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1: A ver las votaciones. Entre otras medidas, se limitan determinadas compras de vivienda por parte de entidades inversoras hasta 2028 y se amplían las prórrogas de algunos contratos de alquiler. ¿Cómo lee un inversor institucional este tipo de cambios cuando vosotros les tengáis que explicar todo esto?
2: Bien, el inversor de ese perfil que hablábamos, de perfil core, que lo que busca es un activo en rentabilidad a largo plazo, que es una renta recurrentes, no está cómodo con el actual contexto legal, no está cómodo con la posibilidad de que no pueda adaptar los precios de acción de mercado, no está cómodo con la posibilidad de que si un inquilino deja de pagar pueda desalojarlo de forma rápida y sustituirlo, y esto hace que el gran inversor no contemple volver a invertir en producto residencial. Si es lo que están buscando, está bien, pero si no lo hace él, y al pequeño inversor, que es el que probablemente más se está atacando ahora en este momento, porque al final, cuando el enemigo era el fondo buitre gran inversor, pues todos nos sentíamos como, ah, qué bien, pues hay un tercero, un señor desde Londres, al que le vamos a hacer la puñeta, pues muy bien, porque defendemos nuestro derecho a tener vivienda. Ese fondo buitre ya se ha demostrado que solo representa el 8% del parque de viviendas, con lo cual el 92% restante es el que realmente tiene la llave de la solución del problema. Pero si a ese inversor, pequeño inversor, le pones tales pegas que no se siente cómodo, lo que va a hacer es probablemente poner su producto en venta. Entonces, habrá un perfil de comprador que podrá acceder a ella, pero la clase más vulnerable, que no tiene capacidad de compra, va a tener mucho, mucho menos producto en alquiler. Y si hay poco producto en alquiler, los precios van a volver a subir. Ya sea de forma transparente o ya sea por detrás, porque no sería la primera vez con que encuentras que hay gente que alquila en A un contrato y te exige pagar en B una parte. Y eso, por desgracia, se ve. Y eso se produce cuando hay una disociación entre el mercado. Si una persona que alquila su piso se encuentra con 50 candidatos y uno le tira esa posibilidad de hacerlo así, seguro que es difícil que el propietario de ese piso no lo acepte. Es a lo que nos aboca una legislación de esta con esta fórmula. Entonces, yo también entiendo un poco la posición suya. Es decir, en un momento de alta escasez, hay gente que está aprovechando para subir rentas. Y es muy, muy duro para alguien que tiene su casa y su hogar que de un día para otro alguien le diga que le van a subir un 30% de las rentas. No es tan frecuente como se dice, porque hablas con los propietarios y no conozco tantos que hagan esa figura, y puede tener sentido algún tipo de protección en el sentido de limitación de las subidas máximas, etcétera. Pero la que está expuesta en los actuales decretos ley probablemente sea mucho más lesiva de lo que pretende. Saque más producto del mercado y al final afecte a las clases más vulnerables, que son las que teóricamente se intenta proteger.
1: Bueno, podríamos hablar de este tema pues toda la mañana, Pepe, porque bueno, pues es el tema que está ahora mismo encima de la mesa y hay tantas dudas respecto a los dos decretos. Pero bueno, como ya el viernes, bueno, vamos a ver qué pasa. Seguiremos hablando de esto, Pepe, en profundidad. Muchísimas gracias por estar aquí, por analizarnos la actualidad, por contarnos pues lo que ha pasado en The District y también por hacer esa clase de educación financiera que hacemos también a nuestros oyentes, a los inversores. Muchísimas gracias, José María Gómez Acebo, director general de Urbanitae Asset Management, la gestora de fondos del grupo Urbanitae, autorizada y supervisada por la CNMV. Un placer.
2: Un placer igualmente para mí. Gracias.

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1: Bueno, pues hoy os ofrecemos un nuevo capítulo de las claves de la industria Baisimed, donde hablamos de rehabilitación. Tenemos por delante un reto importante y es la regeneración de nuestro parque de viviendas. Para cumplir con los objetivos de descarbonización y eficiencia, pero la velocidad actual no es suficiente. Necesitamos un cambio de escala y la llave de este cambio parece estar en la industrialización y en la colaboración real entre el sector público y el privado. Bueno, pues hoy en nuestro capítulo de las claves Baisimed vamos a analizar cómo alinear los proyectos de rehabilitación industrializada público-privados con las instituciones competentes. Para ello contamos en directo que tenemos ya con nosotros a Miguel Pinto, que es director gerente del clúster de edificación. Vamos a darle la bienvenida. Buenos días, Miguel.
2: Muy buenos días, Meli. Un placer estar aquí.
1: Contigo, pues, nos puedes aportar esa visión estratégica, asociativa y de ecosistema industrializado en esta conversación. Y también tenemos con nosotros a Julián Domínguez, que es representante de la empresa Resurge. Buenos días, Julián.
3: Buenos días, Meli. Un placer volverte a compartir un rato contigo.
1: Bueno, tú nos vas a dar un poquito también la visión práctica, ¿no? La ejecución de proyectos y casos de éxito, que también es importante. Pero si os parece, lo primero vamos a analizar por qué la rehabilitación tradicional no es suficiente y cómo la industrialización cambia las reglas del juego. Miguel, desde el clúster de la edificación tenéis una visión global de toda la cadena de valor. Cuando hablamos de regeneración del parque de viviendas, ¿por qué la rehabilitación industrializada ya no es una opción de futuro, sino es una necesidad urgente ya de un presente, ¿no? ¿Qué soluciones constructivas industrializadas hay para la rehabilitación y existen hoy en día?
2: Bien, pues muchas preguntas, pero yo haría una pequeña precisión, ¿no? Lo urgente es rehabilitar, punto. Y sí es cierto que la industrialización es una de las herramientas que nos permiten hacerlo a una escala, a la escala, ¿no?, que necesitamos. Tenemos un parque residencial muy envejecido, hay que mejorar muchísimo su comportamiento energético. Es más, la nueva directiva europea plantea reducir un 16% de consumo de energía primaria en 2030 respecto al 2020, ¿no? Entonces, no estamos hablando ya de actuaciones aisladas, sino transformar una parte muy importante de nuestras ciudades. Y ahí es donde aparece el problema. Si pretendemos hacerlo edificio a edificio, esto como piezas artesanales independientes, hay muchas dificultades para ganar escala, controlar plazos, costes. Y aquí es donde entra, efectivamente, industrializar en la rehabilitación, pues es trasladar parte de este trabajo de obra a un entorno más controlado, donde hemos medido y digitalizado el edificio previamente, se ha diseñado con precisión, se han fabricado los componentes y se llega a obra y se monta. No es hacer edificios iguales, cuidado, sino procesos mucho más repetibles y previsibles. Y además tiene un componente de esta industrialización también importante, porque muchas veces la rehabilitación es algo donde trabajamos con las personas viviendo dentro, ¿no? Así que reducir semanas de andamios, de ruidos, de residuos, etcétera, tiene un valor importante. Y me preguntabas por soluciones, ¿no?
1: Sí.
2: Pues hemos visto muchas. Voy a dejar quizás un poco a Julián, pero mira, desde sistemas SATE a fachadas ventiladas, modulares, paneles prefabricados, hasta sistemas más complejos de remontas, que para quien no sea técnico es una planta añadida en la cubierta del edificio, con sistemas ligeros industrializados. Y de hecho hemos identificado, creo recordar, Julián me puede aquí después afinar, hemos identificado 10 familias de soluciones de fachada y de cubierta y vimos algo interesante, ¿no? Que el 80% de las soluciones de fachadas analizadas permiten intervenir, por ejemplo, desde el exterior, algo fundamental por cuando hay personas viviendo, ¿no? Bueno, en fin, la tecnología Meli existe y por lo tanto el reto ya no es solamente inventar mejores productos, es conseguir que el proyecto, la industria, la financiación y la administración trabajemos conjuntamente.
1: Claro, Julián, en Resurge bajáis esta teoría al suelo con proyectos reales Entonces, cuéntanos un poco cuáles son las principales barreras técnicas o operativas que os encontráis en el día a día al aplicar procesos industrializados en edificios ya existentes. Y bueno, y también como complemento a lo que decía Miguel, ¿no? ¿Qué soluciones constructivas industrializadas para rehabilitación existen hoy en día?
3: Bueno, la verdad es que antes de decir eso, el por qué que se ha industrializado, me gustaría también contestar un poco. Nosotros nos encontramos ahora mismo en una situación de falta de mano de obra y de mano de obra especializada. Es decir, tenemos falta de mano de obra y la que tengamos la tenemos que formar. Entonces, eso nos pasa tanto en obra nueva como en rehabilitación. Pero en este caso, como hablo como presidente de Resurge, el tema de rehabilitación, vamos a centrarnos en el tema de rehabilitación. Como no tenemos mano de obra suficiente para abordar con sistemas tradicionales las rehabilitaciones, el nivel de rehabilitación que tenemos que hacer, pues tenemos que abocarnos hacia procesos industrializados. Pero es más, es que los procesos industrializados tienen una serie de ventajas y ya vamos a ir entrando en sistemas. Tiene una serie de ventajas y es que, como decía Miguel, yo puedo actuar desde el exterior, una vez que tengo digitalizado el edificio, con distintos sistemas. Los sistemas que ahora mismo más manejamos para hacer ese abrigo, ese envolvente, ¿no? El abrigo tiene, pues, o la envolvente tiene la parte de abrigo y la parte de gorro, ¿no? La parte de la cubierta, que también es muy importante por la exposición al calor, sobre todo en verano. España es un país con mucho sol y hay zonas en las que el calor es casi... El sobrecalentamiento es casi más importante que el frío. Entonces, y gasta mucha energía en aire acondicionado. Entonces, tenemos que hacer un envolvente eficaz. Entonces, esas envolventes que hacemos eficaces se pueden hacer con sistemas normalmente ligeros, basados en paneles que pueden ser paneles de SATE en gran formato. El SATE es un aislamiento y una terminación acrílica. Unas terminaciones acrílicas de muy alta resistencia, no son como los morteros que se utilizaban antiguamente, sino que son morteros que necesitan poco mantenimiento e incluso los hay hasta autolavables, es decir, con la lluvia se limpian. Y estos, hay distintos fabricantes que los hacen en gran formato, grandes formatos que pueden ser grandes piezas pero que pesan poco, o incluso que van de forjado a forjado y se anclan y se va completando y tienes totalmente especificadas las piezas que van en el camión, que salen de taller y cada una con su código de barra va a una ubicación precisa del edificio. Es decir, nosotros hemos digitalizado todo ese edificio, se ha modulado y las piececitas van como si fueran piezas de un puzzle que se van colocando a lo largo de la fachada. Eso lo tienes con sistemas, como decía, de SATE, lo tienes con sistemas de paneles de base metálica o estructuras metálicas y lo tienes con paneles de base de madera, ¿no? Dentro uno de los miembros del clúster que ha estado desarrollando y que está desarrollando cosas estas es justo el Lignum Tech, ¿no? Con base madera. Es decir, ahora mismo tenemos sates metálicos, madera y para lo que son las cubiertas, pues las soluciones normalmente no son tan industrializadas porque es más fácil colocar cosas en el suelo de una cubierta que estarlas colocando en la pared que necesitas anclarlas, ¿no? Entonces son más bien piezas de gran formato que van con sus aislamientos y sus bases previas para impermeabilización y es relativamente rápido. Pero, y ya enseguida me pongo a la respuesta de cuáles son los problemas. Lo que nos está ocurriendo es que todas las soluciones de rehabilitación de fachada que ahora mismo se están haciendo en base a subvenciones. Y eso genera un gran problema. Primero, porque la subvención no es infinita y tiene una limitación de disposición económica. Es decir, si tenemos que estar aislando en torno a 300, 400 mil viviendas al año, no podemos dar subvenciones para 300 o 400 mil viviendas al año, como mucho para 25.000 o algo así, ¿no? Entonces, ¿qué ocurre? Que el primer tema que tenemos que hacer es que tenemos que conseguir sistemas de rehabilitación que no estén basadas en las subvenciones. Ese es el primer obstáculo que nos encontramos. Y el segundo obstáculo es los plazos que generan las tramitaciones de licencias, los plazos que generan las tramitaciones de subvenciones. Todo esto a la gente le desanima mucho, porque es mucha documentación la que hay que preparar de cosas que son relativamente sencillas de hacer. Forrar una fachada, si el edificio no está protegido, pues es relativamente sencillo, ¿no? Entonces, ahí es donde nos estamos encontrando más problemas y es de donde estamos intentando con las administraciones trabajarlo más. Y hay una solución que nos puede permitir el desarrollar sistemas nuevos, que si quieres lo comentamos un poco más tarde, que es lo que decía Miguel, hacer pequeñas remontas que vinculadas a procesos de rehabilitación nos financien la rehabilitación de ese edificio. Es decir, que la venta de ese piso modular, que lo llevamos prefabricado en 3D, en tres dimensiones, y lo colocamos arriba, son ligeros, necesitan pequeños refuerzos solo de la cubierta, pues nos permita financiar el resto de la actuación.
1: Claro, Miguel, vosotros desde el grupo de trabajo pues estáis siempre trabajando, ¿no? Quizá a lo mejor en esto que está ahora mismo comentando Julián.
2: Sí, sí. Así en general, Mel y nosotros hemos efectivamente hecho este camino, ¿no? Por una parte, en primer lugar, nos preguntamos si tenía sentido industrializar en rehabilitación. Después analizamos las barreras, entrevistamos especialistas y finalmente, efectivamente, estudiamos estas soluciones concretas para, sobre todo para la envolvente, como decía Julián, fachadas y cubiertas, ¿no? Y la conclusión interesante es que el problema no es exclusivamente tecnológico. Hay soluciones y hay empresas. Y el cuello de botella, efectivamente, está en cómo hacemos viable económicamente una operación y cómo conseguimos repetirla muchas veces, sin depender de estas subvenciones, ¿no? Es decir, no, esto no, hay tanto para hacer en el parque residencial edificatorio en general, que no podemos construir este mercado funcionando con ayudas públicas. No, hay que conseguir que este edificio genere ese valor necesario para rehabilitarse. Y lo que hemos visto es que no hay esa fórmula mágica, ¿no? Hay que combinar, y ese es un poco el resultado del trabajo, distintas palancas. El ahorro energético que se genera, los certificados, los llamados CAEs, certificados de ahorro energético, una financiación convencional o innovadora, contratos PPA para instalaciones. Y ahí, donde sea urbanística y técnicamente posible, aprovechar lo que decía ahora Julián, ¿no? Esta edificabilidad disponible y realizar estas remontas, ¿no? Aquí es donde la industrialización es crítica, ¿no? Porque cuanto más controlas todo esto, más financiable es el proyecto. Y un financiador, del lado ya del que va a financiar esto, acepta mucho mejor un riesgo que puede medir en una obra que tiene unos plazos y un coste bastante más ciertos, ¿no? Entonces, en este estudio, si analizamos eso, ¿no? Oye, ¿qué ocurre si en algunos edificios generamos una vivienda ligera arriba, ¿no? Industrializada, y utilizamos ese valor de venta para financiar la rehabilitación de todo el edificio, ¿no? Y con esto no quiero decir que la solución sirva para todos los edificios. Evidentemente dependerá de la estructura, del planeamiento, del mismo mercado, ¿no? Pero es el cambio de lógica lo que quiero incidir, ¿no? Oye, dejemos de mirar la rehabilitación como un coste y empezar a verla como una operación capaz de generar valor y de sostenerse.
1: Uh-huh. Claro, se suele pensar que la industrialización solo se aplica a la obra nueva. Sin embargo, Julián, vosotros ya contáis con experiencia demostrable. ¿Puedes compartirnos con todos los oyentes algún ejemplo concreto de algún proyecto de rehabilitación industrializada que hayáis coordinado con otras empresas? ¿Cuáles han sido sus resultados en tiempos y eficacia? Y eficiencia también.
3: Bueno, en el sector de la industrialización, aunque tenemos la tecnología, estamos muy incipientes en la rehabilitación, ¿no? Se está aplicando ahora y efectivamente los edificios que se han empezado a hacer, pues se reduce. Si aproximadamente estamos en torno a 6 meses de rehabilitación tradicional, pues en los otros estamos en torno a 2 meses. O sea, es menos de la mitad del tiempo, con menos ruidos, menos molestias para los vecinos. Cuando llegan los materiales, llegan mucho más terminados. En algunos casos no ha habido falta ni andamio, porque se ha hecho todo con grúas y cestas. Entonces, realmente los plazos, el control, la sistematización es mucho más segura, ¿eh? Todo es como mucho más seguro. No depende si de repente ahora estamos en invierno o si hace mucho calor y entonces hay que tener cuidado porque el mortero acrílico hay que darlo a las horas en las que no están expuestas al sol. O sea, todas las componentes de casuística que tiene la obra in situ, pues no la tiene el montaje de paneles terminados o semiterminados. Entonces, aún estamos por hacer barrios, es decir, las actuaciones que se han hecho no son a nivel de barrios, sino que son más a nivel de prototipos, podríamos decir, o de primeros avances, pero porque también lo que nos está pasando es que en la rehabilitación tradicional tampoco se están aislando barrios, es decir, hay actuaciones muy puntuales, como ha sido el barrio de los Castillos o Orcasitas, en la que alguien ha liderado y ha convencido para que se haga gran parte del barrio. Claro, pero estas actuaciones de barrio pues han durado años. Entonces, de esta otra manera, con sistemas industrializados, pues hubiéramos avanzado mucho más rápido.
1: Claro, antes lo decíamos en el inicio, ¿no? El modelo de colaboración público-privada es importante, pero os pregunto a los dos, si tuvierais que proponer una ventanilla única o un modelo de licitación específico para la rehabilitación industrializada público-privada, ¿cuáles serían, Miguel, las tres claves imprescindibles para que sea atractivo para ambas partes y pueda realizarse?
2: Tres. Bien, pues la industrialización, necesitamos para esto certeza, ¿no? Yo hablaría de tres, de estas tres que tú apuntas. A ver, administrativa, desde luego. Una ventanilla única sería crítico para. Esto no significa poner seis administraciones detrás de una web, esto no, pero sí significa que esta comunidad o el operador tenga un expediente y un interlocutor y unos criterios conocidos de antemano. Es decir, al final lo que reclamamos aquí es que el urbanismo, licencia, eficiencia energética, todo esto de que hemos hablado, cuanto más puedan estar coordinados, esta certeza administrativa, mejor. La certeza contractual es cambiar cómo se contrata. Si queremos innovación en este sentido, no se debe definir hasta el último elemento y pedir a las empresas que innoven, ¿no? La administración debería, oye, yo quiero reducir este consumo, quiero ejecutar en este plazo, estos son los resultados que busco y esta afección a los vecinos, en fin, pero permitir que el mercado proponga la solución técnica que considere más oportuna para cumplir con esos. Es decir, comprar prestaciones y resultados y no partidas de obra, ¿no? En ese sentido. Y la última es la escala. Sí, una fábrica o una cadena industrial necesita no un portal, sino necesita visibilidad de una demanda importante. Tenemos que empezar a pensar en edificios, como decía Julián, barrios, programas plurianuales, lotes muy, muy amplios, ¿no? Y para agrupar esta demanda, sí, permitiría tener soluciones y financiar costes y hacerlos más bajos, los costes, ¿no? Ahí es donde el sector público tiene un papel crítico, que es justamente ayudar a agregar esta demanda, a reducir el riesgo para poder movilizar la financiación privada. Así que, bueno, pues una puerta, comprar resultados y escala, diría yo.
1: Julián, ¿y cuáles serían para ti, pues, bueno, las tres claves imprescindibles para que sea atractivo para ambas partes esa rehabilitación industrializada público-privada?
3: La verdad es que lo ha definido muy bien Miguel y yo suelo insistir en dos de ellas un poco más. Una de ellas es el tema de la puerta única, que eso no es un invento, eso ya estaba. Es decir, hace muchos años, ahora casi 2 décadas, la empresa municipal de la vivienda del Ayuntamiento de Madrid tramitaba subvención, licencia y control de la actuación. Y se hacía todo con un solo interlocutor. Y este señor, el técnico asignado, te miraba pues los datos de licencia para hacer esa obra de rehabilitación, te miraba la subvención y cuando te daba los datos y el beneplácito, te lo daba de todo, con una asignación económica, etcétera. Eso es muy importante y tenemos que recuperarlo, porque da certeza, como dice, ¿no? Eso y implementar los sistemas de digitalización en los procesos de tramitación que hoy tenemos. Es decir, podemos ir mucho más rápido. Las documentaciones no hay que estarlas preparando en papel, se suben, puede haber con inteligencia artificial mucho más control de cosas que sean más estadísticas. Y el otro tema que yo ahondaría un poco más es esa colaboración público-privada o ese apoyo de la administración de las actuaciones de gran escala. Es decir, muchas veces ayuntamientos o comunidades autónomas tienen como un cierto reparo a apoyar actuaciones comerciales que se necesitan de informar a un barrio para animarle a esa rehabilitación, por aquello de que me vayan a tachar con tal o cual empresa o cercanía. Entonces se crea como un distanciamiento, y ese distanciamiento pues no da a los vecinos seguridad. Es decir, una actuación que vaya acompañada, sobre todo en los municipios que no son muy grandes, una actuación que vaya acompañada por el apoyo municipal, pues genera mucha, mucha confianza. Y entonces debemos tener esa tutela municipal, pero también ese apoyo. Por un lado, que haya como un control, pero también por que haya como un apoyo, ¿no? El apoyo de las instituciones para empujar que barrios enteros se rehabiliten de una vez.
1: Bueno, pues de todo esto hablaremos en una mesa en el CIMED, el Salón Inmobiliario del Mediterráneo, que sabéis que tendrá lugar del 12 al 14 de noviembre en FIMAC, en el Palacio de Ferias y Congresos de Málaga. Muchísimas gracias, Miguel Pinto. Muchas gracias por estar con nosotros en Las Claves by CIMED. Gracias.
2: Muchas gracias, Meli. Un placer, como siempre.
1: Muchísimas gracias, Julián Domínguez, por darnos esas claves de la industrialización en la rehabilitación. Gracias por estar aquí.
3: Un placer, Meli.
1: Bueno, pues muchísimas gracias a los dos por acompañarnos y también por demostrar, ¿no?, que el sector privado pues ya tiene las soluciones preparadas. Ahora solo falta pues acelerar el engranaje común y ponernos manos a la obra. Nos vemos en CIMED.
0: Gracias por acompañarnos en Las Claves de la Industria by CIMED. 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

0: Hoy queremos analizar este fenómeno de la mano de una de las firmas líderes del sector premium en nuestro país, que es Hillman Real Estate Consulting, y que refuerza de forma muy importante su apuesta por las islas con la apertura de una nueva oficina en Tenerife. Para hablar de esta expansión y de la radiografía actual del mercado, acompaña hoy el consejero delegado de la compañía, Jesús Gil Marín. Buenos días, Jesús.
1: Hola, Meli, ¿qué tal estás? Buenos días.
0: Bueno, Jesús, hoy estáis de celebración. Esta tarde inauguráis una nueva oficina en Tenerife. Hillman ya estaba presente en las islas, pero este nuevo paso confirma vuestra confianza en el potencial canario. Jesús, ¿qué os ha llevado a reforzar la estructura precisamente ahora? ¿Y qué objetivos os marcáis con esta nueva oficina?
1: Bueno, para nosotros era prioritario consolidar primero Las Palmas. Las Palmas, gracias a Dios, es una oficina que ya tiene su ritmo y su velocidad de crucero. Tiene un porcentaje de ventas de vivienda de segunda mano y también nuevas muy interesante. Y era el momento de continuar con Tenerife. Al principio tuvimos dudas sobre dónde empezar y siempre la apuesta era entre Las Palmas y Tenerife. Ahora en Tenerife vamos a conseguir un ticket más alto, sobre todo en la zona sur donde estamos, en Costa de Eje, y somos conscientes de que uno de cada cuatro clientes aproximadamente son extranjeros. Es una ubicación con un número de visitas y número de turistas espectacular y creíamos que Gilmar tenía que estar ahí.
0: Fíjate, Jesús, que abrir una delegación física en los tiempos digitales actuales demuestra que para Gilmar el factor humano y el conocimiento sobre el terreno siguen siendo innegociables.
1: Sí, realmente. Como tú bien dices, la evolución tecnológica lleva una velocidad impresionante. La inteligencia artificial es difícil pensar en ponerle límites, pero al final estamos hablando de una decisión personal. Que ese afecto y ese sentimiento de realmente ayudar desde un punto de vista profesional, pues todavía las máquinas yo creo que no lo tienen.
0: Si te parece, miremos un poco la foto general del sector, ¿no? El mercado en Canarias tiene unas dinámicas muy particulares, si lo comparamos, por ejemplo, con la península. ¿Cómo describiríais la salud actual del inmobiliario en las islas y qué impacto está teniendo la falta de stock frente a una demanda que no deja de crecer?
1: Bueno, hay que identificar primero el perfil del comprador. Hay muchos y variados perfiles. Quiero decir, uno es el local que compra porque ha generado una nueva familia o, digamos, una compra de necesidad. Hay otro que es el extranjero que viene a teletrabajar y disfruta de las bondades del clima y de la naturaleza que puede ofrecer Tenerife. Y luego están los que se jubilan, que se plantean ir a pasar sus últimos días a un paraíso como es cualquiera de las islas.
0: Claro, hay estos diferentes perfiles, pero al final, Jesús, ¿quién decide invertir en Tenerife o en el resto de las islas? Vamos a ver ese perfil inversor, ¿no? Hablamos de un comprador internacional que busca una segunda residencia para teletrabajar, por ejemplo, o jubilarse, como me estabas diciendo, o el cliente nacional y local también está reclamando este espacio y tiene en cuenta las islas.
1: Bueno, hay que tener en cuenta que las Islas Canarias gozan de, por ejemplo, un clima que es muy difícil tener alternativas. La temporada alta es nuestro invierno, tienes un porcentaje de días de sol espectacular. Bueno, pues como decíamos antes, es un paraíso para vivir. ¿Quién lo puede demandar?

0: Hay de todo. Es decir, el goteo de británicos y alemanes siempre está ahí. Ahora también empieza con fuerza, lleva un tiempo, los nórdicos. Bueno, pues y gente, de repente te encuentras gente jovencita que no tiene por qué ser mayor, que se van a teletrabajar. El tema del teletrabajo y el turismo en general. Primero empiezan visitando la isla a través de un viaje y cuando lo conocen dicen, joder, es que esto es una maravilla para vivirlo.
1: ¿Y cuál es el producto estrella que ofrece Gilmar en la isla?
0: Bueno, varía mucho la zona. Concretamente Tenerife, el norte no tiene mucho que ver con el sur. El puerto de Santa Cruz de Tenerife, la laguna, es una cosa, la zona de Orotava o la Costa del Eje, que es donde estamos nosotros, pues es lo más lujoso, lo más ocioso, donde las viviendas, pues estás hablando de millones siempre. Puedes hablar de dos, tres, cinco, seis, depende del tipo de propiedad que hablemos, pero ya estás teniendo presente organizaciones de lujo.
1: Bueno, lo que está claro, Jesús, es que es una excelente noticia vuestra nueva oficina para el tejido empresarial y económico de la isla. Esta nueva apertura va a dinamizar aún más un mercado al alza. Así que muchísimas gracias, Jesús Gilmarín, CEO de Gilmar, por estar aquí a acompañarnos hoy en un día tan especial. Os deseamos el mayor de los éxitos en esta nueva etapa en Tenerife con esta nueva apertura.
0: Pues muchas gracias a ti, Meli, muchas gracias a todas las personalidades que han tenido a bien acompañarnos en este día tan importante.
1: Felicidades, hasta pronto.
0: Muchas gracias.

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1: Bueno, pues hoy en nuestro espacio de inteligencia en estado puro hablamos de la inteligencia artificial, la IA, aplicada a la postventa y a la atención al cliente. Y lo hacemos con nuestro experto en inteligencia artificial, Carlos Álvarez Ramallo, y nuestro invitado de hoy que tenemos es Juan Vilaseca Muñoz, que es responsable de atención al cliente, postventa y escrituración de AQ Acentro. Vamos a darle las bienvenidas, que lo tenemos aquí en directo en los estudios de Capital Radio. Buenos días, Carlocho.
2: Muy buenos días, Meli.
1: Un placer tenerte siempre para aprender contigo todo lo que la IA está transformando en el sector inmobiliario. Y también damos la bienvenida a Juan. Buenos días, Juan.
3: Muy buenos días, muchas gracias por invitarme y un placer estar aquí con vosotros otra vez.
1: Bueno, pues bienvenido a Inteligencia en Estado Puro. Contigo vamos a bajar un poco al terreno, vamos a contar casos prácticos desde AQ Acentor, ¿no? Y ver cómo estáis aplicando la inteligencia artificial en la postventa y en la atención al cliente. Pero ya te hago los mandos, Carlocho, para que nos presente cómo es debido a nuestro invitado Juan Vilaseca.
2: Bueno, pues yo encantado de presentar a Juan, ¿no? Juan es, como has dicho, es el director del área de atención al cliente, calidad, postventa y escrituraciones de AQ, ¿no? Donde supervisa siempre pues todos los procesos previos y posteriores a la entrega de ese momento tan importante como es la entrega de las viviendas, ¿no? Además del proceso de escrituración, velando siempre por la calidad, pues, ¿no?, del producto y del trato. También, bueno, pues cuenta, lógicamente, pues con una trayectoria profesional pues bastante dilatada, ¿no? más de 25 años en distintas empresas, como Iberostar, Acción Inmobiliaria, Inmoglaciar. Juan, además, es licenciado en Gestión Comercial y Marketing por ESIC y tiene un programa de desarrollo directivo por el IES, ¿no? Y lo bueno de esto es que bueno, pues traemos a Juan y traemos a AQ porque es una de las compañías que está a lo mejor de una forma pues como más silenciosa, ¿no? O sea, no tanto haciendo tanto marketing, pero que están haciendo inteligencia artificial aplicándolo de verdad al proceso diario, y es lo que queremos traer, ¿no? Al final traer pues lo que hablábamos justo antes de entrar en directo, ¿no? Que pues que se agradece que haya empresas que digamos hagan mucho y cuenten poco, ¿no? Yo creo que tenemos mucha suerte hoy de tener aquí a Juan.
1: Pues vamos a entrar ya de lleno, ¿no?, a preguntarle un poco y a ver qué nos cuente Juan.
2: Pues sí, pues mira, yo te diré, Juan, yo llevo pues un montón de años, ¿no?, viendo pues muchas veces como empresas promotoras y constructoras, pues al final son, con cariño, ¿no?, pero un caos administrativo disfrazado de software, ¿no? Tenemos pues Prin, Excel, SAP, Salesforce, HubSpot, Slack, ahora también últimamente, tenemos portales inmobiliarios, tenemos procesos, pero en realidad al final, pues dices, oye, tengo 4 o 5 personas que están permanentemente haciendo lo mismo, ¿no? Hacen lo mismo 20 veces al día, que si alguien nos llama y dice, oye, no tengo el plano de cotas por aquí tal, oye, que mi grifo gotea, oye, que necesito que me mandes a alguien que la puerta del baño pues hace ruido, ¿no? Esto al final es un trabajo pues que es manual, es repetitivo. Claro, la gente de postventa, pues entiendo yo que pues pueda llegar a aburrirse, ¿no? Siempre le pasa lo mismo. Y además, los clientes, pues muchas veces, pues queremos o quieren que las cosas pues se resuelvan mucho más rápidamente, que ya llevan, pues a lo mejor 2 años esperando por su casa, y cuando está ido, oye, pues ya quiero que esté terminada, ¿no? Yo creo que está claro que la inteligencia artificial entra ahí, pero la pregunta es, ¿todo el mundo, o sea, lo veis así, o pensáis que el staff es suficientemente eficiente como para acometer estas tareas que se han hecho siempre de forma manual?
3: Pues mirad, nosotros desde AQ Acentor tenemos muy claro que una buena experiencia de cliente genera valor tanto a la compañía como a nuestros accionistas. Entonces, con esa base, llevamos dentro del área de clientes que comprende, como has dicho, el área de escrituraciones, el de calidad y postventa, y el área de atención al cliente, junto con nuestro departamento de IT, llevamos años trabajando en la digitalización, enfocada a la eficiencia. Entonces, esto que estás diciendo un poco de los problemas que nos encontramos, esas repeticiones y demás, bueno, llevamos ya años trabajando en la eficiencia. Y ese es un magnífico punto de partida para nosotros para haber dado el salto a la IA. Porque sobre esa eficiencia es donde estamos construyendo nuestros sistemas de inteligencia artificial.
2: Claro, y al final esos se traducen en menores tiempos de respuesta y en acortar, digamos, esos plazos también de la propia promoción, ¿no? Que es una de las cosas que Sergio Gálvez siempre dice, ¿no? Que tenemos que ser más rápidos y ser más eficientes, ¿no?
3: Exacto. Yo os comento una anécdota, porque es una anécdota real, del equipo que oigo a veces en cuanto a temas de eficiencia, ¿no? Comentarios de cómo podíamos trabajar antes. Con todo este con todas estas automatizaciones, todos estos sistemas que tenemos, y ahora con la IA, eso dice muy a las claras un poco que quizá la pregunta es cuánto tiempo estábamos, exacto, cuánto talento estábamos dedicando de nuestros profesionales a tareas de bajo valor.
2: Claro, claro, no, totalmente. O sea, yo creo que ahí entramos en esa parte, ¿no? De ese mito de la automatización total, ¿no? Esa realidad propuesta que tenemos ahora. Ahora hay algo, por ejemplo, que a mí me fastidia mucho, ¿no? También cuando hablamos de proyectos de IA y la gente, pues al final se vende como automatización, pues total, ¿no? Chatbots, respuestas automáticas, cero humanos. Yo al final creo que en vuestro punto especialmente, que yo creo que tenéis muy, muy, como dirían los ingleses, ¿no? Simples, ¿no? O sea, sin ningún tipo de fricción esa unión entre la parte tecnológica y la parte humana, pero hay gente que piensa que esto hay que hacerlo 100% automático, ¿no? 100% automatizado, 100% que digamos que no haya intervención humana. Claro, cuando alguien está comprando una casa de 400, 500 mil euros, pues oye, dice, oye, que menos que sentir el calor de una voz humana, ¿no? Pero claro, por otra parte, tampoco queremos que se tarde 48 horas en respondernos o 24 horas en respondernos. Queremos buscar ese equilibrio. ¿Vosotros cómo lo habéis trabajado? ¿Cómo lo hicisteis desde el principio? ¿Habéis probado diferentes alternativas? ¿O primero intentasteis un full automation, después un modelo híbrido?
3: No, nosotros llevamos trabajando con IA fuera de nuestros sistemas desde que salió. Es algo que hemos utilizado como apoyo y que ahora estamos integrando en nuestros proyectos. Entonces, veníamos acompañando un poco la IA desde el principio y tuvimos muy claro que lo que queríamos hacer no era hacer un todo, como estás comentando, ¿no? Lo que queríamos hacer era que la IA propusiera y que luego nuestros profesionales decidieran y validaran.
2: Claro, es que ha habido algún caso, alguna experiencia de hacerlo 100% full automation y la gente dice, oye, que está muy bien, pero que te acabo de pagar medio millón de euros por una casa y no quiero que me atienda una máquina, quiero que me atiendas tú.
3: Sí, exacto. Y luego que es cuanto más tratas de crecer en el desarrollo que quieres hacer, es más complejo de implementar. Nosotros, nuestra experiencia, nos ha costado bastante tiempo desarrollar los sistemas para ponerlos en marcha y que funcionen también como están funcionando ahora. Nosotros en la actualidad tenemos desarrollado una aplicación que va sobre nuestro CRM, que de ahí saca todos los comentarios de nuestros clientes, prepara las respuestas, son respuestas ya homogeneizadas con el tono que queremos que tengan
2: las respuestas. Validadas, imagino.
3: Y entonces, lo que hace es prepararlas, lo que hace es organizarlas y ponerlas dentro de esa aplicación para cada uno de los técnicos que deben de responder. Y el técnico lo que tiene que hacer es entrar, ve lo que tiene en esa bandeja de entrada, que es el trabajo que tiene que realizar. Valida las respuestas o las corrige con la ayuda de la IA, y luego las valida y las lanza. Son respuestas que son muy homogéneas, con un tono muy similar, que es un poco el que hemos entrenado a la IA para que tenga ese tono con el que nosotros nos sentimos cómodos de comunicarnos con nuestros clientes. Son respuestas con un grado de profundidad suficientemente bueno para dar respuesta a nuestros clientes. Y eso es una de las cosas que ya hemos desarrollado y que está implantada y que funciona muy bien. Hay que tener en cuenta que además los clientes nuestros son atendidos en este caso por aparejadores, que son los técnicos que
2: tenemos. Buena gente, sí,
3: y que aportan mucho valor en la validación y en las respuestas.
2: Sí, porque tiene al final ese conocimiento técnico que también es necesario muchas veces en algunas de las cuestiones, ¿no? Que necesita, digamos, afinar esa parte técnica que a lo mejor la IA lo puede proponer, pero no afinar como puede realizar un...
3: Exacto, tienen criterio y para ese criterio son insustituibles.
1: Claro. Yo una pregunta que me surge, Juan, pero ¿la IA se equivoca? O sea, ¿eso lo nota el cliente?
3: vamos a ver, la IA se equivoca, lo que llaman alucinar, ¿no? La IA se puede equivocar, creo que se puede equivocar. Cada vez estamos viendo que se equivoca menos, porque la entrenamos más. Pero bueno, para eso está el criterio de los profesionales para corregir y validar las respuestas.
1: ¿Qué beneficios vosotros veis ahora? ¿La rapidez, sobre todo, que es lo que estabas comentando antes?
3: Pues mira, la clave es no solo la rapidez, que nosotros ya éramos muy rápidos a la hora de conectar. Nosotros tenemos prácticamente todo medido y estábamos por encima del 98% de respuesta a nuestros clientes en menos de 24 horas. Uh-huh. Seguimos manteniendo ese estándar de calidad a la hora de responder. Lo que sí ha cambiado es la calidad de la respuesta. Tenemos unas respuestas con mucha más profundidad, unas respuestas más claras hacia los clientes y, como decía, con un nivel de profundidad mayor. Uh-huh. En eso sí que hemos mejorado. Y luego la otra mejora es que nosotros estamos liberando como 2-3 minutos por comentario, más o menos.
2: Wow.
3: No parece mucho, pero proyectado a miles de comentarios a lo largo del año, estamos liberando muchas horas para que nuestros técnicos puedan aplicar a comentarios que verdaderamente tienen mucha más profundidad que la mayoría, puedan ese criterio que tienen ellos dedicarlo a acciones de aportar mucho más valor a nuestros clientes.
2: Estaremos en un modelo de la IA propone y el humano dispone o el humano valida, ¿no? En
3: este caso. Nosotros eso era muy claro desde el principio y eso es lo que hemos desarrollado y es lo que tenemos. Aparte de esta aplicación, también tenemos una por cada promoción hemos creado unos agentes por promoción que tienen el proyecto, que tiene la normativa vigente de las zonas donde estamos, en fin, toda la información más a nivel de detalle, que cada vez nos damos cuenta que los clientes nos exigen más, te vienen a pedir, oye, ¿cuántos centímetros tiene el tal tubo y demás? Y eso ya, que antes nos costaba un poco más llegar hasta esa información, somos capaces a través de la IA con los agentes de llegar a ese nivel de detalle con mucha más rapidez y sin necesidad de apoyarnos en otros departamentos, como decíamos antes.
2: Eso lo hablábamos ayer con un cliente que se acercó a CMA y que estamos hablando con ellos, que es un promotor, y claro, lo que les proponíamos era generar, digamos, como un cerebro cognitivo para cada una de las promociones, en el que haya un conocimiento único, en el que no solo se almacene la información, digamos, más estructurada, como pueden ser, pues oye, pues las superficies de cada una de las estancias, las distancias a cada uno de los, bueno, de los colegios, de tal, o sea, digamos, la información, digamos, más cuantitativa, sino que empieza a generar, a incorporar toda esa información cualitativa también, ¿no? De hacerlo. Y yo creo que eso es importante y eso es una de las cosas para las que nos va a ayudar mucho la inteligencia artificial, que es estructurar toda esa gran cantidad de información que tenemos de una promoción, que se generan cientos y cientos de megas de información de cada una de las, bueno, de megas, de gigas de información de cada una promoción, y al final, si tenemos, está todo en un único repositorio, atención al cliente, postventa, proyectos, para después ver, oye, pues si está conectado con vosotros, y de, oye, pues es que hemos detectado que recurrentemente en este tipo de solución constructiva pues tenemos este tipo de incidencias, y eso te retroalimenta a origen el proyecto y ya sabes cómo tienes que hacer las calidades, ¿no? Un poco definirlas, ¿no?
1: Mira, ahora que has dicho eso, Juan, me ha recordado, porque cuando dices lo de medir, pues bueno, cuando hemos ido a una, pues todos hemos ido a comprar un piso, nos han enseñado los planos y has dicho, oye, aquí me cae el sofá. No, eso es lo típico, ¿no? Y claro, ahora con la inteligencia artificial se puede saber perfectamente.
3: Bueno, realmente en ese caso nosotros somos muy prudentes, porque durante la fase de obra el plano puede, la vivienda puede sufrir ajustes. Entonces, es una pregunta que nos hacen muy a menudo cuando llega la fase ya de cuando va a llegar la fase de entrega. Entonces, ahí sí que somos prudentes y le decimos que espera a que hagas la visita de cortesía, porque un centímetro más, un centímetro menos marca la diferencia entre que un mueble te quepa o no. Entonces, seguimos haciendo lo mismo, pero ahora con una calidad de respuesta mucho mayor para la comprensión del cliente, que no entiende por qué no puede saber cuántos metros o centímetros mide una pared de su casa.
2: Claro, no, totalmente. Ahí además, bueno, la gente ya que si va al centímetro ya es que, digo, macho, cógelo algo holgado, ¿sabes? Que tiene que haber algo de aire alrededor, ¿no? Pero bueno, una de las, o sea, la segunda cuestión que te quería hacer es que, bueno, pues al final es, insistimos, ¿no? que la inteligencia artificial pues es buena, la tenemos que utilizar, nos permite ser mejores, más eficientes, dar respuestas más fundadas, con mayor rigor en algunos casos, ¿no? Pero tiene que tener un límite físico, ¿no? Vosotros podéis, como has comentado, responder en, o sea, respondéis el 98% en un límite de 24 horas, ¿no? Que es fantástico y la verdad que está fenomenal, pero al final luego pues oye, pues el contratista de cada uno de los industriales, pues claro, eso ya es otro cantar, porque claro, lógicamente pues no tenemos poder sobre los electricistas, los fontaneros, tal y cual, y cada vez como son un bien más escaso, pues cada vez tienen más casi la sartén por el mango, ¿no? Y claro, eso la IA no lo puede arreglar, ¿no? ¿Para qué se puede utilizar la inteligencia artificial ahí? Porque claro, no es una varita mágica. Pero claro, necesitamos digamos, manejar esa expectativa, ¿no? De decir, oye, yo te respondo en 24 horas, pero luego, ¿cuándo va a venir alguien a arreglarme esto, ¿no?
3: Está claro que para ahí no hay magia con la IA. El fontanero no va a llegar antes, ni la pieza que tengamos que suministrar va a llegar antes. Lo que sí mejoramos cuantitativo y cualitativamente es en la comunicación. Mejoramos mucho la comunicación y acompañar en toda esa fase del proceso de, oye, sabemos que llevas 2 meses esperando la resolución en el caso de posventa, ¿no? De una incidencia de posventa, pero somos capaces de darte más explicaciones, de utilizar más la empatía.
2: Es que eso es fundamental, claro.
3: Sí, porque realmente hay que tener en cuenta que nosotros lo que le decimos a la IA es, el cliente tiene razón, es normal que en 2 meses esté molesto porque no le han suministrado el cristal que le tienen que suministrar. Entonces, el tratamiento que le damos es de, oye, pedir disculpas. Lo primero, empatizar con su situación y explicarle la situación, explicarle que constantemente, nosotros tenemos de manera automatizada, todas las semanas sale todo lo que está pendiente a la constructora, cuando hay más de X días, les mandamos un recordatorio, oye, que esta lleva 45 días en espera y demás, eso lo transmitimos en estas comunicaciones y el cliente se siente más acompañado.
2: Es que al final eso es una cuestión de confianza, que decir, oye, pues las cosas tardan lo que tardan, pero si yo me siento abandonado porque nadie me contesta, porque pasan de mí, porque mando 3 mails, porque llamo por teléfono y me quedo esperando tal, al final el hecho de que haya alguien al otro lado que te esté diciendo, oye, mira, que estamos persiguiendo esto, o sea, sabes que tiene, digamos, como un aliado al otro lado del teléfono, que sabes que está persiguiendo esto y que es otra persona al final la que tiene que hacer una serie de cosas y es, digamos, el canal con el que tienes que atacar, ¿no?
1: Fíjate que lo que estáis hablando, que la IA ha avanzado en todo esto, pero bueno, pues en el tema de escrituración, yo creo que ahí, que es, fíjate, pues para escriturar hay que ir a la notaría, tal, el tiempo que se pierde, pero al final eso no nos lo podemos saltar, o sea, ni con IA.
3: No, realmente lo que estás comentando es cierto. Tenemos la escrituración es un momento de un proceso administrativo muy muy complejo, porque intervienen muchos actores. Están los clientes, las entidades financieras, tasadores, notarías, bancos. Entonces el proceso de blanqueo de capitales, o sea, hay una cantidad de gestión administrativa muy muy importante. La realidad es que cuando vas a acometer un proyecto así, te das cuenta de la dificultad que tiene, porque cada operación luego es diferente. Entonces, nosotros hemos optado, en este caso, por aplicar, al tener ya muy desarrollado toda la digitalización y automatismos en el área de posventa y no notarlo ya como un cuello de botella, hemos optado por un proyecto más pequeño en este caso, que es, hemos creado os lo diré, si me acuerdo.
2: Sistema.
3: Bueno, hemos creado, sí, el sistema que tenemos realmente es un agente que lo que hace es apoyar a todas esas cuestiones que tienen más complejas los clientes en toda esa fase del proyecto, ¿vale? Entonces, con ese agente estamos ayudando a nuestro equipo de escrituraciones a ser más ágil en las respuestas, a acompañar en toda esa parte del proceso, y ahora estamos centrados en implementar lo que sería integrar en nuestro CRM el buzón de correos que tenemos para cada promoción.
2: No, absolutamente.
3: somos muy conscientes de las dificultades que tiene desarrollar la IA. Tenemos experiencia en desarrollar proyectos que tenemos ya.
2: No es dar un botón, ¿verdad, Juan? No es llegar por la mañana y es que yo he visto en Instagram que hay unos chicos que te dicen que hace no sé qué, le das un botón y te hace el agente automático. No es tan sencillo.
3: Nuestros equipos han trabajado mucho en poder darle forma a este proyecto. Nuestro departamento de IT también, o sea que es un camino largo, pero que merece la pena luego al final.
1: Claro, es que hay diversos cuellos de botella, ¿no? Tú bien lo sabes, Carlocho.
2: Sí, al final muchas veces la gente cree que hay unos cuellos de botella y luego en la realidad cuando escarbas un poco pues pues son otros, ¿no? El cliente dice, oye, pues es que tardáis mucho y tal, y tú la respuesta es, oye, es que el equipo no da abasto, ¿sabes? Que no, muchas veces no depende solo de nosotros, ¿no? Pero la realidad a lo mejor es que el flujo pues hay que diseñarlo de otra manera, ¿no? Que hay pues esperas innecesarias, coordinación manual entre responsables, equipos, gente, pues todo este tipo de cosas, ¿no? Y al final pues dice, oye, pues los clientes pues algo mandan los documentos incorrectos, hay idas y venidas con la validación externa, hay coordinación manual con el tasador, con el banco, con la notaría. Al final esto es la realidad, es el día a día, ¿no? ¿Cuál crees, bajo vuestro punto de vista, que es el más doloroso, es el pain point más importante?
3: Pues mira, nosotros tenemos la experiencia de cliente donde medimos todo el trayecto que tiene el cliente con nosotros en 24 hitos fundamentales. Tenemos medido a través de encuestas automáticas, llamadas del call center y mystery shopping, esas emociones del cliente, esos pain points que comentaban, esos puntos de dolor. Y bueno, lo que tratamos de hacer básicamente es aplicar toda nuestra inteligencia y todo el conocimiento de negocio en minimizar ese impacto.
1: Bueno, pues ya se nos acaba el tiempo. Juan, ha sido un lujo porque al final es lo que dices, ¿no? La IA es una herramienta, lo que importa es cómo la uses y vosotros en Acuacentor estáis usando bien, pero esto pues apenas acaba de empezar, ¿no? Seguiremos hablando mucho sobre esto. Carlocho, muchísimas gracias por estar
2: gracias
1: aquí.
2: Gracias a ti, Meli, gracias a Juan y a Acuacentor, un lujazo.
3: Muchas gracias.
1: Nos vemos en el próximo Inteligencia en Estado Puro. Hasta pronto.
2: Chao.

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Buenos días, aunque tenemos varias mechas incendiarias prendidas en el despertar de este viernes. Con los bonos, cada día que pasa un poco más de tensión, no habíamos visto en este siglo subir los tipos de interés de mercado de la deuda americana como lo están haciendo en este momento. Vamos a explicar por qué. No habíamos visto tal tensión económica en Francia desde aquella crisis, ¿se acuerdan? De los años 2008, en 2012. Ahora la prima de riesgo francesa están en 140 puntos básicos. No habíamos visto tampoco tanta violencia como la que está viviendo el país ahora, con estudiantes, muchos de ellos segundas y terceras generaciones de inmigrantes africanos, muchos musulmanes, quemando sus institutos, con un gobierno que está planteando recortes en sus presupuestos, incluidas las pensiones. También contaremos qué está pasando, aunque los recortes en pensiones, ojo, no solo se están planteando en Francia, también en el Reino Unido han dejado de ser intocables, hasta por los laboristas, los socialistas británicos. Tenemos otra mecha prendida en el petróleo, con un subidón del 4% en las últimas horas, una vez que se ha sabido que Estados Unidos va a enviar otro portaaviones, bueno, ya ha salido, ya está navegando, hacia el Golfo Pérsico, lo que augura escalada de tensión con Irán. Tenemos reunión urgente de los ministros de Energía de la Unión Europea a toda prisa. Vamos a ver por qué en Europa, mientras que en España asistimos a otro triste espectáculo, un país con gobierno inhabilitado, sin apoyos, con un Congreso que va a votar algo que va a tirar de nuevo por el suelo, los decretos, decretos reales sobre vivienda, después de que Junts haya dicho que no los va a votar. En el aire, adelanto electoral en España. Buenos días. 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

0: Luis Vicente Muñoz.
1: Pues tenemos el mercado que arde por numerosos frentes. No es un incendio completo porque, pese a toda esta escena que acabamos de describir en algunos puntos en los que se está incendiando, bonos, Francia, bonos franceses también, el petróleo, las tensiones geoestratégicas, ojo con los datos, los de inflación en Estados Unidos hoy mismo, también los de empleo, que van a contribuir a echar más gasolina, gasolina es un término ahora demasiado caro, más combustible al fuego de los mercados, o no, porque llama la atención que los futuros de las bolsas vengan todavía tranquilos. Es curioso que está produciéndose un mundo al revés, unos mercados patas arriba. Dinero que sale de la renta fija, de la seguridad, para entrar en la renta variable. Sí, estamos en una auténtica batalla por el dinero que hay en el mercado. Dinero que está siendo atraído por los cantos de sirena, cual Ulises en la Ilíada, de los gobiernos voraces necesitados de inversión para armarse, rearmarse para la defensa. De nuevo está hoy en nuestro foco, junto con ese sector industrial que lo está cambiando todo, que es el de la inteligencia artificial, que también está pidiendo dinero en cantidades industriales. Dinero, energía y hasta agua. Fíjense en que entre los protagonistas empresariales hoy aparecen otra vez esos gigantes. Broadcom, una información exclusiva de Bloomberg, está contando a estas horas que ya tiene 60 mil millones de dólares guardados para financiar la compra de chips Anthropic. Todo está conectado entre sí mismo, todo es como una especie de castillo de naipes que se va construyendo en un futuro esperanzador por la inteligencia artificial, pero que tiene una erosión fortísima en el corto plazo con la montaña de deuda en máximos históricos, particularmente por los gobiernos. Fíjense lo que ha ocurrido en las últimas horas, como en el mercado de los bonos, la deuda soberana que cotiza en los mercados secundarios donde se compra y vende antes de que venzan los plazos, pues hemos visto cosas extraordinarias. Citábamos el caso de los treasuries de los bonos del Tesoro de Estados Unidos, los distintos plazos, el 5 años, el 3 años, el 5, el 10, el 30 años. Estamos monitorizando sobre todo el 10 años para homogeneizar un poco la mirada. ¿Y qué estamos viendo? Pues que en la historia, en un trimestre, no habíamos visto semejante presión, semejante subida desde el siglo pasado. Sí, sí, hay que remontarse al siglo XX para ver esto. Ha subido 90 puntos básicos. En el caso de Francia, los rendimientos de los bonos franceses a 10 años, niveles que no se veían desde el año 2002, desde que estalló la burbuja de las .com. Los costes de endeudamiento en Gran Bretaña a 30 años han rebasado el 6% por primera vez desde el siglo pasado también. Fíjense incluso cómo cambia el relato del mercado. Lo que parecía una frontera que cuando se cruzara iba a desatar el infierno del Averno con la deuda pública, con los tipos de interés, que era el 5% de rendimiento alcanzado por los bonos americanos, es que todos los bonos de la curva lo han rebasado y siguen hacia arriba. Y hemos visto el bono estadounidense a 10 años pues subir por encima del 5,30% y no para de subir. Y a estas horas de la mañana es que seguimos monitorizándolo, porque aunque se está tomando un ligero descanso, vuelve a subir 5,25% rendimiento. ¿Cuál es la siguiente frontera? ¿El 6%? ¿Eso es sostenible? Los mensajes del mercado, de los inversores, dicen que no es sostenible. De ahí esta presión, que refleja no solo una inflación muy ligada al precio del petróleo, a la tensión en Oriente Medio, a la posibilidad de que escale aún más el conflicto con Irán, sino que responde también a la indisciplina fiscal de los gobiernos. Aunque ya vemos que algunos de los del estado del bienestar se mueven hacia abajo con los recortes, lo que está provocando un estallido social que ya lo estamos viendo en distintos puntos del planeta. El caso francés, no sé si han visto las imágenes por las redes sociales, están corriendo por todas partes de estudiantes protestando contra los recortes que se plantean en los presupuestos. Hay recortes para casi todo. Claro, es que tampoco el Estado puede gastar más de lo que ingresa. Bueno, pues ahí tenemos esas escenas aterradoras de estudiantes incendiando los liceos. Liceos que en algunos casos son símbolos de la cultura, de la ilustración francesa, que forman parte, para cualquier observador, de la historia del alma francesa. Pues ese ha sido uno de los focos, precisamente, de la ira de estos estudiantes, entre comillas, que son, según identifican las imágenes, en su mayoría, hijos de inmigrantes. inmigrantes de segunda o tercera generación que llegan a Francia, que han estudiado en Francia, sus padres llegaron a Francia, que han hecho sus vidas en Francia, aquellos inmigrantes que se necesitaban para el trabajo, que teóricamente iban a pagar las pensiones y que, sin embargo, están protagonizando estas terroríficas escenas. Pues tenemos esto e incluso lo tenemos también en Santiago de Chile. También protesta de estudiantes por recorte de presupuestos de educación. La educación, esa que el informe PISA demuestra que está en mínimos, en niveles preocupantes, lo que nos hace pensar si estamos entendiendo correctamente el desafío de cambio de era que tenemos por delante. Y es algo que intentaremos de nuevo en Capital a Bolsa en la Vida, explicar las conexiones, las relaciones, las conexiones sencillas de por qué está sucediendo todo esto. Hay varios focos que vamos a seguir en nuestro programa esta mañana y que en el tiempo de análisis iremos, desde luego, marcando o matizando. Tiene que ver con los mercados. Antes de que abran las bolsas, más información. A lo largo de las últimas horas hemos venido haciéndolo. Y hay interpretaciones para todo, ¿eh? Porque aquí estamos en una especie de confusión de confusiones. Félix López, el gestor de renta fija de Avante, comentaba que esta crisis de los bonos, que esta vez es diferente, por ejemplo, la recuerdan, estuvo bien reciente, la del año 23, hace 3 años.
0: Primero, que la situación del punto de partida es diametralmente opuesta, ¿no? Tenemos, los bonos pagan y pagan unos intereses que no pagaban en los últimos 10 años, ¿no? Con lo cual, si no pensamos que el mundo se va a acabar, el mundo desde el punto de vista financiero, ¿no? Entendémoslo, vamos a hablar de esa característica, yo creo que estamos en unos niveles donde efectivamente, bueno, pues a medida que los tipos suben, por matemática pura y dura, las probabilidades de obtener retornos positivos a medio o largo plazo se van aumentando de manera significativa, siempre y cuando, y poniéndolo como premisa, pues obviamente pensamos que el dinero no lo van a devolver con los intereses, ¿no?
1: Sí, es que ahora mismo nadie piensa que el dinero lo vayan a devolver los tenedores de los bonos soberanos, es decir, el mercado ya está comprando la idea de que esta deuda es perpetua, esa perpetuidad. La cosa es cuando no se puedan pagar, ¿verdad?, los intereses, que es de lo que más o menos los inversores están pidiendo. Y es que de momento, y es así, todavía la creencia o la expectativa es de que pueden seguir cayendo la renta fija, pueden seguir subiendo aún más los tipos de interés. Así que cuando vemos estas subidas, lo explicaba también aquí en Capital Radio el gestor de Cuadriga AM, Jorge Lizán, lo vemos como una corrección.
2: Yo creo que después de mucha euforia durante prácticamente 3 años, parece que hemos iniciado un movimiento correctivo, ¿no? Yo creo que vamos al son de los bonos. Yo creo que según van ensanchando las yields de largo plazo, el apetito de todo el tema del equity risk premia, ¿no? Y esa diferencia que hay entre el retorno que puede ofrecer el equity versus la renta fija, pues se va reduciendo y ese cierre del gap, pues al final hace que el apetito por la bolsa se reduzca, ¿no? Y yo creo que es un poco lo que estamos asistiendo en general.
1: Y luego están esos datos, éramos data dependent, ¿se acuerdan? Datos dependientes de los datos. Hoy en Estados Unidos dos importantes, IPC, los datos de empleo sobre los que el mercado espera lo que don Nicolás López, el director de Renta Variable Singular Bank, nos decía.
3: La previsión es que se van a crear en torno a 90.000 empleos, que sigue siendo una cifra algo superior a la media, pues, que tuvimos a lo largo de los últimos meses, que se había ido a en torno a 50.000 empleos en promedio, ¿no? Es decir, en Estados Unidos los indicadores pues reflejan bastante resiliencia de la economía, incluso una cierta aceleración.
1: La resiliencia está en las bolsas, no la vemos por más lados, porque fíjense cómo vienen los futuros del mercado americano pese a todo esto, con subidas, rebote. Tenemos el futuro del S&P 500, 27 puntos arriba en los 7.694, y eso que ha dicho ya Estados Unidos, ha confirmado que el portaaviones USS Theodore Roosevelt ya ha salido de San Diego, dirección Golfo Pérsico. Llegará a mediados o finales de noviembre. La interpretación inmediata: Estados Unidos se prepara para escalar la guerra con Irán después de las elecciones de medio mandato de Estados Unidos. Y el precio del petróleo, 4% de subidón repentino. Ya ha parado de subir, según estamos viendo las pantallas, porque la otra noticia es que los flujos están corriendo por el estrecho de Hormuz y por las nuevas vías de las que venimos hablando también esta semana. Petróleo Brent por encima de nuevo de los $100, lo hemos visto en 104, ahora en 101,70. Viva la volatilidad para quien especula, vaya cantidad de oportunidades en todas las direcciones que está dando esto. Ojo también con los movimientos del oro y la plata. Vimos en En apenas hora y media, desplomes auténticos tanto del oro de la plata, y ya empezamos a ver otro poco de rebote. El oro en $4,221, la plata en 61,69. Con un euro dólar, por cierto, a 1,1250, que sigue apretando fuertemente al yen japonés, casi 158 yenes. Estamos viendo. Bueno, entre nuestros invitados de hoy, para hablar de lo que viene en España, ya saben, ¿verdad? En el Parlamento se van a votar los dos polémicos, famosos reales decretos sobre vivienda, y va a ser agua, porque Junts ha dicho que lo retire el gobierno, va a votar en contra, y Pedro Sánchez ha tuiteado esta noche que no los va a retirar, que sea lo que se retraten todos. Y la pregunta que el país se hace con este gobierno inhabilitado, sin apoyos, incapaz, inútil para atender cualquier cuestión, ¿no va a adelantar las elecciones? ¿Es que va a esperar hasta el final haciendo pagar al país, a todos, esta circunstancia? Aún así, estábamos haciendo cálculos, ¿eh? ¿Cuál es el coste fiscal de lo que se estaba planteando? Va a estar con nosotros el secretario general de Gesta, de la Asociación de Inspectores de Hacienda, José María Mollinedo, a las 8 y 10, 7 y 10 en Canarias, contándonos. Y tras ser en la gran tertulia de la economía, Rafael Moreno, Gonzalo Garnica y Miguel Córdoba, pues van a dar contexto a estas noticias que vamos a actualizar ahora en Capital Radio con Guillermo Luna.
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1: Y atención, no pierdan el hilo, porque este viernes hay reunión de urgencia convocada a última hora de los ministros de europeos de energía en conversaciones para abordar la crisis mundial de precios y los costes extremadamente altos que están afrontando, que siguen afrontando, hogares y empresas.
5: Sí, buenos días. Bruselas reclama acelerar la diversificación de proveedores, reducir la dependencia de los combustibles fósiles y reforzar las interconexiones energéticas. También estudia medidas para proteger a los consumidores vulnerables y a la industria. La Unión está coordinando una posición conjunta después de que Estados Unidos se pusiera en contacto con varios países, entre ellos Francia y Alemania, y les pidiera que liberaran sus reservas de diésel. También se ha sabido que las refinerías chinas han suspendido las exportaciones de productos petrolíferos durante el mes de octubre para preservar las reservas nacionales. La Comisión Europea reconoce que la situación puede prolongarse con efectos sobre la inflación y la competitividad.
1: Por cierto, hablando de Europa, un apunte relevante. La Unión ha aprobado el reglamento de retornos que autoriza centros para inmigrantes en países terceros, con el único voto en contra de toda Europa, el de España.
5: La medida endurece las deportaciones y sigue el ejemplo de Italia en Albania. El ministro español, Grande Marlaska, expresó serias dudas sobre su compatibilidad con el derecho europeo e internacional. La invasión de inmigrantes sufrida por Ceuta y aún sin resolver tras dos meses inspiró la decisión europea. Por cierto, los reyes de España visitarán Ceuta y Melilla los próximos 13 y 14 de octubre.
1: Mientras tanto, observando el mercado de bonos y sus efectos en la vida de los ciudadanos, fíjense que en Estados Unidos los tipos de las hipotecas están registrando ya su mayor subida de los últimos 4 años.
5: La hipoteca tipo fijo a 30 años ofrece hoy a un 7,28% de interés. Según Freddie Mac, se trata de del mayor salto semanal desde octubre del año 2022, hace 4 años. El repunte refleja la reciente turbulencia en el mercado de bonos, que está trasladando rápidamente su encarecimiento al crédito para las familias. Para el mercado inmobiliario americano, ya debilitado con ventas a la baja y precios elevados, este nuevo tirón supone otro golpe que aleja a muchos compradores potenciales.
1: Mientras tanto, aquí en Europa, Francia, ya lo ha presentado públicamente, endurece su ajuste presupuestario para intentar recuperar la confianza de los mercados.
5: El gobierno de Sebastián Lecornu ha presentado un plan con 43.000 millones de euros en nuevas medidas. Congela salarios públicos y buena parte de las pensiones, las que superan los 1.260 euros. Contiene también el gasto sanitario y eleva algunos impuestos. El objetivo es bajar el déficit del 5,4% de este año al 5% del PIB el próximo año 2027, pero el proyecto nace con un doble riesgo. Por un lado, la deuda ronda el 119% del PIB y el Ejecutivo carece de mayoría parlamentaria. La batalla presupuestaria puede poner en peligro su continuidad. El gobierno ya ha convocado una reunión de su célula de crisis tras la quema de liceos en varios puntos del país.
1: Y en España, este viernes, el Congreso va a votar la convalidación de los dos decretos ley de vivienda cuyo coste para las arcas públicas se planteaba que superara los 1.600 millones de euros.
5: La mayor parte corresponde a bonificaciones fiscales, entre ellas una deducción del 10% en el IRPF para unos 945.000 inquilinos, con un impacto estimado de 835 millones de euros. El paquete también incluye protección frente a desahucios, límites a los pisos turísticos y ayudas a la rehabilitación. El segundo decreto, que prorroga automáticamente los alquileres, no tendría coste público directo, aunque obliga a los propietarios a indemnizar al inquilino si rompen el contrato. Sin embargo, el anuncio de Junts pidiendo la retirada de ambos decretos los condena a la desaprobación. La portavoz de los independentistas, Miriam Nogueras, explica así su rechazo.
6: Els principals objectius d'aquest Reial Decret eren aturar els fons voltor i també protegir a les famílies. 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
1: Así que no lo van a votar. Y un protagonista de la actualidad, Antonio Garamendi, que afronta su tercer mandato, reelegido por aclamación al frente de COE, con una defensa del diálogo social y acusando frontalmente al gobierno de estar promoviendo constantemente una negociación más aparente que real.
5: Garamendi reclama lealtad institucional y advierte de que los acuerdos no pueden modificarse después mediante decretos o iniciativas parlamentarias. El presidente de la Asociación de Empresarios pide que la negociación salarial tenga en cuenta todos los costes laborales, que han aumentado más de un 30% desde el 2018. También reclama estabilidad política, seguridad jurídica, presupuestos aprobados y recuperar la unidad del mercado.
1: Y entre las noticias también están las matriculaciones de automóviles, que, por cierto, es un dato muy relevante para observar cómo marcha la economía. 90.000 unidades matriculadas a septiembre. Es un dato que podríamos pensar que nos habla de recuperación del sector que tan difícil lo tiene. Chimo Ortega es el director de movilidad de Capital Radio. Chimo, muy buenos días.
7: Buenos días, Luismi. Pues sí, es un dato raro, porque tal como va la economía doméstica, que un bien de consumo, el segundo más caro después de las casas, ande en épocas de franco crecimiento, resulta un poco extraño. A ver cómo le afecta a los próximos meses, pero el mes de septiembre ha sido un mes excepcional, con crecimientos a doble dígito, y sobre todo un dato muy, muy importante. Lo que ha crecido es la venta entre particulares. Volvemos a casi estar a los niveles prepandemia, que es un 60% del mercado, lo que compran las familias en los concesionarios. Así que eso es un dato muy, muy, muy destacable, pero ha crecido todo. Las furgonetas, los camiones, las motos, que siguen siendo una opción preferida de movilidad desde la pandemia y que cada vez suben más. No se entiende mucho tanto crecimiento. Y sobre todo eléctrico, que es más caro, aunque tiene ayudas, teniendo en cuenta la situación económica.
1: Así que si no termina de entenderse, si el dato sorprende, a ojos de un fino observador como eres tú, Chimo, ¿qué crees que esconde este dato o qué crees que está proyectando?
7: Esconde necesidad. O sea, esconde que tenemos un parque de automóviles de 37 millones, con una media de más de 15 años. El 50% del parque, ya tiene más de 15 años. Es un dato importantísimo. Entonces, requiere necesidad. Hay que cambiar el vehículo. Es verdad que los precios están bajando y es verdad que la subida de combustibles está dirigiendo el mercado hacia la electrificación. Por primera vez, los coches eléctricos puros, no los híbridos enchufables de los que tanto hablamos como vehículo de transición, los puros suponen casi un 40%, un 42% del mercado y son el segundo modelo más elegido tras los coches de gasolina, tras los híbridos convencionales que son de gasolina. Así que es un dato importante el sorpaso del eléctrico, es un dato importante que a la gente le hace falta renovar coche, pero tenemos muchos decretos y muchas medidas aprobadas de apoyo al automóvil que no se han llevado a cabo. Así que deberíamos empezar a aprovechar la ola para que, por lo menos, el sector del automóvil, como he hecho tantas veces, siempre lo hemos dicho, tú lo sabes bien, que era termómetro de la economía, esta vez colabore en subir esa temperatura y en ese arranque la economía doméstica, que parece que va tan diferenciada de la macroeconomía.
1: De nuevo en Capital Radio convertimos los datos en información valiosa para entender el mundo que cambia. Cada día lo hace Chimo Ortega a las 2 de la tarde en Movilidad sobre Ruedas, aquí en Capital Radio. Gracias, Chimo.
7: Gracias a ti.
1: Así que nos interesa mucho lo que viene. Por supuesto, Sara Bot tiene su espacio cada mañana para adelantarnos la agenda del día. Que este viernes, Sara. Buenos días.
8: Buenos días, Luis Vicente. Este viernes tenemos la agenda repleta de referencias interesantes. En España se publican datos de desempleo y de afiliación a la Seguridad Social de septiembre y en Italia, ventas al por menor de agosto. El dato más importante en la zona euro será el IPC de septiembre y en Estados Unidos, atención al informe de empleo no agrícola. También se publican los pedidos de fábrica e industriales. Por cierto, hoy es el Día Internacional de la No Violencia en honor al aniversario del nacimiento de Mahatma Gandhi. Bien. No está mal recordarlo en estos tiempos, ¿no crees?
1: Sí, sí. Muy oportuno ese recordatorio, querida Sara Bot. Esto es Capital, la Bolsa y la Vida. Vamos a trazar las líneas más importantes de la actualidad en este programa de radio que le acompaña cada día desde que despiertan las cosas, desde que sale el sol, con la dirección técnica de Esther La Paz, Íñigo Jalón. Vamos ahora a ver cómo van cerrando los mercados de Asia.
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0: Y atención a los mercados de Asia, porque también tienen su protagonismo. Vamos por bolsas, empezamos con las japonesas. Sandra Torcillas, buenos días.
1: Buenos días, sí, tenemos a la bolsa de Japón bajando esta mañana, el índice Nikkei en torno al 1%, y lo que sí es cierto es que a pesar de este descenso, posiblemente la semana la cierre con una ganancia semanal en torno al 3%. Las mayores bajadas son para SoftBank, con caídas que superan el 5%, Tokyo Electron retrocede 3,6% y suben los títulos de Furukawa Electric por encima del 6%. El yen lo tenemos 158 aproximadamente por dólar, después de conocerse datos de inflación subyacente de la capital de Tokio, que se ha acelerado a una tasa anual del 2,7% en el mes de septiembre. Ojo, porque es el ritmo más rápido en 10 meses, y esto lo que hace es reforzar los argumentos a favor de nuevas subidas de tipos de interés. Además, también ha hablado el ministro de Economía y ha dicho que Japón ya no se encuentra en un periodo deflacionario y por lo tanto no necesita una política excesivamente laxa para perseguir la inflación. También se ha publicado allí el dato de paro, que ha subido una décima hasta el 2,5% en el mes de agosto.
0: Hablabas de la caída de SoftBank, que aunque tiene nombre de banco, es un fondo de inversión en tecnología, como bien saben todos nuestros oyentes y espectadores. Ya ha completado, ¿verdad?, la fase final de su enorme inversión en OpenAI.
1: Sí, ha completado una inversión de 30.000 millones de dólares en OpenAI, dividida en tres tramos de 10.000 a través de su fondo Vision Fund 2. Esta operación forma parte de una ronda de financiación masiva de 122.000 millones de dólares, liderada junto a Amazon y a Nvidia, y que ha elevado la valoración del creador de ChatGPT a 852.000 millones de dólares. Con esta operación, respaldada, por cierto, por esa venta de bonos basura que comentábamos en los últimos días, de más de 11.000 millones de dólares, la inversión ha...
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El sonido de la radio de hoy nos trae el sonido crepitante de las llamas, de las mechas incendiarias que se extienden por la economía, bueno, y por lugares reales como los liceos franceses. Los incendios que están provocando, sobre todo, estudiantes, hijos de inmigrantes de segunda y tercera generación en Francia, están desatando una emergencia nacional, reunión de una célula de emergencia, un gobierno, el francés, que tiene muchos frentes abiertos tras presentar unos presupuestos en el que no le cabe hacer otra cosa que intentar controlar un desbocado gasto público. El mercado sigue presionando al país de forma acusada. Contábamos esta mañana cómo hay bancos en Asia que están vendiendo bonos franceses sin parar, puesto que ven al país en una situación extraordinariamente delicada. La prima de riesgo francesa en los 140 puntos básicos no estaba así desde la crisis financiera, desde el año 2012. Los bonos franceses, pues podemos verlos ahora mismo, pero el rendimiento del bono francés rozando el 5%, el 4,95%, va acompasado con los CDS, con los Credit Default Swaps, con el coste de impago de la deuda francesa, que se ha disparado para quienes ven nuestra emisión por streaming de YouTube, como no se veía desde hacía tantos años, en lo peor de la crisis anterior. Así que tenemos esa escena, la francesa, que refleja perfectamente un punto de incendio preocupante. Pero es que en el resto de los bonos, esa misma imagen se repite, sobre todo en los americanos, que ya rebasaron el 5%.

0: prácticamente en todos los plazos de la curva. Y el 5% parecía ese límite, esa frontera en la que podrían desatarse los males de abrir la caja de Pandora. Bueno, pues lo hemos atravesado. El bono a 10 años estadounidense está en el 5,25% a estas horas y subiendo. Y los analistas consultados por Capital Radio insisten en que puede seguir subiendo todavía. Sigue la presión, por lo tanto, de unos tipos de interés que creen que entre la voracidad de los gobiernos, que no están dispuestos a controlar sus presupuestos, sus necesidades de rearmarse, el apetito voraz de las empresas de inteligencia artificial, que sigue ahí, y la bolsa se nota, que parece ajena a toda esta corrección enorme que se está viviendo en todo el planeta, y las crisis bélicas, que no cesan. En las últimas horas, Ucrania ha disparado un misil de los que difícilmente se para hacia Rusia, parece nueva tecnología desarrollada por los ucranianos, mientras que Estados Unidos ha dado orden de zarpar a otro portaaviones, el tercero que va hacia Oriente Próximo, el US Theodore Roosevelt, lo que el mercado interpreta como que el gobierno de Estados Unidos se prepara para escalar el conflicto con Irán en cuanto pasen las elecciones de mitad de mandato. Claro, el efecto en el precio del petróleo ha sido inmediato, con subidas del 4% muy, muy instantáneamente, aunque ahora se van corrigiendo. Tenemos el barril Brent otra vez por encima de los $100, $102 el futuro de diciembre, el West Texas americano 92,40. Vimos caer el oro y la plata, volvemos a verlo rebotar. La volatilidad es extraordinaria en este ámbito de los mercados. Así que tenemos este foco junto con los geopolíticos y los políticos puros, porque en España hoy se va a votar en el Congreso la convalidación de los dos reales decretos sobre vivienda, que va a tirar seguramente la mayoría del Parlamento, esa que no apoya un gobierno que está prácticamente inhabilitado, pero que insiste en continuar. Adelanto electoral en el aire, ya lo veremos. Faltan minutos para observar esta escena que vuelve a hablar muy mal de cómo una ineficiencia política mantiene al país muy por debajo de sus posibilidades, impidiéndole aprovechar sus oportunidades, incluidas las de la materia de la vivienda. Los observadores ven cómo desde que se publicó el texto en el Boletín Oficial del Estado de los Reales Decretos, la oferta de vivienda en alquiler ha caído en torno al 20%. Están desapareciendo viviendas de alquiler del mercado. En cierto modo, los técnicos, los expertos, venían diciendo que el efecto iba a ser ese, empeorar la situación. Aunque bueno, todo apunta en que no van a salir. Hablaremos de ello en la gran tertulia de la economía, hablaremos de ello con nuestro invitado capital, el presidente secretario general de Gesta, José María Molinedo. La tertulia va a estar Rafael Moreno, Gonzalo Garnica, Miguel Córdoba. Hay distintos asuntos de interés que queremos seguir con atención hoy. Queremos llamar su atención también sobre uno que nos parece bastante relevante, y es el meteorológico, con la mirada puesta y la preocupación también en la zona del Mediterráneo, Castellón, Valencia y Alicante, por las alertas rojas, en algunos casos por lluvias torrenciales. El fenómeno que tiene una conexión es el Super Niño, que está anticipando problemas más allá de las inundaciones y de las catástrofes naturales, con algunos productos agrícolas que pueden escasear por daño en las cosechas. Y esto será un problema para la inflación, Lucía Martín, y para más cosas, ¿verdad? Buenos días.
1: Hola, compañeros, muy buenos días. Hoy os traigo un dato que apunta a que se nos va a encarecer la cesta de la compra todavía más, ya lo siento. Y hablo del azúcar. Y es que el pico más intenso del fenómeno meteorológico, que ya se conoce como el Super Niño, se espera entre octubre y diciembre de este año y se puede incluso extender en 2027. Pues bien, a comienzos de año el mercado azucarero esperaba un exceso de oferta, pero ahora el escenario ha cambiado. Muchos analistas prevén ahora un déficit para la temporada que comienza esta misma semana, mientras los futuros del azúcar crudo han subido más del 25% desde el mes de julio. Y es que el Niño tiene un impacto especialmente relevante sobre el azúcar, porque aumenta las lluvias en zonas productoras del hemisferio sur y agrava la sequía al norte del Ecuador. Brasil, India y Tailandia concentran una parte importante de la producción mundial y todos ellos están sufriendo estos efectos meteorológicos. Por si fuera poco, los productores de Estados Unidos y de Europa también están teniendo peores cosechas. Y aquí además, por si esto fuera poco, para agravar más la situación, tenemos que mirar también al petróleo, a la energía. ¿Por qué? Pues porque la caña se puede utilizar, además de para hacer azúcar, para producir etanol, que es un combustible. Con los precios del petróleo al alza, puede ser más atractivo utilizar la caña para fabricar etanol, y esto va a reducir todavía más la caña que se destine para la producción de azúcar.
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0: Y esto está conectado con un tema central del día. Este viernes, reunión de urgencia de los ministros de Energía de la Unión Europea para abordar la crisis mundial de precios, los costes extremadamente altos que están afrontando. Guillermo Luna, buenos días de nuevo, familias y empresas.
3: Buenos días. Bruselas reclama acelerar la diversificación de proveedores, reducir la dependencia de los combustibles fósiles y reforzar las interconexiones energéticas. También estudia medidas para proteger a los consumidores vulnerables y a la industria. La Unión está coordinando una posición conjunta después de que Estados Unidos se pusiera en contacto con varios países, entre ellos Francia y Alemania, y les pidiera que liberaran sus reservas de diésel. También se ha sabido que las refinerías chinas han suspendido las exportaciones de productos petrolíferos durante el mes de octubre para preservar las reservas nacionales. La Comisión Europea reconoce que la situación puede prolongarse con efectos sobre la inflación y la competitividad.
0: La Unión Europea, que se está moviendo ya para endurecer las condiciones de permanencia de inmigrantes en suelo europeo. De hecho, acaba de aprobar el reglamento de retornos que autoriza crear centros de inmigrantes en países terceros con un único voto en contra en toda la Unión. ¿Saben de quién? De España.
3: La medida endurece las deportaciones y sigue el ejemplo de Italia y Albania. El ministro español, Grande Marlaska, expresó serias dudas sobre su compatibilidad con el derecho europeo y también con el derecho internacional. La invasión de inmigrantes sufrida por Ceuta el pasado mes de julio y aún sin resolver tras dos meses inspiró la decisión europea. Por cierto, los reyes de España visitarán Ceuta y Melilla los próximos 13 y 14 de octubre.
0: Y en España el foco va a estar este viernes en el Congreso, porque sí va a haber sesión para votarse la convalidación de los dos reales decretos, de los decretos ley de vivienda, cuyo coste para las arcas públicas, según se estaba calculando, superaría los 1.600 millones de euros.
3: La mayor parte corresponde a bonificaciones fiscales, entre ellas una deducción del 10% en el IRPF para unos 945.000 inquilinos, con un impacto estimado de 835 millones. El paquete también incluye protección frente a desahucios, límites a pisos turísticos y ayudas a la rehabilitación. El segundo decreto, que prorroga automáticamente los alquileres, no tendrá coste público directo, aunque obliga a los propietarios a indemnizar al inquilino si rompen el contrato. Sin embargo, el anuncio de Junts pidiendo la retirada de ambos decretos los condena a la desaprobación. La portavoz de los independentistas, Miriam Nogueras, explicaba así su rechazo.
4: Els objectius d'aquest reial decret eren aturar els fons voltor i també protegir a les famílies. 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
0: Así que no saldrá adelante si esto se produce tal y como acaba de anunciar la portavoz de Junts. En la agenda del viernes, ¿qué más nos espera por ver? Sara Bot, buenos días.
5: ¿Qué tal? Buenos días, Luis Vicente.
4: Este los principales objetivos de este Real Decreto.
5: Viernes tenemos la agenda repleta de referencias interesantes.
0: Sí.
5: En España se publican datos de desempleo y de afiliación a la Seguridad Social de septiembre y en Italia, ventas al por menor de agosto. El dato más importante en la zona euro será el IPC de septiembre y en Estados Unidos, atención al informe de empleo no agrícola. También se publican los pedidos de fábrica e industriales. Por cierto, hoy es el Día Internacional de la No Violencia en honor al aniversario del nacimiento de Mahatma Gandhi. No está mal recordarlo en estos tiempos, ¿no crees?
0: No creo, ¿no? Bueno, sí creo, quiero decir. Y atención a nuestro apunte tecnológico de hoy. Fíjense lo que les va a contar ahora mismo Guillermo Luna.
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0: La inteligencia artificial va de personas, ¿verdad? Se han enterado, porque cada día que pasa hay alguna sorpresa. Y hemos vuelto a encontrarnos con otra, una de las empresas más influyentes del momento, OpenAI, la creadora del famosísimo ChatGPT, se ha separado de tres personas de su equipo de seguridad. ¿Por qué, Guillermo Luna? Buenos días.
1: Sí, Luis Vicente, buenos días. Ha prescindido de tres empleados de su equipo de seguridad y el motivo que ha trascendido es que habrían compartido información confidencial con una organización externa especializada en seguridad de la inteligencia artificial. La compañía, de hecho, lo confirma, no se esconde, aunque sin dar los nombres de estos empleados. Un portavoz de OpenAI asegura que una investigación interna concluyó que esas personas manejaron información sensible fuera de los procedimientos establecidos, incumplieron las normas internas y rompieron la confianza que dice es esencial en estos equipos. ¿Qué se sabe de estas tres personas? Pues dos de ellos eran investigadores de seguridad y el tercero gestor de programas de investigación, y parte de lo compartido tenía que ver con cómo están construidos los sistemas de la empresa. No se sabe qué información era exactamente ni quién la recibió, tampoco si esas personas habían planteado antes sus dudas por los cauces internos, y aunque ojo, porque en redes circulan varios nombres, ninguno de ellos está confirmado, como decimos. Pero el fondo de esta cuestión, de este asunto, nos indica que para una compañía que juega en la primera división de la inteligencia artificial, el secreto es un activo valiosísimo. De él depende su ventaja frente a sus rivales y buena parte de la confianza de los inversores. Pero cuanto más potentes son los modelos, más presión hay también para que alguien de fuera pueda querer colarse y mirar dentro y comprobar que son seguros. Dos exigencias que chocan de frente. No es la primera vez. En 2024, OpenAI ya despidió a otros dos investigadores por filtraciones. Uno de ellos, de hecho, aseguró después que lo echaron por compartir con expertos ajenos a la empresa un documento sobre seguridad. El caso llega además en un momento de creciente escrutinio sobre la seguridad de la inteligencia artificial. Llevamos varias semanas comentándolo aquí en Capital Radio. La clave estará, Luis Vicente, en si lo que hicieron fue una simple filtración o una forma indirecta de dar la voz de alarma sobre lo que está sucediendo.
0: Así que no podemos por menos que pensar que si a veces la IA se comporta mal, es que la enseñan a comportarse así a algunos. Y es que el liderazgo humano afecta a cómo vivimos, a cómo es nuestra sociedad, a cómo evoluciona el mundo. Reflexión, que es viernes, de Tomás Otero. Buenos días, Tomás.
2: Buenos días, no es nada nuevo. El fútbol nos deja grandes lecciones de liderazgo. Lo hemos visto en la selección española con Luis de la Fuente, con Luis Aragonés o incluso con Vicente del Bosque, y también con muchos jugadores que llevan a sus equipos sobre sus espaldas. Y hoy hablaremos de los líderes que no se quieren ir, que no entienden que deben dar un paso al lado para permitir, dentro de ese proceso de liderazgo que siempre hablamos, que otras personas tomen el rol de líder. No sé si os acordáis de Raúl, el que fuera jugador del Real Madrid de la selección española y que un día dejó de ser convocado. Y ese espacio fue el que Aragonés utilizó para empujar a todo el equipo. Raúl no quería salir y su ausencia en la selección además fue motivo de muchos debates. Pero la realidad es que desde la perspectiva del liderazgo, ciertas personas no sirven para estar en segundo lugar, porque aunque estén en ese segundo plano, su sombra es muy alargada. Esta semana lo hemos visto con Cristiano Ronaldo y la selección de Portugal. En su caso fue convocado, pero su liderazgo se ha resentido. Y la realidad es que yo hubiera hecho como Aragonés, simplemente no llamarle. Porque las personas con un fuerte liderazgo, si lo tienes ya de per se, hacen sombra. Pero es que si además lo tienes y lo desprecias dejándolo en el banquillo, se convierte en tóxico. Este efecto sombra está muy estudiado y es lo que hay de fondo. Cuando grandes jugadores y sus equipos no destacan en la selección porque hay otra persona liderando. Y es cierto que también ocurre a la inversa. Jugadores que en la selección se desatan porque encuentran el liderazgo adecuado. Pero en todo caso, esto afecta a la sucesión del liderazgo. Porque cuando llega la necesidad del relevo, cuando un líder se marcha, deja dos cosas. La sombra inspiradora de lo que fuiste y un espacio para que otros lo puedan ocupar.
0: Pues sí, gracias Tomás Otero. Buen ejercicio para el viernes. Vamos a mirar nuestras sombras.
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0: Informe de mercados en Capital, la Bolsa y la Vida. ¿Cómo viene el viernes? Aparte de esta altísima tensión que venimos reflejando en los bonos soberanos americanos, los franceses en Europa, ojo, mucha atención con los bonos europeos y con los franceses en particular. Pero es que los futuros de las bolsas vienen tranquilos. El americano, el del S&P 500, 22 puntos arriba, 3 décimas. En los 7.688 de los europeos que cotizan, vemos hasta los franceses planos. Sí, los franceses. Los alemanes con subidas de 2 décimas. Los italianos todavía no cotizan. Y los españoles lo harán en cuanto, en poco más de 10 minutos. Sandra Torrecillas, buenos días.
1: Buenos días de nuevo. Pues sí, los futuros a esta hora vienen con subidas, tanto los estadounidenses como los europeos. Aún así, los inversores tienen que seguir lidiando con esas fuertes fluctuaciones que estamos viendo en el mercado de bonos y también en el de las divisas antes de la publicación de los datos clave sobre el empleo en Estados Unidos. Además, ese creciente despliegue militar en el Golfo mantiene elevados los precios del petróleo. Según The Wall Street Journal, Estados Unidos ha enviado más tropas y portaaviones a Oriente Medio y China también ha suspendido las exportaciones de productos petrolíferos, lo que ha avivado los temores a que la escasez mundial de combustible pueda empeorar. Los mercados de bonos han vuelto a ser el centro de volatilidad durante esta noche, con el rendimiento de los activos del Tesoro estadounidense a 10 años tocando su nivel más alto desde 2002 en el 5,34%, aunque después han retrocedido y se mantienen más o menos estables en torno al 5,25% en Asia. Además, la incertidumbre fiscal en Francia ha elevado la prima de riesgo por encima de los 140 puntos básicos, la mayor desde el año 2012. Y eso sacudió sobre todo ayer a las bolsas europeas y también al euro. Pese a esta situación general, Félix López, gestor de renta fija de Avante, cree que no estamos en el mismo escenario de la crisis de 2022.
2: Primero, que la situación del punto de partida es diametralmente opuesta, ¿no? Tenemos, los bonos pagan y pagan unos intereses que no pagaban en los últimos 10 años, ¿no? Con lo cual, si no pensamos que el mundo se va a acabar, el mundo desde el punto de vista financiero, ¿no? Entendémoslo. Vamos a hablar de esa característica. Yo creo que estamos en unos niveles donde efectivamente, bueno, pues a medida que los tipos suben, por matemática pura y dura, las probabilidades de obtener retornos positivos a medio o largo plazo se van aumentando de manera significativa. Siempre y cuando, y poniéndolo como premisa, pues obviamente pensamos que el dinero no lo van a devolver con los intereses, ¿no?
1: Y todas las miradas en las nóminas no agrícolas de Estados Unidos que se van a publicar esta tarde. Las previsiones con Nicolás López, director de renta variable de Singular Bank.
3: La previsión es que se vayan a crear en torno a 90.000 empleos, que sigue siendo una cifra algo superior a la media pues que tuvimos a lo largo de los últimos meses, que se había ido a en torno a 50.000 empleos en promedio, ¿no? Es decir, en Estados Unidos los indicadores pues reflejan bastante resiliencia de la economía, incluso una cierta aceleración.
1: El otro dato del día, la inflación en la zona euro. Previsiones, se esperan subidas hasta el 3,7, aunque algunos incluso dicen que podría llegar al 4.
0: ¿Y entre los protagonistas europeos?
1: Pues tenemos, por ejemplo, a Unicaja en el mercado español, después de conocerse que José Sevilla va a dejar la presidencia en la próxima Junta de Accionistas que se va a celebrar en marzo o en abril. El banco dice que ya ha activado el plan de sucesión. Y siguiendo en el sector financiero, CaixaBank analiza la compra del negocio EC Telem en España, comprárselo a BNP Paribas, según el diario Expansión. También estamos pendientes de BAE System, que valora una posible oferta por Robin Radar System, que podría alcanzar los 2.300 millones de dólares. Según Reuters, habría más interesados. Y nos vamos a fijar también en Total Energies, que va a invertir 10.000 millones de dólares en Argentina, según ha confirmado su consejero delegado.
0: La fuerza de fondo sigue siendo la vuelta que se dio Wall Street, porque estuvo en pérdidas, acabó en positivo, muy ligeramente en positivo, y tuvo mucho que ver con el comportamiento tenso de los bonos soberanos, los rendimientos de los bonos del Tesoro, que tocaron máximos de varias décadas antes de volver a retroceder de nuevo, lo que permitió el rebote a su vez de la renta variable de las acciones. Fue el sector energético el que tiró hacia arriba de Wall Street. Se está notando también ahora en cómo conecta con esta sesión europea y con la asiática en particular, apoyado por el alza del petróleo que venimos comentando, aunque la cautela por la inflación y a la espera del informe de empleo de septiembre que cita Sandra mantuvieron ese tono moderado. De todas las tensiones, desde luego, Jorge de Miguel, buenos días. Los inversores siguen mirando los bonos americanos.
4: Buenos días, pues ayer jueves, según informa la CNBC, el rendimiento del bono del Tesoro a 10 años ha escalado hasta superar el 5,33%, alcanzando así su nivel más alto desde abril del año 2002. Esta subida, impulsada por una venta masiva de deuda pública a nivel global, refleja la creciente preocupación de los inversores por los persistentes déficits fiscales y el elevado coste del endeudamiento de las grandes economías. Pero este movimiento no se queda solo en el papel del Tesoro a 10 años. El bono a 30 años también ha superado la barrera crítica del 5,6%, marcando máximos que no se veían desde hace más de dos décadas. Los bonos se mueven cada vez más al unísono con los precios del petróleo, que han subido y han sido turbulentos debido a que la guerra entre Estados Unidos e Irán ha obstaculizado las exportaciones de crudo desde Oriente. ¿Qué implica esto para el ciudadano de a pie con los bonos tan elevados? Bueno, pues hay que recordar que el rendimiento del bono a 10 años funciona como el gran termómetro de la economía real. Es la referencia fundamental que marca el pulso de las hipotecas, los préstamos para la compra de vehículos y el coste de las tarjetas de crédito. Y es que mientras los analistas advierten de que nos podríamos estar adentrando en un régimen de tipos de interés estructuralmente más altos, los mercados ya evalúan las próximas decisiones de la Reserva Federal.
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6: La gran mayoría de las pymes integra herramientas de inteligencia artificial en sus operaciones empresariales diarias, pero esta adopción no se lleva a cabo de forma estructurada. 4 de cada 10 pymes utilizan esta tecnología sin contar con una política formal. Esto hace que se expongan a respuestas erróneas, problemas de privacidad y también que asuman riesgos de ciberseguridad. La amplia adopción se traduce en que un 97% de las pymes en España utiliza la inteligencia artificial como parte de su actividad habitual. Un 60% prevé implementar al menos un nuevo uso de esta tecnología en los próximos 3 meses.
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0: Un vistazo a la prensa financiera. Financial Times cuenta en portada que le ha dicho Zelensky en declaraciones al periódico que Putin ha dado orden a sus tropas de que ahora ya no hay reglas en la guerra. El periódico cuenta también que Estados Unidos despliega miles de tropas en Oriente, otros 10.000, junto con el nuevo portaaviones que envía al Golfo Pérsico. Y habla de cómo las escuelas secundarias francesas.
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2: Las 8 de la mañana, hora central europea. Las 7 de la mañana en Canarias, desde Capital Radio. Muy buenos días. Vamos a ver qué tenemos ardiendo a estas horas de la mañana, además de los liceos franceses, que quizá una de las imágenes más espeluznantes por lo que tiene de representativo. Los lugares de la enseñanza, prendidos como mechas incendiarias, en numerosísimas ocasiones y según la policía francesa, por estudiantes que son hijos de segunda o tercera generación de inmigrantes musulmanes de África, del norte de África a Francia. Las escenas son terroríficas y conectan con una altísima tensión económica en Francia y sigue estando nuestro foco. Tensión que además se ha disparado después de que el gobierno de Le Cornu presentara ayer ya los presupuestos con recortes que alcanzan a todos los ámbitos del gasto público. Es que necesita disciplina fiscal, no puede seguir pagando esta deuda y menos a estos precios, con la prima de riesgo que se ha disparado en Francia hasta los 140 puntos básicos, algo que no se veía desde la crisis financiera, desde el año 2012. Pues tenemos, a pesar de todo, la bolsa francesa tranquila según sus futuros, los del IBEX también tranquilos, ahora mismo empiezan a cotizarse con subida de 3 décimas, 52 puntos, el futuro del IBEX en 19.077, los futuros americanos, después de que Wall Street se diera la vuelta ayer, tras también otro espectáculo de quema de bonos americanos, pues tenemos el futuro del S&P subiendo 25 puntos básicos, a los 3 décimas, a los 7.692 puntos. Tenemos el S&P 500, que está sostenido sobre todo por las empresas de inteligencia artificial, porque en los bonos efectivamente las caídas es que no han parado, no se han detenido, y en el mercado nadie parece esperar que se detengan aún. Y a ver qué dicen los datos de inflación en Estados Unidos hoy, los de empleo o los del petróleo, que son los que están prendiendo también esta mecha por debajo. Disparados un 4% en las últimas horas cuando Estados Unidos confirmó que partía del puerto de San Diego otro porteaviones, el tercero hacia el Golfo Pérsico. El US Theodore Roosevelt, más 10.000 tropas, lo que el mercado interpreta ya como la preparación de una escalada del conflicto bélico con Irán de Estados Unidos para después de las elecciones de segundo mandato. Esos son los plazos que está manejando el mercado. Y en España, ¿qué vamos a ver hoy? Pues cómo el Congreso vuelve a mostrar que el gobierno es inhábil, que es incapaz de sacar nada adelante, puesto que los polémicos reales decretos sobre la vivienda van a decaer. Los aprobó el gobierno, pero el Congreso, la mayoría parlamentaria, los va a tirar, sobre todo porque Junts no los va a votar. Enseguida hablamos de eso también, del impacto fiscal que podrían tener, de cómo van los impuestos con nuestro invitado capital. Va a estar con ustedes el secretario general de Gesta, José María Mollinedo, de la Asociación de Inspectores de Hacienda. Y tras él entramos en la gran tertulia de la economía con Rafael Moreno, Gonzalo Garnica y con Miguel Córdoba, tras actualizar algunas noticias muy relevantes que hoy nos despiertan, con Guillermo Luna.
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2: Y en este escenario tenemos una conversación de emergencia convocada en unos minutos con los ministros de Energía de la Unión Europea para abordar la crisis mundial de precios que está sumiendo en costes mucho más altos de los esperados a empresas y familias.
4: Bruselas reclama acelerar la diversificación de proveedores, reducir la dependencia de los combustibles fósiles y reforzar las interconexiones energéticas. También estudia medidas para proteger a los consumidores vulnerables y a la industria. La Unión está coordinando una posición conjunta después de que Estados Unidos se pusiera en contacto con varios países, entre ellos Francia y Alemania, y les pidiera que liberaran sus reservas de diésel. También se ha sabido que las refinerías chinas han suspendido las exportaciones de productos petrolíferos durante el mes de octubre para preservar las reservas nacionales. La Comisión Europea reconoce que la situación puede prolongarse con efectos sobre la inflación y también sobre la competitividad.
2: Y en términos europeos, la Unión acaba de aprobar ya el reglamento de retornos para el trato de inmigrantes y su tiempo de permanencia en suelo europeo. Autoriza, entre otras cosas, centros para migrantes en países terceros y solo ha habido un voto en contra, el de España.
4: Sí, las medidas endurecen las deportaciones y sigue el ejemplo de Italia. El ministro Grande Marlaska ha expresado que tiene serias dudas sobre su compatibilidad con el derecho europeo y con el derecho internacional. La invasión de inmigrantes sufrida por Ceuta, aún sin resolver dos meses después, ha inspirado esta decisión europea. Por cierto, los reyes de España visitarán Ceuta y Melilla el día 13 y 14 de octubre.
2: Y en Europa, máxima atención a Francia, tras endurecer en su propuesta de presupuestos el ajuste, intentando recuperar la confianza de los mercados, le estallan conflictos por todas partes.
4: El gobierno de Sébastien Lecornu ha presentado un plan con 43.000 millones de euros en nuevas medidas, congela salarios públicos y buena parte de las pensiones, las que superan los 1.260 euros al mes, contiene también el gasto sanitario y eleva algunos impuestos. El objetivo es bajar el déficit del 5,4% del PIB este año al 5% el próximo 2027. Pero el proyecto nace con un doble riesgo. La deuda ronda el 119% del PIB y el Ejecutivo carece de mayoría parlamentaria. La batalla presupuestaria puede poner en peligro su continuidad y el Gobierno ha convocado también una reunión de su célula de crisis tras la quema de varios liceos en varios puntos del país.
2: Y habrá una quema simbólica de los reales decretos de vivienda en el Congreso, por la mayoría del Congreso, puesto que ya ha dicho Junts que no va a convalidar, no va a votar a favor de los dos decretos, cuyo coste para las arcas públicas podría alcanzar los 1.600 millones de euros.
4: La mayor parte corresponde a bonificaciones fiscales, entre ellas una deducción del 10% en el IRPF para unos 945.000 inquilinos, con un impacto estimado de 835 millones. El paquete también incluye protección frente a desahucios, límites a pisos turísticos y ayudas a la rehabilitación. El segundo decreto, que prorroga automáticamente los alquileres, no tendría coste público directo, aunque obliga a los propietarios a indemnizar al inquilino si rompen el contrato. Sin embargo, como comentaba Luis Vicente, el anuncio de Junts pidiendo la retirada de ambos decretos los condena a la desaprobación. La portavoz de los independentistas, Miriam Nogueras, lo explicaba así.
5: Eran aturar los fondos Voltor y también proteger a las familias. Aquest real decret...
2: Recuerda que el objetivo era detener a los fondos buitre y proteger a las familias, y cree que con esta redacción ni lo uno ni lo otro. Un vistazo a la agenda para completar la mirada del viernes. Aquí de nuevo Sara Boto. Hola Sara, ¿qué tal? Buenos días.
6: Buenos días, Luis Vicente. Este viernes tenemos la agenda repleta de referencias interesantes.
2: Venga.
6: En España se publican datos de desempleo y de afiliación a la Seguridad Social de septiembre y en Italia, ventas al por menor de agosto. El dato más importante en la zona euro será el IPC de septiembre y en Estados Unidos, atención al informe de empleo no agrícola. También se publican los pedidos de fábrica e industriales. Por cierto, hoy es el Día Internacional de la No Violencia en honor al aniversario del nacimiento de Mahatma Gandhi.
2: Así es.
6: No está mal recordarlo en estos tiempos,
2: desde luego,
6: ¿no crees?
2: No creo, sí creo, quiero decir. Desde luego que es oportuno. Gracias, Sara. Enseguida vamos a entrar en el tiempo de interpretación en Capital, la Bolsa y la Vida.

0: Pero antes de hacerle un vistazo al tráfico, a la circulación en conexión con la DGT, Daniel González, buenos días.
1: ¿Qué tal? Muy buenos días. Pues hasta ahora un siniestro está provocando el corte total en Pontevedra de la AP9 a su paso ya por Alba. En ambos sentidos de la marcha encontrarán el desvío señalizado, pero mucha prudencia. Hay más de 5 kilómetros de retenciones. Otro alcance dificulta en Huelva la entrada por la A49 en San Juan del Puerto y uno más en Murcia en la MU33. En ambos sentidos en los entornos de la Arboleja. Al margen de ello, mucha prudencia con las lluvias que complican la situación del tráfico a esta hora. Hay cortadas 8 carreteras en España, con lo peor en Tarragona, con hasta 6 intransitables. Les pedimos que en zonas de Tarragona y Castellón eviten desplazamientos.

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1: Vamos a dar perspectiva a alguna de las noticias más relevantes de un momento en el que la fiscalidad es una gran protagonista. De hecho, los polémicos reales decretos sobre vivienda tenían un impacto fiscal que se estaba calculando inicialmente en los 1.600 millones de euros en las arcas públicas. Bueno, ante la perspectiva de que no salga, quizás esa escena no está tan clara, pero podemos hablar del contexto. Con alguien que lo sigue muy de cerca, con una asociación muy proactiva en el análisis, en la observación del sistema tributario español, de la política fiscal. Nos acompaña don José María Molinedo, que es secretario general de GESTA, de esa agrupación de los inspectores de Hacienda. Don José María, muy buenos días.
2: Buenos días.
1: Pues a esta hora de la que hablamos, ya sabemos básicamente que los reales decretos no van a ser aprobados, no van a ser convalidados por el Congreso de los Diputados. Así que las cuentas que habíamos hecho no sabemos si pueden seguir vigentes.
2: Sí, parece que ya no. Con la decisión de Junts por Cataluña de anoche, parece que ya estos dos decretos van a ser rechazados. Por tanto, ya poco margen queda para poder hablar de ellos, salvo que el gobierno pues tome esta petición que le ha hecho Junts para rehacer estos dos decretos y ver si consigue un respaldo igualmente mayoritario para poder ser convalidados, o por el contrario, pues ya desiste de esta idea.
1: Hablamos mucho de la importancia de la seguridad jurídica para que la vida vaya normalmente. La seguridad tributaria también debería ser una parte de la seguridad jurídica, ¿no? Saber qué nos vamos a encontrar.
2: Sí, en este caso concreto, la entrada en vigor de la norma de las modificaciones de renta afectaría o hubiera afectado a los contratos nuevos que se hubieran suscrito a partir del 1 de diciembre de este año. Como esto pues ya vemos que va a decaer esta mañana, pues ya directamente vamos a seguir manteniendo las mismas reducciones para los propietarios de su rendimiento neto que obtienen por esos alquileres, como está hasta la fecha, sin modificación.
1: En el fondo, para las arcas públicas será una buena noticia, ¿no? Porque se mantendrán los buenos ritmos de recaudación que, si no me equivoco, van en términos históricos, ¿no? Al no deflactarse las tarifas de los impuestos.
2: Claro, la recaudación de renta pues supera los 130.000 millones de euros, con diferencia, casi 140.000 millones. Y esto, pues, las modificaciones que se estaban incluyendo en el IRPF tienen un coste, indudablemente. Todas las ayudas fiscales suponen un coste, pero dentro del volumen total de la recaudación, solo del impuesto de la renta, que es esas ayudas fiscales donde estaban establecidas, pues ahí no habría habido un gran deterioro de la recaudación. Por otra parte, había algunas medidas referidas a los recargos del IBI. Esto no hubiera aumentado la recaudación de forma automática, porque necesita que los ayuntamientos, que así lo decidan, modifiquen sus ordenanzas fiscales, y estas normalmente tienen que ver cuando se incorporan en el momento en que esas ordenanzas entran en vigor, normalmente con el IBI, es a partir del ejercicio próximo. Y sí, la del IVA sí podía tener un efecto, pero en sentido contrario, de recaudación en el caso de los pisos turísticos, esa recaudación del tipo impositivo del 10% que se iba a aplicar, esa sí podría haber sido haber supuesto en este caso un aumento de la recaudación para aquellos turistas que hubieran sido alojados en cualquiera de estas viviendas vacacionales.
1: Las que sí que tendrán impacto, señor Molinedo, son las ayudas a atenuar la carestía de la energía y los combustibles, ¿no? Las que se refieren al recibo eléctrico, si siguen subiendo los precios del gas y la electricidad, y al consumo de combustibles, de carburante.
2: Sí, en el caso de los carburantes ya se estaba aplicando durante este mes esos esos descuentos porque se habían aumentado el precio particularmente del gasóleo por encima del 15% y se había repuesto la reducción de los 20 céntimos del impuesto de hidrocarburos. Es verdad que prorrogar estas medidas del tercer paquete anticrisis puede suponer, según la estimación que hizo el ministro Carlos Cuerpo, en torno a 12.000 millones de euros, pero esto pues hemos visto por la información que hemos recibido de la CNMC o del Banco de España, los informes que realizan, que tiene un impacto positivo en los precios tanto de gasolinas y gasóleos como de la electricidad. Esto es lo que expresan los reguladores y los supervisores.
1: Vamos, que mirándolo en su conjunto, si pensamos cómo está el modelo fiscal español, no a pesar de estos matices que se van introduciendo con políticas concretas y limitadas, seguimos teniendo un sistema con los mismos problemas de siempre, ¿no? El principal peso de la fiscalidad está sobre las rentas del trabajo. La presión fiscal más importante son las rentas del trabajo.
2: Sí, históricamente la recaudación de renta está soportada en un 80% por la renta del trabajo, un 10% por la renta del capital y el otro 10% restante por las rentas empresariales y profesionales. Son no solo porque hay un mayor número de trabajadores, sino también porque los trabajadores, con el sistema de retenciones, al igual que ocurre con la renta del capital, tienen más difícil las vías de escape. No ocurre así con otras actividades donde la evasión tributaria pues puede tener una mayor incidencia, las que no, sobre todo aquellas rentas que no son sometidas a las retenciones. Volviendo al tema de los alquileres, y si me permite con esta reflexión,
1: sí.
2: Los alquileres, a pesar de no tener retención en los alquileres de vivienda, están mejorando su declaración. Desde el año 2018, en los que se estaban declarando aproximadamente el 60% de los alquileres que se producían en nuestro país, estamos llegando ya a unas cotas que superan el 80%, en ocasiones en algunas comunidades hasta el 85%. Y esto se ha ido produciendo de forma paulatina por algunas medidas que se han incluido en la normativa antifraude, como tal vez la más importante ha sido la del control de los consumos eléctricos de las viviendas. Pero también hay otras, como la generalización de la deducción por inquilinos que tienen las comunidades autónomas, que tienen que anotar el NIF del propietario. Y ahí hay un cruce importante para que estas declaraciones de la renta del alquiler sean declaradas. Esto, digamos, es un catálogo de medidas que se han ido poniendo a lo largo del tiempo para que estos propietarios vayan mejorando su alquiler a pesar de que no estén sometidos a un sistema de retención.
1: Sí, se va estrechando el cerco a la economía sumergida, a la economía B. Aún así, ¿cuánta economía sumergida puede mantener España? Se hablaba del 25% del PIB, hasta una cuarta parte del PIB. ¿Será tan alto o se habrá reducido?
2: Sí. Esto también se produjo tal vez entre los años 18 y 19, tal vez el 20 también se pudiera haber incluido, pero es verdad que a raíz de la Ley de Prevención del Fraude Fiscal del año 2021 se tomaron, esa era ya la cuarta ley antifraude que hemos tenido en nuestro país, pero ahí parece que los últimos estudios sitúan la economía sumergida española en torno al 17, entre el 17 y el 19%. Es decir, ha bajado pues casi entre 6 y 7 puntos porcentuales del PIB el volumen de la economía sumergida, el volumen equivalente a nuestra economía sumergida. Aún así, al avance que se ha producido en esta reducción, no somos conformistas. Los técnicos del Ministerio de Hacienda pedimos que haya un mayor control tributario de las fuentes de rentas no declaradas, más que verificar los incumplimientos, que también indudablemente hay que corregir, de las personas que declaran, pero estos tal vez pensamos que pueden ser enviados con cartas más amables en vez de con verificaciones, con comprobaciones, cartas dirigidas a empresas o a familias, donde se le indique que han olvidado particularmente pequeñas empresas, claro, donde se les indique que hay una discrepancia entre su información que figura en las bases de datos y las declaraciones presentadas, para que, si así lo consideran, presenten unas declaraciones complementarias. Esto ya se ha hecho de forma experimental por la Agencia Tributaria, que ha enviado cerca de 70.000 cartas a contribuyentes para recordarles que hay alguna información en sus bases de datos que no están en sus declaraciones, y está supuesto que han presentado la mayoría, la práctica totalidad, no todos, pero sí la práctica totalidad, unas declaraciones complementarias. Si no la ha presentado, se analiza con más profundidad si es un motivo para ser objeto de una verificación o no. Y sí, en ocasiones se ha iniciado una comprobación, pero ya sobre un número más residual de las personas que no se han acogido a esta presentación de declaraciones complementarias, por el motivo que está, porque se han olvidado, porque se le ha pasado el plazo, o porque han considerado que no tenían que hacer ninguna declaración nueva, aparte de la que ya presentaron en su día. Entendido. Nosotros creemos que este es el modelo, que por cierto es un modelo copiado inicialmente por la mayoría de las administraciones tributarias occidentales, iniciado de forma novedosa por primera vez por la Administración Tributaria de Nueva Zelanda, y dedicar la mayoría de los efectivos de los técnicos y de los inspectores a hacer comprobaciones hacia el fraude más cualificado, más complejo de descubrir, particularmente de aquellos en los que acaban en delitos contra la hacienda pública. Los delitos contra la hacienda pública se han desplomado, la denuncia de los delitos se ha desplomado en torno a un 80% desde el año 2002.
1: Sí.
2: Tanto en el número como en la cuota presuntamente defraudada. Es decir, la agencia tributaria ha preferido asegurar el cumplimiento de objetivos multiplicando las comprobaciones a personas y a entidades que saben que van a pagar una pequeña cantidad de dinero en vez de investigar este tipo de fraude más complejo.
1: Entendido.
2: Es verdad que un delito fiscal pues exige una mayor cualificación técnica para poderlo llevar a la denuncia, supone una mayor carga de trabajo, porque tenemos los técnicos que estamos investigándolo tendríamos que estar presentes en el acto del juicio, viendo no solo la fiscalía o a la abogacía del Estado, sino también a las defensas.
1: Claro.
2: Y tiene que ser una defensa muy sólida, pues para no hacer el ridículo, obviamente.
1: Sí, se nota. Sabemos entender la enorme diferencia, claro, que es tratar un delito fiscal de un trabajo que es prácticamente sencillo y que incluso podrá hasta automatizarse completamente en breve, persiguiendo a la economía sumergida. Don José María Molinedo, secretario general de Gesta, le agradecemos sus explicaciones hoy en Capital Radio. Le deseamos un buen día.
2: Igualmente, buenos días.

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1: Muy buenos días.
2: ¿Qué tal, Luis Vicente? Buenos días. No, yo creo que todo esto lo que refleja es que el dinero se fía más de las grandes corporaciones, sobre todo de las tecnológicas, que de los propios gobiernos de Occidente, ¿no? Y exceptuando quizás pues algún caso triple A, como puede ser Alemania, el resto de lo que emiten los gobiernos, incluyendo Estados Unidos, pues tiene menos credibilidad que las acciones de Nvidia o las acciones de OpenAI o de los que están saliendo al mercado, ¿no? Que por otra parte están teniendo una estrategia de marketing muy, muy, muy inteligente, que es meterle miedo a la gente con las posibles disfunciones de la inteligencia artificial, diciendo, bueno, pues que pueden suponer un riesgo existencial para el planeta, ¿no? Entonces, claro, este tipo de riesgos solamente, o sea, es lo que puede justificar que valgan 2 billones de dólares, millones de millones, la colocación de estas compañías, ¿no? A mí me parece una estrategia de marketing inteligente, pero bueno, no pasa de ahí, ¿no?
1: Miguel Córdoba es profesor de Economía Financiera. ¿Cómo estás, Miguel? Muy buenos días.
3: Hola. Encantado, Luis Vicente. Pues nada, estaba oyendo lo que estabais comentando. Vamos a ver, no existe inversión sin riesgo. Ese planteamiento de que la inversión en riesgo soberano, en bonos del Estado y esas cosas no tiene riesgo, pues efectivamente es que no es así. Nos hemos acostumbrado durante unas décadas a que da lo mismo cuánto dinero emitan los Estados soberanos o las grandes empresas. Pero bueno, hay que analizar la tendencia, ¿no? En el caso, por ejemplo, español, pues sabemos que llevamos 18 años sin parar de emitir deuda pública como locos. Se ha multiplicado por 5 el nivel de deuda pública, desde los 348.000 millones hasta 1,74 billones. Y en principio sin que se noten los tipos de interés, ni en el precio, ni en nada, ¿no? Entonces, yo creo que es una llamada de los mercados diciendo, oye, mira, me parece muy bien, pero tú lo que no puedes hacer es emitir deuda pública para financiar un estado de bienestar que probablemente no nos podemos permitir y sin pedir, digamos, permiso a los mercados. También es cierto que el riesgo soberano en principio habría aguantado adecuadamente si no hubiera sido porque en paralelo se ha producido un endeudamiento tremendo en el sector privado, precisamente por estas grandes compañías que necesitan muchísimo dinero para financiar ese proceso tecnológico, y entonces se ha juntado al pan con las ganas de comer. Bueno, los mercados están nerviosos. Yo, sinceramente, no sé a dónde puede llegar, pero habitualmente esto se ha solucionado con un incremento de los tipos de interés y de los precios de los bonos.
1: Sí, bueno, ahí al final del hilo ya sabemos quiénes estamos, todos nosotros, todos ustedes, es decir, quién paga al final en forma de inflación que empobrece a todos o en forma de subida a impuestos que hace pagar más a todos, somos los de siempre. Me gustaría que vierais hasta qué punto podemos pensar que todo esto son mechas prendidas incendiarias y que pueden desatar o no una nueva gran crisis. Fijaos en este gráfico para quienes siguen nuestra emisión por YouTube. Los que llevamos en este mundo del periodismo financiero hace muchos años, es una de las cosas que seguimos con mucha atención, los CDS, los Credit Default Swaps, o dicho de otra manera, ese mercado donde se compra y se vende la

0: posibilidad de que un Estado, un gobierno, deje de pagar sus deudas, no pueda atender sus deudas. Este es el CDS de Francia. Fijaos lo que acaba de ocurrir en las últimas fechas. O sea, un giro así hay que buscarlo en el siglo pasado. 13 años atrás vemos un nivel parecido al precio que ahora se exige por asegurar que Francia va a pagarle los bonos que le hemos comprado.
1: No sé, la verdad es que es difícil de entender, ¿no? Es verdad que vivimos en un mundo súper, súper estresante y poco entendible, pero es verdad que estas reacciones tan bruscas en economías que, claro, no tienen nada que ver ahora de hace muchos años, yo creo que no son reales, es decir, es verdad, creo que no existe un riesgo real de que Francia deje de pagar. Otra cosa es que tenga que reestructurar la manera en la que hace los pagos, tenga que retrasar. Yo recuerdo que en España, por ejemplo, en defensa hubo un momento determinado que no había dinero en una crisis y el Ministerio de Defensa renegoció sus contratos y los cortó a la mitad. Algo que nunca se había ocurrido, y dejó a las empresas a mitad de los programas asumiendo unas deudas muy importantes. Es decir, es verdad que los estados, ha habido momentos que no han tenido liquidez, pero pensar que Francia, el estado francés, pueda entrar a un default estructural, yo no lo contemplo.
0: Puede realmente ser la señal del mercado, advirtiendo, sí. No estamos dispuestos a soportar esto.
2: Vamos a ver, en la próxima primavera hay elecciones presidenciales en Francia.
0: Sí.
2: Y tengo que indicar que en la segunda vuelta se enfrentarían dos extremos, una extrema izquierda, representada por el señor de la Francia insumisa, que se llama Mélenchon, y en el otro lado, Marine Le Pen, que es la derecha pura y dura, no la quiero llamar ultraderecha, pero vamos, es una derecha bastante radical, ¿no? Entonces hay que recordar que en el programa de Mélenchon está el auditar la deuda pública francesa y ver qué parte se deja de pagar.
0: Con lo cual, sí, así se ha propuesto.
2: El programa electoral de un partido que tiene posibilidades reales de acceder a la presidencia de Francia. Y después, Francia está hecha en los zorros desde siempre, y todos los nuevos gobernantes llegan con el objetivo de arreglarlo y no lo arregla nadie. En Francia la gente se jubila a los 60 años, aquí hay que recordar que se jubila a los 67. Las carreras de cotización son mucho más cortas que aquí. Todo el aparataje de empresas públicas ineficientes, que en España hace 30 años ya nos lo cargamos, en Francia sigue igual, sigue France Telecom, Air France, Electricité de France, o sea, allí todo es público y son todos mamotretos bastante inservibles, ¿no? A lo cual ahora además se añade pues cosas como la competencia china, ¿no? Entonces el resumen es que en Francia no se han arreglado las cosas desde el punto de vista económico y todo se ha hecho a base de sumar más deuda emitida a la que había, ¿no? Oía yo antes, ahora en Radio Capital, que tienen una prima de riesgo de 140 puntos con el bono alemán a 10 años, ¿no?
0: Sí.
2: Es como se calcula la prima de riesgo, y eso es una barbaridad para un país del prestigio de Francia. Eso es más propio a la deuda pública de un país pues menos prestigioso, ¿no?
3: Exactamente.
2: Entonces, esto es lo que está pasando con Francia. Ya veremos qué sucede en las elecciones de la primavera que viene.
0: Miguel,
2: en abril.
0: Miguel,
4: sí, vamos a ver, el tema de Francia es peor que el de España. Porque en España, bueno, queramos que no, pues al final los sindicatos no tienen la fuerza que puede tener una CGT francesa, ¿no? Es decir, que ya le costó sangre hace 2 o 3 años al gobierno pasar de los 62 a los 64 años en edad de jubilación. Evidentemente tenían que pasar, que ir a los 67 y a lo mejor vamos a tener que acabar todos en los 70. Entonces, el francés medio no acaba de entender este planteamiento, ¿no? Económicamente están en un 5 y pico% de los días que lo vivamos, en un 5 y pico% de déficit público, que es bastante más que lo que tenemos nosotros, a pesar de que no lo estemos haciendo nosotros nada bien. Entonces, la deuda pública también está en un 100 y pico%, y es lógico que la prima de riesgo esté en 140 puntos básicos, pero efectivamente el que los CDS se hayan subido así denota claramente que ya la gente no se cree que pueda funcionar. Porque a todo esto, el problema adicional es el político. Ya sabemos que hay elecciones el año que viene, pero el problema está en que en ningún otro país europeo la extrema derecha puede estar en un 36%, mientras que luego tienes a la extrema izquierda de Mélenchon, que también tiene, no sé cómo estará ahora, 18-20%. Con lo cual, las posibilidades de encontrar un gobierno moderado como es el partido de Macron, etcétera, y cada vez son más difíciles, porque se han polarizado mucho más que puede ser en España, ¿no? Este tipo de planteamiento es un cóctel explosivo, ¿no? Problema político, problema de deuda, problema de idiosincrasia francesa, que quiere seguir viviendo con su famosa grandeur. Entonces, bueno, pues hay que hacer unos ajustes muy, muy significativos. Y si políticamente no consigues un gobierno estable y fuerte para hacer eso, pues va a ser muy difícil.
0: Pues no parece que la escena francesa sea fácil. Hay otras escenas que tampoco lo parecen. Si miramos la española, en unas horas veremos una sesión en el Parlamento que no va a aprobar, o podemos decir va a desaprobar, los dos polémicos decretos sobre vivienda, una vez que Junts, los independentistas de Cataluña, han dicho que no van a... Bueno, pidieron la retirada y, por lo tanto, si lo presentan, y Pedro Sánchez ha dicho que mantiene la sesión, si lo presentan, van a votar que no. Así que, de nuevo, la imagen de un gobierno que no puede gobernar, que no tiene respaldo del Parlamento, que no ha podido presentar presupuestos por tercera vez en la legislatura. Es decir, pero ¿a qué esperamos para unas elecciones, no? No sé qué más daño se puede hacer al país. ¿Cómo lo veis?
1: Yo creo que todo esto de la vivienda, en el fondo, ha sido una estrategia puramente política para parar Ceuta. Ellos, la única manera de parar el deterioro tan brutal que tenía era buscar otra noticia que la cubriera. Y vivienda, es verdad que va a demostrar, ¿no?, la debilidad del gobierno, pero ha posicionado desde el punto de vista de imagen política, de marca, de posicionamiento político, a Pedro Sánchez ha reforzado su imagen como defensor supuestamente de las capas menos favorecidas, aunque no es exactamente así, ¿no? Por tanto, yo creo que él tenía descontado el hecho de que pudiera sufrir una nueva derrota en el Parlamento, pero le interesaba más eso que seguir con el deterioro de Ceuta. Y lo cierto es que si vemos las portadas de la última semana, Ceuta ha pasado a ser prácticamente una anécdota, ¿no? A pesar de que sigue exactamente la misma crisis que hace dos semanas, ¿no? ¿Va a haber nuevo gobierno? Pues yo creo que no. Yo creo que lo que vamos
0: ¿Elecciones?
1: Yo creo que no. Yo creo que lo que va a haber va a ser un pequeño, se va a ir dejando llevar hasta el máximo de tiempo que pueda. Entre otras cosas porque para ir a un gobierno... habría que saber si existe una mayoría suficiente para llegar al gobierno, porque llevar a elecciones en el cual tampoco hubiera ninguna coalición o ningún partido que pudiera tener un mínimo seguridad de gobernar correctamente, y yo no tengo tan claro que hoy los números le dan a la derecha eso, pues tampoco nos lleva a ningún lado. Yo creo que el gobierno va a seguir por lo menos los 6 meses, 8 meses que le resta de legislación, aunque sea no haciendo nada.
0: Gonzalo.
2: Vamos a ver, el anticipar unas elecciones para perderlas es una cosa que se le ocurre solamente al caso de la manteca, que en España es la derecha. Eso es exactamente lo que hizo un señor que se llama Leopoldo Calvo Sotelo, que anticipó las elecciones, tenía 170 diputados y luego se quedó en 11, ¿no? Luego yo creo que no va a haber anticipo electoral, estoy con Rafael, en que va a intentar agotar al máximo el periodo de este mandato. Las últimas elecciones fueron el 23 de julio del 23. Yo creo que incluso intentará llevarlas más allá de julio del 23, del 27, quiero decir. Ya digo, no veo ninguna razón por la que vaya a anticipar las elecciones un señor al que las encuestas le dan todas menos las del CIS, que pierde la votación, y todas las encuestas menos las del CIS dan una amplia mayoría a las dos formaciones de derecha, el PP y Vox, sumados, ¿no? Como ya están en, creo que son 13 o 14 de las autonomías españolas, ¿no? Con lo cual yo no creo que anticipe elecciones, la verdad. Igual esta tarde me tengo que comer lo que estoy diciendo ahora, pero creo que no.
0: De momento tenemos una mini mayoría en la tertulia que no espera adelanto electoral, salvo que Miguel Corba diga otra cosa, puede ser hasta unanimidad.
4: Bueno, Vamos a ver, es muy difícil meterse en el cerebro de una persona como Pedro Sánchez. Yo lo he intentado estos últimos años y la verdad es que yo también siempre que intento pensar, bueno, ahora debería hacer esto y me equivoco, ¿no? Como me equivoco siempre, pues es evidente que es difícil. Pero yo creo que hay un tema cualitativo este caso que a mí me ha sorprendido. O sea, que después de 8 años sin hacer nada en el tema de vivienda, en 3 días cojan y voy a sacar de 1 o 2 decretos, voy a hacerlo todo deprisa y corriendo, y encima sin poder haber amarrado los votos, los escaños. Realmente yo creo que es un salto cualitativo importante. Sumar se vea prácticamente revelado. Acordaos que hubo que retrasar el comunicado del Consejo de Ministros y todo ese tipo de cosas. La calle está complicada. Entonces sí, le quedan unos meses para tomar la decisión, pero debe de buscar cuál es el momento más adecuado, porque que pierde es seguro, diga lo que diga el señor Tezanos, entonces, y él lo sabe. Entonces hay que buscar el momento en el cual pueda conseguir un número de escaños con el que salvar la cara. Si consigue 100 escaños, que puede ser ahora pues un planteamiento creíble, pues le permitiría quedarse en Ferraz y le permitiría seguir adelante. Si la debacle continúa y en vez de 100 se va a los 85, que es cuando él recogió las riendas del partido, pues yo creo que ya puede haber una rebelión interna en lo que es el partido. Yo creo que estas cosas hay que empezar a valorarlas. Realmente voy a romper el consenso. Yo creo que sí va a haber un adelanto electoral, y lo que pasa es que ya es buscar el día o el momento adecuado para poder hacerlo.
0: Ojo que la presión sobre el gobierno de España no es solo interior, es exterior también. En las últimas horas se ha producido un hecho que es muy relevante en la historia de la construcción europea y de cómo Europa aborda sus principales desafíos. Hablamos de la inmigración. Como saben, la Unión Europea ha aprobado el Reglamento de Retornos, que es el sistema común para el retorno de nacionales de terceros países en situación irregular. Este reglamento lo que hace es aprobar el uso de centros de retorno en terceros países, que es lo que ya había hecho Italia con Albania. Es decir, cualquier Estado miembro va a poder enviar a personas que tienen que volverse a su país porque han entrado irregularmente, o sea, que no tienen derecho a permanecer en la Unión Europea, puede dejarlas depositadas, entre comillas, en un país que no sea miembro de la Unión Europea. Incluye también la obligación de abandonar el territorio y cooperar a aquellas personas que estén en pleno procedimiento de retorno. Amplía la detención posible ante casos de sospecha de delitos hasta los 24 meses para prevenir la fuga. Se pone en marcha la Orden Europea de Retorno y Reconocimiento Mutuo, que esto pues se obliga a los Estados miembros, y hay otras medidas para agilizar retornos, registros de personas autorizados, de viviendas, de locales, incautación de dispositivos electrónicos con autorización, como teléfonos móviles, todo con el espíritu de la invasión en Ceuta presente. Llevamos 2 meses con Ceuta invadida y sin resolver el tema. ¿Sabéis que todos los países de la Unión Europea, bueno, hubo una abstención, Bélgica, todos los países han votado a favor, salvo uno, que ha sido España?
1: Sí.
0: ¿Cómo se entiende esto? ¿Cómo
1: bueno,
0: se come esto?
1: Yo lo entiendo con el enroque que tiene el presidente en su posicionamiento actual. Y está mirando las elecciones. Él ha decidido que tiene ese posicionamiento, que debe defender esa imagen de ser un partido pro-inmigración, buscando todo eso caladero de votos, ya sea los que estén aquí, los que tengan familiares, los que estén, que sean nietos, sobrinos o lo que fuera que haya en el mundo. Y, por tanto, no la va a cambiar ahora. Y si eso tiene un coste político para España o para el gobierno en Europa, le da igual. Porque él está mirando básicamente su futuro y su posicionamiento para los próximos, estamos hablando, pues eso, 6, 8, 10 meses, que no quedan 5 años. ¿Eso nos daña como país? Seguro. ¿Nos aísla como partner? Seguro, eso es evidente. Pero yo creo que el gobierno no ha decidido, como digo, esa posición y la va a mantener.
0: Gonzalo.
2: Sí, totalmente de acuerdo. Añadiría que tiene un ojo mirando en su futuro político y el otro lo tiene mirando, evidentemente, en Marruecos, ¿no? Entonces, volvemos a lo mismo. O sea, ¿qué sucede con Marruecos? ¿Cómo hipoteca las acciones y las actuaciones de este señor para las cosas que vota a favor y para las cosas que vota en contra, ¿no? Evidentemente, el hecho de que España sea el único que ha votado en contra de ese reglamento es algo absolutamente dantesco, teniendo en cuenta que el problema lo tiene sobre todo España, lo tiene hoy en Ceuta, mañana lo puede tener en Melilla o en cualquier punto de la costa, incluyendo las Canarias, ¿no? Entonces, claro, sigue siendo la pregunta, oiga, ¿y esto qué? Parece que quien vota ahí es Marruecos más que España. Solamente se entiende por esa hipoteca tan brutal que este señor tiene encima y que todavía no sabemos a qué responde.
1: Bueno, y ahora lo vamos a liar más con la visita del rey. O sea, porque han anunciado las fechas y si es para esas fechas no estén resuelto el problema, al menos en Ceuta, yo creo que esa visita puede ser absolutamente, una bomba de relojería. El tema migratorio va a estar sobre nosotros en los próximos meses y lo va a utilizar el gobierno para entrar y salir y la oposición a su favor de manera cotidiana, ¿no? Sin que sepamos cuál es la hoja de ruta, sin que tengamos ni idea de cómo salir de donde estamos, ¿no? Más allá del tema humanitario de las personas, sino como política general, como estrategia general.
0: Una última reflexión, Miguel, que nos marchamos a los mercados ya.
4: Vamos a ver, como he dicho antes, es muy difícil meterse en la cabeza de Pedro Sánchez. Evidentemente, el estar fuera de un consenso general o el atacar, comentar el tema de la inmigración y atacarlo como se tiene que atacar, es decir, desde el punto de vista de decir, mira, no podemos abrir las puertas y que entre aquí cualquiera y lo que sea, sin papeles y tal, ¿no? Marruecos hace, no sé, un mes dijo, bueno, venga, oye, no hay problema, no sé si tenía presiones de Estados Unidos o de quien fuera, que retornen todos. Y precisamente dijeron, no, aquí no, eso de que se retornen todos no, porque las leyes españolas, por lo que sea. Evidentemente hay que cambiar la ley de extranjería, la ley de memoria histórica, son leyes que se hicieron en la época de Zapatero, y que no responden a la realidad actual de estas migraciones y de lo que está ocurriendo en la vida real.
0: Bueno, y entonces, hay más que esto, ya se nos va el tiempo, pero no nos ha dado tiempo a hablar de algo que va a dar mucho que hablar también. Tenemos una reunión de emergencia de los ministros de Energía de la Unión Europea. Ya saben que Estados Unidos ha descolgado el teléfono al señor Trump y ha llamado a Francia y Alemania. Liberen ustedes sus reservas de diésel, que nosotros ya
1: no damos más.
0: Ojo, con ese tema también, muy caliente. Rafael Moreno, Gonzalo Garnica y Miguel Córdoba en la gran tertulia de la economía. Gracias a los tres, que tengáis un buen viernes.
2: Muchas gracias. Gracias a todos.
4: Igualmente, encantado.
3: Hasta luego.
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0: Informe de preapertura de mercados en Capital, la Bolsa y la Vida. Información valiosa para tomar mejores decisiones en unos mercados tan revueltos que vuelven a tener a los bonos y sus caídas de precio y subidas de rendimiento de tipo de interés como grandes protagonistas. A ellos, a los bonos, a los americanos y a los franceses, con su prima de riesgo disparada a los 140 puntos básicos, el país con incendios reales de liceos, con una inestabilidad social fortísima, que enseguida comentamos porque le pilla bien cerca a don Pablo García todo esto. Y ahí está ya esperándonos para el informe. Y en un día que tenemos, sin embargo, futuros de las bolsas en positivos, después de que Wall Street se diera la vuelta, aquí es que parece que el dinero que huye de los bonos se refugia en las bolsas. El mundo al revés, ¿verdad? Futuros americanos, dos décimas arriba el S&P, 7.685. Futuros europeos, prácticamente todos tranquilos. El del IBEX 35 subiendo una décima en los 19.051. Tirón en el precio del petróleo, que el portaaviones Theodore Roosevelt salía de Estados Unidos hacia el Golfo Pérsico, ha hecho que veamos de nuevo los precios del crudo del Brent en Londres por encima de los $100, 102, 104 llegamos a ver esta noche. Sandra Torrecillas, muy buenos días.
1: Buenos días, y hoy además tenemos dos referencias fundamentales. Habrá más, pero dos son las más importantes. La primera que nos va a llegar, el IPC de la zona euro del mes de septiembre. Se espera un repunte del 3,7%, aunque algunos analistas creen que incluso podría llegar al 4%. Y el otro es el informe de nóminas no agrícolas en Estados Unidos. Aquí el consenso espera un aumento de unos 90.000 empleos en septiembre y que la tasa se mantenga estable en el 4,1%.
0: Y tenemos una alerta de beneficios, un profit warning de Volvo Cars.
1: La automovilística anuncia hace unos momentitos que no va a cumplir con sus previsiones anuales en cuanto a volumen y flujo de caja. Habla de una situación de mercado cada vez más difícil y un deterioro de las perspectivas a corto plazo.
0: Hay más protagonistas. Déjenme saludar antes a don Pablo García, director de Ibaconsa Alfavalio. ¿Qué tal, don Pablo? Muy buenos días.
2: Muy buenos días, Luis Vicente.
0: A ver, ¿por dónde empezamos?
2: Sí, bueno, hoy no me pillas en Francia. Hoy estoy, me vine de Ginebra y estoy en Sevilla. O sea, que hacía mucho tiempo que no venía por aquí, pero vivo muy de cerca.
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2: Son las 9 de la mañana.
3: Son las 8 en Canarias.
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0: Arriba, empezamos con una subidita para el IBEX 35 de 51 puntos. Esto es un 0,2%. El IBEX abre en los 19.048 puntos y vamos a ver quién empuja hacia el lado positivo y también si hay contrapeso, Sandra.
1: Vamos a verlo. Ahora mismo tenemos en apertura, tirando hacia arriba, los títulos de ACS con una subida del 1,6% y por encima del punto porcentual Acerinox, y los títulos de Acciona cerca de ese porcentaje, Acciona Energías Renovables. ¿Y quién está bajando? Pues lo que más cae es Laboratorios Rovi, con un descenso que supera el punto porcentual, Puig con recortes del 0,4%, y después tenemos unas cuantas empresas más, pero ya los recortes rondan el 0,4%.
0: Luego, si hay algún detalle relevante, lo contamos. De momento, muy alineado el mercado español, la bolsa española, con las otras subiditas de las bolsas europeas.
1: Sí, tenemos al Eurostoxx 50 con un avance del 0,3%. En 6.194, avances también para el FT100 londinense del 0,2%, ese mismo porcentaje sube también el DAX alemán, y más moderada es la subida en el CAC40 parisino del 0,15%.
0: Pues hablando de lo parisino o de lo francés, tenemos la deuda pública francesa que sigue pues mal presionada, con el rendimiento del bono francés a 10 años en el 4,92, es que está cerca del 5%, 4,92%, ha llegado al 4,93 hace algunos minutos. Para que comparen, el bono español a 10 años está en el 4,11 y el alemán a 10 años, que es con el que se calcula la prima de riesgo, en el 3,46 en este instante. La deuda americana sigue muy tensa, con el tipo del bono del Treasury a 10 años estadounidense en el 5,24%, lo hemos llegado a ver en el 5,30, y no parece que esto se detenga de momento.
1: Miramos también la evolución de los futuros. Hoy están subiendo los estadounidenses. Tenemos al del Nasdaq con un repunte del 0,4%. Avances también para el futuro del Dow Jones del 0,3%, y más o menos eso suma también el futuro del S&P 500. Y si miramos los europeos, los tenemos también moderadamente al alza. El futuro del DAX con subidas del 0,3%, un poquito menos el futuro del Eurostock con un avance del 0,2%.
0: El dólar sigue fuerte tras el último rebote. Un euro se cambia por 1,1250 dólares en nuestras pantallas. Siguen apretando muy duro al yen japonés. Ahora mismo un dólar se cambia por casi 158 yenes. Aunque no hemos vuelto a oír rumores de potencial intervención, con un nivel más bajo se produjo la intervención este verano. En materias primas estamos viendo también bastante volatilidad en el precio de los preciosos. El oro ahora rebota ligeramente a 4.211, ayer cayó con fuerza, se ha dado la vuelta ya. La plata también, 61,40 dólares. Y del petróleo, por lo que hemos venido contando, después del subidón de un 4% que llevó al Brent hasta los 104 dólares, ahora está un poco más moderado en 101 dólares. Y en las criptomonedas, ¿qué más tenemos? Pues el Bitcoin, que estamos siguiendo con bastante atención, porque en todo este jaleo ha estado marcando además máximos de varias semanas. Está revalidándolos, incluso está aprovechando, ¿eh? También el efecto de expulsión parece beneficiar a la cripto por excelencia. Sube un 3% Bitcoin. Está rozando los 86.000 dólares. A continuación, en Capital Radio, un vistazo más detallado a los protagonistas del viernes.
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0: Y una última hora antes de entrar a fondo al detalle de los mercados, y es el paro registrado y las afiliaciones a la Seguridad Social de España del mes de septiembre.
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0: Pues tenemos subidas del paro y ahora veremos las afiliaciones. El paro ha subido en más de 23.500 personas. Con respecto al mes de agosto, es un 1%, según los datos que acaba de publicar el Ministerio de Trabajo y Economía Social. Lo que interpreta el Ministerio es que es una subida dentro del promedio de los meses de septiembre de la serie. Vamos, que todos los septiembre sube el paro en España. De ese total, vemos que un 52% llevaba menos de un mes inscritas en el servicio de empleo. Por sectores, aumentó sobre todo en servicios. 6.000 de los parados, casi 7.000 vienen de este lado, mucho menos en agricultura y apenas en la industria. Disminuyó el paro en construcción, 1.700 parados menos, mientras que aumentó sobre todo en el colectivo que no ha trabajado nunca. ¿Y en afiliaciones?
1: Pues en afiliaciones, vamos a ver cuáles son esos datos. El empleo ha registrado en septiembre el mayor incremento para este mes, con 92.300 afiliados más aproximadamente. Y estaba mirando, porque es interesante estos datos, vamos a ver si ahora los encuentro, de lo que ha aportado la regularización, el proceso extraordinario de regularización de personas extranjeras a la Seguridad Social. Ha contabilizado a 30 de septiembre un total de 421.000 afiliados procedentes de esta medida, 83.000 más que en el último día del afiliados procedentes de esta medida, 83.000 más que en el último día del mes de agosto. Por países de origen, el que cuenta con más afiliados de alta proviene de Colombia, con 118.000 afiliados, seguido de Venezuela, con casi 72.000. Concentran entre los dos países casi la mitad del total.
0: Esto merece un importante análisis, el que vamos a realizar a las 10 de la mañana con el director de Randstad Research, Valentín Bote.
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0: Y ahora conoce que se está moviendo en el mercado por dentro, con las bolsas recién abiertas, con ligeras subidas en Europa y con los bonos temblando, Sandra.
1: Pues vamos a echar un rápido vistazo por los principales protagonistas. En el IBEX 35 es Unicaja la que más está cayendo, aunque el recorte es ronda el punto porcentual, después de conocerse que su presidente no ejecutivo, José Sevilla, va a dejar su cargo en la próxima junta de accionistas, que previsiblemente será en el mes de marzo o en el mes de abril. El banco dice que ya ha activado el plan de sucesión. En general están bajando todos los bancos. Bankinter casi un punto porcentual, CaixaBank 0,7%, Sabadell con recortes de medio punto porcentual, y en el lado de las subidas tenemos a ACS con repuntes del 1,8, Acciona Energía 1,5 y los títulos de Solaria, Indra, Ferrovial e Inditex con subidas que rondan el punto porcentual. En el CAC 40 parisino, ojo a los títulos de Total Energies, que están bajando un 4%, una Total Energies que su consejero delegado en las últimas horas ha anunciado que va a invertir 10.000 millones de dólares en Argentina. Sanofi con descensos superiores al 3% y los títulos de Kering con bajadas del 2%, subidas para la automovilística Stellantis del 4% y Danone con repuntes que superan el 2%. En la bolsa alemana hoy tenemos también a los bancos con descensos. El que más cae es Commerzbank con un recorte del 2,6%, Qiagen con bajadas del 2%. Subidas para Infineon del casi un 3% y para los títulos de Siemens Energy por encima del punto porcentual. Nos vamos a la bolsa londinense, vamos a ver los datos que están actualizados. Aquí tenemos a la operadora BT liderando las subidas con un repunte de más de un 2%, el grupo Halma, y después tenemos mineras como Antofagasta con repuntes que superan el 2%. Los descensos para el grupo St. James Place con recortes de un punto porcentual, y vamos a ver por último la bolsa italiana, Stellantis con subidas superiores al 4%, y tenemos a los títulos de Unicredit, BPR Banca y Banca Mediolanum, todos los bancos esta mañana con descensos. En el Eurostoxx 50 miramos y tenemos protagonistas que ya hemos comentado, como los de Stellantis con subidas del 4%, Infineon cerca de un 3% y los títulos de Danone con recortes de ese 2%. Y enseguida buscamos la cotización de los títulos de Volvo Cars después de haber revisado a la baja previsiones anuales. Dice que se debe sobre todo al continuo deterioro de las condiciones del mercado de China. Habla de que la recuperación es más lenta de lo esperado en Estados Unidos, mientras que en Europa se mantiene. La recuperación es más lenta de lo esperado en Estados Unidos, mientras que en Europa se mantiene resiliente. Así es que en general tenemos hoy descensos en las petroleras y también en los bancos.
0: Pues con nosotros está viéndolo hoy en Capital Radio don Pablo García, director de Ibacons. Bueno, don Pablo, ¿qué le parece cómo el mercado bursátil se apunta al giro que dio el americano y ahí seguimos como si nada? El efecto expulsión que usted dice.
4: Sí, pero me ha sorprendido mucho esa caída de Total Energy, que estamos viendo quizá esas inversiones de petróleo y gas que con un montante de 10.000 millones de dólares que pretende hacer en Argentina, quizá ha provocado algo de desconcierto, y sorprendente es esa subida, ¿no?, de Stellantis, pero bueno, es el rebote del gato muerto, ¿no? Después de ver, como bien ha anunciado Sandra, ¿no?, ese profit warning de Volvo Cars, que no olvidemos que es la sueca, pero en manos de la china Geely, que casi tiene el 79% de la compañía, con venta retail en el tercer trimestre de menos 10,7%, ¿no?, que es un dato muy negativo. Incluso hay que reconocer que en el caso de las ventas en España, la venta de coches eléctricos ha sido bastante positiva, ¿eh?, el último mes, y ha sido sorprendente. Pero con todos los mercados están dando tumbos, muchas dudas, porque tenemos por un lado algo muy positivo, y no lo vamos a negar, que son los resultados empresariales. No solo han sido buenos los del segundo trimestre, más 53,7% del BPA en Estados Unidos o 23,9% en Europa, sino que las estimaciones para el tercer trimestre, Luis Vicente, son muy buenas, más 30,2% year-on-year para Estados Unidos, más 17% todavía crecimiento year-on-year de los beneficios europeos. Con la desaceleración, con la inflación, con la subida de tipos, con la crisis en Oriente Medio y, por supuesto, todavía en Ucrania, la verdad es que se plantea un otoño bastante complicado, pero los resultados están aguantando incluso la tesis del incremento del CAPEX y los dudosos retornos a corto plazo de la IA no han sido suficientes como para calmar esa ansia compradora, sobre todo en los mercados americanos.
1: Pablo, comentabas en preapertura la situación que se está viviendo en Francia y eso ayer también pesó en el euro, ¿no?, que lo hemos visto por debajo del 1,14. ¿Te estás fijando también en la divisa europea? ¿Cómo crees que puede evolucionar?
4: Por supuesto, estamos en los mínimos, ¿no? Fíjate, hay una segunda derivada, empiezo por el final, de la apreciación del dólar, más que de la depreciación de Europa, ¿no?, del euro, aunque es cierto que lo de Francia es inquietante, ¿no?, porque tenemos un nivel de deuda sobre el PIB que superaba los niveles que tenía Grecia cuando fue intervenida, en la época de Varoufakis, ¿no?, recordaremos todos, ¿no?, y no estamos hablando del mismo tamaño. Por supuesto que preocupa, pero la segunda derivada es que con una apreciación del dólar, ¿que nos va a llegar el señor de la vara verde? Pues Trump nos va a anunciar aranceles y va a ser mucho más exigente, ¿no? Lo ha sido ya con ese preacuerdo entre Canadá y la Unión Europea y creo que va a atacarnos por ahí, ¿no? Pero bueno, ya tiene bastante con enviar el tercer portaaviones a Oriente Medio y sus elecciones de medio mandato, ¿no? Pero sí es cierto que eso puede preocupar, pero como siempre con la divisa, ¿no? Las importaciones se abaratan un poco cuando nuestra divisa está cara y nos viene bien para minimizar el impacto de las compras energéticas. Pero claro, ¿qué ocurre con las exportaciones y con nuestros alemanes? Porque se dificultan, ¿no?, encarecen nuestras exportaciones y eso puede ser incluso más dañino.
1: Y eso nos lleva también a la inflación, ¿no?, que se va a conocer hoy en la zona euro. ¿Tú crees que vamos a llegar al 4%?
4: Bueno, no sé si el 4%, pero desde luego tenemos unas cifras que han sido muy malas, pésimas, tanto en España, en Italia, que han superado esos 4% con claridad en España, pero también en Italia, y también incluso un incremento en Francia y Alemania. El de Francia no era tan esperado porque la situación de la economía francesa está bastante delicada. La realidad es que Estados Unidos ha aguantado muy bien, recordemos ese muy buen dato de PCE, de inflación de consumo, además del PIB, han aguantado mucho mejor los envites que Europa, pero es que eso ya lo sabemos, si es que tenemos una dependencia energética, y encima tenemos los problemas, sobre todo para Alemania, del gas y el petróleo ruso. Obviamente estamos todavía con las barreras políticas por el tema de la crisis de Ucrania. La situación es muy complicada y, como yo digo, llega el frío, aunque no nos demos cuenta, empezaremos a ponernos las mantitas y empezaremos a pensar que va a ser muy complicado poner la calefacción con estos niveles y con esta inflación.
0: Pues para concluir esta mirada conjunta, Pablo, a los mercados, sí que seguro que a nuestros oyentes y espectadores les encantará saber cómo están tus posiciones ahora mismo.
4: Bueno, pues mira, hemos ido contando. Yo creo que lo mejor es ser muy, muy respetuoso con todos los oyentes y explicar lo que hacemos. Nosotros tenemos cuatro sectores en los cuales nos hemos mantenido durante todo el año, en Europa y en Estados Unidos, ¿no? Ha sido la tecnología que, a pesar de los cortos plazos y hacer el fine tuning, seguimos estando largos. Tenemos petróleo, tenemos metales y minas y tenemos sector bancario. Es que el resto no nos da ninguna visibilidad, ni autos, ni media, ni por supuesto inmobiliaria, o menos también utilities con la competencia de los tramos largos de los bonos, con lo cual hemos seguido por ahí. Pero lo más importante que hemos hecho es en el asset allocation. Ya hemos ido bajando peso de renta variable. Es decir, que aunque esos son los sectores en los que estamos, porque el momento de beneficios sigue siendo muy alto, pensamos que hay mucho más riesgo, con lo cual bajamos la exposición a la renta variable y hemos ido adoptando posiciones incluso de liquidez y hemos poco a poco incrementado en bonos. Quizás no sean los mínimos de precios de los bonos, pero como no lo sabemos y en el término relativo se nos ha puesto muy asequible, pues mirando a medio y largo plazo, como deben ser los movimientos, sobre todo los bonos soberanos, hemos ido incrementando. Y sobre todo bonos soberanos en los corporativos, porque los spreads no me justifican invertir con más riesgo ni en high yields, teniendo un yield que me está dando ya una rentabilidad. Bueno, es que Francia ya nos da una rentabilidad casi del 5%. Así que ese es el movimiento estratégico más importante y es un movimiento estructural a largo plazo.
0: Pues está bastante claro. No es el 7% que daba el bono español en aquella época que citabas antes, pero oye, casi el 5, ¿eh? Mucho más del 4. Y en
4: No
0: algunos
4: está
0: casos
4: mal,
0: más del
4: no
0: 5,
4: está
0: sí.
4: mal.
0: No está mal. Pues don Pablo García, director de Ibaconsa Alfaballo, gracias por compartir esta visión en Capital Radio y buen día, buen fin de semana.
4: Igualmente, muchas gracias.
0: El mercado está apasionante, la verdad, es que es necesaria luz, ¿verdad? Orientación para moverse cuando todo se tambalea de esta manera. El recorrido continúa por Capital Radio. Va a estar en unos minutos con ustedes Nerea Eras, la responsable de fondos de inversión mixto de Santander Asset Management, para dar la perspectiva que seguro les va a resultar muy útil de la gestión de patrimonios. Y en un cuarto de hora abrimos el consultorio de bolsa más esperado de la semana con Alberto Iturralde, analista independiente. ¿Qué dirá, señor Iturralde, de todo esto, verdad? Pues nada. Falta poco para compartir ese momento especial. Y hoy, como todos los viernes, clase magistral. Cuando acabe el consultorio en la radio, solo para YouTube, para los espectadores de YouTube, clase magistral con Alberto Iturralde.

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0: Actualización constante en Capital Radio, no solo las bolsas, también la vida que estamos hablando cuando seguimos ahora la información y los medios. Maite Gutiérrez, buenos días.
1: Buenos días, Luis Vicente. Pues esta mañana tenemos un dato que es el del paro, bueno, y otro, el de la afiliación a la Seguridad Social. El paro que ha crecido en septiembre, ha aumentado en más de 23.500 personas hasta los 2,37 millones y la afiliación a la Seguridad Social, que por el proceso de regularización extraordinario marca cifra récord con 92.327 ocupados más en el mes de agosto hasta los 22,43 millones. Es sin duda uno de los datos del día en el que todas las miradas están puestas en el Congreso. A las 11 de la mañana comienza esa sesión para convalidar o derogar los dos reales decretos de la ley de vivienda. Y lo último es lo que ha dicho Junts. Anoche ya decía que iba a votar que no. Hace un ratito decía que va a presentar una propuesta propia de Junts para el decreto de ley de vivienda para negociar con el gobierno, eso sí, si el gobierno retira la suya, que de momento parece que no, porque Pedro Sánchez, activo en las redes, ha dicho que cada uno que se retrate hoy en el Congreso. Veremos lo que pasa, porque a todo esto ya van 6 noches de acampada en la Puerta del Sol de Madrid en protesta por la situación de la vivienda. Se ha amanecido con una tensa calma después de ese no de Junts y el sindicato de inquilinas ha anunciado una concentración frente al Congreso de los Diputados durante la votación de los dos decretos de vivienda. Van a intentar recorrer los 300 metros que separa la Puerta del Sol de la carrera de San Jerónimo. Así que estaremos siguiendo toda esta situación y también miraremos al tiempo, sobre todo en la zona de Tarragona, porque Salerno ha mandado de nuevo un aviso rojo por fuertes lluvias. Vamos con otros titulares que nos deja la mañana y que son noticia. Garamendi pide al gobierno que actúe en Ceuta para evitar el desahucio de 80.000 españoles de sus casas. Antonio Garamendi, que ha sido reelegido este jueves por aclamación, es decir, sin necesidad de votación, presidente de la COE de nuevo para los próximos 4 años. Va a ser su tercer mandato al frente de la patronal. En El Mundo nos cuentan que el rey Felipe no va a llamar a Mohamed VI antes de visitar Ceuta y Melilla y que España espera una respuesta de Marruecos. En el Confidencial, que Cuerpo veta las ICAPs en las nuevas cuentas de inversión y limita la oferta disponible a los fondos. Y en Europa Press es alerta de la Comisión Europea de que existe actualmente una crisis mundial de precios de la energía, hoy que se reúnen los ministros del ramo. En Expansión, los juristas temen una oleada de litigios por el decreto de la vivienda. El Corte Inglés se hace con el 100% de su filial de viajes tras comprar el 25% que estaba en manos de Tool Factory. Y en 5 días la ESMA reclama más poderes para congelar criptos sospechosas y cerrar webs fraudulentas.
0: Ya ven. Y en las redes sociales, ¿algún apunte interesante de esta mañana?
1: Bueno, pues además de los temas del día, hoy estamos recordando, creo que lo habéis hecho durante el programa, que hoy es el Día Internacional de la No Violencia, proclamado por Naciones Unidas en 2007 en honor al aniversario del nacimiento de Mahatma Gandhi. Pero también es otro día, Luis Vicente.
0: ¿Cuál?
1: Es el Día Mundial de la Sonrisa.
0: Ah, qué bonito.
1: Que se celebra el primer viernes de octubre, bueno, para fomentar la alegría y los actos de la bondad. Sabemos que es un proceso, ¿no?, que tiene que ver con la anatomía, con el cerebro, ¿no? Cuando sonreímos, los músculos faciales, de la comisura de los labios, de los ojos. Pero a ti, ¿qué te provoca la sonrisa? ¿Qué te provoca alegría, Luis Vicente?
0: ¿Qué me provoca la sonrisa o qué efectos físicos provoca la sonrisa?
1: Ah, los efectos físicos ya sabemos que conexión, esto baja el cortisol, esto que está ahora tan de moda. Pero a ti, ¿qué te provoca la sonrisa?
0: Pensar que es el lenguaje, el gesto universalmente más agradable que conocemos.
1: Y por eso hay que defenderlo. Y por eso Mario Benedetti dedicaba una de sus más famosas poesías a la defensa de la sonrisa. Decía el autor uruguayo, defender la alegría como una trinchera, defenderla del escándalo y la rutina, de la miseria y los miserables, de las ausencias transitorias y las definitivas. Defender la alegría como un principio, defenderla del pasmo y las pesadillas de los neutrales y de los neutrones, de las dulces infamias y los graves diagnósticos. Defender la alegría como un derecho, defenderla de Dios y del invierno, de las mayúsculas y del olvido, de la infidelidad entrenada y heredada. Defender la alegría como una secuela, defenderla del llanto y de la prisa, de la desazón y del libre albedrío, de la rabia que nos roba la sonrisa. La

0: la alegría.
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1: Pues muy bien, iba a decir como un tiro, ¿no? Eso en Estados Unidos, aquí en Europa quizás no tanto, pero va realmente bien y lo que está preocupando a los mercados ahora mismo es la inflación, no el crecimiento económico. Entonces, pues es muy normal que la bolsa siga sostenida y si vemos datos que corroboren de cara a la publicación de resultados esto que has dicho, pues seguirá habiendo pues cotizaciones bursátiles al alza.
2: Una muy buena ilustración que explica el momento de los mercados. Así que en perspectivas, este escenario puede continuar, ¿no?
1: Puede continuar. Hombre, también es verdad que, por supuesto, sería, digamos, un alivio muy grande para todos que de alguna manera se reinstaurase de manera más rápida todo el paso de petróleo por el estrecho de Hormuz, sí. Que hubiese un poco más de tranquilidad. Eso, por supuesto, que sería una alegría aún mayor para los mercados, porque este tema de la inflación, como bien sabemos, mientras se quede en la general bien, ahora como empiece a pasar, como empieza a haber efectos de segunda ronda, que pase ya a trastocar los datos de la subyacente, ¿no? Que es la que ya quita el precio del petróleo, pero si segunda ronda empieza ya a tocar esta inflación, ahí puede que efectivamente podamos ver pues datos de económicos que empiecen a debilitarse, pero para eso hace falta un petróleo a $100 durante muchos meses más. Esperemos que no pase.
2: Nerea Era, responsable de fondos de inversión mixtos en Santander Asset Management. Gracias por acompañarnos.
1: Un placer.
2: Buen día.
1: Buenos días.
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1: Y con Alberto Iturralde, comenzamos ya en Capital Radio, el consultorio de bolsa más esperado de cada semana. Alberto Iturralde es analista independiente y bien que lo demuestra cada día, cada vez, cada minuto, y responsable de operativa DAX. ¿Cómo estás, Alberto? Muy buenos días.
2: Muy buenos días, feliz de estar con vosotros.
1: Muy felices de escucharte y ver cuál es tu interpretación para este sinfín de caída de precios de los bonos y subida de las TIRES y bolsas felices.
2: Vale. La semana pasada explicaba que yo creía que lo normal es que la tecnología funcionara bien, precisamente por cómo habíamos visto que hace ya dos semanas se generaba un sentimiento negativo sobre la tecnología y que preferiblemente, si tenemos que estar alcistas, tendríamos que estar dentro de la tecnología. Esa tecnología es lo que más pondera dentro del S&P 500, que es justo lo que le interesa a Donald Trump para tener las bolsas lo mejor posible de cara a las elecciones midterm. Esa sugerencia sigue en pie. Hay que estar dentro de ese sector. Tengamos en cuenta que Anthropic nos ha confirmado, estos días atrás, que efectivamente saldrá a bolsa a mediados de noviembre. Inicialmente se dijo mediados de octubre, pero bueno, han concretado mediados de noviembre. Con lo cual, es muy probable que para las elecciones midterm ya tengamos unos mercados en mejor tono y unos mercados con mejor tono que se ampliará ese mejor tono hasta mediados de noviembre, por lo menos. ¿Cuál es el problema? En Europa no hay elecciones. Claro, yo pensaba, y lo comentaba la semana pasada, que probablemente Europa, obviamente, no iba a subir como la tecnología, pero tampoco tendría grandes caídas. Para un especulador, lo que hemos visto en el día de ayer es una caída que obviamente le debe llevar a no estar en el mercado temporalmente, por lo menos. Quien quiera ver subidas en Europa, ahora lo ideal es que tengamos noticias negativas que afecten en el ámbito global y también a Europa. Y todavía no las hemos visto. Lo ideal sería que, imaginemos, bueno, es duro lo que voy a decir, pero es así, la bolsa es así. Y el mundo de la geopolítica también es así. Lo ideal sería, por ejemplo, que este fin de semana viéramos ataques en Irán. Si alguien quiere que el mercado forme un suelo, queda ya sembrado que el tonto de turno venga dentro de un rato a decirnos: ¡Uy, Iturralde quiere guerra! ¡Este tío es un psicópata! Bien, pero como aquí no arreglamos los cerebros de la gente, y hablo con total franqueza, para una persona que quiera ver subidas en Europa, lo ideal es que se produzca antes un pánico. Y el pánico siempre se produce con caídas y con sentimiento negativo. Así es que mi opinión es la de que probablemente volvamos a ver quizás unos nuevos mínimos, pero esos nuevos mínimos tienen que estar acompañados con sentimiento negativo. Ya había explicado hace dos semanas que yo no había visto un sentimiento negativo global, solamente lo había visto en torno a la inteligencia artificial, con lo cual mucha subida tampoco se podía producir en Europa. Bueno, pues incluso hemos visto caídas, con lo cual ese es el escenario mío para Europa. Y se tiene que producir sentimiento negativo, porque para que tengamos subidas posteriores tiene que haber antes venta en pánico. Y con lo que hemos visto ayer, sí, cayó la bolsa 2%, cosas así, poco menos del 2%. Pero no hemos visto un entorno y un escenario en el que todo el mundo va a vender. Sí, claro, en los medios de comunicación, desplomes y tal, pero eso lo hacen los medios y es normal, para generar atracción o clickbait, como lo quieran llamar. Con lo cual, necesitamos algo real que el sistema financiero nos ponga sobre la mesa para que vendamos. Fuera de la tecnología. La tecnología sigue todo como lo hemos explicado la semana pasada. Así es que, en renta variable eso. En el tema de los bonos, yo lo vengo explicando ya hace semanas. No tiene sentido que Estados Unidos no esté llevando a la Fed a comprar bonos. Que nadie nos diga la tontería esa de Kevin Warsh. Es que Kevin Warsh quiere mantener reducido el balance de la Fed. Bueno, voy a explicar todo esto. Es que creo que es mucho más interesante que lo que viene después.
1: Es muy relevante, sí.
2: Sí, cuando suben los tipos de interés, la tendencia natural de los estados es a pedir a los bancos centrales que emitan nueva moneda y con esa nueva moneda adquieran bonos a un tipo de interés más relajado. ¿Eso lo podría hacer Donald Trump? Sin lugar a dudas. Por mucho que Kevin Warsh quiera evitar eso, por su filosofía histórica, mantener reducido el balance de la Fed, es imposible que Donald Trump haya colocado en la Fed, en mayo, al yerno de un amigo suyo si antes no ha llegado a un acuerdo de cómo va a actuar. La prueba la vimos cuando hace unos días se decía que iban a subir mucho los tipos de interés y 0,25. Mucho no. Entonces, hay algo muy extraño y es que no esté entrando la Fed ahora de manera masiva a emitir moneda para mantener reducidos los tipos de interés que se pagan por los bonos. Eso significa que, sin lugar a dudas, lo que estamos viendo es un escenario ya conocido y calculado y preparado para. Luego, no va a llegar la sangre al río, no tiene mucho sentido. No hagan demasiado caso cuando alguien les dice: "Ay, es que si los tipos de interés a 10 años se colocan en un 6%, eso va a ser el acabose". Todavía tiene margen la Fed para bombear dinero en el sistema. ¿Por qué? Porque a Donald Trump le importa un pimiento que dentro de 12 o 13 meses haya mucha inflación. Quizás Donald Trump lo que está intentando es esperar a que le falten 12 meses para salir del gobierno, para en ese momento emitir moneda indiscriminadamente como hizo en el año 2020, con el motivo del bicho. Veremos. Aún así, el gobierno estadounidense sigue aumentando su deuda a pasos agigantados. Estamos viendo ya un grado de endeudamiento que se preveía para dentro de muchos meses. Entonces, lo que estamos viendo con los bonos, al votante estadounidense le importa otro pimiento. El votante estadounidense lo que está es preocupado por el galón de gasoil, y eso sí que lo van a intentar solucionar. Con lo cual, no se preocupen por ahora de lo de los bonos, porque con elecciones midterm a la vuelta de la esquina, eso no va a suponer un gran problema por ahora, hasta las elecciones midterm. Lo que sí que hay que preocuparse, y esto lo vengo diciendo estas semanas, es que claramente se está dibujando en el horizonte un escenario hiperinflacionario. Cuando yo en su día, hace ya año y medio, 2 años, les empecé a hablar de que había que estar en el loro, les explicaba que probablemente en el tiempo nos llevarían a ese escenario. Por eso había que estar en oro. Cada vez se va viendo más claro que va a ser así. No sabemos si dentro de 2 años, 3 años o 5 años. Pero va a ser así. Así es que el hecho de que aparezca la Fed cualquiera de estos días a bombear dinero en el sistema, reduciendo el tipo de interés que se paga por el bono a 10 años o al que toque, no significa que la cosa se ha solucionado. Significa que se ha postergado el problema. ¿Vale? Digo, porque es que estamos todos: "Es que el bono está tanto, vamos a explotar". No.
1: Es
2: Que
1: muy...
2: esto está calculado seguro. Donald Trump no coloca ahí al yerno de su mejor amigo para que el yerno de su mejor amigo no le ayude si es necesario. Lo va a hacer.
1: muy típico de estos tiempos, postergar los problemas, tirarlos hacia adelante. Esa lectura, ¿cómo la cuadramos con otra brecha, otra mecha incendiaria que tenemos aquí en Europa, que son los bonos franceses? Por cierto, ¿has
2: Wow.
1: visto el gráfico de los CDS de Francia, los que cotizan en la posibilidad de
2: Bien.
1: impago de
2: Vale.
1: Francia?
2: Vale, otra de las cosas que he estado explicando estas semanas es que el problema de la deuda no está en Estados Unidos, está en Europa. O sea, ¿por qué? Porque Estados Unidos puede obligar al mundo. Primero, cuando se emite nueva moneda estadounidense, la inflación para Estados Unidos es menor. ¿Por qué? Porque la inflación se reparte en todos los ámbitos globales que tienen reservas de dólar. Las reservas de euro son infinitamente menores. Con lo cual, de entrada, la inflación en Europa, cuando el Banco Central Europeo se pone a comprar deuda de los países, véase Francia en este caso, es mayor que en Estados Unidos con la Fed. Pero es que hay un problema más. Estados Unidos tiene un ejército y tiene unas colonias, que son las colonias europeas. Y esto lo he explicado durante los últimos años. Antes, Estados Unidos va a dejar totalmente arruinadas a sus colonias que perder un poco de su calidad de vida. Y ya vamos en camino. Es decir, Estados Unidos crea en su momento la Unión Europea para tener controlada por completo la zona económica de Europa. por completo y, lógicamente, mantenerla dominada con respecto al bloque comunista. Y, lógicamente, como en Estados Unidos, una oligarquía va continuamente robando recursos de la economía estadounidense, esa economía se va empobreciendo. Pero el imperio no puede caer así como así. Antes tiene que quitar todos los recursos de las colonias, que son España, Francia, Alemania, ustedes, las que ustedes quieran poner, que estén en la Unión Europea. Eso significa que los problemas financieros antes llegan en las colonias que en Estados Unidos. Y si alguien dice, no, es que, claro, en los bonos europeos, entonces, ¿por qué los bonos europeos se pagan menos? Porque los ciudadanos europeos no entienden de política. No entienden de política. Si entendieran de política, no tendrían ni un duro en deuda europea, y si tienen que tener deuda, lo tendrían en la estadounidense. Como no entienden de política, pero no se preocupen, que van a entender. Es decir, con el tiempo van a entender de política esos ciudadanos y van a ver que un día amanecen con la deuda europea más alta en rentabilidad que la estadounidense. Y les pasará lo mismo que nos ha pasado a todos con el diésel. Los que tenemos un coche de diésel durante estos meses. ¡Joder! ¿Qué hace el diésel por encima de la gasolina? Bueno, pues a estos ciudadanos europeos que no saben de política y están en las finanzas, les va a pasar lo mismo. ¿Pero qué hace el bono británico por encima del estadounidense? O el alemán, ese sí que va a ser traumático. El alemán, pues claro, el alemán clarísimamente estaba por debajo del estadounidense. Esperen y verán, ya verán qué lección de política nos van a dar durante los próximos años con la miseria y hambruna que se va a generar en Europa. Y eso por atender de manera lametraseril los intereses de Estados Unidos. Claro, estoy esperando al tonto de antes. Aquí viene el vocero de Putin. Bien, van a entender a qué me refiero con la falta de soberanía. En fin, Luis Vicente, eso es lo que tenemos para las deudas europeas.
1: Podemos profundizar en estas claves geoestratégicas si alguien lo desea, pero en la clase magistral. Esto ya no, o sea, es entender el contexto en el que el mundo está ahora mismo moviéndose, y hay temas apasionantes que podemos tratar en la clase magistral después de que acabe este consultorio de mercados, de activos. Y hay un montón de preguntas, como siempre, dirigidas para Alberto Iturralde, que nos llegan vía WhatsApp 687-050-600, como notas de voz o en el chat de YouTube. Por ahí empiezo. Mira, Javier Franco te está preguntando por Palantir, un clásico del consultorio. Dice que si te parece que están en alza las tecnológicas, si te parece una entrada en Palantir por ello.
2: Con Palantir me pasa como con el minuto de oro que vamos a traer luego.
1: Uy.
2: Se encuentra en zona de máximos, en zona de resistencia. No tiene mucha volatilidad, con lo cual tiene toda la apariencia de seguir subiendo. Y seguramente hasta niveles de 206 durante estas próximas 6-7 semanas. Recuerden que la salida, claro, Anthropic es inteligencia artificial, Palantir es tecnología, no es exactamente lo mismo, pero bueno, es todo el sector el que está implicado. Así es que Palantir seguramente también se va a beneficiar. Tiene buena pinta, objetivo 206, y si él quiere un stop inmediato, ahora mismo tal cual está, no muy cercano, pero sí a corto plazo, $180. Está bien, Palantir.
1: Palantir, en el WhatsApp de Capital Radio. Escuchamos. Pregunta, hola.
3: Hola, muy buenos días. Me llamo Pablo, llamo desde Madrid hoy. Quería preguntar al analista sobre John Deere, de ticker DE. La pregunta es, ¿qué le parece la siguiente interpretación? Se podría pensar que lo que ha hecho durante el mes de septiembre es establecer un pequeño rango lateral entre la zona de 665 y 706 aproximadamente, y que luego los días 23 y ayer mismo realiza dos trampas, el día 23 una trampa alcista y ayer una trampa bajista con una mecha muy profunda, pero en la que luego recupera la zona del rango lateral. La pregunta es, ¿podríamos interpretar esto como que el cuidador ha hecho una limpieza con intención de hacerlo seguir subiendo y entonces tratar de aprovechar la oportunidad?
2: Muy bueno, bien.
3: Muchísimas gracias, un fuerte abrazo y enhorabuena por el programa.
1: El fabricante de los
2: tractores.
1: Acabamos
2: de escuchar al alumno aventajado. Si es que es alumno mío, no lo sé. Igual lo ha aprendido por sí mismo.
1: Qué bien.
2: Muy bien. Perfecto.
1: Sí, tal cual.
2: Tal cual. Es decir, vamos a explicar lo que él ha dicho sobre el gráfico. Si ustedes van en coche, esto es muy importante que lo vean luego en el canal de Capital Radio en YouTube. Se produce una figura de vuelta a la baja. Esta es una figura de vuelta a la baja muy típica. Yo la he nombrado en muchas ocasiones. Me da un poquito de miedo dibujarla porque luego estamos... Es decir, empezamos... Es normal, ¿eh? Porque entiendo que se quiere aprender y nos convertimos sin querer en las cuestiones como monotemáticos de la dichosa figura de vuelta. Pero básicamente lo que hace John Deere es una figura de vuelta de la que les he hablado en muchas ocasiones y en este caso lo hace invertida, que es la famosa taza con asa. Muy bien, ahí la tienen. ¿Vale? Cuando se produce este tipo de figura de vuelta tan limpio, voy a borrar ya el dibujo porque ustedes ya lo han visto, la zona de confirmación es justo el nivel 663 en este caso, incluso por encima. Alguien podría decir, no, pero bueno, tiene un hueco ahí, me da igual. Vamos a ser rigurosos y exigirle mucho a la figura, 663. Como bien ha explicado nuestro oyente, el valor se coloca por debajo, obliga a todo el mundo que ha visto la figura de vuelta a ponerse bajista, ya sea vendiendo largos, cerrando largos, o ya sea abriendo cortos, y el valor en una misma barra ha generado una gran amplitud de movimiento de la barra, fíjense qué gran cuerpo tiene por debajo de la ruptura bajista, y cierra habiéndose dado la vuelta por completo hasta máximos, cerrando en máximos. Comprar justo aquí, en mi opinión, es peligroso. Dar por hecho casi de una trampa es peligroso. Pero, si por ejemplo, John Deere se colocara por encima de 685, es decir, subiera hasta el nivel 685, casi, 90% de probabilidades que se haya producido una trampa de mercado, como bien ha descrito nuestro oyente, y que ahora la intención clara del valor sea subir, y subir bastante. ¿Por qué? Porque en muchas ocasiones, cuando se rompe una figura de vuelta, se produce lo que se llama en este caso pullback. Vuelve de nuevo a la zona de ruptura para después seguir cayendo. En este caso, apunta mucho a que va a seguir subiendo. ¿Por qué? Porque esta barra es muy volátil, muy, muy, muy volátil. Y genera mucho pánico la barra, mucha venta, con una figura que clarísimamente es bajista. Con lo cual han hecho vender a la gente, seguro. Luego, ¿tú ahora puedes comprar? Sí, puedes comprar porque han hecho vender a la gente, pero todavía no sabes si esto es un pullback. Con lo cual te merece la pena esperar. Lo que sí sabes es que si el valor sube de esta zona clave, esta zona que diría Antonio Sá del Castillo de control, zona 685, ya no estamos ante un pullback. Estamos ante una trampa de mercado confirmada que va a llevar al valor a seguir subiendo. Inicialmente hasta máximo, 720.
1: Oye, qué interesante.
2: Enhorabuena al oyente,
1: sí, sí.
2: Porque así se miran los gráficos, como él lo ha hecho. Fantástico.
1: Sí, sí. Qué minilección más buena.
2: Y luego, yo le incorporo al análisis que él ha hecho el tener la astucia de decir, sí, claro, ahora puede ser una trampa de mercado, pero ¿es seguro? No. No es seguro, hombre, en bolsa no hay nada seguro, pero ¿es un 80% de probabilidades? No. Si llegara probablemente hasta 680, ya es un 80% de probabilidades. Pero es que si superara 683, ponte ya en el 90. ¿Por qué? Porque ya no tiene sentido que esté superando zonas de control claras. Con lo cual, pues blanco y en botella. Si el valor te marca ya en 685, 688, es compra. ¿Por qué? Porque va a subir inicialmente hasta 720 y seguramente más. Seguramente no, probablemente más. Solo por esta pregunta ha merecido la pena hacer el consultorio.
1: Qué bien.
2: Enhorabuena.
1: Sé que muchas gracias. A ver si tenemos algún otro regalo de descubrimiento. Por ejemplo, a ver, en el chat de YouTube escribe John Ortiz si puedes valorar Twilio. Es una compañía del NYSE, el RIC es TWLO, y según veo aquí es un fabricante de herramientas de comunicación programables que realiza y recibe llamadas telefónicas y mensajes de texto. Twilio. A ver, ¿qué te parece?
2: Vale. El valor está bien. ¿Cuál es el problema del valor? Establecer una estrategia. ¿Por qué? Voy a colocar la zona de control. Vamos, no es que sea un homenaje a Sara del Castillo, pero es que él aprendió, bueno, aprendió, ¿no? Lógicamente investigó en su momento y denominaba las cosas por su nombre. Y este es el nombre que hay que ponerle exactamente a los soportes y a las resistencias. Zona de control. ¿Cuál es el problema de tu lío? Tú, el control aquí, es decir, en la zona de resistencia la tienes en 330. Pero es que hace unos días ha realizado un movimiento alcista. Por favor, Luis Vicente, recuérdame a qué se dedica esta empresa. ¿Sabes a qué se dedica?
1: Sí, sí.
2: Porque esto le gusta mucho a Miguel Méndez.
1: Te lo defino. Proporciona herramientas de comunicación programables para realizar y recibir llamadas telefónicas, enviar y recibir mensajes de texto y realizar funciones de comunicación.
2: Suficiente.
1: Bla, bla, bla.
2: Suficiente. Vale. Tecnología, telecomunicaciones en este caso, pero tecnología. Bien. El valor está bien. Seguramente va a llegar a zonas de 330. ¿Cuál es el problema que tienes tú con este valor? Que hace tres días te ha realizado ya un movimiento muy alcista. No hace tres días, hace dos semanas, pero muy alcista. Entonces, ¿tienes seguro que esto no vaya a tener un receso? Bueno, ese es el primer problema. Segundo, la zona de control está en 330. Tú tienes que colocar un stop muy cercano a esto, porque el soporte más importante está justo en 265, lejísimos. Entonces tienes que arriesgarte a colocar un stop en 283. Si sigues la estrategia, sí. Pero vamos, no sería la mejor que yo vería seguramente en el mercado ahora mismo. Pero está bien, ¿eh? No está mal tirado este balón. Está bien.
1: Y voy a aprovechar para enviarle un abrazo cariñoso a Antonio Sá del Castillo, presidente de la Fundación José de la...
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2: Son las 10 de la mañana, las 9 en Canarias.
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2: Buenos días. El paro ha subido en España en 23.600 personas en el mes de septiembre, hasta casi 2,38 millones. Es el mínimo de este mes desde el año 2007. Del total, a finales de septiembre constaban más de 56.000 personas en paro inscritas tras acogerse a la regularización extraordinaria. La vicepresidenta segunda y ministra de Trabajo y Economía Social, Yolanda Díaz, ha señalado que el aumento de estas cifras de paro se debe fundamentalmente al efecto de la regularización llevada a cabo por el Gobierno. Eso se nota también en las afiliaciones a la Seguridad Social, que han ganado una media de 92.000 cotizantes en septiembre. Es el mayor incremento para ese mes desde que hay registros. Un proceso de regularización que ha aportado más de 421.000 ocupados al término de agosto, casi la mitad de Colombia y de Venezuela. Vamos a analizar estas cifras con la ayuda de Valentín Bote, director de Randstad Research. Valentín, buenos días.
4: Hola, muy buenos días.
2: Bueno, unas cifras que están muy marcadas, ¿no?, por esa regularización del Gobierno.
4: Sí, porque cuando tenemos en cuenta, por un lado, que ha aumentado muchísimo la afiliación a la Seguridad Social, el mes de septiembre ha sido, ha tenido un crecimiento inaudito en términos de afiliación, con 92.000 afiliados. Los meses de septiembre de años anteriores eran cifras muy inferiores, y es que en el último año, en los últimos 12 meses, tenemos un aumento de afiliación de 740.000 personas, cuando hace prácticamente 6 meses el crecimiento anual del empleo era de poco más de 500.000. Y claro, esa aceleración del crecimiento del empleo no tiene un parangón en términos de crecimiento económico. La economía no está acelerándose de forma notoria en los últimos meses. Y entonces, ¿cómo cuadramos todo esto? Pues porque estamos aflorando empleo que ya teníamos, pero que no estaba en la estadística por ser de trabajadores en situación irregular. Uh-huh. Y lo mismo está pasando en paralelo con el ámbito de los demandantes de empleo, de aquellas personas que estaban en situación irregular y, por lo tanto, no podíamos tenerlos identificados como en la estadística de aquellos que buscan empleo, pero ahora sí. Entonces, tenemos un aumento tanto de las cifras de afiliación como de la demanda de empleo como consecuencia de esta regularización masiva de cientos de miles de personas.
2: Bueno, y si analizamos, hay muchísimos datos que se podrían analizar, tenemos muy poquito tiempo, pero quizás si vemos por sectores cómo ha aumentado el paro, por ejemplo, en servicios, en agricultura, en industria, y ha bajado en construcción, ahora que estamos en plena crisis de la vivienda, ¿no? Por sectores, ¿qué es lo más destacado? ¿Qué le parece a usted lo más destacado?
4: Bueno, por sectores, lo más destacado es que, mirando al empleo, educación es el sector protagonista en septiembre, porque estacionalmente crea mucho empleo. En septiembre, octubre y noviembre, educación va a ser sector fuerte. Y en paralelo, pues vemos descensos importantes tanto en hostelería como en comercio, que es algo también típico ya de este mes de septiembre. Eso ha sido los sectores que más han destacado en este mes.
2: Y bueno, y por sexos también están destacando desde el Ministerio que el nuevo empleo generado, sobre todo en septiembre, estuvo prácticamente ocupado en su totalidad por mujeres. Y ahí, si nos fijamos en esos datos que comentábamos antes de ese proceso de regularización, con Colombia y Venezuela encabezando esas nuevas afiliaciones, que además son sobre todo mujeres, ¿no?
4: Bueno, hay que tener en cuenta que, como comentaba, el sector protagonista del empleo en septiembre es educación y es un sector con una presencia muy fuerte de mujeres. Entonces, cuando crece mucho el empleo en educación, pues es normal ver que durante este mes el empleo femenino es protagonista.
2: Valentín Boté, director de Randstad Research, muchísimas gracias por explicarnos estos datos aquí en Capital Radio y hasta la próxima.
4: Un placer, como siempre.
2: Y echamos un rápido vistazo a lo que está sucediendo en las bolsas con subidas para el IBEX 35 del 0,17% hasta 19.038 puntos. Avances para el DAX del 0,4% y ese porcentaje suma también el Eurostock 50 hasta 6.202 puntos.
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1: Bueno, continúa el conflicto con los médicos, amigos y amigas, en una semana. Bueno, hoy me va a tocar hablar de vivienda, pero no nosotros, sino en el Consejo, en el Congreso de los Diputados, pero todo el mundo muy pendiente de ese decretazo. Pero independientemente de eso, se mueva o no el ambiente político en las próximas semanas, el conflicto de los médicos, como bien saben ustedes, gira en torno al proyecto de reforma del Estatuto Marco y a la exigencia de los médicos de negociar un marco propio para los facultativos. Sin embargo, la unidad sindical que permitió acordar los paros parece que se ha resquebrajado. El comité de huelga que integran varias organizaciones aparece ahora reducido a CENS, a SMA y a la SME. La decisión ha provocado sorpresa y malestar, división en algunas de las agrupaciones profesionales. Luego les recuerdo estas instituciones. Como telón de fondo de esta separación estaría la petición de inclusión de la Unión Médica y Facultativa, una posibilidad que fue rechazada inicialmente. La huelga indefinida estatal de médicos está convocada oficialmente para el 28 de octubre. Hoy aquí en Valor Salud nos vamos a hacer una pregunta que es, a estas horas, en este día, ¿es posible todavía detenerla? Bueno, ahora le preguntamos a Ángela Hernández, secretaria general de la Asociación de Médicos y Titulados Superiores de Madrid, de AMIT, que está con nosotros en directo en la tertulia, junto a Nacho Nieto y Antonio Burgueño. Enseguida, con todos ustedes.
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1: Vamos allá, presentando a todos nuestros contertulios en un momento muy interesante de actualidad. Por cierto, le doy la enhorabuena a Carlos Olave, que es el nuevo director de Recursos Humanos de Segurcaixa Adeslas, nuevo director de Personas y Comunicación. Lo tendremos dentro de unos instantes con todos ustedes. Querido Nacho, Nacho Nieto, experto en políticas sanitarias y exconsejero de salud de La Rioja. Muy buenos días, ¿cómo estás?
2: Buenos días, Fran, y buenos días, Ángela, y a todos nuestros oyentes. Pues muy bien, un día un poquito lluvioso en Madrid, poco todavía, y aquí estamos para hablar de la actualidad, que es mucha y a veces terrible.
1: Bueno, pues saludo, la has saludado tú, la saludo yo también, a la secretaria general de la Asociación de Médicos y Titulados Superiores de Madrid. Querida doctora Ángela Hernández, muy buenos días, bienvenida.
3: Hola, Fran, y buenos días a todos.
1: Bueno, en primer lugar, voy a saludar a Antonio. Antonio Burgueño, querido Antonio, ¿cómo estás? Muy buenos días, bienvenido.
4: Bienvenidos a todos, buenos días a todos, y nada, aquí estamos.
1: Bueno, saludo también al doctor Ignacio Guerrero, presidente de Unipromel. Doctor Guerrero, muy buenos días, Sevilla, ¿cómo estamos?
5: Muy buenos días, Fran. Muy buenos días a todos.
1: Muchísimas gracias. Bueno, déjenme que le pregunte a la doctora en primer lugar, a la doctora Hernández, que le haga la pregunta que me hacía yo en la portada. ¿Es posible todavía detener esta huelga del 28 anunciada el 28 de octubre, Ángela?
3: Por supuesto. Recordemos que una huelga es solamente un instrumento. Un instrumento cuando ha fallado el diálogo, cuando ha fallado, establecer unas condiciones previas favorables para ambas partes. No nos han llamado desde el Ministerio todavía, hay que decirlo. Ese es un punto negativo. Y recordemos que también hay huelga a nivel autonómico. Y tampoco nos han llamado desde junio desde la Dirección General de Recursos Humanos o desde la Consejería de Sanidad, que aquí en Madrid nunca nos hemos reunido con la Consejera de Sanidad a este respecto aún. Soy un poquito pesimista respecto a las posibilidades de no llegar a esa huelga, salvo que se produzca alguna cosa que sea un imponderable que supere todo esto, pues como una crisis de gobierno está a nivel estatal, por ejemplo.
1: Por ejemplo, no apuntas mal. Estamos en tertulia, pueden interrumpir todos ustedes, porque le hago dos preguntas más a Ángela y tienen vía libre todos los contertulios. ¿Qué tendría que ocurrir, Ángela? ¿Cuáles serían esas condiciones mínimas? Vamos a recordárselas a nuestros oyentes para desconvocar esa huelga indefinida de médicos el 28 de octubre.
3: Recordemos que hemos hecho propuestas, llevamos más de un año y medio de movilizaciones y que entre nuestras propuestas hay una propuesta de borrador de estatuto médico y facultativo de más de 110 páginas. páginas. Para resumirlo en un contexto como el de la radio, son tres cosas fundamentalmente. Una jornada que no sea discriminatoria, exclusivamente para médicos y facultativos, como la actual. Una clasificación que no conduzca a la posible dilución de las competencias de las diferentes categorías sanitarias. Y por todo ello hay dos posibilidades, básicamente. Una, o nos tratan como a todos y pasamos a ser como el resto de las categorías, creo que es poco viable. Y otra, que si consideramos que el desempeño médico es específico, como yo lo creo, pues que se establezca una mesa de negociación propia con médicos y facultativos, tanto a nivel estatal, que requiere modificación legislativa, como a nivel autonómico, que según nuestros informes jurídicos ya es posible y ya cabe, solamente una cuestión de voluntad.
1: Ángela, que el comité de huelga se haya, me permite esa expresión, fracturado, ¿debilita la posición de los médicos?
3: Yo creo que esto es sencillamente la expresión de una realidad que está ahí, que nos puede gustar o no, y es que cada uno nos sentimos representados desde un determinado sitio. No fueron las mejores formas, tengo que decirlo, nos enteramos por los medios de que ya no formábamos parte de ese comité de huelga, como AMITS. Nosotros no habíamos manifestado en ningún momento nuestra intención de abandonarlo, ni por supuesto lo comunicamos por escrito de ninguna manera. Pero yo creo que no es lo importante. Yo creo que lo importante es que la ministra de Sanidad y este gobierno ha puesto a todos los actores médicos y facultativos alineados como vectores en una misma dirección, que es mejorar esas condiciones laborales de las que os he hablado antes. Es fundamental jornada, clasificación y representación.
1: Bueno, pues va a estar con nosotros la doctora Ángela Hernández con nosotros hoy. Esa era la pregunta con la que empezamos. ¿Se puede evitar? ¿Se puede evitar esa huelga? ¿Es posible todavía detenerla? No sé qué opinan nuestros contertulios. Nacho Nieto, sí. José Ignacio Nieto, Antonio Burgueño, doctor Ignacio Guerrero, quien quiera.
2: Yo, Fran, sí, quería decir, como estoy más cerca de Ángela, voy a aprovechar y voy a hablar el primero. Yo la verdad es que, aparte de que no se aprobase por las en el Congreso ese proyecto de ley, la verdad que siempre he tenido también la esperanza de que acabase por decaimiento. Las normas decaen cuando se acaba la legislatura si no son aprobadas. Por eso me ha hecho mucha gracia que dieses en ese dato, porque evidentemente es una de las posibilidades y seguramente una de las más potentes, ¿no? Yo sí te quería hacer dos preguntas. Sin más intención que aclarar, aunque puedan, ¿hasta qué punto ha podido tener estratégicamente, ¿no? Porque es una cuestión más, la creación de esa unión médica y facultativa en que se rompiese esa unidad, que ahora parece que hay dos huelgas, ¿no?
3: No tiene nada que ver, porque UMIF es Unión Médica y Facultativa, es la herramienta para poder convocar huelga a nivel estatal. Al revés, hay a muchos médicos y facultativos que nos dan mucha tranquilidad que haya dos organizaciones que tengan la capacidad de convocar huelga a nivel estatal, porque a veces hay ciertas relaciones excesivamente estrechas entre ciertos partidos políticos y ciertas organizaciones que nos hacían dudar algunos de si esto iba a continuar con un gobierno de otro color. Y ahora ya no tenemos la menor duda de que esto continúa, que es una petición auténticamente profesional y que tanto el gobierno como la oposición, sean del color que sean, tienen un problema encima de la mesa muy serio, que son las condiciones laborales de médicos y facultativos, que no vamos a seguir trabajando y ejerciendo en las condiciones de los últimos 30 años. A este respecto, me lo comentaba antes Fran, esta semana hemos tenido una pérdida tremenda, que es la de Julián García Vargas. Uh-huh. Y recuerdo que yo ya en mi facultad, que la hice pues ya hace un tiempo, no voy a ocultar mi edad, pero vamos, la hice del 96 al 2000.
1: No mucho.
3: Yo ya le escuchaba en las conferencias hablar de las dificultades de sostenibilidad del Sistema Nacional de Salud. Es decir, yo ya soy una médica que me he criado en un sistema sanitario en crisis. Entonces creo que llega la hora de poner medidas y de plantear soluciones. Entonces no creo que la apertura en el panorama de una nueva, de una organización, no nueva, porque ya digo, hay una agrupación por un estatuto médico y facultativo desde hace un año y medio, no creo que esto deba suponer ningún miedo ni ningún temor para nadie.
1: ¿Y la otra?
2: Sí, la otra es un poco de fondo, que alguna vez lo hemos medio hablado, pero puede ser este, como has dicho, que habéis presentado ese proyecto de 100 páginas donde están lo que vosotros queréis. ¿Se contempla ahí un cambio en el régimen jurídico de los médicos? ¿Un cambio o la opción de cambiar o elegir? Que no solo sean laborales y funcionarios, sino que se pueda prestar también directamente profesionalmente los servicios en el sistema público, que en el privado por supuesto que se hace ya.
3: Al ser un borrador sobre un estatuto marco, digamos, de un marco estatutario, por decirlo de alguna manera, ahí no se contempla específicamente, pero los sindicatos profesionales médicos, y al menos aquí hablo por AMITS en concreto, no nos cerramos para nada a cualquier tipo de vinculación que mejore estas condiciones de ejercicio. Lo que está claro es que el marco estatutario actual del 2003 no ha funcionado para atraer y fidelizar médicos, y en ese sentido creemos que hay que cambiarlos. No sabemos cuál sería el mejor, no nos compete a nosotros, como bien sabes, eso es un tema que compete a los gobernantes, el decidir qué vinculación van a tener. Ya tenemos ejemplos de estatutarios, no de estatutarios, de funcionarios en Navarra, o sea, ya tenemos una comunidad en la que funcionan de otra manera. Y la experiencia aquí en Madrid pues ha sido peculiar, porque los modelos en los que la relación era laboral, y estoy hablando de los 6 nuevos hospitales que se crearon en el 2008, solamente aguantaron en el régimen laboral hasta el 2016. Quizá porque el régimen de vinculación jurídica social protege más a los profesionales que el administrativo, pues probablemente.
2: Protegerles igual les protegía mucho más un régimen estrictamente profesional, profesionales libres, sin ser funcionarios ni laborales, que están al servicio de la administración, pero en unas condiciones reguladas o pactadas. Porque aunque a veces has dicho que hay cosas que le competen a la administración, pero bueno, las fuerzas sindicales, las sociales, también se encargan de que la administración pueda encaminarse en un sentido o en otro, de muchas maneras, desde la negociación hasta, en fin, vamos a dejarlo en la negociación, que es muy honorable, otras no pueden, puede quizá que no lo sean tanto.
1: Uh-huh. Antonio Burgueño, doctor Guerrero, adelante.
5: Sí, Antonio, sí, adelante.
1: Quien quiera, Antonio.
4: Sí, yo también tengo más preguntas que afirmaciones, porque esto es tan lío el que hay.
1: Pueden ustedes reflexionar también, sobre este tema, que pueden reflexionar también, no solo preguntarle a la doctora.
4: Ya, pero es que cuando uno intenta reflexionar le salen más preguntas que afirmaciones. Entonces, Ángela, preguntas. ¿Qué pasaría?
3: Yo encantada.
4: Primero, preguntas muy rápidas. Uno, estatuto marco, y resulta que comunidades autónomas ya están haciendo mejoras sin estatuto marco. A ver si va a sobrar el estatuto marco al final y no nos hace falta. Y luego, eso casi como chascarrillo. Y luego, ¿qué pasaría ahora mismo ante un escenario que algunos se quieren creer y otros soñamos de unas elecciones? ¿Qué pasaría con la huelga en ese caso?
3: Bueno, está claro, la huelga es una herramienta para alcanzar una negociación con un interlocutor, con un gobierno en este caso, porque esto ya ha superado al Ministerio de Sanidad. Esto compete a muchos, ya sabemos por la propia ministra que esto compete a más ministerios. Si no hay un gobierno enfrente, habría que suspenderla, dejarla en suspenso hasta que se configurase el siguiente gobierno, que esperemos que no tarde tanto como han tardado gobiernos anteriores en épocas muy recientes.
4: Tenemos titular, Ángela, porque al final, se disuelven las cámaras y entonces, evidentemente, tampoco se pone con las cámaras que están tramitando otra mitad en nada.
3: Lo que pasa es que el titular lo tiene que dar Pedro Sánchez y no apostaría yo nada en ese sentido.
4: El titular sería que yo tampoco, ya te he dicho que soñamos.
2: Ese titular sí, se lo van a tener que hacer, no lo va a hacer.
5: Ángela, una pregunta, ya sabes que...
4: Perdona, Ignacio, muy rápido y te dejo, muy rápido. Una duda, habláis y venía con el chascarrillo anterior, por tenerlo claro, tenéis lógicamente abierto el ministerio, tenemos abierto el parlamento porque están debatiendo el estatuto marco, y luego tenemos abierta la puerta de las comunidades autónomas que vienen a aplicarlo. muy brevemente, que ya sé que es muy complejo, para que todos lo entendamos, ¿cuáles son los avances que tiene que hacer cada uno de ellos? ¿Qué responsabilidad, qué estáis negociando con cada uno de ellos para seguir avanzando?
3: El Ministerio tiene solamente, pero es muy importante, el marco. Para trasladarlo al mundo empresarial es el convenio, por decirlo de alguna manera. Las comunidades pueden mejorar voluntariamente ese convenio, pero es muy difícil que lo mejoren voluntariamente mientras que puedan tener médicos a precio de saldo. Y las comunidades pueden mejorar todo lo demás. De hecho, bueno, si ahora va a intervenir Ignacio Guerrero, una de las posibilidades que... No te lo voy a pisar, Ignacio, dilo tú, los contratos de alta dirección. Pero desde luego hay muchísimas posibilidades de...
4: Te deja el toro en suerte, Ignacio, te deja el toro en suerte. Sí. No lo hemos hablado.
5: Bueno, ya sabéis que hay una posibilidad de que alguno de nosotros en un nuevo gobierno nos llamen para como expertos, diseñar un nuevo marco de relación entre los médicos y las administraciones y también...
1: Pero eso es porque os escuchan, ¿no? Aquí en Valor Salud.
5: Bueno, es que a lo mejor no...
4: Otro titular, el nuevo gobierno hará un comité de expertos para regular...
5: Claro, lo habéis nombrado, don Julián García Sánchez, fue una figura reconocida, y si fuera él la figura que representa este ministerio, seguro que habría... un comité que ya hubiera resuelto. Yo sigo apostando que la profesión médica requiere un estatuto propio, como tienen los pilotos, los oficiales de la Marina Mercante, y hay una vía a través del Ministerio de Trabajo, que es el aprobar por una suscripción mayoritaria de los profesionales en lo que es un convenio específico, convenio de franja o un convenio extraestatutario. Es decir, se consulta a todos los profesionales y voluntariamente deciden salir del convenio marco a un convenio como tienen los pilotos, insisto, la Marina Mercante, que como comprenderéis su convenio no tiene nada que ver con el convenio de personal de tierra, azafatas, porque la ley les reconoce la singularidad de la profesión y sobre todo que es una profesión de autoridad y de máxima responsabilidad. Pero fijaros lo que yo hablaba con Ángel hace años, a lo mejor hay que simplificar todo esto. Hay que tener una oferta donde el que quiera ser médico, funcionario del cuerpo superior facultativo, pues que aspire a una oposición, el que quiera ser laboral puro y tener un contrato pues como cualquier otro trabajador, y el que quiera tener una relación de tipo mercantil por objetivo. A lo mejor este estatuto debería ser mucho más abierto y no tanto encasillarnos como están acostumbrados en los sindicatos tradicionales, los de clase, con el convenio de metal, el convenio de la construcción, el convenio... Y aquí todos somos iguales. Pues mire usted, yo digo que no todos somos iguales, y sino que le pregunten a los pacientes si realmente consideran igual al compañero celador, al compañero administrativo, al compañero médico. Vamos, solamente hay que hacer esa pregunta. Uh-huh. Ahí te lo dejo, ¿eh?
2: Perdóname, Ignacio, esa es la pregunta que yo antes le hacía a Ángela. Claro. ¿Por qué no puede haber un tercer sector? Pero como la pregunta era para ti.
3: A ver, es que no nos negamos, es decir, todo lo que sea mejorar las condiciones de ejercicio para poder atender mejor a los pacientes, claro, es algo que valoraremos y que nos sentaremos a hablar de ello. Es que no hay... Todo tiene sus pros y sus contras. Probablemente el tema de la provisión sería algo que habría que mirar con mucha atención en un modelo laboral. Me refiero para no perpetuar pues algunas relaciones endogámicas o de nepotismo a las que a veces se puede tender también. Ese sería quizás el riesgo. Pero desde luego, como estamos, no estamos bien, y además el régimen estatutario no ha impedido que se produzcan esas situaciones, sobre todo en el tema de accesos, sí, a jefaturas de sección y a jefaturas de servicio. Así que, ¿por qué no?
5: Totalmente.
1: Antonio Burgueño, no sé si querías decir algo o sospechaba yo que querías decir algo.
4: No, estoy escuchando y lo mismo, si pienso más me surgen más preguntas, así que lo dejo por hoy.
1: Muy bien. Bueno, más cosas a los contertulios, que nos quedan 5 minutos. Si es con Ángela, bien, y si no, cualquier otro asunto de la actualidad que quieran comentar. Ignacio, no sé si tienes algún tema novedoso o algo que aportar. Ignacio.
5: Esperar al segundo bloque, donde vamos a tratar o trataré de contaros por dónde va también el conflicto de la privada. de la privada, que yo prefiero llamarle concertada, ¿eh? Porque privada realmente en España hay muy poca y muy, muy limitada a una serie de áreas y de especialidades muy concretas. Uh-huh. El 90% de la sanidad privada es concertada con compañías aseguradoras.
1: Uh-huh. Por cierto, Nacho, me han dicho que lleno absoluto en Bellas Artes en Madrid, en la cumbre de la dependencia, en la que los asistentes, el respetable, tendrá la oportunidad de escucharte esta tarde, ¿no?
2: Bueno, la verdad es que sí, que es la Convención Europea de la Dependencia que ha organizado la Fundación Economía y Salud.
1: Te mando un abrazo muy fuerte al presidente de Economía y Salud, Alberto Jiménez, que por cierto lo vi ayer por la calle en Madrid después de una cena.
2: Yo también, pero en la convención, en la que estaré luego. La verdad es que es un tema que ha suscitado muchísimo interés por darle este aspecto de la...
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1: Políticos, porque los políticos no se van a poner de acuerdo. El pacto de Estado por la sanidad yo lo veo relativamente difícil, a no ser que se inicie desde abajo, que se inicie desde el estudio de cómo enferman los españoles, desde la salud pública, de cómo, en la continuación, de cómo son tratados, con qué resultado, con qué calidad en cada territorio, en cada centro. A continuación, poner de relieve el que mejor lo hace y cambiar el que los procedimientos del que el peor lo hace.
2: Bueno, son las palabras de Julián García Vargas, que fallecía hace unas horas, el pasado martes. Julián García Vargas, mi exministro de Sanidad y Consumo y Defensa, por cierto, durante los gobiernos de Felipe González. Tenía el hombre 81 años y una trayectoria política a sus espaldas, estrechamente vinculada a una etapa decisiva en la democracia española. Al frente del Ministerio de Sanidad estuvo, si no me equivoco, entre 86 y 91, y desarrolló la Ley General de Sanidad impulsada por Ernest Lluch y contribuyó a extender también la cobertura sanitaria al conjunto de la población. Participó también en la consolidación del Sistema Nacional de Salud. Bueno, simplemente, si quieren ustedes algunas palabras, porque creo que algunos lo conocían directamente, Nacho.
3: Yo la verdad que lo conocí en épocas más recientes, en aquella época en la que no estaba yo en políticas sanitarias ni estas cuestiones. Lo he conocido, he coincidido con él muchas veces, hemos charlado, nos hemos saludado, y me parece que era una persona tremendamente humana. Tenía una cabeza amueblada, aunque ya tenía una edad, todos tenemos ya una edad que no es corta, y era un verdadero placer hablar con él personalmente y también en la profundidad de las cuestiones de la sanidad. Y no olvidemos que hizo temas y que participó en cuestiones muy importantes, y ojo, es lo que decía, un pacto por la sanidad es difícil. Bueno, yo no sé si se lo había oído a él o no, pero yo también lo he dicho durante muchos años y lo sigo diciendo. Un pacto político por la sanidad es imposible.
2: Antonio.
4: ¿Qué tiempos aquellos? Que llega la oposición con una idea de hacer un informe por expertos, y no solamente la adopta, sino que adopta el nombre de quien lo promueve, que es el informe Abril, y lo coge, lo lidera, porque era el ministro, pero respeta hasta el nombre. Yo creo que eran otros tiempos, que ojalá vuelvan algún día, pero en estos momentos están muy lejos. Había un respeto, había ideas distintas, había una pelea, una confrontación por las ideas, pero había un respeto detrás que en estos momentos envidiamos tremendamente.
2: ¿Alguien quiere decir algo más sobre el exministro?
5: No.
6: Que se echan de menos talantes así, sobre todo con las declaraciones de esta semana de la actual ministra de Sanidad, que, en fin, ojalá más como él.
3: Han cambiado mucho los tiempos.
2: Hay ministros y ministras.
3: Han cambiado mucho los tiempos y las personas.
2: Ignacio, ¿querías decir algo?
5: No, me sumo a lo que habéis dicho, y quizás lo que nos hace falta es lo que decía él, que tenemos que liderarlo los médicos. Es que a lo mejor no necesitamos a los políticos, ¿eh? Lo que necesitamos es creernos que la sanidad tiene que estar controlada, diseñada y administrada por médicos, por profesionales. El día que nos creamos suficientemente capaces de expulsar a los políticos de todo esto, pues la sanidad volverá a funcionar perfectamente.
2: Bueno, Ignacio, no sé si lo veremos.
3: Hay una cosa que
2: jóvenes.
3: Se llama democracia y tiene una regla. No sé yo si eso que dices tú es muy viable.
5: Sí,
3: pero bueno.
5: Sí, seguro. Pregúntale a los pacientes, Nacho. Si al final la pregunta final, oiga, ¿usted quién quiere que mande y que diseñe?
4: Voy a decir una cosa muy impopular, pero también hay médicos y médicos, ¿eh?
3: Ignacio, como sigas así, te va a contratar Tezanos para preparar las encuestas del CIS.
2: Gran tertulia de la salud. Ángel Hernández,
4: José Ignacio. No lo digo por mi padre.
2: José Ignacio Nieto, Antonio Burgueño, doctor Ignacio Guerrero, gracias por tratar la actualidad. Se quedan con nosotros algunos de ustedes y continuamos.
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3: Las 10 y 35, las 9 y 35 en las Islas Canarias, tertulia de actualidad de la salud y la sanidad. Saben ustedes que agradezco muchísimo, después de estos 12 años de programa, todos los viernes a las 10, pues todas las llamadas durante toda la semana, las coberturas informativas, porque, bueno, ya llevamos 24 años hablando de recursos humanos, los lunes en un montón de actividades en el foro de recursos humanos, pero la salud y las personas se han unido mucho. Por eso es noticia hoy que Segurcaixa Adeslas ha incorporado a Carlos Olave como nuevo director de personas y comunicación, con lo que va a reforzar así áreas claves para el desarrollo de su estrategia corporativa y de la transformación de la compañía. Ni que decir tiene que Carlos Olave, lo han escuchado muchas veces aquí en este programa, pues no solo es un gran profesional, sino que conoce muy bien la profesión. Por eso lo he llamado, para darle los buenos días y la enhorabuena. Don Carlos, encantado de saludarle. Muy buenos días.
4: Buenos días, Fran. Muchas gracias y encantado de estar en tu programa de salud.
3: Bueno, muchísimas gracias. Nuevo director de personas y comunicación de Segurcaixa Adeslas. Primeros metros, Carlos, ¿cómo afrontas esta etapa? ¿Qué te has encontrado en una nueva casa que es líder del sector salud?
4: Pues mira, Fran, llevo una semana y, como dices tú, nueva casa, pero que ya considero mi casa. La verdad es que la acogida por parte de todo el mundo ha sido maravillosa. No tengo más que palabras de agradecimiento y ya te digo, me siento ya como si estuviera en casa. Y luego, además, pues como tú dices, yo llevo en el mundo de los recursos humanos más de 27 años. Ya sabes que en recursos humanos nuestra principal función y pasión es cuidar de las personas. Y entro en un sector donde, además, pues se aúna esta pasión, ¿no? Porque no solo cuidamos de las personas, sino que entro en un sector donde cuidamos de nuestros asegurados, cuidamos de su salud y de su patrimonio, con lo cual, pues para un profesional de recursos humanos, qué mejor que trabajar en el sector de la salud. Y como sabes, además, es una empresa líder. Segurcaixa Adeslas pertenece al grupo madrileña y está participada por CaixaBank, y somos líderes. Y decimos orgullosamente que nuestra cuota de mercado dobla la de sus rivales, o sea que encantado de estar aquí y poder colaborar en hacer esta empresa aún más grande y dar cobertura a sus 11 millones de clientes.
3: Y en esta nueva posición hay un rol que tú sabes que me gusta mucho desde, no ahora, sino hace muchos años, que es la unión de la responsabilidad de personas y comunicación. ¿Cuáles son esos retos estratégicos que traes encima de la mesa que me consta que van a ser muy interesantes?
4: Pues fíjate, para mí también, yo creo que en eso lo tenemos en común, Fran, la pasión por las personas y por la comunicación. Ya sabes que a mí también siempre me ha gustado mucho el mundo de la comunicación, con lo cual en este nuevo proyecto pues también puedo desarrollar y desplegar mis dos pasiones, que es unir las personas y la comunicación. Y fíjate que estamos en una empresa, en Segurcaixa Adeslas, en la que estamos cuidando a nuestros asegurados, y esto sí que lo quiero poner mucho en valor, porque es lo primero que me he encontrado al llegar, que aquí, además de, no somos una empresa que solo cubramos, por así decirlo, la parte asistencial, sino que además tenemos un modelo basado en el acompañamiento y en la prevención. Cuidamos a nuestros asegurados antes de que surjan los problemas. Pues esto mismo es lo que queremos hacer en recursos humanos también, igual que cuidamos a nuestros asegurados, pues cuidar a las personas que forman parte de Segurcaixa Adeslas, a nuestros empleados. Y todo eso, además, haciéndolo en un ámbito de la comunicación, tanto interna como externa, en la que queremos poner en valor todo lo que estamos haciendo en el ámbito de personas, poner en valor la gran compañía a la que pertenecemos, que nuestros empleados la conozcan, y también que lo conozcan externamente, porque hacemos muchísimas cosas y aportamos mucho valor a la sociedad, hacemos mucho por la sociedad, y esto también fuera se tiene que conocer. Así que yo creo que ha sido, pues es una gran decisión aunar el área de personas y de comunicación.
3: Muy bien, Carlos, pues te deseo, como siempre sabes, lo mejor. Gracias por estar con nosotros. Habitualmente te entrevisto en Recursos Humanos, pero tendremos tiempo. Ahora en Salud, muy muy oportuno. Segurcáis a Adeslas, nuevo director de Recursos Humanos y Comunicación, y habrá que celebrarlo en esas tertulias que tú sabes que fuera del trabajo tenemos de vez en cuando en ese barrio tan interesante de Madrid como es Mirasierra, que mando un saludo a todos los contertulios de Mirasierra,
4: Muy bien. También, y un fuerte abrazo, Fran, y gracias, estamos en contacto.
3: Pues un abrazo muy fuerte, gracias a todos los hombres y mujeres de Segurcaixa. Adeslas, 10:40, la huelga de médicos, lo hemos comentado largo y tendido en nuestra tertulia, vuelve a situar las listas de espera en el centro del debate sanitario. Según el Círculo de la Sanidad, los paros pueden aumentar la demora asistencial al obligar a suspender consultas, pruebas diagnósticas, intervenciones quirúrgicas. ¿Cómo puede afectar, Ángela, toda esta huelga a todas estas listas de espera?
0: A ver, evidentemente la huelga tiene una afectación negativa sobre la asistencia, no sobre lo urgente y lo no demorable. En ese sentido, tenemos unos mínimos máximos al ser un servicio esencial y mensaje de tranquilidad a la población. También recordar que esas listas de espera son ya a día de hoy, y ya eran hace un año y ya eran hace 5 años, inaceptables, sobre todo para la gestión directa, para la pública en la sanidad. Y que precisamente si se quiere dar este paso, o si se da este paso, es para tratar de mejorarlas, porque está claro que de motu propio las administraciones no están abordando ese problema, probablemente por un tema que es curioso, y es que mientras que en la gestión indirecta, en la privada, cuanto más haces, más ganas, más beneficio obtienes, no hemos sido capaces en la gestión directa, en la pública, de que cuanto a más actividad se haga, eso revierta de alguna manera en el sistema y en los profesionales y en los pacientes. Entonces, claro, con un sistema que cuanto más haces, más te alejas de tus objetivos de gerenciales, pues es difícil solucionar las cosas.
5: Bueno. Vamos a ver, el tema de las listas de espera es un tema realmente complejo, es un tema grave y ya muy grande, porque lleva demasiados años creciendo, engordando y a veces adelgazando un poquito, pero para volver a engordar, porque no se ha resuelto el tema, es más por cuestiones coyunturales. Pero claro, Ángela, para resolver esto yo creo que sí que tenían que intervenir, y que tienen que intervenir los gestores, los profesionales, en fin, no voy a decir los pacientes, porque desgraciadamente ellos no pueden solucionarse, porque querrían ser todos el número uno, y además es lógico y natural, y es por lo que tenemos que luchar, porque todos sean el número uno de la lista de espera. Pero también has dicho una cosa que nunca se ha aceptado de una forma muy proactiva, el hecho de que al que más trabaje más pague. El ímpetu y la línea más grande de actuación, sobre todo dentro de la pública, estoy hablando, no es ese. Que podía ser una parte de la solución, no por la tarde, o sea, haciendo peonadas. Eso a mí me ha parecido siempre terrible. Luché mucho contra ellas en una determinada época y casi...
3: Como consejero. Sí, sí.
5: Con un poco de sangre, seguramente... Casi las erradicamos y la cosa funcionaba muy bien. Teníamos unas listas de espera muy importantes y sin una gran concertación privada, entre otras cosas porque en La Rioja hay muy poquita. No se puede, ojalá, porque sin ninguna duda, si utilizamos todos los medios que la sanidad española, o sea, el sistema, lo que yo llamo sistema sanitario español, no sistema nacional de salud, que es otra cosa, si el sistema sanitario español utilizase todos los medios, las cosas podían cambiar también diametralmente. Pero no se quiere.
3: Bueno, de todo esto, sobre todo de listas de espera, de muchas cosas se ha hablado en el International Summit del Círculo de la Sanidad por consejeros autonómicos de la Comunidad de Madrid, Castilla-La Mancha, Cantabria y la Rioja, y en sus intervenciones los responsables de la sanidad regional han criticado además el funcionamiento del Consejo Interterritorial, reclamaron también una financiación más ajustada a las necesidades de cada territorio, advertían también de la lentitud del Sistema Nacional de Salud. Está en directo con nosotros Manuel Castro, gerente del Círculo de la Sanidad. Querido Manuel, ¿cómo estás? Muy buenos días, bienvenido.
6: Buenos días, Fran.
3: Muchísimas gracias.
6: Con vosotros aquí.
3: Gracias. Antes de entrar a valorar las conclusiones, ¿qué valoración general haces de este Círculo de la Sanidad International Summit recientemente celebrado?
6: Bueno, es la tercera edición que celebramos. Las conclusiones son bastante positivas. Creo que, es cierto, siempre estamos mirando lo que hacemos mal, y el objetivo un poco del tercer summit era valorar aquellas cosas que hacemos bien y sobre todo tener una visión de puertas afuera, es decir, oye, no solo mirarnos el ombligo aquí en España, sino qué otras cosas se están haciendo. Hemos comparado con el National Health Service y la evolución suya de 10 años y qué lecciones podemos, positivas y negativas, aprender de eso. Entonces, bueno, en conclusión, te diría que muy positiva.
3: La sensación general es que el problema con las listas de espera se va a agravar con la huelga. ¿Quién debe asumir la responsabilidad de ese aumento de la demora? Y tenemos con nosotros aquí a Ángel Hernández hoy. Manuel.
6: Bueno, pues a ver, yo creo que se va a agravar. La huelga no va a ayudar. Una huelga nunca ayuda. Si fuera una huelga la japonesa, donde se produce más, pero aquí las huelgas en España son diametralmente opuestas. ¿Quién tiene que asumirlas? Pues yo creo que, obviamente, el Ministerio tiene su parte de responsabilidad, pero para las distintas consejerías también. Es decir, lo que no podemos hacer es estar tirándonos la pelota que si el Ministerio, que si el Ministerio de las consejerías, porque la realidad es que las competencias están transferidas a las comunidades autónomas. Entonces, yo he escuchado en alguna situación decirse, no, es que la huelga era contra el ministerio. Bueno, no es que era contra el ministerio, pero te la están haciendo en tus hospitales o te la están haciendo en tu comunidad autónoma. Entonces, al final, al tener... El principal problema que hay es una falta de organización del presupuesto, porque se ha hablado alguna vez de la infrafinanciación del sistema. Uh-huh. Es decir, el problema no es la infrafinanciación del sistema, y decía antes un compañero que si utilizáramos el sistema sanitario español por completo, con todas sus capacidades, la situación sería diametralmente opuesta, y es una realidad. El problema es que el presupuesto no es finalista, y lo que no podemos es, con un presupuesto que no sea finalista, gestionar las cosas como las estamos gestionando. Tú coges una empresa, la que sea, una organización privada, y el presupuesto que se organiza es finalista y se sabe qué va a qué. Aquí el problema es que en el sistema sanitario que tenemos, en el ámbito público, no se sabe qué va a qué.
3: Los consejeros han criticado que el Consejo Interterritorial del Sistema Nacional de Salud está vacío de contenido. ¿Qué se reclama desde las comunidades autónomas, Manuel?
6: Bueno, reclaman tener contenido, pero yo, haciendo una crítica, creo que son ellos los que lo tienen que llenar de contenido. Si esperan que el ministerio les llene de contenido, no se lo va a llenar. Tendrían que ser ellos los que se pondrían de acuerdo. Al final, para mí, los gobernantes son personas a las que nosotros les contratamos para que se entiendan y lleguen a acuerdos entre ellos. Y además, cuando tienes la oportunidad de tenerlas en una mesa, como hemos tenido en la ocasión del summit, ves que confluyen en muchos puntos, aunque sean de distintos partidos políticos. Yo creo que los primeros, más que reclamar que les dieran de contenido, son ellos los que tienen que decidir hacia dónde quieren llevar el contenido del Consejo Interterritorial.
3: Uh-huh. Pregunta así rápida en conclusiones. Sistema Nacional de Salud, se habla de que se incorpora la innovación con demasiada lentitud. Esto también ha salido en el Congreso, ¿no, Manuel?
6: Bueno, el problema es que siempre la tecnología y la innovación va por delante de la regulación y de los procesos administrativos. Y cuando se pone alguien a valorar una tecnología y la adopción de una tecnología o de una innovación, probablemente ya se ha quedado obsoleta. Si a eso le sumamos que los procesos regulatorios en Europa, porque es que en Europa regulamos antes de innovar, primero sacamos la norma y luego nos ponemos a innovar. Creo que hay que flexibilizar un poco esos marcos regulatorios para darle entrada a las tecnologías o a las innovaciones lo antes posible, y luego En España también tenemos otro problema añadido, que es la ley de contratos del sector público, que tampoco facilita la adopción, los procesos administrativos de la incorporación de esas tecnologías.
3: Sí, Nacho, ¿quieres decir algo?
5: No, yo iba a decir, sí. Yo estuve el otro día en el Círculo de la Sanidad, en este SABI, y la verdad que fue muy interesante. La mesa de los consejeros, la verdad que fue muy, muy ilustrativa. Pero hay una cuestión también. No solo todo depende de la inversión y del gasto, porque muchas veces se están haciendo inversiones, se está haciendo gasto, y luego esos medios no se utilizan adecuadamente como debían ser utilizados. Es verdad que cuesta más que entren, que lleguen, que los compren, que se adquieran, pero muchas veces, una vez adquiridos, no voy a entrar. Podía dar ejemplos y casos concretos, no creo que no es el momento de hacerlo, pero desde luego a veces se hacen esas inversiones, se hace ese gasto y luego no se utilizan esos medios con tecnologías a veces punteras. No estoy hablando de un robot quirúrgico ni no, sino de incluso cosas para la gestión diaria de los profesionales y por tanto de los pacientes.
3: Ángela.
0: A ver, coincido y estoy muy de acuerdo en lo del gasto finalista. Lo que pasa es que tengo entendido que requiere modificaciones legislativas a nivel del Estado, con lo cual esto sí. Hablamos de ello, pero no sé hasta qué punto puede tener un auténtico desarrollo. Y estando de acuerdo en que hay cosas que se pueden mejorar en la gestión y que creo que tenemos que recordar que en España sí existe una infrafinanciación respecto a países de nuestro entorno en gasto sanitario público. Y esto es a costa de algunas categorías concretas, en concreto de médicos y facultativos.
5: Yo creo que en este momento, si la financiación fuese finalista, las comunidades tendrían menos presupuesto para sanidad que el que tienen. Porque no siendo finalista, quien decide lo que dedica a sanidad es cada comunidad autónoma, no el Estado.
3: Bueno,
5: nos iría bastante peor.
3: International Summit del Círculo de la Sanidad. Manuel, próximas acciones así, en breve, del Círculo de la Sanidad que vamos a tener en las próximas semanas.
6: Pues en las próximas semanas tendremos alguna jornada de debate. Está todavía pendiente de definir la fecha concreta, pero a lo largo del mes de octubre y noviembre tendremos más mesas de debate y donde queremos traer a gestores, a profesionales del sector, para debatir más a bajo nivel, no tan alto nivel, porque muchas veces las conversaciones de consejería van de otra manera, y queremos poner de relieve los problemas a los que se encuentran los profesionales de la gestión en su día a día, desde gerentes, directores de gestión, supervisiones de enfermería, direcciones médicas, y queremos que nos expliquen qué problemas se enfrentan y qué creen ellos que tienen que hacer para buscar soluciones a los mismos.
3: Manuel Castro, gerente del Círculo de la Sanidad. Saludamos a todos los socios hombres y mujeres del Círculo de la Sanidad. Gracias por estar con nosotros. Buen fin de semana.
6: Muchas gracias, Fran, igualmente.
3: Gracias, un abrazo. Del Círculo de la Sanidad nos vamos a Sedisa, porque la transformación del sistema sanitario, bueno, parece que exige algo más que incorporar tecnología o aprobar nuevas estrategias. Requiere profesionales capaces de liderar el cambio y organizaciones preparadas para revisar su manera de trabajar. El lema ha sido liderazgo estratégico en tiempos de transformación. Es la quinta jornada de agrupación territorial de Sedisa en Castilla-La Mancha y reúne estos días en Ciudad Real a directivos y directivas de la salud. María Hoyos está en directo con nosotros, también en el Congreso, y presidenta de la Agrupación Territorial de Sedisa en Castilla-La Mancha. Querida María, ¿cómo estás? Muy buenos días, bienvenida.
7: Hola, buenos días.
3: Muchísimas gracias
7: por estar con nosotros.
3: ¿Cómo se están desarrollando estas jornadas, María?
7: Pues muy bien, de maravilla, la verdad. Estamos más de 110 personas, que es un éxito para hacer un evento regional.
3: Desde luego.
7: Y la gente ayer salió contentísima, tanto con la conferencia inaugural como con las mesas, que fueron de mucho nivel. Pero por otra parte también muy de ejemplo práctico, de aterrizar, como digo yo, no que no sean etéreas, ¿no? De propuestas prácticas. Es verdad, es el quinto encuentro, como decías, y hemos evolucionado. Antes, las primeras, pues éramos pues nosotros mismos, ¿no? Escuchándonos. Y es verdad que el programa se ha ido enriqueciendo cada año y vamos incorporando ponentes de fuera que nos enriquecen mucho, mucho el programa. Y la verdad es que la gente encantada. Ahora en un ratito tenemos dos talleres prácticos, uno de liderazgo y otro de mejora continua, y también la gente lo agradece mucho, ¿no? Pues súper agradecida a Lucas, al director gerente de la Gerencia de Atención Integrada de Alcázar de San Juan, que nos ha abierto sus puertas de esta preciosa ciudad, y a Sonia, que es la subdirectora de gestión, que ha hecho un trabajazo para que hoy estemos aquí ciento y pico personas una jornada de mucho nivel. Muy
3: por tranquilo. Cierto, María, se habla mucho de liderazgo 360 ahora, pero ¿qué características debe tener y qué lo diferencian de los modelos tradicionales de dirección, hablando de organización sanitaria, de estrategia y liderazgo en sanidad?
7: Pues mira, nosotros lo enfocábamos ayer en una de las mesas, se titula así precisamente, Liderazgo 360, y es pues que va en todas las direcciones. Lo que queremos decir es que hay que escuchar pues al de arriba, al de al lado, a otros servicios, a la gente de tu propio servicio, a los servicios de al lado que trabajan, que a veces, ayer decíamos, uno no sabe quién está trabajando en la puerta de al lado, al paciente, a los familiares de los pacientes. Es romper esa dirección más jerárquica con otra, de compartir conocimiento, de dar participación, que el directivo al final pues sigue siendo el responsable de las decisiones, pero las toma con una visión mucho más completa. Y bueno, ayer Josep Pifarré en la mesa ponía ejemplos de detallitos pequeños de participación, pues por ejemplo puso de un auxiliar administrativo en la experiencia, que influyó muchísimo en la experiencia del paciente a favor y también en la satisfacción del profesional. Es eso, tomar decisión teniendo en cuenta a todos.
3: Y siempre, María, por último, los mandos intermedios, ¿no?, en la transformación de las organizaciones sanitarias como papel prioritario y clave, ¿no?
7: Sí, efectivamente. También ayer Nieves Romero, la directora gerente del Virgen del Rocío, lo decía, sin los mandos intermedios no somos nadie. Son la clave para que el propósito de la organización, los objetivos que implantamos, cale en los profesionales. Sin ellos no habría manera, ¿no? Nos quedaríamos solos. Y lo que pasa es que también es responsabilidad nuestra como directivos el darles formación y darles tiempo también para eso, ¿no? Para acompañar a sus equipos. Si están todo el tiempo apagando fuegos, que pasa muchas veces con las supervisoras, con los jefes, no les dejamos tiempo para mejorar e impulsar ese cambio.
3: Pues que se desarrolle muy bien y que acabe muy bien este congreso. Os saludamos desde aquí en directo en ese congreso a la presidenta de la Agrupación Territorial de SEDISA en Castilla-La Mancha, María Hoyos. Muchas gracias por estar con nosotros.
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12: Son las 11 de la mañana, las 10 en Canarias.
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12: Buenos días, hoy hemos conocido datos de paro en España que han subido en algo más de 23.000 personas en el mes de septiembre hasta casi 2,38 millones. Es un mínimo para este mes desde el año 2007. De este total, a finales de septiembre constaban más de 56.000 personas en paro inscritas tras acogerse a la regularización extraordinaria y la Seguridad Social ha ganado una media de 92.300 cotizantes en ese mismo mes. Se ha situado en 22,4 millones de trabajadores. Es el mayor incremento para ese mes de septiembre desde que hay registros. La vicepresidenta segunda y ministra de Trabajo, Yolanda Díaz, ha explicado todas esas cifras por el efecto de la regularización llevada a cabo por el Gobierno.
14: Esto se debe fundamentalmente al efecto de la regularización llevada a cabo por el Gobierno. Cientos de miles de vecinos y vecinas que vivían y trabajaban en España ahora se dan de alta tanto en la Seguridad Social como en el desempleo. Una noticia excelente que demuestra que generar derechos mejora la economía y es bueno también para las empresas.
12: El proceso de regularización aporta más de 421.000 ocupados al término de agosto, casi la mitad de Colombia y Venezuela. Y a punto está de empezar ya el pleno del Congreso que tiene que votar este viernes los decretos de vivienda que previsiblemente no van a salir adelante por el rechazo de Partido Popular, UPN, Vox y Junts. Este partido pidió anoche al Gobierno la retirada de los dos decretos, cuestión a la que el Ejecutivo Central se ha negado, así como la redacción y aprobación de un nuevo decreto de vivienda que cumpla con sus condiciones. El Gobierno había apurado hasta última hora esas negociaciones para sacar adelante todas las medidas y había conseguido el apoyo de Sumar, Podemos y Esquerra Republicana para los dos decretos. Por cierto, que en las últimas horas hay cada vez más voces que están pidiendo, que creen que Sánchez debe convocar elecciones si se tumban los decretos. Y cambiamos de asunto. El presidente de Francia, Emmanuel Macron, ha pedido a los países del G7 que actúen de forma coordinada, sin restricciones a las exportaciones, para contener el aumento de los precios de los combustibles y para garantizar el suministro mundial de petróleo. Este ha sido el mensaje que Macron ha transmitido a Donald Trump y también al primer ministro canadiense Mark Carney en una conversación que ha mantenido por separado durante esta noche sobre la situación energética mundial y la necesidad de reforzar la cooperación para contener los precios y asegurar la disponibilidad de productos refinados. En Bruselas, la Comisión Europea ha convocado para este viernes una reunión telemática con los 27 ante el fuerte encarecimiento del diésel y esa posibilidad que sopesa Washington de prohibir las exportaciones estadounidenses de ese combustible. Por cierto, que hablando de los precios de la energía, que son los principales causantes de la inflación, acabamos de conocer el dato del IPC de la zona euro. Se esperaba una subida hasta el 3,7% y el repunte ha sido hasta el 3,8%. Miramos también el IPC subyacente, ha repuntado hasta el 2,5%. En este caso sí que está en línea con lo que estaba esperando el consenso del mercado. En tasa mensual, la subida del IPC ha sido del 0,6%. Importante esta tarde en Estados Unidos el informe de nóminas no agrícolas. El consenso del mercado espera un aumento de 90.000 empleos y que la tasa de paro se mantenga estable en el 4,1%. Vamos a ver ya cómo siguen los mercados en tiempo real.
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12: Tenemos a esta hora los índices europeos con subidas generalizadas superiores al punto porcentual en el caso del IBEX 35, que supera de nuevo los 19.200 puntos. El DAX avanza más de un 1% y un 1,2% sube el Eurostoxx 50 hasta 6.251 puntos. Dentro del IBEX 35 tenemos repuntes de más de un 3% en ACS, 2,5% suben los títulos de Celnex, los de Aena y los de Ferrovial. Y por encima del 2 tenemos también a Solaria y a los títulos de Inditex. En el lado de los descensos, Repsol con una caída del 1,3% y bajadas para los bancos Sabadell, CaixaBank y Unicaja, aunque los recortes son inferiores al punto porcentual. En el mercado de divisas, el euro dólar en 1,1247.

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1: Bienvenidos un viernes más a la magia de la publicidad en Capital Radio. Les habla Juan Manuel Urraca. Hoy tenemos con nosotros a Alba Vence, fundadora y directora creativa de Lady Brava. Bienvenida de nuevo a estos micrófonos de Capital Radio, Alba.
2: Hola, ¿qué tal? Muchas gracias.
1: Y tenemos también a Miguel Pereira, también de nuevo en estos micrófonos, presidente del grupo de trabajo de Inspirational 2026, motivo por el que está aquí realmente, junto con Alba, y cofundador de Darwin y Verne. Bueno, bienvenido, Miguel.
3: Gracias, Juanma.
1: Oye, bueno, vamos a hablar de Inspirational, lógicamente, de este gran evento de IAB, este evento anual que no solo es una entrega o una gala de entrega de premios, como se suele decir. Cada vez yo creo que tiene más contenido. Pero bueno, ¿cuándo y dónde se celebra, para ir situando a la audiencia? ¿Y qué novedades principales presenta este año, Miguel?
3: Se celebra del 27 al 29 de octubre en el Círculo de Bellas Artes, que es nuestra casa habitual para este certamen. Tiene razón que no es solo una entrega de premios. El día 26 y 27, que es martes y miércoles, son dos días dedicados a ponencias, charlas, a contenidos. El 27 y el 28 de octubre. Y el día 29, jueves, sí que es la gala de entrega de premios, pues, con todo el pompo y el glamour que tiene la gala. Las novedades de este año, seguimos con seis salas temáticas, tres el martes 27 y tres el miércoles 28. Y las grandes novedades vienen por un nuevo posicionamiento que ahora os contará Alba, y sobre todo por una parrilla impresionante de ponentes, contenidos y formatos que tenemos, pero con los mismos carriles temáticos que trabajamos el año pasado.
1: Bueno, como decías, Alba nos puede contar muchas cosas, pero yo quiero que empiece por esa nueva identidad visual que presentasteis en rueda de prensa el otro día y que a mí la verdad es que me dejó sorprendido en el mejor sentido de la palabra, me maravilló. Alba, este año Inspirational estrena esa nueva identidad, desarrollada de nuevo por vuestra agencia. ¿Cómo ha sido el proceso creativo de esta edición? Porque, bueno, para el que quiera verlo, entiendo que ya si se mete en la web de Inspirational podrá ver la creatividad, las creatividades, y yo creo que ha sido un trabajo increíble, bajo mi punto de vista, desde el punto de vista creativo.
2: Pues muchas gracias. El proceso de trabajo, la verdad, es que se repite cada año porque funciona. O creemos que funciona muy bien, vamos. Básicamente lo que solemos hacer es que el grupo de trabajo de Inspirational, que tiene, bueno, parte del grupo de trabajo, digamos, hace un ejercicio estratégico de reflexión, un poco de buscar los insights que pueden afectar, digamos, cada año a la industria digital y que pueden ser más interesantes para que no solo de cara a la nueva identidad, sino también de cara a lo que es todo el evento y las ponencias, etc., pues pivoten alrededor, ¿no?, de algo relevante para el sector y para la industria. Entonces, una vez que se hace ese trabajo estratégico, que es un trabajo estratégico bastante profundo, la verdad, es cuando nos reunimos todos y, bueno, pues lo vemos, lo debatimos y a partir de ahí empezamos a trabajar, ¿no? Entonces, digamos que no es un briefing al uso, sino que realmente hay pues unas reuniones de reflexionar sobre qué vamos a hablar cada año, ¿no? Entonces, bueno, sí que a partir de ahí nos ponemos a trabajar ya más creativamente en traducir todo esto que hemos hablado y el insight principal de cada año, en traducirlo a un concepto creativo. Y que sí que suele ser, pues aunque parezca que no, sí que suele tener un trasfondo bastante sesudo, digamos, si alguien lo quiere investigar, ¿no? Pero que visualmente se pueda traducir de una forma fácil, rápida y, bueno, fácil de entender y también divertida, ¿no? Quitarle un poco ese peso que tiene detrás todo lo demás y que tiene detrás el propio evento. Este proceso lo repetimos igual cada año y mientras nos sigan llamando yo creo que seguirá siendo así.
1: Y te iba a preguntar un poco por eso. Ya son varios años en los que la agencia ha trabajado, Lady Brava ha trabajado con Inspirational. ¿Qué supone para la agencia vincular vuestra creatividad a un evento como este, que es un referente en la industria, en el marketing digital? ¿Y hasta qué punto, digamos, poner toda la estructura y toda la fuerza de la agencia cada año en volver a darle una vuelta sobre lo mismo, porque no deja de ser el mundo digital, inspirational, un evento muy concreto, entiendo que tiene su dificultad. ¿Qué ventajas tiene para Lady Brava?
2: Sí, a ver, yo agradezco que tratándose de un evento de innovación nos sigan llamando cada año, ¿no? Porque sería un poco en principio la anti-innovación, pero así que está muy bien y tal. Pero para nosotros sí que es interesante, primero porque, y esto es algo que trabajamos hace muchos años, que con Reyes en su día, que dijimos, oye, inspirational cada año tiene que parecer un evento completamente nuevo, ¿no? Y esto se sigue manteniendo, con lo cual afrontarlo siempre es como algo completamente nuevo, a pesar de que haya cosas, ¿no?, que se repitan. Nosotros nos lo tomamos siempre como nuestro lugar de investigación, porque es verdad que nos dan mucha libertad y mucho acompañamiento y entonces aprovechamos mucho para investigar lo que el día a día no te permite. Es verdad que es un esfuerzo grande al final porque es, bueno, le dedicamos, digamos, como bastante más, ¿no?, de lo que... no sé, de lo que diría un CEO, que se debería, pero... Pero es muy interesante porque sacamos siempre muchísimos aprendizajes y eso es lo que nosotros más valoramos de Inspirational, al margen de que obviamente tienen luego una visibilidad dentro del sector y demás, pero es verdad que valoramos más la parte de poder investigar e innovar nosotros mismos dentro de estos códigos visuales.
1: Una curiosidad, Alba, cuando os planteáis este proyecto y ese desarrollo que tenéis que hacer, ¿lo hacéis igual que lo hacéis con un cliente, con un anunciante?
2: No, porque ya te digo que hay bastante más libertad, aunque es verdad que vamos siempre haciendo reuniones y checkpoints y todo el mundo opina, no es en plan, haz lo que te dé la gana y ya está, pero sí que es verdad que bueno, que tenemos bastante libertad y que hay como mucha confianza también, entonces no tienes que estar cada dos por tres buscando las aprobaciones, todo se recibe de otra manera porque también todos los implicados creo que están ahí dando su tiempo y su criterio a, digamos, al evento, no como un cliente y no como un trabajo, sino como otro tipo de trabajo mucho más satisfactorio y así se vive. Entonces la verdad que no es como un cliente habitual.
1: Bueno, sobre todo me imagino que no tenéis la misma presión, ¿no?
2: Exacto, bueno, al final se acaba viendo, pero... Sí, no es la misma presión, ¿no?
1: Bueno, oye Miguel, tú presides, como decíamos, el grupo de trabajo de Inspirational. ¿Cuál es vuestra principal labor y cómo ha sido el proceso de preparación de esta edición? Que también un poco en la línea de lo que hablábamos con Alba, pues es otro año más, tal. Los años pasan, no sé, vosotros a mí cada vez más deprisa y dices, ya está aquí Inspirational otra vez y bueno, pues yo sé que es una labor larga, ¿no? En el tiempo no se hacen dos días. ¿Cómo hacéis todo esto?
3: Bueno, antes de contestar, déjame decirte al hilo de lo que decía Alba, que tengo que decir que el concepto de este año es abierto a preguntas, ahora supongo que lo comentaréis, pero respecto al trabajo de Lady Brava, yo decía el otro día en la conferencia de prensa, y de verdad lo pienso, que algo más difícil que hacer un trabajo excelente, que es hacer un trabajo excelente año tras año y darle una vuelta de tuerca y parecer siempre nuevos y sorprender cada año, eso es mucho más difícil que cuando lo haces solo una vez, ¿no?
1: Totalmente de acuerdo.
3: Y en ese sentido, Lady Brava tiene un mérito enorme. Cuando veáis, la audiencia vea, la creatividad es realmente sorprendente, fresca, divertida y al mismo tiempo apoyada en un sustento estratégico muy sólido. Y me parece un trabajo impecable un año más, porque llevan varios reinventando el concepto y es de verdad que es muy difícil.
1: Aprovecho, perdona sí. Miguel, que te interrumpa, para animar a la audiencia, como tú decías, a que vean esa campaña, que se metan en la web, que brujuleen un poco. Y también a todos los interesados en este mundo del marketing digital, que se apunten, que se animen y que vayan a escuchar las excelentes conferencias que hay en Inspirational.
3: Por supuesto, por lo menos hay piezas de vídeo de la campaña que se vivirán allí in situ, en pantallas grandes, con sonido, en diferentes entornos, hay un montón de ejecuciones diferentes y es fantástica. Respondiendo a tu pregunta... todos los años empieza el grupo de trabajo y tenemos que reinventar otra vez, partir de cero. Son 80 ponentes, dos días de conferencias, tres salas temáticas. Te puedes imaginar que partes con el folio en blanco y tienes que empezar a discutir en el grupo de trabajo de qué hablar y qué aporte, que sea relevante para la industria. No se trata de rellenar espacio, sino de verdad qué podemos aportar a la industria cada año. Esa es la pregunta estratégica que se hace el grupo de trabajo, por lo menos este es el segundo año que yo lo presido, que nos hacemos a principio de año. Este año hemos incorporado una novedad en el grupo de trabajo. Bueno, tengo que decir que es un lujo poder invitar a profesionales que admiras al grupo de trabajo, que participan de forma voluntaria, pero claro, te puedes permitir tener un talento fabuloso en el equipo, ¿no? Y este año yo decidí invitar a gente con un pensamiento estratégico, especialmente para hacer el trabajo que estaba contando Alba de crear el sustento estratégico sobre el que se apoyaría después el concepto creativo de la campaña. Entonces ahí invité a Carmen Bustos de SoulSight y a Juan de los Ángeles de Think y a Pedro Ample de Contento Studio, que les doy mi agradecimiento sincero desde aquí, que han hecho un trabajo de poner los cimientos estratégicos de cómo debe posicionarse el festival. Entonces el proceso es cómo podemos aportar valor a la industria, y siempre, aunque el festival se repita todos los años, siempre hay una preocupación latente que tiene que ver con el momento actual, siempre. El año pasado era que nos estaba atropellando la tecnología y teníamos que parar a pensar y a respirar y a inspirarnos, y era el párate y respira. Este año pensamos que la sociedad está en un momento de polarización, donde todo es blanco y negro, donde todos parecemos borregos conducidos por los algoritmos a territorios donde ni siquiera queríamos ir, y que tenemos que fomentar el espíritu crítico como sector, como industria, de verdad preguntarnos hacia dónde vamos, el por qué de las cosas, y las preguntas más trascendentes son las que de verdad importan, no tanto las respuestas, ¿no? Y de ahí llegamos al concepto de que teníamos que jugar con las preguntas. Lo importante en este momento es hacerte como sector las preguntas adecuadas, y Alba os va a explicar cómo se trabajó a partir de ahí.
1: Sí, porque Alba, la nueva identidad gira, como dice Miguel, en torno a ese concepto, abiertos a preguntas. ¿Qué hay detrás de esta idea? ¿Qué queréis transmitir con ella?
2: Pues es un poco lo que estaba contando Miguel. Al final nos estamos enfocando mucho como sociedad, hablo directamente, en intentar dar respuesta a todo, en ser muy categórico, y sobre todo el mundo quiere tener todas las respuestas. Y como decía él, desde la industria digital, que es al final es la que está fomentando más esto, estamos fomentando también el ratificar los sesgos de opinión de cada uno, ¿no? Con lo cual todo parecen certezas a nuestro alrededor. Y quizás es el momento de ir a por las preguntas. Venía del grupo de trabajo una reflexión muy interesante sobre qué importante es preguntar bien, ¿no? Es decir, no pensar solo buenas respuestas, sino pensar en buenas preguntas. Pero a partir de ahí lo que nosotros también abrimos a debate es que quizás ya ni siquiera se trata de hacer buenas preguntas, sino que quizás ni siquiera nos estamos haciendo preguntas de ningún tipo, ¿no? Y ahí es verdad que hay un tema interesante porque es verdad que si no hay preguntas, son las preguntas al final lo que te abre la curiosidad para querer investigar algo y de esa manera avanzar, pero también es verdad que es el cuestionamiento de uno mismo lo que te hace un poco de construirte, y creo que todo esto se está olvidando mucho, porque es mucho más fácil de alguna manera dejarse llevar. Nos están facilitando tanto, ¿no?, la vida, que estamos dejándonos llevar, y parece que al final lo que podemos perder en ese dejarnos llevar, que es casi de lo que más nos define como humanos, es el criterio. Eso el criterio es. y la crítica, ¿no? Y creo que este tema está muy latente, y sobre todo ahora que no solo en este tema de la polarización, y también como sociedad, sino también que tenemos una amenaza que ahora ya parece convertirse en amenaza, o está dando más miedo, ¿no?, con todo el desarrollo de la IA, que en nuestro sector amenaza de alguna manera no con cambiar cosas, sino con destruirlas, ¿no? Si en ese camino perdemos el criterio, creo que es lo que nos, creo que es lo que nos queda, ¿no? Al final, en esta identidad, de hecho, queríamos que también fuera una muestra de ello. Está completamente desarrollada con inteligencia artificial, pero no como decíamos el otro día, ¿no? No son los menús de la calle que estamos viendo por todas partes. O sea, para llegar a realizar esto hace falta mucho criterio, como director de arte y como el humano que hay detrás trabajando con estas herramientas, queríamos que eso se pusiera de valor. Entonces creo que he perdido el hilo de lo que estamos hablando, abiertas a preguntas, pero finalmente al final lo que quiere hacer el evento, lo que queremos contar con esto, es que el evento debe hacerse preguntas a sí mismo, que los ponentes también deben hacerse preguntas entre ellos, y el que va también debe de preguntar bien, mal, preguntas incómodas, preguntas divertidas, o sea, todo tipo de preguntas, pero que es ese momento de buscar un poco ese criterio.
3: De hecho, estamos trabajando con los ponentes para que los títulos de las charlas estén formulados en forma de pregunta.
1: Ah, interesante.
3: Y que los ponentes en sus charlas dejen al sector como legado una pregunta. una pregunta trascendente, interesante, insolente, divertida, punzante, la que sea, pero que el legado intelectual que deje cada ponencia al sector esté en forma de pregunta.
1: Bueno, difícil reto porque hasta donde yo tengo experiencia con Inspirational, que ya son unas cuantas ediciones, iba a decir demasiadas, nunca demasiadas, el nivel de las ponencias y de los ponentes siempre es muy alto, con lo cual, bueno, les habéis dejado ahí un reto curioso. Oye, Miguel, el programa se articula en 6 espacios temáticos. Cuéntanos cuáles son, qué tipo de contenidos, conversaciones, esas ponencias de las que hablamos, ¿cómo va a ser?
3: Bueno, el martes 27 de octubre tenemos 3 espacios temáticos, que son Inteligencia Artificial y Data, Content y Connected Media y Digital Business, que ocurren paralelamente en 3 salas durante toda la mañana, y luego hay sesiones vespertinas online que ya no se solapan. Hay una de cada online que duran 40 minutos cada una, entonces en una hora y pico pues tienes las 3 sesiones de una de cada tema y puedes verlas todas online. Por la mañana sí que tienes, si vas al evento o si lo estás disfrutando online, porque todas las sesiones se retransmiten en directo y hay todos los años tenemos miles de usuarios conectados desde distintos puntos en tiempo real. Pero si vas al Círculo de Bellas Artes, tienes que elegir la sala en la que te metes. Y eso es una de las partes divertidas del festival como asistente, es que te genera un poquito de FOMO, porque hay 2 que te interesan a la vez y tienes que elegir, y hay colas, y hay emoción, y hay prisas a veces, y tiene este punto de energía que tiene el festival, porque todo lo que está ocurriendo es interesante y no te quieres perder nada, ¿no? Eso es lo que queremos provocar. El segundo día, el día 28 de octubre, es el mismo formato, pero los espacios temáticos son entretenimiento, Next and Innovation y New Codes. New Codes es un nuevos códigos, es un espacio que abrimos el año pasado para reflexionar acerca de cómo las marcas estaban inventando nuevos códigos de comunicación y de conexión con su audiencia, sobre todo audiencias las más jóvenes principalmente, de una forma absolutamente innovadora. Y hay ponencias fabulosas ahí. Y en cuanto a los ponentes, pues tenemos una mezcla. Aquí la clave está en tener, por supuesto, representados a los grandes players, a los grandes actores de la industria. Está Netflix, Amazon, Google, está Spotify, etcétera, los que te puedes es las grandes plataformas, las grandes centrales de medios, por supuesto los patrocinadores, que son todas empresas muy importantes del sector y que juegan un papel muy importante, y mezclar esto con voces sorprendentes, con gente, a lo mejor creadores de contenidos, a algún artista, traer un cineasta, traer un empresario, una empresaria que desde un ángulo diferente está haciendo algo distinto y que puede inspirar a toda la industria. Este es el valor de Inspirational, ese eclecticismo, esa diversidad en los puntos de vista, en la mirada, en los ponentes, todos ellos abiertos a preguntas, que te van a dar no solo información del estado actual de la industria, sino inspiración, que es algo que siempre busca Inspirational.
1: Oye, entre las personas, personalidades, en fin, instituciones que van a pasar por este Inspirational 2026, he visto que está el alcalde, está la directora general de Inteligencia Artificial del Ministerio para la Transformación Digital y la Función Pública, o sea que habéis conseguido también que las administraciones públicas, que bueno, pues desde lo que es el gobierno también se acerquen a este mundo, que no es fácil, ¿no?
3: Claro, la administración tiene un papel importantísimo en la industria, en este sector. En este caso, el Ministerio de Transformación Digital y Función Pública pues tiene un papel, imagínate, pues muy relevante, sobre todo en el tema de la inteligencia artificial ahora mismo, pero en todos los contenidos del festival. Y por eso hemos invitado y ha aceptado nuestra invitación a Leida Alcaide, que es la directora general de Inteligencia Artificial del Ministerio. Y desde aquí mi agradecimiento a la directora y a su equipo de comunicación por venir y participar. Pero, como te decía, esto lo mezclamos pues con creadores, hay perfiles más institucionales, perfiles más creativos, artísticos, empresariales. Hay un poco de todo, ¿no? En diferentes formatos, porque hay entrevistas, hay charlas, hay mesas redondas, hay ponencias divertidas, ponencias interactivas, hay un poco de todo.
1: Oye, ¿hay algún otro nombre o perfil que quieras destacar, aparte de este, dentro de lo que son los ponentes, me refiero?
3: Pues sí, tenemos por ejemplo a Álvaro de Luna, el cantante, que además va a venir entrevistado por Spotify, que además, si no me equivoco, esta semana o la semana pasada estaba en el número uno de los 40. Van a venir creadores de contenidos e influencers como Willy Rex o como Adri Contreras. Va a venir algún cineasta como Steve Sullivan. Va a venir marcas, como te decía antes, como Netflix, como Canva, como Telefónica, Google, Uber, Amazon, Orange, Spotify. Realmente los actores importantes mezclado con creadores de contenido y con voces más independientes que le dan esa variedad al crisol que conforma los contenidos de Inspirational.
1: Oye, Alba, y con todos estos contenidos, ¿hasta qué punto ha sido fácil pensar en la nueva identidad? Porque son contenidos, digamos, complejos en cuanto a los temas que se tratan y al mismo tiempo...
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1: Pues Alba Vence, fundadora y directora creativa de Lady Brava, y Miguel Pereira, presidente del Grupo de Trabajo de Inspiracional 2026. Un placer haberos tenido aquí en este estudio directo de Gracias. Capital Radio. Hacemos Gracias. Una pausa para la publicidad y volvemos.

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1: Las compañías tecnológicas más paradigmáticas no siempre empezaron su andadura empresarial dentro del sector tecnológico. Un ejemplo es la finlandesa Nokia. La compañía nació en 1865. Claro, en ese año no hacía teléfonos, sino pulpa de madera para la producción de papel. Fue entre los 80 y los 2000 cuando se desempeñó en la fabricación de teléfonos, mundialmente conocidos por ser irrompibles. A día de hoy ha vuelto a reciclarse y se centra en tecnología de redes de telecomunicaciones con un enfoque en inteligencia artificial y la nube. Otro gran ejemplo es la japonesa Nintendo. Cuando nació en 1889, no era una empresa de videojuegos, sino un fabricante artesanal de naipes japoneses tradicionales llamados Hanafuda, o cartas de flores. Y la coreana Samsung, fundada en 1938, era una pequeña empresa exportadora de pescado, frutas y verduras, antes de convertirse en el gigante tecnológico que fabrica aparatos electrónicos, semiconductores y teléfonos inteligentes. Luego hay otras compañías que, si bien sí nacían dentro de un sector similar y no han llevado a cabo un cambio tan drástico, su reconversión y crecimiento sí llama la atención. Por ejemplo, Netflix, en sus orígenes en 1997, funcionaba como un servicio de alquiler de películas en DVD por correo, para luego convertirse en la plataforma de streaming más grande del mundo y productora de contenido original. Y Amazon, en su nacimiento, era solo una librería online e incluso tenía su propio libro electrónico, el famoso Kindle. A día de hoy es el mayor minorista de Internet y líder en servicios de computación en la nube.
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1: Continuamos en esta mañana de viernes en la magia de la publicidad en Capital Radio y tenemos ahora con nosotros a Bea Balaguer, Chief Growth Officer de WPP Media. Bienvenida, Bea.
2: Muchas gracias.
1: Y a Pepe Sánchez, Director de Desarrollo de Negocio de Advia. Bienvenido, Pepe.
3: Muchas gracias.
1: Bueno, los tenemos aquí porque estamos en esta sección habitual que es Entendiendo al Consumidor, patrocinada por Advia, y en la que el tema de hoy va a ser el futuro de los medios, tecnología, inteligencia artificial y un nuevo consumidor. Casi siempre que hablamos con Advia en esta sección de Entendiendo al Consumidor, hablamos de ese nuevo consumidor porque evidentemente yo creo que todos estamos cambiando como consumidores en nuestros hábitos. Pero bueno, vea, empezamos por una pregunta amplia. Cuando miras hoy el ecosistema de medios, ¿qué es lo que consideras que más ha cambiado respecto a los últimos años? Vamos a decir 5 años, no nos vayamos al siglo pasado, pero en los últimos 5 años, que ha cambiado mucho, entiendo.
2: Sí, pues te diría que ha cambiado todo y sobre todo que en los próximos 5 años aún está todo por cambiar. O sea, estamos en un punto de cambio absoluto. Como en una frase diría que lo que ha cambiado son las opciones. Ahora tenemos muchísimas más opciones. En algún momento creo que demasiado, y así es como se siente la gente, que tenemos demasiada información y poco tiempo para procesarla. Entonces, los medios ahora precisamente tienen que entender también esa dinámica del consumidor y cómo se encuentra en este mundo saturado de información, de impactos publicitarios, de información que muchas veces se contradice y que no siempre tienen la certeza de que sea real. Entonces, pues la credibilidad, el soporte del medio, la relación que tienen con la producción del contenido muy, muy regular y informada, pues creo que es muy importante.
3: Yo creo que subrayo todo lo que ha dicho Bea, sobre todo que hay cierta también incertidumbre. Hace 5 años no sabíamos cómo iba a ser hoy. Dentro de 5 años no tenemos ni idea. O sea, va tan rápido, o sea, es exponencial lo que evoluciona esto, ¿no? Entonces, lo que yo creo que hay que hacer es ir instalando baldosas fijas para lo que hemos aprendido, intentar utilizarlo. Y lo que eso nos va a permitir en el futuro, con lo que se ha aprendido anteriormente, poder empezar a hacer cosas que ya sabemos lo que hay, ya sabemos lo que es la incertidumbre, podemos surfearla un poquito, va a haber más incertidumbre, yo estoy seguro. Lo importante es que hay un cambio de, por lo menos ya estoy preparado porque sé que esto es cambiante y tenemos que ser rápidos y ágiles, y eso es un poco la sensación.
1: Oye, Pepe, tenemos más plataformas, más formatos, más posibilidades de llegar a las audiencias. Toda esa, digamos, disgregación de medios, un poco en la línea que comentaba Bea, sobre todo fragmentación. ¿Es más difícil hoy para una marca conseguir la atención del usuario, consumidor, bueno, o las dos cosas a la vez? Uh-huh. Porque todos somos usuarios de las plataformas digitales y consumidores al mismo tiempo.
3: Sí. Sí y no. Es decir, sí, porque hay muchos más canales. Tienes que entender en qué canal está tu consumidor. Puedes tener consumidores que estén en diferentes canales. Puede ser un consumidor que, oye, pues que sea una persona muy de audio. Puede ser una persona que se ponga al día todos los días. Puede ser una persona que esté todo el rato en redes sociales. O sea, tu consumidor no está en un canal. No somos ovejas, que estamos todos en un redil, ¿no? Entonces, y el no tanto, porque si eres capaz de codificar este comportamiento, ser ágil, como decía antes, y entender que tienes que comunicar, cuándo lo tienes que comunicar y cómo lo tienes que comunicar en cada uno de los canales, puedes llegar a tener esa atención del consumidor. Y hay una cosa que lo une todo, yo creo, Bea, dime si me equivoco, pero es, tienes que ser, como marca, tienes que ser auténtico. Eso es lo único exigible 100% para que genere esa atención.
1: Oye, Bea, y desde el punto de vista de quien tiene que planificar una estrategia de medios, ¿esa fragmentación es principalmente un problema o puede convertirse en una oportunidad para, bueno, pues un WPP planificando campañas de un anunciante?
2: Pues es evidentemente para nosotros una oportunidad enorme, y volviendo a lo que estábamos comentando ahora, el foco no puede ser únicamente la atención, porque con mucha atención, si no hay intención, que al final es lo que te trae el negocio, ahí tienes un reto muy importante. Entonces puedes tener una maximización del reach de tu campaña impresionante, aunque sea muy atomizada y muy parcelada la atención que decíamos, pero ¿qué pasa si expones tu marca pero no convierte? Es decir, no convierte en negocio. Entonces la oportunidad para nosotros es precisamente tener este doble foco, una atención cualitativa y ligada a tu marca, como comentábamos, pero también una intencionalidad que trabajas con un buen producto o un buen servicio que ofreces. De cara a los medios, ¿cuál es la gran oportunidad que tenemos? Que la medición ha avanzado muchísimo. O sea, tenemos la capacidad no solo de medir ese awareness, pero todo el full funnel y cómo convierte en el espacio más de cuando la decisión es activa. Entonces, eso que nos hace como medios podernos acercar muchísimo más a los clientes, entendiendo su negocio y tener una visión que va mucho más allá de la compra tradicional de medio offline o medio digital. Creo que esos términos ya hemos dejado de utilizarlos hace mucho tiempo.
3: Totalmente.
1: Quizá el reto ya no sea simplemente decidir dónde se pone una campaña, ¿no? Dónde se compra, que era, bueno, pues la misión de los planner antes, comprar y ya, sino entender también cómo se mueve ese consumidor, ¿no? En los espacios. ¿Cómo ha cambiado vuestra forma de planificar medios? Porque entiendo que también os habéis tenido que especializar o habéis tenido que reclutar especialistas en, digamos, disciplinas que a lo mejor antes no se entendían como parte de una agencia o de un grupo de agencias de medios.
2: Pues ha cambiado mucho, primero en el tiempo en el que planificas. Antes, y no hablo de hace muchísimo tiempo, tú trabajabas un óptico anual de marca, un presupuesto anual, y más o menos ya tenías pulsado dónde ibas a tener la inversión, en qué meses, en los informes de competencia, las revisiones de campaña se hacían como en 2-3 años, incluso analizabas el performance de tu campaña un año después del cierre. Ahora eso ha cambiado totalmente, entonces es mucho más ágil, es mucho más fluido, las reuniones son mes a mes de ir analizando lo que está funcionando y lo que no, y por lo tanto en la configuración de los equipos tienes que tener un project manager, son figuras que antes no teníamos, mucha más gente de data, de inteligencia de datos, de lectura, de por ejemplo, sociólogos, los matemáticos, ingenieros están cogiendo un peso enorme porque leemos cada vez datos más complicados y muchísima más cantidad. Entonces el planificador tradicional de medios ahora mismo se ha convertido en un perfil muy difícil de encontrar porque es un orquestador de capacidades. Es como ha cambiado la diría más...
3: Multidisciplinar, ¿no?
2: Muy multidisciplinar, exacto.
1: Oye, una curiosidad, porque en todo este mundo digital, con las campañas de display, por ejemplo, en los últimos años siempre se ha hablado de... Bueno, es que claro, el display ahora, o el digital ahora te permite cambiar la pieza rápidamente y tal... Pero eso no es alguien que levanta el dedo y dice, la voy a cambiar. Como tú decías, está basado en datos. ¿Hasta qué punto es tan rápido eso? O sea, realmente, porque parece una película cuando lo contáis a veces, no solo las agencias, me refiero también a veces a los anunciantes, te dicen, no, porque claro, tenemos varias piezas y cambiamos y tal. Yo a veces pienso, pero esto es segundos, es minutos, es horas... Antes probablemente eran meses, como sí, hablábamos. ¿Cómo es ahora? ¿En qué tiempos os movéis?
2: Pues te diría que no son ni siquiera segundos. O sea, que tú no eres capaz de visualizar el maestro de campaña. O sea, tienes un master plan, por supuesto, y ahí la arquitectura de marca, la protección de los guidelines es vital, eso no ha cambiado. Pero a nivel de producción ya ni siquiera lo ves. No tienes conciencia de las 3.000 ejecuciones que va a tener tu campaña. Por eso es súper importante, y en WPP lo hemos trabajado mucho, tener un estudio de producción a escala que trabaje todo ese contenido que ni siquiera visualmente lo llegas a ver. O sea, son mensajes que pivotan en masters de imagen que van cambiando en función del tipo de búsqueda. Y yo aquí es un tema que estamos hablando mucho con Advia, que es... ¿cómo vamos a aprovechar toda esta riqueza en los patrones de búsqueda? Toda esta información que nos están dando que antes no teníamos para enriquecer nuestra creatividad y que cada vez vaya más dirigida a la respuesta que tienen. ¿Qué va a pasar cuando ahora las webs ya no sea el último clic, ya no sea la decisión final y ya no pase allí, sean buscadores? Entonces, toda la creatividad tiene que acompañar, porque el reto que tenemos ahora mismo es si tu creatividad es estática y es uniforme y no es personalizada, no estás sacando toda la oportunidad que te da y la riqueza de entender al consumidor.
1: ¿Cómo puede ayudar Advia en esas tareas? Porque...
3: Pues, recojo un poco un guante que ha dejado Bea antes, que decía que no es solo importante la atención, sino la intención, y eso es justo lo que nosotros hemos metido en nuestro ADN, ¿no? Decía Bea que ahora están contando con matemáticos, con ingenieros, etcétera. En realidad, cuando vemos la perspectiva de Advia desde un punto de vista un poco más alejado, vemos que el 95% de nuestro trabajo es pura ingeniería, o sea, son datos puros. El 5% final es cuando empezamos a meternos ya en las activaciones publicitarias, ¿no? Entonces, es muy importante cuadrar bien la intención con el mensaje que tú estás trasladando a tu consumidor. Es decir, nosotros cuando hacemos todas esas simulaciones para predecir dónde va a estar el consumidor buscando o qué comportamiento va a tener navegacional, y yo tengo que impactarle en el momento adecuado, es indispensable que el mensaje sea adecuado. Es decir, si tú eres una madre de dos hijos que busca un coche y necesitas sí o sí que el maletero sea grande, porque si no, no te cabe la compra, yo tengo que saber cómo hablarte. Entonces, ese saber cómo hablar al consumidor es clave para que esa atención se convierta en esa intención de compra. Entonces, nosotros lo que hacemos es predecirlo. O sea, utilizamos sistemas que nos permiten predecir cómo va a ser el comportamiento navegacional y según lo que observamos, decimos, vale, pues hay un grupo que hay que impactar de esta manera, otro de otra, otro de otra, otro de otra, con diferentes mensajes, y ya sabemos con antelación cómo hay que hablarle. Luego ya todo el dinamismo, pues podemos trabajar con agencias a ver si lo queremos hacer más o menos con un mensaje o con otro, pero lo importante, el mensaje principal, es muy importante saber a quién estás hablando. Y el dinamismo ahí entra y de manera muy importante.
1: Oye, Bea, hablando un poco del grupo WPP, de este gran grupo de medios, está en un proceso de transformación importante, se ha relanzado la compañía, integrada, reorganizando la estructura, con una apuesta muy grande por integración y tecnología. ¿Qué hay detrás de esa transformación y qué significa para el grupo, tú que lo vives desde dentro?
2: Pues ha sido una gran transformación y el propósito, el objetivo ha sido muy simple, que es poner al cliente en el centro y a su negocio y sus resultados en el centro de cómo nos organizamos. Durante muchos años ha habido muchos retos en los que la organización era freno muchas veces para el cliente, porque eran equipos muy ensilados, las capacidades no siempre estaban al alcance de todos los clientes. Entonces, lo que estamos haciendo es simplificar muchísimo el grupo. No tenemos subagencias en el territorio, en la parte de medios. Somos WPP Media y las únicas marcas que tenemos son las de nuestros clientes. Esta es la realidad. En el ámbito creativo, ahí es un poco diferente, porque tenemos grandes marcas como Rushmore, Ogilvy, David. Son VML, son unas marcas icónicas. Entonces, lo que estamos trabajando en asegurar que nuestros clientes tengan acceso al pool de los mejores creativos, sea de Ogilvy, sea de Rushmore. Si trabajas con WPP Media, tendrás acceso al mejor talento. Y luego estamos añadiendo la capa de tecnología, porque que es WPP Enterprise, que obviamente ahí lo que reclutas, el talento que tienes, pues como decía, ingenieros, matemáticos, sociólogos, es muy importante tener esa especialización y no queremos perderla.
1: Oye, durante mucho tiempo se ha hablado de agencias de medios como algo, bueno, que estaba ahí omnipresente por encima de agencias creativas, agencias digitales, que se hablaban en algún momento, o de eventos, etcétera, etcétera. ¿Crees que estas fronteras con la tecnología, los datos, con todo esto que nos ha pasado por encima casi, han desaparecido esas fronteras entre esas diferenciaciones, esos silos que tú comentabas de por tipos de agencia?
2: Creo que están en proceso de desaparecer y la IA ha acelerado muchísimo. O sea, ahora sí que es una propuesta de valor para el cliente, no puedes tener duplicidades en perfiles, en tareas, en organización. Toda la tecnología ha acelerado la forma de organizarse, pero hay que poner las personas en el centro. O sea, lo que nos va a llevar a la diferenciación es el talento que tienes. Y por eso el plan de cultura y de retener al mejor talento en WPP Media está en, digamos, la primera iniciativa del plan de transformación.
1: Oye, ¿y hacia dónde crees que evolucionará la agencia? En general, me refiero a no WPP, las agencias, las que sobrevivan, digamos, a todos estos cambios, ¿serán, digamos, aglutinadores de especialistas y no de otras microempresas o microagencias unas dentro de otras?
2: Sí, creo que será más la segunda opción, como estás diciendo. O sea, la simplificación, poner el cliente al centro, va a hacer que la submarca de la submarca, del subcargo, vayan simplificando, porque es muy necesario. Y también yo creo que a nivel de agencias y en general en la industria, no solo de WPP, van a hacer mucho más la figura de la incubadora, que se reservaba a muchos sectores específicos. Las agencias de medios no lo habíamos trabajado. Entonces, desarrollar y co-crear, que lo hablamos mucho con con Advia, productos nuevos, pensamientos nuevos, un test and learn continuo. Antes las agencias eran mucho más cerradas y vendías que en tu ecosistema lo tenías que tener todo y eras la gran maestra para resolverlo. Eso no es verdad. El mercado va mucho más rápido de lo que las agencias nos podemos capacitar. Por eso tener un planteamiento de ecosistema abierto, colaborativo, en el que aprendes, en el que infiltras a empresas tan impresionantes como Advia, es súper importante.
1: Oye, ¿qué parte del trabajo de una compañía de medios crees que va a cambiar como consecuencia de la IA? O sea, la IA, todos lo decimos ya, ha venido para quedarse. De hecho, en la práctica ya vemos muchos desarrollos en los que, por ejemplo, en creatividad, mencionabas vuestras grandísimas e importantísimas agencias de creativas, como señora Rasmor, a la que siempre he admirado, no solo por Miguel, por su cabeza. Ahí ha sido una herramienta, pero como tú decías ya, está en todo. ¿Qué parte del trabajo de vuestras compañías, de una agencia de medios como WPP, va a cambiar como consecuencia pura de la adopción de IA en vuestros procesos?
2: Pues va a cambiar desde ahora que estamos trabajando en el plan de 2027, los presupuestos, las partidas, pues todo esto es mucho más informado, mucho más rápido, más ágil con la tecnología. Va a cambiar muchísimo en la planificación tradicional, los 700.000 Excel que teníamos abiertos intentando cuadrar y la fórmula enganchada a otra fórmula. Todo esto va a cambiar muchísimo. Va a cambiar en el workflow management, interfaces de integración con el cliente, en el que el proceso de trabajo es visible, es compartido y es colaborativo con el cliente. Antes tenías un briefing y tenías un PowerPoint, pero ¿qué pasaba entre medio? Ese pensamiento nunca era colaborativo y entonces era muy difícil que el PowerPoint fuese 100% acertado y cumpliese las expectativas del cliente. Entonces, yo creo que el proceso colaborativo va a cambiar muchísimo.
1: ¿Y crees que los anunciantes, vuestros clientes, al fin y al cabo, están preparados o se están preparando para ese momento en el que esa colaboración sea tan transparente, tan fluida? Porque una cosa es decirlo y otra cosa es llevarlo a la práctica.
2: Pues mira, te diré que la clave es la confianza, que te perciban como un partner de confianza, que los vas a retar cuando es necesario, pero también los vas a acompañar en momentos críticos. Decíamos que nos estamos transformando en WPP, ¿quién nos está transformando? Nuestros grandes clientes, Danone, Nestlé, Amazon, todos están en un proceso de transformación muy grande. Entonces, ahí es donde el lado humano, la empatía, entender las tensiones que vive el propio cliente, va a hacer que tengas la relación de confianza y es lo que va al final a alimentar el proceso colaborativo.
1: Sí, porque no solo WPP se está transformando, todos los grandes grupos, desde luego hay muchos cambios, no solo de personas, sino de, bueno, pues de estructura, procedimientos, etcétera. Pablo, desde Advia, ya lo habéis hablado varias veces en este espacio de Entendiendo al Consumidor, habláis de navegación activa. Cuéntanos qué significa este proceso, qué significa para las marcas. ¿Y cómo se construye ese recorrido del consumidor, ese entender al consumidor, cuando no solo es saber por dónde navega, sino esa predicción que comentabas? ¿Y cómo le pasáis los datos a un WPP para que pueda aprovecharlos, digamos?
3: Vale, por definir un poquito la navegación activa, ¿qué es? La navegación activa, al final es una definición, es como nosotros vemos toda la parte de consideración. Es decir, siempre ha habido, y lo he comentado más veces en el programa, siempre ha habido un lado muy grande de lo que es el reach, el awareness, el darte a conocer, en los últimos años ha ido creciendo mucho la parte más de performance, ¿no? Del low funnel, sobre todo con las redes sociales, la programática, de aprovechar todo ese tráfico que existe para darle el input que el consumidor necesita para intentar convertir, ¿no? La parte de la consideración, que siempre ha estado un poco siempre ha estado en el centro, pero no ha sido tan importante hasta ahora, gracias a la IA. La IA es un canal de pura consideración. O sea, tú te metes en la IA y es un poco absurdo hacer campañas de publicidad dentro de un modelo de inteligencia artificial, como está pasando ahora con ChatGPT, porque alguien que se mete en la IA tiene una intención. O sea, hace una pregunta, quiere conversar, ¿no? Hay una conversación ahí. Entonces, la consideración está creciendo. La inventó Google hace, pues no sé si en el 98 o 99, cuando llegó a España, en Estados Unidos un poco antes, que tú podías buscar en una barrita de búsqueda algo y te aparecía la respuesta. Eso es la navegación activa, cuando yo busco algo que necesito para tomar algún tipo de decisión. Nosotros, para llegar a entender cómo es la navegación activa, porque es muy compleja entenderla, en tiempo real es imposible. Lo que hemos visto que la mejor solución es simularlo con, además utilizamos la IA precisamente porque utilizamos una legión de agentes de inteligencia artificial que se van a comportar como consumidores sintéticos. O sea, nosotros lo que le damos es un rol de consumidor y unas herramientas como las que tenemos todos, desde Google, YouTube, Pinterest, incluso ChatGPT y otros modelos. Lo que hacemos es entender cómo navegan, predecir por dónde han estado, sacar una serie de inputs, miles y miles y miles de inputs, conversaciones con la IA, todo eso, no paquetizarlo, sino entenderlo, analizarlo y decirle a la agencia, oye, que tu consumidor va a estar aquí. Quieres ponerle un anuncio porque creo que le vas a aportar mucho valor. Y es un poco, muy resumido, cómo lo hacemos.
1: Bueno, Bea, evidentemente por alusiones, ¿no? Como se suele decir, ellos os pasan esos datos y vosotros, ¿desde qué punto de vista o desde qué parte de vuestra estructura los recibís y activáis campañas con ellos? Me refiero, a lo mejor antes era ese planner que le decían, bueno, pues vamos a cambiar display por vídeo o vamos a cambiar de gráfica. Ahora es mucho más complejo.
2: Sí, o sea, la parte que ha cambiado más es la ingesta de esos datos, de esa información dentro del Data Discovery, que es lo que informa la estrategia. Toda la parte de insights de consumidor, que antes se reducía mucho a estudios y a estudios estáticos, todo esto lo estamos alimentando y tenemos un Data Discovery vivo que informa en tiempo real toda la planificación estratégica y la planificación del día.
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1: Son las 12 del mediodía, las 11 en Canarias.
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1: Buenos días, comenzamos en el Congreso donde a esta hora se debate sobre los decretos de vivienda que previsiblemente no saldrán adelante con el rechazo de Partido Popular, UPN, Vox y Junts. Este último partido pidió anoche al Gobierno la retirada de los dos decretos, cuestión a la que el Ejecutivo Central se ha negado, así como la redacción y aprobación de un nuevo decreto que cumpla con sus condiciones. El Gobierno había apurado hasta última hora las negociaciones para sacar adelante todas las medidas y había conseguido el apoyo de Sumar, Podemos y Esquerra Republicana para los dos textos. La ministra de Vivienda, Isabel Rodríguez, ha defendido los decretos.
2: Señorías de las derechas, ¿con la gente o con los buitres? Esta es la lección, sí, señorías. Los buitres que desahucian o la gente que sufre.
1: Por cierto, que miembros del Gobierno ven muy probable un adelanto electoral si finalmente caen los decretos y se maneja la fecha del 29 de noviembre. Desde Moncloa señalan que en ese momento hay que centrarse en el Congreso y en ver qué vota cada grupo. Y en cuanto a referencias macroeconómicas de interés, esperábamos el dato de inflación en la zona euro, ya lo tenemos, se dispara hasta el 3,8% en el mes de septiembre, ojo, porque son máximos de 3 años, impulsada sobre todo por el combustible, el gas natural y en menor medida por el precio de los alimentos. Estos datos aumentan la presión sobre el Banco Central Europeo para que suba aún más los tipos de interés. Mientras tanto, la subyacente, que excluye los precios volátiles de los alimentos y el combustible, ha subido desde el 2,4 hasta el 2,5% debido en parte al repunte del precio de los servicios. Y en España hemos conocido datos de paro que ha subido en 23.600 personas en septiembre hasta casi 2,38 millones, que es mínimo en ese mes desde 2007, mientras la Seguridad Social ha ganado una media de 92.300 cotizantes, situándose en 22,4 millones de trabajadores. Es el mayor incremento para un mes de septiembre desde que hay registros. Valentín Bote, director de Randstad Research, sin embargo, cree que esa mejora no se está trasladando a la economía.
3: Y claro, esa aceleración del crecimiento del empleo no tiene un parangón en términos de crecimiento económico. La economía no está acelerándose de forma notoria en los últimos meses. Y entonces, bueno, pues ¿cómo cuadramos todo esto? Pues porque estamos aflorando empleo que ya teníamos, pero que no estaba en la estadística por ser de trabajadores en situación irregular.
1: Y el presidente de Francia, Emmanuel Macron, ha pedido a los países del G7 que actúen de forma coordinada, sin restricciones a las exportaciones, para contener el aumento de los precios de los combustibles y garantizar el suministro mundial de petróleo y productos refinados. Ese ha sido el mensaje que ha transmitido a Donald Trump y al primer ministro canadiense Mark Carney en una conversación que ha mantenido durante esta noche sobre la situación energética mundial. Y aquí en España, el consejero delegado de Iberdrola, Mario Ruiz Tagle, ha abogado por atraer la inversión en centros de datos en lugar de demonizarlos, por lo que ha solicitado una regulación que permita instalarlos en el país para generar empleo y crecimiento económico.
4: Que no tiene ningún sentido demonizarlos porque se van a instalar, van a existir. Si no están en España, estarán en nuestras vecindades, consumiendo probablemente energía española, con lo cual lo que deberíamos hacer es una regulación que nos permita traerlos, tenerlos cerca de casa, porque pues tenemos que mirar la meteorología, donde hay muchas nubes, llueve. Y lo que lloverá será inversión, será empleo, será crecimiento, será mejora de la economía española.
1: Y el consejero delegado de Telefónica, Emilio Gallo, ha advertido de que la regulación sobre los centros de datos contiene algunas exigencias que limitarían ahora mismo el desarrollo del sector, pero también ha advertido de que el texto persigue elementos que tienen sentido. Vamos a ver ya cómo siguen los mercados en tiempo real.
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1: Tenemos a los índices europeos hoy rebotando. IBEX 35 más 0,6% en 19.116 puntos. El DAX avanza un punto porcentual y el Eurostock suma un 0,9%. Si miramos por dentro, tenemos a los títulos de ACS, Aena y Celnex. La primera con subidas cercanas al 3%, Aena y Celnex 2% hacia arriba, cerca de ese porcentaje también Ferrovial y los títulos de Inditex. En el lado de los descensos, los bancos, Sabadell con una caída del 2%, CaixaBank un 1,8%, Unicaja, Bankinter y BBVA con descensos que superan el punto porcentual. Bajan también los títulos de Repsol un 1,5%.

Hola, ¿qué tal? Muy buenos días y bienvenidos a Inversión Inmobiliaria. Hoy vamos a hablar del mercado residencial de lujo, ya que pronto se celebrará un nuevo foro organizado por Planners y Visions, concretamente el próximo 22 de octubre en el Beatriz Madrid, ir tomando nota, donde se analizarán las claves de este sector que está cambiando más rápido que nunca con el impulso del movimiento internacional de los grandes patrimonios, la aparición de nuevos polos de atracción para el capital, la creciente sofisticación de la demanda y la convergencia entre real estate, hospitality, arquitectura, wellness y marcas de lujo que están redefiniendo un poco todo este sector a escala global. Por ello, Planners y Visions en Global Luxury Properties Forum reunirá profesionales, inversores y compañías vinculados al mercado inmobiliario de lujo. Bueno, pues hoy en nuestro debate os vamos a avanzar temas que se van a tratar en este foro. Así que ya comenzamos.

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1: Bueno, pues esta sintonía que escuchamos nos anuncia el tiempo del debate. Y hoy hablamos, como os decía un poco en la introducción, del mercado inmobiliario de lujo, ya que atraviesa una etapa de transformación y sobre todo impulsada por la internacionalización de la demanda. Los extranjeros quieren comprar vivienda aquí en España, la entrada de nuevos perfiles de capital y la evolución de las preferencias de los compradores. Si os parece, por poner en situación al oyente que nos está escuchando, hay que destacar que en este mercado la ubicación sigue siendo un factor determinante, pero el valor de un activo depende cada vez más de otros elementos vinculados a la calidad del producto, al diseño, al equipamiento, los servicios y sobre todo la experiencia, que es de lo que más se habla ahora mismo. Al mismo tiempo, el desarrollo de nuevos conceptos residenciales y la creciente sofisticación del mercado están ampliando las fórmulas de diferenciación y creando valor en este mercado. Todos estos temas se van a tratar en el Global Luxury Property Forum, que organiza Planner Exhibition en Madrid y que reunirá a los principales actores vinculados al residencial de lujo para analizar la evolución del mercado, el comportamiento del comprador y del capital y las nuevas estrategias de crecimiento de valor. Bueno, pues hoy en nuestro debate, como os decía, vamos a anticiparnos a lo que se va a tratar en dicho foro y lo hacemos con expertos inmobiliarios en este mercado de lujo, que voy a pasar rápidamente a presentaros. Tenemos con nosotros a Bruno Rabasa, que es consejero delegado de Baxa Hathaway Home Services Spain, una consultora inmobiliaria de lujo. Buenos días, Bruno.
2: Buenos días, Meli, ¿cómo estás?
1: Bueno, qué alegría tenerte aquí para hablar del mercado inmobiliario, porque hoy tenemos mucha tela que cortar en el sector.
2: Vamos a ver si alumbramos un poquito.
1: Pero hoy vamos a hablar del lujo, así que nos vamos a la actualidad, este que está en la calle, ese que está ahora mismo en el Congreso. Pero bueno, vamos a darnos un respiro y vamos a hablar del lujo, ¿vale? Muchísimas gracias por estar aquí.
2: Gracias.
1: Tenemos con nosotros también a Alicia Bertasco, que es socia fundadora de Hempto Luxury Homestay. Buenos días, Alicia.
3: Buenos días y bueno, un placer estar aquí. Muchísimas gracias por invitarnos.
1: Bueno, pues por poner también en situación al oyente, tu compañía es una firma española de diseño y marketing inmobiliario especializada en la puesta en valor de viviendas de lujo. Creo que tienes que aportar mucho en esta mesa.
3: Será un placer, gracias.
1: Bueno, pues también le siguen con nosotros Álvaro Palomino, que es Head of Project Business Iberia de Miele. Buenos días, Álvaro.
4: Buenos días, Meli. Muchas gracias por tenerme en el programa y encantado de compartir mesa con gente tan experta.
1: Bueno, también en la mesa es importante un fabricante como vosotros, alemán, de electrodomésticos premium y de equipos profesionales, que creo que también puedes aportar mucho en este sector. Bueno, en este mercado, quiero decirte. Luego también le sigue José María Anguiano de la Fuente, que es Asset Management de Persepolis Investment. Buenos días, José María.
5: Buenos días a todos.
1: Bueno, todos conocemos ya que es Persepolis, pero es una gestora de inversión inmobiliaria con sede en Madrid, especializada en la recuperación de edificios históricos y el desarrollo de proyectos residenciales de lujo. Bienvenido.
5: Muchísimas gracias.
1: Y luego también está con nosotros Lionel Lasoff, que es director de RGZ Developers. Buenos días, Lionel.
6: Buenos días a todos. Muchas gracias por tenerme aquí.
1: Bueno, pues también, RGZ Developers es una inmobiliaria de lujo de Marbella que destaca principalmente por liderar el modelo de Brandy Residence en la Costa del Sol. Algo que vamos a hablar mucho, Lionel, en esta mesa. Bienvenido.
6: Muchas gracias.
1: Bueno, pues si os parece, antes de entrar en materia, a mí me gusta hacer una ronda rápida para que me deis pues un poco una lluvia de ideas de lo que es ahora mismo el mercado inmobiliario del lujo. Si tuvierais que señalar un cambio, ¿no?, que está transformando, decíamos que está evolucionando muy rápido este sector. Si tuvierais que señalar un cambio que esté transformando especialmente el mercado inmobiliario de lujo en este momento, ¿cuál sería? Cada uno me va dando esa lluvia de ideas para poder hacernos una idea. Empezamos contigo, Bruno.
2: Siempre se van produciendo cambios porque además vivimos en un mercado tremendamente dinámico, ¿no? Y además el mundo se mueve y se mueve sin parar. Yo diría que estamos con una tendencia muy importante de especialización y esto es algo que desarrollaremos seguro ahora en la mesa, pero lo que sí hemos podido advertir en los últimos años es que no todo vale en el lujo. Más allá de la localización hay otra serie de factores que son tremendamente importantes, que son críticos y que además nuestros clientes o clientes potenciales valoran a su manera, ¿no? Y por lo tanto si queremos dar respuesta a esa demanda y a esas diferentes nacionalidades o culturas, tenemos que ser algo flexibles y tenemos que especializarnos, ¿no? Yo iría por ahí.
1: Uh-huh. Apuntamos, profesionalización. Alicia.
3: Pues yo os diría que sí que hemos observado nosotras en nuestro área concreto del homestaying de lujo, sí que hemos observado que la personalización y la exclusividad es fundamental. Y para diferenciarse de muchos otros inmuebles que pueden estar a la venta, porque hay muchísimos inmuebles en oferta de lujo, para diferenciarse o haces una personalización y equipas muy bien una vivienda de forma muy exclusiva y luego entraremos en detalles, o difícilmente la diferencias del resto. Uh-huh. Y es una exigencia por parte del comprador actual.
1: Uh-huh. Álvaro.
4: Sí, yo coincido con lo que dicen mis compañeros. Efectivamente, yo creo que hemos alcanzado un nivel de madurez en el sector del lujo inmobiliario, por lo menos en Madrid, y ha elevado el listón, ¿no? Ahora el cliente, y tú lo has dicho también al principio, está mucho más culturizado, ¿no? Tiene más conocimiento. Entonces tenemos que ser capaces de dar respuesta a lo que nos demandan y ofrecer un producto más especializado o de mayor calidad, ¿no? Uh-huh.
1: José María.
5: Pues muy de la mano con lo que dicen mis compañeros. Creo que la atención al detalle, el producto diferencial, sí que es algo que busca mucho el comprador de lujo. Creo que sí que existe una demanda cada vez más frecuente de vivienda residencial de lujo, pero que hay matices diferenciales, como puede ser, por ejemplo, el tema del operador o la marca que puede llevar un activo a la hora de comprarlo, que es un valor diferencial de cara al comprador. Uh-huh.
1: Lionel, ¿cuál sería tu opinión?
7: Bueno, si yo tuviera que señalar un cambio, yo diría que estamos pasando de un mercado que ha crecido en principio por volumen y ahora mismo estamos por selectividad y valor. Y el síntoma para mí más claro es el tema de brand residence, donde nosotros básicamente nos enfocamos. Se ve ahora mismo las marcas más grandes como un Fendi, un Epic, un Dolce Gabbana, Versace, Bentley, están todos aquí en la costa. Y es una tendencia que hace unos 10, 15 años no se podría pensarlo. Y bueno, hoy en día yo creo que hace 15, 20 años se estaba vendiendo precio por metro cuadrado. Toda la gente está mirando precio por metro cuadrado, que sí, que no. Ahora mismo se vende un estilo de vida, ¿vale? Lo hemos visto mucho después el tema del COVID. Mucha gente se mudaron aquí a España, dejando ahí sus empresas, pero tener aquí la vida, el vida de lujo, el estilo de vida. Y eso es lo que estamos buscando ahora mismo.
1: Uh-huh. Bueno, ahora ya nos metemos más en materia. Bruno, la verdad es que cuando hablamos del mercado inmobiliario de lujo siempre pensamos que, bueno, pues un mercado donde el cliente internacional tiene más peso. Pero vosotros, que desde vuestra compañía pues tenéis ese contacto directo con el mercado, ¿qué peso tiene hoy el cliente internacional?
2: No, sigue siendo muy predominante. Es decir, todos los datos, y cada vez tenemos más transparencia en el mercado y cada vez tenemos más acceso a datos. Así lo evidencian. Es cierto que en determinados segmentos de precios parece que existe un repunte de la nacionalidad española, por decirlo de algún modo, cuando en realidad lo que sucede es que son compradores internacionales que lo hacen a través de empresas patrimoniales españolas, ¿no? O sea, la realidad es que detrás de ellos sigue habiendo capital extranjero e inversores internacionales, ¿no?
1: ¿Y qué es lo que principalmente buscan, Bruno?
2: ¿Qué buscan? Sí. Buscan vivir como nosotros. Es que no somos conscientes de lo bien que vivimos, ¿no? Tengo un buen amigo que dice: viajar está sobrevalorado cuando vas al extranjero, y es verdad. Es verdad en cierto punto, ¿no? Muchas veces no somos capaces de apreciar pues algo tan sencillo como la seguridad de pasear por las calles, ¿no? Esto lo vemos muy habitualmente con nuestros clientes que en cuanto llegan a la ciudad pues están deseando soltar las maletas en su habitación y salir a patear la calle, ¿no? Pero no solo eso, buscan pues la cultura que tenemos, el clima, buscan nuestras playas, buscan nuestras montañas, buscan, bueno, y además nosotros, pues la compañía de los españoles, ¿no? Que somos simpatiquísimos y les quedamos fenomenal, ¿no?
1: Vamos, entonces, somos lo mejor.
2: Claro.
1: Claro, y al final, bueno, pues Alicia, siempre se ha dicho que la ubicación ha sido tradicionalmente uno de los grandes factores de valor. Pero creo que lo decía Lionel, al final ya no es solo la ubicación, ¿no? ¿Sigue siendo suficiente o aspectos como la calidad del producto, los servicios que decía yo al principio, la marca, que antes lo decía también José María, o la experiencia, están adquiriendo cada vez más peso, ¿no?
3: Sí. Sí, y cada vez hay más factores y se demandan más factores todavía. O sea, lo que decía Lionel del estilo de vida es clarísimo, que es una demanda más que incipiente. Y ahí entra para construir ese estilo de vida, pues por ejemplo, entramos nosotros, ¿no? que tenemos que hacerle ver al comprador que esa vivienda no solo cumple sus requisitos de ubicación, calidades y demás, sino que se tiene que imaginar ahí viviendo. Y como decíamos antes también, como ese comprador cada vez es más exigente, bueno, hay que tener en cuenta que muchos de ellos en Madrid o en España se están comprando su tercera, cuarta, quinta residencia. No es que sea su primera residencia para vivir, que a lo mejor ahí pues sí que tienen que tener unos básicos, pero desde luego en una tercera, cuarta o quinta residencia, el lujo desde luego tiene que mostrarse claramente, y todo lo que tiene que ver con ese estilo de vida, con el equipamiento a la casa, los servicios alrededor de la casa, las marcas, todo eso, por supuesto que influyen cada vez más.
1: Uh-huh. Álvaro, es un segmento en el que tanto el comprador como el inversor son cada vez más exigentes. ¿Dónde está hoy la verdadera capacidad de financiación y creación de valor?
4: Bueno, para nosotros es yo creo que es muy obvio, ¿no? El poder aportar valor a través de nuestra marca, ¿no? Miel es una marca reconocida y por ejemplo, lo estamos viendo, es una marca internacional, y todo el comprador que viene de fuera pues lo valora porque conoce la marca, y pensamos que el poder contar con una marca como Miel en el equipamiento de una cocina, en una vivienda de obra nueva, por ejemplo, va a hacer que sea más rentable para el comprador, ¿no? Va a poner un poco en posición el valor que tiene esa vivienda. Y como hemos dicho, la competencia cada vez es mayor, ¿no? Y lujo es una palabra que se puede poner detrás de casi cualquier cosa, ¿no? Pero hay que demostrarlo. Y se demuestra con cosas así, ¿no? En una memoria de calidades en la que puedas especificar que los electrodomésticos, por ejemplo, pues son de una marca de prestigio, ¿no? Pues eso uh-huh. te va a dar más valor y va a ser más fácil para ti, digamos, posicionarte, ¿no?
1: Uh-huh. Lionel, ¿cómo ha cambiado las expectativas del comprador de lo que estamos hablando y qué obliga hoy a hacer de forma diferente a la hora de concebir que es residenciales de lujo? Como está diciendo ahora Álvaro, la marca lujo.
7: Si miramos, por ejemplo, hace unos 10, 15 años, los estándares, había un cierto estándar y había muchas opciones extra, por ejemplo, un suelo radiante, un sistema domótica, etc. El comprador hoy en día exige que eso ya sea el nuevo estándar. Entonces, el estándar se ha elevado al nuevo estándar. La gente de lujo, lo que bien comentado antes, es la gente que están comprando casas de 5, 8, 10, 15 millones, no es su primera casa, es una tercera, cuarta, quinta residencia. Entonces, ellos saben perfectamente lo que buscan y lo que quieren. Entonces, ahí está un poco, para mí, la diferencia.
1: Bueno, ahora vamos a hablar del lado del inversor. José María, desde el punto de vista de la inversión, ¿ha cambiado también la forma en la que el capital se aproxima al residencial de lujo? ¿Qué tiene que reunir hoy? Y eso también me gustaría que me lo contestaras tú, Bruno. ¿Qué tiene que reunir hoy un proyecto para resultar atractivo?
5: Sí, efectivamente. No, ya no es un tema de invertir en... Bueno, no, antes se asemejaba más a una inversión como si fuera en un suelo, priorizando el tema de la ubicación, X metros cuadrados edificables o vivibles, o por así decirlo. Ahora nosotros, por lo menos desde Persepolis, nosotros incorporamos socios, que son las marcas. Eso creo que da un punto absolutamente diferencial al producto que podemos vender, al producto final. El promotor de lujo, por así decirlo, tiene unos estándares de detalle, unos estándares de calidad, que son buenos, pero no presta servicio o al producto adherido. Eso sí que creo que es, desde el punto de vista de la inversión, lo que da un valor diferencial. Cuando tienes otro player en esto, que es la marca, jugando y poniendo sus estándares, efectivamente, muy de la mano de lo que decía Lionel, no solo ayuda a que la inversión sea más rentable y eso efectivamente acerca el capital, sino que ayuda a generar un producto radicalmente novedoso, por lo menos en el mercado español del real estate, y un poco en esa línea creo que sí, que el capital se acerca más, no tanto por las rentabilidades, sino por la diferenciación del producto.
1: Claro, y danos ejemplos, por ejemplo, de esas marcas. Por ejemplo, Brandy Residence, sabemos todos en Madrid, el Four Seasons.
5: Claro, por ejemplo, bueno, nosotros tenemos dos proyectos ahora mismo que estamos desarrollando con dos marcas internacionales, que es en Padilla 32, estamos con Van Chantry, que es una marca mucho más clásica, por así decirlo. El tipo de comprador es muy diferente, es un punto de vista más familiar, por así decirlo. Siempre respetando todo el tema de, bueno, de las amenities y los servicios prestados al comprador final. Pero también tenemos SLS en la calle Infantas 40. Es un concepto mucho más divertido, mucho más dinámico en ese sentido. Las amenities están más enfocadas a eso. Las unidades son más pequeñas porque, como decía muy bien Bruno, quieren llegar a soltar la maleta y vivir un poco lo que es Madrid, pero también cuando llegan a su casa, pues poder tener X servicios y un trato que, pues acostumbrados a la tercera o cuarta o quinta vivienda que pueden tener, se asemeje lo más cercano a un hotel.
1: Uh-huh. Y Bruno, ¿qué tiene que tener un proyecto, ¿no?, para que resulte atractivo?
2: Es cierto que muchos de nuestros clientes vienen de Estados Unidos y algunos de ellos son de origen latinoamericano. Y en Estados Unidos el concepto de la branded residence se lleva desarrollando desde hace muchísimo tiempo. Y por ahí tenemos la branded residence, que viene desde el punto de la mano del diseño, en cuyo caso pues el diseño sin lugar a dudas es muy importante, es relevante. A todos nos encanta entrar en un edificio emblemático y además según cómo sentirnos orgullosos de que tenemos un apartamento en ese edificio. Pero no lo es menos, y yo sin duda estoy muy convencido de que creo que el servicio que pueda recibir en ese edificio pues es mucho más importante que el diseño. ¿Por qué? Pues porque el diseño lo tienes, está ahí, pero el servicio lo disfrutarás cada vez que vengas o cada día que lo vivas, ¿no? Uh-huh. Y en ese sentido, pues sin lugar a dudas, las amenities, las áreas, el espacio, las alturas de techo, la concepción de espacios, en fin, un poco desde Hamptons de Home Staging, ellos entenderán mucho mejor que yo y os habrán explicado mucho mejor que yo pues toda la parte de decoración, desde los electrodomésticos de Miele os dirán, bueno, la evolución que he ido en ese sentido, pero al final de lo que se trata es de entregar un producto que no tenga ninguna pega y que además deje con la boca abierta, que sea el efecto wow, ¿no?
1: Total. Claro, te lo está dejando, te
3: pasa la pelota. Me ha dejado la pelota botando, vamos.
1: Pero sí que nos gustaría, Alicia, que nos contaras, ¿no?, bajo tu experiencia, qué papel juega el interiorismo y la experiencia a la hora de posicionar y comercializar una vivienda, ¿no?, de ese estilo.
3: Sí, nosotros sí que hemos advertido una evolución y además súper rápida en esto. Un home staging convencional ahora, como venía de Estados Unidos hace muchos años, que es un home staging totalmente despersonalizado para que le guste a todo el mundo y demás, eso en el lujo desde luego no funciona. En el un home staging de lujo tiene que cumplir o cubrir esas expectativas que ese nuevo cliente tiene, ¿no? Y es que tienes que tener.
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1: Lo que yo llego aquí a España hace 26 años, yo soy Giri, soy de Holanda, y ya me siento muy andaluz, la verdad que sí. Y siempre, hace 26 años, a mí me enseñaron ubicación, ¿ya? En inglés, location. Y eso es siempre el mismo. Lo que no se puede hacer es coger una ubicación mala y poner una marca y ser una ubicación ideal, perfecto. Así no funciona. Porque ninguna marca, porque nosotros, por ejemplo, tenemos Versace Home, tenemos Bentley Home, tenemos varias marcas más, tú representas esa marca en particular. Entonces, ellos también tienen que estar detrás la selección de la ubicación. Entonces, no es para mí un factor más, es realmente la base madre del proyecto. Eso determina para mí cuánto valor puede llegar a capturar el resto. Pero sí, tiene siempre un valor añadido al proyecto, eso sí.
2: Claro, José María, desde el punto de vista de la inversión, ¿se percibe realmente esta apuesta por el producto en el valor final del activo y en la decisión también del comprador o del inversor?
3: Claro, hay dos puntos de vista, ¿no? Está el primero, que es sobre el papel, el impacto que puede tener X marca sobre el producto, pero es que yo, o sea, realmente creo que es una operación conjunta, ¿no? Ellos no solo ponen su nombre, directamente tienen que escoger el producto también, el activo que estamos nosotros a lo mejor comprando o valorando comprar, el número de unidades que van a hacerse, el cómo encaja su marca dentro de todo esto. Y yo sí que le doy bastante peso a lo que estábamos hablando antes sobre el detalle, los muebles, el diseño. O sea, nosotros elegimos desde el arquitecto que va a llevar a cabo ese proyecto, si va a ser un proyecto un poco más clásico, un poco más tal, o el estudio de diseño que va a entrar dentro de todo esto, o los proveedores de FF&E para todo esto. Claro, entonces sobre el papel tiene un peso, en el día a día tiene otro, y el resultado final es lo que prima. No todo se puede vender por un render, obviamente. Hay una fachada que tiene que acompañarlo, hay un arquitecto que tiene que ejecutarlo y hay un equipo que tiene que gestionarlo.
2: Efectivamente. Bueno, ¿estás de acuerdo? No todo se puede vender por un render.
4: Estoy de acuerdo, pero además me gustaría apuntar algo. La tertulia está derivando casi a un monólogo sobre la marca y sobre el brand de Residence. Y a ver, la marca puede ayudar y el brand de Residence puede ayudar en determinados proyectos, pero hay otros que es absolutamente innecesario. O sea, que existen proyectos de lujo que son magníficos, que son extraordinarios, que están a un nivel altísimo y que los desarrollan promotores con la suficiente experiencia como para que no tengan la necesidad de que vayan acompañados de una marca. Aquellos que deciden que les acompañe una marca, bueno, pues tienen un peaje. El primer peaje son los criterios de la propia marca, como nos están explicando. Pero insisto, en productos de lujo nosotros vendemos muchísimo producto de lujo de todo tipo, y la verdad es que la gran mayoría no tiene marca, no es brand de Residence. Bueno, me acuerdo el ejemplo, por ejemplo, de nuestros amigos del Grupo LAR, ¿no? Con la Gasca 99, ellos no han ido con una brand de Residence. Cuando estuvimos hablando con Castelló, nosotros les dijimos, oye, no tenéis la necesidad de ir con una brand de Residence. Lo evaluaron y no la tienen, porque tienen la experiencia y además tienen el track record y su propia marca ya es lo suficientemente potente como para... Entonces, no me gustaría dejar eso claro.
2: Vamos a abrir un poco el debate, justo, Bruno. Claro, ¿qué tipo de proyectos pueden resultar ahora atractivos para dentro del mercado del lujo?

0: un poco ese abanico.
1: Pues un poco lo que hemos estado hablando. Son productos que están bien cuidados, que están definidos, que sin lugar a dudas están bien ubicados, porque location, location, location sigue estando absolutamente vigente.
0: Danos ejemplos de alguno que le pueda interesar a nuestro público.
1: Bueno, el propio de Castelló, que hemos hablado, que me encantaría que pudiera estar comercializado por Berkshire Hathaway Home Services, pero no, que lo comercializan nuestros amigos de Colliers, ¿no? Ese es un proyecto donde han cuidado mucho, igual que lo hicieron en su momento en la Gasca 99. Luego tendré que llamar a estos señores para que me... para que consideren la publicidad, ¿no? Pero hay proyectos que se están... Va un poco en la línea de lo que hablábamos antes. El grado de especialización que hemos adquirido con el conocimiento que tenemos de los años previos y el feedback que hemos recibido de nuestros clientes es tremendamente enriquecedor y estamos aplicando aquello que estamos aprendiendo. Hay algunos promotores o algunos... promotores que no terminan de tener muy claro qué es lo que hacen y se equivocan, ¿no? Afortunadamente todos, una gran mayoría, se dejan aconsejar adecuadamente y tienen los oídos bien abiertos y los ojos bien abiertos también, pues para ver qué es lo que hay en el mercado.
0: Alicia, estás sintiendo con la cabeza.
2: Sí,
0: estoy de acuerdo.
2: Estoy de acuerdo con Bruno.
1: Joder, qué bien.
2: De hecho, prácticamente, bueno, os diría que el 100% de los proyectos de homestaying que hacemos en The Hamptons son de promotor sin marca. Son promotores con mucha experiencia, promotores que hacen pisos o casas en las afueras de Madrid constantemente, es decir, que tienen experiencia, que saben muy bien lo que hacen, que saben muy bien cuáles son las exigencias del mercado ahora, pero que no venden ese producto bajo una marca y siempre la misma. Quiero decir, ellos tienen un muy buen hacer, ellos tienen mucha experiencia, saben muy bien lo que el cliente quiere, pero para cada proyecto también hacen cosas diferentes, es decir, no siempre cumplen los mismos estándares. Siempre estándares súper altos, pero no es lo mismo hacer un piso en la calle Serrano de Madrid que hacer una casa en La Moraleja o en Somosaguas, es que no es lo mismo. Entonces, estoy de acuerdo con Bruno en que hay mucho lujo fuera de las marcas y hay mucho promotor de lujo que ni se plantea tener una marca propia. Porque no todos los proyectos que va a hacer son iguales y va a cumplir las mismas características o los mismos estándares, ¿no?
0: José María, ¿estás de acuerdo con lo que están diciendo? También el modelo de reposición, ¿no? De, bueno, pues comprar un edificio y también reposicionarlo.
3: En mayor o menor medida, claro, evidentemente hay un producto que es el lujo, por supuesto que se vende, por supuesto que hay promotores súper, súper especializados en ese tipo de producto, pero creo que el tema de la marca es ir un poquito más adelante en ese sentido y dejarte aconsejar por un criterio que no siempre es el tuyo, ¿no? Es incorporar un socio. Nosotros nos gusta verlos así. Nosotros tenemos reuniones frecuentemente con ellos, estudiamos todos los movimientos que hacemos y con ellos, porque creemos realmente que el cliente que viene a comprarnos a nosotros, además, no son un número, evidentemente nosotros tenemos X unidades en cada una de los edificios que tenemos y el cliente sí que es algo muy muy importante para nosotros, y el cliente viene porque le gusta la ubicación, le gusta la localización, pero le encantan los servicios que puede prestar la marca.
1: Claro.
3: Esto yo creo que son clientes a lo mejor que sean un poquito diferentes, por supuesto, pero que no busquen solo localización, sino servicios. Yo creo que esta es un poco lo diferencial, por así decirlo.
1: Sí, tiene todo el sentido del mundo. Lo que pasa es que no todo es branded residence.
0: Claro. Lionel, precisamente lo que están diciendo, ¿no? Pues que hasta qué punto estos nuevos conceptos de brand residence responden a una demanda real del comprador, a lo mejor es un porcentaje más pequeño, pero bueno, pues luego también hay que diferenciar y reposicionar proyectos.
4: Me gustaría comentar una cosa antes que todo el mundo, toda la mesa estaba hablando. Branded, para mí, brand residence es una cosa extra. Viviendas de lujo hay, porque si yo cojo aquí, por ejemplo, en Benavís, tenemos aquí la zona que se llama Zagaleta. Zagaleta solamente hay villas de lujo, entonces ahí no hay una marca metido dentro, ¿vale? Si miramos aquí en la Milla de Oro, hay varias promociones nuevas que se hicieron hace unos años sin marca, pero son viviendas de lujo. El brand residence eso es solamente una cosa extra que da un pico extra al precio, obviamente, pero también es el consumidor que realmente quiera algo, que tiene algo ya relacionado con esa marca en particular. Entonces, sí, estoy de acuerdo, pero viviendas de lujo hay en general también sin marca, correcto.
0: Y Álvaro, ¿cómo crees que evolucionará la vivienda de lujo en términos de tecnología, de sostenibilidad y de equipamiento?
5: Sí, yo creo que bueno, va a haber una evolución. La tecnología, estamos viendo, está cambiando constantemente, ¿no? Y es inherente a lo que es un electrodoméstico. Obviamente es un aparato que tiene que ser muy funcional. Y estamos viendo muchos cambios, ¿no? Y yo creo que hay una tendencia ahora que es el tema del bienestar, el tema de la salud. Hay mucho interés por el vivir más tiempo, ¿no? Y yo creo que, por ejemplo, en los electrodomésticos lo estamos notando en la demanda de, pues a lo mejor, de aparatos que cocinan con vapor, ¿no? Que hacen que la alimentación sea más saludable, obviamente. O incluso, por ejemplo, el tema de las lavadoras, ¿eh? Puede parecer una tontería, pero la dosificación automática que hemos incorporado en nuestras lavadoras facilitan el que no haya sobreuso de detergente, ¿no? Y eso afecta a la piel, ¿no? Cuando nos ponemos una ropa que tiene demasiado detergente porque no se ha lavado bien, pues nos afecta y nos genera pues alergias, ¿no? Irritaciones. Bueno, pues todo lo que es el tema de la salud, ¿no? Las neveras que prolongan el mantenimiento de los alimentos, ¿no? Todo eso yo creo que va a ser fundamental, ¿no? En los próximos años. Y unido también con un tema de la facilidad de uso, ¿no? Yo creo que la inteligencia artificial tan denostada o tan de moda, ¿no? Yo creo que nos termina afectando a todos. Y el que sea capaz de adaptarse a nuestras necesidades y que, por ejemplo, los hornos cocinen sin que nosotros les digamos nada, ¿no? Ya saben lo que queremos comer, cómo lo queremos hacer, se vayan programando. Bueno, se supone que nos tienen que facilitar la vida y yo creo que eso es así. O sea, no podemos comparar cómo vivíamos hace 40 años a cómo vivimos ahora. Y esto es imparable, ¿no?
0: Bueno, pues vamos a mirar hacia el futuro, ¿vale? Bruno, ¿qué tipologías pensáis en el futuro que se van a dar más? ¿Qué destinos que ahora a lo mejor pues no están tan de moda pueden ser unos destinos interesantes en este mercado? Un poco vamos a mirar el futuro. ¿Qué nos vamos a encontrar?
1: Pues lo que nos estamos encontrando, a ver, tipologías variadas, porque nos seguiremos encontrando el matrimonio mayor que viene a jubilarse a España y nos encontraremos aquella familia pues que después de haber estado disfrutando algunas estancias cortas en el país, pues deciden relocalizarse y reubicarse en el país y nos encontraremos en cuanto a tipologías de todo, o sea, no te puedo decir, serán de dos dormitorios con dos cuartos de baño, porque esto no así. Y en cuanto a destinos, España por todos lados está cobrando muchísimo interés, ¿no? O sea, nosotros lo que hemos percibido es que aquellos, y volviendo de nuevo al cliente latinoamericano, ¿no? El cliente latinoamericano empezó por Madrid, porque fenomenal, Madrid empezó con una casa pequeña y oye, joder, qué gustitos está aquí, ¿no? Pues vamos a irnos a una casa un poco más grande y a lo mejor nos vamos a La Moraleja, que La Moraleja per se ya es marca, igual que Zagaleta es marca. Pues nos vamos a La Moraleja y de repente, oye, pues yo tenía mi abuelito, mi bisabuelo era de Cantabria y de repente se han acantado Cantabria descubren y dice, joder, qué maravilla Cantabria, pues vamos a comprarnos algo por aquí. O de repente se van de vacaciones a Soto Grande y dijo, el campo este de golf es maravilloso y tengo la marina. O sea, realmente no te sabría decir un sitio concreto, pero porque nuestra geografía es muy variada. Tenemos todo el arco mediterráneo, tenemos las Baleares, las Canarias, la cornisa cantábrica. Es que es maravilloso todo. Entonces, no te sabría decir por dónde van a ir los tiros, porque todavía no tengo la bola de cristal. La pedí el otro día por Amazon y aún no me ha llegado, pero en términos generales te diría que un poco todo. Lo que sí tenemos que hacer es volver un poco a lo que hemos estado comentando antes. Tenemos que cuidar el detalle, tenemos que cuidar los equipamientos, tenemos que cuidar las áreas, tenemos que cuidar, por ejemplo, el paisajismo en aquellas unidades que tengan jardín. Y tenemos que, al final, es un completo, es un poco todo, ¿no? Es donde está ubicada el activo inmobiliario, qué es lo que hay alrededor, qué servicios hay alrededor, por qué se han ido al barrio de Salamanca los latinoamericanos. Bueno, pues porque les encanta el shopping, como dicen ellos, y porque la oferta gastronómica es excepcional. El barrio de Salamanca está copado y intentamos ahora hallarlos un poco a barrio Chamberí, o hay otros sitios que cobran muchísimo interés. Y en España es que no te sabría decir.
0: ¿Los latinos son los que más están ahora invirtiendo? ¿Hay también otras nacionalidades que apuntan?
1: Sí, pero de una manera diferente. O sea, los latinos empezaron comprando para disfrutar y ahora están invirtiendo para vivir. Que el matiz es pequeño, pero no es relevante. Y hay otras nacionalidades, sin duda. Por ejemplo, norteamericanos estamos advirtiendo que cada vez vienen más. Están muy incómodos en Estados Unidos por temas de la polarización social y la seguridad, que es algo que nosotros tenemos y no le damos valor, pero es tremendamente relevante, ¿no? Y estamos encontrando, pues está viniendo gente de Dubái, probablemente europeos que antes estaban allí ubicados y que con los conflictos bélicos pues empiezan a mirar retornos y dónde mejor en Europa que en España. Y oye, nos encontramos nacionalidades que van mucho más lejos, ¿no? Filipinos, joder, están lejos Filipinas, ¿eh? pues están comprando filipinos aquí.
0: Uh-huh. Alicia, mirando hacia el futuro, yo me he quedado con toda la exposición que has dicho que estamos evolucionando hacia un concepto de lujo menos vinculado exclusivamente a los metros cuadrados o a la ubicación y más relacionado con personalización, con experiencia y con la forma de vivir el espacio. ¿Cómo va a evolucionar todo esto de cara a un futuro?
2: Sí, nosotros sí que hemos observado claramente la demanda hacia un producto súper terminado, o sea, un producto llave en mano total. Uh-huh. En el caso del home staging, lo normal era poner los muebles y a los 6 meses o cuando se vendiera la vivienda llevárselos. Ahora mismo no. Bueno, Lionel de hecho podrá dar fe de que, por supuesto, en Marbella no. En Marbella se monta la casa y se vende amueblada, pero nosotros en otras zonas de España también estamos viendo esa evolución y nosotros de hecho equipamos todas las viviendas con esa idea de representar ese estilo de vida y que el que llegue compre la vivienda con todo puesto. Y de hecho llevamos más allá los servicios y cada vez vemos más evolución también en una demanda posventa de servicios posventa, como puede ser pues el mantenimiento, la limpieza o incluso la reposición de las flores o del arte floral, que muchísimas veces nos lo exigen para que la casa siempre esté preparada para cuando el propietario venga, que como te digo, si es una tercera, cuarta, quinta residencia, no están viviendo aquí, que también los hay, por supuesto, pero muchas veces quieren tener la casa puesta para cuando vengan. Entonces, ese producto terminado y esos servicios postventa, sí que vemos que en el lujo cada vez se demandan más.
0: Uh-huh. Lionel, ¿estás de acuerdo? ¿Cómo miramos hacia el futuro?
4: Bueno, para nosotros el futuro es enfocarnos en Marbella. Aunque hacemos más promociones afuera, internacional también, pero nuestro primer enfoque es Marbella. El futuro de Marbella es difícil por dos razones. La primera razón básicamente es suelo finalista. Eso es una cosa. Y otra cosa es obviamente el coste de la obra. ¿Vale? Suelo no hay, estamos aquí esperando, estamos trabajando con el POU de 1986 y creo que espero, cruzamos los dedos, de que este año se hace un cambio. Mucha gente está en contra porque van a decir, mira, son los promotores, van construyendo. Yo entiendo el tema del corte de las viviendas para la población normal, digamos, porque estaba hablando de ultralujo, que están comprando con mucho dinero. A otro lado, tenemos obviamente el tema de la construcción. El banco no es muy fácil ahora mismo facilitar dinero para la obra, entonces hay que buscar otras alternativas, por ejemplo, deudas privadas, family offices, cosas así. Entonces, el futuro, seguimos en Marbella con el tema del lujo, puede ser branded o no branded, pero el tema es el suelo, que va a ser más complicado cada día.
0: Claro, ahí es una barrera, un cuello de botella. José María, sí. Según estaba hablando el Lionel, te veía sintiendo con la cabeza el suelo. Claro, ¿qué tipo de proyectos pueden resultar atractivos para el capital? Y sobre todo, pues que se quiten esos cuellos de botella.
3: Hombre, lo que comenta Lionel es sobre la zona de Andalucía, del suelo en Marbella en concreto, es muy cierto, la oferta es muy pequeña. Entonces, plantear ese tipo de proyectos a más gran escala complica mucho, sobre todo encarece mucho el precio, y claro, por eso llega a pasar que la operación no es rentable. El Plan General de Ordenación Urbanística, como decía Lionel, efectivamente es complicado en Andalucía en general. Entonces es un poco un conjunto de cosas. Para solucionar el cuello de botella que hay, no lo tengo claro. O sea, estas son medidas más políticas que otra cosa. Entonces, por ahora, jugar con lo que tenemos, no estamos inventando nada nuevo. Por eso nosotros, además, nos especializamos mucho en el tema de la reposición. Como comentabas antes, es un tipo de inversión radicalmente diferente, por así decirlo, porque jugamos con un hándicap, que es, y sobre todo en Madrid, que es el grado de protección del edificio, que ya es un poco más complejo a la hora de tener frecuentes conversaciones con urbanismo, consultas y demás, que pueden llegar a alargar mucho el periodo de obra. Uh-huh. Entonces es un poco diferente, claro.
0: Bueno, rápidamente, voy a hacer una ronda rápida porque yo lo que querría, me pongo en el lugar de un inversor que nos esté escuchando, ¿vale? Y me gustaría una ronda rápida. Si hoy tuvierais que señalar dónde veis la principal oportunidad dentro del mercado inmobiliario de lujo, ¿cuál sería? Cada uno, llevaroslo a vuestro terreno. Es una frase, pero sí que me gustaría que lo dijerais. Bruno.
1: Yo sigo creyendo firmemente en el residencial, y mi frase es: el mejor día para comprar es hoy.
0: Alicia.
2: Pues yo te diría casi lo mismo. Es difícil, por ejemplo, determinar por zonas cuál es el mejor producto. Muchísimas están en auge, pero desde luego sí que iría a si eres inversor, a ese producto súper terminado y súper al detalle.
0: Álvaro.
5: Bueno, yo creo que desde el punto de vista de Miele, yo diría que tenemos que ir de la mano del promotor en ofrecer un conjunto de cosas, ¿no?, que puedan aportar valor y que van más allá del propio producto. O sea, es decir, el valor añadido que podemos dar, pues ya sea, como ha dicho Alicia, con temas de postventa, de mantenimiento o incluso de experiencias, ¿no? Mandar un cocinero de Miele a estrenar la cocina de ese cliente, ¿no? Intentar aportar cosas que van más allá del mero producto. Uh-huh.
0: José María.
3: Sí, yo apuntaría a la especialización del producto, a la calidad de vida. No lo centraría tanto en la localización, cada persona tiene sus prioridades, pero sí que precisamente por eso apostaría por el producto muy detallado, muy terminado. Creo que Madrid es una gran plaza para comprar a largo plazo.
0: Lionel, nos quedan pocos minutos, pero cuéntanos tu conclusión.
4: Yo diría lo siguiente. Si tienes una herida, se la pones a una terita, ¿vale? Es decir, si coges una casa y tú lo pones muebles bonitos, etcétera, parece que es lujo, no es. Para mí importante es también es la ejecución, es decir, las terminaciones. Y yo creo que muchas empresas en el pasado, incluso hoy, están cortando esquinas para abaratar la obra y para poner algo bonito. Al final es la promotora, que somos nosotros, digamos, que pone nuestro nombre a esa promoción. Entonces, yo, para mí, el tema de terminación, para mí es súper importante.
0: Bueno, pues hasta aquí nuestro debate de hoy. Muchísimas gracias, os voy a ir despidiendo. Gracias, Bruno Rabassa, por estar aquí.
1: Ha sido un gustazo, gracias.
0: También gracias a Alicia Verdascos, un placer.
2: Un placer, igualmente.
0: Álvaro Palomino, muchísimas gracias. José María Anguiano de la Fuente, gracias por estar aquí.
3: Mil gracias a todos.
0: Y Lionel, también gracias a ti, aunque hemos estado, pues a distancia, pero has estado con nosotros, que es lo importante.
4: Sí, muchas gracias por estar ahí. Noto la distancia, pero muchas gracias.
0: Bueno, y el debate continuará en Global Luxury Properties Forum el próximo 22 de octubre en el Beatriz Madrid, donde profesionales, inversores y compañías vinculados al mercado inmobiliario de lujo analizarán las tendencias, oportunidades y nuevos modelos que están marcando la evolución del sector. No os lo perdáis, apuntar la cita. Y bueno, pues nuestro programa acaba aquí. Os deseo un fin de semana estupendo y, como siempre os digo, que la alegría sea siempre vuestra fortaleza. Así que a ser felices.

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1: Es la 1 de la tarde, las 12 en Canarias.
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1: Comenzamos en el Congreso, donde a esta hora continúa el debate sobre los decretos de vivienda que previsiblemente no van a salir adelante, con el rechazo de Partido Popular, UPN, Vox y Junts. Acaba de finalizar la intervención del portavoz del Partido Socialista, Patxi López, quien ha dicho que no van a retirar esos decretos, y ahora interviene el portavoz del Partido Popular, Juan Bravo.
2: Han pasado más de 8 años desde que está en el Gobierno. Este tiempo ha sido suficiente para que se cargue la vivienda en España. También ha sido tiempo suficiente para que las generaciones, una generación entera, esté en pausa.
1: La ministra de Vivienda, Isabel Rodríguez, ha sido la encargada de defender los decretos, ha apelado a sacarlos adelante y avanzar luego en un proyecto de ley.
3: No esperamos mucho de ustedes, sino que pongan las cartas encima de la mesa. Sabemos sus precedentes. Ustedes se niegan, y están orgullosos, de no congelar el alquiler a millones de personas. Lo dicen con orgullo. Que ustedes quieren que les sigan subiendo la renta a millones de personas que con sus salarios ya no pueden pagar el alquiler. Y lo dicen orgullosos.
1: La portavoz de Junts en el Congreso, Miriam Nogueras, acusa al gobierno de engañar a la gente con un decreto que a su juicio agrava el problema.
4: Este Real Decreto permite que los fondos sigan comprando, sigan especulando y se siga desahuciando. La propuesta que nosotros le presentamos, todo eso lo frenaba. Pero lo más grave ya no es que ustedes no se hayan atrevido con los fondos, porque no se han atrevido. Lo más grave de todo es que con quien sí que se han atrevido es con miles de familias que se esfuerzan y que aguantan ahogadas un coste de la vida cada vez más alto.
1: Y miembros del Gobierno ven muy probable un adelanto electoral si finalmente caen estos dos decretos. Desde Moncloa señalan que en este momento hay que centrarse en el Congreso y ver qué vota cada grupo. En España hemos conocido datos de paro que ha subido en 23.600 personas en el mes de septiembre, mínimo en este mes desde 2007, y en la Seguridad Social ha ganado una media de 92.300 cotizantes. Es el mayor incremento para un mes de septiembre desde que hay registros. Valentín Bote, director de Randstad Research, cree que esa mejora no se está trasladando a la economía.
5: Y claro, esa aceleración del crecimiento del empleo no tiene un parangón en términos de crecimiento económico. La economía no está acelerándose de forma notoria en los últimos meses. Y entonces, bueno, pues ¿cómo cuadramos todo esto? Pues porque estamos aflorando empleo que ya teníamos, pero que no estaba en la estadística por ser de trabajadores en situación irregular.
1: Por cierto, que el Ministerio de Trabajo convocará a los expertos para actualizar el salario mínimo interprofesional este mes y confía en aprobar el registro horario. Y hemos conocido también datos de inflación en la zona euro, que se dispara hasta máximos de 3 años. Sube hasta el 3,8% en el mes de septiembre, impulsado sobre todo por los combustibles, el gas natural y en menor medida por el precio de los alimentos. Estos datos lo que hacen es aumentar la presión sobre el Banco Central Europeo para que suba aún más los tipos de interés. La subyacente, que excluye los precios volátiles de los alimentos y del combustible, también ha repuntado hasta el 2,5%, estaba en el 2,4%, debido sobre todo al alza en los precios de los servicios. Por cierto, que los países de la Unión Europea habrían debatido este viernes una propuesta de Francia para liberar 50 millones de barriles de diésel, junto con otros 50 millones por parte de la Agencia Internacional de la Energía con el fin de contener el encarecimiento de los combustibles, según adelanta la agencia Reuters. Esta medida responde a las exigencias de la administración de Donald Trump, que amenazó a naciones como Francia y Alemania con prohibir las exportaciones estadounidenses de diésel si no utilizaban sus reservas de emergencia y liberaban 100 millones de barriles en un plazo de 20 días. Vamos a ver cómo siguen los mercados en tiempo real.
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1: A la espera de conocer las cifras del informe de empleo en Estados Unidos, tenemos a los índices europeos rebotando después de los descensos de ayer. El Eurostock un punto porcentual, el IBEX 35 suma 0,5% hasta 19.095 y la subida en el DAX alemán supera el punto porcentual. Si miramos por dentro, en el IBEX 35 tenemos subidas para Cellnex del 2,8%, 2,6% suma ACS, 2,5% los títulos de AENA. Los descensos para Sabadell, CaixaBank, BBVA y Bankinter, el primero con recortes de casi un 2%.

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1: Muy buenas a todos, queridos amigos, queridas amigas. Pues ya estamos aquí de nuevo en Humanos en la Oficina, en Capital Radio, la radio líder de la economía en España. En fin, en una España, en fin, como no, con más noticias en el mundo político que cualquier otra cosa, porque tenemos tanto jaleo y tanta turbulencia que todos estamos esperando a ver qué pasa, sobre todo muchos periodistas pendientes de lo que está sucediendo en el Congreso de los Diputados con la votación de los famosos dos congresos que van a decaer. Bueno, como no nos dedicamos aquí a la tertulia política, para eso lo hace Federico Quevedo, que lo hace espectacularmente bien, pero siempre me dicen, oye, ¿por qué no dices algo sobre esto? ¿Y qué voy a decir si estamos todos esperando? ¿Habrá elecciones anticipadas? Sí, no. Siempre lo que le convenga a Pedro Sánchez. Eso lo damos por sentado. Así que, en cualquier caso, mientras esas las distintas noticias de Capital Radio y bueno, los distintos los teletipos, como os decía antes, nos van informando de ello, nosotros seguimos aquí al pie del cañón con personajes que tienen mucho que aportar a la vida de las empresas. Las empresas que parecen tan maltratadas últimamente, sin embargo, son las que generan crecimiento, las que generan empleo y las que hacen que las propuestas y los proyectos salgan adelante. Eso es lo importante. Y por eso, siempre en Humanos en la Oficina, el programa de mayor audiencia en el mundo de la empresa, en la radio número uno, y no por el pardillo del presentador, sino por la gente que viene aquí, gente realmente importante que nos hace, en fin, a mí me hace subir de nivel, porque si no, pues sería pardillo a secas. Así que vamos a empezar hoy con una invitada excepcional que nos va a contar muchísimo, que tiene algo que tiene mucho que ver con la vida diaria de las empresas, sobre cómo desarrollar y sobre todo cómo generar todo eso que necesitamos para llegar a nuestros objetivos, de una empresa muy veterana y además con una profesional de la cual solo tenemos buenas referencias. Aquí, si hay malas referencias, lo siento, no entran esos para otras por cadenas. Así que enseguida lo voy a presentar, pero en todo caso quiero dar las gracias por estar aquí de nuevo. Números en la Oficina, como cada viernes, de 13.05 hasta las 2. Aquí estaremos, en Capital Radio. Escucha lo que viene.
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1: Bueno, pues tenemos con nosotros a una persona espectacular. Ella es Begoña Torregrosa, socia de Global Finance. Begoña, buenas tardes, ¿cómo estás?
2: Buenas tardes, muy bien.
1: Aquí siempre tenemos la confusión de decir, no sabemos si decir buenas tardes, porque ¿qué hemos comido? ¿No hemos comido? Y tal. Y bueno, a la partida de la una decimos
2: ya nos ha pasado, saludando aquí a los compañeros.
1: Sí, sí, buenos días, buenas tardes y tal. Bueno, os voy a contar porque, bueno, Begoña, yo digo, viene, bueno, con unas referencias impresionantes, una profesional de tomo y lomo, querida, respetada, admirada, hasta en su comunidad de vecinos, hemos preguntado también, y la consideran una de las grandes vecinas más empáticas de todos los tiempos del barrio, y no solo eso, sino que es una persona tan respetada en su sector que es la auténtica autoridad y referente. ¿A que nunca te habían presentado así en la radio, Begoña?
2: Una maravilla.
1: ¿A que sí?
2: Me quedo aquí.
1: Por eso la gente viene aquí, diciendo que me presenten aquí en Humanos en la Oficina. Bueno, si te parece voy a hablar un poco de ti, a ver, de tu currículum, ¿vale? Porque yo creo que merece mucho la pena. Begoña de Regrosa es socia de Global Finance, ¿vale? Además, psicóloga, mira, ya somos dos, y con máster de recursos humanos en la misma escuela también, estudiamos los dos, madre mía, hemos tenido vidas paralelas, la tuya ha sido más exitosa seguro. Además, luego posteriormente se incorpora a Deloitte, ha trabajado 11 años en recursos humanos y luego especializada en líneas de negocio de auditoría, fusiones y adquisiciones, y bueno, enfocada a distintas áreas de evaluación del desempeño. Hace 6 años, esto es lo que más nos interesa, se incorpora en Global Finance como socia responsable de recursos humanos y de la unidad de previsión social empresarial y coliderando también la parte de vida y salud individual. 6 años, Begoña, en Global Finance, madre mía.
2: Sí, sí.
1: Toda una trayectoria, ¿eh?
2: Una trayectoria, sí, muy interesante.
1: Madre, 6 años y bueno, y 6 más y 60 los que ya...
2: Y los que vengan,
1: los que te echen, los que te echen. Bueno, pues, ante todo, seguro, es poco probable, pero es una audiencia directiva, la de esta radio. Siempre es audiencia directiva. Algún oyente se mosquea cuando decimos audiencia con alto poder de decisión. Y yo, bueno, ¿qué pasa? Que la gente, si hay gente que tiene alto poder de decisión y oye la radio, a ver, que pues, no, claro, pues sí, es la que tenemos y lo agradecemos muchísimo. Pues lo digo por eso, porque la audiencia directiva seguramente ya conoce Global Finance, pero si no, si hay algún despistado que no vive en el planeta Tierra, ¿nos puedes decir qué es Global Finance?
2: Sí, claro. Pues en Global Finance somos una corredoría de seguros, llevamos ya 20 años operando, lo fundaron dos socios que a día de hoy siguen, y venían del sector financiero y asegurador. Y bueno, somos una corredoría bastante especial porque sobre todo estamos muy digitalizados y muy especializados, y por tanto no hacemos todos los ramos de lo que son los seguros, ¿no? Sino que estamos muy enfocados en todo lo que es seguros particulares, y protección familiar, ya sea vida, fundamentalmente vida a riesgo y salud. Luego también estamos muy enfocados y muy especializados en responsabilidad civil profesional, uh-huh, y en el área de previsión social empresarial, que
1: bueno,
2: es la que lidero yo.
1: Qué bueno, qué bueno. Pues vamos a hablar de ello un poco más. Vamos a entrar a una sección antes de abundar, ¿vale?, en todo, uh-huh, lo que desarrolláis y lo que haces, que seguro que mucha gente está deseando escucharlo. Vamos a dar las noticias, ¿vale? Como he dicho antes, las noticias que damos aquí se llaman las noticias humanas y es las, uh-huh, noticias las da el invitado o la invitada, ¿vale? Antes de que pongas cara de poker diciendo, Dios mío, ahora que digo, es muy sencillo. Puedes contar cualquier noticia que tú quieras, algo que te haya pasado en el ámbito personal, en el ámbito profesional, yo sé que has asistido a un congreso, a una conferencia, que habéis firmado con un cliente, o yo sé que has pinchado una rueda, o que un niño te ha suspendido, ¿vale? Yo suelo hablar de la perra que tengo, una border collie, que me da mucho la coña, y también, yo que sé, pues de alguna conferencia que he dado, o de algún estreno, lo que tú quieras. Voy a hacerlo yo primero, para darte tiempo a pensar.
2: Vale.
1: ¿Te parece? Eso sí, esto todo el mundo lo agradece mucho.
2: Desde luego.
1: Bueno, pues vamos allá con las noticias humanas. Bueno, pues en la noticia humana tengo que felicitar, voy a tirar para Petri Casa, como director de comunicación de Beyond Worldwide, bueno, pues uno de las, el grupo empresarial de eventos y entretenimiento que lidera la industria de las emociones. Quiero darle aquí un gran abrazo, bueno, a nuestro gran amigo Juan, de la revista Sector Ejecutivo, de acuerdo, que ha salgado a nuestro CEO, Darío Rigateri, en un fantástico reportaje que podrá verse ahora en octubre. Gracias de verdad, Juan, eres el más grande, eres el mejor. No solo eres una bellísima persona, sino que eres un gran profesional. Yo de mayor quiero ser como tú, ¿vale? Así te lo digo. Y también, por supuesto, también agradecer a Expansión, ¿de acuerdo? Pues con el, bueno, en el anuario ¿Quién es quién? ¿De acuerdo? También el reportaje sobre Beyond Worldwide y sobre lo que ha conseguido en 25 años ser pues líder global en el mundo de los eventos, con más de 9.000 proyectos realizados en más de 50 países y con más de 300 premios, que serán muchísimos más. De aquí, felicitaciones a todo el equipo de Beyond Worldwide también y, por supuesto, seguir adelante. Y la última noticia, también relacionada con Beyond, esta vez desde la parte de Entertainment, hace muy poquito, vamos, un día o dos, fue la maravillosa gala en Canal Sur de presentar la nueva programación, y ahí sabéis que Beyond Entertainment está produciendo una de las grandes apuestas de la cadena pública andaluza, que es La Gran Audición, un fantástico talent show, el primero que se hace, además, orientado al teatro musical, porque como ya sabéis que Beyond Worldwide hace unos maravillosos musicales. Luego os recomiendo a La Familia Adams, de acuerdo, en el Teatro Calderón, que es fantástico. Y os recomiendo también La Cena de los Idiotas, de próximo estreno. En fin, algo alucinante. Y además, tengo que decirlo, que en esa gala, cuando hemos entrado ya en formato de televisión, de gran formato, pues fue fantástico, porque los presentadores, Pablo Puyol y María Casado, grandes comunicadores, artista y comunicadora, maravillosos, que van a hacer que este talent show sea, bueno, pues todo un hito dentro del mundo de la televisión. Y agradecemos muchísimo a Canal Sur haber hecho esta gran apuesta, de acuerdo, por mostrar el talento de los demás con un formato inédito. No buscamos a alguien que cante, no buscamos a alguien que baile, ni buscamos a alguien que actúe. Buscamos a alguien que haga las tres cosas, el artista total. Por eso se llama La Gran Audición. Bueno, pues de aquí seguiremos los pasos de ese fantástico programa. En fin, vamos a ver cuántos candidatos quedan de los 24 finalistas hasta, bueno, pues hasta la última gala, que será allá por 2027. Y la última noticia que doy también, para dar tiempo a mi invitada que se lo piensa, aunque yo seguro que ya lo tiene, es que, por supuesto, Top Human Leaders, la edición 2027, ya está en marcha, se está realizando el casting, ya sabéis, esa fantástica fiesta del liderazgo sin género, sin edad, del liderazgo más humano. Muy pronto os diremos dónde se va a celebrar, en un grandísimo teatro en Madrid, de acuerdo, con 400.000 personas, un cerro de gente, la décima edición, el décimo aniversario, que por supuesto en esta gala, galardonada con el Iberian Professional Award, la primera vez que una gala en España gana este prestigioso premio, de acuerdo, dentro de los eventos de empresa, en un escenario, donde 12 personas tendrán que impactar al público, directivos, directivas, presidentes, alcaldes, durante 5 minutos, y tendrán que hacerlo mostrando su lado más humano, mostrando todo aquello que han conseguido o aquello que han tenido que superar, y además en el formato más creativo posible. Ha habido alcaldes que han cantado, gente que ha bailado o gente que ha hecho un monólogo que nos ha derretido el espíritu y nos ha hecho llorar a moco tendido. En fin, todo es posible en Top Human Leaders, la décima edición de una gala que empezó en el Palacio de la Prensa hace 10 años con 200 personas y ya vamos por 1.000 personas cada vez que la volvemos a editar. Gracias de verdad a todas las personas que se presentan. Recordamos que no es para speakers ni para coaches, ¿vale? No es para profesionales generales, es para directivos, directivas, personas que tengan algo que aportar de verdad. No es un discurso, no es el SIMO para contar lo bien que lo hace tu empresa. Eso nos dedicamos durante 12 meses a ensayar y a crear algo que el público vaya impactado. El público no va el jueves ahí a que le cuenten lo bueno que eres, sino lo bueno que podemos ser gracias a su inspiración. Y por supuesto, una inteligencia artificial nos amenazará al inicio de la gala con que se acabe el mundo. Bueno, no voy a revelar el argumento porque la IA ya sabéis que habla también en el evento y desde luego que será, esta vez la amenaza será espectacular. No quiero contar más. Bueno, ahí lo tenéis todo en tophumanleaders.com y en humanosenlaoficina.com. Si veis que a veces la página no va, es que entra muchísima gente para apuntarse, ¿vale? Pero bueno, recuerdo, insisto, es que esta semana han llegado mucho. No es para coaches ni para speakers, ¿de acuerdo? Bueno, pues esas son las noticias, que ya creo que he abundado demasiado en detalles, así que dejo a nuestra querida Bebeña Torregrosa que dé la noticia que ella quiera.
2: Bueno, más que una noticia, fue una noticia de un artículo en el sector asegurador, creo que salió esta semana o la anterior, y era que al final casi el 40% de los asegurados a día de hoy de salud en España ya pertenecen, son asegurados de un colectivo de salud y por lo tanto pues que forman parte de un seguro de salud que ofrece su empresa, ¿no? Y para mí esto es una gran noticia porque además decía que ese porcentaje va creciendo y ha ido creciendo sobre todo los últimos 3 años. Y yo creo que es un dato que me gusta y yo creo que a todos los que estamos también en empresa y liderando por la parte de recursos humanos, porque al final, oye, implica que por ejemplo, una de las herramientas de la previsión social, que es el seguro de salud, pues ya está bastante asentado en muchas empresas, ¿no? Y a día de hoy es interesante, sobre todo por cómo está pues la sanidad pública, ¿no? Que ojalá estuviera en otro momento, pero la realidad es que está muy tensada, ¿no? Y muy saturada y, bueno, pues que haya empresas, ¿no? que quieran cuidar a su trabajador y que vean que, oye, lo importante que es que puedan ofrecer ese beneficio a los trabajadores y que se sientan protegidos y miremos por su bienestar y su salud, pues para mí es una buena noticia y ojalá que siga creciendo y en lugar de un 40, que dentro de nada sea un 60 y más, ¿no? Porque eso significa que estaremos haciendo bien las cosas desde las empresas.
1: Que, Begoña, para aclarar un poco también, para las empresas a lo mejor que no estén familiarizadas con este tema, ¿qué es realmente la previsión social empresarial, ¿no? ¿Y por qué ahora está tanto en boga?
2: A ver, la verdad que el nombre no ayuda, porque
1: no, la verdad
2: es,
1: que no
2: es
1: ayuda.
2: Complejo.
1: Muy intuitivo no es.
2: No es, pero la realidad es que es mucho más sencillo de lo que parece, ¿no? Al final lo que se trata, lo que engloba la previsión social empresarial son herramientas, son soluciones que ofrecen las empresas de manera voluntaria a sus trabajadores para cuidar de su bienestar actual y su bienestar futuro. O sea, y engloba herramientas y soluciones tanto a nivel de seguros de salud o de vida o de accidentes hasta soluciones de ahorro para la jubilación, soluciones para fidelización de empleados clave, de directivos, engloba muchas cosas, ¿no? Y a mí me gusta la previsión social y se está hablando de ella porque la realidad es que ha evolucionado y se ha adaptado bastante a las problemáticas que a día de hoy tenemos las empresas, ¿no? Con toda la gestión de personas. Y es que al final, realmente me gusta porque, y me apasiona y creo que tiene mucho sentido cada vez más, porque al final hay una solución que se adapta muy bien según el ciclo de vida del empleado, ¿no? Al final no es lo mismo las necesidades que tiene una persona que está trabajando cuando tienes 20, 28 años, 35 años, cuando vas cumpliendo 60, 50, 60, entonces ahí surgen y van surgiendo necesidades consciente e inconscientemente que son muy distintas, ¿no? Y la previsión social, la verdad es que da solución a muchas de ellas, ¿no? Y pone en manos de las empresas el decir, oye, si queréis, si tenéis estas situaciones, estos problemas, podéis solucionarlo de esta manera, dando este tipo de beneficios al trabajador, ¿no?
1: Claro, yo entiendo también que la reacción de las empresas al hablar de previsión social empresarial será muy diferente dependiendo del sector, dependiendo de su, bueno, del estado de sus cuentas, dependiendo también del clima que tengan, de la plantilla. Claro. O sea, ¿cómo? Si hay diferencia en cómo reaccionan ahora, antes, o va por sectores, o va por actividad, ¿con cuál es tu
2: No, problema? desde luego. O sea, ahora yo creo que sí que hay mucha más apertura de mente en ese sentido. Sigo pensando y seguimos viendo que hay mucho desconocimiento de todo lo que la previsión social engloba. Lo hemos visto esta mañana, hemos tenido una reunión con un cliente y decía, pero ¿cómo no sé yo de esto, no? Llevando recursos humanos en una empresa y dedicándome toda la vida a ello. La realidad es que A día de hoy sí que ha cambiado mucho, la gente está más abierta porque las situaciones y las problemáticas en recursos humanos han cambiado tanto como el nombre, ¿no? O sea, al final cuando antes el departamento era departamento de personal,
1: sí,
2: o de relaciones laborales, era feísimo, una cosa. Pero ahora la realidad es que ya, oye, estamos hablando de recursos humanos, de talento, de beneficios, o sea, todo ya es todo maravilloso, ¿no? Pero y han evolucionado mucho las problemáticas y son problemáticas reales. A lo mejor eran antes era como más intangible, no lo veías tan evidente, pero la realidad es que a día de hoy se ve, uh-huh. Se palpa, lo ves en los empleados que incluso a veces te transmiten ya. Antes había, yo creo, que una barrera importante entre los problemas que te transmitían los trabajadores y cómo lo hacen ahora, ¿no? Y yo creo que eso ha evolucionado sin duda, por lo tanto sí que vemos que las empresas están más abiertas a escuchar porque realmente hay soluciones, hay problemas muy complicados, ¿no? Que incumben la parte emocional, la parte de salud.
1: Me preguntan, no sé si has visto aquí como una lucecita, ¿vale?
2: Sí.
1: Es que es un chat, ¿de acuerdo? Donde hay gente que me pregunta durante el programa, ¿vale? Algunas preguntas no las hago porque digo, no, esto lo voy a meter, me la voy a meter en un lío, y otras sí. Pero bueno, a mí esta me parece interesante especialmente porque dice, esta previsión social se aplica a todos los estamentos, entiendo que quiere decir, a diferentes edades o diferentes cargos. ¿La previsión social es tanto para el técnico de comunicación o solo está restringida para los cero directivos?
2: No, para nada. A ver, es cierto que, por ejemplo, en toda la parte de ahorro sí que hay diferencia, por ejemplo, con lo que era un plan de pensiones no al uso, sí. Que todos conocemos o todos hemos oído. Uh-huh. Pero lo bueno de la previsión social es que es muy personalizable, ¿no? Los productos, las soluciones aseguradoras que engloban toda la parte de previsión social, a veces no tienes por qué ofrecerlo a todos los trabajadores, de hecho la mayoría no lo tienes por qué ofrecer a todos los trabajadores. Puedes segmentar y puedes decir, oye, pues en función del perfil, de los salarios, de la situación, obviamente, de cada capa, pues puedes enfocar mucho las soluciones y lo puedes ofrecer a todo el mundo o matizar y ofrecer a unos una cosa que se adapte mejor a sus necesidades y a otros otra solución que sea más real para ellos, evidentemente.
1: Claro. Entiendo que cuando una empresa ofrece esto, un plan de previsión social empresarial, tiene que ver también un beneficio. ¿Cuál es el beneficio, aparte obviamente de tenerlo y de que los empleados puedan disfrutar de una serie de ventajas o una serie de productos, ya sabes, por seguro de vida, seguro de tal? Me imagino que la pregunta será, bueno, pero nosotros qué ganamos aparte de que estén más contentos porque esto que coste nos va, etcétera, etcétera. Así resumido.
2: Hay una parte como más de emocional o más de, oye, pues un seguro de vida, de salud, un seguro de accidente, me están protegiendo mi salud, mi bienestar, el de mis seres queridos, ¿no? Y luego hay, obviamente, para la empresa hay un factor de lo que perciben los empleados de nosotros, oye, me estoy preocupando por ti hoy, por tu familia hoy, por tu futuro mañana, y aparte, obviamente, muchos productos hay el tema de la fiscalidad, que la empresa se puede deducir muchas veces las primas o se puede deducir parte por el impuesto de sociedades, por ejemplo. Entonces, obviamente nosotros también nos enfocamos, y es una pregunta que sale muy habitualmente, ¿no? Para el empleado entiendo el beneficio, ¿no? Pero para la empresa, ¿qué nos supone ese gasto o ese esfuerzo económico que vamos a hacer? Se traduce en muchas cosas. En seguro de salud, por ejemplo, se traduce, oye, pues al final tienes pues un cuadro médico más amplio, unas listas de esperas más reducidas. Oye, poder incluir a tus familiares, ¿no? Por una prima mucho más económica que si lo buscaras por particular.
1: Claro, eso, perdóname, Begoña, porque hay una pregunta, esta me ha llegado por Teams y por eso nos enciende la lucecita, que me dice, si yo ya tengo un seguro de salud o un seguro, bueno, me pone también un seguro de vivienda, ya, bueno, claro, si te compras la casa y tienes hipoteca, te van a poner el seguro en el banco.
2: Sí, ese es otro tema.
1: Y de pronto mi empresa dice, oye, yo voy a ofrecer otro seguro de salud, que además a lo mejor es la misma cobertura, claro, con la misma sanita, lo que sea. ¿Cómo decido?
2: Se articula,
1: ¿cómo,
2: ¿no?
1: ¿Tendría que hacerlo obligatoriamente con la empresa o con el mío o cada caso?
2: A ver, depende de primero de cómo te lo está ofreciendo tu empresa, porque la empresa te lo puede ofrecer como beneficio social o te lo puede ofrecer como retribución flexible. Si es beneficio social y al final la empresa te está pagando o regalando el seguro, que por ejemplo nosotros lo tenemos así, pues al final entras en la póliza, te lo estoy regalando directamente.
1: Vale,
2: claro, y si vienes de una empresa anterior, si es de la misma compañía aseguradora, al final es un traspaso, por decirlo así.
1: Vale.
2: Y si vienes de una de fuera, siempre nosotros acompañamos mucho ahí, porque con una propuesta por nuestra parte, un certificado, y es que me ofrecen un seguro colectivo en mi empresa, entonces obviamente quiero salir. En función de si la aseguradora con la que estás, el vencimiento es a 31 de diciembre o es si la póliza empezó a 1 de marzo, pues a 1 de marzo del año siguiente, eso se puede gestionar sin problemas.
1: Vale. Vale, o sea, vale. Sí, que la gente se preocupa por esas cosas. Claro. Oye, antes que hablábamos de que las palabras previsión social empresarial no dicen mucho, dan la confusión, también dan lugar a esa tendencia de decir, bueno, previsión, pensiones, futuro, bueno, esto no va conmigo, esto es para la jubilación, esto es para no sé qué. Es decir, existe todavía esa subjetividad a la hora de decir, bueno, esto quizás ahora no sea necesario, a alguien de 25 o 30 años le ofreces un seguro de vida y dirá...
2: Yo no me voy a morir
1: nunca, ¿no? O yo qué sé, no tengo una casa todavía, vivo con mis padres. Sí. ¿Esto cómo se come, cómo se trabaja contra esa percepción?
2: Al final nosotros cuando...
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1: Yo voy a hacer esta aportación año a año. Oye, si tú quieres aportar también lo puedes hacer para que al final, de cara a tu jubilación, oye, pues vas a tener todo esto ahorrado. ¿Por qué no? ¿No? ¿Qué esfuerzo te supone, no? Efectivamente...
2: Me parece genial, perdóname, Begoña, me parece genial que además que hables de previsión, llega otra pregunta, ahora te la hago, porque muchas directivos, gente que viene aquí, además, cuando hablan de previsión... suelen además fijarse también en lo que no hice en el pasado, en lo que me costó esto, en el enorme coste de oportunidad o personal que tuve, o miran al futuro con una ansiedad gigantesca. O sea, primero vienen aquí con el discurso corporativo, luego ya pasa el tiempo y van diciendo, bueno, sí, la verdad es que, madre mía, es que lo tenemos muy complicado por el sector, porque tal, y ya se sueltan, ¿no? Y efectivamente, esa percepción de vivir el presente empresarial, ¿vale? Empresarial al final personal, porque como decía un gran directivo que venía aquí mucho hace unos años, decía, yo soy el mismo idiota en la oficina y en mi casa. No tengo... Entonces, profesional personal, yo soy el mismo tío. Pero eso, cuando

0: Nos falta mucha a todos, a todas las personas, mucha educación económica, financiero,
1: sí,
0: fiscal,
1: sí,
0: ¿no? La fiscalidad,
1: total.
0: Además, es algo que nos da un miedo, un respeto terrible, y al final es entenderlo. Y oye, a día de hoy, si hay la posibilidad de instrumentar estas cosas, lo que tenemos que hacer es que la gente lo conozca, los directores de recursos humanos, las personas que están a cargo de equipos, que lo sepan, porque si esas circunstancias se le da, pues pueden solucionarla y pueden poner, implantarlo a tiempo. Y además es que nosotros, en nuestro caso, asesoramos de la mano de las aseguradoras para, obviamente, que la gente lo conozca, implantarlo bien, que es muy importante. Una de las cosas que nos encontramos, aparte del desconocimiento de la empresa, es también el desconocimiento del trabajador, por supuesto, y de que cuesta mucho que lo entiendan, ¿no? Muchas veces este tipo de mejoras o de beneficios, ¿no?
1: Si me permites, la pregunta que me hacían, y ahora voy con otra, ¿qué pasa si una empresa no me comunica que yo puedo tener estos beneficios?
0: Hombre, pues sería un poco...
1: Ya por el tema, si los tienen y no lo comunican.
0: Claro,
1: ya, que depende.
0: Ojo,
1: pues la percepción de que esto es solo para directivos o para
0: claro,
1: X.
0: Claro, comunicarse se comunica. Lo que pasa es que muchas veces se comunica mal. Y se comunica desde un punto de vista como muy adornado, muy corporativo, de fíjate lo que hemos hecho
1: claro,
0: por vosotros.
1: Sí,
0: pero
1: claro,
0: la realidad es que luego los empleados no lo
1: entienden.
0: ¿Y cómo lo tienen
1: Qué
0: que entender?
1: Importante decir eso.
0: Claro, entonces lo que nosotros hacemos mucho hincapié, y a día de hoy la tecnología ayuda mucho en eso, es... oye, que eso venga acompañado de una buena herramienta para gestionar estas cosas, que a Recursos Humanos además nos quite de mucha carga administrativa, que a veces estamos hasta aquí de un montón de cosas, y que el empleado lo entienda y que le digas, mira, fulanito, yo me siento contigo o aquí en esta herramienta tú ves tu salario. Tú ves que si pides esto, esto, lo otro, fíjate qué ahorro tienes al mes y qué ahorro tienes anual. Y que lo entienda y que lo vea, porque si no lo bajas a tierra y no lo aterrizas a ese nivel, al final es una pena porque... Puedes tener un paquete de beneficios para el empleado buenísimo, brutal, pero no lo estás comunicando bien y la gente no lo está entendiendo.
1: Qué importante. Además, cuando habla de ello un director de comunicación es como... ¿Ves? Es que lo ha dicho. Oye, una vez que lo saben, que tienen esa conciencia de que existe la previsión social empresarial, que además la empresa está adoptando medidas en ese sentido, con vosotros, por supuesto, porque tenemos a Global Finance de aliados con esta historia. Vale, ¿hay alguna diferencia entre lo que una vez que ya lo conocen, entre lo que los empleados piden o ya no pedían, o oye, ahora o va por generaciones, ahora me gustaría que mi seguro médico fuera X, o no, yo quiero un seguro de vida, o no, ¿por qué no un seguro de la casa o del coche, o algo que pueda, o y hay gente que lo confundirá, no, pero yo quiero beneficios de ticket restaurante, sí. Yo no sé, eso es otra cosa. Que vinieron aquí los de grandes amigos de Danred, que hacen lo de
0: sí,
1: grandes amigos, y digo, hay gente que se va a liar, que esto no es como una gabardina donde hable un montón de cosas ahí, ¿sabes? No es lo mismo a previsión social empresarial, ¿vale? Con ciertos incentivos, ¿vale? Que puede ofertar la empresa. ¿Qué piden o exigen si es que lo hacen algunos empleados que no hacían antes?
0: A ver, esto es escupirme hacia arriba, pero pedir, pues un montón de cosas.
1: Piden a saco,
0: ¿no?
1: Sí,
0: y además lo que ves es cuando piden y lo das, eso al principio lo valoran, Pero luego ya se olvidan un poco, ¿no? Y es verdad que se pierde ese efecto de...
1: Pasa con todo en el día a día,
0: la empresa fuera.
1: Ya lo das por hecho y oye, mira...
0: Efectivamente, somos insaciables. Pero bueno, sí que ves que piden más, pero la realidad es que yo insisto, en cuanto ven el sentido de lo que le ofreces, y a lo mejor no lo ven en el momento y dicen, buah, esto no va conmigo, el seguro de salud, pero si yo soy un joven, yo no voy al médico, a mí que me da ya, pero cuando te pasa algo, claro, cuando te pasa algo dices, y el compañero te ha dicho, macho, pero no tenías el seguro de salud, es que yo no lo cogí porque yo es que no voy al médico. Entonces al final también muchas veces el boca a boca y el que te lo diga, esto es como cuando
1: informal,
0: te lo dice tu madre o te lo dice alguien de fuera, le hace más caso a alguien de fuera que cuando
1: tu madre.
0: Pues
1: sí,
0: esto es lo mismo, ¿no? Y nosotros incluso lo hemos visto internamente en nuestra propia empresa, ¿no? Cuando hemos implantado algo, que ves que hay gente que, no me quiten nada de la nómina, que no... Pero luego cuando ves que el de al lado le dice, pero tú sabes lo que me estoy ahorrando yo en esto, y tú sabes no sé qué, entonces ahí ya, oye, veo que sí, que cómo hago para para pedirlo, ¿no? Entonces muchas veces
1: me he caído del caballo y he visto la luz.
0: Claro, muchas veces es obviamente el explicarlo bien, el que la empresa también se preocupe de, oye, que si los trabajadores han pedido esto, porque ahora mismo solo tengo un X% de adhesión, solo hay estas personas utilizando esto, comunicar, sentarse, bajárselo a tierra y ponerle como ejemplo de, en tu caso esto sirve por, y te vas a ahorrar esto y te va a servir para.
1: Eso es, eso.

0: Qué
1: Entonces
0: maravilla,
1: es
0: qué
1: bajar
0: maravilla.
1: a ese nivel.
0: ¿Cómo se nota de verdad que lleváis años con esto, que sois líderes en la industria? Porque además lo estás explicando con un detalle que no suele ser habitual en la radio, cuando muchos directivos, digo de corazón, que llevamos aquí ya seis, esta es la décima temporada del programa, llevamos ahí 8 años, muchos directivos hablan sin entrar en detalle. Y a veces yo aprieto, yo, querido, ¿por qué no me cuentas? En lenguaje directo, como humanos en la oficina, pues no es, es un poco menos rígido, ¿no? Pero a ver, cuéntamelo, porque me estás contando algo precioso, que está en la página web, que la estoy viendo ahora mismo.
1: Efectivamente.
0: ¿Me puedes contar con más detalle cómo haces? Bueno, esto es una serie de procedimientos. No, que me digas cómo. En el caso de Global Finance, fíjate, yo sí, me he dado un pajarito, que tenéis también, que ofrecéis una herramienta tecnológica, ¿vale? Para, es decir,
1: Eso es.
0: una plataforma para que los empleados, ¿vale? Es decir, aquí tangibilizamos la comunicación, hay que hacer poner cosas que sean tangibles, si no la gente no lo pilla. ¿Cómo ayuda esta plataforma a que los empleados entiendan y aprovechen de verdad esos beneficios y a la
1: Sí.
0: empresa, claro?
1: Eso es, nosotros tenemos una colaboración con una herramienta que la verdad que es muy práctica, muy sencilla y tanto al empleado como a la persona de recursos humanos, que soy yo en Global Finance en este caso, nos facilita mucho la vida, ¿no? Entonces, como yo también lo he vivido, pues de cara también a comentarlo a otros directores y compañeros de la profesión, pues es muy sencillo, ¿no? Al final, afortunadamente ahora tenemos tecnología que además avanza a pasos agigantados. Cuando ya te crees, ya implantas algo y ya dices, ya lo tengo, pues ya se te ha quedado obsoleto. Con todo, pasa absolutamente con todo. Entonces, a día de hoy, nosotros decíamos, oye, nuestro asesoramiento lo queremos acompañar con tecnología. Nosotros no somos tecnólogos, pero sí que tenemos
0: Si tenéis
1: a
0: algo,
1: esta
0: claro,
1: empresa que,
0: la
1: oye,
0: empresa que decir.
1: es experta en ello. Con lo cual, ofrecemos la herramienta para que el empleado diga, oye, vale, yo me meto aquí, yo tengo mi perfil individual y veo mi salario, veo lo que pido, cómo lo pido, puedo simular, puedo jugar a decir, bueno, y si pido esto y si no pido lo otro, y con el seguro de salud, ¿sí? Entonces, son autónomos, que al final también
0: Vale.
1: es lo que muchos buscan, ¿no? No, vale, pero no me lo cuentes, déjame que yo vea y entonces ya, porque tú me lo vas a vender, ¿no?
0: Ya,
1: Entonces, yo
0: se
1: quiero
0: entiende,
1: ver
0: se
1: por mis
0: entiende, claro.
1: propios medios, ¿no? Entonces, la tecnología ayuda mucho a que los empleados sean autónomos y cuanto más empleado es el auto, más autónomo, perdón,
0: Autónomo.
1: es el empleado, más liberado está recursos humanos de gestión, de
0: Claro.
1: microgestión y de una carga administrativa que si no pones tecnología es
0: No, no,
1: prácticamente
0: ese, sí,
1: inasumible.
0: no, ese, no es nada operativo,
1: No es nada
0: pero me encanta
1: operativo.
0: que digas además lo de la autonomía, porque efectivamente hay gente que dice, déjame bichear un momento la plataforma, que yo lo vea, ¿vale? Que
1: Claro.
0: vea esta historia, y no, porque me vas a contar esto y tal,
1: Y me lo vas a adornar,
0: se
1: yo
0: me lo
1: quiero
0: vas a dar más.
1: verlo.
0: Eso es, yo quiero verlo. Y es bueno además que la gente tenga la iniciativa. Mira, te iba a preguntar, ya de las últimas preguntas, porque tenemos que pasar al test humano, algo que te va a
1: Uf,
0: encantar, va a ser
1: verás.
0: precioso, maravilloso, no lo vas a olvidar en tu vida, vas a llegar a tu casa a decir, me han hecho el test humano, ¿sabes? Soy otra persona, incluso mi cutis está diferente, ¿sabes? Brilla de otra manera.
1: Me viene bien eso, sí.
0: Sí, te bueno,
1: No te
0: fantástico, fantástico. Sí, ante tu ya gran presencia, ¿de acuerdo? Y sapiencia, van a decir, he salido diferente, de manos en la oficina. Pero bueno, nada, es un test muy sencillo, ya verás. Hablarte del liderazgo, porque yo entiendo también. Aquí vienen muchísimos líderes a hablar de propósito, ¿vale? Hasta la saciedad. Que ya el que me venga, yo digo, en este programa, por favor, está prohibido decir resiliencia, ¿vale? La pirámide de Maslow, y ya, por favor, o sea, de verdad que ya somos mayores, que no, pobre Maslow si levantara la cabeza, ¿sabes? Bueno, ya está bien. Entonces, ya, eso fue hace muchos años. O que me hables de inteligencia emocional, como si no hubiéramos leído a Daniel Goleman, que fue de los años 60. Macho, cuéntame algo diferente, no me cuentes lo mismo. Entonces,
1: Total.
0: muchos hablan de liderazgo. El liderazgo se asume porque el liderazgo, como alguien me diga, el liderazgo debe ser tal, ¿no? Dame un ejemplo concreto de ejercer el liderazgo y que ese liderazgo tenga un impacto positivo. No
1: Claro.
0: me digas lo que debe, ¿vale? Hacemos como farruco, ¿sabes? Porque es que lo he oído tantas veces, yo, perdonadme, ya sé que no te toca a ti, pero es que llevo 1.000 directivos detrás, ¿vale? Aquí, por ejemplo, un director general o un responsable, directora general, responsable, que de pronto esté pensando que escucha el programa, ¿vale? Que lo escuche ahora o que lo escuche luego en podcast, ¿vale? Porque luego en podcast son 300.000 oyentes al mes que lo pueden oír o dentro de 4 semanas. Y dicen, esto no lo he integrado en mi empresa todavía. ¿Debería hacerlo o no es el momento? O si hago esto, ahora tengo un momento de clima raro, estamos en punta de producción, ahora se me ocurre poner la previsión social, me van a mandar a freír espárragos, van a decir, esto es un cambalache que te estás inventando antes de fin de año. O sea, estoy diciendo cosas a vuela pluma, ¿no? Porque habrá reacciones de todo tipo. ¿Qué le dirías a esa persona? que te dice, uff, me encanta, pero no es el momento, me encanta, pero porque al final nunca es el momento perfecto.
1: Uh-huh. Al final es analizar eso, en qué punto está tu empresa, por supuesto, y al final no dar palos de ciego, porque tú puedes pensar que implantar esta solución te va a arreglar la encuesta de clima de turno que tienes que hacer, uh-huh. pero la realidad es que hay que conocer bien, pues eso, en qué punto está tu plantilla, qué cosas te están pidiendo, qué cosas estás observando que están ocurriendo, y a partir de ahí plantear. A mí, yo estoy de acuerdo, siempre hablamos de propósito, valores, que está fenomenal y que tenemos que tener un propósito de valores y demás, pero sí. Eso bájamelo a algo tangible, por favor, porque se queda todo en una cosa muy etérea, pero bájamelo a tierra en qué puedo traducir esto, ¿no? Uh-huh. Entonces, yo creo que al final, si preguntas, que a veces dices, no sé si preguntar, peor no preguntar o hacer, pero si haces las cosas por poner el check y decir, bueno, pues mira, previsión, pues voy a poner esto, que con esto ya seguro que los tengo contentos.
0: Ya, es que
1: se va a volver en tu contra. O sea, ya que vas a preguntar y ya que te vas a preocupar, y teniendo en cuenta que a día de hoy hay una gran oferta de instrumentos, de soluciones que puedes personalizar, si realmente te importa cuál es la situación y el estado de la plantilla y quieres atajar determinados problemas, es bien sencillo, es informarte bien, que te asesoremos, nosotros en Global Final lo podemos hacer, y bajarlo y aterrizarlo muy bien aterrizado, porque tenemos gente que tenemos clientes o posibles clientes que quieren implantar un seguro de salud, uh-huh. pero ya bien con una propuesta hecha, ¿no? De no, pues quiero este, pero uh-huh. ¿te has planteado si este a lo mejor es el más idóneo para la pirámide de edad que tú tienes, para la gente que con tus salarios, para hay que mirar muy bien claro. eso, ¿no? Y hay que bajar a un análisis mucho más detallado para no implantar algo que es que luego al final te vas a cabrear porque dices, jolín, encima que implanto esto, no lo valoran. Claro, pues porque lo has implantado para tú quitarte, pues decir, venga, pues esto lo hago, lo implanto y ya está.
0: Check y ya está. No es por mí, que yo ya lo he hecho.
1: Claro. A mí ya no me podéis pedir nada, que yo he implantado esto. Ya, pues que esto no es lo que pedimos, o lo que necesitamos, claro. o lo que...
0: Mira, qué interesante que lo digas, además, en un formato de decir, oye, no se trata de poner esto como si fuera un ordenador, sino personalizado. Y sentarse con la gente, lo he repetido varias veces, es una actitud que me gustó muchísimo porque revela mucho la veteranía. Sentarse, bajarlo, hablar con cada persona, ver lo que necesita, ¿no? Eso da lugar al reconocimiento que tenéis en el sector y es una prueba indudable de vuestro liderazgo. De verdad que sí, los psicólogos somos raros.
1: Te rascas así
0: y digo que te gusta la paella, ¿sabes? Pues cosas así, chorradas de ese tipo. Pero bueno, nos quedamos con ello. Oye, pues, bueno, a ver, alguien que quiera conocer más, insisto que no haya estado el planeta Tierra, de Global Finance. ¿Cómo te pueden encontrar a ti? ¿Cómo pueden encontrar a Global Finance? Web, uh-huh. direcciones, correos, teléfono, lo que tú quieras.
1: Nosotros tenemos en nuestra web, en globalfinance.es, tenemos todo. Además de todas las áreas en las que trabajamos. Y hay uh-huh. un área, en concreto, una sección de previsión social. Ahí uh-huh. puedes ver un poco todas las soluciones con las que trabajamos. Ajá. Y, por supuesto, puedes pedir una reunión, ya sea presencial, llamada o por Teams, lo que quieras.
0: Maravilloso.
1: Y nosotros encantados de, oye, escucharte, asesorarte sin compromiso y decir, oye, pues creemos que en el punto en el que estás, esto es lo mejor.
0: Maravilloso. Lo has contado de fábula. ¿Cuál es la web, perdona?
1: Globalfinance.es.
0: Bueno, pues ahí lo tenemos. Vamos a pasar al maravilloso test humano. Queremos conocer el lado humano de Begoña Torregrosa. Nos gustaría conocer el lado humano de ella y de todo. ¿Cuántos sois en Global Fine?
1: Somos 60.
0: 60. Nos gustaría conocer a los 60. ¿Vale? 60 damas y caballeros, chicos, chicas, niños y niñas que están ahí en Global Finance. Pero bueno, tenemos a una de las socias, en fin, alguien importante, alguien de reputación, de relevancia y de prestigio. Y por eso vamos a iniciar. Pon la música de los awards para hacer el test humano a Begoña Torregrosa, la socia de Global Finance. Son preguntas muy sencillas que nos van a revelar, bueno, pues cómo es ella en el día a día. ¿De qué manera lo siente? ¿Cuáles son sus pequeñas cuitas? Esos hábitos que todos tenemos, pero que ahora vamos a conocer con un poquito de más detalle a la gran Begoña Torregrosa. Es decir, la comunidad la tenemos bastante asustada, diciendo, madre mía, ¿qué me van a preguntar? No te preocupes, todo el mundo ha salido...
1: ileso de esto, ¿no?
0: Sí, sí, vamos a decir ileso. Hay gente que luego ha tenido que ir a terapia, pero no pasa nada. Lo pasas luego aquí a contabilidad y seguro que te hacen un descuento. Nada, son preguntas facilitas, ¿vale? ¿Estás preparada para el test humano?
1: Venga. Vamos allá. Claro,
0: dices, eso no tengo más.
1: No tengo otra.
0: Quedaría muy feo decir, bueno, mira, es que tengo prisa.
1: Tengo prisa, me voy.
0: Tengo un ave tal y una comida. Quedaría muy feo. Porque claro, esto queda grabado luego, que sea en directo. Bueno, vamos a hablar de dilemas rápidos, pero son de verdad muy sencillos. Uh-huh. Begoña, ¿madrugar o trasnochar?
1: Trasnochar.
0: ¿Playa o montaña?
1: Playa. Playa, porque montaña ya tengo una compañera.
0: Es verdad que ya tienes
1: que
0: montaña.
1: Me lleva la montaña.
0: La maravillosa montaña. Desde aquí queremos saludar a Montaña, una auténtica profesional.
1: Final.
0: Que ha sido. Y desde aquí quiero también decirle a Montaña que la pegó un susto la semana pasada. Le dije, oye, Begoña no está aquí. Y dice ella, ¿cómo? ¿Cómo? Pero no era el 2 de octubre y tenía aquí un montón de gente y faltaba. Y era, y yo digo, perdóname el susto que te he pegado. Y digo, pues esto yo lo siento, de verdad, te debo una caña. Bueno, ¿tapa o ración?
1: Uf, tapa, tapa.
0: Tapa. A ver, esta pregunta es, ¿tú de dónde eres, Begoña?
1: A ver, nací en Vigo.
0: Es muy complicada
1: sí,
0: la pregunta.
1: Sí, sí, nací en Vigo, pero llevo ya 30 años viviendo en Madrid.
0: Vale, vale. Bueno, es por si vas más por el Levante.
1: Ah, porque sí, también. Soy porque mucho
0: esta,
1: de Levante.
0: Porque esta pregunta es, tiene delito. A ver, paella con chorizo, ¿sí o es un delito?
1: Es un delito enorme.
0: Enorme, bien. Bien.
1: Condeno.
0: Nadie,
1: la paella con chorizo.
0: Nadie me ha dicho todavía sí. Estoy esperando. Hombre, el que diga que sí, no sé cómo lo vamos a hacer.
1: Fuera de aquí.
0: A ver, ¿ducha por la mañana o por la noche?
1: Por la mañana.
0: Por la mañana. ¿Cámara encendida o apagada en las videollamadas?
1: Encendida.
0: Muy bien, claro que sí.
1: A mí me gusta.
0: No, es que estoy. Pon la cámara.
1: No, pon la cámara.
0: Y si no, quedamos en otro momento.
1: Claro.
0: ¿Sabes? Ya sé que te he visto la cara muchas veces.
1: Esa pero va relacionada con la de la ducha por la mañana o por la tarde, ¿no? O sea, la cámara depende mucho de la
0: pero bueno, espérate que me duche, me vista,
1: claro,
0: me ponga, me arregle.
1: Me
0: y ahora tal, y ahora ya me puedo poner. Vale. ¿Reunión de 5 minutos o mail de 5 párrafos?
1: Por favor, reunión de 5 minutos.
0: Maravilloso. ¿Aire acondicionado a 22 o a 26 grados?
1: A 26.
0: Vale, o sea, tú eres la que haces pasar calor a la gente.
1: No, hombre, no. Yo siempre llevo una chaquetita, siempre me llevo tal, pero es que a 22 se
0: a
1: nos
0: frío,
1: congela,
0: ¿no?
1: El.
0: Sí.
1: Yo creo que
0: vale,
1: sí.
0: Vale, vale. Llevo una de cada. El que está ganando el 22 ahora mismo.
1: Sí, uf. Fíjate, no sé, igual es gente que me pillas hoy con frío, no lo sé.
0: No, no, la gente debe ser complicado. Yo ahí me va por días, va por temporadas.
1: Sí, ¿no?
0: A veces que me aso, a veces que me. Yo no digo nada, pero van a hacer pesado que quiere que quitemos el aire. Bueno, ¿pagas con el móvil o llevas efectivo?
1: Pago con el móvil.
0: En las bodas.
1: En las bodas.
0: ¿Bailas o eres de barra?
1: Yo lo doy todo bailando.
0: Te pega mogollón, ¿eh?
1: Muchísimo.
0: Te lo tengo que decir, Begoña, ¿eh? Te pega.
1: Me encanta.
0: O sea, es una vibra.
1: Es que a mí se me mueve enseguida el hombro así.
0: Lo mismo que vi un señor el otro día que le preguntó lo mismo, digo, este tío está en la barra fijo, ¿sabes? Y dice, ¿no? Si me pone en gris, vamos.
1: Pero, ya, o sea, así, total,
0: sí.
1: Total.
0: O sea, me quedé de piedra, ¿sabes? Y diría, tío, no, pues sí. Te sorprende la vida. Los spoilers.
1: Sí.
0: ¿Te dan igual o no los perdonas?
1: Depende. Ostras. Depende, ¿eh?
0: O sea,
1: depende
0: te
1: del spoiler.
0: Agresiva con este tema, ¿no?
1: Sí, sí. Vale. No, a mí...
0: Se pierden amistades. Como.
1: Sí, por supuesto.
0: Sí,
1: o sea, a mí déjame vivir la experiencia por primera vez, hombre.
0: Muy bien.
1: No,
0: alguien valiente, ¿sabes?
1: Claro.
0: ¿Sabes? ¿Tú quieres que sigamos siendo amigos? Pues no me spoiles.
1: Claro.
0: ¿Te lo hago yo a ti? ¿Eh?
1: No, claro.
0: Pues ya está, perfecto. ¿Los fruitis o David el gnomo?
1: Los fruitis.
0: Vale. ¿Espinete o la gallina caponata?
1: Espinete,
0: sí, somos de la misma.
1: Ser rosa era.
0: Vamos. Sí. A ver, te voy a poner una serie de frases, ¿vale? Para que las termines. Mi superpoder inútil es.
1: Mi superpoder inútil.
0: Piensa.
1: Es.
0: Invéntatelo.
1: Es detectar cosas absurdas que en mi casa están desordenadas y que me da igual que estén ordenadas. Porque.
0: Ah, mira, está aquí.
1: Sí.
0: Ya está. Sí. No sirve para nada, pero.
1: Pero no sirve para
0: tiene
1: nada.
0: Esa capacidad,
1: pero. Exacto.
0: Vale, eso es un superpoder, sin duda. Con poca utilidad, pero. Bien, vale.
1: Sí, se me valora por eso.
0: Se valora por eso. Oye, mira qué cosa se da cuenta.
1: Sí, qué tontería.
0: Qué
1: chorrada. El cojín está al revés, ya ves tú que se da cuenta.
0: Y qué maldad. Muy bien. A ver, termina la frase. La gente se sorprende cuando descubre. Cuando descubre que yo.
1: La gente se descubre cuando.
0: O sea, se sorprende cuando descubre que yo. Imagínate, soy del Barça o vivo en no sé dónde. O
1: no, pues. Me gusta hacer deporte y probar deportes acuáticos.
0: Se sorprenden. Sí. Ah, ¿haces deporte acuático?
1: Pero igual es que no sé, me ven y dicen, esta no.
0: Esta no se mueve.
1: Esta no se mueve nada.
0: ¿Cómo deporte acuático?
1: Sí, bueno, sí, me gusta probar cosas ahí, sí.
0: Fantástico. El peor consejo que me han dado es.
1: El peor consejo que me han dado. Bueno, siempre me dan consejos buenos.
0: Sí, bueno,
1: los que me lo dan.
0: Come aquí en una mierda o vete a.
1: Ah, sitio. Bueno, sí. Eso de comer es que sí. A mí alguna vez me ha dicho, vete aquí que ponen una emulsión de no sé qué. Yo eso la verdad que no lo valoro. Yo,
0: mira,
1: a mí sácame un buen plato de calamares. Un buen.
0: Mira, ¿dónde introducir la emulsión? Porque no,
1: claro. No, ¿qué emulsión? ¿De qué me estás hablando?
0: Muy
1: no.
0: Bien. Otra frase. Mi madre o mi abuela siempre me decía.
1: Come con pan.
0: Oye, eso no lo entiende mucha gente. ¿Tú eres panera también?
1: Yo mucho. Es que si no, yo qué sé, mi hermano, por ejemplo, déjame quedar, pues come pan. ¿Eso? Claro, pues, eso es fundamental. Es que ahora ya el PAN parece un enemigo enorme, ¿no?
0: Sí, pero verdad, hay que reivindicar, hay que vender. No, la baguette, la barra de
1: la
0: pan.
1: La barra, claro.
0: Muy bien. La frase que más repito en el trabajo es...
1: Dentro de nada os mando el mail del afterwork.
0: Esa la lleva repitiendo tiempo.
1: Esa, sí, es que aquí nos gusta mucho la fiesta.
0: Muy bien. Venga, más preguntas. ¿Cuánta batería te queda ahora mismo en el móvil?
1: Estará en torno al 79%.
0: Vale, no lo vamos a comprobar.
1: No lo vamos a comprobar, solo tengo el móvil.
0: ¿Cuántas pestañas tienes abiertas ahora, si lo tuvieras abierto, en el navegador de tu ordenador?
1: No, yo para eso... No, 2-3, no más.
0: ¿Qué me dices?
1: Sí.
0: Bueno, es no. Un milagro. Tenemos que poner una música cuando alguien dice 2-3. Es que aquí no pasa, no baja de 20.
1: No.
0: O sea, la gente peta las CPUs.
1: No, claro, yo no. ¿Para qué? Si ya esto yo lo he consultado, ya cierro. No me gusta tener muchas cosas. Es
0: una rara avis, Begoña, ¿eh? O sea, impresionante. Sí. Tenemos que hacer único. Un galardón. Sí, tenemos un galardón con esto. O sea, la directiva, ¿de acuerdo? Una directiva reconocida que solo tiene 2 pestañas abiertas. No. Navegador, eso es maravilloso, de verdad. Vamos a hacer una gala para eso, vale. ¿Cuántas alarmas te pones para despertarte?
1: Una.
0: Vale.
1: Porque esa es potente.
0: Vale, o sea,
1: primero, además, suena la de mi marido. Sí. La de mi marido, que ese despertador algún día lo quemaré. Y luego suena la mía. Luego suena la mía, que
0: la tuya
1: es
0: que hace temblar las paredes.
1: Un poquito más tal, entonces ya... Sí.
0: Menos,
1: sí, pero
0: menos sutil.
1: Una, yo bueno, con una parece, en pie.
0: Yo reconozco que te necesito más, pero me parece una valentía que quiero aprender de ello, de verdad, ¿eh? Claro que sí. ¿Qué es lo primero que haces al levantarte por la mañana?
1: Lavarme la cara y desayunar. Yo no funciono sin un desayuno.
0: Muy bien. Bueno, no, yo voy al baño, tengo que hacer pis.
1: Empiezo a transformarme en un ser con una mala leche impresionante. Y entonces necesito desayunar.
0: Para que me habré despertado.
1: Sí, vale. Pues, la vida no tiene
0: claro que sí. A ver, el último emoji que has usado.
1: El último emoji. Creo que ha sido este.
0: Sí.
1: Esta mañana con montaña, ¿no? Mi compañera. Estoy llegando.
0: Estoy deseando que alguien me diga la caca, de verdad. Yo el día que lo diga, de verdad, yo tengo un par de libros escritos, me lo voy a llevar. El que diga que me diga caca, yo tomo el libro. Por haber tenido la valentía de haber dicho que el último emoji ha sido ese. Pero está muy bien. A ver, en tu móvil, no lo vamos a mirar, obviamente.
1: Vale.
0: Describe la última foto que tengas en tu galería.
1: Es la foto de mi hija con el uniforme. La he hecho esta misma mañana. La niña tenía que ir hoy con uniforme por primera vez. Estaba encantada ella. Ajá. Y entonces es mi hija con uniforme.
0: Perfecto. ¿Qué aplicación abren más veces al día?
1: Uf, hombre. Pues la del correo y la de Instagram.
0: La de Instagram.
1: soy muy de Instagram.
0: Genial. ¿Algún mote que tuvieras en el colegio?
1: No, me llamaban Beggis. Me llamaba la Beggis. Vale.
0: Muy bien. Oye, ¿cuál fue tu primer móvil? ¿Te acuerdas?
1: Yo juraría que fue uno de tapita, monísimo. Motorola, creo que fue.
0: Motorola, ¿no?
1: Así, turquesita, así, muy mono.
0: Qué bueno.
1: De estos, cuando eran los móviles eran pequeños,
0: sí,
1: pues de esos.
0: Sí, chiquitito, sí.
1: Tenían los números y ya, porque tampoco... Pues de esos.
0: Bueno, ya vamos acabando. Esto, sencillo. ¿Tu primer concierto te suena?
1: Mi primer concierto... no he ido a muchos.
0: Yo tampoco, ¿eh?
1: Pero creo que fue alguno en la... No sé, en la fiesta del arroz.
0: Debió de ser.
1: El que por mí no recuerdo.
0: Esta es importante. La excusa que más usas para librarte de un plan.
1: Es que al día siguiente. Es que los niños. Que el niño tiene partido. Es que el niño.
0: La gente que me está llegando un mensaje de alguien. ¡A mí me dijo eso
1: ¡A
0: ayer!
1: ¡A mí me dijo!
0: La he pillado. Vale. Muy bien. ¿Tu plato estrella en la cocina? ¿Si cocinas?
1: La verdad que es que no cocino mucho, pero...
0: Vale, pero algo que te haya
1: No
0: te
1: cocino
0: bien.
1: Porque no quiero, me refiero. Si cocinara, creo que se me daría bien. Porque mi madre tiene mucho don con eso y se me daría bien. La última cosa que hice fue una fideuá. Y no se me dio mal, ¿eh? Ojo, la hice en colaboración, obviamente, con mi marido, pero no la hice yo sola. No,
0: bueno,
1: pero voy a restar.
0: Colaboración, claro que
1: pero
0: sí.
1: Pero bien. No.
0: Oye,
1: y alguna amiga me dijo, ¿y esa por qué yo no la conozco, esa fideuá que acabas de hacer? Y digo, pues la primera.
0: Claro que sí. Bienvenido a la inauguración.
1: Claro.
0: Claro que sí. Lo más inútil que has comprado nunca.
1: compro muchas cosas muy inútiles a veces.
0: Sí, sí, yo también, sí. Yo
1: pues creo que fue una pistolita que se supone que me ayudaba como a meter el bajo de la ropa, ¿no? Porque
0: ah, eso yo lo he visto también. ¿Lo he visto?
1: Pero es muy inútil, porque no se te queda como un, como no era de coser, sino no, que te
0: ah, que te pones, que te ponen los
1: como
0: botones,
1: como si fuera una etiqueta o algo. Entonces digo, ¿dónde voy yo con esto? O sea, no,
0: yo,
1: no,
0: bueno, pues yo hice la parida, lo menos devolví una, uno de estos que seca solo, de estos que es ¿sabes cómo es eso?
1: Sí, ¿de esos no?
0: No, que sé, que es como los trajes o las camisas.
1: Las pones y las secas. Sí, no, no,
0: es una mierda.
1: Es una mierda.
0: Sí,
1: ¿no?
0: Sí, bueno, pues llegan un montón de proveedores diciendo, está dicho en la radio, pero ¿cómo tal?
1: Te los van a regalar ahora.
0: Sí, sí, ahora me lo regalan. Venga, mira, que vale una pasta, lo devolví por ahí, o yo creo que lo vendí por Wallapop. Y me digo, mira, esto deja arruguillas, ¿eh? Pero bueno. A ver, ya, las últimas.
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0: Pues por fin es viernes, ¿eh? Como diría aquel, por fin es viernes, ha llegado, como digo, el fin de semana, ya y ya hay fútbol, y ya hay fútbol sin solución de continuidad. Hoy a la tarde, a las 8 de la tarde, 8 y cuarto, ya andaremos por aquí para contarles lo que dé de sí ese partido desde el nuevo Pepico Amat entre el Club Deportivo Eldense y el Real Oviedo. Un Real Oviedo que cerraba prácticamente la jornada número 7 y que ya empieza la siguiente, que ya empieza la jornada número 8, como digo, frente al conjunto del Eldense en el nuevo Pepico Amat y ante un viejo conocido como es Javi Calleja, que ha hablado del Real Oviedo, de lo que ha significado para él también un poquito, ¿no? O de lo que siempre significa enfrentarse al Real Oviedo, que no deja de ser un ex equipo donde estuvo la temporada del ascenso hasta la llegada de Veljko Paunović, que finalmente fue el que, entre comillas, se atribuyó el mérito de haber ascendido al equipo en aquellos en aquel famoso runs final que él venía para 10 partidos. Bueno, el Dense es el equipo, como digo, al que se va a enfrentar el Real Oviedo esta próxima noche y él es un recién ascendido. Aunque ya lo decía Julián Calero ayer en sala de prensa, ¿eh? No hay recién ascendido, sino que todos somos de la misma categoría y es tremendamente complicado ganar un partido en esta categoría de la que estamos hablando, de la Liga Hipertensiones, ¿eh? De la Liga Hypermotion, como digo, que siempre es muy complicado ganar cualquier tipo de partido. Se ha salido la convocatoria, no querían hacer la convocatoria porque el Real Oviedo viaja en el mismo día de partido en un vuelo charter que les llevará hasta Alicante y desde Alicante hasta Elda pues ya irán en autobús y el Real Sporting pues que tiene que esperar hasta el domingo, ¿eh? El domingo será el turno del conjunto gijonés, con el que haremos previa también con Pelayo y el Hostes de ese partido entre el Real Sporting y el Celta, ¿eh? El Celta Fortuna. A ver cómo bajan las aguas también por Gijón, porque parece que el proyecto de Nicolás Larcamón tiende, bueno, no voy a decir que se tambalee, sino que pierde un poquito de credibilidad con respecto a lo que tenía. Y también haremos previa del Real Avilés, de los equipos asturianos de Segunda Real Federación. Y evidentemente también del polideportivo, porque tiene un partido importante el OCB, por ejemplo, vamos del que hablaremos también, como digo, en esa previa del día de hoy. Bueno, pues con todo esto que tenemos, hoy, como digo, viernes 2 de octubre, día de previas, con todo esto que tenemos, vamos a ir empaquetándolo todo y sin más dilación, arrancamos.
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0: Sí, es una de las opciones, ¿no? Vamos a ver un poco cómo nos movemos, si es una de las opciones. Pero también, claro, el otro día cuando se lesiona Chris, también todo el mundo pensaría, pues lo lógico es que saques a Mingo, ¿no? Y era una posibilidad, pero metimos un centrocampista porque en circunstancia de que pase algo en la segunda parte no tienes nada para meter, no tienes nada. Y ya he dicho muchas veces que los partidos hoy en día tienen esos mini partidos o subpartidos y uno de ellos es el final de partido, los últimos 25 minutos, los últimos 20, 30, y también tienes que tener recursos, ¿no? Ahí es donde andamos escasos al tener tanta gente lesionado en esa segunda andanada, es donde andamos más escasos en la parte de arriba, ¿no? Pero sí que es una opción, evidentemente.
1: Pues hablaba aquí Julián Calero en sala de prensa en el día de ayer, como digo, como decía ayer Julián Calero, que es una opción, la de sacar a Mingo, a Víctor Mingo, como digo, el atacante, el único delantero sano que tiene ahora mismo el Real Oviedo en su plantilla. Son cuatro delanteros, ya saben, Isfang no puede estar, Cris Ramos es baja de largo duración, se va a perder toda la temporada, Carlos Fernández, bueno, no sabemos específicamente cuándo puede volver, el caso es que todavía no está. Lo de Isfang creo que es para finales de este mes de octubre, que acabamos de empezar ahora mismo, así que, bueno, pues se van a quedar ahí unas cuantas jornadas, como digo, con ese solitario delantero de momento que es Víctor Mingo. En esos términos hablaba, como digo, el técnico Julián Calero, un poquito de las posibilidades. También le preguntábamos un poco si puede ser la solución la del otro día, la de Jacobo, porque el otro día Jacobo se tuvo que poner ahí el mono de trabajo en la delantera y quedarse ahí solo, como digo, peleándose contra la defensa del Sporting el pasado fin de semana. Así que, bueno, pues es otra de las opciones y no lo hizo mal, ¿eh? El bueno de Jacobo, incluso mejor que muchos otros partidos partiendo desde la izquierda. Así que le preguntábamos precisamente por eso a Julián Calero.
0: Esa posición le puede venir bien también porque él es trabajador, es dinámico, tiene un puntito de velocidad, es agresivo para atacar el gol, un jugador que las últimas 3-4 temporadas no ha bajado de 10 goles y por tanto tiene capacidad de gol. Ahora depende del momento y de las circunstancias de cada partido el poder tirarle un poquito a un costado. O que me haga un poco el trabajo de punta mientras vamos recuperando jugadores, ¿no? Es una de las posibilidades y sí que estoy contento con el partido que hizo, sobre todo porque le viene bien a él. Y aún así todavía no está contento porque sé que está buscando el gol, todavía no lo ha encontrado, pero lo va a encontrar. Antes o después lo va a encontrar porque lo tiene.
1: Y le preguntaban también ayer en sala de prensa a Julián Calero, y con esta terminamos un poco, sobre el rival, sobre el Club Deportivo Eldense, un recién ascendido. Él ha dicho que no es que lo vea como un partido trampa, sino que el Eldense ya es un equipo a todos los efectos de esta categoría, con lo cual todos son hiper mega complicados. El ejemplo, el del Sabadell, el otro día, lo decía Julián Calero.
0: Es que, ¿sabes qué pasa? A mí el Eldense me parece que tiene buenos jugadores y ahora con Javi Calleja, el equipo ha cogido otra forma de competir, diferente, más estilo a Javi, como es. Y los dos partidos, estos últimos, sinceramente, es que ha podido puntuar en los dos, sí, pero sin ninguna duda, poniendo en apuros a dos rivales que están en zona de playoff, no poniéndoles en apuros, sino por momentos y por fases, siendo un equipo dominante y mejor. Es verdad que, claro, al final ha terminado perdiendo, seguramente alguna cosa no has terminado de hacer. Entonces, yo no sé si trampa, porque para mí no hay ningún partido trampa. También íbamos a Sabadell y también era un partido de un recién ascendido, ¿no? Y te has dado cuenta que eso ya no vale. No hay ni recién ascendidos, ni equipos que van en la parte de abajo, ni nada. Esto es una igualdad espectacular, que es lo bonito de la segunda, a diferencia de primera división, donde hay una gran diferencia entre el bloque de arriba y el bloque del medio y el bloque de abajo. En segunda A, la igualdad es tremenda, es tremenda. Claro que el que está arriba tiene seguramente más cosas o está en mejor dinámica que el que está abajo. Yo voy con la misma fuerza, con la misma intención y con la misma preparación de partido que si fuera a casa del líder, ¿no? Entonces, no creo que sea trampa. La trampa no las ponemos nosotros y espero que esta vez no nos las pongamos.
1: Bueno, pues espera que el Real Oviedo no se ponga a sus propias trampas, ¿no? Para llamarlo partido trampa. Vamos a llamar ya a don Vicente Alonso Niceza para hacer la previa del partido y luego escucharemos un pequeño corte también de Javi Calleja, del técnico del conjunto ex del Real Oviedo y ahora técnico del conjunto del Club Deportivo Eldense con el que se enfrenta el Real Oviedo en nada. Así que conectamos ya con don Vicente Alonso Niceza, que lo tenemos ya al otro lado del teléfono. Vicente, buenas tardes, amigo, ¿cómo estamos?
2: Buenas tardes, Paco. Buenas tardes a todos y a todas.
1: Bueno, partido, no sé, ¿qué resaca te ha dejado? Lo primero es, ¿qué resaca te ha dejado el derbi asturiano y cómo se puede afrontar un partido que, nada, sin apenas prácticamente tiempo, ¿no? El otro día se veía ahí en el vídeo cómo les daba descanso el lunes y eso te deja solo miércoles, martes, miércoles y jueves para preparar este partido contra el Eldense.
2: Sí, bueno, una resaca dulce, por fin, con el convencimiento de que lo que intentamos retransmitir estábamos en lo cierto, de que durante la semana, pensando más en el partido, escuchando tertulias, bueno, vimos que esa superioridad del Oviedo pues se había demostrado en el campo. Y sí, es verdad que, bueno, cuando pierdes, el fútbol te da oportunidades rápido para ganar. En esta ocasión, vienes de victoria, el fútbol te da una oportunidad rápido para volver a ganar.
1: Le preguntaba un poco por lo de partido de trampa, por ser un recién ascendido, y él ha dicho lo que pensamos todos, ¿no? Que el Eldense ya es un equipo de pleno derecho de la categoría, al igual que los recién descendidos. Hombre, los límites y los topes salariales están para algo, dicen, pero ya lo ha demostrado el Sabadell, ¿no? Que tampoco lo son todo.
2: Claro, es que lo tienes fácil, ¿no? Te piensas en el partido de hace 15 días y dices, no, como que recién ascendido, no, aquí ya todos competimos en la misma categoría, cada uno a lo mejor por diferentes objetivos, pero todos competimos y yo creo que no lo podemos catalogar por partido trampa y más con el inicio de liga dubitativo del Real Oviedo. No es una cosa que arrolle, no. Quizás el partido más completo coincidió el del derbi, pero es un poco Jekyll y Mr. Hyde con dos caras.
1: Sí, además así lo dijo él, que no podemos ser Dr. Jekyll y Mr. Hyde, sino que tenemos que ser un equipo más reconocible. Y por ahí voy un poco, ¿no? Todavía no lo es el Real Oviedo. ¿Crees que lo podrá encontrar Julián Calero?
2: Es que es fundamental, Paco. No se puede llevar a un barco a buen puerto si vas dando bandazos. Siempre comentamos que lo había que creíamos que había hecho lo más difícil, que era, después de tantos fichajes, 15, 16 jugadores, presentar una cara el primer partido de liga muy reconocible, además muy bonita, que no tuvo fruto en el resultado, pero que sí nos daba muchas esperanzas. Y esa cara la hemos vuelto a ver, por ejemplo, el domingo pasado, pero ni en Albacete, ni en Sabadell, ni siquiera en Valladolid ganando la volvimos a ver, ¿no? Yo creo que, bueno, que el míster lo comente en rueda de prensa ya es muy importante, porque significa que es eso lo que está buscando. Yo creo que ya ha encontrado la manera, ¿te acuerdas? Y luego me lo echabas un poco en cara cuando te decía que nos vamos a divertir este año, Paco.
1: Sí.
2: ¿Tú te divertiste el otro día?
1: Sí.
2: Aparte del resultado, yo creo que sí, ¿no? Porque hay jugones, hay gente con buen pie, hay gente que entiende el fútbol y que nos falta es, bueno, repetirlo más veces. Yo sé que por las lesiones también es complicado, pero yo creo que la manera ya la hemos encontrado.
1: Y te voy a echar otra cosa en cara, Vice, ahora.
2: dale.
1: Yo paso facturitas,
2: Dale.
1: Cuando ganamos en Albacete dijiste que, bueno, que eso no había venido para quedarse, que no se ganó de la mejor manera, que lo no había encontrado un poquito la manera de jugar. Cuando se ganó en Valladolid volviste a decir otra vez tres cuartos de lo mismo. Se cambió de plan, ¿no? Pero aún así todavía no valía mucho porque se había encontrado un Oviedo como muy eficaz y poquito más sí. en el partido. ¿Qué manera vale a Vicente Alonso Niceza para que el Real Oviedo pueda, no sé si ganar, pero al menos convencerte?
2: Mira, la de los tres centrales ya se demostró que no. Bueno, es que no lo dice Vicente, es que no lo hemos vuelto a repetir. Y la cara del otro día en Sabadell de intentar no buscar el gol tampoco salió muy bien. ¿Qué pasa? Que esta semana estamos un poco fastidiados porque por el tema de las lesiones, ¿no? Que no tenemos ese punta de referencia. Pero bueno, sí es verdad que Jacobo el otro día, hay que decirlo todo, con el resultado a favor, que siempre es más fácil, porque tiene que ser el equipo contrario el que proponga más y tú puedes buscarle las cosquillas, ¿no? Pero Jacobo lo hizo bien en esa posición de falso 9. Lo que está claro es que la línea de 3 o la línea de 5 no dio buen resultado y el meter todo centrocampistas tampoco. Entonces yo creo que hemos visto que tenemos que ver a un Pablo Sainz importante, a un Mikel Gotti importante, ya que hemos encontrado esos jugadores, hay que darles responsabilidad y a muerte con ellos.
1: La pregunta no era así. El enfoque que yo te daba la pregunta no era ese. El enfoque que correcto es que tú dijiste que nos hizo daño, ¿no? Y llegaste a decir que nos hizo daño el haber ganado Valladolid de esa manera,
2: sí,
1: ¿no?
2: Correcto,
1: para el partido contra el Sabadell, ¿no? Lo dijiste de un partido a otro, que nos hizo daño el ganar así. Esperemos que ahora no nos haga daño el haber ganado el otro día el derbi en el partido contra el Dense, ¿no?
2: No, es totalmente distinto, Paco, porque es que el Valladolid ganamos 0-3, pero no fue partido de 0-3. Contra el Sporting ganamos 2-0 y sí fue partido de 2-0. Es totalmente distinto.
1: Aunque yo no estuviese de acuerdo con eso, ¿no?
2: Bueno, lo siento por él y espero que haya recapacitado durante la semana. Pero es así. Es así. El otro día sí fue partido de 2-0 y el de Valladolid no fue partido de 0-3. Repetimos el planteamiento del 0-3 y nos pegamos de bruces. Entonces, lo que hay que intentar repetir es lo del 2-0 del Sporting. Que bueno, no es fácil, ¿eh? Que no es fácil.
1: Partido fuera de casa. No sé cómo ves un poco al Eldense de Javi Calleja, Vicente. No sé si te ha dado tiempo a ver algo o poder saber un poco cómo son los equipos de Javi Calleja, ¿no?
2: Claro, equipos ordenados tácticamente son buenos equipos, pero yo creo que hay algo que nos puede venir un poco bien, que es que no son equipos muy, muy agresivos.
1: Impresionante.
2: A lo mejor nos sorprende, sí. Pero nos va un poco con el carácter un poco tibio, o sea, medio, no es del entrenador, del míster, no es de esos tipos, no es un Pacheta de la vida. Son más tranquilos y yo creo que eso lo transmite un poco al equipo. Entonces un buen equipo que juega bien al fútbol pero que no es matador desde el punto de vista de duelos, y eso cuando juegas fuera de casa yo creo que nos puede venir bien.
1: Bueno, y pasamos ya a lo que es la convocatoria, ¿no? Es que no había dicho la convocatoria, dicen que había salido también esta mañana el último entrenamiento y la convocatoria del Real Oviedo, y bueno, la gran duda es saber si va a estar Aaron Escandel en esa convocatoria o no, que ha salido,
2: que no está.
1: Que no está. O sea, está Miguel Narváez y Fran Ganillo.
2: Y Fran Ganillo, correcto. Narváez no está y no está tampoco Aritz Aldasoro.
1: Y tampoco está Aldasoro, efectivamente. Tampoco está Aldasoro. Está Juan Cruz, Costa, Jones, Villahermosa, Gotti, Reina, Jacobo, Dani Calvo, Samu, Mingo, Pablo Sáenz, David Jiménez, Nacho Vidal, Carlos Domínguez, Dieguito, Marco Esteban, Enzo y Óscar de la Hera, que entra también en la convocatoria, el delantero del Vetusta, dicen.
2: Sí, bueno, la convocatoria de Óscar me parece lo más normal. Los primeros días de esta semana entró el nuevo fichaje, entró en los entrenamientos, Abraham Noguera, el nuevo fichaje del B, pero yo creo que acertadamente, no porque desconozco el nivel de Abraham Noguera, lo desconozco, pero por dar un poco continuidad al trabajo que se está haciendo, ¿no?, en la cantera, pues reforzar un poco más a los que ya estaban, no al que acaba de llegar, porque si no, pues la cara que le quedaría a Óscar de la Hera o Cobayes o alguno de estos, de este que llega, recién llega, pues se va con el primer equipo. Bueno, yo creo que el que tanto Calero como el equipo ahí eso lo ha manejado bien.
1: Sí, es lo que tú dices, es un orden lógico, ¿no? Y natural de lo que tienen que hacer. Por último, Vicen, el 11 en el día de hoy, ¿cómo lo ves? ¿Cuántos cambios ves? No sé si ves, aparte del de Aaron Scandell por obligación, el de Chris Ramos también por obligación o por lesión, no sé si se puede mover alguna pieza más dentro del 11.
2: Sí, bueno, no. Lo normal sería que no, pero bueno, por tratarse de partido de viernes, porque es un capitán, por dar un poco de descanso,
1: Costas.
2: Yo no descartaría la aparición de David Costas. Es difícil acertar esa pedrada, pero ¿por qué no? Un partido de viernes, luego hay 10 días, porque el siguiente yo creo que ya es del lunes, ¿no?
1: Sí, sí. Sí.
2: Me parece. Sí. Entonces, bueno, pues por darle un poco de vidilla, podría ser un David Costas de central derecho en la posición de Dani Calvo. Y lo demás, yo creo que los laterales han llegado para quedarse, David Jiménez y Samu.
1: ¿Lo tienes claro? Porque sí. Decías que igual Cruz lo veíamos más fuera, lejos del tartiere, y Samu dentro. No sé si te pasa lo mismo, pero con Aysar y David Jiménez, no sé si te pasa lo mismo, ¿no?
2: Le caerían David Jiménez, yo creo que está un pasito por delante de Aysar, y de hecho Aysar no descartaría verlo con tantas plagas de bajas, no descartaría verlo en algún momento
1: más arriba, sí.
2: También a Samu en posición de extremo, no lo descartaría, pero yo pienso que David Jiménez puede estar en el lateral derecho. Yo me pongo la posición de Calero. No lo vas a decidir por eso lo tengo claro. Pero si pone hoy a Juan Cruz y sale mal, la cantidad de palos que le iban a caer, porque Samu cada vez que lo hace, que sale, lo hace bien.
1: Sí.
2: Entonces, por eso apuesto más por Samu. Ya te digo, David Costas y Carlos Domínguez en el centro del campo, Younes, Villahermosa, Goti, la derecha para Pablo Sáez, Alberto Reina un poco tirado a la izquierda y arriba Jacobo.
1: Bueno, pues es el 11, ¿no?, que puede dibujar esta tarde. Saldremos de dudas eso de las 7 y poco, ¿no?, que supongo que nos pasen ya las alineaciones. Vicente, a la espera de si sabemos que si el mejor fichaje que tenemos para el Real Oviedo, que es Vicente Alonso de Quisa, a ver si puede estar comentando el partido con nosotros, Vicente.
2: Intentaré hacer lo posible, pero no está todo en mi mano.
1: Es el mejor fichaje que tenemos.
2: Claro, claro.
1: Si nos dejas solo, qué voy a hacer yo solo.
2: Eso, bueno, te manejas bien, no estoy yo preocupado por eso.
1: Bueno, Vicente, pues nada, a ver si con un poco de suerte nos podemos escuchar, ¿vale?
2: Venga, un saludo para todos.
1: Un placer.
3: Quiero ganar siempre, sea contra quien sea, pero está claro que es un partido especial. Siempre que juegas contra un equipo en el que has entrenado y has compartido muchísimos momentos en los que realmente te has sentido querido y dejas amigos, dejas muchas vivencias, pues siempre es especial el poder enfrentarte contra ellos. Pero ganar quiero siempre. Ahora es el partido que tenemos, el inmediato, y el siguiente partido contra el Córdoba lo volveremos a querer, pero es difícil. Nos enfrentamos ante muy buen equipo, un equipo que acaba de bajar de primera división, pero que se ha reforzado para volver este año a la máxima categoría. Sabemos que encima vienen de un partido que para ellos es lo máximo, el derbi. Yo sé lo que significa para el oviedismo ese partido y el haberlo ganado, con lo cual tendrán la moral muy alta, vendrán con mucha confianza, y nosotros, como no sabemos realmente lo que han hecho durante la semana, ni lo que han ido trabajando, ni con quién cuentan, con quién no, tenemos que centrarnos en lo que podemos controlar, en nuestros entrenamientos, en nuestro trabajo, para doblegarles y conseguir una victoria aquí en casa.
1: Pues doblegarles y conseguir una victoria en casa, es lo que quiere Javi Calleja como técnico del Club Deportivo Eldense, el ex del Real Oviedo. En las páginas de los periódicos asturianos hablan de Miguel Narváez, el portero del Real Oviedo y recién graduado en medicina, al que le ha sonado el despertador del fútbol profesional, es lo que decía ayer Julián Calero, y lo llevan en la OA de Asturias. Previa del Eldense Real Oviedo, en cuadro pero con la barra de energía recargada, es lo que hablan en la OA de Asturias, y en El Comercio dicen, Elda mide el subidón del derbi para el Real Oviedo. Los azules visitan al Eldense con el objetivo de estirar la buena imagen ofrecida ante el Sporting y volver a ganar pese a las numerosas bajas que tiene el conjunto azul. Y las máquinas ya trabajan en la Belga, en la ciudad deportiva del Real Oviedo. Empieza ya a tomar forma. Se ve una máquina trabajando junto con unos bolos allí de hierba que seguramente tendrá algún ganadero de la zona. El inicio de las obras, que se centran ahora en acondicionar los terrenos de Siro, supone un gran avance en el proyecto estratégico del club. Y en la Nueva España también lo mismo: un vídeo, una frase, una fecha. El Oviedo anuncia con misterio el inicio de los trabajos en su nueva ciudad deportiva, con un cartel de la Belga bastante envejecido, la verdad, y que muestra, como digo, el camino para esa futura ciudad deportiva del Real Oviedo. Y también se centran en las palabras de Calero en el día de ayer sobre fichar un sustituto para que Ramos. Uno te dice esto en Arabia, el otro que se recupera de una lesión, bueno, lo que les decíamos ayer, ¿eh? Ha dicho textualmente, cito textualmente a Calero, el mercado de invierno, ya es difícil el mercado de invierno, porque no se sabe muy bien cómo vienen, o sea que imagínate los de jugadores al paro, que todos ellos tienen una tara, porque si están al paro es por algo. Lo ha dicho ayer Julián Calero en sala de prensa. Nosotros estaremos esta tarde, noche, ya conectados para ese partido, como digo, que tiene el Real Oviedo. A partir de las 8:30 de la tarde comienza el partido, así que a las 8:15 ya andaremos por aquí para contarles todo lo que suceda en ese nuevo Pepicomat. Ahora, la información del Sport.
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En la información del Real Sporting les hablamos de Casas, ¿no? Por ejemplo, que fue protagonista en el día de ayer en la Escuela de Fútbol de Mareo, Antonio Casas, que comparecía ayer en sala de prensa, y también hablan del trofeo de la Copa del Mundo, que va a visitar el estadio del Molinón. Lo ponían este domingo, 4 de octubre, la Copa del Mundo ganada por la selección española el pasado verano estará en Gijón. Será en el Molinón Enrique Castroquini, el primer estadio que acoja la exposición de este trofeo. En la previa del partido frente al Celta Fortuna, que tienen este próximo fin de semana, entre las 9 y las 13:30 se podrá ver la Copa del Mundo en el Molinón por estricto orden de llegada de los aficionados y del público en general. El acceso será por la puerta cero del estadio y el Sporting muestra su agradecimiento a la Federación Española de Fútbol por poder recibir en nuestro estadio un trofeo tan especial y anima a todos los aficionados a que disfruten de una experiencia única. Va a estar en el Molinón el sábado, un día antes la Copa del Mundo estará también en Oviedo y ya saben,

0: producto, por ejemplo, en la de Asturias. Grajera se sincera sobre las críticas. Me duele tanto ir a Gijón y no sentirme en casa. El Sporting se portó muy bien cuando falleció mi padre. Son declaraciones del canterano sportinguista a su actual club. Y Villa presenta su nuevo busto en Gijón. Es gracias al Sporting. Jugué en el mejor club de Asturias, por suerte. Ha dicho David Villa, que lo reflejan también en las páginas de la Voz de Asturias. Los posibles rivales asturianos del Sporting en la Copa del Rey, así será el sorteo, te lo ponen también en las claves de la Voz de Asturias. En el Comercio hablan de que Gaspar en el interruptor para el ataque del Sporting. Larcamón ve en la vuelta del canterano, que apunta al 11, una clave para que el equipo mejore en su fase ofensiva. Y vemos una imagen del entrenamiento precisamente con Gaspi Campos. Y la emoción de Grajera al recordar a su padre y su dolor por la crítica que recibe cuando visita el estadio del Molinón. El canterano del Sporting se sincera en un vídeo compartido por el Burgos, que es su actual club. Y Antonio Casas, delantero del Sporting, ha dicho, entre otras cosas, nos vamos a levantar, vamos a dar un golpe sobre la mesa. Es alguna de las frases que dejaba Antonio Casas, el delantero del conjunto rojiblanco. En la Nueva España, las lesiones encienden las alarmas en el Sporting. Tres nuevas bajas, porque entre las que preocupa son las de Nacho Martín, que parece que tiene un problema en el menisco, dicen también en la web de la Nueva España con respecto a ese entrenamiento del conjunto rojiblanco. Y la Real Federación de Fútbol del Principado de Asturias rinde homenaje al goleador David Villa en Gijón. La intrahistoria del compromiso de Riestra con el Sporting, ascenso o cargo a disposición del grupo Orlegui, que no quiere decir que se vaya a marchar al grupo Orlegui de Gijón si es que no asciende el Sporting, sino él, Pepe Riestra, y su grupo de trabajo, pues serán los que pongan su cargo a disposición del propio grupo Orlegui. Es lo que intentamos aclarar también con Pelayo y el Hostes en la previa, ¿eh? No, y hablamos no solamente de previa, sino vamos a hablar un poco de todo lo que rodea al Sporting después de esta semana de derbi. Así que vamos a hacer la conexión y la llamada ya con don Pelayo Lijostes para ese partido el próximo domingo a las 4:15 de la tarde. Va a comenzar el partido en el Molinón Enrique Castroquini entre el Real Sporting de Gijón y el Celta Fortuna. De alguna manera, una vara de medir para lo que viene siendo este inicio de temporada y sobre todo después de la imagen mostrada el otro día en el derbi y la resaca que nos ha dejado también con las palabras de Pepe Riestra. Así que hablamos ya con don Pelayo Lijostes. ¿Cómo estamos, amigo? Muy buenas tardes.
1: Buenas tardes, Paco. Muy buenas. ¿Qué tal?
0: Bueno, no sé cómo se va pasando esta semana, ¿no? Que empezó con esa digestión pesada, ¿no? De lo que ha sido la resaca del derbi y luego ha ido madurando un poco con esas declaraciones también de Pepe Riestra, ¿no? Que si no asciende el Sporting esta temporada, parece ser que el grupo Orlegui da un paso a un lado. No sé si te lo crees más o menos.
1: Quiero ver lo que realmente significan esas palabras. Él dice que se va él. No sé ya si él quiere decir que se va al grupo Orlegui o él pone su cargo a disposición al grupo Orlegui y el grupo Orlegui decide. Bueno, no sé, yo creo que en la situación en la que está el Sporting, estar pensando en ascensos directos, a mí se me antoja difícil, pero te lo he dicho en mayo o junio, yo creo, cuando hacíamos balance de la temporada y hablábamos de la rueda de prensa de Pepe Riestra, es que me parece muy complicado, por el hecho de que la segunda división muchas veces es impredecible, de que no tienes la mejor plantilla, porque ya no tienes un presupuesto para ello, es el séptimo límite salarial, y hablar de ascenso, más como ha empezado la temporada el Sporting, pues se me antoja muy, muy difícil. ¿Que ha habido equipos que han ascendido estando incluso peor que el Sporting? Sí. ¿Hay mimbres o argumentos para confiar en que el Sporting sea uno de ellos ahora mismo? No. Entonces, bueno, pues me sorprende un poco, la verdad.
0: Y en medio de todo esto llega el Celta Fortuna, que es el visitante de este próximo fin de semana. Equipo, bueno, no sé si como buen filial o no, Pelayo, ¿no? Bastante inestable parece el conjunto vigués, capaz de lo mejor y también quizá de lo peor.
1: Sí, y es un rival, creo que complicado para el Sporting, y me explico, ¿no? Por la situación de juego que tiene el Sporting, que es la realidad, es un equipo que le cuesta muchísimo llevar el peso del partido y generar ocasiones, así dicen las estadísticas, porque también piensa el aficionado medio, por así decirlo, que viene un filial recién ascendido, que nunca ha estado en segunda, el Molinón, y que tienes que ganarlo, y que no va a ser tan fácil, y porque piensas que también que el Sporting en casa, viendo las palabras de Pepe Riestra, tiene que ser un equipo que domine al Celta Fortuna.

0: Y yo quiero verlo, porque los filiales y más el del Celta va a querer la pelota, va a jugar, va a generarte peligro y hay que saber convivir con todo ese ambiente de tensión que va a haber también producido por ese arranque de temporada acentuado, por supuesto, con la derrota del pasado domingo, Paco.
1: 0,71 goles por partido promedio al Sporting y el Celta Fortuna 1,14.
0: Sí, es que el Sporting tiene, yo creo, más goles que ocasiones. Ha marcado más goles que ocasiones y tiene más puntos que juego, es mi sensación y lo vengo diciendo, ¿no? Creo que el otro día, y también un poco lo que hablamos en el partido, creo que el Sporting no es inferior en el sentido de que es un partido desnivelado por ese 1-0 y que a partir de ahí un error imperdonable del Sporting, pero que luego es un partido bastante igualado. Sí, puedes poner que el Sporting tenía que haber generado más ocasiones, sí, es cierto, pero es un equipo que le cuesta muchísimo, ¿no? Entonces, la sensación que tengo, Paco, a excepción del día de la Andorra, ¿no? Que ganas por tres chispazos también, es que al equipo pues le está costando mucho en generar, ya no te digo marcar, generar. El otro día, por ejemplo, en el Tartiere, Paco, tú estabas allí, ni Otero ni Casas, por ejemplo, les dieron una pelota en ventaja, ¿no? Para que los delanteros pudiesen hacer algo. El problema del Sporting es muy, muy grande en cuanto a construcción de juego.
1: Pues sí, y además con las bajas que tiene este próximo fin de semana, que yo no sé cómo ves un poco todas las bajas que puede ir acumulando el conjunto de Gijones para este fin de semana. No sé cómo ves si crees que puede recuperar un poquitín a alguien.
0: Fíjate que a veces cuando tienes bajas de gente tan importante que tienen que jugar porque son importantes, y a veces encuentras una solución a ese caos que estamos viendo del Sporting y esa falta, ¿no?, de fútbol organizativo. Con la baja de Gelaver, con la baja de Josifov, la lógica me dice que puede ir a tres centrocampistas, que yo creo que es un poco lo que el Sporting está fallando. Lo comentábamos el domingo en directo, ¿no? El
1: Sí.
0: Sporting era un equipo súper largo donde los dos pivotes eran capaces de abarcar 30-40 metros con cuatro futbolistas del equipo rival. Pues igual, con estas bajas que vas a tener, te da por reforzar un poco el centro del campo, el equipo se junta más y a partir de ahí no sufres tanto defensivamente y te da para controlar un poco más la pelota. Quién sabe, ¿no? Pero sí que es cierto, ¿no? Que al final un equipo que no está sobrado a día de hoy de fútbol ofensivo, le quitas a Gelaver, le quitas a Josifov, ya no va a estar Conrad, ya no va a estar Ferrari, son cuatro ausencias muy, muy importantes para cualquier equipo de segunda división.
1: Quizás eso es un poco lo que se le pide, ¿no? Al Sporting, ¿no? Ya no tanto hablar de idea de juego, a qué quiere jugar el Arcamón, cómo quiere atacar, cómo quiere que no le ataquen, cómo quieres hacer daño al rival, sino un poco el gobierno de los partidos. Quizás es eso, el gobierno dentro, el desgobierno que hay dentro de los partidos del Sporting, ¿no? Porque no parece que durante un tramo muy largo de partidos haya sido capaz de gobernar en los mismos.
0: No, no, no, y más cuando ha tenido que llevar el peso del partido, que ahí se ha desmoronado por completo, ¿no? El conjunto rojiblanco. Y lo hablábamos el otro día también. Son 7 jornadas y yo no sé todavía lo que quiere jugar. El otro día pasa a dos delanteros, pero si a los dos delanteros no le suministran de balones, lo que haces es perder un futbolista, ¿no?, en el centro del campo para poder esas segundas jugadas controlar un poco más el juego. Entonces, no sé muy bien por dónde quiere ir Nicolás Larcamón. La realidad es que de estos 7 partidos puedes quitar un tramo del partido ante el Tenerife y el partido ante el Girona. Yo creo que el resto del Sporting le ha costado muchísimo, ¿no? Bueno, contra el Burgos tampoco, también estuvo bien, pero si luego piensas en el debut ante el Sabadell, piensas en el partido ante el Lense, hemos visto un equipo sin ideas, un equipo vagando y con la sensación de eso, de que no hay automatismos, de que el equipo no está o no está sabiendo interpretar, ¿no? Si luego lo unes a las declaraciones, ¿no?, de jugadores como Otero o como Corredera, pues todo hace indicar eso, ¿no?, que desde dentro no se está consiguiendo captar el mensaje de Nicolás Larcamón.
1: Es un poco esa la sensación que hay en Gijón, ¿tú crees, Pelayo? ¿Cómo está un poco la gente con el técnico? Porque Pepe Riestra es una apuesta personal, es lógico, ¿no? Que diga y que apueste por él y que ponga la mano en el fuego por él, porque él fue el que se empeñó en traer a Nicolás Larcamón. Pero ¿cómo está el resto de la gente con el técnico argentino?
0: Pues la gente empieza a dudar y mucho, ¿no? De hecho, yo creo que es un partido muy importante el domingo también para eso. El año pasado, después de 8 jornadas, fue destituido Aser Garitano, por ejemplo. Es decir, que llevaba 3 victorias seguidas y 5 derrotas, ¿no? Es cierto que Nicolás Larcamón, si pierde el próximo domingo, en esas 8 jornadas sumaría un punto más del que tenía Aser Garitano. Pero la sensación en Gijón es que este año hay más plantilla, no para ascender o no para liderar la tabla, pero sí que hay más plantilla, sí que tiene más alternativas que la que tenía, por ejemplo, Aser Garitano el año pasado, ¿no? Las miradas este año en la afición, Paco, en este arranque, sí que se están centrando más en el entrenador, en el cuerpo técnico, más que en la confección de la plantilla y los refuerzos que han llegado este verano.
1: ¿Tú crees que un equipo, no sé, no sé si me explico en lo que te voy a preguntar ahora mismo, pero tú crees que si fuese un equipo, no sé, estilo Eibar, ¿no? Un equipo experimentado que sabe, que es rocoso y que sabe jugar también con los ambientes, cómo se pueden enrarecer los ambientes dentro de los partidos, que sabe manejar un poco los tiempos de los partidos, ¿le vendría peor en este momento al Real Sporting que un equipo que teóricamente es un poco más novel, ¿no? En esas líderes, pero yo.
0: Sí, por un lado sí, entiendo lo que dices y sí que lo comparto, ¿no? Al final pues es un equipo que va a salir con desparpajo, que va seguro a dejar espacios y que por ese lado quizá no tengas, ¿no? Esa sensación de ser un equipo enfrente que te va a dejar estrellarte, por así decirlo, contra un muro. Tienes el doble, ¿no? También la doble cara de decir que aquí en el Molinón viene el Celta B y piensas que tienes que ganar. Y te pongo el ejemplo, ¿no? El Sporting pierde 0-2 ante el Girona, un partido en el que el equipo está contento y se aplaude. Más allá del juego, Paco, se aplaude porque era el Girona y porque consideras que el Girona está por encima, ¿no? Del nivel real de la categoría con jugadores que estaban compitiendo en Champions hace muy poquito tiempo. Ese mismo partido, con ese mismo resultado, ante el Sabadell o ante el Eldense, seguro que no hubiese tenido la respuesta que tuvo, ¿no? Entonces, por eso te decía que también hay que saber jugar con que esperas sobre el papel que un filial recién ascendido en casa tendrías que ganarlo. En segunda división eso es complicado y más viendo lo que le cuesta al Sporting ganar.
1: Pues vamos con la alineación, Pelayo, si te parece, con las bajas que habíamos anunciado, la de César Gelaver, que es segura, y la de Nikita Yosifov, que es segura también, y luego está, bueno, la de Andrés Ferrari también, que es de larga duración, y luego está el tema de Guillamón, ¿no? Que ahí le dan alguna posibilidad, parece que puede tener algún chance de poder entrar. No sé si lo ves para el inicio, si lo ves para tener algunos minutitos, y qué 11 puede sacar Larcamón este próximo domingo.
0: Sí, yo creo que para ser titular no. Vamos a ver si entra un poco, supongo que vayan a ir con contento después de lo que pasó en el debut. Yo a Conrad, que tampoco está descartado oficialmente, tampoco lo veo, y queda la duda de Bruno Rubio, ¿no? Que vamos a ver si llega o no. Con estas piezas, con esas bajas, pues a mí me salen dos alineaciones, o dos formaciones, ¿no? Mejor dicho, un 5-2-3, por así decirlo, o un 4-3-3, que yo creo es un poco el que mejor se le puede adaptar al Sporting para el partido del próximo domingo, ¿no? Que sería Yáñez en portería, con Rosas en el lateral diestro. Yo creo que en la izquierda puede entrar Diego Sánchez, el futbolista vilesino. Centro de la zaga para Duña Beitia seguro. Entiendo que Pablo Vázquez le va a penalizar el error de la Andorra y el error del Oviedo. No sé lo que pasa con Jorge Sainz, me falta información, Paco, lo reconozco. Ya. No ha debutado todavía.
1: No está en ningún lado, yo lo pongo en lesiones y tampoco sale. Es que ni siquiera sale.
0: No, él está, desde la jornada 2 está en el banquillo. No ha debutado. Entonces, entiendo que no estará todavía para ser ya de inicio, entiendo. Y por tanto, te diría que Andrés Cuenca va a jugar de central junto a Duña Beitia. En el centro del campo sí que igual le da un poco de giro, ¿no? A lo que venimos viendo y quizá Corredera junto a Nacho Martín y Lung o Manu Rodríguez pueden completar, ¿no?, ese centro del campo. En la derecha, cayendo a ese costado, puede estar Otero, en la izquierda Gaspar y arriba como delantero centro Antonio Casas.
1: Bueno, pues saldremos de dudas el domingo, poquito antes de las 4 de la tarde, cuando ya estés por allí por el Molinón para contarnos lo que es el partido, Pelayo, que compartiremos partido porque yo estaré en Noja con el Ribadesella allá en esa previa de la Copa del Rey. Cuídate mucho, amigo, y nos saludamos el domingo, que usted lo narre bien y buenos goles.
0: Eso es, ojalá, Paco, hasta el domingo, un abrazo.
1: Un abrazo. Bueno, pues eso será el domingo, así que se lo cantará Pelayo Lijostes después de hablar con él en este día, como digo, en este viernes de previa, así que todavía le queda el entrenamiento de mañana sábado al conjunto rojiblanco para luego recibir al Celta Fortuna el próximo domingo a las 4 y cuarto de la tarde. Pasamos página y nos vamos ya a la información de un poquito más abajo.
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0: creo que es pronto. Yo creo que es una liga igualadísima. Yo creo que todavía es el inicio de competición. Evidentemente, el rival no hay mucho que decir. Es un rival que hace poco estaba en fútbol profesional, que tiene muy buenos jugadores, que sobre todo viene en una dinámica muy positiva, que todavía no ha perdido, que ha marcado goles, que ha recibido poco, que tiene jugadores en todas las zonas del campo, pero sobre todo en el último tercio de mucho nivel dentro de la categoría. Pero también sabemos que nosotros tenemos muchos puntos fuertes. Para nosotros, por encima de todo, está el colectivo y somos conscientes de que además aquí en nuestra casa pues somos un equipo fuerte y más rodeado de nuestra gente. Bueno, creo que va a ser un buen partido. Creo que hay dos equipos con una propuesta muy, muy chula dentro de la categoría, con buenos futbolistas, con buenos jugadores y esperemos que mañana, pues como le decía tu compañero, lleguemos a hacer ese partido redondo, porque creo que si somos capaces de tener ese partido nos va a soltar, nos va a liberar. Los jugadores siempre son mejores ante los resultados positivos, siempre se lo creen más y es lo que queremos todos, ¿no? Que las cosas que hacemos bien se ven reflejadas en resultados, que esos resultados nos den cierta libertad en términos de clasificación, aunque todavía es muy pronto, para ver todavía la mejor versión a nivel individual de los jugadores que tenemos.
1: Pues eran las palabras de Iago Iglesias, el técnico del conjunto Real Veresino, en esa visita que tiene de líder de la tabla clasificatoria en Primera Real Federación, en nada, en horitas. Queda muy poco, como digo, para ese partido que va a ser a las 7 de la tarde. A las 7 de la tarde, 7 menos cuarto, yo andaré por allí Jorge Quirós para contarles lo que va a dar de sí este partido. En Segunda Real Federación, el turno de los conjuntos asturianos. Hay bastantes partidos adelantados al sábado, entre otros el de los asturianos del Marino del Banco, que van a tener que visitar el campo de la Gimnástica de Torrelavega, y para el domingo el Real Oviedo Vetusta, que va a tener que jugar en el campo de Compostela, en el campo de San Lázaro. La Unión Deportiva Llanera también va a ser el sábado, mañana sábado, ante el filial del Athletic Club de Bilbao, tercer filial, que es el Club Deportivo Baskonia. En tercera división y todo lo demás, ya saben que haremos previa durante esta próxima tarde, a partir de las 6 de la tarde, porque hoy tenemos, como digo, el partido del Real Avilés justo a continuación, así que haremos esa previa de los equipos de tercera división, de primera, segunda y tercera de Asturfútbol, todos ellos, como digo, a partir de las 6 de la tarde en esta misma sintonía. Así que nada, hacemos un breve alto en el camino y rápidamente al polideportivo.
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4: Para mí no es diferente Granada-Fiwi que tenemos la semana que viene. Es un rival difícil, como todos, máximo respeto hacia ellos y sobre todo más pensando en nosotros, en ser nosotros mismos, en nuestra identidad, en nuestra filosofía y sobre todo en hacer las cosas que entrenamos. y hacerlas cada día un poquito mejor, hacerlas de manera correcta, y eso es lo que nos va a hacer competir y ganar partidos. Eso depende de nosotros, hacer exactamente lo que hacemos todos los días, plasmarlo en la pista, plasmarlo todo el trabajo que también he hecho, que está por el staff y por los jugadores que hacen un esfuerzo cada día para ser cada día un poquito mejor. Tener la tranquilidad de jugar un partido, simplemente un partido, no es nada más que un partido. Quedan 33 por delante, mucha liga, va a haber altos, va a haber bajos, pero lo importante es que el equipo vaya creciendo, que el equipo dé su máximo, y que la gente se divierta, se lo pase bien, pero sobre todo que se identifique con este grupo, que seguro que lo va a hacer.
1: Pues ahí escuchaban a Javi Rodríguez, al técnico del conjunto del balonmano de la capital del Principado de Asturias, ante esa cita que tiene ante el Covirán Granada. Será mañana sábado a las 5:30. 2 horas más tarde tiene que jugar el conjunto del Lobas Alimerca Oviedo ante el club balonmano Morvedre. Escuchamos a su entrenador, que es Manolo Díaz.
5: Un partido dificilísimo en una cancha histórica de balonmano, con un equipo dirigido por, sin duda, una de las mejores entrenadoras de la división. Por lo tanto, esperamos las mayores dificultades para poder sacar el partido. Creo que tendremos que estar muy bien en todas las fases del juego para poder optar al partido.
1: Bueno, pues con la voz de Manolo Díaz nosotros despedimos. Hasta el próximo lunes. Pasen muy buen fin de semana y no desconecten de esta sintonía, porque nada, empieza ya lo bonito. Empieza el fútbol en esta misma sintonía. Pasen buen fin de semana y lo dicho. Muchas gracias por estar ahí. Hasta el lunes.

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2: Son las 3 de la tarde, las 2 en Canarias.
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2: ¿Qué tal? Muy buenas tardes. Estados Unidos ha creado en septiembre 29.000 puestos de trabajo, una desaceleración respecto a los 162.000 del mes anterior y peor de lo pronosticado. Por su parte, la tasa de desempleo sube una décima y se sitúa en el 4,2%. Por su parte, en España el paro ha subido en septiembre en 23.600 personas hasta casi 2,38 millones mínimo en este mes desde 2007. Mientras, la Seguridad Social ha ganado una media de 92.327 cotizantes antes en septiembre con respecto al mes anterior, situándose en 22,4 millones de trabajadores. Es el mayor incremento para un mes de septiembre desde que hay registros. Valentín Bote, director de Randstad Research, cree que esa mejora no se está trasladando a la economía.
3: Y claro, esa aceleración del crecimiento del empleo no tiene un parangón en términos de crecimiento económico. La economía no está acelerándose de forma notoria en los últimos meses. Y entonces, bueno, pues ¿cómo cuadramos todo esto? Pues porque estamos aflorando empleo que ya teníamos, pero que no estaba en la estadística por ser de trabajadores en situación irregular.
2: Pero tenemos la vista puesta en el Congreso, donde se debaten los dos decretos en materia de vivienda. Ha finalizado el debate sobre el segundo decreto y ahora lo está defendiendo el presidente del Gobierno, Pedro Sánchez, aunque todo apunta a que ambos van a decaer. El ministro de Consumo, Pablo Bustinduy, se ha mostrado muy crítico con las formaciones que van a votar en contra.
4: Lo de hoy es un conflicto de clase. Lo de hoy es defender a una oligarquía internacional que está extrayendo las rentas del salario ganado con el esfuerzo de las clases trabajadoras en este país para repartírselo como dividendos y ni siquiera tributar en España. Votar que no hoy a estos decretos es defender el interés de esa oligarquía y es darle la espalda a tu pueblo.
2: Desde el Partido Popular, el vicesecretario de Hacienda, Juan Bravo, ha señalado que las medidas presentadas por el gobierno no arreglan el problema.
5: Han decidido actuar e intentar arreglar en 4 días lo que llevan destrozando 8 años. El problema es que nos han traído las mismas políticas que nos han llevado hasta este momento. Piénsenlo, si sus políticas hacen que cada día estemos peor, ¿no es momento de cambiar? ¿No es momento de probar algo nuevo? El problema de vivienda es claro, hacen falta más viviendas, no más intervencionismo. Sin embargo, este real decreto que nos traen, ¿qué trae? Más intervencionismo.
2: Más asuntos. El consejero delegado de Telefónica, Emilio Gallo, ha advertido de que la regulación sobre los centros de datos contiene algunas exigencias que limitarían ahora mismo el desarrollo del sector, aunque ha admitido que el texto persigue elementos que tienen sentido.
6: Yo creo que esta regulación persigue elementos que tienen sentido. Es decir, que hay un cierto orden en cómo se desarrollan, que favorezcamos la soberanía respecto a la no soberanía. Es decir, yo creo que hay elementos que tienen sentido. Sí que es verdad que entendemos que hay algunas exigencias o unas cuantas exigencias que limitarían ahora mismo el desarrollo. Bueno, yo creo que estamos en el momento precisamente de discutirlas.
2: El presidente de Francia, Emmanuel Macron, ha pedido a los países del G7 que actúen de forma coordinada, sin restricciones a las exportaciones, para contener el aumento de los precios de los combustibles y garantizar el suministro mundial de petróleo y productos refinados. Ha sido el mensaje que Macron le ha transmitido al presidente de Estados Unidos, Donald Trump, y al primer ministro canadiense, Mark Carney, en conversaciones que mantuvo por separado durante esta noche sobre la situación energética mundial y la necesidad de reforzar la cooperación para contener los precios y asegurar la disponibilidad de productos refinados. En Bruselas, la Comisión Europea ha convocado una reunión telemática con los 27 ante el fuerte encarecimiento del diésel. También lo ha hecho Macron con el G7.
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2: Si miramos a los mercados, tono positivo en el viejo continente. El IBEX 35 camina plano en los 18.990 puntos. El CAC francés sube un 0,65% en los 7.886 puntos, mientras que la bolsa de Londres rebota un 0,49% en los 10.479 puntos. Y el DAX alemán, que avanza un 1,1% en los 25.213 puntos. Dentro del selectivo español, destacan las alzas de AENA, que sube un 2,87%, seguido de Celnex y Fluidra, mientras que en las caídas, BBVA se deja un 1,87%, seguido de Repsol y de Unicaja. En el mercado de divisas, el par euro dólar se cambia a 1,125 unidades. Hasta aquí es todo por ahora. 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

buenas tardes y bienvenidos una semana más a Ecogestión, el programa de la economía y el medio ambiente. Y de eso específicamente vamos a comenzar hablando de un caso de éxito que une economía y medio ambiente. Se han cumplido y celebrado esta semana 10 años del proyecto Life Olivares Vivos, un proyecto que ha demostrado que recuperar la biodiversidad de nuestros campos y mejorar la rentabilidad de la agricultura pueden y deben ir de la mano. La ciencia, el compromiso de los agricultores y la colaboración entre entidades e instituciones han devuelto vida a los olivares y se ha conseguido que el olivar sea una infraestructura verde que conecta ecosistemas, que favorece la aparición de mamíferos y aves, cuya abundancia se incrementó un 40% y además se redujo el uso de fertilizantes y fitosanitarios en un 22%. Desde Life Olivares Vivos vamos a hablar en unos minutos con Carlos Ruiz, coordinador del proyecto Life Olivares Vivos de Seoverlife. Y ya en la segunda parte del programa analizaremos si las empresas se están adaptando al cambio climático. Recordemos que este verano hemos tenido 61 días de ola de calor y ha sido el más cálido desde que existen registros. Los ciudadanos lo notamos y mucho, pero ¿está el cambio climático cambiando realmente cómo las empresas toman decisiones y generan negocio? Una pregunta que se ha hecho Impactco, una consultora de crecimiento e impacto social, y lo ha analizado con un dato destacable. El 70% de las empresas españolas cuenta con una estrategia de sostenibilidad, pero solo el 44% de estas grandes empresas con estos planes los alinea con los ODS. ¿Qué ocurre cuando las empresas tienen un plan de sostenibilidad pero este no llega a sus decisiones? Lo hablaremos con Ángel Bonet, el CEO de Impactco, para abordar cómo el cambio climático pues afecta directamente a la competitividad, a los costes y a los modelos de negocio. Y también analizaremos este viernes la directiva EMCO, conocida como la directiva anti-greenwashing o contra el ecopostureo, que entró en vigor el pasado 27 de septiembre. Ya no se podrá decir que un producto respeta el medio ambiente o es verde si no está justificado. Se prohíbe el uso indiscriminado de expresiones como bio o eco. Y si un producto tiene una mejora en una parte de su cadena de producción, pues no podrá decirse lo propio de la totalidad del mismo. Lo comentaremos todo con Gemma Gómez, directora de la plataforma de moda sostenible Slow Fashion Next. Y además contaremos con nuestros colaboradores habituales. Luis Merino, director de la revista Energías Renovables, nos contará de la mano de Contigo Energía la noticia de energía renovable más destacada de la semana, la cumbre de comunidades energéticas que se ha celebrado en Sevilla. También tendremos la buena noticia de economía circular que nos trae Egencia. Hablaremos del 5º Congreso Nacional de Reciclado de Plásticos, organizado en Madrid por Anarpla. Y en él reclaman más residuos y una mayor demanda de plástico reciclado porque aseguran que tienen capacidad para reciclar mucho más material del que actualmente llega a sus plantas. Nos lo contará nuestro colaborador Alberto Carmona. Genti también nos ofrecerá además la audiopíldora para entender la normativa de envases y finalizaremos con las ruedas sociales de la mano de Signus. Sabremos los temas más destacados de esta semana en redes sociales de carácter ambiental con Paloma Rodríguez Miranda. Pues todo esto y mucho más en los próximos minutos con Jorge Zumeta en la parte técnica y que les habla Javier Martínez Molina en la dirección hasta las 4 de la tarde, Economía y Medio Ambiente en Capital Radio. Comenzamos.

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2: Una noticia con energía renovable que nos trae el director de la revista Energía Renovable, Luis Merino. Luis, buenas tardes, bienvenido.
3: Buenas tardes, Javier, muchas gracias.
2: Bueno, pues hoy vamos a hablar de un tema que nos gusta mucho hablar aquí, como son las comunidades energéticas, porque están avanzando en España y están generando auténticos ecosistemas energéticos locales, Luis.
3: Sí, es una de las cosas que se oyeron el miércoles pasado en la tercera cumbre de comunidades energéticas que organizó en Sevilla la Unión Española Fotovoltaica, UNEF, y la Agencia Andaluza de la Energía. Y es que estas comunidades están consiguiendo incorporar a la transición energética a actores que tradicionalmente han permanecido fuera, actores de la industria, el mundo agrario, las comunidades de regantes y los entornos urbanos. Además, su crecimiento está generando actividad económica a su alrededor y oportunidades para empresas que prestan servicios vinculados al autoconsumo, el almacenamiento, la eficiencia, la rehabilitación o la movilidad eléctrica. Ese impulso dinamizador se refleja a la perfección en los números. España cuenta ya con 837 comunidades energéticas, 182 más que hace un año, y uno de cada 10 municipios dispone de una iniciativa de este tipo. Además, el 65% opera en entornos rurales y más de la mitad desarrolla o prevé desarrollar actuaciones contra la pobreza energética. Son datos todos del tercer informe de indicadores del Observatorio Energía Común de ECODES. El presidente de UNEF, Rafael Benjumea, explicó en la cumbre que las comunidades energéticas textual son herramientas clave contra la despoblación y representan la España que queremos, participativa, sostenible y que aprovecha sus recursos renovables para generar beneficios en el territorio.
2: Muy buenas noticias, pero en la cumbre también se habló de las barreras que aún limitan su potencial.
3: Sí, son barreras además de todo tipo, normativas, administrativas, económicas. En este sentido, se recordó que el Real Decreto Ley 7 de 2026, aprobado en marzo, introdujo medidas relevantes como el reconocimiento de la promoción y participación en comunidades energéticas como competencia propia de los municipios y la ampliación de 2 a 5 kilómetros de la distancia del autoconsumo colectivo, pero sigue pendiente la aprobación del Real Decreto Específico de Comunidades Energéticas como uno de los próximos pasos para completar su marco regulatorio. Por cierto, el número de septiembre de nuestra revista de energías renovables es un especial Comunidades Energéticas y se puede descargar gratis desde nuestra página web.
2: Pues ya lo estamos todos descargando para conocer todas las últimas noticias sobre esas comunidades energéticas que afortunadamente van avanzando en España, pese a esas barreras que seguro que se irán limando poco a poco. Luis, muchísimas gracias. Hasta la semana que viene.
3: A ti, Javier. Hasta la semana que viene. Un abrazo.
2: Un abrazo.
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2: Una buena noticia que nos ofrece, como cada semana, nuestro colaborador Alberto Carmón. Alberto, buenas tardes.
4: ¿Qué tal, Javier? Muy buenas tardes.
2: Bueno, lo decíamos en portada, hoy vamos a hablar de la industria española del reciclado de plástico, que tiene un problema que puede parecer paradójico, porque resulta que tiene capacidad para reciclar mucho más material del que actualmente llega a sus plantas.
4: Pues así es una de las principales conclusiones del 5º Congreso Nacional de Reciclado de Plásticos, que ha organizado estos días en Madrid ANARPLA, que es la Asociación Nacional de Recicladores de Plástico en España. y donde, bueno, pues el sector reclama sobre todo más residuos y una mayor demanda de plástico reciclado. Los datos son significativos. España tiene una capacidad instalada para reciclar plástico de unos 2,4 millones de toneladas, pero en 2025 la industria procesó solo 1,67 millones de toneladas. Es decir, existe una brecha de unas 800.000 toneladas entre la capacidad disponible y el material que realmente llega a las plantas.
2: Y el problema puede aumentar porque el director general de ANARPLA, Óscar Hernández, ha advertido de que esa brecha podría acercarse a las 900.000 toneladas en 2028 si no se acelera la recogida selectiva.
4: Sí, una situación que además se produce en un contexto europeo complicado. Según el presidente de ANARPLA, Europa ha perdido 1,1 millones de toneladas de capacidad de reciclado desde 2023. Y a la falta de materia prima se suma otro desafío, que es la competencia de materiales reciclados procedentes de terceros países, sobre todo de Asia. Desde Plastics Recyclers Europe reclaman controles aduaneros homogéneos y mecanismos que permitan comprobar que los materiales importados cumplen las mismas condiciones y contienen realmente el porcentaje de material reciclado que declaran.
2: Pero hay otro elemento fundamental para que la economía circular funcione, es que exista demanda.
4: Sí, al final son tres patas. Hay una oferta que no se está utilizando, una capacidad instalada, está llegando plástico reciclado del exterior de una calidad dudosa y además es que el sector considera necesario consolidar un mercado estable para el plástico reciclado que permita a las empresas invertir con mayor seguridad, fomentar la demanda. Y ahí pueden jugar un papel importante pues la contratación pública verde, el ecodiseño y las nuevas exigencias sobre contenido reciclado, por ejemplo, en los envases. La innovación también está ganando protagonismo. Aquí el reciclaje mecánico continúa siendo la tecnología principal de reciclado de plásticos, pero en el Congreso de ANARPLA se analizaron también las posibilidades de otros reciclajes como el químico o el reciclaje por disolución.
2: Y tecnologías como la inteligencia artificial, la visión artificial o la espectrometría pueden ayudar también a identificar y separar residuos plásticos más complejos y mejorar la calidad del material reciclado.
4: Sí, y a eso se suma que en el ámbito regulatorio el Ministerio, el MITECO, anunció que el borrador de modificación del Real Decreto de Envases va a salir a información pública a finales de este mes que acaba de entrar ya de octubre y el sector reclama estabilidad normativa y una mayor coordinación de los controles aduaneros. En definitiva, el mensaje del Congreso de Reciclado de Plásticos es claro, España tiene capacidad industrial para reciclar mucho más plástico, pero necesita que lleguen más residuos a las plantas y que exista suficiente demanda para el material reciclado.
2: Y es que, como siempre decimos, la economía circular pues no termina cuando recogemos un residuo. Empieza de verdad cuando conseguimos convertirlo en una nueva materia prima y encontrar un mercado dispuesto a utilizarla. Pues muchísimas gracias, Alberto, y hasta la semana que viene.
4: Gracias a ti, Javier. Hasta el próximo viernes.
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2: Pues continuamos con el programa y, como les decíamos en portada esta semana, SEOverlife ha organizado un evento, El Campo que Viene, El Gusto por la Diversidad, donde se han celebrado los 10 años de un proyecto LIFE que demuestra que recuperar la biodiversidad en nuestros campos y mejorar la rentabilidad de la agricultura pueden y deben ir de la mano. El proyecto se llama LIFE Olivares Vivos. un proyecto donde la ciencia, el compromiso de los agricultores y la colaboración entre entidades e instituciones pues han devuelto la vida a miles de olivares. Esta culminación de este proyecto, Life Olivares Vivos, durante décadas, saben que se ha hablado mucho de agricultura y conservación de la naturaleza como si fueran dos mundos enfrentados, pero hay proyectos como este pues que pueden demostrar precisamente lo contrario, que recuperar biodiversidad es la forma más rentable de hacer agricultura. Este proyecto nació hace 10 años como Life Olivares Vivos y vamos a hablar de esos resultados de esta década que han podido pues transformar la agricultura española. Hablamos con Carlos Ruiz, coordinador de este proyecto Life Olivares Vivos. Carlos, buenas tardes, bienvenido.
6: Por teneros con nosotros.
2: Sí, bueno, los resultados de esta década de trabajo de este proyecto Life Olivares Vivos muy destacables porque ha aumentado las especies de aves, de hormigas, de abejas, de plantas, ha aumentado la biodiversidad, se han reducido en la agricultura los fertilizantes y los fitosanitarios. ¿Qué diagnóstico se hizo del olivar entonces y qué ha cambiado realmente en estos años con este proyecto?
6: Bueno, pues a ver, el diagnóstico es el de que el olivar es un agrosistema que todavía conserva mucha biodiversidad, que esa biodiversidad está distribuida de forma muy irregular en función de cómo se hayan gestionado las fincas y los paisajes donde están esas fincas, de tal forma que hay fincas y paisajes en los que este nivel de vida ha bajado muchísimo, y mientras que otras zonas con paisajes más diversos y con fincas gestionadas de una forma más sostenible, pues los niveles de biodiversidad que encontramos son muy elevados. Uh-huh. ¿Esto qué nos quiere decir? Pues que el potencial de recuperar biodiversidad es muy amplio. Es decir, esas zonas donde los niveles son bajos tienen mucha capacidad de recuperar, y además hemos visto que esa recuperación se puede conseguir en periodos relativamente breves para lo que se suele manejar en el mundo de la restauración.
2: Está claro que la modernización agraria debe integrar las soluciones basadas en la naturaleza, pero claro, para los agricultores que puedan estar escuchándonos, que no hayan vivido este proceso, dirán, bueno, pero ¿cuánto cuesta transformar un olivar convencional en un olivar vivo? ¿Cuándo empiezo a recuperar esa inversión? ¿De qué manera influye, digamos, este proyecto LIFE? ¿De qué manera ha colaborado Sober Life?
6: Bien, el proyecto lo que ha hecho ha sido ejecutar todas las fases piloto para primero asegurar que el modelo que proponemos funciona y buscarlas dentro de las distintas fórmulas que manejábamos, aquellas que son más eficaces y más efectivas en cuanto a la relación coste-beneficio, y luego además también hemos ensayado las distintas adaptaciones a distintos territorios. Empezamos trabajando en Andalucía y nos hemos ido extendiendo a otras zonas olivareras de España y del Mediterráneo, trabajando en Portugal, Italia y Grecia. Y lo que le proponemos al agricultor es, en primer lugar, hacerle un diagnóstico de la finca, porque cada finca es un mundo y las necesidades que tienen, tanto de gestión agrícola como de intervenciones para recuperar biodiversidad, pues son muy personales, ¿no? Y muy, muy particulares. Y una vez que le hacemos ese diagnóstico, le proponemos un plan de acción que normalmente está basado en varias líneas de trabajo y que en función del estado ese inicial de la finca podrá ser más o menos. ¿Qué coste tiene para el agricultor? Bueno, pues la inversión en restauración siempre es una inversión que se realiza al principio del proceso y que una vez hecha se mantiene y va reforzándose con el paso del tiempo. Es decir, si nosotros en una finca plantamos un seto y ese seto nos va a proporcionar pues aliados en la lucha biológica contra plagas, por ejemplo, el esfuerzo hay que hacerlo al principio con la plantación, pero los resultados los vamos a ir obteniendo a lo largo del tiempo, y cada vez, conforme vaya pasando el tiempo, los resultados que nos van a dar van a ser más y más, con lo cual es una inversión que crece en el tiempo.
2: Y luego hay otro asunto, que es que evidentemente el cambio climático está haciendo más vulnerable al campo, hay más sequías, calor extremo, erosión, pérdida de suelo, y un olivar con más biodiversidad, pues también es un olivar más resistente frente al cambio climático, ¿no?
6: Efectivamente, y no solo contra el cambio climático, sino en general contra las distintas crisis o problemas ambientales que puedan enfrentar esa finca. porque una de las cuestiones básicas que se plantea el agricultor es, vale, yo recupero biodiversidad, pero a mí eso, ¿en qué me ayuda? ¿Cómo consigo que esa biodiversidad me ayude a recuperar rentabilidad? Que al final es lo que un agricultor busca en su finca, busca rentabilidad, busca tener un beneficio y poder vivir de su trabajo. La rentabilidad con la biodiversidad se incrementa a través de tres vías. La primera es los servicios ecosistémicos. Un agrosistema, una finca bien gestionada, mejora los servicios de aprovechamiento del agua gracias a la mejora de la infiltración, de la capacidad de retención de agua. Mejora la calidad del suelo por la fijación de carbono y de materia orgánica que aumenta la disponibilidad de nutrientes en el suelo, aumenta las posibilidades de lucha biológica contra plagas y enfermedades. Uh-huh. En un segundo lado, además de los servicios ecosistémicos, tenemos el valor añadido que en este proyecto le damos a los productos que vienen de esas fincas a través del sello de certificación. El sello de certificación informa a los consumidores que ese producto viene de unas fincas en las que se ha recuperado biodiversidad. Y llevamos 10 años estudiando cuál es el comportamiento de los consumidores y cómo este valor es realmente apreciado en el mercado. Cómo las fincas y las marcas que participan con nosotros han conseguido abrir sus posibilidades de comercialización a nichos de mercados que son además nuevos y más rentables. Y luego, por otro lado, hay una tercera vía que no tenemos que olvidar, que la agricultura en Europa depende en gran parte de las ayudas que reciben de las políticas agrícolas, y que cada vez más las políticas agrícolas están reclamando condicionalidades ambientales y requisitos ambientales que cumpliendo con o que nosotros ayudamos a cumplir. Es decir, que nos adelantamos a muchos de estos requisitos que van a exigir las políticas para poder cobrar las ayudas. Con lo cual tenemos ahí una triple vía de entrada de la rentabilidad en la finca.
2: El resultado, evidentemente, va a ser un aceite de mayor calidad, una OVE, un aceite de oliva virgen extra, pero también de cara al mercado va a tener un coste un poquito mayor. ¿Existe ya ese mercado dispuesto a pagar más por un aceite de más calidad donde se demuestra científicamente que está contribuyendo a recuperar biodiversidad? ¿Hay concienciación en la demanda o tenemos que trabajar mucho los medios para conseguir?
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0: Son las 3:30 de la tarde, las 9:30 de la mañana en Nueva York, hora en la que abre Wall Street.
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0: ¿Qué tal? Muy buenas tardes. Ya tenemos sobre la mesa el dato más esperado de esta jornada. Estados Unidos ha creado 29.000 nuevos empleos en el mes de septiembre con respecto a los 133.000 que generaba en el mes de agosto y por debajo también de los 89.000 que se esperaban. La tasa de paro se ha situado en el 4,2%, una antécima más que en el mes anterior. De este modo, ahora mismo los operadores le dan una probabilidad del 81,7% a que la Fed mantenga tipos en su reunión de este mes de octubre. Un dato de empleo más débil de lo esperado indica que no sería el momento propicio para realizar otra subida de tipos de interés. También por el lado macroeconómico, a las 4 de la tarde se van a conocer los datos de pedidos de bienes duraderos. Y estamos también a las puertas de que comience la temporada de resultados. Es otro de los puntos de atención del mercado. Esto nos decía aquí en Capital Radio Nerea Heras, responsable de fondos de inversión mixtos de Santander Asset Management.
2: Estamos esperando ahora que empiezan en 2 semanas la publicación de resultados del tercer trimestre en Estados Unidos. Se espera, y eso ahora, a ver cómo acaba, pero se espera un incremento de beneficios interanual del 27%, que se dice pronto. En Europa es algo menos, estamos en torno al 17%.
0: Y mientras, además, siguen las tensiones en torno a los bonos, aunque ahora mismo vemos a la rentabilidad del bono estadounidense a 10 años con una resta del 0,48% hasta situarse en el 5,21%. Si volvemos a compañías, ¿dónde se están fijando ahora mismo los expertos? Pues

0: Hoy para Nike, en la última sesión, presentaba cuentas y no alcanzaba expectativas de ingresos. Informaba la empresa de que sus ventas han disminuido un 4%. Atribuye esta caída al descenso de su negocio en China. También anunciaba planes para recortar plantilla en 2027. Esta jornada también tenemos noticias de Seagate y Western Energy que se ven afectados, Western Digital, que se ven afectados por la expansión de Toshiba, ya que el mercado está dominado por estos tres actores. Y en las últimas horas se ha publicado que Toshiba planea expandir de forma significativa su capacidad de producción de discos duros para satisfacer la demanda. En concreto, iría a invertir la compañía $400 millones para duplicar su capacidad de producción. Amazon, por su parte, busca traspasar a inversores chips de Nvidia por valor de $8 millones a través de un nuevo vehículo financiero para fortalecer su balance. Así lo recoge este viernes el Financial Times. Y vistazo a Moderna, que va a volver a ocupar parte del Nasdaq 100 tras la salida de Warner Bros. Discovery. Va a entrar en vigor este cambio a partir del próximo viernes 9 de octubre. Con estas informaciones echamos un vistazo al mercado.
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0: Y vemos a esta hora al Dow Jones con subidas del 0,56%, el S&P 500 se anota un 0,78%, el Nasdaq avanza más del 1% tras ese dato de paro. Vistazo a los valores protagonistas dentro del S&P 500, destaca ON Semiconductor, que avanza un 6,5%. También estamos viendo subidas a esta hora para Robinhood del 5,3%, ON Semiconductor, que avanza tras conocerse la compra de Synaptics por $123 por acción en efectivo. En negativo vemos a Seagate Technology, la compañía se deja ahora un 14%, y a Western Digital, las dos compañías que les citábamos afectadas por la expansión de Toshiba. Seagate con caídas del 14% y Western Digital retrocede en torno a un 10%. Y en el Dow Jones lo mejor es para Nvidia con alzas de 2,28%, lo peor para Nike, que se deja un 6,34% en la apertura de Wall Street.
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2: Pues comenzamos ya la segunda parte del programa y, como les decíamos en el inicio, recordamos, no lo tenemos muy lejos, este verano pasado hubo 61 días bajo condiciones de ola de calor, un récord absoluto. Y el verano de 2026 pues fue el más caluroso desde que comenzaron los registros, en el año 61. Y el cambio climático pues está dejando ya de ser una cuestión exclusivamente ambiental para convertirse en un tema de debate y en un factor económico, porque afecta a los costes energéticos, al agua, a las cadenas de suministro, a las inversiones y cada vez más a la competitividad de las empresas. Según los datos que maneja la consultora ImpactGo, el 70% de las empresas españolas cuenta ya con una estrategia o un plan de sostenibilidad, pero solo el 44% pues está alineando ya estos planes de sostenibilidad con los ODS, con los Objetivos de Desarrollo Sostenible. Tenemos aquí en los estudios a Ángel Bonet, que es CEO de ImpactGo, para saber si la sostenibilidad pues está cambiando realmente las decisiones empresariales o si continúa existiendo una brecha entre lo que las empresas dicen y lo que hacen. Ángel, buenas tardes.
3: Hola, buenas tardes. Muchas
2: gracias. Bueno, con el verano que acabamos de vivir, con la situación que tenemos con el cambio climático, entiendo que ya es una cuestión de competitividad empresarial, ¿no?
3: Sí, sí, la verdad es de que yo creo que cada vez hay menos, déjame de llamarle negacionista al cambio climático, que lo sigue habiendo, y creo que cada vez es más evidente que algo está cambiando a nuestro alrededor y que afecta a nuestras vidas.
2: La cuestión es que ya hay muchas empresas que declaran tener planes o estrategias de sostenibilidad, pero luego son muchas menos las que lo aplican. ¿Cuál es el problema? ¿Un problema de estrategia? ¿Un problema de ejecución?
3: Bueno, yo, si me permites, es un problema de narrativa. Yo creo que lo hemos contado mal. Entonces, yo creo que se está viendo la sostenibilidad como un coste para las compañías, te hablo en general, y un mal necesario que añade complejidad a muchos negocios y a muchos empresarios, ¿no? Y es porque se ha contado mal. Porque realmente la sostenibilidad, que ya perdóname la palabra, no me gusta, me gustaría mucho más regenerar, porque sostener lo que hemos hecho mal, pues no sé si tiene mucha gracia, ¿no? Pero regenerar me parece más interesante. Pero realmente lo que hay de fondo es cuidar lo que tenemos alrededor, que nos genera un entorno adecuado para hacer negocios. Es así de simple. Claro, si nos lo cargamos, evidentemente, sufrirá nuestro consumidor, nuestro

0: mercado y en ende nuestra compañía. Es decir, que si lo miramos en perspectiva, el medio ambiente no deja de ser nada más que cuidar lo que tenemos alrededor para que las condiciones que están dentro de nuestro negocio sean más factibles para hacer más negocio.
1: Claro, porque más viendo esta encuesta, digo, oye, ya que haces un plan de sostenibilidad o de regeneración, aplícalo en tus decisiones, en tus inversiones, en tus compras, en tu producción, porque lo que sí tiene un coste es hacerlo y luego no aplicarlo, porque no te sirve de nada, ¿no?
0: Correcto. Y luego hay un elemento que es fundamental en todo esto, ¿no? Primero es un elemento educativo. Déjame, permíteme decir que nuestra clase empresarial está muy mal educada. No porque digan tacos, ¿eh?, porque son muy brillantes y soy muy pro empresario, pero nos han educado, yo soy economista, y nos han educado solo a ganar dinero. Pero la fórmula del cómo no estaba en la fórmula. ¿Por qué? Bueno, porque nuestro modelo económico liberal aún no estaba en esta. Ahora ya ha entrado esto en la fórmula, donde nos hemos dado cuenta que para que nuestro modelo económico liberal progrese, necesitamos indiscutiblemente poner en la fórmula todo aquello que impacta a la sociedad, que es, por un lado, lo medioambiental y, por otro lado, la desigualdad social. Y eso se conecta muy bien.
1: Llevamos muchos años diciéndolo. Nicholas Stern ya lo dijo en su informe,
0: sí, señor,
1: hace décadas. Y la cuestión es que ahora que tenemos el cambio climático encima y que estamos ya sufriendo las consecuencias, es cuando de repente nos estamos dando cuenta. Hay un cambio importante y la cuestión es ahora saber, que el empresario sepa, que es una oportunidad.
0: Eso es.
1: ¿No? Y la pregunta es, ¿dónde están ahora mismo las mayores oportunidades de negocio vinculadas a adaptarse al medio ambiente que tenemos?
0: Sí, la oportunidad, yo soy de la opinión de que los gobiernos, estados y la regulación tiene que incentivar, no tiene que penalizar. Y por eso también creo que hemos empezado un poco cojos este camino, porque ahora mismo estamos más en el foco de penalizar las compañías que lo hacen bien y, lamentablemente, en un mundo globalizado, pues nosotros todos jugamos con las mismas reglas, ¿no? Pero la gran oportunidad, que es a tu pregunta, es muy evidente, ¿no? Estamos en un país donde la climatología es fundamental, principalmente para muchos negocios, pero hay dos que son críticos, ¿no? Que es todo lo que es materias primas, principalmente el tema de alimentación, somos la huerta de Europa. La climatología, la hidrografía, eso nos afecta a todos los bolsillos, a toda la cadena de valor. Y luego el turismo. Yo no sé si le va a divertir mucho venir un alemán o un noruego a España a 45 grados tres meses. Me da que no.
1: Y sobre todo teniendo en su país ya playas a 30, 35
0: correcto.
1: Grados.
0: Correcto. Y ya se ha dado cuenta que en su país, oye, espérate, que yo...
1: Que no me hace falta ir a España.
0: Antes no podía ir a la playa, aquí ya puedo ir a la playa. Entonces, ya solo cuidar lo que a España, y hablando de donde estamos hoy, ¿no?, para no ir mucho más lejos, solo cuidar ese entorno que es parte vital de nuestra economía ya tiene sentido. ¿Cómo lo hacemos? Viendo una oportunidad. Y ahí también el elemento tiempo juega un elemento crítico. Cuando digo tiempo, cuando tú miras los resultados de una compañía a corto plazo, a lo trimestre o año, pues probablemente no se vea. Pero cuando tú miras a medio plazo, solo lo que es el campo, ¿no? Si tú cuidas la regeneración del campo pensando en el medio plazo es muy rentable. En el corto, a lo mejor, no tanto. Y las compañías tienen que verse a medio y largo plazo, que es donde realmente se ven los negocios y el valor, ¿no? Entonces, ¿hay negocio en el cambio climático? Primero hay una urgencia, porque si destruimos nuestro hábitat, lo vamos a pasar muy mal. Y además nosotros estamos en un entorno que nos va a afectar muy mucho, porque estamos en esa frontera norte-sur compleja, que según Naciones Unidas, fíjate que el sur en las próximas dos décadas va a generar más de 50 millones de desplazados climáticos, que se dice pronto, que yo creo que se quedan cortos, pero nosotros vamos a sufrir. Con lo cual, ya solo cuidar nuestro entorno, nuestra alimentación y nuestro sentido de país turístico, ya solo con eso nos va la economía, porque eso se está llevando prácticamente un 30% de nuestro PIB. Entonces, sí, yo te diría que más que una oportunidad es una necesidad de proteger el estado de bienestar que tenemos, cuidando la economía que está muy vinculada a ese medio ambiente. Y no te hablo ya de los mares, océanos, de lo que es la temperatura del agua, porque ahí podríamos estar muchas horas hablando, ¿no?
1: Necesidad y oportunidad son dos palabras clave que evidentemente nos tienen que hacer avanzar en esa transformación. Y ya que le tenemos aquí, cuéntenos un poquito esta consultora ImpactCo. Habéis sacado este informe, pero os dedicáis a asesorar a las empresas en estos términos, ¿no? También.
0: Sí, nosotros hemos hecho un viaje al revés. Nosotros nacimos de una fundación, fíjate, curioso, cosa que habitualmente la compañía monta. Nacimos de una fundación donde llevábamos muchísimos años lanzando compañías con propósito, con un impacto medioambiental, pero profit. Y ahí nos dimos cuenta en ese laboratorio que esto generaba mucho valor. O sea, que las compañías hacían bien las cosas con un sentido, más allá de servicio, que sí, sino además social o medioambiental, generaba pues muchas cosas. ¿Qué generaba? mucha retención de talento, captación de talento, un engagement, perdón, una relación estrecha con mis consumidores más allá del precio y del producto, con lo cual generaba pues un impacto directo en mi cuenta de resultados. Otras. Entonces, pues ahí la verdad es que nos empujó el mercado a crear una boutique de asesoramiento a grandes inversores y grandes corporaciones que, más allá de lo que les exige la legalidad, quieren realmente o han visualizado en esto una ventaja competitiva y un eje de diferenciación en innovación como eje de generación de valor. Uh-huh. Y muy interesante, porque la verdad es que tenemos la suerte de estar en un país con un tejido empresarial muy potente y con ganas también de liderar esto a nivel internacional, que creo que, te lo digo honestamente, creo que España tiene un rol muy importante en esto a nivel mundial. Ya no solo puede estar en Europa, sino porque somos un país que en nuestro ADN está el cuidado del medio ambiente, de las personas y esa conciencia social medioambiental. Eso es un país que tiene un altavoz fuera más potente de lo que pensamos.
1: Uh-huh. Lo vamos a tratar en la siguiente entrevista, pero me gustaría un adelanto, conocer su opinión sobre esa nueva directiva que ha llegado de la Unión Europea, que la llaman la directiva anti-greenwashing, ¿no? Que va a obligar a las empresas a decir la verdad, a quitar esas etiquetas de eco, de bio, de... Y esto, bueno, nos va a clarificar muchas cosas, pero por otro lado, a lo mejor a empresas que lo están haciendo bien van a tener mucho cuidado de no contarlo porque tienen miedo de que les sancionen. No sé desde el punto de vista empresarial cómo se está recibiendo esta directiva.
0: Bueno, yo soy muy amante de la libertad en general. Yo creo que el mercado es muy inteligente. También es verdad que si no ponemos un poco coto, hay muchos que se han pasado un poco de frenada y uh-huh. han amplificado conceptos que es verdad que están un poco alejados de la realidad de su semántica pura. Uh-huh. Entonces yo creo que, bienvenido, yo por toda la gente que hablo, que de manera honesta, genuina, estratégica, está en su ADN, le preocupa cero, porque ya lo están comunicando de manera auténtica. Y te diría más, el pleno siglo XXI, el boom del conocimiento de la información, el consumidor es muy inteligente. Uh-huh. Es decir, yo te puedo garantizar, y hay estudios, que el consumidor detecta perfectamente en el día a día, en el uso del producto y en la relación con las marcas, las que realmente en su ADN lo están haciendo bien y las que realmente son solo titulares. Con lo cual, yo creo que esta ley viene a poner orden a algo que ya el consumidor está demandando, decir, oye, dadme claridad, porque yo quiero cuidar a los míos. Y no sé si lo que pone aquí es verdad o no es verdad, ¿no? Porque cada vez hay más información y quieren ser, bueno, pues cuidarse y tener conciencia de lo que están comprando. Y aparte, un buen precio y un producto es una compañía buena para el mundo.
1: Pues Ángel Bonet, CEO de ImpactGo, gracias por sacar a la luz estos informes, estos estudios, saber que las empresas están en el buen camino, aunque no todas luego aplican las cosas que dicen que van a hacer. Pero bueno, poquito a poco seguro que esos porcentajes se van igualando en los próximos años y coinciden los que hacen los planes con lo que los aplican, porque no tiene sentido hacer planes y luego no aplicarlos.
0: Muchas gracias a vosotros por tener este espacio tan importante para la economía nuestra, conectando lo que es el medio ambiente y la economía.
1: Bueno, con ese objetivo inicié el programa y con ese objetivo sigo. Muchísimas gracias, Ángel, por estar aquí en los micrófonos de Capital Radio en Ecogestión.
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1: Pues seguimos con el programa y, como les decíamos hace un momento, vamos a hablar de esa directiva EMCO que ha entrado en vigor el pasado 27 de septiembre, que es conocida como la directiva anti-greenwashing o contra el ecopostureo, donde, pues entre otras cosas, se intenta evitar pues que se pueda decir que un producto respeta el medio ambiente o es verde cuando no está justificado, o se prohíba el uso indiscriminado de expresiones como bio o eco, que seguro pues que lo han visto en un montón de productos. La cuestión es que los compradores pues estén informados de lo que es de verdad o no eco, aparte de las garantías, de la durabilidad y de si un producto que tiene una mejora en una parte de su cadena de producción, pues que no pueda decir lo propio de la totalidad del mismo, que eso también suele ocurrir bastante. Lo vamos a hablar con Gema Gómez, que es directora de la plataforma de moda sostenible Slow Fashion Next. Gema, buenas tardes, bienvenida.
6: Hola, buenas tardes, Javier, ¿qué tal?
1: Bien, bueno, estás especializada en las empresas de la moda, donde evidentemente hay mucho ecopostureo, no en las de la moda sostenible, pero en las de la moda en general. Pero bueno, quería comentarte, porque esto yo creo que sirve para cualquier sector, ¿no? ¿Cómo cambia realmente pues lo que una marca cuando una marca puede decir si es sostenible, es eco, es verde o respetuoso con el medio ambiente, si realmente va a tener que dejar de decirlo, si van a cambiar mucho las cosas.
6: Pues mira, lo que cambia sobre todo es que ya no vale utilizar grandes apelativos verdes, ¿no? Como los que estabas mencionando, sin explicar exactamente qué significa, ¿no? La directiva considera problemáticas estas afirmaciones genéricas si no existe un comportamiento ambiental que real que lo sostenga, ¿no? Pues yo que sé, por ejemplo, en moda, pues esto obliga de pasar de decir esta camiseta es sostenible a algo más concreto como contiene un 80% de algodón orgánico certificado, ¿no? Siempre que pueda demostrarse. Y bueno, pues yo creo que es un cambio cultural importante porque estamos pasando del marketing, ¿no? El blanqueo del marketing a lo que son datos reales y concretos. Y yo creo que esto es muy positivo.
1: Claro, eso precisamente que decías de 80% de algodón orgánico. Es que hay muchas veces que un producto o una camiseta pues puede estar hecha de varios materiales. Entonces, ¿cómo se tiene que explicar a partir de ahora? No sé si eso puede ayudar precisamente a acelerar la trazabilidad del producto.
6: Pues mira, yo creo que la clave aquí es no convertir una característica parcial en una afirmación sobre todo el producto, ¿no? Si una prenda pues tiene algodón, elastano, no puedes coger y destacar una característica positiva de una pequeña parte de la composición de forma que el consumidor entienda que toda la prenda comparte esta característica, ¿no? Y además la directiva no crea por sí misma ese sistema de trazabilidad textil tan deseado, pero sí que hace, lo que hace es aumentar muchísimo la necesidad de tener buenos datos, porque si quieres hacer una afirmación ambiental, vas a tener que saber qué material tienes, la proporción, el origen y sobre todo la evidencia que puedes aportar para sostener esa afirmación.
1: Con lo cual esta directiva ENCO, digamos que va a obligar a las empresas a ser mucho más precisas sobre qué parte de una prenda es realmente sostenible y qué parte no lo es. Yo no sé si esto, claro, acostumbrado a las empresas a tener mucha libertad a la hora de poner los apelativos que le daba la gana de eco, de sostenible, de tal, y sabiendo en esta directiva que es realmente si hacen las cosas mal puede haber sanciones, si existe el riesgo de que la gente, bueno, se dice en inglés que se pasa del greenwashing al greenhashing, que es un poco que por miedo al qué dirán, se calle cosas que realmente están bien.
6: Bueno, pues la verdad yo pienso que sí existe, ¿no? Porque este peligro, pues porque una empresa puede pensar, si todo lo que digo tengo que demostrarlo, pues mejor no digo nada y me callo. Pero el objetivo yo creo que no debería de ser comunicar menos, sino comunicar mejor, ¿no? O sea, el greenwashing exagera, el greenhashing oculta, y yo creo que al final una buena comunicación lo que tiene que hacer es informar. Y desde el punto de vista del comportamiento del consumidor, creo que esto también importa, ¿no? Porque cuando eliminamos toda la información ambiental por miedo, pues estamos reduciendo la capacidad del consumidor para comparar y tomar decisiones.
1: Uh-huh. ¿Y qué va a pasar con las pequeñas marcas de moda sostenible? ¿Esta directiva las va a proteger? ¿Va a ser una nueva carga porque tienen que implementar procesos?
6: Pues mira, yo creo que puede ser un poco de las dos cosas, ¿no? Para muchas pequeñas marcas es una protección frente a las grandes empresas, ¿no? Que han podido apropiarse pues del lenguaje de la sostenibilidad que nació con estas pequeñas marcas, pues con campañas enormes y que necesariamente hubiera detrás un nivel de esfuerzo, ¿no? Si todos tienen que justificar lo que dicen, competir ahora solamente mediante el storytelling, pues va a ser cada vez más difícil. Pero también es verdad que hay un coste, ¿no? Pues revisar la web, el packaging, las etiquetas, la documentación, las certificaciones, todo eso exige tiempo, conocimiento y sobre todo inversión, ¿no? Uh-huh. Y justamente la propia directiva reconoce la necesidad de facilitar a las pequeñas empresas el acceso pues a sistemas y distintivos de sostenibilidad, ¿no? Pero de esto todavía no sabemos más.
1: Uh-huh. Y nosotros como ciudadanos, ¿qué podemos hacer? Vamos a una tienda y preguntamos, a ver, cuéntenos qué viene la etiqueta, toda la información que puedan. ¿Esta prenda es sostenible? ¿Qué debería contestarnos una marca? O el dependiente tiene que estar más formado a la hora de poder contestarnos, ¿no?
6: Pues totalmente, porque esto no es la sostenibilidad, no es como preguntar si esta camiseta es azul o roja, ¿no? Al final una prenda puede tener un mejor comportamiento en un área, en una dimensión, y peor en otro. Y puede utilizar, por ejemplo, una fibra con menor impacto hídrico, pero tener poca durabilidad. O estar fabricada cerca, pero incorporar materiales que sean muy difíciles de reciclar. Y por eso yo creo que una respuesta más honesta sería, pues no te puedo decir que esta prenda es sostenible, lo que te puedo hacer es explicarte qué te podemos contar de ella, con datos concretos, como composición, porcentaje, certificación, origen y cualquier afirmación que la empresa realmente pues pueda demostrar.
1: Y la directiva, bueno, sabemos que necesita ahora incorporarse al derecho nacional. Y en España, bueno, tenemos ahí pendiente el anteproyecto de ley de consumo sostenible, que vamos a ver cuándo se incorpora. Entonces, no sé si cuáles son los tiempos a la hora de que esta directiva vaya país a país, cada uno tiene su ritmo. En España, ¿cuándo está previsto que todo esto pueda ser una realidad?
6: Hombre, pues ya debería de estar traspuesta, porque la fecha era justamente el 27 de septiembre. Que yo sepa, que me conste, hasta día de hoy no hay una fecha concreta, pero bueno, sería muy interesante hablar con el Ministerio de Consumo, ¿no? Y Agenda 2030 y Derechos Sociales, y que nos pudieran dar esa fecha, porque yo creo que esta es una gran herramienta para empezar a evitar ese greenwashing que tanto daño ha hecho a los que estamos tan convencidos que la sostenibilidad es fundamental.
1: Uh-huh. Gemma, nos queda un minutito, pero quería preguntarte por qué esta semana has estado en Bruselas reclamando un IVA circular a nivel europeo para productos circulares. Perteneces a la asociación AMES. Cuéntanos un poquito en qué consiste, porque pedíais el IVA reducido del 20 al 10%, ¿no?, para los productos sostenibles.
6: Pues mira, efectivamente, hemos estado en un evento. Yo lo que me traigo de este evento, bueno, hemos estado en la presentación de dos eventos, ¿vale? Y lo que me traigo es un poco que esta transición circular está dejando de ser únicamente una conversación ambiental y está empezando a entrar de lleno en lo que es la política industrial, ¿no? Al final, si queremos que el sistema económico que tiene que acompañar este tipo de comportamientos sostenibles y circulares, si queremos que sea competitivo, la fiscalidad no puede tratar a estas actividades de la misma manera que trata cualquier otro tipo de actividad que está poniendo producto continuamente en el mercado, que ya sabemos el problema que eso genera a nivel de volumen, de residuo, etcétera, ¿no? Entonces, bueno, pues yo creo que es muy interesante, porque además es la conversación europea, lo que está haciendo es conectar fiscalidad, pasaporte digital de producto, la interoperabilidad de los datos, responsabilidad ampliada del productor. Y sobre todo, estas claves, que es lo que yo creo que es realmente interesante y nuevo, la parte del empleo y la competitividad industrial. Yo creo que eso, que justamente en Europa, donde el 99,5% de las empresas del ecosistema textil, confección, cuero y calzado son pymes, ¿no? Pues creo que esto es lo interesante, empezar a hablar también, a meter a estas pequeñas en la conversación. Y que bueno, pues que ese cambio de escala, ¿no?, donde podamos hablar de empleo, de industrialización y de competitividad, sea la clave.
1: Pues Gemma Gómez, directora de la plataforma Slow Fashion Next de moda sostenible, gracias por atendernos y aclararnos todos los pasos que van a llegar a partir de ahora con la nueva directiva europea.
6: Pues muchas gracias a vosotros por tenernos en cuenta y que espero que esto resulte también interesante a todos los oyentes, porque yo sé, creo que son cambios muy interesantes y muy positivos.
1: Gracias.
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1: Unas ruedas que, como siempre, nos ofrece nuestra compañera colaboradora Paloma Rodríguez Miranda. Paloma, buenas tardes.
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1: Son las 4 de la tarde, las 3 en Canarias.
0: 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No se salte las normas de su operativa. 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
1: Muy buenas tardes. Repuntes generalizados en las bolsas, mientras en Estados Unidos tenemos sobre la mesa el dato más esperado de la semana. El mercado laboral del país se modera en el último mes, en septiembre. Crea apenas 29.000 nuevos empleos, muy por debajo de los 90.000 previstos. Y no solo eso, el fuerte dato de agosto se revisa a la baja de 162.000 a 133.000 puestos, mientras que la tasa de paro escala una décima hasta el 4,2% en contra de las expectativas, dado que más personas han buscado trabajo. Además, los salarios por hora no alcanzan prácticamente ninguna de las estimaciones, lo que genera dudas sobre el gasto futuro de los consumidores. Son datos que sirven para atenuar las expectativas de que la Fed suba tipos este mes de octubre. De hecho, las estimaciones de CME Watch apuntan a un 81,7% de opciones de que se mantenga el precio del dinero en los niveles actuales en la próxima reunión de la Reserva Federal. Y esas estimaciones se traducen en recorte en los rendimientos de los bonos. El 10 años de Estados Unidos baja hasta cotas del 5,20% y en repuntes en Wall Street. Lo que tenemos a esta hora en los índices de renta variable es un tecnológico Nasdaq que se anota un 1,5%, un Russell 2000 que agrupa a las pequeñas compañías que sube también más del 1%, mientras que el S&P 500 avanza un 0,93%. El dato de paro en Estados Unidos es el dato clave de los mercados esta jornada, en un viernes con referencias también aquí en Europa. Datos de precios. La inflación interanual de la eurozona alcanza en septiembre el 3,8%, 6 décimas por encima de la subida de los precios de agosto. Un repunte que representa el mayor encarecimiento de los costes en la región desde septiembre del 23, cuando la subida fue del 4,3%. Un dato que refleja, por ejemplo, unos alimentos frescos que repuntan un 4% frente al 2,7% de agosto, pero sobre todo un encarecimiento interanual del 18,8% de la energía, frente a poco más del 14% del mes anterior. La energía como lastre, como vemos en un día en el que el Brent, por cierto, cae por debajo de los $100, hablamos del futuro para entrega en diciembre, todo después de que Francia haya propuesto a los países europeos y los miembros de la Agencia Internacional de la Energía liberar 100 millones de barriles de diésel y petróleo crudo. Y dato también en nuestro país de paro, lo mismo que en Estados Unidos. Ha subido aquí en España en septiembre en 23.600 personas hasta casi 2,38 millones mínimo en este mes desde 2007. La Seguridad Social gana una media de 92.327 cotizantes en septiembre con respecto al mes anterior, hasta los 22,4 millones de trabajadores. Es el mayor incremento para un mes de septiembre desde que hay registros. Valentín Bote, director de Rastan Research, cree que esta mejora no se está trasladando a la economía.
2: Y claro, esa aceleración del crecimiento del empleo no tiene un parangón en términos de crecimiento económico. La economía no está acelerándose de forma notoria en los últimos meses y entonces, bueno, pues ¿cómo cuadramos todo esto? Pues porque estamos aflorando empleo que ya teníamos, pero que no estaba en la estadística por ser de trabajadores en situación irregular.
1: En bolsa, aquí en casa, tenemos al selectivo, al IBEX 35, con repuntes del 0,68% en 19.133 puntos, con movimientos en valores destacados, por ejemplo, en Solaria al alza, sube al calor de eventuales conversaciones con Alibaba para suministrar energía en un centro de datos de la compañía. Celnex, ACS o AENA están también entre los mejores en un día en el que la actualidad política en nuestro país pasa por las votaciones en el Congreso que han tumbado los dos decretos de vivienda surgidos a raíz del desahucio de Mari Carmen y ante la presión de las protestas ciudadanas. Francina Armengol, presidenta del Congreso, con el resultado del primero, en el que sobre el papel tenía alguna opción de salir adelante, al menos en algún momento de la semana.
3: Votos emitidos, 350. Votos a favor, 172. Votos en contra, 178. Ninguna abstención. En consecuencia, queda derogado el Real Decreto Ley.
1: Antes de la votación por nombre y a viva voz de cada uno de los diputados de estos dos decretos por separado, el presidente del Gobierno, Pedro Sánchez, advertía sobre las medidas de estos decretos.
4: Es evidente que sus medidas no van a resolver por sí solas todos los problemas de la vivienda. No lo van a hacer. Pero es innegable que sí ayudarán a mitigarlos. Y que, si hoy decaen, el daño a nuestro país será inmenso, porque afectará a la vida cotidiana de millones de españoles.
1: La incógnita ahora es si se convocarán elecciones en nuestro país, que serían como pronto el 29 de noviembre. A partir de las 4:30 de la tarde vamos a relacionar aquí en el programa Música Clásica con Economía, de la mano de Alexis Ortega, de EAE Business School. A partir de las 5:30 hablaremos de centros de datos y de esa regulación del gobierno que les afecta de lleno, con Alejandro Fuster, director técnico de Spain DC, la asociación de data centers en España. Y en el tramo final del programa, a partir de las 6, tendremos consultorio de bolsa con Jorge del Canto y Roberto Moro. Esto es Mercado Abierto en Capital Radio. Comenzamos.
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0: Comenzamos en Estados Unidos. Ya les decimos, ya les avanzamos que tenemos tono positivo allí, generalizado al otro lado del Atlántico. El Dow Jones de Industriales es el más discreto en esas alzas. Suma a esta hora un 0,64%, lo mejor para el Nasdaq con esos avances del 1,64%. Mientras tenemos ese dato macro sobre la mesa que les venimos contando, ese dato de empleo del mes de septiembre en Estados Unidos, que se crean allí, en la primera potencia económica mundial, menos empleo de lo previsto. ¿Qué más referencias hay detrás de ese dato, Lucía Martín? Muy buenas tardes.
1: Buenas tardes. La fotografía que nos deja es que el número de desempleados de larga duración, los que llevan 27 semanas o más sin trabajo, ha quedado casi sin cambios en 1,9 millones de personas. Los desempleados de larga duración representan el 27% del total. Además, tanto la tasa de participación en la fuerza laboral del 61,8% como la relación empleo-población del 59,2% también han variado poco en septiembre. Según el informe, estas medidas han mostrado también pocos cambios netos desde el mes de enero.
0: Seagate y Western Digital, afectados por la expansión de Toshiba.
1: Son dos compañías protagonistas hoy. El mercado está dominado por esos tres actores y en las últimas horas se ha conocido que Toshiba planea expandir de forma importante su capacidad de producción de discos duros para satisfacer la creciente demanda en los centros de datos de inteligencia artificial. Según Nikkei, Toshiba planea invertir en torno a $400 millones para duplicar su capacidad de producción de esos componentes para el año fiscal 2020. La expansión se va a centrar en la fábrica de la compañía en Filipinas. Tiene como objetivo abastecer esa demanda de almacenamiento en rápido crecimiento por parte de la infraestructura de inteligencia artificial.
0: Las dos compañías estadounidenses muy afectadas, Seagate Technology se deja más de un 11,5%, Western Digital recorta por encima de los 10 puntos porcentuales, mientras estamos pendientes también de Amazon, que busca traspasar a inversores chips de Nvidia por valor de $8,000 millones.
1: Así es, Amazon, la compañía, el gigante del comercio electrónico, buscaría traspasar a inversores chips avanzados de Nvidia por un valor de $8,000 millones a través de un nuevo vehículo financiero para fortalecer su balance. Así lo recoge este viernes el Financial Times. En las últimas semanas, Amazon ha estado en conversaciones con inversores para sondear el interés de la operación que trasladaría miles de chips Grace Blackwell, actualmente en proceso de instalación en centros de datos en Estados Unidos, a una sociedad de propósito especial.
0: Moderna entra en el Nasdaq 100 tras la salida de Warner Bros. Discovery.
1: La compañía farmacéutica va a volver a ocupar uno de los escaparates más relevantes de Wall Street. Nasdaq ha anunciado que la compañía va a entrar en ese índice el próximo viernes 9 de octubre. El movimiento no responde a una revisión ordinaria, sino a una de las mayores operaciones corporativas recientes. Warner Bros. Discovery va a dejar de cotizar como compañía independiente tras recibir esa luz verde para su fusión con Paramount, valorada en $111,000 millones. La operación está prevista para completarse el 6 de octubre.
0: Y otra de las compañías destacadas esta jornada es Tesla. Sus entregas trimestrales han superado las expectativas gracias a la recuperación de la demanda aquí en Europa.
1: El fabricante de Elon Musk ha superado el viernes las estimaciones de Wall Street para las entregas del tercer trimestre, ya que el repunte de la demanda en Europa ha compensado la pérdida de incentivos fiscales en Estados Unidos y la competencia más intensa en China. Las cifras sugieren que el negocio principal de coches de Tesla, su mayor fuente de ingresos, habría comenzado a estabilizarse después de 2 años consecutivos de descensos en las ventas anuales.
0: Son algunos de los valores que hoy destacan en el principal mercado del mundo. Si miramos al S&P 500, además de Seagate y de Western Digital, con esas caídas acusadas que les hemos contado, tenemos varapalo en Nike, después de resultados, más de un 5% de caída. Tenemos Accenture hoy con descensos del 4%. Frente al tono positivo que encontramos en otras compañías como Teradyne, que está subiendo por encima de los 6 puntos porcentuales, la propia Tesla, que acabamos de mencionar, repunta más de un 5%. Nos vamos a detener en el mercado estadounidense y en algunos de estos nombres propios de la mano de Nicolás del Río, que es analista de Activo Trade. ¿Qué tal, Nicolás? Muy buenas tardes, bienvenido.
2: Muchas gracias, Rocío. Buenas tardes. ¿Qué tal estáis?
0: Bueno, lo primero, tenemos ese tono positivo generalizado en los índices estadounidenses, con ese mejor comportamiento para el tecnológico Nasdaq, esos repuntes que rondan el 1,6%. Niveles clave a esta hora, cuando estamos viendo también que se modera ese repunte en los rendimientos de los bonos, el estadounidense, después del dato de paro de septiembre que hemos conocido en Estados Unidos. ¿Qué le ha parecido el dato y cuáles son los niveles que ahora mismo vigila en los índices estadounidenses?
2: Pues la verdad que un dato, Rocío, que se esperaba un poco en los mercados, porque bueno, llevábamos un auge y una fortaleza en el empleo en los últimos meses bastante importante, y ahora era normal que en un mes estacional como el que atravesamos en los meses de verano, pues la cosa se haya reducido. Esto da lugar a que a lo mejor sea probable que no haya una subida de tipos de la Fed en octubre, y eso lo que ha hecho es impulsar un poco a los índices tecnológicos, sobre todo Nasdaq, como vemos aquí en el gráfico, rompiendo máximos de la zona de 31.000, un doble techo que vemos claramente presionando estos últimos días, y que con esta noticia hoy pues importante, como no puede ser de otra manera, pues nos encontramos al Nasdaq en un nivel que no habíamos visto nunca, ¿no? Máximos históricos ahora mismo trazándolos y dejando atrás ese posible doble techo, al menos de momento. Sí que es cierto que además tenemos que señalar que el Nasdaq se ha descorrelacionado totalmente de los índices europeos e incluso del S&P, dejando una rentabilidad más o menos del 4,5% en septiembre, o sea que ha sido el índice más fuerte, y digamos que en octubre también está siendo el índice más solvente de todos, y nuestras perspectivas ahora mismo pueden ser positivas de cara a las próximas semanas.
0: Bueno, se están cotizando las cuentas de anoche de un gigante como Nike, que ultima recortes de plantilla después de la caída de beneficios que ha registrado y de ventas en su primer trimestre fiscal. Dice además la compañía que va a reorganizar sus divisiones comerciales a nivel mundial y reconoce que espera una fuerte caída de los ingresos anuales. Llueve sobre mojado en el caso de Nike. ¿Qué niveles son importantes para esta compañía ahora?
2: Pues mira, Rocío, nos tenemos que ir a un gráfico semanal para hablar de Nike por la caída tan extensa. Hablamos que desde máximos Nike se ha dejado un 80%. Es cierto que los resultados no han sido buenos, sobre todo la parte de China, que han caído las ventas de manera estrepitosa. Pero es que además tiene nuevos competidores. Le salen por la parte de China, donde hay varias marcas de nivel en el país asiático que le están quitando cuota de mercado. Y también tenemos, por otro lado, marcas deportivas europeas, incluso como Hoka y On, en el cual pues también se unen a esa alta competitividad, una competitividad feroz, diríamos, de Nike. No ha sabido adaptarse Nike a los últimos tiempos, en mi opinión. Digamos que no ha sabido leer un poco las necesidades de los nuevos consumidores que aparecen, como la generación millennial o la generación Z. No ha sabido cómo comportarse. Y finalmente, tengo que hablar de que encima Nike, de momento, incluso con estas caídas, Rocío, no está nada barata. Tengo que recordarles a los oyentes que ahora mismo cotiza a 24 veces beneficios, mientras el sector, que también está muy tocado en general, el sector consumo, como no puede ser de otra manera, pues está cotizando a 13 veces beneficios. O sea que encima está por encima, muy por encima de la valoración del sector. ¿Niveles que puedo comentar? Bueno, de momento lo que les diría a los oyentes precisamente es mantenerse alejado del valor si no estamos pendientes de un nuevo soporte que no podríamos ver hasta la zona de 34-35 si la vuelve a recuperar. De momento, pues como vemos aquí analizando el gráfico, pues las caídas son continuas, la tendencia bajista manda, y cuando manda la tendencia bajista hay que alejarse del valor.
0: Bueno, en el punto de mira tenemos también a Amazon, es otro de los protagonistas esta jornada, está en positivo, está con repuntes a esta hora que superan el 1,8%. ¿Qué le parece o qué estrategia seguiría con Amazon, que planea, lo hemos contado, ofrecer a los inversores chips de última generación de Nvidia por unos 8.000 millones de dólares? La idea aquí sería transferir esos miles de chips a una entidad de propósito específico que estaría financiada por inversores externos, según publica Financial Times, lo que le permitiría a Amazon seguir utilizando ese hardware al tiempo que adopta un modelo de financiación, digamos, con menor exposición a esos activos. Es decir, se quitaría riesgo, ¿no?
2: Efectivamente, se quitaría riesgo, pero para los oyentes y para aquellos accionistas de Amazon debemos de leerlo, yo creo que una visión un poquito más profunda. ¿Y por qué lo digo? Porque yo creo que cuando una compañía como Amazon, que es un gigante con un flujo de caja enorme, empieza a rebuscar en la ingeniería financiera a hacer ciertas estrategias para reducir su salida de efectivo, es que realmente lo ve como un peligro, ¿no? Por esa gran inversión que tiene en CAPEX. Para el inversor diría que realmente es algo positivo, porque parece ser que Amazon realmente está cuidando mucho su presupuesto, su balance, pero aún así, cuando vemos que la financiación en una compañía se sofistica de esta manera, ¿no?, de tan elevada, pues conviene mirar un poco más los números. Pero más allá de eso, creo que el gráfico acompaña, venimos de mínimos de 2023, es verdad que Amazon ha tenido idas y venidas, ha ralentizado un poco su recrecimiento, pero como vemos ahora mismo está en una zona de tendencia alcista, en una zona de 250, $240 la acción, y creo que tiene algo más de recorrido. Creo que está haciendo las cosas bien y que para el inversor es bueno que Amazon se preocupe por sus cuentas y que busque algún tipo de salida, ¿no?, a financiar su gasto.
0: Bueno, sabemos que Moderna va a reemplazar a Warner Bros. Discovery en el índice Nasdaq 100 a partir del 9 de octubre. ¿Qué estrategia seguiría ahora mismo con Moderna?
2: Bueno, Moderna, una compañía que realmente hemos visto una subida espectacular. Y realmente ha sido una subida muy rápida por esa noticia y esos avances en los desarrollos oncológicos del tema del melanoma, y creo que un poco, Rocío, está recogido en el precio. Es decir, cuando la compañía sube 6 veces o 7 veces el precio de hace unos meses, de cuando empezábamos en principios de año, es una valoración exigente. Entonces yo lo que diría a los oyentes es que, para que tengamos una idea, normalmente el precio objetivo de Moderna está entre $120-$130. Actualmente, como vemos aquí en el gráfico, hemos llegado a la zona de 200, una zona donde podríamos ver un descanso, que creo que le vendría bien a la acción, porque pese a que ha subido mucho, realmente si esa fase 3 se aprueba directamente ya como un nuevo fármaco oncológico, creo que tiene una especialización ahí Moderna y una cuota de mercado muy interesante para seguir creciendo en el sector.
0: Pues con ello nos quedamos con el análisis de todos estos valores, de todas estas compañías. Nicolás del Río, analista de Activo Trade, gracias, muy buenas tardes.
2: Gracias, Rocío, buenas tardes.
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0: Momento de mirar a la bolsa española. Tenemos al selectivo, al IBEX 35 en positivo. Son alzas para el IBEX del 0,70%. Recupera cotas de 19.100. Está en 19.138 a esta hora, con varios protagonistas en nuestro país. Estamos pendientes, por ejemplo, de Solaria y de su comportamiento positivo dentro del IBEX ante una posible negociación con Alibaba para abastecer un centro de datos. Jorge de Miguel, muy buenas tardes.
1: Buenas tardes, Rocío. Según fuentes cercanas a las conversaciones citadas por Bloomberg, el gigante chino del comercio electrónico habría mantenido negociaciones preliminares con Solaria para abastecer con energía renovable una planta de la energética española ubicada en Puerto Llano. El proyecto se encuentra en una fase más temprana que los centros de datos que Alibaba anunció que construirá en el continente y para los que fija como meta superar los 20 gigavatios de capacidad global para 2032.
0: Telefónica avisa de que las exigencias del decreto de los centros de datos limitarían al sector.
1: El consejero delegado de Telefónica, Emilio Gallo, ha advertido de que la regulación sobre los centros de datos contiene algunas exigencias que limitarían ahora mismo el desarrollo del sector, aunque ha admitido que el texto persigue elementos que tienen sentido, como establecer un cierto orden o favorecer la soberanía.
2: Yo creo que esta regulación persigue elementos que tienen sentido. Es decir, que hay un cierto orden en cómo se desarrollan, que favorezcamos la soberanía respecto a la no soberanía. Es decir, yo creo que hay elementos que tienen sentido. Sí que es verdad que entendemos que hay algunas exigencias, unas cuantas exigencias, que limitarían ahora mismo el desarrollo. Yo creo que estamos en el momento precisamente de discutirlas.
1: Lo ha dicho en un foro de La Toja, desde donde también ha defendido la necesidad de acelerar los plazos normativos y recalca que las regulaciones deben ser ágiles para no perder su efecto durante el proceso de elaboración.
0: En el mismo foro y en la misma línea, Iberdrola pide no demonizar los centros de datos.
1: Lo ha dicho el CEO de Iberdrola España, Mario Ruiz Tagle, quien aboga por atraer la inversión en centros de datos en lugar de demonizarlos, por lo que ha solicitado una regulación que permita instalarlos en el país con el objetivo de generar empleo y crecimiento económico.
3: Que no tiene ningún sentido demonizarlos porque se van a instalar, van a existir. Si no están en España, estarán en nuestras vecindades, consumiendo probablemente energía española, con lo cual lo que deberíamos hacer es una regulación que nos permita traerlos, tenerlos cerca de casa, porque pues tenemos que mirar la meteorología, donde hay muchas nubes, llueve. Y lo que lloverá será inversión, será empleo, será crecimiento, será mejora de la economía española.
1: El gobierno español va a exigir a los centros de datos que respalden al menos el 80% de su consumo energético horario mediante nueva generación de energía renovable conforme a un proyecto de Real Decreto enfocado en regular la sostenibilidad y la resiliencia del sector.
0: BBVA completa los primeros 1.000 millones de euros de su nuevo programa de recompra de acciones.
1: El banco ya ha completado el primer tramo del programa de recompra de 2.000 millones de euros que anunciaba a finales de julio, para el que hasta ahora ya ha recomprado acciones por valor de 1.000 millones. Lo ha hecho a través de la adquisición de más de 40,2 millones de títulos representativos del 0,73% del capital social. Como en anteriores programas, las acciones recompradas se van a destinar a reducir el capital social de la entidad.
0: Tubos Reunidos activa la cuenta atrás para recibir ofertas de compra.
1: El concurso de acreedores de Tubos Reunidos afronta su recta final con la apertura del Data Room para que los inversores analicen la situación de la compañía, que acumula una deuda de casi 300 millones de euros tras una ampliación de plazo destinada a maximizar el número de ofertas. Con esta fase ya concluida, los interesados deberán presentar sus propuestas iniciales antes del próximo 7 de octubre para iniciar la puja por la siderúrgica.
0: Y viernes de nombramientos en algunas cotizadas como Atris y Audax.
1: En esta última se ha incorporado Diego Ferrao como nuevo responsable financiero para acompañar en la ejecución del plan estratégico hasta 2030, mientras que en Atris el Consejo de Administración ha nombrado a Anabel López Porta, CEO de Centis, como nueva presidenta no ejecutiva.
0: Vamos a detenernos en lo más destacado a esta hora en la bolsa española. Vamos a analizar la situación con Manuel Pinto, analista de XTB. Hola Manuel, ¿qué tal? Muy buenas tardes, bienvenido. Manuel, bueno, parece que no le escuchamos. No sé si nos escucha, Manuel. Igual está muteado y por eso no le escuchamos.
4: Hola, hola, ¿me escucháis ahora?
0: Ahora sí. Bueno,
4: Perdonad.
0: Una jornada para la bolsa española positiva. Ahora mismo tenemos alzas, lo mismo que en el resto de índices europeos, lo mismo que estamos viendo en Estados Unidos, y la clave de todo está en ese dato de paro que ha salido en la primera potencia económica mundial, ¿no? Que aleja un poco esas expectativas que había de subidas de tipos de la Fed en este mismo mes de octubre, ¿no?
4: Pues bien, Rocío, hablábamos precisamente el martes en el consultorio que tenemos con vosotros cada semana sobre las perspectivas que teníamos del mes de octubre. Habíamos alertado de la posibilidad de inestabilidad, incertidumbre y caídas de manera estacional en septiembre, y todo lo contrario es lo que vemos ahora. Vemos un panorama mucho más atractivo para las inversiones en mercados financieros. Las valoraciones las encontramos en medias de los 5 y 10 últimos años, a pesar de que ha habido un crecimiento muy elevado de los precios. Vemos que, sobre todo, los resultados empresariales que se darán a conocer a partir de la próxima semana nos muestran un atractivo en la parte microeconómica histórico. Hablamos en el S&P 500 de crecimientos de los beneficios al 29,1%, de los ingresos al 12%. Hablamos de perspectivas en el beneficio por acción de las empresas que han conseguido dar ya previsiones.
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2: Y a voz alzada, ¿con qué ojos miraría a este tipo de compañías, teniendo claro que el tema de la vivienda es un tema que habrá que meterle mano aquí en España?
3: Sí, bueno, desde luego, ¿no? El tema de la vivienda está en el centro del debate público ahora mismo y cualquier medida adoptada pues va a tener consecuencias importantes. En cualquier caso, no metería todas las OCIMIS en el mismo saco, pues algunas tienen más parte relacionada a oficinas, otras a espacios comerciales, otras a viviendas, ¿no? Entonces, pues habría que diferenciar un poco entre ellas cuál puede tener mayores consecuencias cualquier medida o decreto que se pueda ir adoptando. En general, las OCIMIS, es verdad que fuera del debate político, pues no están teniendo un año muy atractivo o muy interesante. Al final son compañías en las que una de sus principales ventajas es la distribución de los ingresos o los dividendos, ¿no? Dependiendo del tipo de ingreso que tengan, pueden distribuir más o menos. Un tipo de beneficio pues es al 100% todo lo que he generado, otro es el 80%, ¿no? Y eso lo tienen que distribuir como dividendo, como digo, a los inversores. En un entorno en el que suben los tipos de interés y en el que, por tanto, vemos los productos de ahorro que van incrementando cada vez más el atractivo, pues no es muy interesante invertir, en términos generales, o eso ha dicho la historia, en empresas con altos dividendos, ¿no? Estas empresas, sobre todo, tienen más atractivo cuando vemos entornos de tipos cero, tipos negativo, tipos bajos, y que, por tanto, pues sobre todo para esos inversores más conservadores, acudir a estas empresas les genera

0: ¿no? Y esto genera, junto con el teletrabajo y estas nuevas aplicaciones de inteligencia artificial, pues algunos catalizadores negativos que llevan a que las OCIMIS fuera, como digo, del debate público, pues ya tengan algunos catalizadores negativos que nos, permitan o que nos obliguen a no ser muy positivos en ellas.
1: Vamos a mirar a Iberdrola. Hemos contado que su consejero delegado en España, Mario Ruiz Tagle, ha pedido no demonizar los centros de datos, exige una regulación que atraiga su inversión aquí a España. Al margen de esto, ahora mismo con Iberdrola, ¿qué estrategia seguiría como inversión?
0: Bueno, a ver, yo creo que dentro de las utilities, Iberdrola es una de las más destacadas, ¿no? Hablábamos ahora, igual que las OCIMIS, pues le ocurre un poco similar a este tipo de compañías. Son empresas, y lo hablaba antes con Solaria, ¿no? Que se han ido financiando a niveles bajos en los últimos años, aprovechando sobre todo pues esa política en el COVID de recortar los tipos de interés, y ahora al refinanciar la deuda, pues parte de ella tipo variable, pues tienen que hacerla a un tipo más alto, ¿no? Son empresas, por ejemplo, que cuando analizamos ratios como la deuda sobre EBITDA, pues están en niveles superiores a lo que es la media del conjunto de empresas del IBEX 35 y, por tanto, les afecta más negativamente. Dicho esto, pues la parte de redes, sobre todo, es la que más está creciendo, en la que más nos ha sorprendido en las últimas cifras, más que la de generación de clientes o producción. La de redes, yo creo que es la parte significativa de la compañía. La apuesta por renovables parece que va a continuar y que es una apuesta decidida del valor, y es una tendencia que yo creo que va a seguir explotándose de cara a los próximos meses para buscar la independencia energética a nivel global. Entonces, bueno, pues Iberdrola dentro del conjunto nos parece también atractiva, igual que hablaba antes de Solaria, ¿no?
1: Manuel Pinto, analista de XTB, gracias. Muy buenas tardes.
0: Gracias a vosotros, un placer, Rocío.
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1: Repunta la bolsa española. ¿Cómo se están comportando el resto de plazas en el viejo continente? Pues lo mejor lo tenemos en Alemania. El DAX arriba un 1,30%, 1% de subida para el CAC 40 de París, medio punto porcentual de avance para el FT100 de Londres. Buscamos a los protagonistas del día en Europa. Jorge de Miguel.
3: Pues la sesión europea ha arrancado este viernes marcada por el contundente desplome de IG Group, cuyas acciones se hunden más de un 20% en la bolsa de Londres tras presentar una actualización de negocio decepcionante. La plataforma de negociación ha registrado en el tercer trimestre una sensible caída de sus ingresos, situados en torno a las 240 millones de libras, lo que supone una contracción de cerca del 14% en un contexto de mercado menos favorable que le ha llevado a rebajar sus previsiones de facturación para este 2026. Más allá del impacto en la firma británica, el comportamiento en el sector automóvil ha sido algo mixto. En Stellantis, las acciones suben con fuerza, impulsadas por el informe de ventas en Estados Unidos del tercer trimestre. Aunque las entregas totales en dicho mercado se han mantenido prácticamente planas en algo más de 300.000 vehículos, el dato ha revelado una gran divergencia, destacando el disparo del 29% en las camionetas Ram. Por su parte, el fabricante sueco Volvo Cars cotiza en negativo tras reportar un descenso del 10,7% en sus ventas globales del tercer trimestre. La caída ha estado arrastrada por un fuerte retroceso en China y una recuperación más débil de la esperada en Estados Unidos, factores que terminan por contrarrestar la estabilidad observada en Europa y en otros mercados. Atentos también a EasyJet, que afronta una difícil situación en Portugal con el inicio este viernes de una huelga de 5 días convocada por los tripulantes de cabina. El impacto ya se califica de masivo, con 443 vuelos cancelados en las bases de Lisboa, Oporto y Faro, alrededor del 80% de los previstos inicialmente. Vistazo también a la banca, con Julius Baer, que ha autorizado el lanzamiento de un nuevo programa de recompra de acciones de hasta 637 millones de euros, respaldada por su sólida posición de capital y tras recibir luz verde regulatoria. Y terminamos con Bae Systems. La compañía británica estudia presentar una oferta de unos 2.300 millones de dólares por la empresa holandesa Robin Radar Systems, especializada en tecnología de detección de drones.
1: Vamos a detenernos en algunos de estos nombres en Europa, de la mano de Antonio Aspas, socio de Bayan Hall Gestión de Activos. Antonio, ¿qué tal? Muy buenas tardes.
4: Buenas tardes, Rocío.
1: Bueno, toca hacer balance de la semana, una semana que ha sido particularmente intensa porque hemos tenido macro, hemos tenido susto en el mercado de bonos. Al final, hoy, el viernes, tenemos alzas generalizadas en Europa. ¿Con qué se queda?
4: Bueno, que a pesar de, como tú dices, de todas las noticias negativas por la parte de la macro y de la subida de la yield de los bonos, pues la caída ha sido bastante moderada, pues menor al 1% en la semana. Y ha destacado además la parte de tecnología con subidas del 10%, la SML, Infineon, y en la parte negativa los bancos

0: que les afecta pues cualquier subida de tipo de interés, sobre todo cuando empieza a ser alta y puede penalizar el crecimiento de los préstamos.
1: Hoy tenemos, por ejemplo, muy buen comportamiento en la bolsa francesa en compañías como ST Micro, que está subiendo con claridad en un mercado en el que Stellantis repunta también por encima del 2%. Ha habido datos de ventas en Estados Unidos, aunque hay otra del sector como es Volvo que ha presentado. ¿Qué les parecen las cifras que van publicando las grandes automovilísticas europeas y qué visión tienen para estas dos compañías?
0: Bueno, la verdad es que una ha sido la cara y la cruz, porque además en el mismo mercado, uno muy positivo y otro negativo. Stellantis, el mercado americano, ha destacado sobre todo con subidas pues cercanas al 30%, y a nivel global ha compensado la bajada de China. En el caso de Volvo no ha sido así, y en Estados Unidos lo ha hecho bastante mal, aparte de en China, y esto ha pesado en la evolución. La situación sigue siendo muy complicada para todos los fabricantes europeos, aunque las valoraciones son realmente bajas. La presión que están teniendo por los fabricantes chinos, no solo en el mercado de China, sino también ahora ya en europeo, con la entrada de los fabricantes chinos, pues es muy fuerte.
1: Infineon, hablábamos antes de ST Micro, también Infineon, en este caso en la bolsa alemana, vive una jornada muy positiva. Las alzas superan el 8% a esta hora. ¿Qué más espera del valor? ¿Les convence a ustedes?
0: Bueno, está en un momento dulce el sector, no solo el valor, que con los márgenes pues muy altos, con crecimiento de ventas muy fuertes. El problema es que es una compañía muy, muy cíclica. De hecho, pues este año alcanzó los máximos históricos del que databan del año 2000, los ha vuelto a perder, lo que nos demuestra pues la ciclicidad del valor. Entonces, con unos PERs actuales que de en torno a más de 30 veces beneficios, pues es difícil, hay que ser muy optimista con el crecimiento de la venta de chips para estar en este valor.
1: Bueno, volviendo al mercado francés, hoy tenemos aquí también algunos movimientos destacados. Por ejemplo, en el lado negativo, Total Energy se recorta un 5%. Estamos viendo descensos claros hoy en el crudo, de más del 3% en el futuro del Brent, por encima del 4% en el futuro del West Texas estadounidense. Pero también encontramos mal comportamiento en el mismo mercado para una compañía como la farmacéutica Sanofi. ¿Qué visión tiene para este valor?
0: Bueno, pues tiene una valoración muy, muy atractiva de en torno a 8 o 7 veces beneficios, con un dividendo por encima del 6%. El problema es que tiene que reponer las patentes que vencen en los próximos años. El acuerdo que firmó con el fabricante chino de fármacos, pues en un principio fue recibido positivamente, pero ahora ya no tanto, porque ha sacado una nota bastante negativa a Citigroup, y eso es lo que está pesando en el valor.
1: Bueno, ¿qué visión tiene para una empresa como General? Y hoy es noticia porque ha comprado un 9,9% de Cajamar por 150 millones y tendrá un sillón en el Consejo de Administración.
0: Bueno, la situación es muy positiva. Los resultados que ha publicado han sido, pues, cumpliendo los objetivos que se había planteado, con crecimientos de doble dígito. Además, tiene el atractivo de la pelea que están teniendo los principales accionistas del Vecchio con Mediobanca, y ver cómo, que en un momento dado podría incluso producirse una OPA. Entonces, me parece un valor bastante conservador y con una valoración atractiva.
1: Varapalo, el que tenemos en IG Group esta jornada, ha rebajado previsiones de ingresos para el conjunto del ejercicio tras un difícil tercer trimestre, lastrado por la menor actividad en el negocio extrabursátil. ¿Es un castigo excesivo o acorde con los anuncios que ha hecho?
0: Bueno, viene acorde con la subida que he tenido. En 2 años había pasado pues de en torno a 700 peniques a 2.000, y ahora ha bajado pues de esos 2.000 a 1.000. Con la llegada del nuevo CEO, las previsiones de crecimiento parecían muy, muy atractivas. Además, se hizo una recompra de acciones y compra de competidores, pero los resultados han sido inferiores a lo esperado, y cuando las valoraciones eran tan de los analistas eran tan altas, pues esto está pesando en el valor. Si consigue demostrar que la rentabilidad va a continuar en los próximos años, y no va a ser cosa de un año o dos, pues es una oportunidad atractiva para entrar en el valor.
1: Antonio Aspas, socio de Buy and Hold Gestión de Activos. Gracias. Muy buenas tardes.
0: Gracias a vosotros.
1: Son valores destacados en Europa, mientras al otro lado del Atlántico, en Estados Unidos, estamos viendo a Nvidia aprovechar esa recuperación del sector tecnológico para alcanzar nuevas cotas récord por encima de los $237. Está subiendo la compañía ahora mismo, pues más de un 2,5, está prácticamente en esos niveles que suponen nuevos máximos.
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1: El sistema empezó a hacer lo que quería y no lo que le ordenaron. Raúl Rojas, profesor de Inteligencia Artificial en la Universidad Libre de Berlín, ante la ONU la semana pasada.

0: Alexis Ortega, profesor de finanzas de AI Business School. ¿Qué tal, Alexis? Muy buenas tardes.
1: ¿Qué tal, Rocío? Muy buenas tardes.
0: Bueno, da gusto empezar hoy con un vals elegante en medio de tanto barullo como tenemos, ¿no? En la política y en la economía.
1: Sí, la verdad es que vivimos una época un poco convulsa. Y la verdad es que este vals, que es una de las piezas más famosas de un ballet de Coppelia, que es un ballet que trata el tema de los autómatas. En una semana como la pasada y esta semana en donde, como siempre, la inteligencia artificial pues ha copado un poco toda la atención y prácticamente los mercados e incluso hasta los datos económicos bailan al ritmo, al vals de la inteligencia artificial. Este es un ballet que está basado en un cuento bastante macabro de Hoffman, que se llama El hombre de arena, y del año 1815, el ballet de 1870. Y ya tuvimos, este cuento apareció en una ópera, en la de los cuentos de Hoffman, que se parece bastante más que esta versión tan cómica de esta historia tan macabra en el ballet. En el ballet es muy sencilla. Franz se enamora de Coppelia al verla sentada en un balcón de la casa del doctor Coppelio, y la verdad es que no sabe que es una muñeca. Su novia celosa entra en la casa y ahí se da cuenta de que tiene una colección inmensa de autómatas, el señor Coppelia. Y cuando de pronto el doctor Coppelia entra, ella se queda, todas sus amigas se van y ella se queda y sustituye a Coppelia. Franz también acaba entrando, que es un pobre hombre sencillo, y cuando el doctor intenta hacer que revivir y convertir, digamos, a un muñeco en un hombre, utilizando la magia negra para que Franz le pase el espíritu, no se está dando cuenta de que realmente Coppelia no es Coppelia, sino que es Swanhilda, que es la novia de Franz y que había sustituido un poco a Coppelia. En ese momento se produce un alboroto en donde Franz se da cuenta de que es una muñeca y entonces se va y se casan. El cuento no acaba de una manera, el cuento de Hoffman, me refiero, no acaba de una manera tan graciosa y tan cómica. De hecho, es bastante más trágica, en donde acaba el propio Nathaniel, que es el protagonista en el cuento, acaba suicidándose porque acaba confundiendo en todo momento, a pesar de haber descubierto que la muñeca de Coppelius, en este caso Olimpia, es una muñeca, acaba confundiendo constantemente a las personas con muñecos y los muñecos con personas.
0: Uh-huh. Y aquí, ahora mismo, ese muñeco, esa inteligencia artificial que todo lo domina, vemos claramente que se revela, ¿no?
1: Sí, se revela. Es prácticamente la frase esa tan impresionante que nos ha descrito de una manera tan brillante este profesor de la Universidad de Berlín, Raúl Rojas, en donde prácticamente se han detectado casos en donde la propia inteligencia artificial prácticamente se separa de los hombres y empieza a actuar de alguna manera. Y eso ha generado todo un debate sobre si es necesario legislar, regular, si es suficiente una autorregulación o no. Y la verdad es que no sé si exactamente una regulación va a ser suficiente. Estos temores, que también los tuvieron sobre el efecto de la ciencia sobre la humanidad, el cuento de Hoffman realmente habla de eso, así como Mary Shelley, cuando hizo Frankenstein, también hablaba un poco de ese tema. No necesitamos ningún tipo de regulación, y de hecho incluso, digamos que en Europa, donde somos pioneros en la regulación, no somos precisamente pioneros en la invención o en la innovación de la inteligencia artificial ni de robótica. Y donde precisamente hay menos regulación en estos momentos, que es en China, son en estos momentos líderes en inteligencia artificial y en robótica. Así que no sé exactamente qué es lo que realmente ahora mismo nos están pidiendo los que en estos momentos deberían estar pidiendo más libertad, que son los que están investigando en este tema. Me suena más a una especie de rendición americana a la innovación china, en donde lo que quieren es una regulación internacional para frenar el proceso, digamos, de innovación chino, y de alguna manera Estados Unidos se está rindiendo a esa evidencia.
0: Lo que está claro en todo caso, Alexis, es que la inteligencia artificial está transformando la economía global de forma radical, ¿no? Le estamos dando la vuelta al calcetín.
1: Sí, y siempre ha sido así. Quiero decir, las innovaciones tecnológicas desde el propio Internet, que ya nos hemos acostumbrado, pues de alguna manera afectan un poco a toda la economía. Aquí hay un cierto grado de miedo, puesto que de alguna manera puede significar una transformación muy fuerte en el mercado laboral. Ahí están muchos ingenieros y muchos trabajos que hasta ahora parecían que estaban al margen de cualquier desarrollo económico, ahora están prácticamente metidos en todo este tinglado, y es el gran problema. Hay una promesa de mayor, digamos, digamos, productividad y, por lo tanto, de control de la inflación, pero de momento lo que sí es verdad es que en estos momentos, obviamente, la inteligencia artificial está afectando a los datos económicos de una manera muy importante. Yo he venido resaltando muchas veces el hecho de que buena parte de la presión que tenemos ahora mismo en los precios, sobre todo los precios energéticos, es esa ingente cantidad de necesidades y de inversión que y las necesidades de energía que requiere la inteligencia artificial que está entrando a pedir, o sea, con una alta demanda sobre las necesidades energéticas que son limitadas y está haciendo que el precio de la energía suba y de alguna manera está afectándonos a la inflación o incluso en el propio PIB, en donde prácticamente uno de los elementos fundamentales del gran dato que tuvimos hace apenas dos días es la inversión empresarial fija y el gasto en equipamiento que tuvieron avances de prácticamente dos dígitos y sobre todo destaca con fuerza la construcción de estructuras no residenciales que en el fondo son centros de inteligencia artificial y desde luego lo más importante en este momento. Los estados han vivido prácticamente una década de ser en estos momentos los únicos demandantes de recursos y ahorros a largo plazo y ahora nos encontramos que la inteligencia artificial también pide recursos de ahorro, un ahorro que cada vez se está haciendo más escaso porque está saliendo Japón de esa oferta de ahorro y está haciendo que los tipos de interés a largo estén subiendo de una manera tan importante. Por tanto, la inteligencia artificial está generando una serie de tensiones en los datos económicos y en la situación económica y hay una promesa de medio plazo que es a la que habrá que cumplirse y a la que ahora mismo el mercado está apostando que va a ser muy positiva, a que realmente ocurra lo que de alguna manera esa promesa que usted nos decía al principio, de que va a transformar realmente la economía, yo espero que sí.
0: Luego tenemos esa promesa de productividad a largo plazo, tenemos esos tipos de interés altos que son una evidencia, tenemos ese riesgo de sobrecalentamiento de las economías que comenta, también podría dársele la vuelta y mirarlo por otro lado, ¿no? Si el aumento de los rendimientos que estamos viendo en los bonos puede amenazar ese auge de la inversión en inteligencia artificial.
1: Claro, exacto. Es que de alguna manera, en estos momentos, muchas de las suposiciones que se están haciendo sobre los resultados futuros de todas estas empresas de inteligencia artificial se han hecho con unas estimaciones de costes financieros, obviamente, que no estaban a los niveles que los tenemos ahora realmente. Pero no solo por ese lado, eso va a significar un incremento de los gastos de financieros de todos estos proyectos y, por lo tanto, una reducción de los beneficios. Pero no solo eso, sino incluso hasta a la hora de actualizar los cash flows futuros, obviamente con unos tipos de interés algo más altos, las valoraciones son muchísimo menores, con lo cual, de alguna manera, esta tensión que todavía no está acabada de resolver, en algún momento puede tener algún pequeño terremoto en las bolsas. Pero fíjese, hoy el ballet que he puesto se estrenó justo en 1870 en medio de la guerra franco-prusiana y prácticamente se vio bloqueado y acabó siendo un medio fracaso, pero con el tiempo acabó siendo el ballet más representado de la ópera de Garnier en toda su historia, con lo cual a lo mejor nos encontramos con algún pequeño bache, pero que acabará siendo una transformación de medio plazo importante.
0: Como observaban los antiguos chinos, un hombre de sabiduría se adapta a los cambios, un hombre de conocimiento actúa según las circunstancias. Son palabras de Xi Jinping durante su discurso en la 13ª cumbre de los BRICS en septiembre de 2021.

0: seguimos un poco en esa línea con música de los autómatas, ¿no?
1: Claro, exacto. Esto ya es una pieza del segundo acto, justo cuando Zubalinda, la novia de Franz, entra en la casa de Copelier y se da cuenta de que está lleno de autómatas, que no es solo la propia Copelia la que existe, sino que existe un inmenso número de maniquíes que se están moviendo y que están acompañados con toda esta música. Está el efecto de las máquinas y de los humanos hechos máquinas en la propia casa del doctor Copelier.
0: Bueno, como autómatas podríamos pensar que se mueven un poquito ahora los mercados, ¿no? Mientras estamos hablando de toda esta transformación económica, que es una cosa a largo plazo, estamos también muy pendientes, porque ahora todos somos dependientes de los datos inmediatos y nos aburrimos a cada instante, de los datos que vamos conociendo. Y esta semana ha sido intensa. Nos ha mencionado esa revisión del crecimiento en Estados Unidos, pero hoy es viernes, el primero de mes, y por tanto tenemos dato de paro. ¿Qué conclusiones saca del dato de paro de hoy?
1: Bueno, el dato de paro, bueno, pues es un jarro de agua fría, puesto que prácticamente el mercado estaba un poco planteándose un dato tan bueno como el del mes pasado, en donde prácticamente hablaba de una cierta estabilidad del mercado laboral o una recuperación. Ahora el dato ha sido un poco decepcionante, pero en cualquier caso, si uno lo mira en términos del informe de los hogares, que es el que a mí siempre me interesa, no tanto el de las nóminas, hay algunos datos que son relativamente importantes. El mes pasado se crearon 569.000 empleos en este informe y ahora se han creado 400.000. La verdad es que la mayoría de ellos han sido a tiempo parcial, unos 200.000, frente a los de tiempo completo, que han sido muchísimo, muchísimo menores, y los parados han aumentado apenas en 78.000. De ahí que realmente la tasa de paro haya subido al 4,2, pero en el fondo, si lo mira uno en dos decimales, ha pasado de 4,14 a 4,17. Con lo cual, por redondeo, pasa del 4,1 al 4,2. Con lo cual, este informe nos viene a decir que, bueno, que el dato no es extremadamente positivo, pero no es tan negativo como de alguna manera nos puede estar planteando el dato de las nóminas. Lo digo básicamente por el hecho de que ya casi se habla de no subida de tipos de interés. Porque
0: sí,
1: con el PCE esta semana
0: han bajado mucho las expectativas, sí.
1: Exacto, las expectativas prácticamente que ayer con el otro día, el miércoles, perdón, con el dato del PCE y luego más tarde con el dato del PIB, pues el mercado había subido las expectativas de mantenimiento de tipos prácticamente.
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1: Son las 5 de la tarde, las 4 en Canarias.
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1: ¿Qué tal? Muy buenas tardes. El presidente del gobierno, Pedro Sánchez, ha decidido tomarse el fin de semana para reflexionar sobre si debe o no convocar elecciones. Y es que el Congreso de los Diputados ha tumbado los dos reales decretos en materia de vivienda, lo que supone un golpe muy duro para el Ejecutivo. Sánchez ha participado por sorpresa en el debate para pedir el voto y admitiendo que las medidas no iban a solucionar todo el problema.
2: Es evidente que sus medidas no van a resolver por sí solas todos los problemas de la vivienda. No lo van a hacer. Pero es innegable que sí ayudarán a mitigarlos. Y que si hoy decaen, el daño a nuestro país será inmenso. Porque afectará a la vida cotidiana de millones de españoles.
1: Los decretos han decaído por la negativa del Partido Popular, Vox, Junts y UPN. Tras conocer los resultados de las votaciones, el líder del Partido Popular, Alberto Núñez Feijóo, ha comparecido para dar explicaciones.
3: Pudiendo fracasar una vez, han preferido fracasar dos. El tamaño de la derrota del gobierno solo es comparable con la frivolidad imperdonable con la que han tratado el asunto más relevante de la ciudadanía española. Y por eso, en primer lugar, quiero dirigirme a los españoles. A todos ellos les podemos decir que el resultado de las votaciones de hoy al menos garantiza que la situación de la vivienda no esté peor que ayer.
1: El presidente de la COE, Antonio Garamendi, también considera que se tienen que convocar elecciones.
4: Estamos en una legislatura, 4 años, toda la legislatura sin presupuestos, que es la ley básica del Estado para saber cómo se gestiona. Y lo que se hacen es, se van enmendando y en este año pues posiblemente sean 80.000 millones que se transfieren de un sitio a otro. Cuando no sea en una empresa es evidente que los sin presupuestos, pues un directivo está en la calle o un empresario directamente se aparta para poner un directivo para que gestione.
1: Y más asuntos. Estados Unidos ha creado en septiembre 29.000 puestos de trabajo, una desaceleración respecto a los 162.000 del mes anterior y peor de lo pronosticado. Por su parte, la tasa de desempleo sube una décima y se sitúa en el 4,2%. Por su parte, en España el paro ha subido en septiembre en 23.600 personas, hasta casi los 2,3 millones, el mínimo en este mes desde 2007. Mientras, la Seguridad Social ha ganado una media de 92.327 cotizantes en septiembre con respecto al mes anterior, situándose en 22,4 millones de trabajadores. Es el mayor incremento para un mes de septiembre desde que hay registros. Valentín Bote, director de Randstad Research, cree que esta mejora no se está trasladando a la economía.
5: Y claro, esa aceleración del crecimiento del empleo no tiene un parangón en términos de crecimiento económico. La economía no está acelerándose de forma notoria en los últimos meses. Y entonces, bueno, pues ¿cómo cuadramos todo esto? Pues porque estamos aflorando empleo que ya teníamos, pero que no estaba en la estadística por ser de trabajadores en situación irregular.
1: Más asuntos. El consejero delegado de Telefónica, Emilio Gallo, ha advertido de que la regulación sobre los centros de datos contiene algunas exigencias que limitarían ahora mismo el desarrollo del sector, aunque ha admitido que el texto persigue elementos que tienen sentido.
6: Yo creo que esta regulación persigue elementos que tienen sentido. Es decir, que hay un cierto orden en cómo se desarrollan, que favorezcamos la soberanía respecto a la no soberanía. Es decir, yo creo que hay elementos que tienen sentido. Sí que es verdad que entendemos que hay algunas exigencias, o unas cuantas exigencias, que limitarían ahora mismo el desarrollo. Bueno, yo creo que estamos en el momento precisamente de discutirlas.
1: El presidente de Francia, Emmanuel Macron, ha pedido a los países del G7 que actúen de forma coordinada, sin restricciones a las exportaciones, para contener el aumento de los precios de los combustibles y garantizar el suministro mundial de petróleo y productos refinados. Este ha sido el mensaje que Macron ha transmitido al presidente de Estados Unidos, Donald Trump, y al primer ministro canadiense, Mark Carney, en conversaciones que mantuvieron por separado durante esta noche sobre la situación energética mundial y la necesidad de reforzar la cooperación para contener los precios y asegurar la disponibilidad de productos refinados. En Bruselas, la Comisión Europea ha convocado una reunión telemática con los 27 ante el fuerte encarecimiento del diésel y esa posibilidad que sopesa Washington de prohibir las exportaciones estadounidenses de este combustible. Un último apunte, porque la inflación en la zona euro se dispara, sube al 3,8% en septiembre, máximo en 3 años. Esto es todo por ahora. 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
8: 6 minutos, los que pasan de las 5 en punto de la tarde, de las 4, si nos están escuchando desde Canarias. Vamos a detenernos ahora en observar, cuando falta menos de media hora para que termine la sesión en las plazas europeas, cuál es la realidad que encontramos. Y tenemos tono positivo generalizado, con un IBEX que ahora mismo suma un 0,43%, está en cotas de 19.085 puntos. En el resto de Europa, lo mejor lo encontramos en el DAX alemán, es el único que avanza algo más de un 1%. Y al otro lado del Atlántico, en Estados Unidos, tenemos tono positivo generalizado, sobre todo en el caso del Nasdaq, el tecnológico, que repunta algo más de un 1%, una jornada en la que hemos vuelto a ver nuevos máximos históricos en Nvidia. El Dow Jones Industriales, el más moderado en esas alzas, un 0,33% arriba. Buen comportamiento de las bolsas. Vemos como en el mercado de bonos el rendimiento del estadounidense a 10 años está ahora mismo en cotas del 5,25%, el español al mismo plazo en el 4,08. Más o menos es la escena que encontramos a esta hora. Una jornada con recortes claros en los precios del crudo ante esa propuesta de Francia de liberar reservas en Europa. Tenemos al futuro del Brent, que está recortando. Vuelve a estar ahora el futuro para entrega en diciembre por encima de esa referencia de los $100 que ha llegado a perder durante una parte de la jornada. Esta es la fotografía que tenemos, al menos en los mercados. El otro gran foco interesante del día, al menos en nuestro país, lo tenemos en lo que ha ocurrido en el Congreso. Al final, en el Congreso hemos visto que se han tumbado los dos decretos de vivienda que había planteado el Gobierno y de los que se lleva hablando en las últimas 2 semanas. Vamos a ver cuál ha sido el resumen de la jornada, qué es lo que ha ocurrido exactamente. Lorena Ruiz.
1: Buenas tardes. El de hoy ha sido un gran fracaso para el Gobierno. Las medidas en materia de vivienda no han salido adelante y se vuelve al punto de partida. Si estaba claro desde el principio que el segundo decreto, con la prórroga automática de los alquileres, no iba a salir adelante, el Gobierno tenía esperanzas para poder aprobar el más amplio, con medidas como la prohibición de los desahucios a las personas vulnerables o el incremento del IVA a los pisos turísticos. Partido Popular, Vox, Junts y UPN han votado en contra, a pesar de las presiones del resto de los grupos parlamentarios. El debate ha finalizado con el presidente del Gobierno, Pedro Sánchez, interviniendo por sorpresa y reconociendo que, si bien del decreto no se iban a solucionar todo el problema, era un paso muy importante para empezar a hacerlo.
2: Es evidente que sus medidas no van a resolver por sí solas todos los problemas de la vivienda. No lo van a hacer. Pero es innegable que sí ayudarán a mitigarlos. Y que si hoy decaen, el daño a nuestro país será inmenso. Porque afectará a la vida cotidiana de millones de españoles.
1: Pero ¿cuáles son los argumentos que se han escuchado en la Cámara Baja? El encargado en defender la postura del Partido Popular ha sido el vicesecretario de Economía, Juan Bravo, que ha acusado al gobierno de cargarse la vivienda y ha insistido en que la vivienda no se abarata con decretos. La clave, dice, está en construir más.
9: Han decidido actuar e intentar arreglar en 4 días lo que llevan destrozando 8 años. El problema es que nos han traído las mismas políticas que nos han llevado hasta este momento. Piénsenlo, si sus políticas hacen que cada día estemos peor, ¿no es momento de cambiar? ¿No es momento de probar algo nuevo? El problema de vivienda es claro, hacen falta más viviendas, no más intervencionismo. Sin embargo, este real decreto que nos traen, ¿qué trae? Más intervencionismo.
1: Los del PSOE, el portavoz en el Congreso, Patxi López, ha señalado en su discurso que su formación y el gobierno no están dispuestos a dar ni un solo paso atrás en su defensa del derecho a la vivienda. Ha puesto el foco en lo que supone que no va a sacar adelante las medidas.
10: Cada voto en contra es una condena para cada Mari Carmen de este país. Cada voto en contra es una cadena más para que no puedan emanciparse los jóvenes de España. Cada voto en contra es un paso atrás en los derechos de ciudadanía de todos y un aval para el negocio y el beneficio de unos pocos. Nada más.
1: No obstante, el foco de los socialistas y de los socios de gobierno estaba puesto en Junts, si es que confiaban en que al menos la formación independentista se abstuviera en la votación. Su portavoz en el Congreso, Miriam Nogueras, ha pedido retirar los reales decretos y seguir trabajando en un texto para, dice, dar soluciones de verdad. A su juicio, el gobierno ha tratado de engañar a la gente con un decreto que agrava el problema.
11: Este real decreto permite que los fondos sigan comprando, sigan especulando y se siga desahuciando. La propuesta que nosotros le presentamos, todo eso lo frenaba. Pero lo más grave ya no es que ustedes no se hayan atrevido con los fondos, porque no se han atrevido. Lo más grave de todo es que con quien sí que se han atrevido es con miles de familias que se esfuerzan y que aguantan ahogadas un coste de la vida cada vez más alto.
1: Uno de los más críticos con Junts ha sido el portavoz de Esquerra Republicana, Gabriel Rufián. Ha denunciado que no representan a la ciudadanía catalana y que de ahora en adelante no piensa votar nada de manera conjunta.
12: O sea, usted, señora Nogueras, es una mala política. Yo le pido, por favor, que vuelva al puyolismo de derechas, conservador, con el que se podía dialogar y que deje de imitar a Ayuso. A mí hoy me jode tener razón y me jode que la gente les vea lo que son. Yo lo que le digo hoy es que sí, visca, Cataluña, lliura, de vostès y una promesa. Lo que me quede en política, yo me voy a esforzar mucho para que ustedes acaben en el más ostracismo político.
1: En Vox también consideran que los decretos del gobierno no hacen más que agravar el problema. El diputado Carlos Hernández Quero ha denunciado que con ellos se perdería el tren de la vivienda y, al igual que el Partido Popular, ha puesto el foco en la construcción de más inmuebles.
13: Que es que el año pasado, según el INE, hubo 3 millones de personas que buscaron casa y no la encontraron. Para esa gente tiene que estar el Estado social. Para esa gente, para velar por la comunidad. Pero no, ahí los que hablan todo el día del Estado no quieren hablar del Estado. Ahí se lavan las manos, haz tú las casas, que ahí me da la risa. Se dicen entre los socios de gobierno. Llevan tanto tiempo con el lenguaje cursi y empalagoso de los derechos que han olvidado las obligaciones. Las obligaciones que los gobernantes tienen con la ciudadanía. Esas obligaciones las han olvidado por completo y están aquí privatizando la búsqueda de soluciones. Asuman su responsabilidad y hagan casas para la gente.
1: El ministro de Consumo, Pablo Bustinduy, ha sido el encargado de defender el segundo decreto. Ha sido muy crítico con las derechas que han votado en contra.
14: Lo de hoy es un conflicto de clase. Lo de hoy es defender a una oligarquía internacional que está extrayendo las rentas del salario ganado con el esfuerzo de las clases trabajadoras en este país para repartírselo como dividendos y ni siquiera tributar en España. Votar que no hoy a estos decretos es defender el interés de esa oligarquía y es darle la espalda a tu pueblo.
1: ¿Qué posibilidades hay a partir de ahora? Desde Moncloa apuntan a abrir un periodo de reflexión para analizar lo ocurrido. De esta forma, el presidente del gobierno, Pedro Sánchez, va a decidir este fin de semana si convoca o no elecciones. Dentro del mismo PSOE, algunos miembros creen que habría que aprovechar la movilización actual que hay en torno a la vivienda.
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8: Pues después de que no hayan salido adelante esos dos decretos, la gran incógnita está ahí, en si habrá convocatoria de elecciones en nuestro país. Más allá de ello, ¿dónde ponemos ahora el foco, Lucía Martín?
15: Hoy ponemos el foco en los puntos de inflexión que han provocado cambios de leyes de vivienda en España. La legislación de vivienda en nuestro país ha evolucionado a través de grandes crisis económicas, de cambios políticos o de movimientos sociales. Vamos a empezar por el principio. La primera ley de arrendamientos urbanos, la LAU, se aprobó en el año 1946, en pleno franquismo. El contexto histórico era la posguerra y el éxodo rural. Una España destruida por la guerra civil, con una fuerte escasez de vivienda e intensas olas de migración desde el campo a las ciudades. Establecía un régimen intervencionista mediante la limitación de las rentas y la protección para dar estabilidad a los inquilinos. Incluía cuestiones como la prórroga forzosa, la limitación y regulación de las rentas y la restricción de las causas por las que el propietario podía recuperar la vivienda. En el año 1964 se aprobaba la reforma de esa ley de arrendamientos urbanos. Se mantenía la prórroga forzosa, el control sobre las rentas, las causas por las que se podía recuperar la vivienda y además se reforzaba la continuidad del contrato mediante la subrogación. El siguiente gran cambio llegaba en el año 85 con la crisis del petróleo y la necesidad de reactivar la economía. El mercado del alquiler estaba estancado debido a esas condiciones tan estrictas de las normas anteriores. Se aprueba entonces el conocido como Decreto Boyer, que recordamos era el ministro de Economía de Felipe González. Marcó un giro radical, eliminaba la prórroga forzosa para los nuevos contratos y liberalizaba el mercado. Subieron los precios, pero se reactivó la construcción y se consolidó a España como un país eminentemente de propietarios. La desregulación del decreto Boyer generó contratos de alquiler excesivamente cortos, muchos de solo un año, lo que provocaba bastante inestabilidad. En el año 94, la reforma de la LAU buscaba un punto medio, equilibraba los derechos de ambas partes, fijando una duración mínima del alquiler de 5 años con prórroga obligatoria para el arrendador y vinculaba por ley la actualización de las rentas al IPC. ¿Y después qué llegó? Pues como saben, el estallido de la burbuja inmobiliaria en el año 2008. Vino acompañada de una oleada masiva de desahucios hipotecarios y un drama social sin precedentes en España. El gobierno aprobó después la Ley 4/2013, orientada a flexibilizar el mercado. Reducía la duración mínima de los alquileres hasta los 3 años para atraer inversores. Facilitaba que el arrendador pudiera reclamar la vivienda para sí mismo o sus familiares en primer grado tras el primer año, sin necesidad de que estuviera expresamente pactado en el contrato. Introducía también reformas procesales, lo que se conocía como desahucio exprés, para acelerar los plazos judiciales por impago de alquiler. Sin embargo, la presión de plataformas sociales, como la plataforma antidesahucios, forzaba reformas posteriores para paralizar los desahucios de familias vulnerables. Y más reciente es la aprobación de la Ley de 2023 por el derecho de la vivienda, la primera norma estatal específica de la democracia que permitía la declaración de zonas tensionadas para topar los precios del alquiler. Redefinía también el concepto de grandes tenedores, que pasaba a ser quien posee 10 o más inmuebles residenciales, con la opción de reducirse a 5 en zonas tensionadas si lo justifica la comunidad autónoma.
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8: Seguimos en Mercado Abierto. Hoy hablamos mucho de vivienda. Este viernes, como les venimos contando, ha caído en el Congreso. Han caído esos dos decretos para la vivienda. España se ha quedado a las puertas de uno de sus mayores incentivos al ahorro y la inversión por parte de particulares. Es otra de las lecturas que podemos hacer de lo que ha sucedido hoy en el Congreso. Queda ahora la duda sobre qué pasará con algunas medidas que no tenían nada que ver con vivienda, pero que iban dentro de uno de esos decretos. Los detalles con Selena Niezbala.
16: Sí, los inversores y gestores de activos empezaban a celebrar ya una modalidad de incentivo al ahorro y la inversión similar a la de países como Francia o Italia. A España habría llegado casi 10 años más tarde si lo comparamos con Italia, o hasta 34 años más tarde en el caso de Francia, donde su modelo, el PEA, lleva activo desde 1992. Al principio estaba pensado para dirigir el ahorro de las familias hacia las acciones francesas. Años después se abrió a toda la Unión Europea a partir de 2022 y hoy cubre también acciones del espacio económico europeo. Esa apertura vino del procedimiento de infracción de la Comisión Europea que mencionábamos antes. Aún así, mantiene la regla del mínimo del 75% en títulos elegibles para los fondos. Hablo de pasado porque han caído los dos decretos de vivienda hoy en el Congreso y esta medida estaba incluida dentro de uno de ellos, como un niño que mete una bolsa de chuches en el carro de la compra de sus padres. La intención era sacar adelante una cuenta de ahorro e inversión con el objetivo de fomentar la competitividad y la autonomía estratégica abierta de la Unión Europea. ¿Cómo? Pues con inversiones en efectivo de hasta 150.000 euros y sin pagar plusvalías al vender las inversiones, siempre y cuando se reinvirtieran en otros activos antes de 3 meses. ¿Qué se quiere rescatar la plusvalía? Pues los primeros 10.000 euros estarían exentos de esa tributación si se mantienen durante 5 años. Lo que no estaba contemplado es que quedásemos exentos de la comisión de gestión a las entidades que operen la cuenta. Según lo publicado en el BOE, las gestoras de fondos de inversión quedarían excluidas como proveedoras que participarían solo de forma indirecta a través de sus fondos, que pueden ser activos elegibles, y las entidades extranjeras sin sucursal en España. Un factor a tener en cuenta y que había sido criticado desde su patronal aquí en Capital Radio. Ángel Martínez Aldama es presidente de Inverco en España.
17: Vemos que las gestoras de fondos de inversión, que tienen muchas décadas de experiencia en la gestión de activos, que son entidades supervisadas por la CNMV y que, si así lo solicitan, pueden prestar servicios de gestión discrecional de carteras o asesoramiento. Sin embargo, como digo, las gestoras de fondos de inversión no se han habilitado como entidades que puedan gestionar esta cuenta, lo cual, pues, sin duda sorprende.
16: Claro, y según lo previsto, un fondo elegible en este caso lo hubiera sido si tiene al menos un 70% de su cartera en activos vinculados al espacio económico europeo y al menos un 50% en renta variable. Se exigía además un 35% en la renta variable computable como activos de ese mismo espacio. Un estándar de inversión que para Aldama no encaja con el español.
17: Obliga a que en esta cuenta haya una inversión mínima del 70% en el espacio económico europeo, que el 50% de los activos estén en renta variable y el 35% en renta variable europea. Nosotros entendemos el objetivo, que es centrar y financiar más la economía europea, pero sin duda el estándar de inversor español dista mucho de ese objetivo de invertir 50% de sus ahorros en renta variable.
16: Claro, todo esto teniendo en cuenta que el perfil del ahorrador o inversor español se centra en depósitos, renta fija, fondos globales o internacionales, es decir, queda en buena parte fuera de lo que admite esta cuenta. Según datos del Banco de España, el 33% de los activos financieros de las familias españolas a cierre de 2025 corresponden a efectivo y depósitos, una cantidad que se pretendía desplazar hacia activos de riesgo con esta cuenta. ¿Y qué activos quedaban excluidos? Pues acciones de Socimi, OSICAP, contratos de derivados, fondos que inviertan también directa o indirectamente en Socimis o en instituciones de inversión colectiva inmobiliaria, con la excepción de los que solo repliquen a un índice de un mercado regulado. Como decimos, una medida bastante aplaudida por el sector. Algunos neobancos ya tenían preparada una especie de oferta ad hoc, pero tendrá que esperar todavía porque no ha salido adelante ese decreto que lo contemplaba.

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2: El problema de la vivienda, las manifestaciones para exigir medidas al gobierno que alivien la crisis habitacional que afronta el país han puesto en el foco en los últimos días a las compañías inmobiliarias cotizadas. Mucho ruido en torno a nuevas legislaciones que al final hemos visto que no han entrado en vigor, que han decaído en el Congreso, pero que se han notado en bolsa. Las OCIMIS del IBEX son las compañías que sometemos a análisis de los analistas en esta sección, de la mano de Lucía Martín.
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4: Merlin Properties e Inmobiliaria Colonial están en el punto de mira por las turbulencias en torno a la vivienda en nuestro país, pero ambas compañías afrontan un entorno diferente y un otoño bursátil marcado por los tipos de interés y la deuda. Las dos grandes cotizadas inmobiliarias españolas llegan al último tramo del año con perfiles cada vez más diferenciados. Merlin Properties está acelerando su transformación hacia los centros de datos, mientras Inmobiliaria Colonial mantiene una exposición más concentrada en oficinas prime de Madrid, Barcelona y París. La evolución de los tipos de interés, el coste de financiación y la capacidad de elevar rentas van a ser, junto con la valoración bursátil, las principales variables que el mercado va a tener que vigilar. ¿Con qué ojos las ven ahora mismo los analistas?

0: Bueno, pues lo primero a tener en cuenta es que no se puede englobar a todas las compañías bajo un mismo paraguas. Esto nos decía Manuel Pinto, director de análisis de XTB España.
1: Metería todas las oficinas en el mismo saco. Pues algunas tienen más parte relacionada a oficinas, otras a espacios comerciales, otras a viviendas, ¿no? Entonces, pues habría que diferenciar un poco entre ellas cuál puede tener mayores consecuencias cualquier medida o decreto que se pueda ir adoptando. En general, las OCIMIS, es verdad que fuera del debate político, pues no están teniendo un año muy atractivo.
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1: Un 4% más, mientras que los ingresos por rentas crecían alrededor del 5%. En todo caso, hay otras opciones dentro del sector, dentro del mercado español. Esta es la visión de Carlos Ladero, director de cliente institucional de Activo Trade.
2: Pues yo creo que de lo que más valor tiene ahora mismo, sobre todo en el inmobiliario puro y duro, ¿no? Creo que es Neinor, ¿no? Al final, con la fusión con Aedas, creo que es una de las inmobiliarias más grandes y más potentes que hay ahora mismo en España, y con numerosas sinergias, ¿no? Yo creo que todavía le queda cierto recorrido.
1: El consenso de analistas le da a Reuters ahora mismo a Colonial un consejo de mantener, y a un precio objetivo de 6,28 euros, con un potencial de casi el 30%. En el caso de Merlin, el consejo es de comprar, y a un precio objetivo de 16,51 euros, lo que supone un potencial de más del 35%.
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0: Vamos a mirar ahora la macro de la jornada con Enrique Díaz, director de riesgos de Ebury. Hola Enrique, ¿qué tal? Muy buenas tardes.
1: Muy buenas tardes, ¿qué tal?
0: Bueno, tenemos varias referencias interesantes. Lo primero, ese dato de paro de septiembre en Estados Unidos, ¿qué le ha parecido?
1: Bueno, pues nosotros la verdad miramos más que el mes a mes, que es muy volátil, miramos la media de los últimos tres meses y no cambia apenas nuestra visión de Estados Unidos. Una creación moderada de trabajo, 50.000 puestos al mes, suficientes para mantener la economía cerca del pleno empleo, dado que la fuerza laboral ha dejado de crecer, pero no tantos que empiecen a generar tensión sueldos.
0: Bueno, si lo unimos al dato de crecimiento que hemos tenido esta semana, esa tercera revisión del dato del segundo trimestre, y también a la inflación PCE del miércoles, ¿qué conclusiones se pueden extraer en materias de tipos? Vemos que las expectativas de que haya movimiento al alza en octubre se han reducido de forma drástica, ¿no?
1: Sí, con motivo, porque los números de inflación han sido buenos, han salido por debajo de lo esperado, al mismo tiempo que el crecimiento ha sido revisado al alza. Esto nos indica que el hecho de que la caída de los bonos no se haya parado desde entonces confirma que esta caída de los bonos y subida de los tipos no es un problema de inflación, es un problema estructural y a medio y largo plazo, y indica que los inversores ya se han cansado de tolerar déficit fiscales sin fin y cuentas públicas desequilibradas e insostenibles.
0: ¿Qué le ha parecido al dato de IPC de la eurozona? Esa tasa interanual se sitúa en el mes de septiembre en el 3,8, seis décimas por encima de la subida de precios de agosto.
1: Bueno, la inflación subyacente continúa sobre el 2,5%, apenas ha cambiado. Pensamos que si unimos esta estabilidad relativa en la inflación subyacente, la falta de indicaciones de que hay presiones, de que hay efectos de segundo orden de la subida de los precios de la energía y el deterioro de la situación en el mercado francés de bono, vemos como mucho una subida más en diciembre, sí, pero no vemos que la situación vaya a permitir esas dos subidas adicionales que tiene puesto en precio el mercado.
0: Bueno, precios del crudo. Hoy estamos viendo a la baja al petróleo. Hay una propuesta de Francia sobre la mesa que propone liberar reservas de diésel y de petróleo para intentar aplacar un poco esa subida de precios continuada. ¿Usted

0: a corto plazo para la moneda única?
1: Bueno, pensamos que la debilidad se debe sobre todo a estos problemas en el mercado de deuda francesa, esta subida de la prima de riesgo a niveles de 2011, en el caso de Francia, que no así el de España o Italia. Y pensamos que el mercado quizás no tiene en cuenta pues la TPI, que es una herramienta que permite al Banco Central Europeo intervenir en mercados para controlar los tipos de deudas casi a discreción. Una vez que el Banco Central Europeo haga algo de ruido en esta dirección, se calmará el mercado de deuda francesa y rebotará el euro.
0: Enrique Díaz, director de riesgos de Ebury, gracias. Muy buenas tardes.
1: Gracias a ti. Buenas tardes.
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0: Miramos ahora precisamente a la deuda, al mercado de renta fija, con Ramón Zárate, socio director de Zárate AF. Hola Ramón, ¿qué tal? Muy buenas tardes.
3: Hola, buenas tardes, Rocío.
0: Bueno, toca hacer balance de esta semana que ha sido intensa. Hemos tenido un susto por los niveles que han llegado a alcanzar los rendimientos de los bonos. ¿Es un susto puntual o está yendo el cántaro demasiado ya a la fuente?
3: Bueno, el susto, bien reflejado con la palabra, realmente ha ido de forma diferente tanto en Estados Unidos como en Europa. Vamos por partes. En Estados Unidos, básicamente, el dato del PMI a mitad de semana, mayor de lo esperado y más rápido que se ha publicado desde el año 2021, junto con la expectativa que tienen los mercados de que suban más los tipos de interés, es decir, porque si en principio por el elevado dato de inflación también, lo que hizo es que se colocaron poca cantidad con más dificultad o con tipo de interés más mayor la subasta de bonos que todas las semanas está haciendo la Reserva Federal, el Tesoro americano, ¿no? Con lo cual, sobre las rentabilidades iniciales que tenía del 5 años, terminó pagando el 5-11 para colocar 80.000 millones. Los objetivos al final, esto hizo que toda la curva cogiera pendiente, es decir, subieron todos. Pero es que en paralelo, es decir, porque tampoco se ha movido mucho la curva de deuda, los bonos de deuda europeos, salvo Francia, Italia y España. ¿Por qué? Porque nuestra opinión es, este movimiento lo siguió de forma inmediata Alemania y Alemania controló diferenciales, pero con un factor adicional más de riesgo, que en principio nos da la impresión de que, o por los mercados están descontando, que se está ampliando la crisis, pues se puede estar ampliando una crisis de deuda que se puede traspasar a los bancos y que la de Francia puede afectar también a Italia y también a España. De hecho, a principio de semana, mientras que la semana pasada el diferencial que pagaba España era de 48 puntos básicos, está en 68. Italia pagaba la semana pasada mucho menos y paga 125 y Francia paga 148 puntos básicos. Esto en paralelo, es decir, al final no ha llegado la sangre al río, pero bueno, al fin estamos pagando ahora mismo el 30 años americano, está el 5,59, que es el dato mejor, es decir, que ha bajado respecto a la semana pasada o está prácticamente 8 puntos por encima de la semana pasada, sí. y los plazos a corto han bajado, con lo cual las curvas con más pendiente y a la espera de que va a pasar la semana que viene. Y con cierto mirando las emisiones de los bancos, es decir, porque al final habrán podido ver los analistas, en general los inversores, las caídas que ha habido de los bancos. ¿Por qué? Porque los bancos son los mayores tenedores de deuda pública. En el caso de España tienen más del inversores institucionales tienen más del 50%, pero en el caso de Francia están en el 57%. Si empiezan a haber ventas masivas, es decir, al final el dinero es selectivo, los inversores van escogiendo aquellos y lo que está claro es que si quieren no hay ningún problema en seguir colocando investment grade, es decir, bonos corporativos y ya da un poco si son de los nuevos hiperescaladores o los que están utilizando, con más razón, ¿no?
0: Ramón Zárate, socio director de Zárate EAF, gracias, muy buenas tardes.
3: Buenas tardes, Rocío.
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0: Vamos ya con el cierre. Nos detenemos en cómo termina la sesión en la Bolsa Española y lo hacemos de la mano de Juan Esteve, director de inversiones de Assured Mind. ¿Qué tal, Juan? Muy buenas tardes. Bienvenido.
4: Muy buenas tardes, Rocío. Muchas gracias.
0: Bueno, ¿cuál es el balance que hace de esta última semana para el selectivo español, para el IBEX?
4: A ver, ha sido una semana en la que hemos ido de más a menos, obviamente, pero yo creo que al final, el cierre de la sesión de hoy, hemos mantenido los 19.000 puntos, hemos cerrado ligeramente en verde, entonces yo me quedaría con esa parte positiva, que por lo menos en la última sesión hemos cerrado en verde, no mucho, pero bueno, por lo menos hemos aguantado los niveles.
0: Entre los valores que mejor han aguantado tenemos, por ejemplo, a

0: Cellnex. Deutsche Bank ha bajado el precio de la compañía, pero aún así le ve un potencial del 80% y reitera su recomendación de compra. ¿Su visión para el valor cuál es?
1: Yo tengo una visión muy positiva para Cellnex. Yo creo que es una empresa que ha hecho una expansión muy importante años atrás y lógicamente se ha posicionado o actualmente está en una posición predominante en su modelo de negocio. Yo creo que es una compañía que tiene aún mucho que decir. Es una compañía que, como hemos visto, como he dicho anteriormente, en años anteriores, es una compañía que ha tenido un buen recorrido, ha tenido una buena diversificación y ha tenido un gran desempeño. Entonces yo creo que es una empresa que tiene un buen recorrido.
0: Este viernes ha continuado la presión sobre buena parte de la banca cotizada española. ¿Aprovecharía estos últimos recortes para aumentar peso en alguno?
1: Yo aprovecharía, si no tuviera bancos en mi cartera actualmente, yo creo que es una oportunidad para empezar a posicionarse en el sector bancario. Como he dicho muchas veces, para mí el sector bancario actualmente continúa siendo uno de los sectores que tienen activo. Además, con estas subidas del IPC, con estos movimientos que están habiendo ahora en los bancos centrales, con este aumento de la inflación, yo creo que los bancos continúan siendo una muy buena opción de inversión y continúan siendo un activo bastante atractivo para los inversores y las inversoras.
0: La mejor del IBEX hoy ha sido ACS, es la que más ha subido por encima del 3%. ¿Le convence? ¿Le gusta ahora ACS después de la caída que ha tenido desde máximos?
1: Sí, yo creo que sí, porque además yo creo que ACS, ya lo hemos comentado en algunas ocasiones, es una compañía que tiene una diversificación muy positiva, una diversificación muy buena, y también estamos en una situación en la que la construcción continúa siendo un aliciente muy bueno para las carteras. Yo creo que ACS continúa siendo una acción de fondo de armario, como si dijéramos.
0: Pues nos quedamos con este análisis de todos estos valores que destacan en la Bolsa Española. Juan Esteve, director de inversiones de Assured Mind. Gracias. Muy buenas tardes.
1: Un placer, muy buenas tardes.
0: Hoy hemos visto a ACS liderar esas alzas dentro del IBEX, un 3,20% arriba para ser exactos. Al cierre, SACIR con avances del 2,5%. Por encima de los 2 puntos porcentuales tenemos a Merlin Properties, a Cellnex o a Ferrovial. En el lado de las caídas, lo peor ha sido para Repsol, que ha recortado un 2,62% y termina a 29,03, mientras que Unicaja ha bajado un 1,88%.
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0: Hablamos ahora de la industria española, de los centros de datos, que vive un momento de expansión clave. Un momento no exento de polémica en medio del pulso normativo que mantienen el gobierno y las grandes empresas del sector. Vamos a ahondar en ello, vamos a ver de qué cifras de negocio estamos hablando y vamos a chequear dónde están los principales puntos de fricción ante ese proyecto de Real Decreto del Gobierno de regulación del sector. Nos acompaña para ello Alejandro Fuster, que es director técnico de Spain DC, que es la Asociación de Data Centers en España. Hola Alejandro, buenas tardes.
5: Hola, buenas tardes, encantada de estar con vosotros.
0: Bueno, lo primero, para hacernos una idea de lo que estamos hablando, ¿no? Para poner el contexto sobre la mesa en términos de cifras y en términos de inversión, porque se dice mucho o se habla mucho de esa posición sólida de España en materia de centros de datos, de que podemos ser un polo europeo. ¿Realmente qué suponen a día de hoy los centros de datos y qué niveles de inversión se están moviendo, se están canalizando a cuenta de ellos aquí en España?
5: Pues mira, cerramos el año 2025 con una potencia instalada de 439 megavatios y con una expectativa de inversión de 67.000 millones de euros de aquí al año 2030. Esa es la expectativa del sector, ¿vale? Para que te hagas una idea, supone un crecimiento anual de un 24%. Son las cifras anuales que estamos teniendo. En el año 2024 fue un 22, luego un 24. Estamos en ramp up, subiendo.
0: Ahora estamos en un momento en el que nos preparamos para dar el salto desde los centros de datos a las denominadas factorías de inteligencia artificial, que son instalaciones diseñadas específicamente para entrenar y operar esa tecnología. En esta nueva fase, ¿qué tiene que decir España? Es decir, ¿cuál es nuestra posición real?
5: Sí, es el gran driver. El gran driver es la inteligencia artificial, efectivamente. Primero fue el cloud y la digitalización, y ahora la inteligencia artificial. Y España tiene que estar ahí, España tiene que estar presente en ese mundo con una infraestructura que la capacite y la posibilite para tener ese potencial para sus empresas, para innovar. Al final, la innovación ocurre dentro de los centros de datos, ocurre porque tienes capacidad de computación y es lo que hace a un país ser puntero, ¿no?
0: Bueno, el tema ahora está en que el Gobierno trabaja en una regulación que establece determinados requisitos de sostenibilidad energética, medioambiental, resiliencia y soberanía digital que son aplicables a los centros de datos. ¿Cuáles son esos requisitos, para dejarlo claro, y por qué los ven ustedes inviables?
5: Pues mira, básicamente hay unos requisitos de consumo de energía renovable, por un lado, y de eficiencia energética, por otro, que realmente son imposibles de cumplir, ¿no? Han puesto el listón en un punto en el que es absolutamente imposible cumplir. Por un lado, piden adicionalidad en 18 meses, es decir, que el 80% de la energía que consuma un data center sea renovable y se haya instalado como mínimo 18 meses antes de la puesta en funcionamiento del data center. Si es más ambiguo, no vale. Es decir, si es energía renovable generada por un parque solar que se instaló hace 3 años, eso no vale. Y por otro lado, se pide un 80% de correlación horaria. Es decir, que si yo tengo que consumir energía eléctrica en el data center a las 3 de la mañana, el consumo del data center es más o menos plano a lo largo de las 24 horas, solo puedo consumir aquello que he generado con una hora de antelación, como mucho, es decir, a las 2 de la mañana, ¿vale? Entonces, para que te hagas una idea, si solo lo puedo hacer con renovable y a las 3 de la mañana de noche tengo que consumir energía renovable, pues ya me dirás, mi sol, como tenga un día de calma, y no digo ya un día de calma, imagínate que tengo una semana entera en la que hay muy poco viento y que además está nublado, pues la única forma, evidentemente, es con baterías que almacenen la energía, pero esa energía, ¿de dónde la cojo, no? ¿De dónde la cargo? Pues ahí está realmente el reto, y lo que hace es que tengas que sobredimensionar en un ratio calculado, según nuestro estudio, de 10-1, más o menos, los recursos de generación de energía para alimentar tu data center. Pues te puedes imaginar que, claro, no es ya que sea un coste alto, sino que generas un problema para el sistema, porque si hoy estamos vertiendo a la red pues teravatios en junio cumplimos un récord de tirar energía renovable sin consumir, ¿no? Vertidos de red, porque no somos capaces de consumir toda la energía que generamos en el país. Bueno, pues encima sobredimensionamos y añadimos mucha más capacidad renovable, pues los vertidos van a ser de récord, ¿no?
0: ¿En qué fase está ahora mismo esa regulación?
5: ¿En qué fase está?
0: Sí.
5: Pues mira, ahora se ha cumplido un primer plazo que era de recogida de alegaciones. Esto hace una semana y media, el día 10, y ahora mismo el Ministerio está analizando todas las respuestas que ha recibido. Han sido unas 600 y pico. Ellos refieren unos 10.500 folios recibidos de información. Están analizándolo y estimando pues todos los argumentos que ahí hemos vertido, ¿no? La verdad es que toda la industria, no hay asociación ni empresa del sector que no haya hecho sus alegaciones. Hay un consenso absoluto y total en que no son unas medidas que vayan a ayudar al sector, al contrario, lo van a hundir, van a ahuyentar las inversiones. Son unas condiciones que no hemos visto, que no se ven en ningún otro país del mundo. En ningún otro país del mundo de largo no existen estas condiciones. Lo que crea es un diferencial, un delta de riesgo para todas las inversiones que aterricen en España, ¿no? Y es un delta de riesgo porque la amenaza, si no cumples con estas condiciones, es perder el punto de acceso, es decir, es tener que dejar la operación, ¿no? Con lo cual, cualquier inversor que tenga que invertir en España se lo va a pensar dos veces y el riesgo es perder el punto de conexión. Claro.
0: Nos dice que han presentado ustedes alegaciones, ustedes, y entiendo que algunos más. ¿Qué es lo que proponen, por ejemplo, en este periodo en el que ahora mismo pues estarán en contacto, imagino, con el gobierno para intentar forzar cambios?
5: Claro, sí, nosotros, a ver, lo primero que hemos evidentemente argumentado es la oposición y he argumentado el por qué no son las medidas adecuadas. Nosotros pensamos que uno se tiene que establecer un diálogo y una mesa de trabajo conjunta con la administración para trabajar conjuntamente estos temas, algo que no ha ocurrido por adelantado a lo que están planteando y que insistimos en que la mano está tendida para poder hacerlo. Nosotros tenemos nuestros estudios y creemos sinceramente que el problema no hay que verlo como que los data centers consumen mucho y qué es lo que hay que hacer por los data centers, sino ver al data center como la solución y estudiar el sistema eléctrico en general, energético de España, y darle una solución al sistema energético. Esto no va de trocitos de un puzzle, se trata de ver el puzzle entero y dar con la tecla de qué soluciones se le dan a todo ese sistema, ¿no? Si yo construyo ahora mucha renovable, ya hemos dicho el ratio de 10 a 1, lo que acabaré teniendo es un montón más de vertidos a la red. Y esos vertidos van a hacer que plantas de renovables pues sean inviables. Ahora mismo todas las renovables de España, muchas renovables, todas las que van a precio de mercado, están teniendo un problema enorme de rentabilidad y muchas están a puntito de entrar en quiebra. Sí. O sea, precisamente salen las noticias todos los días, bueno, esta última semana, cómo pedían créditos ICO, ¿no?, para poder solventar el gap, ¿no? Bueno, pues si ponemos este decreto en marcha, sí, se va a incentivar y se va a incrementar el problema, este problema, ¿no? Por lo tanto, yo creo que es un problema que hay que ver en su conjunto. No se trata, ajá, solamente de los data centers, se trata de todo el sistema energético, pues, de generación y de demanda.
0: Queda clara esa postura que tienen ustedes. Alejandro Fuster, director técnico de SpainDC, Asociación de Data Centers en España. Gracias por explicarla aquí en Mercado Abierto. Muy buenas tardes.
5: Buenas tardes, muchas gracias.
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0: Hay días en los que la política empieza lejos del Congreso. Empieza en una habitación que deja de ser asequible, en una familia que hace cuentas a final de mes o en una tienda de campaña plantada en pleno centro de Madrid. Hoy viernes 2 de octubre, mientras dentro del Congreso han debatido dos reales decretos ley sobre vivienda, en la Puerta del Sol la política se sigue escuchando a ras de suelo. Pancartas, manifestaciones, tiendas, calles, hasta plazas dentro de la propia Plaza de Sol. Un ecosistema a medida de los colectivos que reclaman, entre otras cosas, protección frente a los desahucios y medidas reales en los contratos de alquiler. Este sábado se cumplirá una semana desde el inicio de una acampada que pasará a la historia y que muchos comparan con el antiguo 15M. Salvando las distancias y en un contexto económico ahora más favorable, aunque desesperanzador en materia de vivienda, aquí en Capital Radio nos hemos acercado al epicentro del país para hablar con algunos de los implicados, muchos de ellos con varios días a cuestas.
1: Yo estuve en la primera noche, fui a la manifestación y luego me fui y volví para ayudar a montar todo. Y bueno, yo soy del sindicato de estudiantes, entonces estamos organizándonos por turnos.
2: Pues yo llevo, por ejemplo, desde el sábado. Hay gente, luego la gente se ha ido uniendo después, pero todos son bienvenidos. Y nuestra reivindicación, al fin y al cabo, es que se respeten los derechos, ya no solo de la Constitución, que en el artículo 47 se nos garantiza el derecho a la vivienda, sino los derechos humanos. Los propios derechos humanos hablan de derecho a la vivienda, derecho a una vivienda digna.
3: Desde el inicio ya van 5 o 6 días. Bueno, a nadie le gusta dormir en la calle. Hacer acampada, nos vamos al monte, no a sol, pero hay que luchar.
0: El Consejo de Ministros acaba a contrarreloj esta semana dos reales decretos ley con medidas de choque para intentar calmar las aguas. El primer decreto despliega un escudo social que prohíbe los desahucios de vulnerables sin alternativa habitacional hasta 2030 y frena hasta 2028 la compra de viviendas por parte de estos fondos especulativos si el precio es inferior al 70% de tasación. Asimismo, otorga prórrogas extraordinarias de hasta 2 años en alquileres próximos a expirar, permite a los inquilinos desistir del contrato tras 6 meses sin pagar indemnización y limita además las actualizaciones de renta al 2% o a su congelación hasta finales de 2027. También endurece los requisitos para alquileres de temporada y habitaciones y premia a los caseros con reducciones fiscales de hasta el 100% si rebajan el alquiler. El paquete de medidas incluye además una deducción del 10% en el IRPF para los inquilinos con menores ingresos y créditos al 0% de hasta 50.000 euros para comprar la primera vivienda. También se permite que los ayuntamientos incrementen el IBI hasta un 100% en viviendas vacías y un 150% en alojamientos turísticos. Aún así, se ha suscitado el debate sobre si estas medidas ayudarían a frenar la sangría o hace que los dueños retiren los pisos del mercado. En la calle se aprecia el inconformismo hacia los decretos y cargan contra el gobierno.
4: Creo que nos están dando, como se suele decir, un caramelito para que veamos que se está haciendo algo, pero es que creo que es insuficiente. O sea, o es un decreto, no son dos.
1: Pues la verdad que a mí me parecen migajas para intentar apaciguar esto. Han visto que hay una lucha en las calles realmente fuerte y quieren calmarla un poco. Me parece una vergüenza que hayan dividido en dos los decretos, dividirlo para que uno pase y el otro no, me parece vergonzoso.
2: Y al fin y al cabo es un escupitajo a toda la gente que está aquí de decir, sí, sí, vamos a hacer algo. Pero solamente se ha hecho después de 8 años de gobierno ineficaz, que no ha tratado de hacer nada por la vivienda y que lo único que ha hecho ha sido apelar a la buena voluntad de los caseros. Entonces, ¿nos parece suficiente? Nos parece una basura.
0: Por su parte, el segundo decreto, algo más polémico, introduce contratos de alquiler indefinidos con renovación automática por periodos de 5.
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0: ¿Qué tal, amigos? Muy buenas tardes, noches, ya casi sean bienvenidos a este túnel de vestuario, ¿eh? Como todos los viernes, aquí en el 106.1, en el 91.5 y en apecurade.es, abrimos nuestros canales ya para ir analizando el fútbol modesto en el Principado de Asturias. Como todos los viernes, con Fran Rodríguez en la parte técnica, haciendo lo que les da los botones y con todo este repaso que les vengo anunciando. Solo aquí lo van a encontrar en este 106.1, en el 91.5 y en apecurradio.es. Nadie más les va a dar, como digo, toda la información de este fin de semana que viene, de lo que va a ser la jornada. Hoy empezando un poquito antes, porque ya ven que empezamos a las 6 de la tarde debido a que a las 7 menos cuarto ya conectaremos con el Román Suárez Puerta, donde va a jugar el Real Avilés, que está fuera de estas categorías que nosotros hablamos, porque nosotros empezamos con la tercera división y vamos a empezar, como siempre, por esa categoría, haciéndoles un repaso de lo que va a ser la próxima jornada. Muchos partidos adelantados a la jornada de mañana sábado. Bueno, en esta categoría son dos, solamente dos: el Ceares San Martín de Sotronde, que va a jugarse en La Cruz a partir de las 5 de la tarde de mañana sábado, y el del Nuevo Nalón, el partido entre el Entrego y el Golunga, que será a las 7. El resto de partidos para la matinal del domingo, a excepción de uno: Lealtad de Villaviciosa, Avilés Stadium, Sporting Atlético, Unión Popular de Langreo, Sporting B, Unión Popular de Langreo, Praviano Caudal, Llanes Condal. A las 12 y cuarto se va a jugar el partido entre el Astur y el Mosconia. A las 12 y media en el Rabanal se van a ver las caras al Covadonga y el Siero. Y el único que queda para la tarde, como les decía antes, el partido de San Pedro de Andés, donde el Andés Club de Fútbol va a recibir al Gijón Industrial. Vamos a ir rápidamente haciendo la previa de todos ellos con sus protagonistas, empezando por el Ceares San Martín, que va a ser el sábado, mañana sábado a las 5 de la tarde, con arbitraje de Elena Labra Fernández. Escuchamos ya al míster del San Martín, que es Carlos Menéndez.
1: Hola, Paco, buenos días, ¿cómo estás? Bueno, pues la previa de que me demandas para el partido nuestro este fin de semana. Nosotros visitamos el campo del Ceares. Es una de las salidas, creo, durante la temporada, que bueno, es uno de los campos, creo, de la tercera división asturiana que tiene un ambiente de fútbol más genuino y desde luego creo que es un partido atractivo. Los dos equipos al final, pues entiendo que es pronto, pero seguramente desearíamos tener algún punto más de los que tenemos, y desde la parte nuestra, pues nosotros, yo considero que la identidad que queremos que se vea del equipo ha aparecido por momentos en algunos partidos. Ha aparecido, por ejemplo, la semana pasada en la primera parte contra el Astur, pero no es suficiente. Tenemos que mantenerla durante más tiempo. Tenemos que tener la capacidad de tener oficio, de seguir creciendo en cosas que ahora mismo nos están costando, o nos han costado algunos puntos, incluso haciendo fases dentro de los partidos muy prometedoras y muy buenas, y tenemos que seguir haciendo camino en esa dirección y corregir rápidamente las cuestiones que nos están haciendo perder puntos o no acabar de cerrar partidos en los que nos hemos adelantado, como han sido las dos últimas jornadas.
0: Y después de escuchar al míster del San Martín, también escuchamos al del Unión Club Ceares, que es Pablo Busto.
2: Partido importante para salir de esta dinámica de tres derrotas consecutivas. Creo que es una buena ocasión, jugando en casa, contra un rival que ahora mismo está también con dudas en este inicio en cuanto a resultados, al menos, y bueno, partido para intentar hacernos fuertes, conseguir la primera portería a cero, que es muy importante en esta categoría. Saber que tenemos que ser más consistentes, tener que ser más, estar más concentrados los 90 minutos que dura un partido en tercera división, ser mucho más agresivos en los duelos y bueno, saber que por muy controlado que parece que tengas el resultado en esta categoría, pues si no estás concentrado al máximo y siempre en tensión, pues te pueden pasar estas cosas, como nos pasó el día al Colunga y como nos pasó el día del Siero, nada más salir del descanso, y bueno, intentar mejorar eso.
0: Siguiente partido, 7 de la tarde, Nuevo Nalón, con arbitraje de Carlos Martínez y Yescas Robles. Se van a ver las caras Lentrego y Colunga. El Colunga, que perdía su primer partido este pasado fin de semana. Vamos a escuchar al entrenador del Club Deportivo Colunga, que es Efren Díaz.
3: Hola, Paco. Pues el sábado visitamos a Lentrego. Un equipo que me parece que tiene una plantilla excepcional, con muchos jugadores con talento y que llevan años ya compitiendo en la categoría, por tanto la conocen bien. Además están dirigidos por Jubel. Ya sabemos que los equipos de Jubel son muy difíciles, se encajan muy poco y que están muy organizados y saben perfectamente a lo que juegan. Entonces, bueno, pues nos encontraremos un rival muy duro y un partido muy difícil y nosotros intentaremos bueno, pues jugar nuestras armas e intentar bueno, pues competir un partido y competir el partido y estos partidos difíciles para los chicos estos son, bueno, son beneficiosos para seguir mejorando y para seguir creciendo en la categoría. Un saludo, Paco.
0: Y después de escuchar a Efrendía también escuchamos al técnico del conjunto entreguín, que es Jubel Sánchez.
4: Hola, Paco, muy buenas. Pues bueno, esta semana recibimos al Colunga. Otro año más Efren está consiguiendo ser el equipo revelación de esta de este comienzo de temporada. La verdad que me alegro mucho por él porque, bueno, otras temporadas le tocó sufrir en tercera y mira, este año vuelve otra vez a dar mucho que hablar con un equipo joven, con muchísima energía, un equipo que hace unas transiciones rapidísimas, es un equipo trabajado muy del estilo de Efren. Y bueno, nosotros necesitamos ganar, la verdad, porque llevamos un principio de liga complicado, que siempre tienes ese intento de excusa de tirar un poco por el calendario, pero que no nos puede servir, ¿no? Tenemos que mejorar, tenemos que empezar a competir mejor, no conceder tantas ocasiones a los rivales e intentar aprovechar, ser más efectivos en el área rival. Así que bueno, mañana tenemos un partido difícil, lo sabemos, pero con mucha gana vamos a ver si conseguimos llevarnos los 3 puntos. Un abrazo, Paco.
0: Y nos vamos ya, pasamos ya a los partidos del próximo domingo, a las 12 de la mañana, muchos, una reta y la de ellos importante, empezando por el del Escalelles, donde se verán las caras en Lealtad de Villaviciosa y el Avilés Stadium, que quiere intentar seguir ganando o volver a ganar en su casa, cosa que le está resultando complicada a Lealtad de Villaviciosa. Enfrente tendrá al Avilés Stadium de Fernando Muñoz.
5: El domingo visitamos a Lealtad, que sabemos que va a ser un rival muy difícil, que siempre está llamado a estar en los puestos que pelean por el ascenso. Venimos de una derrota en la que creo que contra el Sporting pues el equipo compitió bien y queremos seguir haciéndolo para ver si seguimos sumando puntos que van a ser necesarios. Y bueno, Lealtad entiendo que va a ser un rival que en su casa pues va a intentar ganar prácticamente todos los partidos porque tienen ese creo objetivo de luchar por el ascenso y va a ser un partido difícil en el que vamos a tener que estar muy bien si queremos poder sumar algo, pero bueno, estamos contentos con el equipo y vamos con esa ilusión de poder traer algo de Villaviciosa.
0: Y también escuchamos al míster del conjunto local, que es Clemente Sánchez.
6: Muy buenas. Pues afrontamos este segundo partido consecutivo en Les Calelles frente al Avilés Stadium, un equipo muy bien trabajado, muy ordenado defensivamente, que nos va a obligar a hacer las cosas muy bien para generarles peligro y que cuentan también pues con amenazas arriba, que a pesar de la baja de Nacho García, con la figura de Brian, eso supone una amenaza constante para el rival y nos obligará también a estar muy atento a esas contras y juego vertical del Avilés Stadium y bueno, pues esperamos seguir un poco en la línea del partido frente al Llanes, pero estar un poco más acertados de cara a puerta, que creo que fue lo único que nos faltó para cerrar el partido y que no se nos hubiera escapado esos 2 puntos a última hora con el empate del Llanes, e intentar si somos capaces de ponernos por delante de cerrar el partido para que no nos vuelva a suceder lo mismo y poder conseguir la victoria.
0: Y de ahí, de Villaviciosa, nos vamos directamente hasta la Escuela de Fútbol de Marea, donde va a llegar el nuevo técnico de la Unión Popular de Langreo, que es Jaime Álvarez. A estas horas no tenemos todavía declaraciones de Jaime Álvarez, tampoco, evidentemente, las tenemos del Sporting Atlético, con lo cual pasamos al siguiente partido, que van a verse Por cierto, este partido del Sporting Atlético Unión Popular de Langreo lo pueden escuchar aquí, a las 12 del mediodía en esta misma sintonía. 12 de la mañana también en Santa Catalina, en Pravia, se van a ver las caras el Praviano y el Caudal Deportivo de Mieres. Escuchamos al míster de los caudalistas, que es Adrián Fernández.
7: Pues el domingo visitamos Santa Catalina, Pravia, es una de las salidas más complicadas. La verdad es que esto en el Grupo 2 de Asturias se puede decir casi cada 15 días porque son campos muy, muy complicados, con unos locales muy fuertes, muy acostumbrados a diferentes superficies, a dimensiones distintas. Entonces, bueno, las salidas siempre son de un nivel muy alto en Asturias. Es un equipo que cuenta con dos futbolistas que están pues un paso más del resto de esta zona media alta, que puede ser una zona del Praviano, como son Luis Nuño y Juanín. Son jugadores que pueden ser titulares en cualquier equipo y son determinantes. Nosotros vamos con la lección aprendida de la Copa Federación, que nos pusieron las cosas muy difíciles, y con ganas de seguir ganando y afrontar los partidos como finales, porque así es en Asturias. Al final, si quieres estar arriba, todos los domingos es una final y solo vale ganar, ganar y volver a ganar.
0: Adrián González, digo yo que Fernández, le quiero cambiar el apellido. Nos vamos directamente hasta el conjunto local, al del Club Deportivo Praviano, que es Sergio Encla.
8: Bueno, pues volvemos a nuestro feudo, a Santa Catalina, y la verdad que con ganas de brindar una victoria a nuestros aficionados contra un rival pues llamados a estar arriba, una de las mejores plantillas, sino la mejor de la categoría, y bueno, para finalizar esta seguidilla de partidos que teníamos, pues eso, Sporting, Lealtad, Langreo, ahora Caudal, bueno, y tratar de sumar tres puntos que la verdad que nos harían mucha ilusión, sobre todo pues eso, sabiendo que venimos de una serie de partidos muy, muy difíciles, complicados, y tratar de acabar bien esta seguidilla, ya te digo, de partidos para afrontar la competición con las máximas garantías, ¿no?
0: Y ahora nos acercamos hasta el oriente de Asturias, al Club Deportivo Llanes, donde en San José se van a ver las caras el Club Deportivo Llanes y el Condal de Noreña. Hasta allí llega el conjunto de Borja Mori. 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
10: Pues visitamos al Llan, es una salida y un rival muy complicados. Es verdad que seguramente no empezaron como ellos quisieran a nivel de puntos, pero también es verdad que inician con una de las partes complicadas del calendario, con salidas como Mareo o La Villa, donde sacaron un punto la semana pasada, lo cual habla del nivel competitivo que tienen. Y bueno, es repetitivo por nuestra parte lo de la dificultad del rival y la salida y demás, pero es que somos conscientes de que tenemos que estar a un nivel altísimo para poder competir a cualquier equipo en esta categoría y aspirar a sacar puntos. Y en esas estamos, en la de buscar la mejor versión que podamos de nuestro equipo y trasladarlo a los domingos de cara a competir los partidos de la mejor manera. Y en Llanes no va a ser una excepción, vamos a ir a intentar buscar la victoria desde el primer minuto y bueno, con la intención de traer los tres puntos a Noreña y de realizar un buen partido.
0: Y ya llegamos a las 12 y cuarto de la mañana en el Hermanos Llana, donde también van a poder seguirlo por aquí, por esta misma sintonía, ¿eh? En la voz de Emilio Alonso vamos a escuchar lo que decide ese partido entre el Astur Club de Fútbol y el Club Deportivo Mosconia, con el arbitraje de Eduardo Somer López y escuchando al entrenador del Club Deportivo Mosconia, que es Emilio Cañedo.
11: Tercer partido consecutivo que nos enfrentamos a un recién ascendido. Ya vimos el nivel que traen, tanto Condal como el domingo pasado el Andés, y las dificultades que conlleva. Vienen con una dinámica positiva del año anterior y con muchas ilusiones puestas en hacerlo bien durante toda la campaña y con mucho nivel. Entonces, afrontamos el partido, bueno, pues nosotros con el objetivo de mantener la dinámica en la que estamos y tratar de sacar los tres puntos en el campo del Hermanos Llana, que sabemos que va a ser un campo complicadísimo, con un equipo muy bien trabajado, que sabe perfectamente a lo que juega, que aún no ha hecho muchos puntos, pero que no es porque no hayan hecho mérito para ellos. y muy jóvenes, con mucha predisposición, con mucha agresividad, con lo cual va a ser un partido muy complicado.
0: También escuchamos a la parte local, al del Astur. Todavía no sabe lo que es ganar el Astur, ¿eh? Necesita una victoria cuanto antes, y difícil, se lo va a intentar poner los hombres de Emilio Cañedo, así que escuchamos al míster del Astur, que es Pablo de Tori.
12: Hola Paco, buenos, ¿qué tal? Bueno, pues el domingo recibimos a Mosconia en el Llana, un equipo que es un vistazo a su plantilla y un poco al transcurrir de estas primeras jornadas, pues entendemos que nos va a exigir muchísimo, que hay un potencial muy grande enfrente, con muchos recursos, y estamos en intentar prestar atención a todas esas cosas que nos pueden hacer daño al rival, que entendemos que es muy, muy, muy fuerte y que es muy ambicioso en este año la categoría. Y nosotros, pues, un poco con la sensación de tener que mejorar, de que este tramo inicial de la competición nos está costando mucho tener continuidad a lo largo de los 90 minutos, con tramos más o menos competitivos y en algunos que nos vemos superados, e intentar encontrar esa regularidad competitiva que nos permita afrontar los partidos con un poco la seguridad de que tenemos posibilidades. Si somos capaces de ir mejorando y de ir encontrando esa regularidad, de también que la plantilla acabe de configurarse, pues esperamos realmente ser competitivos y poner las cosas muy difíciles a Mosconia este fin de semana.
0: Último partido de la mañana, que se va a ver las caras en el Alba de Rabanal, el Club Deportivo Codonga y el conjunto Poleso del Siero. Allí querrán hacerse fuertes los chicos de este hombre que escuchamos a continuación, que es David González.
13: Este domingo recibimos al Siero, un equipo que, al igual que nosotros, lleva un comienzo de temporada bueno, sumando 9 puntos de 12, y creo que es un equipo con muchos argumentos, en ofensivo un equipo dinámico con gente de buen pie por dentro y gente muy, muy dinámica y con velocidad arriba, y después en lo defensivo creo que es un equipo muy, muy organizado, y así lo dicen sus números, que solamente ha encajado un gol en estas primeras 4 jornadas. Así que una semana más, pues bueno, nos van a exigir estar a un nivel de concentración muy alto, hacer muchas cosas bien si queremos llevarnos 3 puntos y seguir por la senda de la victoria para seguir optando a sus puestos altos de clasificación.
0: Y un Siero que llega en marcha ascendente, que después de haber perdido el primer partido lo ha ganado todo lo que ha jugado el Siero, y eso pues le ha valido para meterse en el playoff de ascenso al conjunto de Luis Arturo.
14: Bueno, pues un partido contra un rival que yo creo que posiblemente sea la salida más difícil, ¿no? Junto con Mareo, Grao, Mieres, Langreo. Bueno, son salidas súper complicadas. Y bueno, el Covadonga es un equipo que lleva pues muchos años trabajando con David Díaz, que vino de una dinámica del año pasado increíble, y que, bueno, pues en su campo es un equipo súper poderoso. La verdad, tiene muchísimos registros, muchísimos argumentos para atacar, y tendremos que estar francamente bien para intentar hacerles un partido difícil, que tengamos un resultado igualado y que nos permita intentar sacar algo positivo. Pues es verdad que venimos de una semana de jugar muy bien y con muy buena dinámica del equipo, así que a ver si somos capaces de contrarrestar esa capacidad que tienen para jugar y intentar estar cerca de puntuar.
0: No sé por qué les cambié el orden, pero eso lo acabo de hacer, cambiarles el orden para escuchar al visitante. Siempre escuchábamos primero al visitante y luego al local. Bueno, sea como fuera, están los dos, como digo, también escuchados y oídos por todos ustedes. Y nos vamos al último partido, a las 5 de la tarde, en San Pedro de Andés, donde allí llega el Gijón Industrial para enfrentarse al Andés. Un Gijón Industrial que no ha arrancado del todo bien, un Gijón Industrial que marcha ahora mismo noveno en la tabla clasificatoria después de haber ganado en la primera jornada. Es que no ha vuelto a ganar, pero peor le van las cosas al Andés, que de momento tan solo tiene un empate. Vamos a escuchar primero al míster visitante, que es Hugo Busto.
15: El domingo visitamos al Andés con el objetivo claro de sacar los 3 puntos y recuperar los que no pudimos conseguir la semana pasada en la visita del Condal a Santa Cruz. Visitamos el Andés con, sabiendo del potencial que tiene, sobre todo como local, que fue uno de los pilares importantes en el ascenso el año pasado, la temporada pasada. Sabemos que es un equipo que junta mucho las líneas y que evita que puedas jugar por dentro. En cuanto a nosotros, recuperamos a gente que estuvo lesionada, que todavía no ha participado en competición, y buscaremos sacar nuestras virtudes para intentar conseguir los tres puntos.
0: Y después de escuchar a Hugo Busto, pues ahora sí le llega el turno al técnico local, que marcha de momento, como digo, en esa penúltima plaza de la tabla clasificatoria. Los dos recién ascendidos, Andés y Astur, que solo han sumado un punto y que quieren ganar ante los suyos. El entrenador del Andés es Álvaro Lanza.
16: Hola, buenos días. Nada, este fin de semana recibimos al Industrial. Otro partido complicado. Nosotros tenemos que empezar a sumar de tres en tres, corregir errores que nos están costando los puntos. Estamos compitiendo bien, pero no se está dando para ganar partidos. Aquí en casa tenemos que hacernos fuertes y empezar a sumar de tres en tres. El partido creo que va a estar marcado por el equipo que consiga imponer su juego, su ritmo de partido. Aquí en casa estamos haciendo muy bien, lo que pasa es que se nos están yendo los puntos en cosas puntuales que tenemos que corregir y fallos que no se pueden tener. Y nada, y en eso estamos, con confianza de dar una alegría a la afición y dejar los tres puntos en San Pedro. Bueno, muchas gracias.
0: Y tras escuchar a Álvaro Lanza, hacemos el primer alto en el camino y volvemos ya a vuelta de pausa con la primera Astur Fútbol. Hoy vamos un poquito más rápido, y es que a menos cuarto lo tenemos que dejar, que vienen los compañeros de la Viles desde el Suárez Puerta.
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0: Y son y 24, ahora mismo vamos rápidamente con el repaso a lo que va a ser la jornada en primera de Astrofútbol, jornada número 4, con un partido adelantado a la jornada de mañana sábado. Será a las 5 de la tarde en La Toba, Enrique Castroquini, hierba sintética, en el que el Avilés B se va a enfrentar al Sporting C. Es un duelo de filiales, uno recién llegado a esta categoría y el otro que lleva varios años haciendo tapón por no poder ascender el segundo filial. Candás Titánico será el domingo a las 11:30, a las 12 Lenense Europa de Nava, Nalón La Fresneda, Valdesoto Pumarín, Club Deportivo Tineo Hispano, Universidad Oviedo Navarro. A las 5 de la tarde el Tuilla se enfrentará al TS Carroces, el Puerto Vega, al Bayovín y el San Claudio Ribadesella, que está aplazado, como no puede ser de otra manera, por el compromiso del Ribadesella que tiene en Noja, hasta el día 11 de noviembre. El día 11 de noviembre ya está fechado ese partido para las 8 de la tarde. Nos vamos a fijar, por lo tanto, en tres partidos y luego vamos a hacer previa también de ese partido del Ribasella, que recordemos que estaremos allí en Noja, que el Ribasella ha acudido con una ventaja de 1-0 y que veremos a ver si es capaz de aguantar esa ventaja o quizá incluso aumentarla para poder pasar al premio gordo, que es jugar la primera ronda de la Copa de Su Majestad el Rey. Nos fijamos en tres partidos de esta categoría y luego vamos con ese otro. El primero que nos fijamos es el Candás, que va a recibir al Titánico de la Viana. El Candás a las 11:30 de la mañana en el campo de La Mata. El Candás recibe al Titánico. El Titánico de la Viana, que está con 3 puntos, lograba la primera victoria el pasado fin de semana, y por su parte el Candás, a pesar de ser un recién ascendido, tiene un puntito más que los de la Viana, a pesar de ser un recién descendido. Escuchamos al míster del Candás, que es Iván Nuevo.
18: El domingo a las 11:30 jugamos en La Mata contra el Titánico, un partido, cuarta jornada de liga. Ya los equipos ya están un poquitín ya más rodados de pretemporada. Lo que preveo es un partido complicado. El Titánico tiene una combinación buena de jugadores más jóvenes y de calidad con jugadores más veteranos, sobre todo en la parte de atrás. Y lo que pienso es que va a ser un partido competido. Intentaremos sacar partido a las cosas buenas que tenemos e intentaremos buscar un buen ritmo de partido y el poder conseguir los 3 puntos que, bueno, después de la derrota del otro día en Castrillón contra el Hispano, sería un efecto mental importante de cara a los jugadores. La verdad que enfrentamos el partido bien, con la gente disponible. Vamos a intentar hacer nuestro juego, a llevar el partido donde queremos e intentaremos ir a por los 3 puntos.
0: Y nos vamos ya hasta Tineo, en el municipal tinetense, con 4 puntos. Llega el visitante siempre incómodo, siempre difícil, que es el Hispano, y que lleva 2 victorias consecutivas el conjunto de Isaac Martínez, al que escuchamos a continuación.
19: Buenos días, Paco, ¿qué tal? Bueno, una de las series más difíciles del año, ¿no? Ganar en Tineo siempre fastidiado, creo que este año más. Creo que ha hecho un buen equipo, ha firmado muy bien, ha mantenido jugadores como Navergas, como Careste, como Omar, importantes, se ha reforzado muy bien y creo que va a ser uno de los equipos que va a estar peleando los puestos altos de la categoría, sin duda. Ellos son un equipo que en su casa siempre se armó muy bien y, como te digo, este año creo que tiene más armas que otros años. Nosotros vamos con buena inercia, hemos ganado 2 partidos seguidos, con lo difícil que es hacer eso en esta categoría por la tremenda igualdad que hay, y bueno, vamos a intentar hacer buen partido en Tineo, vamos a intentar llevar el partido a nuestro terreno e intentar sacar algo positivo de ahí.
0: Partido que, por cierto, se va a disputar a las 12 en el municipal tinetense, 12 de la mañana. Y nos vamos hasta Valdesoto. Allí se va a ver un partido entre el Valdesoto, también a las 12 de la mañana, entre el Valdesoto y el Pumarín, un recién ascendido de categoría como es el Pumarín, que tiene 2 puntitos, que tan solo tiene 2 empates, pero que se enfrenta al Valdesoto, que todavía no ha ganado nada, todavía no ha ganado ningún partido. Así que no sé cómo lo ve el entrenador del Pumarín, que es Roberto Somoano.
20: Muy buenas, Paco. Bueno, pues al partido del domingo llegamos un pelín con sensaciones encontradas. Buenas sensaciones de juego e incluso los 2 primeros partidos de resultados, ya que, bueno, jugamos contra 2 equipos recién descendidos de tercera y creo que estuvimos bastante, bastante bien, bastante adaptados a la categoría, compitiendo muy bien, y sacamos 2 puntos que, bueno, que podíamos darlos por buenos, viendo que tenemos muchas bajas desde pretemporada, que nos están, bueno, lastrando, pero que no nos hacen dejar de competir. Y el domingo contra el Nalón, la verdad que volvimos a estar quizás mejor incluso que los 2 primeros partidos. Pero sí, es verdad que no conseguimos sacar ningún punto. Creo que fue un partido un pelín marcado para nuestro gusto por las decisiones arbitrales, que no usamos de excusa, pero sí que es verdad que creemos que así fue. Entonces, bueno, el equipo es verdad que está bien, el grupo está muy bien, pero estamos muy lastrados por las bajas. Desde el domingo pasado se nos unen 3 expulsiones que sufrimos en el descuento del partido, a lo que se unen 2 lesiones más. Entonces, bueno, pues sumamos un número muy, muy importante y vamos con prácticamente con lo opuesto a Valdesoto, con la idea de por supuesto, sacar un equipo competitivo, como va a ser, y de ir a sacar los 3 puntos. pero bueno, esas sensaciones de que nos gustaría pues poder contar con más efectivos para bueno, sobre todo para disponer de más recursos y poder afrontarlo de otra manera, pero bueno, en definitiva el grupo y el equipo está bien, así que nada, con optimismo a ir a Villarea y conscientes de lo duro que va a ser, pero a dejarlos ahí todo para sacar los tres puntos.
0: Y por último, después de escuchar a Roberto, hacemos previa del partido que va a enfrentar en Noja, en Cantabria, cerquita de Laredo de Santoña, al Noja y el Rivas de Sella. Lo vamos a dar nosotros desde allí, desde el Estadio de la Caseta, el domingo a las 4 de la tarde, un poquito antes, ya estaremos por allí para contar todo lo que suceda en ese encuentro. El Rivas de Sella tiene una ventaja de un gol y vamos a ver lo que piensa para ese partido Íñigo Cortés Arambarri, que es el técnico del Rivas de Sella.
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1: Hola Paco, ¿qué tal? El domingo vamos a Noja a jugar la vuelta de la eliminatoria en la que estamos inmersos ahora mismo, con una pequeña ventaja en el marcador que conseguimos en el partido de ida y bueno, sabemos que va a ser un encuentro muy difícil contra un rival muy bueno, donde probablemente nos encontremos con un ambiente muy potente, espero y deseo que transcurra todo en los límites asumibles para un partido de fútbol. He de decir, aunque no quiero entrar mucho, que estoy bastante triste con determinadas situaciones que se han dado esta semana. No, desde el club hemos querido mantenernos al margen, pero hay cosas que no se pueden obviar y creo que no han estado bien. Al final ha tenido una repercusión muy grande una acción que está totalmente bien arbitrada y por la que un jugador nuestro acaba en el hospital pendiente de una intervención quirúrgica. Entonces bueno, hemos decidido callarnos, centrarnos en el fútbol, prepararnos lo mejor posible para el partido, para disponer de pues de todas las herramientas para poder pasar la eliminatoria, que es en lo único en lo que nos hemos querido centrar, y esperamos el domingo hacer un buen partido y darnos una alegría a nosotros mismos y a toda la gente que nos apoya.
0: Bueno, pues después de escuchar a Íñigo y recordándoles a todos ustedes que estaremos allí en el Estadio de la Caseta para ese partido entre el Noja y el Rivas de Sella, nosotros hacemos un alto en el camino y volvemos ya con la segunda de Astrofútbol.
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0: al entrenador del Navia no nos llegó a tiempo para fijarnos en ese partido, y el del Muros pues no le llega, no le llegan los mensajes. Así que bueno, pues le hago un llamamiento a Marcos Pols a ver si puede ponerse en contacto con nosotros. A lo mejor cambio de teléfono. Al Navia, como digo, se va a enfrentar al Gozón, al campo de Balbín. En este grupo, el Narcea es el líder de la categoría. Y nos vamos directamente entonces hasta el grupo segundo de esta segunda Astur Fútbol, con todos los partidos también para el domingo. 11:30, Fabril Condalbé. 12:15, Asunción Lada Langreo. A las 4:30 de la tarde, el Coyoto Triple A de Gijón. A las 5, Madalena Morcín Sariego. Langreo B, Asturias de Primera, partidazo en el Arturo Villar. Turón, Atlético Lugones. 5:15 para San Jorge, Manuel Rubio. 5:30 para Atlético La Camocha Codema, duelo de equipos gijoneses. Y el Lealtad B cierra la jornada contra el Cánicas a las 6 de la tarde. Aquí nos fijamos en el partido del Coyoto, que tiene que enfrentarse en el campo del Nora al Triple A Gijón para intentar enderezar el rumbo. Escuchamos a su entrenador, que es Jero.
1: Buenas tardes. Afrontamos la jornada 4 con un poco de urgencia debido a los malos resultados de las tres primeras jornadas y vamos a intentar hacernos fuertes en casa. Si es verdad que el equipo anda bien en organización defensiva, encajamos poco, lo que pasa que a nivel ofensivo nos cuesta mucho materializar las ocasiones que tenemos. Entonces sería un partido un poco de urgencia en el que el resultado va a primar por encima a lo mejor de jugar mejor o peor, con ilusión de conseguir los primeros puntos y romper la racha negativa en lo que es goles a favor, que no somos capaces a materializar esas oportunidades, como he dicho, que tenemos. A ver si rompemos esa racha y nos unimos rápido al carro de las victorias. Un saludo.
0: Y nos vamos hasta San Jorge, 5:15 de la tarde en Ereva, en Nueva de Llanes. El San Jorge recibe, como decimos, al Manuel Rubio. Dos equipos, bueno, el San Jorge tiene un punto nada más en la parte baja de la tabla clasificatoria. Y el Manuel Rubio, que es un recién ascendido a la categoría, pues ha ganado la semana pasada. Así que escuchamos al técnico del San Jorge, que es Félix.
2: Buenas, Paco. Pues hombre, la intención que tenemos es la de sumar ya los 3 puntos. Llevamos 3 jornadas. Creo que en la primera el Triple A, sobre todo en la segunda parte, fue mucho mejor que nosotros. Pero sí, llevamos ahora tanto el partido en casa contra el Lugones como el partido del Codema el otro día. Creo que merecíamos muchos más puntos de los que llevamos. No se dio. Hay que mejorar cosas. Hay que mejorar o estar mejor en muchas situaciones del partido. Lo que queremos hacer este fin de semana, mejorar las cosas que no estamos haciendo bien, o las que no estamos tan finos, seguir creciendo como equipo, tratar de una vez ir recuperando poco a poco gente y gente que tenemos lesionada desde el año pasado y bueno, pues ir empezando a competir como a todos nos gustaría. Así que nada, se presenta un partido difícil, como siempre, contra un recién ascendido, pero del que tenemos buenas referencias y bueno, jugando en casa trataremos de competir bien y de hacer un buen partido y lógicamente de conseguir los 3 puntos.
0: Y tras escuchar a Félix Blanco, el entrenador del San Jorge, hacemos el último alto en el camino y volvemos con la última categoría, la tercera Astur Fútbol.
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0: Pues vamos rápidamente, que el tiempo apremia con esta tercera

0: Esto es Fútbol Grupo 1, jornada número 4, el Atlantic de Gijón, Rayo Gijonés. Mañana sábado a las 5 y cuarto, para el domingo a las 12, Unión Astur Argüero, la 1, Montevil Posada 1949, 1 y media, Quintueles San Julián de Roces, Agrupación Deportiva Lloreda Fortuna de Villamayor, a las 4 de la tarde, Marina Norte Gijón Sport Estudiantes de Somió, a las 5, Arenas del Sella Deportiva Piloñesa, Gijón Perchera Riva de Sella y Club Deportivo Peñamellera La Braña. Y nos fijamos en el partido que van a disputar el Unión Astur y el Argüero a las 12 en el campo de la Federación el próximo domingo. El entrenador del Unión Astur es Pablo Saavedra.
1: Muy buenas, Paco. Un equipo muy complicado que la temporada pasada ya estuvo en los puestos altos de la clasificación y se cayó del playoff en el tramo final de la temporada pasada. Esperamos un partido muy difícil. Ellos tienen mucho, mucho compromiso, tienen buen fútbol. En campo sintético intentan hacer un fútbol combinativo. Mucho compromiso, tienen buen fútbol. En campo sintético intentan hacer un fútbol combinativo. Así que bueno, sabemos que va a ser un partido muy difícil, muy disputado, que vamos a tener que ser muy serios y que bueno, yo creo que el que esté más acertado en ambas áreas se va a llevar el partido. Nosotros la verdad que bueno, hemos empezado la temporada bien, una victoria en Infiesto, que siempre es un campo difícil. Dimos una buena imagen contra el Marina y bueno, luego el otro día, la semana pasada, la victoria contra los Estudiantes. Ellos vienen en una dinámica parecida a la nuestra y somos dos equipos que mantenemos un poco el bloque del año pasado, así que bueno, nos conocemos bien y por eso sabemos que va a ser un partido muy disputado y que la moneda puede caer de cualquier lado. Así que hay que estar serios y hacer las cosas bien para si queremos llevar los 3 puntos de la Federación. Venga, un saludo, Paco. Chao.
0: Grupo segundo, jornada número 2, Colegio San Ignacio, Real Juvencia de Trubia, todos ellos el domingo, este a las 12. A las 12 y cuarto, Celtic de Puerto, Sociedad Deportiva Coyoto B. A las 12 y media, Guillén La Fuerza, Atlético de Florida, Siero B, Rosal. 1 y cuarto, La Fresneda B, frente al Berrón. Oviedo City, Rayo Mercadín, será a las 6 de la tarde, 6 y cuarto, para La Manjoya, Grisú, y a las 8, cierra la jornada en el Díaz Vega, Efro B, Centro Asturiano de Oviedo. Nos fijamos en La Fresneda B, que va a recibir en su casa al Berrón. El entrenador del Berrón es Diego Alfredo San Miguel.
2: Hola Paco, buenos días. Bueno, pues este fin de semana nos enfrentamos a la Fresneda B ahí en su campo, en el club de campo. Y nada, nos esperamos, la verdad, que un partido complicado porque, bueno, siendo sobre todo ahora principios de liga, nos conocemos todos poco. Lo poco que pudimos verles, tienen un equipo bastante bien armado arriba, sobre todo con gente con mucha calidad individual. Entonces, bueno, nosotros vamos a intentar trabajar para seguir en la línea de lo que estamos mostrando, de ser un equipo lo más sólido posible, un equipo que trabaja muy bien la parte defensiva y sobre todo un equipo que sea muy solidario a todos los niveles. Ya, como te digo, lo principal es poder mostrarnos nosotros bien, tener una buena semana, completar una buena semana de entrenos con el día que nos queda hoy y poder competir fuerte este fin de semana para poder obtener una nueva victoria. Muchas gracias, Paco. Un abrazo.
0: Y en el grupo tercero, jornada número 2 también, Belmonte 2026, Real Tapia a las 12 de la mañana, Yaranes Versalles a las 12 de la mañana también, a las 12 y media Los Campos Barcia Bes, 4 y media Castros Pillarno, a las 5 La Caridad, La Espina, Podes, Marino de Cudillero, 5 y cuarto para el Salas Boal, 6 de la tarde para el Hispano B, Club Deportivo Raíces en el campo de La Ferrota. De aquí no tenemos audios porque se lo habíamos pedido al entrenador del Tapia, que no ha podido llegar a tiempo, así que nos vamos al grupo cuarto. Sábado, 2 partidos, Campomanes, Cultural y Deportiva Boño, Titánico B, Lenense B, a las 5 y a las 5 y cuarto respectivamente. Descansa el Colegio Riaño a las 12 del domingo, ayer Iberia Mimenes, 12 y media Lada B, Club Deportivo San Luis de la Nueva, a las 5 de la tarde, Caudal B, Santa María de Mieres, Europa B, Rayo Carballín, Riosa, Llanera B, y 5 y cuarto cierra la jornada en el Sergio Sánchez, el partido del Berrón B, frente al Santiago de ayer. Nos fijamos en el partido entre el ayer y el Iberia Vimenes, a las 12 en el Alfredo Gómez de Moreda. El entrenador del ayer, Club de Fútbol, es Hugo Mateos.
3: Pues bueno, esta semana tenemos el partido contra el Iberia, venimos de descansar esta semana porque nos tocó la jornada de descanso. Venimos de ganar la primera jornada de liga en casa y de perder la segunda en Riosa, en un partido un poco desafortunado que tuvimos. Y esta semana, pues eso, nos enfrentamos a Liberia, un equipo que ya viene de varios años con el mismo entrenador, un equipo que tiene las cosas claras. El año pasado ya consiguió ganar en nuestro campo, con lo cual va a ser un partido bastante, bastante complicado, que se va a decidir casi seguramente por detalles, como la mayoría de partidos en esta categoría, que aunque sea la última, está todo muy, muy igualado y todo se va decidiendo por detalles. Y eso, nosotros en casa esperamos seguir con la buena línea. La primera jornada conseguimos la victoria. Esperamos ser un equipo reconocible, poder cosechar de nuevo los 3 puntos en nuestra casa.
0: Bueno, pues con Hugo Mateos cerramos rápidamente porque tenemos que irnos hasta el Ramón Sáenz Puerta. Hasta entonces, gracias.
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0: Muy buenas tardes, amigos, amigas. Pasa un minuto y medio a las 7 menos cuarto de la tarde, este 2 de octubre. Aquí comienza la banqueta deportiva de este fin de semana. Hoy tenemos dos platos importantes. El segundo, ya empiezo con el segundo, antes del primero. El Dense Real Oviedo, a partir de las 8 y cuarto estaremos haciendo previa para ese partido que empezará a las 8 y media desde el Pepico Mat, que nos contarán Paco Granda y Vicente Alonso Nicieza. Pero antes nos vamos al Román Suárez Puerta, porque hoy se juega el Real Avilés Club Deportivo Lugo, y ahí tenemos a nuestros tres ases, como son Jorge Quirós, Borja González y Sergio Vila. Muy buenas tardes.
1: ¿Qué tal, amigos? Saludos y bienvenidos de nuevo. Nunca dijimos adiós, siempre dijimos hasta luego, y hoy es el día en el que volvimos a volver más que nunca. Bienvenidos a su casa, a nuestra casa, pero sobre todo al hogar de los amantes del fútbol de verdad. Bienvenidos a la banqueta deportiva, a esta jornada número 5. Sí, sí, ya hemos sobrepasado los 4 primeros encuentros, el primer mes de competición. ¿Y qué mes nos ha regalado el Real Avilés Industrial, que ha ido de menos a más en este inicio liguero? ¿Y por qué no? Nos preguntábamos ahora aquí Borja González, Sergio Vila y yo sobre el encuentro en el día de hoy. Ojalá sea esta la victoria que permita al Real Avilés asentarse en esta primera fase de la competición frente al actual colíder del grupo número uno de Primera Federación, como es el conjunto lucense, el ex-equipo de Iago Iglesias la temporada pasada, como es el conjunto de Alanxo Carro, el Club Deportivo Lugo, que viene de ganar 1-0 al Racing de Ferrol con un Alex Gallar, que por cierto no será titular en el día de hoy, por primera vez de la temporada, el futbolista catalán. Recordamos que el Club Deportivo Lugo viene de 4 victorias y un empate en sus 5 primeros partidos de liga, es decir, está invicto, al igual que lo hace el conjunto de las Gaunas, el Unión Deportivo Logroñés, el recién ascendido de la Segunda Federación. Si con todo esto no les parece ya suficiente, cuando ya les presenta quiénes tengo en el día de hoy, apaga y vámonos. En primer lugar, el pívot, Sergio Vila. ¿Qué tal? Muy buena, Sergio.
2: ¿Qué tal, compañeros? ¿Cuánto tiempo, eh? Ya 3 partiditos sin estar aquí con vosotros. No sé cómo lo veis, después de 2 días que me habéis, o sea, abandonado más bien un poco en Baracaldo y en Corea. ¿Qué tal? ¿Me echabais un poquito de menos o qué?
1: Bueno, sí y no. O sea, es ahí una sensación un poco extraña, pero sí, yo te echaba de más, Carlos. Te queríamos preguntar, ¿está todo correcto, no?
0: Está todo correcto.
1: Está todo correcto. Es que estábamos aquí, que Borja es un poco hipocondríaco, entonces nada más que tiene algo que no le cuadra, ya es el fin del mundo. Ahora sí, Borja González, ya ni te presento como la pivo. ¿Qué tal, Borja?
3: ¿Qué tal? Hay que comprobar que todo está bien. Comprobar todo y nada. Hoy se nos viene un partido importante.
1: Muy, muy, pero que muy importante. Recordamos el Real Avilés, que viene de hacer esa, la afición del Real Avilés, que ha cumplido con esa huelga, ¿no? En busca de un Román Suárez Puerta digno. Yo la verdad que, Carlos, para los que no estén, si vas a subir luego la fotografía que te hemos mandado por línea interna del Román Suárez Puerta, está precioso.
0: Está tampoco subida.
1: Con esa nueva pintura, invitamos a todos los oyentes de la banqueta deportiva de la FECU Radio a que observen la fotografía del Román Suárez Puerta, que acaba de darle un pequeño lavadito de cara con una pintura con un azul un poco más oscuro, un poco más marino. Le ponemos apodos a los colores, ya lo hablamos en la primera jornada, Carlos, y no vamos a dejar de hacerlo. Esto es solo la primera fase de la actualización del Román Suárez Puerta, ya que recordamos que todavía falta ponerle salón a la rotonda para tapar aquella antigua grada que se utilizó durante los años de Gol Plus, y también el histórico marcador del Román Suárez Puerta, que a priori debería de ser el siguiente gran cambio que va a tener el RSP, el nuevo RSP, ya diríamos, de aquí a final de año. También obviamente acabará de pintarse toda la grada, y si no me falla la información privilegiada, lo siguiente va a ser esa U televisiva, tan famosa ahora en los campos de la Liga Hypermotion y de la Liga eSports, con esa doble franja, una en la parte baja y otra en la parte alta. Así que, lo dicho, el Real Avilés adaptándose al siglo XXI, porque yo ya creo que era bastante necesaria esa actualización, Carlos, a los que estamos acostumbrados a venir siempre el Román Suárez Puerta. Era algo que demandábamos, que solicitábamos casi, pedíamos misericordia, diríamos yo, porque viniese alguien a darle ese lavado de cara al Román Suárez Puerta y diese una impresión de un campo de Primera Federación. Después de hacer una valoración subjetiva sobre la estética del RSP, Borja González, me levanta la mano, no sé si me quieres decir algo.
3: Vamos, te decía que muy buena explicación. Se nota que estás decorando un piso, te ves muy metido en la faena.
1: Carlos, no se puede ser, en la actualidad no creo que sea un tema muy para hablar el tema de los pisos, no voy a hacer que entremos en otros temas candentes, que Borja González y yo ya tenemos bastante debate a lo largo de los viajes como para seguir todavía las narraciones. Sergio Vila, ¿me das el ok para dar las asociaciones o no?
2: Avanti tutti, que queda poco tiempo ya.
1: Pues Carlos, como dice mi querida abuela, avante paquitina, que la gente quiere comer, así va a salir el Real Avilés Industrial de Yago Iglesias. El arco será para nuestro ratón, para Álvaro Ratones de Carvalinho, defensa de cuatro con Yago Rodríguez, con Mr. Gimnasio y Oski los costeados, pareja de centrales para Mangel y Markel Arteche por delante, el tribote con el skater Samu Mayo, el Coco Natano y Braisa Belenda arriba. El volcán Cris Montes, acompañado del hombre de las Gildas, Berto Callarga y Álvaro Santa María, el avión de la Inmaculada. Sergio, vaya partido que se marcaron estos tres la semana pasada, junto con un Braisa Belenda que sigue haciendo ese trabajo sucio, ese trabajo que no se ve tanto, pero que para los que nos gusta ver el otro fútbol, nos encanta.
2: La verdad que lo que es este año es una pena, ¿no? Lo que es la zona de la defensa del Real Avilés, porque la parte de arriba, Santa, Cris Montes y Callarga están haciendo una muy muy buena temporada, muy buen inicio de temporada, y la zona del centro del campo también, es lo que decimos, una pena que no esté acompañando un poco la defensa, que creo que es el punto más débil, pero Santa, el nivel que lleva en estos primeros partidos es de categoría superior.
1: Y por parte del Club Deportivo Lugo ya tendremos tiempo a comentar el partido de Santa María, porque me parece que va a volver a hacer otra performance espectacular. El equipo de Borja Domínguez, el ex de la Unión Deportiva Ourense, así va a salir el equipo de Lancho Carro, defensa de cuatro, pero antes el catalán Marc Martínez en el arco, defensa de cuatro, con el Rufino Lucero alias Rufo, el futbolista de Río Cuarto, la Argentina, acompañado de Pere Aro, los costados, pareja de centrales para Ibaider Garriz y Paul Moreno por delante. La disposición que nos plantea la federación es un poco diferente. Nosotros lo vamos a adaptar, Carlos, a cómo nosotros lo creemos. Con Kevin Presa, Alberto Ulloa y Pablo Parrilla en el centro del campo. Arriba el mexicano, el futbolista de México DF, Arturo Palma, acompañado de Chiqui. Y en punta de ataque, el ex del Cartagena, Modauda.
3: Pues de luego poco malo podemos decir. Un equipo que llega en esa primera posición compartida con el Logroñés. Y sobre el once, pues ya han encontrado un poquito ese once tipo, les está funcionando y por tanto Borja Fernández no va a tocar ninguna pieza y es un equipo que pues hoy puede dar un golpe encima de la más importante si consigue acumular esas seis jornadas sin perder, las cuatro consecutivas, ¿no?
1: Pues así es, me sorprende, Carlos, y para los oyentes de la banqueta deportiva de Recur Radio, la primera suplencia de Alex Gallar, que por lo que escuchaba ponía ahí la oreja como buena maruja, ponía la oreja por debajo del campo antes de empezar el partido y me comentaban que estaba un poquito tocado el futbolista catalán, el ex de la Unión Deportiva Ibiza, el máximo goleador en esta presente temporada del conjunto lucense, con 3 goles en estas primeras 5 jornadas. Así que, bueno, importante también la baja de Alex Gallar, que posiblemente salga en la segunda parte. Y me sorprende porque la disposición que nos plantea la federación nos planta a Kevin Presa, un futbolista posicional del centro del campo en la banda, y nos mete a Arturo Palma, el futbolista mexicano, Alex, futbolista de la Liga MX, en banda. A mí me extraña, es más, ya me sorprende poner un tribote en ese centro del campo. Yo lo hablábamos aquí en la previa, que lo normal es que fuera Kevin Presa y Pablo Parrilla en el doble pivote, y por delante el futbolista sevillano, el cedido por el Club Deportivo Tenerife con pasaporte chileno, Alberto Ulloa, estuviera en la media punta. Pero lo dicho, aquí puede pasar de todo, puede haber sido una jugada de despiste. Yo les voy a preguntar aquí a mis dos queridos camaradas, a las dos alas de este avión, si ustedes, ya os iba a llamar de ustedes ya, si vosotros creéis que es como plantea la federación, como acabo de decir, o como vosotros creéis, o tenéis alguna otra opción.
3: Creo claramente que se va a jugar en la posición de pivote. Es que es más, ahora revisando un poquito la disposición de los equipos, en el Avilés pone a Natalio en el doble pivote, así que claramente algo hay en esa disposición que nos facilita la federación, que no está correcto, que es un jugador muy bueno, además de la categoría, de los mejores pivotes de la categoría, y claramente van a ser las bandas para Chiqui y Palma.
1: Como para no conocer la categoría, Carlos. Cuidado,
0: Jolín, estás ahí acompañado de dos Wikipedias,
1: No. Wikipedia ya queda lejano, ya. Wikipedia le falta información. A esto no hay ninguna página que se le resista, Carlos. Y por parte del Real Avilés Industrial, pues recordamos la baja de Iker Alday, que tiene pinta que va a estar un mes por lo menos de baja, el lateral bilbaíno, que acompaña a Rogelio Escuruela, los dos laterales a priori titulares del Real Avilés, que van a ser suplentes, bueno, al menos van a estar de baja, mejor dicho, durante estas próximas jornadas. Veremos si Rogelio Escuruela vuelve para el mes de noviembre. Tiene pinta de que Iker Alday hasta finales del mes ya mencionado no va a regresar a las filas, ¿no?, de Iago Iglesias. Así que veremos a ver cómo se dispone Iago Rodríguez, que el otro día el Jimbro, ¿no?, que ya lo llamamos aquí a Iago Rodríguez, cómo se va a disponer. Porque mira, estoy viendo nada más justo ahora a Rogelio Escuruela y a Iker Alday, que va en dirección el palco principal. Te pregunto a ti, Sergio, ¿cómo ves a Iago Rodríguez y a Oski en los carriles?
2: Hombre, en un principio lo que decías tú, no se planteaba que fuese la pareja de laterales titular del Real Avilés por tercer año consecutivo. Estamos teniendo mala suerte en lo que son las lesiones. Con Escorbella, que empezó muy bien la temporada con ese de partido y medio, que era de lo mejorcito del Real Avilés, y un Iker Alday muy correcto también, muy bien atrás. Pues a mí, en un principio, Oski, bueno, ya lo conocemos, con sus facetas buenas y sus facetas no tan buenas, y un Iago Rodríguez que parece más un poco más posicional y algo más centrado sobre todo en defensa. En un principio, a mí me preocupa más un poco la pareja de centrales. En este caso, pues no va a jugar Sellero, que el otro día estuvo bien, con Arteche, con Mangel en los centrales. Yo creo que Oski y Iago Rodríguez hoy lo van a tener bastante complicado con Chiqui y con Arturo Palma por las bandas, que le van a poner bastante difícil el asunto. Veremos muy probablemente tanto a Chris Monti y sobre todo a Berto Callarga, muchos seguidores.
1: Pues sí, recordamos que Chiqui el año pasado en la Agrupación Deportiva Mérida dio 9 asistencias, fue de los máximos asistentes de la categoría. Recordamos que ya la ha tenido Iago Rodríguez en sus equipos, en el Pontevedra, el año del ascenso de Segunda Federación a Primera Federación. Por hablar un poco de los banquillos, para que la gente de la banqueta deportiva de APQ Radio ponga un poco en contexto y dé valor a lo que ha hecho Borja Domínguez, el exfutbolista del Valladolid, Borja Fernández, perdón, en su primera temporada, ha estado en la Unión Deportiva Orense, el recién ascendido, el equipo de Couto, y ha ascendido con él de Tercera Federación a Segunda Federación y de Segunda Federación a Primera Federación después de todo el bagaje del conjunto gallego, que ha empezado en la última categoría y ha sobrepasado al Orense Club de Fútbol, que bajaba, que descendía la temporada pasada.
3: Sí, es un entrenador que, bueno, empezaba su carrera con alguna duda por ese paso directo del campo a los banquillos, pero que está demostrando que tiene un nivel sobrado. Muy buena la evolución que tuvo en Orense, además un equipo muy característico, un equipo que tenía muy claro su juego y que le funcionó durante esas temporadas. Y bueno, la prueba es en que el Lugo, una plaza complicada, una plaza que claramente va a buscar el ascenso, es un no recién descendido de segunda división, pero hace bastante pocas temporadas que descendió, le da esa oportunidad en el banquillo y no parece que sea, quizá para alguien le puede parecer una opción de riesgo, pero no, es que eso, ha demostrado sobradamente su club.
1: Pues ese es un Club Deportivo Lugo, Carlos, que para los despistados también afronta su cuarta temporada consecutiva en Primera Federación, después de haber estado 10 años seguidos en Segunda División. Recordamos aquella temporada que hasta mitad de liga estuvo líder de la categoría con el exfutbolista del Real Oviedo, Joselu, en la punta de ataque. Se va a guardar un minuto de silencio que desde la banqueta deportiva de APQ Radio respetamos solemnemente.

0: Pues Carlos, decía Andrés Iniesta que con el gol escuchó el silencio. Nosotros también lo hemos hecho, al igual que Ferran Torres en el gol en el que nos dio la segunda estrella. Pues nosotros exactamente igual hemos escuchado el silencio. Todo listo, todo dispuesto. No va a haber cambio de parte del campo, la primera o la segunda parte. Es decir, el Real Avilés va a jugar hacia la izquierda, va a atacar hacia la izquierda en la primera parte y hacia la derecha en la segunda, como suele habituar. Pero es que es una de esas cosas que da más rabia, que es que te cambien del campo habitual al que sueles atacar. Qué raro veo el romance de puerta, pero qué bonito lo veo a la vez, Sergio, con estos colores, con todo lo que lo rodea, tan perfecto y sin tantas faltas.
1: Sí, no, lo que es el color de las dos bandas está increíble. Falta pintar los muretes de los fondos, que le dan ese toquecillo ahí ya un poco viejuno, me parece.
0: Pues el partido que pam que arrancamos. Comenzó el encuentro en el Román Suárez Puerta, el esférico que viaja para Mar Martínez, mientras Sergio Vilacasino tira la libreta y pasa mejor vida. Sale desde atrás el Club Deportivo Lugo buscando a Kevin Presa. Cuidado el desmarque en la carrera de Arturo Palma, de primera en el pase. Cuidado, mano, que le mete la un poco al costado del Arteche. Posición antirreglamentaria. Ya vamos aprendiendo un poco cómo va a atacar el Club Deportivo Lugo con la internada de Arturo Palma tras el pase en esa acción desde atrás de Rufo. Así que cuidadito, lo que sí que vemos es que va a hacer Alberto Ulloa esa posición de media punta, como habíamos apuntado al inicio, y va a haber ese doble pivote con Kevin Presa y Pablo Parrilla en la sala de balón. El esférico de un ex de la Unión Deportiva Orense como es Rufo. Ya son tres futbolistas los que han estado el año pasado con Borja Fernández. El esférico de Marc Martínez, el turno para Pereiro, de primeras tocaba Chiqui, buena la salida, cuidado el robo a Real Avilés, el esférico de Santa, la deja Nata, puede pegarle a Bright, sigue con ella Bright, la parada de Marc Martínez, primera que le apuntamos al Real Avilés, Borja.
2: La primera jugada de peligro del Real Avilés, y bueno, lo que hablábamos de la disposición de los jugadores del Lugo, sí que nos va a dar algún otro quebradero de cabeza, porque están cambiando mucho de posición, están muy móviles, y vemos que es Kevin Presa, que le situamos en ese pivote, que está jugando con más libertad, yéndose incluso por algunos momentos, especialmente en la presión de en fase defensiva, a esa banda, en este caso derecha.
0: El esférico para Mangel, tocando atrás, o al menos hacia el armago, delante de Modaura, que otro de esos futbolistas que apuntaba tantísimo en segunda división con el Cartagena que entrenaba Luis Carrión, el exmíster del Real Oviedo, era, yo creo, uno de los estandartes de aquel equipo Modaura, y que, bueno, en el Cartagena, donde coincidió, si no deja de la memoria, con Berto Callarga y con Alex Gallar, y que, bueno, pues ha ido de más a menos su carrera deportiva. Veremos a ver hoy, espero que también le pase lo mismo. El balón de Álvaro Santamaría pedía falta, la viene Inmaculada, se la pide Berto Callarga al costado, sigue con ella Santa, que parece que ha arrancado ya la temporada, el esférico del Cojo Natalio, gira sobre sí mismo, bueno, el pase, buscando al Gimbro, a Iago Rodríguez, turno para Cris Montes, para Volcán, esférico para Samu Mayo, turno para Arteche, de izquierda a derecha al Real Avilés, no es bueno el pase, buscando a Cayana, que se enfada muchísimo con el central vasco, a la carrera se la tira mal Arturo Palma, el futbolista mexicano, saque de banda para el Real Avilés, Borja.
2: Vemos un Real Avilés que viene siguiendo la misma estela que en los anteriores partidos, quiere seguir esa buena fase de juego que disputó en Baracaldo, que es el resultado, y va a partir todo de ese control de balón.
0: El balón de Arteche. Le ha pedido perdón a Arteche, a Mangel y a Ratón, porque el pase venía bastante desprevenido. Así que,
1: o sea, ¿qué pasa? Importante, yo creo que es importante aclararlo, que no lo hemos dicho todavía en toda la retransmisión. Ya una jornada muy próxima, nos encontramos con Samu Mayo, que ya tiene 4 tarjetas amarillas, ya está percibido de sanción. Por lo tanto, si viese la siguiente tarjeta, se perdería el partido del fin de semana que viene. Yo creo que es muy muy pronto, esperemos que no lastre mucho al conjunto de Iago Iglesias, porque es uno de esos jugadores insignia. Es el que está llevando la batuta en el centro del campo, y una quinta amarilla tan pronto podría lastrar mucho los intereses.
0: El balón para Modaura, el robo de Braisa Belenda, tocando con Markel Arteche, aplaude la grada al robo del ex del Pontevedra, turno para el skater, para Samu Mayo, que pase, le mete Álvaro Santamaría, en su mano a mano, Santa va a marcar Gaudí. 0. Marcó Álvaro Santamaría. Marcó el avión de la Inmaculada. Real Avilés Industrial 1. Club Deportivo Lugo 0. El avión, Álvaro Santamaría.
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4: Vaya jugador, Jorge, acabo de verlo ahora mismo en la televisión. ¿Cómo espero a que el portero se tirara, cómo tiró de oficio para escorrer hacia la derecha y tener la portería totalmente libre? Genial, vaya jugadón.
0: Y el pase de Samu Mayo.
4: Buenísimo, que, ajustadísimo.
0: A ver si le vamos a tener que redefinir. No nos patrocinan todavía, Carlos, pero a ver si le vamos a tener que llamar Faber-Castell. A ver si Edu Cortina va a tener que decirle a Samu Mayo, oye, te devolvemos el mote de nuevo. Vaya pase de escuadra y cartabón del bueno de Samu Mayo a Álvaro Santamaría, lo que tú decías. El regate es solo ya con el cuerpo, con el gesto del cuerpo. Lo he dicho muchísimas veces, que un futbolista de Primera Federación a Segunda División, la calidad está únicamente en cómo gira con el cuerpo. Que viene a hacer el cojo Natalio, cuidado, rehabilitar, que se desmelena, que pega el pase de Nata, que fue entre Cris Montes y Yago Rodríguez, ya que le manda para el Club Deportivo Lugo, por cierto, un Lugo que solo llevaba hasta la fecha dos goles encajados, uno la primera jornada contra Unionistas de Salamanca y el otro en el Ruta de la Plata hace ya dos partidos, así que tercer gol, que encaja el Lugo en la temporada, tercero que encaja fuera de casa, Vila.
1: Sí que es verdad que tampoco es un equipo muy, muy goleador. Las victorias que ha tenido las ha tenido generalmente por un gol, excepto frente al Unionistas. Por lo tanto, es un duro varapalo para los intereses del equipo gallego, que no le es tan sencillo marcar goles. Y hablando así un poco del gol de Santamaría, qué fácil hizo el recorte al portero, a Mar Martínez, que lo dejó sentado completamente.
0: Carlos, ¿le vamos a tener que pedir a Álvaro Santamaría que frene un poco o no? Porque a ver si nos lo van a querer llevar ya en invierno.
4: No, que siga así, hay que amarrar todos los puntos que se pueda.
0: Madre mía, vaya balón de Álvaro Ratón. Muy largo para Berto Callarga, la velocidad de la... Mira que Berto llega rápido, pero la velocidad de la luz todavía estamos un poco complicados a llegar a ella, al menos a equipararla, así que saque de portería para Mar Martínez, lo dicho. Santa, otro gol más, pero sobre todo ya es cómo ha sido el gol, cómo ha sido la jugada y cómo el Real Avilés poco a poco parece que engrasa y que empieza a estar ya un poquito más en lo que quería Yago Rodríguez. Yago Iglesias, el robo de Bryce Abelenda, no llegó por el bigote de una gamba Álvaro Santamaría. El esférico al costado, vamos a ver la primera intervención de Chiqui, que bien se zafa de Yago Rodríguez. El freno de nuevo de Óscar Castellano, tocando por dentro la salida del balón con Albert Ulloa, el menudo futbolista que tiene ahí el Club Deportivo Lugo, que el año pasado maravilló en el conjunto tinerfeño la carrera de Arteche, que lo hace muy bien. Saque de portería, vaya enfado, que se lleva el bueno de Rufo, así que arco para Álvaro Ratón, Borja.
2: Vamos viendo ya un Real Avilés reconocible, vamos viendo ya ese juego, como bien dices tú, que quiere demostrar a Yo Iglesias. Ahora solo queda comprobar si se ha podido corregir esos errores en fase defensiva que la semana pasada, pero por ahora vemos muy segura la zaga del Real Avilés. El balón de Ratón buscando a Berto Callarga, complicado vía aérea, aún así lo consigue salvar Bryce Abelenda, que bien le había salido. Pedía falta a Berto Callarga, clarísima la falta, cuidado que va cojeando, Berto Callarga, la acción para Rufo de nuevo por dentro, tocando con Ulloa, esférico en la salida del sevillano con pasaporte chileno, era buena la idea, no tanto la ejecución, esférico para Álvaro Ratón. De hecho, varios futbolistas del Unión Deportivo Orense, que ascendieron el año pasado con Borja Fernández a Primera Federación, en una temporada ya que sobrepasa lo extraordinario del conjunto del fútbol popular, la representación del fútbol popular, que ahora mismo está colista en el Grupo 1 de Primera Federación. ¡Qué bien Samu Mayo, que robó la cartera! Se tiraba desde el suelo, pickpocket, que no acabó robando ese balón, así que esférico para el Club Deportivo Lugo. Carlos, me parece ahora un muy buen momento para hacer el primer paso por los escaparates.
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4: Continúas en la sintonía de la banqueta deportiva. ¿Qué ha pasado, Jorge, que te escuchaba murmurar?
0: Madre de mi vida, se acaba de librar el Real Avilés, vaya doble parada que acaba de hacer Álvaro Ratón, primero a Chiqui, el remate la frontera Alberto Ulloa. Vamos a ver el saque de esquina para el conjunto lucense, se va tocando, pasada al segundo palo, viene Álvaro Ratón, le estoy viendo a Alberto Calleja decir que tranquilo, como dice la gente joven, en la que no me incluyo, Pancho, Álvaro Ratón, así que esférico para usted en la salida de esférico del conjunto Real Avilésino. Borja, me ha atrevido con demasiado, ¿eh? No hay nada más antiguo que decir algo que piensas que es de joven y que ya no es de joven. Para Brais de Belén no va a haber falta sobre el futbolista del Valle de Obra. Lo ha dicho Carlos. ¿Tú sabías lo que era el término o no? Te lo pregunto y también a los oyentes de la banqueta deportiva.
4: ¿Cuál término? ¿El que acabas de decir?
0: El de Pancho.
4: El de Pancho, colega, pero si ahora está, hay que estar de chill, tío.
0: ¿Ves? Lo he dicho. Y al final vamos a empezar a enseñar también a los oyentes de la banqueta deportiva el glosario más jovial, porque jovial es la palabra menos jovial que existe seguramente en el diccionario español. Así que lo dicho, el balón de Álvaro Ratón, que no es preciso, así que saque de banda para el Club Deportivo Lugo, que ha tenido una oportunidad clara. Las dos que ha tenido el Lugo han venido por el lado de Iago Rodríguez. Le está costando defender a Óscar Castellano, o más conocido como Chiqui, el futbolista extremeño, el ex de la agrupación deportiva Mérida, también nacido en la ciudad romana. Así que, lo dicho, Borja, Sergio, yo no sé cómo lo veis, pero creo que ahí puede tener el foco principal de ataque el conjunto lucense.
1: Bueno, lo comentábamos, tanto Oski como Iago Rodríguez iban a tener muchísimo trabajo por las bandas. Estamos viendo muy activos también a los laterales del Lugo, y lo está pasando mal Iago Rodríguez, sobre todo con Chiqui, está haciendo muchas internadas, recortes. Ahí llegó la más clara del Lugo, cuando tenemos una falta que puede ser muy peligrosa para el equipo gallego.
0: A caballo regalado no le mires el diente, pues yo creo que eso es lo que acaba de hacer el Club Deportivo Lugo, porque no había absolutamente nada, Borja.
2: Peligrosa la parte inexistente, es la falta.
0: Completamente de acuerdo, o sea, de las pocas veces en las que vamos a estar de acuerdo Borja González y yo con una decisión intermedia. Veremos a ver la falta. Va a ser Perearo quien ponga el esférico con zurda, o está también Chiqui con diestra. Puede ser cualquiera de los dos lados. Veremos a ver. Sois más de centro, más de derecha, más de izquierda. Pues el centro que puede Chiqui, el remate de Bodauda. Le sale el balón para Berto Callarga, que no se complica la vida. Y busca ya el volcán de Santa Cruz de Tenerife a Cris Montes. El balón que cae en el mismo que te dio la torta a la entrada. Te la devuelve a la salida, como fue Chiqui. Salida de balón para el Club Deportivo. Luego cuidado el giro de Ulloa. El pase atrás para Marc Martínez, salida limpia para el conjunto lucense, que está tratando ahora sí de cambiar un poco y pelearle la posesión al equipo de Iago Iglesias, que no sé si os da a vosotros la impresión que el día de hoy está jugando mucho más directo. Vamos a ver, cuidado, la salida rápida del Club Deportivo Lugo, el desmarque que iba el futbolista de la Kevin Presa, turno en el cambio de izquierda a derecha, acaba de nuevo en Arturo Palma. Vamos a ver el encare del mexicano, apertura para Chiqui, se ha cambiado de banda, vaya balón de Chiqui buscando a Arturo Palma, bien Arteche, que yo creo que buscaba el saque de banda, acabó un córner, así que nuevo saque de esquina para el Club Deportivo Lugo, Borja.
2: No se quiso complicar Arteche, y sobre lo que comentaba, sí, encontramos un Real Avilés con un juego más directo, provocado claramente porque el juego del Lugo es también muy directo y querrá combatirlo, aunque tengan que estar pendientes de esa fase defensiva y no se estiren mucho el ataque.
0: Pues vamos a ver el saque de esquina, Chiqui, que levanta la mano como buen coronel, a media asta. Vamos a ver el centro de Chiqui, es bueno el remate, le cae a Bodauda dentro del área. Saluma, yo creo que debe ser penalti. El disparo desde fuera de Alberto Ulloa, que fue más un, como dirían los ingleses, un balón, un globo, que un disparo, así que esférico para Álvaro Ratón, Sergio.
1: Pues lo está teniendo claro ahora mismo Yago Iglesias con el plan de partido. En el momento en el que ha visto cómo, en cuanto tenía bastante la posesión, tenía mucho el balón, adelantaba mucho las líneas, salía rápido el Club Deportivo Lugo y no se lo ha pensado dos veces. Busca balones mucho más rápido, sobre todo a Santa y a la banda izquierda de Callarga y atacar directamente por ahí.
0: El balón, ay, qué largo, ha sido tocar yo el micro y ha salido por la jugada. El mal del comentarista, Carlos, ¿tú eres creyente o no del mal del comentarista? Lo otro ya,
4: siempre,
0: cada uno que tenga su opinión.
4: Siempre, fiel creyente y lo he vivido.
0: Lo has vivido también, ¿no?
4: Sí, sobre todo diciendo en los partidos del Sporting que estoy mano a mano con Pelayo, decir, vamos a ver si el Sporting puede hacer algo, lo vamos a pasar muy mal, pum, gol del Sporting. Siempre pasa.
0: Pues mira, Carlos, justo ahora que estábamos comentando esto, sonaba de fondo, una de las solicitudes que hace la afición del Real Avilés. Borja, tú que estabas con el oído más fino, yo estaba comentándolo aquí con Carlos. Vamos a ver antes la acción, el esférico de Arturo Palma, atrás de la salida del Club Deportivo Lugo. Cuidado, el robo de Álvaro Santamaría, a punto de llegar de un pase, casi es un control hacia Álvaro Santamaría. Borja, lo dicho, tú que pusiste la oreja, cuéntanos.
2: No, esta era una de las actividades que propuso hacer la afición del Real Avilés, añadida a la manifestación de los prolegómenos del partido, que es en el minuto 15 cantar eso de Suárez Puerta Solución, mostrando el descontento que hay con esta situación. Y bueno, decir que yo me pude pasar por la manifestación, bastante gente, la verdad, podríamos estar hablando de 300, 350 personas. Hubo un corteo hasta el campo y no, la verdad, que buen ambiente.
0: Y a Borja ahí, que me sentía que sí. Sí que lo he dicho, multitudinaria la manifestación que ha tenido la afición del Real Avilés Industrial en el día de hoy. Ojalá, Carlos, lo dicho, dé respuesta y dé solución a un Román Suárez Puerta que, si no es por Diego Baeza, estaría en unas condiciones bastante, diría, de otra categoría, que no es Primera Federación y Segunda Federación, con el lavado de cara y la intención, pues obviamente, de Diego siempre es el dar lo mejor para Avilés y para el Real Avilés. Así que lo dicho, nosotros tres somos fieles a ese pensamiento y a esa búsqueda de un criterio único para poner sobre todo a Avilés en el mejor de los puntos, porque el Real Avilés no solo es el Real Avilés, es también la visibilidad hacia la villa. ¡Vamos a ver el ataque del Real Avilés! ¡El Berto Callarga, buena la salida del Real Avilés! ¡Qué pena la frenada de Berto! Apareció muy bien en el corte la defensa del Club Deportivo Lugo Santamaría, que se atrevía a robarle el puesto de pickpocket a Samu Mayo. ¡Vaya enfado de Álvaro Santamaría! De Álvaro Santamaría enfadado, ya es raro, pero verlo con ese enfado más todavía cuando vemos al árbitro Carlos, que se le caía la copistería del bolsillo, se le caían todas las cartulinas del bolsillo. Lo dicho, no se ha inventado todavía un DIN A3 que quepa en un bolsillo, pues el árbitro ha decidido lograrla en varios cantos y se le ha caído en el centro del campo. El balón de Modau, la salida de balón para Paul Moreno, el esférico del ex del Goa, que para quien no conozca Goa, ¿vosotros lo conocéis, Goa?
1: Sí, es el típica ciudad, ¿no? India.
0: Estamos, pues, antigua colonia portuguesa de la India, que es una de las zonas más turísticas, que podríamos decirle que tiene el buen país de la India. Así que lo he dicho, ahí además se van muchos futbolistas. Estaba, por ejemplo, Pablo Pérez, el ex del Real Sporting Gijón, estuvo en el Goa también. Un equipo, para gustos, como siempre digo, para gustos de turismo, pues colores. El balón, vaya combinación del Club Deportivo Lugo, se tiraba hostia, así que está que llevando para la Real Avilés. Lo he dicho, un Goa que ha traído siempre a muchos futbolistas españoles, sobre todo asturianos, también, al igual que le pasa al Johor, el equipo malasio, donde está Nacho Méndez, por ejemplo, o estaba Jonathan Viera antes, que pertenece, por cierto, al presidente malasio.
2: Entonces yo creo que es más que el rincón turístico, es la capacidad económica de la ciudad lo que les pasa.
0: No, prometido que para quien no lo conozca puede buscar Goa por internet, que no está nada mal. La verdad, Carlos, yo no sé si tú conocías la región de Goa.
4: Sí, llevo escribiendo sobre viajes hace mucho tiempo. Está lleno de hippies, está lleno de hippies modernos, ¿eh? Y otro equipo, fíjate, otro equipo de esos que siempre suele llevarse mucho asturiano es el AEK Larnaca de Chipre.
0: Sí, AEK, estuvo Alex Cardero, Isma Cerro, no sé, estuvo Javi Rozada.
4: Estuvo, creo que Canella.
0: Isma López.
4: Sí.
2: Tendría que tirar la memoria para atrás, pero bueno, varios futbolistas, y que seguramente no sean los últimos en acompañar a todos ellos en territorio chipriota. Así que bueno, lo dicho. Y Carlos, ya para concluir con ello, porque el partido se estaba moviendo en una fase un poco extraña, porque no había oportunidades peligrosas, así que mira, pues siempre podemos entretener a los oyentes de la banqueta deportiva de la PQ Radio. Ahora ya no es hippie, ahora es pijipi, para los que no lo sepan.
4: Exacto,
2: el hippie, pero con dinero, que es el que se puede permitir viajar. El balón la dejaba Mangel para Álvaro Ratón, ya en la portería, en el área propia de la Real Avilés Industrial. En corto para la salida de Mangel, el candasí, buscando rápido a Cris Montes. El balón que va muy llovido, parece que ha salido ese balón. Cuidado, se duele muchísimo Mangel de la posible entrada de Modaula, que no sé si le ha llegado a quitar la bota. Bueno, va Modaula, que yo no sé en qué idioma podrán estar hablando ambos. No lo sé en qué idioma podrán estar hablando ambos, porque yo veo a Modaula que estaba gesticulando de una manera, Mangel estaba haciendo como que no le entendía nada. En fin, se levantaba desde ahí Mangel, así que lo dicho, balón para la Real Avilés Industrial, la salida de balón con Álvaro Ratón, que se la deja el central hoy del Real Avilés Industrial en el esférico del portero de Ocarvalinho. Va a llegar Braisa Belenda, turno para Santa María, que creo que salía del fuera de juego, se doblaba Cris Montes, esférico para Samu Mayo, Arteche de primeras, larguísimo el balón para Oski, de pocos amigos, aún así consigue tocarla para Berto Callarga, rompía líneas Braisa Belenda, esférico para Samu Mayo, y ya si el partido estaba moviéndose en un ritmo de por 0-5, si Samu Mayo le quiere dar un ritmo más lento, nos va a costar hasta nosotros hablar.
1: Sí, Samu Mayo que pide calma, quiere iniciar la jugada desde atrás, y ahora vemos que le inicia con la posesión de Álvaro Ratón desde dentro del área.
5: Sí, a ver, yo creo que ahora mismo el partido está en esos momentos en los que hay que bajarlo un poco, las revoluciones, masticarlo, estás ganando, él luego tampoco está haciendo tanto daño después de esa aproximación de Chiqui, por lo tanto, si tiene que quedar así la primera parte, no está tan mal, yo creo que se va toda la afición y Thiago Iglesias también contento a Toni de Bezuárez.
2: El balón que le va a caer a Braisa Belenda, tres cuartos para la Real Avilés. Esférico para Mangel, justo en la división de los dos terrenos de juego. Turno de nuevo para Braisa Belén. Apertura para Cris Montes. Le doblaba Álvaro Santamaría. Cierra la bola. Se adelanta Álvaro Santamaría. Punto. Estuvo de entrar dentro del área. Cortó en esa acción. Pablo Parrilla, otro ex del Unión Deportivo Urense. Saque de esquina para Real Avilés. Qué primer control tiene Álvaro Santamaría.
1: Es un jugador de otra categoría. Cada vez que toca el balón se nota esa diferencia. Sí, de esos primeros controles siempre le dan ventaja. En otros jugadores vemos que quizá incluso a veces hasta les perjudica, en el caso de Álvaro Santamaría le da la ventaja, y otra demostración más de que está en un momento de forma esplendoroso. Pues vamos a ver el saque de esquina, se ofrecía Berto Callarga en corto, pero me parece que la va a ejecutar finalmente Berto Callarga, pues parece que va a ser Cris Montes, no se ha ido. Es Braisa Belenda, desde aquí lo estoy viendo, no, es Berto Callarga, Cris Montes con Braisa Belenda, todo estaba destinado, Berto Callarga, se la deja Cris Montes, se está envenenando ahí el Real Avilés, cuidado la pérdida, aparece Samu Mayo. Otra pelea ahora de Oski con Modaula, vaya enfado del futbolista ganés, del ex del Portimoense, el esférico de Samu Mayo, está solo Cris Montes, el otro lado de Samu Mayo, yo creo que no ha querido darle virilla a la acción, por cierto, recordamos para los indios de la banqueta deportiva que Samu Mayo tiene cuatro cartulinas amarillas, así que si ve una más, se perderá el próximo encuentro en el Toralín el próximo sábado, a las 6:30 de la tarde, ¿verdad? Por cierto, adelantamos que un servidor no va a estar, pero van a estar bien cubiertos con Borja González y Sergio Vila los mando.
2: Y harán los suplentes.
1: Como el Madrid de James y de Isco, que era mejor la opción que da.
2: Bueno, eso se lo dejamos a los oyentes que nos disfruten o nos sufran, según como es el caso. Y bueno, sobre el caso, bueno, primero la...
1: Vamos a ver con la acción el ataque del Club Deportivo Lugo. Tapaba bien Samu Mayo y entra dentro del área. ¡Qué bien Samu Mayo! Cuidado, Diego Rodríguez, que se confió. Modaula que llega. Bueno, lo que acaba de salvar Arteche. Lo que acaba de salvar Arteche en esa acción, justo metió la pierna para que no llegase el control de Arturo Palma. Cuidado, Diego Rodríguez, que ya lleva dos muy similares de tener mucha confianza en que el balón no va a acabar en Puerto Lucense y a punto ha estado de costar un disgusto al Real Avilés, Sergio.
5: Sí, porque esas jugadas que están en tierra de nadie son las que puede acabar encontrando tanto Modaula como algún jugador de banda y poder rematar la portería de Álvaro Ratón. Vemos a un Lugo en estos últimos 5 minutos mucho más enérgico, buscando con más ahínco, por lo menos, balones al área o disparos a portería. Y a destacar también el colegiado cántabro Mario Pacheco, dejando jugar mucho, muchas jugadas que podían ser falta relativamente clara, por lo tanto el partido que no está siendo muy trabado por ahora.
6: No, pero tampoco, o sea, estamos viendo oportunidades, pero tampoco está siendo un partido con un ritmo muy alto, no se está parando el partido, entonces es un poco, estamos viendo una nebulosa, sí, están viniendo, es una nebulosa y un poco extraña, pero bueno, de momento al Real Avilés le vale, yo creo que firmamos aquí los tres, Carlos, que el partido acabe así, con 1-0, y que el Real Avilés empiece a escalar poco a poco la montaña del Everest, que nosotros apodamos Primera Federación, el balón buscando a Kevin Presa, la tocaba atrás para Modauda, metió la pierna a Mangel, se duele muchísimo Modauda, no le va a enseñar la cartulina amarilla a Mangel, siguen llevándose y hablándose el lenguaje de signos Mangel y Modauda, así que falta muy peligrosa para el Club Deportivo Lugo, o sea, las miradas que se están echando Modauda y Mangel, los dos van directos a mejores amigos en Instagram al acabar el partido.
2: Sí, y bueno, Mangel que se acaba de liberar de una tarjeta que porque el árbitro está bastante tranquilo, pero es una tarjeta que si fuese en el otro sentido nos estaríamos quejando y bastante de que no la haya sacado.
6: Pues así es, porque o sea, si, para mí no era falta ya de primer, porque no tocó en, para mí no he tocado en el delantero ganés, pero bueno, ya si la pitas eso tiene que ser cartulina amarilla. Pues vamos a ver, distancia más o menos de unos 28 metros con respecto a la portería de Álvaro Ratón. Aquí ya se ríen hasta... Carlos, tú te das cuenta que los buenos intentamos decir los metros exactos, aunque sea ojo de buen cubero, y hemos dicho 28 metros cuadrados, se ríen. Había que decir 30 o 25, quedaba mejor. Veremos a ver la falta peligrosa para Chiqui. Coloca 4 en barrera más Cris Montes en el suelo, que es el damnificado por la ley moderna de la desde el gol de Ronaldinho. ¡El disparo de Chiqui fuera! ¡Qué disparo de Chiqui! Tocó en la barrera, creo que ha sido en Oski o en Yago Rodríguez, porque se han dado una palmadita uno al otro. Vaya disparo de Chiqui, tocadita a punto de entrar en la portería de Álvaro Ratón. ¡Qué disparo tiene Óscar Castellano! Vamos a ver, sale con ella ya de nuevo el Club Deportivo Lugo. El esférico para Pere Aro, puede poner el centro, no, devuelve de nuevo por dentro. Cuidado, la enterrada de Ulloa, sigue con ella Ulloa, pura línea de fondo atrás, hasta el Vallejo Rodríguez. Óski que a Chica Aguas, le cae de nuevo a Alex del Recreativo Granada, llega al centro, pasado al segundo palo, mide bien al techo, ahora sí, el esférico le cae a Kevin Presa con la máscara, consigue sacar la brecha Belenda, al rechace huyó, afronta el del área, le cae en el costado a Arturo, vamos a ver la salida de mano Santa María, larguísimo para Cris Montes, que mira que rápido, pero tanto imposible, balón para el Club Deportivo Lugo, cuando veo que es momento de hacer una pausa, Carlos.
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4: Continúas en la banqueta deportiva de APQ Radio. ¿Qué ha pasado en este minuto, Jorge?
6: Pues nada, de nada, lo dicho, Carlos. De momento llevamos 5 jornadas haciendo pleno. El pleno aquí, pues de momento lo estamos acertando porque nos estamos despidiendo justo cuando no pasa nada. Vamos a ver el vals pegado de Óski con Arturo Palma. Cuidado, Arteche. Aparecía con todo Kevin Presa. Ya te digo yo que de Presa no tiene nada, tiene más bien pinta de cazador porque va con todo Kevin Presa por ello. Así que saque de portería para Álvaro Ratón. Chicos, primeros 29 minutos, lo dicho, con un ritmo que no diría lento, tampoco diría que rápido, no ha habido tampoco muchas oportunidades, pero tampoco diría que no ha habido UBIs. No sé, ¿cómo lo habéis visto vosotros?
2: Pues mucho respeto entre los dos equipos. Lo que estamos encontrando son dos equipos que saben de las virtudes de cada uno, que es ese juego, en el caso de la Avilés, de posesión, con gracias a esa posesión consigue llegar a zonas de ataque, y un Real Avilés que sabe que el juego directo del Lugo puede ser muy peligroso. Entonces, todos combatiendo esas virtudes de cada uno.
5: Sí, bueno, al final es un poco lo que dice Borja. Sí que es verdad que yo creo que el Lugo no se esperaba un Real Avilés tan incisivo en estos primeros 30 minutos de partido y se lo ha encontrado pues en los primeros 5 minutos cuando llega el gol de Álvaro Santamaría, y desde entonces sí que es verdad que pues el equipo gallego está poco a poco haciendo méritos para encontrar por lo menos disparar a la portería de Álvaro Ratón, pero por ahora pues es un partido un poco trastabillado en el que no pasa nada muy claro. Sí que es verdad que ha tenido dos paradas consecutivas a Álvaro Ratón, que es muy meritorio.
6: Pues mira, justo uno de esos ajustes que nos gusta comentar durante el partido, para los que no lo están viendo o para los que lo están viendo y lo están escuchando a la vez, que es la posición de Rufo, del lateral, del dorsal 19 del Club Deportivo Lugo, que es tan ofensivo que está siendo en ataque, en fase de ataque extremo, y está siendo Arturo Palma volante. O sea, para que nos demos cuenta un poco de la posición del argentino y del mexicano y de esos ajustes que hace Borja Fernández. Vamos a ver el balón para el ya mencionado Arturo Palma. Esferi con la salida de balón para Pablo Parrilla. Apertura para Pere Aro, que no es tan ofensivo como el ya mencionado Rufo. Turno atrás para la salida de balón de nuevo de Pablo Parrilla. Otro, como decíamos, que junto con otro futbolista, con Simón Luca, que está en el banquillo, otro lateral izquierdo del Club Deportivo Lugo, ha venido junto con Borja Fernández. Qué bueno el giro de Arturo Palma, apunten su nombre, porque vaya futbolista que tiene aquí el conjunto lucense. En el banquillo también tiene bastante artillería el equipo de Lancho Carro. El balón de Rufo atrás, mucho toque, mucha posesión del Club Deportivo Lugo. Es el primer partido que yo creo que el Real Avilés está perdiendo en cuanto a posesión de balón. Vamos a ver la acción de Pablo Parrilla, al costado para Chiqui. Ya se suman al ataque todos, pero ¿dónde está Kevin Presa? Que viene ahora Iago Rodríguez. Por cierto, parece que ha ido poco a poco adaptándose y moldeándose como un jarrón al agua al bono de Óscar Castellano, al bono de Chiqui, Borja.
2: Sí, lo que estamos viendo es eso, lo que dices, esos ajustes tácticos de Lugo en posicionales con mucha movilidad, lo que está provocando que en ciertos momentos, como acaba de ser esta jugada, los laterales del Real Avilés duden a quién ir.
6: Ahí veíamos el centro, no acabó en buen puerto, sobre Modauda. Lo dicho, es que a mí Modauda era uno de esos futbolistas cuando estaba en el Cartagena, es que era un futbolista de otra categoría. Yo me acuerdo que llegó a sonar incluso para las filas de los dos equipos estudiantes, para el Sporting y para el Real Oviedo, y que ha ido decayendo un poquito, acabó luego en el próximo rival del Real Oviedo, en el Club Deportivo Aldense, en el Ibiza, se fue el año pasado al Portimonense, a la Liga Portuguesa. Vamos a ver el ataque para el Real Avilés, Álvaro Santamaría, Samu Mayo, que vuelve a pedir calma otra vez, está el pacificador, y yo el bueno de Samu Mayo, uno para Braisa Belenda, se le fue un poco largo, Santamaría, que con chulería, delante de Pere Aro, dice que se da saque de banda para el Real Avilés Industrial, al filo ya del descanso, a falta de 13 minutos, minuto 32, gana el Real Avilés 1-0, con el segundo Álvaro Santamaría, Arteche de cabeza, que bien, sobre Berto Cayala, me está gustando mucho, Markel Arteche. El balón de Braisa Belenda al costado para Oski, muy sólido el Real Avilés en los laterales y en el centro de la zaga. El balón de Berto, de nuevo para Arteche, primera posesión larga del equipo de Iago Iglesias, pierde el control de Álvaro Ratón, se mete en un bonito frego delante de Modauda, buscando el desmarque de Oski, que le metía el cuerpo a Rufo, la deja pasar Braisa Belenda. Balón para el Real Avilés, Sergio.
5: Hablabas de que estaba viendo muy muy sólido al Real Avilés, y sí es cierto, sí que es verdad que le está costando más que en los partidos anteriores encontrar un poco...

0: salida de Arteche, no hay falta sobre el centro del vasto, es un mano a mano el disparo, Álvaro Rato, ¿dónde tiene? Vaya error de Arturo Palma, la ejecución, se duele muchísimo, marque el Arteche, a mí no me ha parecido nada, no sé a vosotros, a mí no me ha parecido nada sobre marque el Arteche, que se sigue doliendo mucho en tres cuartos, y la va a pedir, la cartulina roja la va a pedir el Real Avilés.
1: Sí, porque si le pegan rodilla...
0: Sí, y creo que pide la altura de la entrada. Veremos a ver si podemos, que la televisión, como ya sabemos, va bastante por detrás. Podemos ver la jugada. Sí. La pide. Veremos qué es lo que pide. Sí, la ha pedido Carlos, ¿eh? Así que primera revisión del VAR y primera después de tres jornadas para el Real Avilés, que va a impedir una mucho tiempo, que me decías, Borja, que si le pega donde se está señalando Arteche, sí puede ser tarjeta roja porque se toca cerca de la rodilla. Pues no lo sé, vamos a ver lo que indica. A mí es que desde aquí, que lo he visto directo, no he visto nada, es falta, pero... Bueno, es que... Pues vamos a ver
1: si pide la roja o no pide la falta.
2: Yo creo que no debería anularlo, ¿no? No sé si está pidiendo la falta. Es probable que esté pidiendo, yo creo que lo probable es que esté pidiendo la falta para anular el córner, pero está pidiendo la tarjeta roja, que no parece en principio. No sé cómo lo digo.
0: Y luego la acción de Arturo Palma, que estaba un poco escorado, pero bueno, le ha pegado el muñeco. Yo estoy viendo desde aquí a Borja Fernández, a Diego Iglesias conversar con uno de los, con el cuarto árbitro. Se sigue revisando la acción del árbitro, que va a indicar, creo que nada. Vamos a ver, el árbitro indica que no hay absolutamente nada, así que saque de esquina. Ya Carlos, ya sabéis que si aquí buscáis que haya foropos, no los va a ver, porque vamos a ser lo más objetivos posibles con todas las decisiones arbitrales. Y cuando sea, lo pediremos. Y cuando no lo sea, pues también lo diremos. Y esta acción a mí no me parecía nada, pero bueno, oye, contra el derecho de pedir, ya sabemos cómo sigue el refrán español. Vamos a ver la acción para el Club Deportivo Lugo. Es Chiqui quien va a volver a de nuevo a comandar las operaciones a balón parado. Importante mantener así el resultado al descanso. Acción de estrategia, cuidado a la frontal del área, el disparo por encima de la portería que vale pegó Rufo. Así que balón para Álvaro Ratón, Borja.
3: Se acaba de librar el Real Avilés que el pase que efectuaba Chiqui no fue el mejor del mundo, porque se estaba completamente solo y menos mal que tuvo que controlarla el futbolista del Club Deportivo Lugo, porque se estaba, como decimos, completamente solo. Y estamos viendo ahora la repetición de la jugada anterior y es una falta clara, eso sí que decirlo, es de un pisotón y le pega con la pierna, pero nada, falta ya. Lo que vemos es que, claro, no entendíamos muy bien qué es lo que estaba solicitando Diego Iglesias. Si era una tarjeta roja, la verdad que era bastante descabellado.
0: A ver, yo, estas solicitudes, pues perdón, Sergio,
2: yo es que, viendo la repetición, yo creo que nota el pisotón y después nota un golpe en la rodilla. Porque le da rodilla contra rodilla, y ahí es, yo creo, donde el fragor de la jugada puede ser que haya notado una especie de tacos en lo que es la zona del gemelo, la rodilla, pero vamos. La falta es clara, pero nada más allá.
0: Fada la grada del Román Suárez Puerta ante la falta que le acaban de indicar a Álvaro Santamaría. Lo dicho, es que, o sea, si la pides y luego no se dan más circunstancias similares, vale, pero sí, mira, estamos viendo la repetición que es Arteche da un pase errático y justo a continuación es cuando le pisan. Entonces, bueno, ya sin el balón en juego, bueno, el balón de Álvaro Ratón con criterio para Arteche. No es bueno el pase de Markel Arteche, perdona, Borja.
3: No, te iba a decir que un detalle de colegiado, el Comité Cántabro, 24 años solo, que es su tercer partido en Primera Federación, y ya arbitró al Real Avilés en Segunda Federación durante dos temporadas.
0: Que sepas que te he mantenido el micrófono porque te quiero mucho, pero el robo que apuntó hasta el Álvaro Santamaría, bueno, el control de Rufo, mejor, Berto Callarga, que bien, en la cobertura defensiva, se ponía de... ¿Cuánto se ponía de defensa en zona mixta el bueno de Berto Callarga el otro día? Porque yo le tengo que sumar un punto más seguro. El balón de Cris Montes. Vamos a ver esta acción para el Real Avilés. Esférico por la carrera de Jimbro. De Iago Rodríguez. Turno para Cris Montes. Se amagaba con el pase. Llegó el Cris Montes. Se duele. No la pita. También pedía la falta a Samu Mayer. Vamos a ver ahora la réplica. Qué impresa. Esférico a la carrera de Rufo. Se la pide al costado Arturo Palma. Sigue con ella Rufo. Parecía Berto Callarga. Que va con todo. Qué bien Berto Callarga. Por favor. Ni un solo atisbo de duda. El balón Samu Mayo, cuidado, el error de Samu Mayo puede ser bueno para el Lugo. Chiqui dentro del área, andaba con Pejarle, se tiraba. Madre mía, qué suerte ha tenido el Real Avilés. Qué suerte ha tenido el Real Avilés en esa acción de dudas. Bueno, marca el Arteche haciéndole el amago delante.

0: a Arturo Palma, tiene que tener un poco más de calma. No estoy viendo fino, ya sabemos mayo, ¿eh?
1: Es un fallo que si llega a costar lo que parecía, era grave, pero bueno, bien resuelta por parte del Real Avilés, que pese a esas dudas, quizá en alguna salud de la balón, está bastante firme en zona defensiva. Evin Presa, que al salto, pocos futbolistas le ganan. El balón que acaba en Álvaro Rato, minuto 39 ya de la primera parte. Gana el Real Avilés 1-0 con ese gol del avión del Inmaculado Álvaro Santamaría en el minuto 5 de partido, tras un pase extraordinario de Samu Mayo, que fue asistente, hoy está dejando de ser pickpocket para ser asistente. El balón de Álvaro Rato buscando a Braisa Belenda, que pena el bote. Si llega a pinchar ese balón, se hace el pincho muy duro ahí Braisa Belenda. Estamos hablando de la oportunidad más clara. ¡Qué bien Álvaro Santamaría! ¡No, no! ¡Hay falta! Esa acción de Álvaro Santamaría. Balón para el Club Deportivo Lugo, Sergio.
2: Lo que sí que vemos que estos últimos 5 minutos y lo que probablemente quede de esta primera parte, el Lugo salta un paso en la presión y busca directamente robar balones en zona de defensa del Real Avilés. Ya ha habido un hoy con esta de Samu Mayo y esperemos que por lo menos lance balones lejos lo que queda de primera parte.
0: El balón llega al centro de Rufo, se equivoca la ejecución, le cae el rechazo de nuevo a Chiqui, le pedía el desmarque que era impresa, buscaba lo difícil a Arturo Palma, el balón de Rufo, de nuevo para Chiqui, delante de Braisa Belenda, dos ex Pontevedra, cae el rechazo de Iago Rodríguez, yo no sé qué va a pitar falta de Modauda sobre su mejor amigo Mangel, así que balón para el Real Avilés, usted lo ha dicho, vaya dos patas con un banco, se suele decir, Borja, vaya pelea que tiene entre Mangel y Modauda.
1: Yo no voy a meterme a separarlos, la verdad que entre Mangel con su cerca de 1,90 m y Modauda, que precisamente físicamente no es blandito, pues vaya dos gallos dentro del área. El balón de Álvaro Ratón buscando con criterio a Braisa Belenda, que controla con clase para ver toca larga, tocadito para Álvaro Santamaría, que se la lleva larga, sigue con ella Santa, se le fue un poco largo, le metió muy bien el cuerpo Paul Moreno, el ex del Racing de Santander, del Cornellá, saque de banda para el Club Deportivo Lugo. Yo, chicos, quedando cuatro minutitos para el final de la primera parte, no sé qué os podéis esperar de la segunda.
2: Bueno, pues muy probablemente veremos lo que estamos viendo ahora, un Lugo que buscará de manera combinativa llegar a la portería de Álvaro Ratón y robar rápido el balón con esa presión alta, siempre y cuando se lo permitan las piernas. Y un Real Avilés que es raro un equipo de Iago Iglesias buscar las contras.
0: Vamos a ver el balón a prueba de fondo. Llegó Rodríguez, balón atrás, el control del Copa. No llegó Oski de milagro. Balón para Berto Callarga, otra más de Modauda con Arpeche. Madre mía, qué sándwich le están haciendo a uno de Modauda, Arpeche y Mangel. El esférico en el centro del campo. Arpeche va a la presión. Cuidado que va Modauda caliente. Sigue Berto Callarga. Vamos a ver la falta que va a hacer Modauda. Nicotiza. Bueno, ha faltado un toque más de Berto Callarga para que le indicasen falta a Modauda, que yo creo que hasta que no haga falta no va a parar de correr. El balón de Álvaro Ratón tocando con Arteche. Quedan 3 para la conclusión de la primera parte. Arteche con Ratón. Ratón, cuidado Ratón delante de Modauda. Vaya enfado de la grada con Álvaro Ratón, que se ha metido en un buen berenjenal. Saque de banda por el Real Avilés. Le ha sobrado y un toque más.
2: Sí, es que es lo que estamos viendo ahora mismo del Real Avilés. Quiere salir con el balón jugado lo máximo posible y es que la presión del Lugo está siendo acuciante. Sí que es verdad que no están consiguiendo llevarse tantos balones como les gustaría y esto les va a pesar bastante a partir del minuto 60. Pero Álvaro Ratón ya lleva 2 de estas, una de Samu Mayo, Arteche le ha cortado sacantes el balón. Por lo tanto, está jugando con fuego el equipo de Iago Iglesias.
0: Vamos a ver, no llegó al control de Sakionowski. Turno para la carrera de Arturo Palma, el más diferencial en esta primera parte. ¡Vaya acción de Arturo Palma dentro del área! ¡Modauda, que no llega de milagro! ¡Madre mía, la que acaba de tener el Lugo en el pase de la muerte de Arturo Palma! La presión insistente de Mangel y de Arteche sobre Modauda ha impedido que llegase un delantero ganés al remate y pusiese el empate, Borja.
1: La acaba de tener clarísima el Club Deportivo Lugo, la gran jugada de Palma. Y Modauda que, bueno, se lamentaba en el suelo porque estaba completamente solo, ya no el portero estaba vencido. Esta sí que, en eso que comentamos de la estadística avanzada, sí que cuenta, vamos, en goles esperados como casi uno entero.
0: Pues tremendo lo de Modauda, el balón buscando a Santa María, creo que le está faltando ahí algo al Real Avilés en el centro del campo. el balón de Brais Abelenda, se la pide Berto Callarga, Cris Montes desesperado en el otro costado.
1: Yo creo que el Avilés lo que le está faltando es lo que hizo Mangel la semana pasada, esa vamos a decir, jugador híbrido que estaba en algunos momentos en el centro de la defensa y otros en el medio campo. Le está faltando ese nexo de unión entre esas dos líneas. Otro, cuidado esa pérdida de Iago.
0: Cuidado el error de Samu Mayo, el balón para Chiqui, mano a mano. Madre de mi vida, lo que acaba de fallar el Club Deportivo Lugo. Inexplicable, yo creo que ni el propio Chiqui acaba de darse cuenta de lo que acaba de tener. El disparo le pegó a mordido porque estaba Iago Rodríguez por ahí por el medio. Madre mía, Carlos, lo que acaba de tener el Club Deportivo Lugo. No sé si lo estás viendo ahora repetido.
3: Tardó un poquito, pero sí, la verdad es que no venía mal que pitara ya el árbitro al final de la primera parte.
0: No, es raro ver a Samu Mayo fallar ese tipo de pases, pero es que ya van tres en el día de hoy. El balón de Santa María para Natalio, la apertura para Cris Montes. Vamos a ver el volcán, sigue con Cris Montes, le pega Cris Montes a las manos de Marc Martínez. 2 minutos de tiempo de añadido, era necesario asustar un poco la portería del arquero catalán.
2: Sí, porque es que en los últimos 15 minutos prácticamente no hemos encontrado puerta ni prácticamente el área del conjunto gallego, y donde está sufriendo el Real Avilés es cerca de la portería de Álvaro Ratón. Por lo tanto, algo de respiro en estos últimos minuto y medio que quedan de esta primera parte. Un Yago Iglesias que se va a ir, yo creo que si no pasa nada raro, contento al túnel de vestuarios, pero le queda algo que ajustar. Si sigue en este plan el Lugo, va a haber muchas jugadas justitas para el Real Avilés.
0: Sí, es que, ¿sabes lo que pasa? Que están saltando tres futbolistas a la presión de Samu Mayo, y Samu Mayo está demandando que necesita un poco más de ayuda, que bien marque el Arteche, Brais Abelenda, a ver si ve a Cris Montes, puede ser una de las últimas de la primera parte, el Coco, apertura para Cris Montes, se la pide Álvaro Santamaría, otro error en la salida de balón, llega con ella Chiqui, la roba Brais Abelenda, otra vez, se está librando el Real Avilés. Está caminando sobre el filo de la navaja el conjunto de Iago Iglesias en muchos balones cruzados. El balón de Mangel tocando al costado para Iago Rodríguez, hacia la diagonal, arranca con el ex del Club Deportivo Lugo, Cris Montes, adornó otra pérdida del Real Avilés en campo propio. Cuidado la réplica, Ulloa dentro del área, Ulloa Modauda, aparece Arteche y va a ser eso, saque de esquina para el Club Deportivo Lugo.
1: Yo creo, sigo apostando,
0: cuidado, perdona, Mangel aparecía ahí para imponerse delante de Alberto Ulloa, del futbolista con pasaporte chileno. Estoy viendo a Chiqui hablar con Cris Montes. Es que son esas pérdidas, por cierto, vea cómo se está iluminando el campo con los nuevos focos, tremendo.
1: Sí, sí, y bueno, decía que creo que si Hierro puede que entre al campo y sea Mangel quien refuerce ese medio campo, porque la verdad que fue la fórmula de éxito en Baracaldo, y es que se está notando mucha distancia.
0: Vamos a ver el centro, está Chiqui, por lo que le estoy viendo, creo que le está diciendo el árbitro que la coloque dentro del semicírculo del saque de esquina. Pues de nuevo, levanta la mano, balón parado, última de la primera parte, el centro va muy cerrado, despeja Álvaro Santa María, creo que le va a quedar una más al Deportivo Lugo. ¡No! Aquí se va a acabar la primera parte, el árbitro que lo está manteniendo con hilo. Le han preguntado a Borja Ferrales que se iba a reclamar algo y dice que ¡pam, pam! Se acabó la primera parte, Carlos.
3: Bueno, pues si queréis hacer resumen de la primera parte y luego nos vamos ya a publicidad y repasamos marcadores y todo lo que tenga que venir, chicos.
0: Pues una primera parte en la que yo creo que el Real Avilés no ha podido sacar más de rendimiento, ha podido exprimir más su juego que en lo que estamos viendo en el marcador, que es la victoria 1-0. El Club Deportivo Lugo ha tenido apuntadas 4 oportunidades de gol muy claras. La primera es la doble parada de Álvaro Ratón, un tercero un disparo de Chiqui que sacaba Oski en la barrera. Posteriormente el balón atrás en el pase de la muerte sobre Modauda y el último se mano a mano de Chiqui que se fue fuera. Está librándose el Real Avilés por poco, pero ya sabemos que el fútbol, Carlos, es un deporte de aciertos y no de aciertos, como siempre ya sabemos que soy un poco inteligente. Una primera parte en la que el Real Avilés ha tenido algún disparo tímido desde fuera del área, pero que no ha acabado de dar el fútbol que yo creo la tecla que pretende sacar Iago Iglesias. Veremos a ver la segunda parte, me gusta la idea de Borja González de sacar a John Sillero y ponerlo en el centro de la zaga y adelantar un poco a Mangel para acompañar a Samu Mayo. todo por ver, nada decidido. Yo lo único que les aconsejo a los oyentes de la Banqueta Deportiva de APQ Radio es que se relajen durante 15 minutos, porque regresamos en nada a la Banqueta Deportiva con este momentáneo. Real Avilés siendo este el 1, Club Deportivo Lugo 0.
3: Gracias, chicos. Nosotros continuaremos aquí en la Banqueta Deportiva de APQ Radio. Vamos a hacer una pequeña pausa para publicidad y luego recordaremos también lo que vamos a tener este fin de semana, que hay bastante aquí en la Banqueta Deportiva, empezando por este, de momento, Real Avilés Industrial 1, Club Deportivo Lugo 0. Descanso. Gana el Real Avilés en estos primeros 45 minutos. Pausa y regresamos.
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Quedan aproximadamente 6 minutos y medio para que sean las 8 de la tarde este 2 de octubre, este mes de Halloween. Esperemos que no nos llevemos ningún susto, sino que seamos nosotros los que asustemos en las categorías en las que tiene presencia la banqueta deportiva, las categorías del fútbol y del resto de deportes del Principado de Asturias. Iba a decir que vamos a repasar marcadores, pero poquitos vamos a repasar porque ni siquiera ha comenzado el de la Liga Hypermotion, que estaremos a partir de las 8 y cuarto abriendo campo con Paco Granda y con Vicente Alonso Nicieza en el nuevo Pepico Amat para ese partido que disputarán Club Deportivo Eldense y Real Oviedo. Luego también estará solapado el partido del Real Avilés Industrial contra Club Deportivo Lugo, así que iremos turnándonos poco a poco. El marcador, pues ya lo saben, 1-0 a favor del Real Avilés Industrial al final de los 45 minutos en la Liga Hypermotion. Eldense Real Oviedo a partir de las 8 y media mañana. A las 2 de la tarde, Albacete Balompié, Sociedad Deportiva Eibar. A las 4 y cuarto, Almería Burgos. A las 6 y media, dos encuentros. Sabadell, Fútbol Club Andorra y Cádiz Leganés. El domingo, Real Sociedad B Granada. A las 2 de la tarde, a las 4 y cuarto, el Real Sporting de Gijón recibe la visita en el Molinón del Celta Fortuna, el filial del Celta de Vigo. A las 6 y media, otros dos encuentros. Castellón, vaya como va el Castellón, Ceuta y Las Palmas, Real Valladolid. A las 9 de la noche, Montilivi, Girona, Mallorca, y el lunes se cerrará la jornada en el nuevo Arcángel con ese partido a las 8 y media de la tarde que disputarán Córdoba y Tenerife. En primera Real Federación, además de este partido con el que se abre esta sexta jornada del grupo 1, mañana se jugará a las 4 y media de la tarde en la Cesarre Baracaldo Arenas Club. A la misma hora también se jugará el Racing Club de Ferrol Pontevedra y Real Unión Club Ourense. A las 7 menos cuarto de la tarde se cerrará la jornada del sábado con el partido entre Unionistas de Salamanca y Cultural y Deportiva Leonesa. A las 12 del mediodía, dos encuentros para esta sexta jornada del Grupo 1 de Primera Real Federación. El Athletic Club de Bilbao B recibe la visita del Club Deportivo Extremadura y la Unión Deportiva Logroñés recibe al Deportivo Fabril. A las 4 y media de la tarde, en el Toralín, la Sociedad Deportiva Ponferradina recibirá la visita del Club Deportivo Mirandés y a la misma hora el Zamora hará lo propio con el Club Deportivo Coria. Se cerrará la jornada con el partido que comenzará a las 7 menos cuarto de la tarde con el partido entre la Agrupación Deportiva de Mérida y el Cacereño. En segunda Real Federación, mañana a las 4 y media, Rayo Cantabria, Sociedad Deportiva Eibar. A las 5, Atlético Astorga, Amorebieta. A la misma hora también, Baskonia, Unión Deportiva Llanera y Gimnástica de Torrelavega, Club Marino de Luanco. Son los partidos en los que están metidos los equipos asturianos. El siguiente será ya de domingo, a partir de las... todavía quedan unos cuantos. Queda uno para el sábado a las 6 de la tarde, que jugarán el Portugalete contra el Deportivo Alavés. El resto de partidos ya sí, el domingo a las 5 de la tarde, Bergantiños Coruxo, Sociedad Deportiva Compostela, Real Oviedo Vetusta, Guernica Sestao River y Ourense Club de Fútbol Arosa a las 5 de la tarde, como decía, en esta jornada quinta de la segunda Real Federación. Y en tercera Real Federación, todo queda para el domingo. Menos dos, estoy mirando los calendarios, me acaban de aparecer ahora. Mañana a las 5 de la tarde, Unión Cruceares, Escuela de Iniciación San Martín en el campo de la Cruz. Y a las 7 de la tarde, en el nuevo Nalón, le entrego Club Deportivo Colunga. El resto de partidos, sí, ahora el domingo a las 12 del mediodía, el Lealtad de Villaviciosa recibe el Avilés Stadium. El Praviano hará lo propio en Santa Catalina con el Caudal Deportivo en Llanes. El equipo local jugará contra el Condal a las 12 y cuarto. En el Hermanos Llena Astur Club de Fútbol, Club Deportivo Mosconia, que se lo vamos a dar en directo la banqueta deportiva. A las 12 y media, Covadonga Club Siero. Y a las 5 de la tarde, Andes Gijón Industrial. También les daremos desde Mareo a las 12 del mediodía, siempre abriendo un cuartito de hora antes, el partido entre Sporting Atlético y Unión Popular de Langreo. Son los dos equipos de tercera división
que nos acompañarán durante esta temporada, al menos de momento. Pueden seguir sumándose alguno más, claro que sí. El Sporting Atlético Unión Popular de Langreo y el partido que les daremos también en directo, que disputarán el Hermanos Llana, el Astur Club de Fútbol Club Deportivo Mosconia. Pero también tendremos otro partido interesante para la sobremesa del domingo. Se jugará en la caseta, lo llevamos anunciando ya toda la semana, lo lleva comentando nuestro compañero, el jefe de deportes, Paco Granda, el partido que jugará la Sociedad Deportiva Noja contra el Ribadesella de Tercera División, y que es el partido de la Copa del Rey. Así que nos iremos y estaremos en directo allí con Paco Granda y no sé si algún compañero más en el campo de la caseta para disfrutar de ese encuentro del que queremos que salga bien parado el equipo del Ribadesella. Claro que sí, será a las 4 y a las 4 y cuarto estaremos ya en el Molinón para ese partido que disputarán el Real Sporting de Gijón y el Celta Fortuna. Como pueden ver, hay un montón de fútbol aquí en la banqueta deportiva. Hoy dos partidos. Primero Real Vélez Industrial 1, de momento Club Deportivo Lugo 0. Luego comenzará eso de las 8 y media, abriendo campo a las 8 y cuarto aproximadamente, el Club Deportivo Eldense Real Oviedo en el nuevo Pepi Comat. Mañana descansaremos, mañana no habrá partidos, pero el resto de partidos, el grueso, se quedará para el domingo. 2 por la mañana a las 12 del mediodía y 2 por la tarde a las 4 y a las 4 y cuarto.

0: Sonaban las señales horarias de las 8 de la tarde. No sé si, chicos, ya estáis por ahí en el puesto. Estaban comentándome unos amigos que están en Román Suárez Puerto ahora mismo que ya era hora de que poco a poco se fuera cambiando el aspecto del destartalado Román Suárez Puerto. En su momento se ha mejorado mucho, el color les gusta, y llevaba también toda esta semana dando run run la prensa con que se pedían más ayudas, que no solo es Sporting Oviedo, que también está el Avilés, que es de los más antiguos, si no el más antiguo.
1: Pues así es, Carlos, nos escuchas todo bien, ¿no?
0: Así es, escuchamos.
1: Perfecto, perfecto. Pues sí, así es. El aspecto, la verdad, que del RSP, no solo por los colores, porque al final, bueno, los colores es algo más subjetivo de cada uno. Yo creo que aquí en la cabina hay unanimidad a la hora de tomar esa decisión de que nos gusta cómo está quedando el RSP, porque esto es solamente el primero de los pasos que quiere tomar el bueno de Diego de Baeza, la dirección del Real Avilés Industrial, en la remodelación del Román Suárez Puerta, que ojalá se acabe completando al 100%, podamos ver ese RSP cerrado en los costados, que yo creo que es el sueño, y perdónenme por la expresión, el sueño erótico, yo diría, de todos los aficionados del Real Avilés Industrial, que es ver esas gradas justo por detrás de la portería, también ver cómo baja un poquito, ¿no?, la grada, que es algo, yo creo que es lo que le falta al Román Suárez Puerta, que es la cercanía de la grada con el campo, aunque sí que es cierto que yo creo que si acaban poniendo las gradas a los laterales, o sea, detrás de los fondos, perdón, yo no bajaría la grada, porque es al final un poco darle un poco de personalidad al Román Suárez Puerta. Estaba diciendo Carlos ahora justo, chicos, que se pedía esa ayuda, ¿no?, del Principado de Asturias para el Real Avilés Industrial, y que parece ser, según lo que dijo Barbón, que puede haber una ayuda. Lo que llega es que va a hablar con el club, que se lo había solicitado el ayuntamiento, y que, bueno, es lo que yo creo que ya es de ley reclamar. Se entiende, obviamente, que el Real Avilés no tenga la misma ayuda que tenga un equipo que está en segunda división, porque eso es normal que vaya proporcional, pero bueno, lo comentábamos, yo creo, incluso en redes sociales, decíamos, es que todo equipo que lleve el nombre de Asturias por España merece ese tipo de ayudas por promoción turística, al igual que podemos hablar del Llanet, de Llanera, del Marino, el Vetusta, bueno, va incluido dentro del Real Oviedo, igual que otras disciplinas como pues el Oviedo Baloncesto, el Avilés, el Belenos, etcétera. Al final es una ayuda importante, y es que para más Henry podemos añadir que el Real Avilés, o ya no, clubes como el Llanera o el Marino, lo necesitan mucho más, que puede ser 180.000 euros para Sporting Oviedo, que si lo llevamos a las cifras generales, es prácticamente los ingresos de uno o dos partidos de taquillas. Pues, Carlos, lo dicho, yo a Sergio Vila ya no lo quiero meter, porque te va a decir exactamente lo mismo, ¿o no? ¿O tienes otro pensamiento?
2: Sí, a ver, de hecho yo iba a ser un poco más radical y decir que, justo de la mano de lo que dice Borja, al final yo creo que el Principado también tiene que entender que hay equipos que necesitan más, lo que dice Borja, que necesitan más el dinero, y ya no ser proporcional a la categoría que representas, sino un poco también pues a los valores también del fútbol asturiano. Estamos viendo que igual los equipos asturianos cada vez son un poco menos asturianos, ¿no? Cada vez son equipos un poco más internacionales en ese aspecto, cuando el Real Avilés sí que es mucho más asturiano, o como bien decía Borja, por ejemplo, el Oviedo Baloncesto, o el Belenos, que son más clubes de la región, ¿no? Por mucho que estén fincados en la región.
1: Pues sobre todo yo creo que también un poco, Carlos, tratar de equipararnos o de parecernos a lo que le sucede a los equipos de Galicia, de nuestra comunidad autónoma vecina, que tienen toda la ayuda del mundo, y así será que todos los equipos que hay en la categoría en Primera Federación, que si no me fallan las cuentas, son cinco por lo menos, creo que es Deportivo Fabril, Pontevedra, Orense, Club Deportivo Lugo, el Celta B ha ascendido, el Celta Fortuna está en segunda división, en Pontevedra, sí, en Pontevedra, en primera división el Deportivo La Coruña y el Celta de Vigo, todos los que hay en segunda federación. Lo he dicho, de la ayuda, obviamente, con la colaboración municipal, pueden dar promoción a muchos, no solo a los concejos principales, a las ciudades principales de Galicia, como le pasa a Coruña y a Vigo, y a otras ciudades, como es el caso de Pontevedra, Lugo. ¿Cuánta gente ha conocido Lugo gracias a los 10 años que ha pasado el Club Deportivo Lugo en Segunda División.
3: Bueno, podemos, yo creo que podemos comentar alguna anécdota aquí cuando llegó el partido con Arenteiro, que miramos para el bus tú y yo y dijimos, patrocinio de la Xunta, de la Diputación, del Ayuntamiento, luego 4 o 5 empresas. Es que al final, bueno, mismamente cuando fuimos a Bergantiños, en Bergantiños toda la publicidad de Calvo, cuánto dinero dejar allí esa empresa grande, es que no se puede competir.
0: Yo os digo una cifra, la TVG, como le dicen ahí, la Televisión de Galicia, paga menos al Pontevedra, porque el Pontevedra tiene otros derechos, paga 60.000 euros al año por retransmitir los partidos. 60.000 euros. Solo la TVG. Y luego, pues lo que decías, el Concello, la Diputación, la Xunta y las empresas grandes que hay ahí, pues parten, pues como decía nuestro compañero César hace ya tiempo, pues con más de 500.000 euros en patrocinios.
1: Es que es tremendo lo que sigue. Carlos, vamos a seguir hablando de hoy, pero bueno, para que los oyentes de la Baqueta Deportiva lo sepan, Juan arrancó la segunda parte, momento con toques del Real Avilés. Y así es, yo creo que veremos a ver si poco a poco, ya el año pasado el Ayuntamiento se animó a poner esa publicidad en la camiseta del Real Avilés, a mantenerla este año de nuevo. Ojalá poco a poco vayamos sumando adeptos públicos a un equipo que ahora mismo es el, y privados, públicos y privados, obviamente. Lo primero, creo que es que los públicos se animen a ello para que luego los privados digan, oye, pues si la parte pública invierte en ello será porque existe algún tipo de interés cultural y social que, bueno, pues que permita promocionar una ciudad como Avilés, pues con el único objetivo de darle más presencia todavía a la vía del adelantado. El balón del Coco Natalio para Berto Gallarga, de doblada con todo. Oski retrasa el esférico por atrás y se ve la Borja.
3: Vemos un Real Avilés que empieza a intentar imponer su estilo de juego de toque, por ahora una posición prácticamente completa desde que ha empezado la segunda parte, y vemos un Real Avilés que, como decimos, quiere imponer un poquito más su juego, aunque lo que sí necesita es ese nexo de unión, entre, como comentábamos, entre la zona defensiva y la zona de medio campo, que parece que algo ha ajustado Iago, porque vemos mucha menos distancia entre ellos que había en la primera parte.
1: Sí, ya he visto más a Natalio con el balón que en la primera parte, ¿eh? O sea, ya eso ya es bastante. El balón, lo que sí que mira, que cuando el otro día veíamos cómo con Emángel repetía un sistema similar al que utilizó Emilio Cañedo en el año del segundo año en Segunda Federación, que era esa 4-1-4-1, que dejaba Edu Cortina justo por detrás de los doble, de los dos volantes que utilizaban en aquella época, que eran Jorge Fernández y Juan López, en muchas de las facetas, ¿no?, de los once que utilizaban en esa época, con Isi Ross en banda, pues lo dicho, ¿no? Pues utiliza algo similar con Mangel siendo ese hombre libre, y por delante, pues Samu Mayo junto con Braisa Belenda. Ahora, en esta situación, hace una 4-1-4-1 con Samu Mayo por detrás de Braisa Belenda y el Coco Natalio, aunque sí que Samu Mayo tiene más presencia y acaba haciendo ese tribote en el centro del campo. De hecho, son diferentes sistemas. A mí me gustaba mucho aquel once que utilizó Emilio Cañedo en su época, Borja, que le quedó tan marcado a todo el mundo y que yo creo que puso en un altar a Edu Cortina, precisamente por la, no obviamente ya por la calidad de Edu Cortina, que eso ya lo podemos dejar para otro día, sino por la presencia que ejecutaba Edu Cortina en el centro del campo, en el Real Avilés.
3: Además, este año un jugador como Samu Mayo que puede desarrollar esa misma tarea, porque bueno, son jugadores con sus diferencias, pero bastante similares. Y bueno, aprovechar para decir que están calentando ya en el Real Avilés, está Sillero, está Pitu Doncel, está Nesquez y está Íñigo Muñoz.
1: Pues la vuelta del polvorín de Íñigo Muñoz al verde del Román Suárez Puerta, Pitu Doncel, decía muy bien, John Sillero y Alex Nesquez. Bueno, pues que están ya calentando para poder entrar esos 5 futbolistas. Sigue Lidueña, sin, creo que es Maicas, puede ser Santi Franco, cuidado a la caída en el centro del campo. Creo que ha sido en esta ocasión, Rufo, que se caía, no, en el centro del campo, perdón, era el dorsal número 6, Kevin Presas, que se levantaba, pedía que le habían hecho la cama, para coger a que lleva. Así que sea, bueno, saque de banda para el Real Avilés Industrial. El balón de Braisa Belenda, el control de Samu, de Iago Rodríguez, se la pedía Chris Montes, se golea Iago, la pierde, robo ahora para el balón de Pere Aro por dentro, va la presión, Samu Mayo, cuidado, que creo que no va a poder seguir, era Ibainer Garriz el que había tenido ese choque, el central del Club Deportivo Lugo, se duele mucho de la espalda, Sergio.
2: Sí, se duele mucho de la zona lumbar. Yo creo que en lo que es la caída se ha podido hacer mucho daño. El jugador del conjunto gallego, se acercan sus compañeros, parece claro el cambio. Ya vemos a Borja Fernández hablar con Chiqui también, a ver qué tipo de ajustes van a hacer. No sé si, porque veía calentar tímidamente a los jugadores del Lugo, por lo tanto, no sé quién va a salir, que desde aquí no lo vemos, pero saldrá sin haber calentado mucho. Me parece que... Y qué hermoso, es que no veo desde aquí el dorsal, pero bueno, el cambio que parece inminente, se duele mucho.
1: Bueno, es que en el banquillo, como centrales, solo está Quique Hermoso y Hugo Pascual, el ex del Burgos Promesas, o el futbolista madrileño Quique Hermoso, que a priori debería de ser el cambio lógico en el centro de la zaga. Diría que está intentando, igual apura, intenta hacer dos cambios, porque veíamos que calienta con mucha intensidad a los otros tres futbolistas. No sé si intentará aprovechar esta ventana o va a mantener solo un cambio, pero lo que vemos es que se duele mucho el futbolista de Pedro Diulo. La verdad que caída fea. Cuando es que Hermoso, es que no había otro central más en el banquillo, es que la caída dolorosa, ¿eh? Pues se va a ir el terreno de juego el futbolista pamplonica Ibaider Garriz, el ex de los Osasuna Promesas, al terreno de juego Quique Hermoso, que bueno, es su segundo partido y también va a haber otro cambio, va a entrar al terreno de juego Simón Luca. En el lateral se retira Pere Haro del terreno de juego, Borja, que me indica que puede haber un tercer cambio. Yo creo que de momento van a ser dos, ¿eh? Pues al terreno de juego Simón Luca, al lateral, el futbolista de Cifero, el ex de Unión Deportivo Orense, más ofensivo todavía, por eso un lateral muy, pero que muy ofensivo. También se va Ibaider Garriz lesionado, así que lo dicho, doble cambio en las filas del Club Deportivo Lugo en la parte trasera. En la defensa, veremos a ver, porque Simón Lucas, un lateral extremadamente ofensivo, al igual que le sucede a Rufo, así que veremos a ver lo que acaba sucediendo en los carriles del conjunto de Borja Fernández.
3: Pues lo que quizá veamos es que hay más presencia de algún jugador del medio de campo ayudando en zona defensiva, porque los dos laterales que tiene son prácticamente carrileros, así que va a necesitar ese ajuste defensivo, si no puede que sufran alguna contra del revés.
1: A la pelea Álvaro Santamaría, cómo se nota que lleva las Thanos a camiseta, porque estaba ya estirada completamente. El balón de Oski, se la pedían corto Arteche, cuidado Oski en la diagonal. Madre de mi vida, se la jugó el balón de Miguel Ángel Prendes, de Mangel, para Álvaro Ratón, raso para Oski. Vamos a ver, Braisa Belenda bien con Berto Callarga, va a ser saque de banda para el Club Deportivo Lugo, así que Carlos, me parece un buen momento para hacer la primera de las pausas de la segunda parte.
0: Pues nos vamos a dar una vueltita por la publicidad. En un ratito regresamos al Ramón Sánchez Puerta y después, en un minuto y medio, dos, tenemos que ir abriendo el campo ya desde el PP Comat, porque se van a solapar los partidos del Real Avilés Industrial y del Eldense contra Real Oviedo. Publi, regresamos.
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0: 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Regresamos al Román Suárez Puerta.
1: El balón al costado de Oski tocando atrás. Con Arteche, lo dicho Carlos, cuando quieras conectar con nuestro compañero, con Paco Granda, para comentar en las acciones, nos dais el toque, ¿eh?
0: Tira un minuto y medio y le das el paso a Paco, que ya lo tenemos al otro lado.
1: Venga, pues que se prepare Paco, que vaya haciendo gárgaras. Vamos a ver lo que sucede en el Pepico Amat, que había mucha gente que tenía dudas con que se jugase el partido tras la alerta meteorológica. Quedaba la EMET el día de ayer ahí en la zona del litoral mediterráneo. el balón del Club Deportivo Lugo, la apertura al costeado para Rufo. Vamos a ver la carrera del lateral argentino que se perfila para el cambio de orientación. Revesa una mano de Roger Federer para Chiqui. Le asaltaba la presión Yago, mientras Chiqui mantiene el balón. Le dice, iros para allá que voy. Qué buena la acción de Chiqui. Balón al segundo palo. ¡Oski! ¡Córner! A punto ha estado de marcarse en propia el futbolista del Real Avilés, que se duele y cojea y me huele a mí, que va a ser el primero de los cambios del Real Avilés, porque estoy viendo a Oski cojear como habitúa en los últimos encuentros el lateral del Real Avilés. Así que después del córner ya nos vamos con Paco Gran, al nuevo Pepico Amat, al, por cierto, al nuevo equipo de Leo Messi. Vamos a ver el saque de esquina para el Club Deportivo Lugo. Levanta la mano Chiqui. A ver el centro. Vamos a ver la acción peligrosa del Club Deportivo Lugo. Pasa al segundo palo. Llega el remate. Luego la saca Cris Montes. Vamos a ver si llega Berto Gallarga. Va la presión. Aparece bien en defensa el Club Deportivo Lugo. Rufo se tira desde el suelo. Qué pena el pase de Braisa Belenda. Alona, saque de banda. Así que me parece que ya puede ser turno para el gol de Paco Granda.
6: ¿Qué tal, Jorge? ¿Qué tal, Carlos López? Muy buenas tardes desde el nuevo Pepico Amat. Como decimos aquí, en el nuevo Pepico Amat va a jugar el Real Oviedo en este día de hoy, en la jornada número 8, jornada número 8, Carlos, del campeonato de Liga. Dime, Carlos.
0: Me llamaba Jorge. Dime, Jorge.
1: Sí, que no escuchábamos nada, por eso estábamos pendientes a ver si iba todo bien.
0: Perfecto, ahora os lo pongo. Ahí lo tenéis. Dale,
6: pues
0: Paco.
6: Sí, decía que jornada número 8, jornada número 8 desde el nuevo Pepico Amat, donde el Real Oviedo con lluvia de por medio, ahora mismo un 83% de humedad, lluvia sobre el césped del Pepico Amat y 22 grados de temperatura, son las circunstancias en las que se va a disputar este partido, que como decía antes nuestro compañero Jorge Quirós, la verdad es que estuvo a punto, ¿no? A punto de poder llegar a ser suspendido por esa alerta meteorológica, pero al final esto de las alertas ya se sabe cómo va, La EMET, desde que tuvo a bien poner alertas rojas en algún momento determinado de una hora para otra, ahora mismo nos está pillando los dedos y pone alertas naranjas. Con la alerta naranja se puede disputar. Así que, de momento, el partido, como digo, si no pasa alerta roja, ya no va a pasar a estas horas. Así que imaginamos que se va a disputar con normalidad. Aunque, como digo, empieza a llover sobre el césped del Pepico Amat. El dense que va a salir con todo esto, con Ramón Vila bajo palos. A partir de ahí, Alejandro Ibarrondo por derecha. Alex Serra y Floris Esman, el de Países Bajos, van a estar entre centrales. Iker Recio por la izquierda. Carlos Guirao y Guille Macho serán los dos de la sala de máquinas del conjunto del Eldense. Por la derecha, un viejo conocido como es Fidel Chávez, ex del Elche. El enganche para Javi Martínez. La izquierda para Baldo Rubio y la punta de ataque para el chaval, 28 añitos, Manu Nieto, es el atacante hoy, como digo, del Eldense. Con Juanpa como portero suplente, Larios Borja Restrojo, que vaya apellido también, Rastrojo, se apellida, como digo, el 7, Miquel Bustillo, Raúl López, Clemente Yanda, Jordi Martín, Dinis Ruiz, Ola Barrieta y Ola Izola son los suplentes que van a quedar junto con un viejo conocido de la afición del Real Oviedo como es Javi Calleja. En el Real Oviedo, que ya lo saben, muchas novedades no hay, pero las que hay son obligadas, son obligatorias. En el 11 hoy va a debutar Miguel Narváez, desde que llegó Aarón Escandel a la portería del Real Oviedo, nunca se ha puesto malito, no ha cogido ni siquiera un resfriado. Bueno, pues hoy no ha podido jugar, no ha podido ni siquiera viajar y Miguel Narváez le ha sonado al despertador, como decía el bueno de Calero. Por la derecha, David Jiménez, por la izquierda, Samu Rodríguez, pareja de centrales para Carlos Domínguez y Dani Calvo, el enganche va a ser para Younes, delante de ellos, un poquito desplazado hacia la derecha, Dani Villahermosa, a la izquierda, Mikel Gotti, arriba, en la punta de ataque, Jacobo González va a ser el único que esté en la punta de ataque, flanqueado por Pablo Sáenz, que va a internarse por el costado derecho, y por Alberto Reina, la reina del tablero, que como la reina del tablero que es, pues puede moverse por donde buenamente quiera. Fran Ganillo va a ser el portero suplente del Real Oviedo, tampoco estuvo nunca en una convocatoria. Aixara Met, Juan Cruz, David Costas, Víctor Mingo, Nacho Vidal, Dieguito Menéndez, Marco Esteban, Enzo Pérez y Óscar de la Hera. Son los que están también en la banqueta junto con Julián Calero. El árbitro principal va a ser Rafael Sánchez del Comité Murciano, que mira que está cerquita también, y los asistentes van a ser del Comité uno catalán y el otro murciano. El árbitro de VAR, pues creo que es Paul Godía, ¿no?
0: Sí, Alejandro Muñiz.
6: Alejandro Muñiz, exactamente. Alejandro Muñiz. Paul Gudia es el cuarto árbitro. Alejandro Muñiz es el que va a estar en la sala VAR para este partido entre el Club Deportivo Valdense y el Real Oviedo. Un Real Oviedo que pierde quizá a su hombre más determinante. Uno arriba y otro abajo. Cris Ramos, que marcaba el gol, y Aaron Escandel, que ya digo que no ha cogido ni siquiera un resfriado, Carlos, en todo este tiempo. Pero hoy le ha sonado el despertador a Miguel Narváez y esperemos que lo haga bien, Carlos.
0: Perfecto, Paco, pues si te parece nos vamos directamente otra vez hasta el Román Suárez Puerta y cuando vaya a comenzar el partido en el nuevo Pepe Comand nos das acuse de inicio y tiramos contigo y llevamos con la rueda.
6: Están enfocando al palco a ver si entra Leo Messi y Carlos, porque están enfocando al palco en la señal de televisión que tenemos, están enfocando al palco, ya sabes que se ha hecho oficial, creo que esta semana pasada, ¿no? Se ha hecho oficial la compra de Leo Messi o del Eldense por Leo Messi, así que estaban enfocando el palco a ver si lo tenías por allí, Carlos. Así que eso como anécdota. Y no te preocupes que en cuanto comience, son y 21 ahora mismo, en 9 minutitos damos acuse de comienzo de este partido en el nuevo Pepico Amat.
0: Gracias, Paco. Volvemos con vosotros, chicos, al Román Suárez Puerta.
1: Pues se enfada la grada del RSP ante una falta no pitada sobre Cris Montes en la frontal del área. Tuvo una Rara Avilés peligrosa, pero no acaba en buen puerto. Lo dicho, mira, completamos la información de Paco Galanda, que se une al Cornellá en tercera federación a los equipos de Leo Messi. Así que otro más, que otro equipo español más de la zona de la franja mediterránea que se suma al grupo leomesiano. Otro de esos grupos de varios equipos, como le pasa al Real Oviedo con el grupo Pachuca también, o al Sporting con el grupo Orlegui, o como le pasaba también al Granada con el Udinese también. Vamos a ver la acción para el costado, para Arturo Palma. Regateaba y decidía tocarla atrás para la salida de balón del Club Deportivo Lugo. Por cierto, ha habido un cambio en el Real Avilés, el Alcocón Natalio, ovacionado por toda la grada del RSP tras su extenso partido frente a Unionistas de Salamanca. No regresaba como Sergio Vila desde hacía 3 partidos. Y entraba Pitu Doncel. Cuidado la oportunidad para el Lugo. Samu Mayo, cuidado que se duermen los laureles. El rechace le pega Rufo fuera. Ojo, esa oportunidad otra vez, Samu Mayo en la frontal del área. Sergio Vila que mira incrédulo ante el tercer error de Samu Mayo. El cuarto me dice Borja González. En salida de balón muy peligrosa la toma de decisiones de momento de Samu Mayo, que de momento, repito y valga la redundancia, sigue salvando al Real Avilés de San Juan de Alonso Santa María. Al salto iba de nuevo Paul Moreno, el esférico para Pitu Doncel. ¡Ay, qué pena el pase! Quería llegar a Iberto Callarga. Aún así, el esférico le cae a Álvaro Santamaría. Como torea, balón atrás para Diego Rodríguez. Suave para Prendes, para Miguel Ángel Prendes, para Mangel. Esférico por dentro para Santa. Al giro va a haber falta de Quique Hermoso, que todavía era un osado y decía que no había falta ahí en el centro del campo. Por cierto, estoy viendo a Santi Franco calentar bastante. Vayan foul de Diego Iglesias, que además va a haber la cartulina amarilla ya por desesperación, Borja.
7: Es que yo entiendo la protesta del central del Club Deportivo Lugo, de Guillermo, ¿no? Porque es la menos falta de las tres que venían siendo y que no había pitado el colegiado. Sí. La primera parte manteníamos que el colegiado estaba pitando bien porque estaba dejando jugar por igual. Ahora sí le veo un poquito más dubitativo en cuanto a qué señalar y que no es lo que va a ser una parte. Pero lo ha hecho muy bien ahora, con el pase de caño de Diego Rodríguez.
1: El balón de Arteche, pase de pocos amigos. Deles del Racing de Ferrol, se la saque de banda para el Club Deportivo Lugo. Esférico en la salida de balón en el centro del campo. Buena la ejecución ahí en la salida de Alberto Ulloa, que otea al horizonte. En el costado espera Simón Luca, el futbolista de Cicero. De nuevo esférico en el centro del campo para Pablo Parrilla. Turno para Ulloa, apertura al costado de nuevo para Simón Luca. Vísteme despacio que tengo prisa, dice el conjunto de Borja Fernández. Esférico para Pablo Parrilla en el centro del campo. Traslada al esférico para la salida de Quique Hermoso, que ya en campo contrario, en campo del Real Avilés Industrial. Turno al costado para Arturo Palma, esférico en el costado. Vamos a ver que el Lugo está asomando muchísimo el balón. Va a haber doble cambio en las filas del Club Deportivo Lugo. Cuidado al peligro que va a entrar ahora mismo con Alex Costa, Alex del Sevilla Atlético y Alex Gallar. Cuidado con Alex Costa, que hace dos años fue su temporada con más de 10 goles en Primera Federación con el filial del conjunto hispalense. Además de Alex Gallar, el futbolista de Sabadell del año pasado, llegaba en el mercado invernal para romper la calidad. Se va Modauda del terreno de juego, va a entrar al terreno de juego Alex Costa, posición por posición, y también ha entrado Alex Gallar y se va Kevin Presa. Lo decíamos justo en la previa, que sorprendía a toda la afición del Club Deportivo Lugo lo de poner a Kevin Presa de media punta. Su futbolista, un corte defensivo para jugar en la media punta, ahora ya sí que sí es un once más reconocible. Bueno,
7: yo lo de Kevin Presa, viendo cómo fue el partido, yo creo que era más para incomodar la salida de balón del Real Avilés, especialmente de Samu Mayo, que algo en el juego ofensivo de Lugo, porque sí, la verdad es que le creó muchos problemas en esa presión. Y ahora sí que vemos una alineación del Club Deportivo Lugo que, unido a los cambios en defensa, la deja bastante ofensiva. Vemos que el Lugo va claramente a por el partido, mínimo empatarlo.
1: Vamos a ver la salida de Samu Mayo, tocando con Cris Montes, turno Samu Mayo, que bien lo ha hecho para Cris Montes, puede ser buena, está para el Real Avilés, le dobla ya al Pitufel, sigue con el Cris Montes, frena, gambetea, ¡qué centro de Cris Montes! No llegó el remate de Berto Callarga, a salvo Rufo, estábamos todos expectantes de que llegara el balón. Berto Callarga sigue toreando, sigue en el centro, es bueno el balón al segundo palo, llega el control de Cris Montes, apareció bien en el corte Simón Luca, vamos a ver Cris Montes, la pedía por dentro, ya Rodríguez. A ver lo que hace, va a hacer la individual, el volcán, sigue con el Cris Montes. ¡Paterón, qué bonito la cancha, Cris Montes! ¡Diego Rodríguez! ¡Piti Montel! ¡Santa María la dejaba pasar! ¡Qué pena! Llegaba Berto Callarga. Si veis, por favor, la elasticidad de Cris Montes. Vamos a ver, cuidado, va Chiqui. Se da oportunidad para el Club Deportivo Lugo. Sigue con ella Chiqui. Mano a mano a Alex Costa. Y el gol del Lugo. ¡Qué mala suerte! Acaba de tener el Real Avilés. Empata al Club Deportivo Lugo. Ha sido Alex Costa. ¡Qué pena la acción! ¡Vaya enfado! ¡Vaya rabia! Porque había sido una oportunidad clarísima del Real Avilés. ¡Vaya enfado de Cris Montes! Que creo que va a pedir la falta, que no la ha indicado. Ha dejado la ley de la ventaja. Yo no creo que la vaya a pitar, pero hay que intentar a ver si cuela. El esférico atrás, no llegó nadie. Y a la réplica, Chiqui, que daba asistencia para el ya mencionado Alex Costa, que no perdona delante de Álvaro Ratón. La va a pedir el Real Avilés. Qué pena, chicos. Creo que la va a revisar por facto, ¿no?
2: Yo creo que si la echa para atrás, la va a revisar, porque al final no deja de ser gol, que se va a revisar. Yo creo que en este caso Cris Montes no se queja tanto de la falta, porque al final la deja seguir el colegiado y con buen criterio. Se queja más de que en el momento en el que tira el caño le hacen un golpe, ¿no?, en la zona de la cara. Yo creo que eso es al final lo que está pidiendo. De todos modos, como ya se va a revisar directamente, no hay duda alguna. Ya lo está mirando el colegiado, bueno, está mirando el cuarto, en este caso, a mí me parece, viendo un poco la repetición, que no va a haber nada.
7: Sí, lo que vemos es que la mala suerte, el error de Mangel, se resbala en una jugada que parecía completamente controlada. Y jarro de agua fría, porque el Real Avilés, además de haber tenido esa ocasión, había empezado bien la segunda parte y con control de balón, y en el primer despiste defensivo grave del Real Avilés, el gol. Obviamente equipos así no perdonan una, y aunque la está mirando mucho el cuarto colegiado, no creemos que vaya a pitar nada. Un gesto así con la cabeza de nada, así que es gol para el Club Deportivo Lugo. Qué pena, Carlos, ahora cuando lo veis en la repetición. Me da rabia decir que Alex Costa había que tener cuidado con él y justo que marque a los dos minutos, pero es que ha sido una acción de Cris Montes extraordinaria, y es una sucesión de catástrofes de fichas que ha acabado llevando a que el Real Avilés, tras un resbalón de Mangel, tras un paso atrás que Álvaro Santa María quería dejar para el remate franco de Berto Callarga, acabe en una contra de Chiqui en el pase para que Alex Costa marcase el empate a uno. Así que solo nos queda de nuevo elegirnos a la magia del romanzo de puerta, los compases finales de partido. El balón de Berto Callarga. Vamos a ver ahora la réplica del Club Deportivo Lugo. Qué pena, ¿eh? Es que me está dando una rabia, porque la oportunidad había sido muy buena para el Real Avilés, Carlos.
0: Sí, y lo estabais diciendo, ¿eh?, que podía dar sorpresa el Lugo, y ya lo teníais. Lo que decías antes, el mal de comentarista.
1: Es que es tremendo, ¿eh? Me van a vetar. Si me vetáis en APQ Radio, yo lo entiendo, ¿eh? El balón de Diego Rodríguez. para la salida de Mangel, por dentro para Álvaro Santamaría, que bien se perfila otra vez Álvaro Santamaría, que tiene muy buen arranque, pero lo hace extraordinariamente bien Quique Hermoso, el esférico para la salida de Alex Gallar, turno al costado para Chiqui, se desmarcaba ya dentro del área, en esa acción Pablo Parrilla, atrás, en la salida de balón para Ulloa, que se puede liberar el disparo, se perfila, la toca con Alex Costa de primera, con Alex Gallar, se entra Alex Gallar, y es que da un ritmo completamente diferente al Club Deportivo Lugo.
7: Es el jugador diferencial del Club Deportivo Lugo. Ya cuando no entraba por esas molestias decíamos que, pues, que era importante la baja, y ahora lo estamos viendo que está jugando a una marcha más de Lugo.
1: La acción de Álvaro Santamaría, y otra vez que bien Paul Moreno, la voz de la experiencia del central del ex del Racing. Va a haber saque de banda para la Real Avilés. Sergio, volvemos de nuevo a agarrarnos bien los machos, porque menudos últimos 20 minutos de partido que nos espera el Romanzo de Tuerca.
2: Y lo sabe el bueno de Álvaro Santamaría, que está bajando a ayudar y a intentar sacar el jugado lo máximo posible ya desde estos últimos minutos, desde el gol. Probablemente no tardaremos mucho en ver algún cambio. Vaya joder.
1: Perdona, que va a caer Montes, le tira al caño, tiene que haber cartulina. Bueno, no te puedo creer lo que no le acaban de pitar a Cris Montes, que se iba solo contra la portería de Mar Martínez. Se enfada muchísimo Cris Montes, no sé si la va a revisar.
6: ¿Qué partido, Jorge?
1: Empezó el partido en el Pepico Amat, espera, porque va la portería del Club Deportivo Lugo. Consigue cortar la Arteche, a punto de hacer penalti, a ver cabe, por cierto, las esquinas del Real Avilés Industrial. Salta a favor del Club Deportivo Lugo, trompado, morrocotudo.
6: Gol del Real Oviedo. 30 segundos de partido. Ánimo, Cris, coge Alberto Reina. Marca la reina del tablero. Marca el Real Oviedo. Se adelanta ni siquiera medio minuto de partido. Comienzan las cosas bien el nuevo Pepico Amat para el Real Oviedo. Apenas, como digo, 30 segundos de partido. Le bastaron al Real Oviedo para marcar el primero. Marcó Alberto Reina desde la izquierda, ese balón que vino. Y Alberto Reina, yo creo que es un fallo muy, muy, muy grave. Carlos, no sé si tiene señal, pero es un fallo muy grave del portero, ¿no? Porque piensa que va a cogerla y luego se queda ahí a la limón entre el jugador del Real Oviedo que quiere entrar a rematar, como es Mikel Gotti, y Alberto Reina, placer, marca en el segundo palo. Un minuto y Javi Calleja ya está desesperado, Carlos.
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0: Así es, Paco. Fallo clamoroso del portero, que la verdad es que salió demasiado y ahí estaba muy vivo Reina, donde tiene que estar. Y la verdad es que mazazo, ¿eh? Ya en los primeros 30 segundos nadie se lo esperaba.
6: Y llegaban tres al remate, Carlos. Sí. Ese centro desde la derecha, llegando tres al remate ahí. Pablo Sánchez llegando a poner la pelota allí desde la zona derecha. Ahora ya lo decía Vicente el otro día, ¿eh? Ya no hay prácticamente centros al área, sino que son pases al área. Ojo que viene el Dense, el balón, acaba tocando la pelota el propio jugador del Eldense, que entraba por allí, por esa zona. Es Valdo Rubio el que acaba tocando la pelota. Balón para el Real Oviedo, puerta para Narváez. 2 minutos y medio de partido y ya gana el Real Oviedo. Ya gana el Real Oviedo, como digo, aquí en el nuevo Pepico Amat. Comenzaba el partido de manera fulgurante y lloviendo que está ahora mismo. Tampoco es que sea nada exagerado porque llueve, pero llueve de manera más o menos normal. Ojo al balón en largo que intentaba el Real Oviedo, la pelota que le va a quedar para quién. Viene Mikel Gotti que la deja bien ahora por la banda derecha, la toca para Pablo Sainz, la menea ahora el Oviedo, la manda a guardar hacia la zona de Jones y vuelta a empezar para el Real Oviedo con Jones en la base de la jugada y también con Dani Villahermosa. A ver si este gol le puede dar confianza al Real Oviedo, que está con esa camiseta, con la camisetita rosa del Real Oviedo, la rosa fresita del Real Oviedo. Esperemos que con buena mano. También, de momento, las cosas van bien. Como digo, 3 minutos y medio aquí en Elda, en el nuevo Pepico Amat. El Dense 0, Real Oviedo 1. Marcó Alberto Reina. Jorge.
0: Adelante, Jorge.
1: Perdonad, porque es que ha habido lesión en el Román Suárez Puerta. Se va cojeando Bryce Abelenda. Tienen que entrar al terreno de juego Julián Maicas. También entraba Íñigo Muñoz, el polvorín, y acaba de entrar al terreno de juego Alex Nesques. Estábamos corroborándolo justo cuando dabais el paso. Así que bueno, buena noticia también que marque el Real Oviedo y que siga sumando puntos ante el exentrenador del Real Oviedo en segunda división, como es Calleja. Lo dicho, pues ha entrado al terreno de juego Alex Ness, que es también el ex del conjunto alcarreño del Guadalajara. Triple cambio en las filas del Real Oviedo. Esperemos que lo de Braisa Belenda sea lo menos posible. El balón en la salida de esférico para el Club Deportivo Lugo. Por dentro se ha animado muchísimo la afición lucense. Por dentro el esférico para Alex Gallar, apertura al costado para Arturo Palma, que va a poner el centro, lo consigue hacer, aparece Álvaro Ratón, que atrapa bien. Estaba Chiqui ya con la caña lista para poder rematarlo. De hecho, desde que ha habido el corte para el gol de Alberto Reina, el partido se ha movido en un

0: librado Mangel. Cuidado, Iago Rodríguez, que se parece que le estaba dando un calambre. El balón de Alex Ness, que es que girado sobre sí mismo. Chris Montes también se duele, ¿eh? El balón de Chris Montes tocando con Iago Rodríguez. Parece que se recuperan ya los dos futbolistas del Real Avilés. Bien Mangel en la salida de balón para Maicas de primeras, tocando con el Pitu Doncel, que pensábamos que era de primera, el lesionado. El balón de Chris Montes, que se queda un poco corto. Iago Rodríguez, a ver lo que consigue hacer el joven lateral del Real Avilés, el ex del Lugo. Balón para el conjunto lucense. Saque de banda para el Club Deportivo Lugo, que en esta segunda parte sí está sabiendo gestionar bien el fútbol. Apagón, apagón grande en el Real Avilés desde el gol lucense. Y lo que vemos es que, obviamente, un equipo como el Club Deportivo Lugo, líder de la categoría, pues obviamente lo va a aprovechar. No hay duda, y el Real Avilés tiene que andar con cuidado porque ya viene de esa, vamos a decir, remontada, aunque se quedase en el empate en Baracaldo. El balón recupera ya en el saque de banda el Club Deportivo Lugo. Minuto 31, quedan 14, empata el Real Avilés. Sería el tercer empate consecutivo del equipo de Iago Iglesias. El toque de Iago Rodríguez, saque de banda otra vez más, no sale de ahí el Real Avilés de campo propio. Y el partido está entrando en la famosa nebulosa del miedo de perder un punto, de ganar dos. El balón de Maicas, quería cazar la Pitu Doncel, ahora Alex Nesquez, que va a hacer de delantero, de media punta, de un poco de todo, de Braisa Belenda, del Coco Natalio, de Álvaro Santamaría, acompañando a Alex del Club Esportivo Europa de Julia Maicas. El balón de Cris Montes, bueno el control, bueno el giro, va a haber falta, por fin indican una falta a favor del Real Avilés, que ya lleva una sucesión de dudas por parte del árbitro, de decisiones que no favorecían al equipo de la Villa. Por cierto, calienta Lidueña, Santi Franco y John Sillero, Sergio.
1: Sí, bueno, dependerá un poco de cómo se vayan dando estos últimos 5 minutos. Veremos el cambio a partir del 80-85. Si el partido sigue así, depende de lo que pueda apostar Iago Iglesias por la entrada de John Sillero, intentar amarrar, aunque sea este punto, contra un Lugo que es segundo, o algo de picante arriba.
0: Pues veremos, dijo un ciego. Carlos, ¿cómo van las cosas en el Pepico Amat?
2: Pues 8 minutos prácticamente de partido aquí en el nuevo Pepico Amat. Sigue venciendo el Real Oviedo 0-1. Vale el gol, como decimos, de Alberto Reina, la reina del tablero, que marcaba en ese minuto, pues prácticamente todavía ni existente de minuto. Está diciéndole el árbitro que saque, no sé si estaba revisando algo o no, pero que saque ya el Real Oviedo. Lo hace con la pelota, se hace con la pelota para Miguel Narváez. Ahí está el debutante en el día de hoy en el Real Oviedo, Miguel Narváez, con la camiseta verde y con el 1, con el dorsal 1 a la espalda. Hasta el momento, en toda la temporada, lleva jugando el 13 como titular y el 1 como suplente, y ahora mismo pues es el 1 el titular en el día de hoy. 8 minutos y medio, la falta ahora que la comete el conjunto del Eldense. Iker Recio, que salía de la cueva, y acaba haciendo la falta sobre el otro lateral, David Jiménez. El 2 contra el 21, el mundo al revés. Ahí estaba David Jiménez, que se va al suelo. La falta que la pitan sobre el ex del Real Madrid. La saca ya la Oviedo, la mete en largo. La pelota intenta mover hacia ese costado izquierdo, por donde se cae ahora Jacobo. La pelota que va a quedar para Mikel Gotti. No, venía con mucha ventaja Mikel Gotti. La acaba recuperando el Oviedo de Alberto Reina. El disparo de Alberto Reina acaba chocando contra un jugador del Club Deportivo Eldense. Será saque de banda para el Real Oviedo. Tocó en Carlos Guirao, en el 5, en el todocampista del conjunto del nuevo Pepico Amat, donde sigue lloviendo, donde sigue cayendo agua. Ahí está Alberto Reina cambiando la pelota de orientación hacia el costado derecho. Por allí viene David Jiménez. David Jiménez, que va a sacar el centro, va al interior del área. ¡Remate! ¡Uf, madre mía! A punto estuvo el Oviedo de marcar el segundo, ¿eh? A punto estuvo el Oviedo de marcar el segundo. Creo que se relamía ya en la acción el que estaba detrás de la pelota. Creo que era Mikel Gotti. Ahí tenemos el centro a rosca, ¿eh? A pierna cambiada de David Jiménez. Y venía detrás, no, era Alberto Reina, el que venía relamiéndose, se echó las manos a la cabeza porque acabó tocando la pelota Floris Esmanol, el futbolista de Países Bajos, que se echó la pelota directamente a saque de esquina en minuto 10 de partido, con el patrocinio de Continental Lavalluca, con los mejores pinchos del Principado de Asturias, también con Cristalar, una vida para disfrutar, 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Ahí está Mikel Gotti, el balón al primer palo, el remate fuera, por muy poquito, en el 10, el remate en el primer palo de Younes. Ahí estaba el Ceutí, que le pega con la cabeza, y la pelota que se va muy cerquita del palo izquierdo, en la portería que defiende Ramón Vila, el 1 del conjunto del Eldense. De momento aquí 0-1, gana el Real Oviedo. Van 10 minutos y medio, no sé cómo van las cosas por el...

0: Román Suárez Puerta, Jorge.
1: Pues ha tenido una Julián Maicas para poner por delante de la Real Avilés, un disparo muy fuerte sobre la portería de Mar Martínez Pena, que le salió centrado, que da el doble taco del Club Deportivo Lugo. Por cierto, ha entrado John Sillero por Iago Rodríguez en el lateral, así que será el último cambio, sin minutos otra vez más Lidueñas y Santi Franco. El balón intentaba llegar al Ernest, que estaba en Pitu 11, le aparecía Samu Mayo, falta, pero déjala, por favor. Déjala, por favor. Si es que si no es solo Cris Montes. Madre de mi vida. El balón, la salida, es que hoy, la verdad, Carlos y Paco, me vais a tener que disculpar porque hoy estoy llegando al límite de la paciencia. El balón de Álvaro Ratón buscando al Polvorín, a Íñigo Muñoz en el salto, bien en el control, ahora lo hacía en el dorsal número 20 de la Real Avilés. Oski, el esférico, en la salida de balón de Arteche para Ángel, que va a girar sobre sí mismo y decide reiniciar la jugada con Álvaro Ratón por dentro para Pitu Doncel, organizando a los suyos. Fijaros que no hay nadie en el centro, de ahora mismo en la salida de balón de Real Avilés. El balón de Álvaro Ratón, el control de Julián Maicas, por favor, que controle Julián Maicas, que se complicó mucho la vida en esa acción. Así que balón que regresa de nuevo al Club Deportivo Lugo en la salida de esférico. Vamos a ver, saltaba la presión el propio Julián Maicas. Por dentro, buena la acción para el Club Deportivo Lugo. Alex Gallar se la pide al costado Chiqui. Hacia el balabola, le tapa John Sillero. Vamos a ver a Chiqui que se perfila para el disparo. Sigue con ella Chiqui dentro del área, balón. Bien, aparecía bien John Sillero. Es un cambio defensivo de la Real Avilés. Yo creo que también un poco por necesidad, porque ya veíamos a Iago Rodríguez muy cansado. También a Chiqui, que debemos estirar. El balón de Alex Nesques, pero me acaba de hacer Nesques en parado. Vamos a ver, John Sillero. Estoy viendo a Chiqui que decía ok al banquillo. Buena salida de Real Avilés. El balón de Julián Maicas. Uy, cuidado, el error de Maicas en la salida. Oski de primeras para el Polvorín, para Íñigo Muñoz. Arranca con ella, lo hace muy bien Íñigo. El balón por dentro para Alex Nesques. Vamos a ver esta oportunidad antes de dar paso de nuevo al Pepico Amat. El esférico de Cris Montes. La apertura para John Sillero. Se la pide por dentro a Alex Nesques. La deja de primeras con Cris Montes. Balón para el Club Deportivo Lugo, Paco. Cuéntanos algo positivo.
0: Uf, pues acaba de tenerla el Eldense, muy clara después de ese saque de esquina, el balón que vino rechazado, vino de muy llovido, y no creo que hubiese fuera de juego, porque había un jugador del Real Oviedo metido en el área chica, en la caja, creo que era Carlos Domínguez, y acabó rematando, según le vino, Manu Nieto dijo, esta la cazo según me viene, y la meto por la escuadra, pues poco le faltó, más o menos a palma, a un cote por encima del travesaño de la portería de Miguel Narváez, ese balón de volea según le caía, llovido del cielo, al igual que la que está cayendo en el Pepico Amat. 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
0: 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Ahí está la vida recuperando otra vez la pelota. La queda a ver a quién, para Jones en el centro del campo. El balón para Villahermosa. Ahí está Villahermosa que pisa la pelota. Se tiene que dar la vuelta. El balón que queda para David Jiménez. La vuelve a jugar otra vez con Villahermosa. Este para Jones. Jones ahí está en la galletona moviendo la pelota hacia la izquierda. Por allí viene Samu. Se le escapa el control. Se le escapa el control a Samu. Recupera la pelota Alejandro Ibarrondo. Ahí la tiene Alejandro Ibarrondo, que la juega ya por delante de él para el de la calidad. El bueno, aquí los buenos al Prado. Fidel Chávez, el ex del conjunto del Elche. Balón que queda otra vez para el conjunto del Eldense. 14 minutos y medio ya de partido. Eldense 0, Real Oviedo 1. Vale el gol de Alberto Reina. A los 30 segundos de partido marcaba el gol Alberto Reina. Ni siquiera iban 30 segundos de partido. Bien, ahora en la recuperación otra vez que queda para Denis Villahermosa. Villahermosa jugando con Mikel Gotti. Vamos a ver, saca la chistera Mikel Gotti. Que bien el cambio de pierna de Mikel Gotti. Se va por el pasillo central. Le hacen falta. No, dice el árbitro que no. Se hace el longis. El árbitro dice que se levante y Mikel Gotti que se desespera con el colegiado. Ojo al cambio de orientación ahora que viene percutiendo para el conjunto del Eldense. Se quita de líos. No hace prisioneros el Real Oviedo. 15 minutos de partido. Vence el Real Oviedo 0-1. Carlos, vamos a hacer un poquito de caja, un poquito de tiempo para la publicidad. Son las 8:46 de la tarde y seguimos, como decimos, con lo que va quedando en el remanso de Puerta y todo el partido prácticamente por delante aquí en el Pepico Amat. Carlos.
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2: Continúas en la sintonía de la banqueta deportiva, regresamos al Román Suárez Puerta.
1: El balón ahora se está llevando el relámenes, esférico de John Sillero, se la pide Luis Montes, por dentro, Pitu Doncel, Alex Nesquez, cuidado Nesquez, la puede perder, bien Pitu Doncel, extraordinario, en el corte, muy atento, está muy bien ahora el Pitu Doncel, el balón de Nesquez, en corto para Chris Montes, ahora el Relaviles parece que ha mejorado un poco, sobre todo, se está llevando más, el centro de John Sillero, el control de Maicas, de Chilena, John Maicas, lo de la frontal, ¿dónde iba Maicas? Madre de mi vida, es que se veía ya kilómetros, estaba televisada la chilena.
6: La verdad que intentando algo muy difícil, pero que sale gol de la temporada.
1: El balón buscando a John Sillero, complicado, tiene que tapar Simón Luca, despeja y ahora se anima el Román Suárez Puerta. Ahora el RSP tiene que ser una caldera, quedan 3 minutos más lo que se decía ayer en el Román Suárez Puerta. Este va a ser el partido de dar un portazo y un golpazo encima de la mesa. El balón de Nesquez tocando con esa acción, que bien, en el caño la acción de la R. Avilés. Turno por dentro, Íñigo Muñoz, a la Nesquez, le puede pegar, tira a Nesquez, que se está a la Nesquez, fuera, que pega, si lo había hecho todo perfecto a la Nesquez. Vaya enfado que lleva al ex del Guadalajara, porque lo había hecho dos sentadas extraordinarias y la ejecución que se le fue por encima de la portería de Mar Martínez. Al final el puñetazo encima de la mesa lo ha metido Sergio Vila de la rabia.
7: Sí, es que Nesquez lleva entre 3 balones perdidos y esta que gambetea muy bien, pero no consigue encontrar la portería del Lugo. Cuando ataca el Lugo,
1: el balón de Alan Godoy, el centro de Alex Costa, que no llegó. Oportunidad para el Lugo, madre de mi vida, lo que nos quedan en estos 2 últimos minutos. Yo no sé si queréis hacer una conexión con el Pepi Comat antes de dar los últimos compases aquí en el Román Suárez Puerta, porque nos quedamos más el añadido.
0: Para ver el añadido, para cuando salgamos el... De dudas con el añadido, de momento aquí van 19 minutos, van 19 minutos de este partido entre el Real Oviedo y el Eldense, el conjunto del nuevo Pepico Amat, la bola que la intenta recuperar otra vez el conjunto del Eldense de Javi Calleja, venía jugando por fuera ahora Fidel Chávez, pero se hizo fuerte ahí en esa zona Samu Rodríguez. Y antes había dicho, creo que había dicho que el pase era de Pablo Sáenz. Bueno, pues bien, el pase del gol fue de David Jiménez, ¿eh? David Jiménez fue el que pisaba casi área, ¿no? La antojana del área, el arcén del área grande desde la derecha, lo pisó David Jiménez y ahí que acabó encontrando, como digo, el pase de gol. ¡Ojo al Oviedo! Que quiere meter el balón. La directa, la pelota en largo. Intentaba llegar otra vez. Pablo Sáenz está actuando ahora por la izquierda, ¿eh? Pablo Sáenz que viene ahora por la izquierda, muy cerquita de Mikel Gotti. Y a la derecha se viene cayendo de Dani Villahermosa, ¿eh? Muchas veces se viene cayendo Dani Villahermosa y Jones y Alberto Reina son los que se quedan un poquito más enganchados en el doble pivote. De momento aquí, 20 minutos, Jorge, vamos con el añadido ya, me imagino, ¿no?
1: Te voy a pedir, voy a entonar el mea culpa porque te voy a robar los próximos 8 minutos de vida y de partido. 8 va a añadir con un saque de esquina para el Real Avilés. El esférico de Chris Montes para Les Nesquez, puede poner el centro, es bueno, consigue sacar al Club Deportivo Lugo, le cae a Samu Mayo que le pega muy lejos, de la portería de Mar Martínez. 8 minutos de añadido. Hombre, si nos tienes que interrumpir, Paco, nos
2: hombre, yo hay, no pasa nada, ¿eh? Hay tiempo de sobra para ir rotando, porque sí, son 8 minutos.
0: Paso por aquí, sí.
1: Lo que necesitéis, ya sabéis, como en el colegio, levantamos la mano y vamos rotando. Eso no hay ningún problema. Va a ser saque de portería para Mar Martínez. En el saque de arco del portero catalán, del ex del Cartagena. Al control aparecía bien Alex Costa, en el pase no fue tan bueno. Saque de banda para el Real Avilés, que está mucho mejor en los compases finales. El esférico para Maicas, que va a pelear. Vamos a ver si lo indica. ¡Falta, no la indica! ¡Vamos, Maicas! ¡Le va a pegar Maicas! ¡Fuera! La oportunidad para el Real Avilés. Maicas, que quiso hacerlo difícil al primer palo de Mar Martínez. ¡Qué pena! Porque había sido clarísimo. Qué bien lo había hecho Maica, se había revuelto. No había pitado falta colegiado porque era claramente un choque y ocasión para el Raviles, que está cambiando un poquito la balanza que habíamos visto en los últimos 20 minutos de partido, llevando el peso del final. El balón de Artecha atrás para Álvaro Ratón, por dentro para el Polvorín, para Íñigo Muñoz, apertura al costado para Oski, por dentro de nuevo con el futbolista vasco, Samu Mayo, qué buena la salida del Raviles. ¡Qué bueno el pase para Pitu Doncel! ¡Sigue con ella Pitu! ¡Vamos a ver 3/4! ¡Le pega Pitu a las manos de Mar Martínez! ¿Cómo van las cosas por el Pepico Amat, Paco?
0: Pues acaba de ver la primera cartulina amarilla, ¿eh? Ahora mismo para un jugador del Real Oviedo, la primera cartulina amarilla. No, perdón, para un jugador del Club Deportivo Eldense. Se la ha mostrado a Carlos Guirao. A Carlos Guirao le ve la cartulina amarilla, ese balón. El empujón, como digo, lo propinó Samu Rodríguez, pero aquí nos ponen en el rótulo que la cartulina es por una acción anterior para Carlos Guirao. Veremos a ver si al final es para Samu Rodríguez o para Carlos Guirao. Va a colocar la barrera ahora el jugador, el portero, el joven portero del Real Oviedo, Miguel Narváez, que está colocando la pelota. El jugador del nuevo Pepico Amat, jugador es Fidel, el que va a sacar. Sí, la amarilla nos lo ponen ya corregida para Samu Rodríguez, lateral zurdo del Real Oviedo. Ahí está Fidel, le pega la pelota, demasiado por encima de la portería del portero del Real Oviedo, Miguel Narváez. Esa pelota que se acaba perdiendo, 23 de partido prácticamente, el Dense 0, Oviedo 1. ¿Cuánto queda en el Román Suárez Puerta, Jorge?
1: Pues quedan 5 minutos, no llegó el control de Crimonte, se la dejó pasar la flor de arco con Natalio. Se está defendiendo como gato panza arriba, Lugo y el Real Oviedo, ambos, porque la verdad ya, obviamente, en el minuto 93, pocos sistemas van a poder utilizar unos y otros. En la salida de balón por Moreno, tocando atrás, va la presión Maicas, que va a todas, qué pena la de Maicas, que le quiso pegar al palo corto y era muy complicado porque la estaba tapando Mar Martínez. Le da dos acción, Arteche que despeja como puede, le va a caer a Samu Mayo, también hace lo propio, no llega el control a Lesnes, que salta la presión Julián Maicas, toca desde atrás el Club Deportivo, luego la división de los terrenos de juego, salta también a la presión Pitu Doncel. Está siendo el mejor de estos compases, Borja.
7: Sí, de los cambios el más destacado, le está dando una nueva cara al Real Avilés y se juega la jugada del Lugo.
1: Vamos a ver, cuidado la acción para el Club Deportivo Lugo. Llega al centro de Simón, el remate y el gol del Lugo. Pues acaba de marcar el... No. Acaba de indicar la falta. Acaba de indicar la falta dentro del área. Bueno, la que acaba de liberarse el Real Avilés. Obviamente esto se va a revisar. El gol que había marcado Les Costas en el balón al segundo palo. Ya ha pitado la falta sobre Arteche. Me la ha cantado Borja González porque yo ya estaba dando por sentado el gol. Se va a revisar la falta. No he visto a los futbolistas del Lugo protestarla mucho, así que me parece que es claro, pero lo vamos a ver ahora repetido, Borja.
7: Bueno, lo que hemos visto es que todo el banquillo del Club Deportivo Lugo se introduce en el terreno de juego. Vamos a ver repetida la jugada. Si parecía que le propinaba un golpe a Les Costa antes de rematar, pero como decimos, la retransmisión televisiva va todavía un poquito retrasada. Lo que sí vemos que no lo protestan muy exclusivamente los futbolistas del Club Deportivo Lugo para hacer un gol en el minuto 94, que ya deberían protestarlo mucho. No sé si es que la ven muy clara o están esperando a que resuelva dudas. Muchas dudas las que tenemos nosotros viendo la repetición, porque parece un empujón bastante leve.
1: Parece un empujón bastante leve, creo que es sobre Mangel. Arteche, el árbitro que parece que lo va a ir a revisar.
7: Es que, permites mojarme, yo creo que va a dar gol. Yo creo que no hemos visto la toma lo suficientemente cerca, porque en directo estamos muy lejos y la toma todavía de la cámara no es suficiente. Hay que ver qué tanto lo empuja. Yo creo que sí que es verdad que hay contacto, no es un árbitro que haya. Lo vamos a ver ahí. A ver, pero es que aquí tiene que...
8: Yo si fuese un aficionado del Lugo estaría un poco enfadado si no lo dan, porque sí que es verdad que hay contacto y un poco agarrón, pero tampoco parece que viene.
7: La cuestión es que si ha indicado la falta antes del gol, bueno, no sé, bueno, vamos a ver lo que indica, porque la sigue revisando todavía el árbitro. Es que es una decisión trascendental en el partido. Otro balón al segundo palo, Berto Callarga, que tiene un enfado tremendo en el banquillo del Román, sobre fuerza el árbitro, que sigue revisando la acción, porque ha sido un empujo. Claro, obviamente, al desestabilizar a Arteche, no puede defender a Alex Costa. Vamos a ver el árbitro, que lo tiene claro, indica que falta a favor del Real Avilés, así que se libra. Carlos, puede comentarnos, Paco, después del medio susto, lo que está sucediendo en el Pepico Amat antes de los últimos compases de la RSP.
0: Pues aquí 26 y medio ya del partido, 0-1 gana el Oviedo, y hasta acaba de tener otra. El Real Oviedo se asomaba por allí, Mikel Goti acababa disparando con pierna izquierda y el balón que lo acabó atrapando abajo Ramón Vila, estirándose bien cerquita de la cepa del poste porque no iba demasiado duro, sí que iba raso, pero no demasiado duro. El disparo de Mikel Goti la pierde ahora, no, dice el árbitro que saque de banda para el Real Oviedo, por lo tanto viene David Jiménez otra vez para jugar esa pelota al paso por el 27 ya de partido. El Dense 0, Oviedo 1, como digo. También con el portones y automatismos Macua, ¿eh? Hoy no digo lo de siempre. Hoy no está para guardar el portón de Macua el de siempre. Hoy el que guarda el portón de Macua es Miguel Narváez, el joven portero del Real Oviedo. La bola que la va a jugar otra vez, que viene tocadita para Samu, que se va bien del primero, bien ahora la pared, la devolución de Mikel Goti, otra vez Samu, cambio de orientación de Samu hacia el otro costado, la pelota vamos a ver si puede llegar, sí, va a llegar, para que no se pierda ni por el banderín de córner ni por ninguna parte, el balón para Daniel y Hermosa, que se lo cambia de piernas, viene Jacobo fuera del área, saliendo Jacobo, la pelota que le va a quedar para Samu, el disparo de Samu, arriba, 27 y medio lo intentaba ahora Samu Rodríguez, que se quería sumar también a la antojana del área, que se quería sumar a la fiesta del Real Oviedo, 28 casi de partido, el Dense 0, Oviedo 1, me imagino que alargarán un poquito más, ¿no, Jorge? Ahí en el
7: suelo. ¡El balón de Pituato, el rebote, que es para donde va Martínez! ¡El rechazo me está llegando, mi madre de mi vida, la que acaba de tener el Real Oviedo! ¡Que sigue con la oleada! ¡Llega el centro de Oski! ¡Remate si quiero que no llega! ¡Va a haber falta, no saque de banda! ¡Qué oportunidad, que para donde Mar Martínez! El balón de John Sillero, en el control de Chris Montes, por dentro con Alex Ness, que va a falta clarísima. No te puedo creer la falta que no le acaba de pitar Alex Ness, que es contra para Dan Godoy. Cuidado la oportunidad para el Club Deportivo Lugo. Sigue corriendo el ex del Barça B. Y el gol del Lugo, no te puedo creer. No te puedo creer el gol del Club Deportivo Lugo. Qué mala suerte acaba de tener el Real Avilés. Qué mala suerte acaba de tener el Real Avilés en un disparo que toca la defensa del conjunto de la Villa del Adelantado y entra en la portería de Álvaro Ratón. La falta sobre Alex Ness, que es clarísima, es transparente, pero yo no sé si le va a perdonar otra al Real Avilés. Vaya, bueno, o sea, la falta sobre Alex Ness, que no tiene ningún tipo de sentido, que no la haya pitado. Vamos a ver, porque el árbitro obviamente va a ir a revisarla. Se va a revisar la acción. Es que la falta es clarísima, Borja, Sergio.
8: Sí, no, la falta es...
7: Cuidado, espera que Alex Gallar se ha ido a por Maicas, se calienta muchísimo el partido, aparecen empujones varios, el partido está tensísimo ahora mismo, se va de ahí Julián Maicas, han tenido que saltar parte del banquillo del Club Deportivo Lugo ante el disparo de Alan Godoy, mientras tanto el árbitro, que sigue revisándolo, cartulina roja para Joaquín Alonso en el banquillo del Real Avilés. Se sigue revisando todo, ha venido hasta el linier del otro lado. Qué mala suerte ha tenido el Real Avilés en esa acción, Sergio.
8: Sí, bueno, es mala suerte porque en el disparo cambia completamente la trayectoria. Álvaro Ratón no puede hacer absolutamente nada. Yo creo que la jugada clave aquí va a estar en lo que es la, entre comillas, carga que se lleva Alex Ness, que es marca balón el colegiado. En ningún momento toca balón al jugador del Lugo, que se lleva por delante. Alex Nesquez lo va a ir a ver. Yo creo que lo mismo que en la primera, en el gol anulado al Club Deportivo Lugo, tiró un poco de orgullo y dio lo mismo que había dado, que él había visto. Yo creo que va a tirar exactamente lo mismo. Se duele Nesquez, claramente tiene que tiene que también exagerar un poco, ¿no? La reacción, sí que es verdad que el golpe que se lleva por detrás es claro, en el costado, pero bueno, veremos a ver lo que decide el colegiado, ¿eh? Estamos viendo que está el momento muy tenso.
1: Y está Julián Mahicas, bueno, o sea, con un enfado impresionante al SNES que se duele, y el árbitro va a indicar que es gol para el Club Deportivo Lugo. Pues acaba de marcar el Club Deportivo Lugo en la última oportunidad del partido. No sé si va a dejar una más para el Real Avilés. Vaya jarro de agua fría para el equipo de la Villa del Adelantado. Qué rabia, Carlos, porque el Real Avilés había hecho una segunda parte muy buena frente al líder de la categoría. Acaba de marcar Alen Godoy en su primer disparo del partido. Yo no sé si nos va a quedar una más o si el árbitro va a decidir dar una más. Qué final más triste para el partidazo que se ha marcado hoy el Real Avilés Industrial, con una acción completamente desproporcionada en la que no le han indicado una falta muy clara a Lesnes, que después va a quedar una más para el Real Avilés. El balón de Álvaro Ratón al salto que quiere llegar Samu Mayo. Mahicas dentro del área, quería girarse, va a ser saque de banda, la va a dejar el árbitro, sí, le va a quedar una más al Real Avilés. Va a ser Mahicas, que tiene que sacar ya. Aparece por ahí Oski, se la ceden al futbolista asturiano, que puede poner en el centro, buscando el remate de Pitu Donfel, la saca la defensa del Lugo, Nesques que no va al salto, el choque va a ser la réplica de Alan Godoy, que puede marcar el tercero, le pega Alan Godoy desde el centro del campo, fuera, y el árbitro que va a indicar portería para Álvaro Ratón, pues está dejando todavía una más, Sergio.
8: Sí, bueno, la tarascada que hubo y demás, yo creo que llevó 2 minutos de tiempo que todavía era reglamentario. Hemos jugado 1, 1.5, yo creo que esta será probablemente la última, ¿no? El saque de Álvaro Ratón, una jugada de ataque de cualquiera de los dos equipos y ahí se va a acabar el partido, cuando vemos ya la afición del Real Avilés levantada esperando los últimos instantes del encuentro. La gente pues la vemos un poco cabizbaja, como es normal.
1: El balón le roba al Club Deportivo Lugo, se va a acabar el partido, el Real Avilés que va a sumar una derrota en el RCP, salvo que en esta acción empate, llega el despeje y el árbitro que indica que ok, le va a dar una más al Real Avilés, sí, me dice que una más, ¿eh? El saque fuerte de Sillero, alcanza el balón al lateral, bueno, el pase para el Pitu Donfel, que pone el dentro tocado, la saca la defensa del Lugo, John Sillero, mira el árbitro, el cronómetro, vamos a ver si catapulta, se ofrece Samu Mayo en el primer palo, va a ser la última para el Real Avilés, el balón buscando a Samu Mayo, despeja el Club Deportivo Lugo, al salto de nuevo, llega el Pitu Donfel justo en la divisoria, va a ser portería para Mar Martínez. Este partido, el árbitro que indica, ¡pam, pam!, se acabó, derrota del Real Avilés en el minuto 90 y largo frente al Club Deportivo Lugo, que seguirá siendo líder del grupo número 1.
2: Bueno, chicos, resumen rápido y nos vamos al Pepi Comat.
1: Pues un partido que en la segunda parte mereció más el Lugo, la primera parte el Real Avilés, que se mereció rascar un punto en el día de hoy, sin embargo, el fútbol es así, unas veces da y otras quita, y en una acción completamente inverosímil acaba significando el 1-2 y la derrota, la segunda de la temporada para el Real Avilés en el Román Suárez Costa. Próximo partido, que será en el Toralín el domingo, frente a la Sociedad Deportiva Ponferradina.
0: Vaya parada de Miguel Narváez, la primera vez que tiene que intervenir Miguel Narváez, un balón que intentaba ahora Carlos Guirao pegar con zurda al balón que se iba buscando la escuadra, palo corto después del rechazo de Younes, el balón que iba a la escuadra y Miguel Narváez que lo palmeó para evitar el golazo que hubiese supuesto para el Eldense. Se estaba despidiendo Jorge Quirós.
1: Pues lo dicho, Carlos, el Real Avilés que no puede sumar ningún punto en esta jornada y se mantendrá en la parte baja de la clasificación a expensas de lo que hagan el resto de equipos. Como siempre, ha sido un placer para todos los oyentes de la banqueta deportiva de APQ Radio daros las gracias y entonar el mea culpa para Carlos y Paco. Y lo dicho, hasta que nos volvamos a encontrar. Gracias, chicos.
2: Gracias, Jorge. Buen fin de semana. Y luego nos pasáis la rueda de prensa, que la pondremos en el descanso del Eldense Real Oviedo. Y la semana que viene más. Cuídate, un abrazo. Nos vamos, directo. Paco, adelante.
0: Pues aquí van 35 minutos de partido de la pelota, que la tiene el Eldense, que la quiere ahora un poquito más. El conjunto del nuevo Pepi Comat la tiene que despejar ahora David Jiménez. No hace prisioneros ahí David Jiménez, que la echa demasiado larga, tan larga, tan larga, que es para Ramón Vila, para que comience otra vez el portero del conjunto azulgrana. Saca la pelota el Eldense, jugadita desde atrás entre Alex Serra y Floris Ezmán. el de Países Bajos, que trataba de jugar ahora ya con Alejandro Ibarrondo. La jugó Ibarrondo otra vez atrás, balón que lo saca Carlos Guirao. Guirao que tiene que jugar otra vez y girar el juego hacia el neerlandés, otra vez por izquierda para Iker Recio. Recio, bien, ahora la anticipación del Real Oviedo, que tiene la recuperación de balón. ¡Ojo! Al desmarque que intentaba ahora el Oviedo. Intentaba llegar ahí Alberto Reina, ese desmarque, aunque la ventaja era para Ramón Vila. Pero puso suspense, ¿eh? Le puso mucho suspense y mucho picante a esa pelota. Se llega a haberse frenado un poco. El portero no, del Eldense no llegaba porque la ventaja hubiese sido para Alberto Reina. Falta ahora que pitan sobre Alex Serra, pero el agarrón de Jacobo ahora, Jacobo González, que echó el brazo al 5 del conjunto del Pepico Amat. En el minuto 36 de partido, ojo ese balón, viene largo la pelota, el remate, bien abajo ahora Narváez, lo intentaba ahora desde el costado Baldo Rubio, le pegó Baldo Rubio y ahí estaba el joven portero del Real Oviedo tirándose al suelo y atrapando esa pelota, que tampoco es que fuese demasiado potente. Pero cuenta como tiro a puerta, ¿eh? Cuenta como tiro a puerta del conjunto alicantino, donde ya ha parado de llover. De momento no se ve ya mucha gente con paraguas ni nada. Intuyo que ha parado de llover. También en los planos cortos se veía la gente, como digo, con paraguas al principio y con lluvia. Y también sobre los jugadores del Real Oviedo y del Eldense, pero ahora mismo no. En este minuto 37 de partido ya, como digo, todos nuestros colaboradores siempre, Carlos, con Cristalar, una vida para disfrutar, un cierre de Cristalar, con Carnicerías Julián, que son artesanos de la carne, como siempre dice mi buen amigo Vicente Alonso Niceza, que creo que lo tendremos por aquí dentro, no tardando mucho, podrá venir por aquí por los estudios a comentar el partido del Dense y el Real Oviedo, que de momento va venciendo el Real Oviedo 0-1. 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La bola de Younes que a punto estuvo de perderla y lo hace, la pierde, pero es falta. Dice el colegiado que estaba muy cerquita de la acción, que es falta. 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La pelota de Carlos Domínguez, arriesgó demasiado ahora Carlos Domínguez, ojo a la contra, la pelota del Eldense que robó muy alto, el balón que viene de Antoja en el área, Manu Nieto, la pelota bien ahora, Carlos Domínguez se hace con ella y la despeja, pelotazo demasiado largo, ahí no va a llegar, no va a llegar, estará diciendo ahora Mikel Gótica, ahí no llego yo nunca, Ahí no llego yo nunca y por lo tanto la pelota que vuelve a sacar Alex Serra, viene jugando ahora Alex Serra, encargado de sacar la pelota desde atrás, ahora es Guillemacho, la pelota que viene para el costado derecho, por allí está Ibarrondo, le pitan falta al jugador del Oviedo, no lo entiende muy bien, ahora Samu, y ojo que Samu ya tiene tarjeta, es una tarjeta amarilla, la única del partido, ahora mismo es de Samu. Y ahora le acabó agarrando por el cuello, Le acabó agarrando por el cuello en esa acción, en el minuto ya 39 de partido, llegando prácticamente casi al descanso, Cinco minutitos quedan para el descanso. Esto va puntual, Carlos, Va casi puntual, porque estamos son las 9 y 10 ahora mismo, y debería de acabarse la primera parte a las 9 y cuarto, y va casi puntual. Al balón que intentaba filtrar el Real Oviedo, vamos a hacer por lo tanto, Carlos, el segundo alto en el camino, si te parece, 39 y medio de partido, el Dense 0, Real Oviedo 1, ojo a esta pelota, el balón que se va directamente a Miguel Narváez y cartulina amarilla para el delantero del el Dense, la cartulina amarilla, es cartulina amarilla para, pues pita la falta para el Dense, Carlos, pues es sí. Peligrosa,
2: Madre mía.
0: La ha pitado la falta al Dense, Carlos.
2: Y el gesto que acaba de hacer ahora mismo el jugador del Eldense, desplazando el balón, lo tenía puesto en el suelo, también es merecedor de tarjeta, pero esto es el mundo al revés.
0: Pues ahí está el Eldense, que va a tener una gran oportunidad. Esa pelota está muy cerquita de Antojana del área para el Eldense, que puede llegar el empate para el conjunto del Pepico Amat. Le está recriminando ahora, después del golpe, le está recriminando ahora esa acción, y el colegiado que está bajando y caldeando, templando gaitas, y vamos a ver si se libra el Real Oviedo de esta, y vamos a hacer la desconexión, otro jugador que se... No, por favor, David Jiménez con amarilla y quejándose del hombro, Carlos. Otro jugador que se queja del hombro, pues en el Oviedo no, por favor, Otro jugador del hombro no, Y ya está bien con las articulaciones de los jugadores del Real Oviedo. Ahora David Jiménez a Fidel. Este tiene muy buena pinta, Fidel para los lanzamientos. Esa pelota de Fidel. Le quiere pegar Fidel, ahí se la pide para él. 41 ya prácticamente de partido. El balón de Fidel que se la pide, como digo, en ese balón que está muy cerquita de la media luna del área. ¿Va a pegar Fidel o no? ¿Le va a pegar Fidel o no? Le pega a Fidel, el balón que se va a la barrera. Y acaba despejándolo al Real Oviedo. 41 de partido, se libra el Oviedo el balón a la barrera, Carlos. Ahora sí hacemos pausa y volvemos enseguida. Desde el Pepico Amat, 0-1 gana el Oviedo.
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0: La falta ahora doble, la falta sobre Jones y la falta sobre Mikel Gotti. Doble falta para el Real Oviedo. La saca ya el desplazamiento en largo. Ojo al Oviedo dentro del área. La pelota acabó tocando el jugador del Pepico Amat y la tuvo que despejar ahora Alejandro Ibarrondo. El balón era bueno, para esa llegada de Samu Rodríguez desde la zona izquierda, cortando bien ahora hacia adentro Samu Rodríguez, desplazándose desde la línea de cal hacia adentro. Y el balón que acabó en saque de banda para el Oviedo. La tiene Villahermosa otra vez sobre Samu. Samu jugando ahora sobre Alberto Reina, que tiene que echar la pelota atrás. Madre mía, vaya error ahora de Alberto Reina. Ojo a la contra del Pepico Amat. Ojo a la contra del Eldense. La pelota que la tiene que cortar otra vez el Real Oviedo. El desplazamiento era en largo, no hay medio del campo. El balón de un lado a lado al Real Oviedo. Esto tampoco le conviene mucho porque tiene que tener el partido un poquito más sujeto, porque tiene jugones para ello y porque tiene que bajar un poquito la pelota al pasto. Viene el Eldense otra vez a la carrera del Eldense. El balón por fuera, ojo al conjunto local, el balón que queda para Manu Nieto que se mete dentro del área. Manu Nieto quiere el disparo, acabó tocando en un jugador del Oviedo. Hice el colegio, no sé si están reclamando algo, no están reclamando nada, pero recupera otra vez la pelota, viene Loris Esman, el que recuperó el balón para el cuadro de Javi Calleja. Viene otra vez desde la izquierda la pelota que la mete hacia el interior del área. Ojo que le va a quedar esa pelota. Tenía que llegar a la antojana del área. Le pega Manu Nieto. Le pegó Manu Nieto a pase. El pase era de Fidel, ¿eh? El pase era de Fidel. Nada chupón ahí Fidel, ¿eh? Porque otro jugador en las mismas condiciones que Fidel le hubiese pegado. El Oviedo a la contra. El Oviedo que se perdió. Ahora Pablo Sáenz está ahí en la zona izquierda. Pablo Sáenz y la falta, ¿eh? Le había pitado ya la falta. Había pitado ya la falta, le silba al público del Pepico Amat, ¿eh? Le silba al público del Pepico Amat porque dice que tenían la pelota ellos y que estaba en buenas condiciones. Nos están reflejando otra vez la acción en la que decía yo que podía haberle pegado Fidel y que al final no le pegó. Pues dos tarjetas amarillas para el Real Oviedo, una para el conjunto del Eldense y nada, creo que van a dar un minutito, ¿eh? Sí, un minutito solo de añadido, Carlos. Solo un minuto de añadido. El conjunto del Real Oviedo, que va a sacar ya la pelota, la catapulta, que le mete el largo, otra vez la vuelve a recuperar el Eldense, que está muy impresionante ahora arriba, le dura muy poco la pelota al Oviedo, tiene que intentar mejorar en eso el Oviedo, el disparo, acabó pelar, ahora Narváez tirándose al suelo y atrapando la pelota a Miguel Narváez, haciendo ya dos paradas, esta tampoco es que haya sido tan difícil, pero bueno, es un balón que te bota adelante, que te bota dos veces incluso adelante y que tiene que acabar venciéndose Narváez tirándose hacia su derecha. El árbitro que mira su cronómetro, Carlos, final de los primeros 45 minutos aquí en el nuevo Pepico Amat, de momento 0-1 gana el Real Oviedo en este partido, como decimos aquí, que se adelantó a los 30 segundos de partido, Carlos, ni siquiera iba un minuto de encuentro, y un Real Oviedo que ha ido de más a menos, podríamos decir, con el subidón del gol, luego con la sinergia positiva que eso ha creado, le fue dando al Real Oviedo para poder controlar un poquito el partido, pero en estos últimos instantes la verdad es que controlar, no ha controlado mucho el encuentro. Tiene jugones para ello, no lo ha hecho. El partido sí se convierte en un ida y vuelta. El Real Oviedo está prácticamente perdido en esa ida y vuelta, no puede caer en esa bueno, pues en ese ritmo de partido, porque no le conviene tampoco, porque no le interesa al Real Oviedo, y la verdad es que no está sabiendo sujetar al conjunto del Club Deportivo Eldense. De momento, lo mejor del partido, el gol que acaba subiendo al marcador, 30 segundos de encuentro, Alberto Reina acaba encontrando el gol, y es lo mejor, la noticia más positiva que se le puede contar a los seguidores del Real Oviedo, Carlos, que en el nuevo Pepico Mat de momento está venciendo el conjunto asturiano 0-1, Carlos.
2: Bueno, pues volvemos contigo al inicio de la segunda mitad. No sé si nos va a dar tiempo a escuchar las palabras de Iago Iglesias, porque nos la iban a llevar nuestros compañeros Borja González y Sergio Vila, pero seguramente cuando inicie la rueda de prensa pues ya estará comenzado los segundos 45 minutos. Así que mientras aparece Julián Calero al final del partido para la comparecencia, que hablará en primer lugar, pues podemos escuchar las dos o tres primeras preguntas que responde Iago Iglesias después de ese resultado cosechado ante el Club Deportivo Lugo, que visitaba hoy a las 7 de la tarde el Román Suárez Puerta. Hacemos una pausa para la publicidad, repasamos marcadores y recordamos lo que vamos a tener aquí en la banqueta deportiva mañana, no, el domingo, porque mañana, bueno, pues algo atípico, pero descansamos. Así que el domingo llega el grueso, 4 partidos, 2 por la mañana, 2 por la tarde, y uno de ellos muy, muy especial para... Son todos especiales, pero uno muy especial para todos los aficionados al fútbol del Principado de Asturias. Publi, regresamos en un ratito, se lo cuento, le cuento lo que vamos a tener aquí en la banqueta deportiva el domingo desde las 12 menos cuarto de la mañana.
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2: Son las 9 y 23 minutos de la noche de este 2 de octubre. 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Repasamos marcadores y lo hacemos por la Liga Hypermotion, que de momento solo hay uno, el Dense 0 Real Oviedo 1 en el Pepico Amat. Quedan 45 minutos más, lo que añada el colegiado. Mañana a las 2 en el partido de ese horario tan extraño del mediodía o de media tarde, como quiera llamarlo, Albacete-Eibar a las 4 y cuarto, Almería-Burgos a las 6 y media, dos partidos, Cádiz-Leganés y Sabadell Fútbol Club Andorra. El domingo a las 2 de la tarde, Real Sociedad B-Granada a las 4 y cuarto. Estaremos abriendo campo con Pelay y el Hostes a eso de las 4 para el Sporting de Gijón Celta Fortuna, un Sporting que va sin Josifov porque estará unas cuantas semanas en dique seco, tampoco estará Gelaber. Bueno, la verdad es que tiene que hacer algunos cambios el bono de Nicolás Larcamón. A las 6 y media, Castellón Ceuta, el líder, que vamos a ver si sigue imparable, y Las Palmas Valladolid. Y a las 9 de la noche en Montilivi Girona Mallorca. El lunes se cierra la jornada con el encuentro a partir de las 8 y media de la tarde en el Nuevo Arcángel Córdoba-Tenerife. En Primera Real Federación solo un marcador, y uno de los equipos asturianos, el único equipo representante de la Primera Real Federación esta jornada sexta, se saldaba pues con una derrota: Real Avilés Industrial 1, Club Deportivo Lugo 0. Mañana sábado a las 4 y media, Baracaldo Arenas Club. A la misma hora también se jugará el Racing Club de Ferrol, Pontevedra Club de Fútbol y Real Unión Deportiva Ourense. El último partido de la jornada del sábado a las 7 menos cuarto, Unionistas de Salamanca, Cultural y Deportiva Leonesa. El domingo dos partidos al mediodía: Athletic Club de Bilbao B, Club Deportivo Extremadura y Unión Deportiva Logroñés, Real Club Deportivo Fabril. El resto de partidos por la tarde a las 4 y media: Sociedad Deportiva Ponferradina, Club Deportivo Mirandés y Zamora Coria, y a las 7 menos cuarto Mérida Cacereño. En cuanto a Segunda Real Federación, mañana a las 4 y media Rayo Cantabria, Sociedad Deportiva Eibar B. A las 5 de la tarde Atlético Astorga, Sociedad Deportiva Morevieta, a la misma hora que el Baskonia, Unión Deportiva Llanera y Real Sociedad Gimnástica de Torrelavega, Club Marino de Luanco. A las 6 de la tarde, Club Portugalete, Deportivo Alavés B, último partido de la jornada de sábado, de esta jornada quinta de Segunda Real Federación. El domingo, a las 5 de la tarde, Bergantiños, Coruxo. A la misma hora también se jugaron otros partidos, como el Sociedad Deportiva Compostela, Real Oviedo Vetusta, Guernica, Sestao River y Ourense Club de Fútbol, Arosa, en el partido que cierra esta jornada quinta de Segunda Real Federación. Y en tercera división, solo un par de partidos programados para mañana. En La Cruz, a las 5 de la tarde, el Ceares recibe la visita de la Escuela de Iniciación San Martín. Y a las 7 en el Nuevo Narón, Le Entrego recibe la visita del Club Deportivo Colunga. El resto de partidos para el domingo. En el campo del Escaleyes, a partir de las 12 del mediodía, Lealtad y Viciosa, Avilés Stadium. También estaremos en Mareo, estaremos en directo con el partido entre Sporting Atlético y Unión Popular de Langreo. En Santa Catalina, Paraviano, Caudal Deportivo. Y en San José, Llanes, Condal. Y a las 12 y cuarto también estaremos en Hermanos Llana para ese Astur Club de Fútbol. 12 y cuarto, recuerden, Club Deportivo Mosconia, otro de los clubes de tercera que seguiremos esta temporada. A las 12 y media, Covadonga, Club Siero. Y el último partido se jugará a partir de las 5 de la tarde, que lo disputarán Andes Club de Fútbol Gijón Industrial.

0: Pues poquito a poco se van acercando las 9:30 de la noche. También se está acabando el tiempo de descanso. De momento, peloteando a algunos jugadores del Eldense. De momento no veíamos a ningún jugador del Real Oviedo. Y no sé si ya habrá saltado el terreno de juego nuestro compañero Vicente Alonso Nicieza, Paco.
1: Acaba de llegar ahora mismo. Lo tengo acomodándose.
0: Calienta que sales.
1: ¿Eh?
0: Calienta que sales.
1: Sí. Eso es lo que le hay que decir al bueno de Vicente. Creo que lo había visto. Había visto llegar el coche, así que me imagino que ya esté a puntito de llegar por aquí. Y de momento, Carlos, pues si quieres comentamos algunas estadísticas de esta primera parte.
0: Sí, claro.
1: De lo que tenemos por aquí de estadísticas, pues ahora mismo lo que nos ponen, lo que nos reflejan ahora mismo son goles esperados 0.72 para el Eldense, 0.64 para el Real Oviedo, de momento va 0-1 al descanso, la posesión 58% para los hombres de Javi Calleja, 42% para el Real Oviedo, los remates totales son 9 para el Eldense y 7 para el Real Oviedo. De ellos a puerta han ido 3 para cada equipo, 3 para el Real Oviedo y 3 para el Eldense. Grandes ocasiones, una y una, porque cuentan como gran ocasión la parada, yo creo, de Narváez, no más allá del disparo desde la frontal del área, que es una muy buena ocasión, porque es la falta de Fidel Chávez, se produce la falta en una precedida un poco por una gran ocasión que se la contabilizan también al Club Deportivo Eldense. Y luego está el tema de los corners, que son 4 para el Eldense, 2 para el Real Oviedo, y la eficacia de los pases o los pases completados son un 84% para el Eldense y un 78% para el Real Oviedo. En tarjetas amarillas ya saben que ahí también ganamos, 1-2 son los datos que nos refleja esta primera parte.
0: Paco, ¿has visto lo que he visto? ¿El balcón?
1: Sí, lo estabas viendo, ¿no?
0: Sí.
1: Lo estabas viendo la señal ahora con Dios, ¿eh? Ahora está Leo Messi, ¿no? Está Leo Messi, pues algunos han puesto cerquita de las torres que circunvalan el Pepico Amata, han puesto esa comparación, ¿no? Esa comparativa con Dios. Don Vicente Alonso Nicieza, buenas tardes, ¿cómo estamos?
2: Buenas tardes, noches, casi, ¿no? Buenas a todos.
1: Bueno, de momento 0-1 en el partido. Nada, ni siquiera sentarnos aquí, 0-1, pero bueno, sensaciones no muy allá tampoco del partido. Yo no sé si has venido escuchando algo, has podido ver algo, has podido sintonizarnos un poco, pero las sensaciones no han sido del todo buenas. Un Real Oviedo que ha ido de más a menos y que ha permitido, ¿no?, que el partido se vuelva loco cuando no vamos, no es lo que toca ahora mismo.
2: Básicamente sé poco, vengo de entrenar. Datos que el gol más rápido en la historia del Real Oviedo, un dato importante, y si es verdad que parece ser que desde la mediada la primera parte, el Oviedo eso ha ido un poco de más a menos y un poco el Eldense ha sido más dominador, pero también, bueno, también me han comentado que el portero está haciendo un buen partido y ese es un dato importante.
1: Pues sí, ya dos paradas de mérito, dos paradas importantes, como decimos, las de Miguel Narváez, una que tuvo que sacar contra la escuadra, ¿no? Porque el disparo iba de Baldo Rubio, iba prácticamente contra la escuadra. Ojo, ese balón que tenía que llegar ahí para cortar y finalmente es córner, ¿eh? Tuvo que tirar ahí Samu Rodríguez al suelo, finalmente es córner. Al que llegaba iba Rondo, pues yo creo que no es córner, ¿eh? Bueno. Si ahora lo revisan, ahora si revisan los corners y se saca, es que es corner. Ahí está el remate de cabeza que venía del Eldense, está muy cerquita, la pelota va a ser falta, favorable al Real Oviedo, se va al suelo. No, pues creo que no va a evitar la falta. Samu Rodríguez otra vez yéndose al suelo ahí en esa acción, le carga ahora Alex Serra y el árbitro dice que no es falta. Y ahora sí es falta, pero para el Eldense, otra vez. Falta para el Eldense, la verdad es que el árbitro está un pelín sibilino para el Real Oviedo durante toda la primera parte, porque alguna falta que se le reclamaba a favor del Real Oviedo la pitaba justamente al revés, entre ellas la más peligrosa del partido.
2: Sí, bueno, no sé, la primera parte, ahora sí ha sido falta de Samu. La anterior un poco le cargan por detrás, bueno, puede darlo o no, pero sí se le nota mucha intensidad a los jugadores del Eldense en estos primeros inicios, ¿eh?
1: Están intensos los jugadores del Eldense que quieren empatar cuanto antes. La pelota que la va a sacar ahora desde la izquierda, desde el costado, Viene por allí el jugador del conjunto de Elda. Intentaba meter el balón hacia el interior del área. Ojo a esa segunda jugada. Intentaba meter otra vez el pase ahora a Fidel. Y el balón que era Raúl López, el que intentaba meter el pase, le golpeaba a Raúl López. Es el cambio en el conjunto, si no me equivoco, sí, es el, son dos cambios, dos cambios los que ha hecho. Ha entrado Raúl López y se ha marchado Guille Macho, eso en el 46 de partido, o sea, el descanso. Y también se ha ido Iker Recio, es otro de los que se ha ido y ha entrado al terreno de juego Larios. Ha entrado, como digo, en el terreno de juego Larios en esa, en este descanso del nuevo Pepico Amat, cuando llevamos ya prácticamente 48 minutos de partido y el Eldense que quiere, por todas las maneras posibles, intentar el empate, moviendo la pelota ahora de izquierda a derecha, balón que va a sacar ahora desde atrás otra vez Alex Serra. Alex Serra jugando desde la derecha con Alejandro Ibarrondo. Ibarrondo otra vez con Alex Serra. Este para el neerlandés, para Floris Esmand, que la saca ya con pierna derecha hacia el costado izquierdo, por allí donde acaba de percutir el jugador del Eldense. Y la bola que la tiene que echar otra vez hacia atrás, jugando y tocando ahora el cuadro de él, David.
2: Sí, bueno, estaba pensando en, yo dándole vueltas un poco ya, si cabe la posibilidad de que hoy veamos, acabe el equipo con cinco atrás, la incorporación de David Costas. No sé por qué se me viene a la cabeza de que puede ser una de las opciones en el día de hoy.
1: Con lo de David Costas, como no lo veías en la alineación titular, pues lo quieres ver ahora también en el terreno de juego. ¿Tienes especial interés porque entre? Dicen, o es una pedrada de que puede acabar así el partido por estar venciendo de momento el Oviedo.
2: Es ahora un poco. No. Dije que era difícil la pedrada, ¿eh? Bueno, también te dije que Samuel era el que iba a jugar y eso sí lo acerté. Pero yo creo que con lo que tiene en el banco y tal como, y si arriba no nos podemos fortalecer mucho, ojo a Jacobo.
1: Ojo la pelota, vaya pelotazo que se acaba llevando ahora. El jugador del Eldense quería llegar Jacobo y ahora no pita falta. Ahora no pita falta, el balón que se va afuera a sacar la pelota al Real Oviedo porque llegaba Pablo Sainz de segunda línea. Y el jugador del Eldense le dio un pelotazo a su propio, el portero le dio un pelotazo a su propio compañero.
2: Sí, Jacobo insistió ahí en el balón,

0: falta en una tarjeta a favor y una falta peligrosa teniendo a Pablo en el campo.
1: Y Larios, que acaba de entrar al terreno de juego y que acaba de ver la amarilla, ¿eh? Ya Larios entró al terreno de juego en el minuto 46 de partido, es decir, al descanso, y acaba de ver la segunda cartulina para el Eldense. La primera la había visto Alex Serra, el minuto ya 43 de encuentro, la bola que la va a jugar, ya lo había dado, apenas la pelota, Pablo Sáenz, el especialista en disparos a puerta. Mira, te hacen la del cocodrilo, Raúl López, que se tira abajo. La del cocodrilo, haciendo el cocodrilo, cuatro en la barrera, Pablo, el disparo a la barrera, otra vez la pelota que intentaba volver otra vez hacia la zona de Pablo, dicen, bueno, lo intentó Pablo, le salió abajo, ¿no? Prácticamente al ombligo del jugador del Eldense.
0: Sí, estaba recordando que el domingo pasado también tiró una desde la frontal y no estuvo muy, muy acertado, y en esta, pues sí, no consiguió salvar la barrera y acabó en nada.
1: Pues 51 de partido, te lo cuenta la banqueta deportiva con, como siempre, nuestros colaboradores y patrocinadores, Portones y Automatismos Macua. 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Con un cierre de Cristalar y con Continental Abayuca, con los mejores pinchos del Principado de Asturias en el Alto del Calello, ya jugando el Oviedo, 52 minutos de partido, la bola que la juega atrás, el Eldense, le intentaba recuperar el Oviedo y lo consigue ahora por mediación de Pablo Sáenz, viene Pablo Sáenz que busca un compañero, un amigo, Pablo Sáenz que conduce, abre la pelota de izquierda y tocó la pelota en el jugador del Eldense y por lo tanto va a ser saque de banda para el Real Oviedo y ahí tienes a tu viejo amigo, Javi Calleja.
0: Sí. Sí, es verdad, comentábamos hoy en la previa que el equipo, independientemente casi de los jugadores que sacase, el equipo, el Real Oviedo está débil en la parte delantera, pero si es un equipo hecho para dominar el juego como el otro día con el marcador por delante, porque tiene peloteros que aguantan el balón, que no les queman. Bueno, un poco eso es lo que tenemos que buscar en esta segunda parte. No jugar al primer toque, no esa gente que se quede con el balón, ese Jacobo, ese Yaunes, ese Pablo Sáenz. Jugar a más de un toque, no soltarla, no provocar faltas. Tenemos equipo para ello y eso es lo que hay que aprovechar.
1: Pues sí, porque la primera parte lo estábamos mucho de menos, Vicen, porque estaba diciéndole yo a Carlos, estaba comentando con Carlos que el Oviedo no se estaba haciendo dueño del partido, no lo estaba bajando al pasto, no estaba intentando jugar la pelota, por momentos, por ocasiones se desconseguía incluso el partido y eso el Oviedo, evidentemente, con 0-1 y con la gente que tiene en el terreno de juego no le conviene, Vicen.
0: Es que tiene equipo para tenerla, tiene jugones y es lo que tienen que hacer, de mostrar líneas de pase, quedársela, jugar un poco. Una vez, recuerdo una charla de Michel, el ex entrenador del Girona, que lo pillaban en un tiempo de estos de para refrescarse y que les decía, jugar como si estuvieses en el patio del colegio, jugar, tocar más, atreveros. Pues esto, lo que están haciendo ahora, tocar, no hace. Yo creo que se equivoca si buscamos mucho la profundidad porque no tenemos jugadores para luego acompañar.
1: Pues sí, ahí estaba buscando la profundidad Jones hacia Pablo Sáenz y tuvo que acabar otra vez la pelota en Jones, que es el que está haciendo un poquito de ancla. Dani Calvo saliendo otra vez desde atrás para el Real Oviedo, otra vez el pelotazo en largo y otra vez que la perdemos. Viene de segunda línea, vamos a ver si la recupera, sí, pero le queda la pelota para Mikel Gotti, viene el pase de Mikel Gotti para Jacobo, el disparo de Jacobo le botó delante del portero, Esas tienen cierta complicación, Vicen.
0: Mucha complicación, tenía muy mala idea el golpeo y ese bote, que no fue del todo limpio, pero bueno, el portero raramente, porque ahora no suelen blocar los porteros, la blocó bien.
1: El balón, están pidiendo penalti y lo pita. Está pidiendo penalti el Eldense y lo pita. Penalti para el Eldense, lo acaba de pitar el colegiado, vamos a ver, porque es penalti por manos, creo. Sí, se tiró al bajo al suelo, vamos a ver si es Carlos Domínguez el que se tira del suelo. No, es el lateral, es Samu. Es Samu el que se tira al suelo, levanta la mano excesivamente y el balón le pega clarísimamente en la mano a Samu Rodríguez. Pues Samu Rodríguez ya tiene amarilla, Samu Rodríguez ya tiene amarilla, no creo que le saque la segunda amarilla por esto, pero penalti es claro, dicen.
0: Penalti es claro, no se puede, no puede reclamar nada. ¿Hubo alguna acción Es que lo comentaba.

0: Ah, por algún grupo de WhatsApp de mano en la primera parte en el área de ellos o algo. ¿Hubo alguna jugada polémica de mano? ¿No?
1: No he
0: Vale,
1: visto.
0: bueno.
1: No, no, no me di cuenta que no me di cuenta que haya habido más allá de lo de la falta, no me di cuenta que haya habido algo, Carlos. No sé si me
2: Estaba
1: estoy.
2: mirando ahora lo que es el resumen de la primera parte y no voy a asegurarme. Ahora te
1: Bueno, pues
2: digo.
1: vamos al penalti, vamos al penalti, vamos al penalti. Ahí está el Eldense, la pelota que le va a pegar. Es Carlos Guirao el que le va a pegar a ese balón. ¿Es Carlos Guirao? No. Es Guille Macho. Es Guille Macho que le va a pegar. Vamos ahí, Narváez bajo palos, le va a pegar ahora el jugador del Eldense. No, el recién incorporado y el gol del Eldense. El gol del Eldense acaba marcando el empate. El conjunto de Elda acaba marcando el recién incorporado en esta segunda mitad, que es en Raúl López, acaba marcando de penalti. 56 de partido, empata el Eldense en ese penalti tan absurdo como claro, Carlos.
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1: Lo engaña muy bien a Miguel Narváez, ¿eh? Siempre mirando hacia su derecha y luego acaba girando el pie y abriendo la planta del pie en el último instante. Ahí, bueno, pues Narváez entró en el engaño, dicen.
0: Poco que hacer. Bueno, ahí, ante un penalti bien tirado, un portero tiene poco que hacer, le engañó y poco que decir. Samu tiene que controlar esas acciones porque es muy típico de los laterales ahora llevar las manos atrás. Es que es sabido, no sé, esa mano tan alta, no sé qué pintaba ahí.
1: Sí, la verdad es que es una jugada muy extraña, ¿eh? Con esa mano tan arriba, tirándose al suelo y la pelota que acabó pegando. Tienes la mala fortuna de que te pega ahí y cortas el centro. Evidentemente, cortas un centro al área y es penalti. No cabe ninguna discusión a ese penalti que hicieron. Ojo la pelota, falta. Hay falta ahora en la recuperación del conjunto de Javi Calleja. Hay falta ahora presión arriba. Alberto Reina, que se quejaba al colegiado de la contienda porque viene Fidel y le hace la falta. 10 contra 10, ¿eh? Fidel contra Reina. En la recuperación del 10 del Eldense ante el 10 del Real Oviedo, pero que, como digo, acabó en falta pitada y que poco le dura, nos dura la pelota, dicen, ¿eh?
0: Sí, estamos un poco entrando en dinámica Sabadell, ¿no? Ganando los duelos, que además era lo que se quejaba luego en la rueda de prensa Calero, ganando todos los duelos el Elda y cada vez nos someten un poquito más y a través de a lo mejor de pelota parada o de acciones rápidas de transiciones nos está costando un poco.
1: Se nos está quedando cara de Sabadell, como dice Vicente.
0: Sabadell. Nos quejábamos un poco de la hora, del calor. Bueno, hoy no podemos achacarlo a eso, ¿no?
1: Hasta llovió y todo para refrescar un poco a los futbolistas, si es que tenían demasiado calor, que tampoco es el caso porque había 22 grados en Elda a la hora del partido. Ojo al Eldense que quiere más la pelota dentro del área, quiere llegar el remate, puede llegar el tercero. Madre mía, Miguel Narváez. Madre mía, lo que acaba de sacar Narváez, puede llegar el segundo, decía el tercero. No, el segundo tiene que llegar primero, dicen, y lo acaba de evitar ahora Narváez, ¿eh?
0: Entre Narváez y un poco la lentitud del punta del Elda que tardó en
1: Se
0: armar el
1: le fue
0: disparo,
1: un poco
0: vamos.
1: atrás,
0: Es que se la. Sí, pero vamos. Acción clara, nos cogen ahí la espalda al lateral derecho, David. Ese balón en profundo, esa dejada atrás, y menos mal que no han acertado.
1: Pues, y además tenemos la manía de encular, ¿eh? De encular demasiado todos y no sujeta a nadie al que viene de segunda línea. Ya nos ha pasado más veces, dicen
0: Ya
1: eso.
0: hemos hablado muchas veces que en el fútbol moderno cada vez hay más pases y menos centros. ¿Eh? Lo hemos hablado varias veces y esto era un pase.
1: Y lo dije incluso en la primera parte, que habíamos hablado muchas veces de eso. Bueno, Carlos, pues estamos llegando ya a la hora de partido, ¿eh? 59 y medio de encuentro aquí en Elda. De momento, Eldense 1, Real Oviedo 1. Hacemos un alto en el camino y volvemos con este partido.
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2: Continuamos en la banqueta deportiva. Regresamos con Paco y con Vicente al Pepico Amat.
1: Pues ahí estaba Miguel Narváez, que tiene que abandonar ahora la portería. Se va Miguel Narváez de excursión. Para tocar esa pelota ante, bueno, pues después del córner, ¿eh? Después del córner que habría sacado el Oviedo, la verdad que bueno, pues no estuvo del todo bien, dicen.
0: Sí, no, sigo pensando un poco en lo de Samu, ¿no? Es que no entiendo, dándole vueltas, qué hacía con la mano ahí abierta. Y además, yo creo que nos hemos salvado incluso de la segunda tarjeta amarilla. Porque Podía haberla sacado fácilmente.
1: Sí, no sé cómo está la norma, Carlos, en cuanto un poquitín a todo esto, porque no sé si la norma puede decir algo de que es demasiado castigo el penalti y una tarjeta amarilla por una mano dentro del área. No sé si algo se ha cambiado al respecto.
2: Pues ahora te confirmo, porque sí ha habido cambios recientes, y si me das un minutito te lo confirmo.
1: Sí, por supuesto. La pelota que la recuperaba ahora el Oviedo, puede haber falta, se va Pablo Sáenz, Pablo Sáenz que encara a dos jugadores y se cayó de Maduro, dicen ahí en esa zona, ¿eh? Ojo al disparo, no llega al disparo porque había pitado falta.
0: Sí, intentó hacer un slalom ahí hacia adentro, a ver si encontraba espacio para sacar ese tirito habitual con empeine interior, pero no lo acabo encontrando, y ojo porque se queda en el suelo.
2: Vale, sí, confirmado, Paco. Reduce la sanción disciplinaria de tarjeta amarilla en caso de mano involuntaria dentro del área, evitando castigo doble.
1: Claro, es que era lo que decía, que es evitar un poco el castigo doble, ¿no? Es a lo que se refiere la norma en este caso. El balón para el Dense, la juega ya por fuera, viene otra vez para intentar atacar doblándole el espacio, la pelota que va a quedar para Baldo. Baldo intentaba el centro, el balón al interior del área, lo tocaba Manu Nieto, ahí estaba el delantero del conjunto de Elna, y el balón que acabó atrapándolo Narváez. Está jugando con fuego, lo veo, dice.
0: Sí, demasiados acercamientos y pocos nuestros, ¿no? No, al portero del Dense no lo hemos visto.
1: Enzo Pérez y Juan Cruz los he visto fijo. Creo que hay tres, ¿eh?
0: Sí. Y el otro es Isar Ahmed. Sí. Evidentemente uno es la tarjeta amarilla de Samu y el riesgo... Uno va, seguro que va por ahí.
1: Sí, ahí está. Es el primero. Samu es el primero que se va, ¿eh? El primero que se va es Samu. Ahí está abandonando ya el carrilero del Real Oviedo, el lateral. Y entra Juan Cruz. Es jugador por jugador, lateral por lateral. Evidentemente pierdes un poco de recorrido, pero ganas el que no tenga esa tarjeta amarilla que tiene Samu. Y luego el otro que se va es Villahermosa y David Jiménez, ¿eh? Creo que son los dos que se van para que entren Enzo Pérez y Aysar Ahmed, dicen.
0: Sí, lo de los laterales, bueno, lleva siendo un poco la historia de todo el año, ¿no? Que es un puesto donde está habiendo cambios todas las semanas, incluso cambios en el transcurso de los partidos. Tira mucho de ese cambio. Bueno, no es una cosa habitual, pero bueno, tenemos Aysar siempre entra enchufado. Yo creo que precisamente para ese tema de duelos puede ser un buen refuerzo ahí en la parte de atrás. Y Enzo, bueno, está con la flecha para arriba, verlo en el campo pues da cierta tranquilidad.
1: Pues acaba de marchar Robert López, que fue el autor del gol y que entraba en el minuto 46. Robert López, que acaba de marcharse lesionado del terreno de juego. Robert López, que como digo, entraba y marcaba desde los 11 metros desde el punto de penalti el empate para el Eldense, pues lo pierde, porque se acaba de retirar lesionado del terreno de juego. Viene y entraba, déjame decirlo todo, porque si no digo quién entraba, se marchaba Robert López, y entraba Olabarrieta, es Olabarrieta el que acaba de entrar al terreno de juego del conjunto del Eldense. 65 y medio de partido, la bola que la vuelven a jugar otra vez los de Elda, los de Alicante, desde el tapete de la zona del todavía de su campo, del Pepico Amat, el balón que lo transita ya hacia la zona de Baldo Rubio. En Evaldo, intenta irse Baldo, 20 contra 20, ¿eh? Ahora Pablo Sáenz en esa carrera con Baldo, y madre mía, es que no nos dura nada, dicen, ¿eh?
0: Era un poco lo que comentaba, ¿no? A ver si con la entrada de Enzo conseguimos un poco controlar un poquito más el balón en esa zona, porque jugadores tenemos para ello.
1: Pues vamos a ver, porque vienen transitando otra vez la pelota que queda para Larios. Larios que va a sacar el centro, ahí está Larios, el balón al segundo palo, tiene que sacar ahora Juan Cruz, el balón de cabeza, no puede llegar el jugador del Oviedo, ojo que quiere más, viene Olabarrieta que acaba de entrar al terreno de juego, la pelota de Javi Martínez que tiene que abrir otra vez la bola hacia el interior del área, el árbitro que va a pitar penalti, pues pita otra vez penalti, Pablo Sáenz que ahora ve encima la cartulina amarilla. Dos penaltis en 6 minutos que acaba de pitar el colegiado. Bueno, en diez minutos, Julián Calero, que niega con la cabeza la mayor, dicen, pero el árbitro ha pitado penalti. Veremos a ver si le corrigen desde el VAR o no, pero no tiene pinta, ¿eh?
0: Yo creo que un poco la actitud de los jugadores delatan. La protesta de Pablo es más de impotencia por meter la mano. Es que mete la mano, no es mucho, pero sí es verdad que mete la mano ante el desmarque del jugador.
1: Yo diría que más que meter la mano, lo que mete es la pata, ¿eh? Mete la pata ahí ante el jugador, ante el Larios, Pablo Sáenz, y va a tener la oportunidad de hacer el Eldense, de marcar el gol, el segundo para el Eldense, que puede remontarle el partido al Real Oviedo. Acaba de poder empatar a poder darle la vuelta al partido, ¿eh? El conjunto del Eldense, ahí va Fidel ahora, Fidel bajo para los bienes Narváez, ahí está Fidel que va a tirar el disparo de Fidel, pierna derecha, lo que hay el colegiado, Fidel pierna izquierda, gol del Eldense, marca el segundo, marca Fidel, marcan el nuevo Pepico Amat, le da la vuelta al marcador el Oviedo que se ponía por delante, dos penaltis en 10 minutos hacen que el Oviedo de momento esté por detrás en el marcador, 2-1.
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1: Pues está Alberto Reina hablando con el colegiado de la contienda, pero no vas a cambiar absolutamente nada. Ahí está la paradiña que acaba haciendo Fidel. Yo no sé si le está diciendo eso, Reina. La paradiña que hace justo antes de empezar el partido, que se... Carlos, yo no sé cómo está un poco la normativa, te voy a pulmonar hoy con normativas y con historias, pero también me acuerdo, ¿no?, que se había cambiado un poquitín la normativa de los penaltis, que no se podía detener uno en la carrera. Yo no sé si eso se puede considerar que se para o no se para, pero evidentemente el gol ha subido al marcador. Mientras Carlos lo mira, comentamos
2: un poco. Te lo puedo decir ya directamente, ¿eh?
1: Bueno, dime, Carlos.
2: No se puede hacer la paradiña completa ni el amago justo antes de golpearle el balón. Lo que sí está permitido durante la carrera. Se puede fintar o reducir un poco la velocidad mientras el lanzador está realizando la carrera de aproximación hacia el balón. Si no lo hace, no vale.
1: Ralentizar la carrera sí, pararse sí. No.
2: Exacto.
1: Entiendo, ¿no? Bueno, pues ahí queda, me imagino que queda un poco a juicio del colegiado si te acabas venciendo un poco más o un poco menos, dicen.
0: Sí. No, es una regla que no entiendo mucho, porque ya desde la época de Neymar siempre fue una regla que no acabé de entender, pero lo que sí quiero que me expliquen, y esta vez es a nuestro favor, por qué Pablo se va con tarjeta amarilla y Samu no, en la acción del penalti, ¿no? No lo acabo de entender.
1: Por lo del doble castigo que decía antes. Por lo del doble castigo que decía antes. Porque Samu ya la tenía. Y esto no, sería doble. No, no, sería doble castigo porque tienes que expulsar a un jugador.
0: No, eso no tiene nada que ver, ¿no?
1: Bueno, me imagino, ¿no? Me imagino que. Y además es mano, ¿no? Y el otro es un penalti. Uno es un penalti por mano y el otro es un penalti.
2: La otra fue involuntaria.
1: Carlos.
2: La otra supuestamente fue involuntaria. Sí, y yo estoy más contigo con lo de evitar el doble castigo.
1: Doble castigo. Bueno, pues se va Fidel, ¿eh? Se va Fidel también en el conjunto del Eldense. Entra Bustillo, es uno de los cambios en el conjunto del Eldense después de marcar el gol. Mira, los dos que marcaron desde el punto de penalti, los dos que tienen que abandonar el terreno de juego. Ahora lo hace Fidel. Desde el punto de penalti que han marcado los dos, Carlos, minuto ya 70 de partido. De momento 2-1 gana el Eldense, 2-1 pierde el Real Oviedo. Hacemos otro alto en el camino y volvemos en nada desde el Pepicomat.
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2: Regresamos con Paco Granda y con Vicente Alonso Nicieza al Pepicomat.
1: 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Aquí en el Pepicomat, en Elda, no disfrutas nada del Real Oviedo, porque de momento va cayendo 2-1. Y lo estaba hablando ahora Vicente, como si tuviéramos un punto menos de intensidad, un punto menos de garra. No ganamos prácticamente ningún duelo. Las segundas jugadas casi todas las coge el Eldense y nos dura muy poco el balón. Vicen, es como si a lo que estuviera preparado este equipo para jugar no pudiera hacerlo porque no te da para hacerlo. Y no entiendo muy bien el porqué.
0: Mira, yo no he visto la primera parte, no la he visto, pero es como un calco, a mí se me parece un calco a lo de Sabadell. Yo no he visto a Alberto Reina, no he visto a Yaunes, no a Jacobo, no, o sea, hay muchos jugadores que no aparecen y luego la sensación de que cada duelo que hay en el campo es ganado por un jugador del Eldense.
1: Pues entra Víctor Mingo, otro cambio, un cambio más para el Real Oviedo. Víctor Mingo que entra en el terreno de juego y se acaba retirando Yaunes, deshace un poco lo del centro del campo para meter a Younes ahí en esa zona. Viene Aysar Ahmed. Aysar que quiere sacar el centro, la pelota que va hacia el balcón del área, hacia el arcén del área, saque de esquina para el Real Oviedo. En este minuto 73, donde el Real Oviedo quiere meterle una marchita más porque ahora lo necesita. Ahora llueve para arriba, allá en Elda. Ahí está Soman que acabó echando la pelota hacia saque de esquina, el gigantón neerlandés. Soman, dorsal número 4, va a sacar la pelota el Oviedo desde el rincón de la bandera, le pega primer palo, muy bajita esa pelota, la despeja sin ninguna complicación. Ahora el Eldense le va a quedar el balón para Aysar Ahmed, que cerraba ahí en esa zona del centro del campo, ya en campo del Eldense, otra vez en la pelota y otra vez que nos vamos a liar. Nos vamos a liar y como te líes ahí en esa zona, cuando recuperas la pelota, me llama mucho la atención, dicen, luego te lo digo, ojo porque intenta atacar el Oviedo, la pelota en el círculo, están reclamando un penalti ahora y está diciendo que no, que es saque de portería, Jacobo que se va al suelo y que pide explicaciones porque está reclamando un penalti, dicen ahora Jacobo,
0: De lejos no lo vemos, si es penalti el VAR le llamará, si hay contacto el VAR le llamará para que lo mire.
1: Taconazo ahí de Carlos Domínguez, llega desde atrás, es que yo creo que no hay ni contacto, dicen. Creo, Yo es que no veo ningún contacto sobre Jacobo. No veo ningún contacto sobre Jacobo. Están enfocando al colegiado, que no lo van a llamar, evidentemente, porque no veo ningún contacto punible ahí en esa acción. Y te quería comentar una cosa, se me fue la pinza. Se me fue el santo al cielo. Es que estabas comentando tú algo el otro día durante el derbi. Estabas comentando algo en la segunda parte durante el derbi, se me vino ahora mismo a la cabeza, Vicen.
0: Digo muchas tonterías.
1: No era una tontería, era algo, alguna verdad que a veces también dices. Pero se me fue completamente. Bueno, me volverá la iluminación. Estaba ahora enfocando el banquillo del Real Oviedo con todas las caras cariacontecidas, ¿no? Después de ir ganando desde los 30 segundos de partido y ahora con esos dos goles desde el punto de penalti, pues que acaban dándole la vuelta al marcador, y el Real Oviedo que va a venir de vacío, ¿eh? Si no lo arregla nadie en el minuto 76. Te decía yo antes, dicen que cuando nos poníamos por delante era, bueno, cuando un equipo se te pone por delante al Real Oviedo, estoy hablando, ¿eh? Cuando un equipo se le pone por delante al Real Oviedo, atacar a una defensa férrea al Oviedo no se le da bien. Llevar la iniciativa, la manija para intentar atacar una defensa no se le da del todo bien. Y yo pensaba que si nos poníamos nosotros por delante podíamos manejarlo de otra manera, pero hoy no hemos hecho ni una cosa y ahora tenemos el siguiente escenario, el que no nos gusta nunca nada.
0: Sí, es que además es lo que tú dices. Hicimos lo difícil con el equipo que tenemos y con las bajas que tenemos, que hay que recordar que nuestros tres delanteros centros están lesionados. Pues hicimos lo difícil, que es ponernos por delante, y con la cantidad de buenos jugadores que tenemos no hemos sido capaces de tener el balón, de sacar un poco de quicio al Eldense, y hemos entrado en esa guerra de duelos que ya nos ocurrió el día del Sabadell. Salimos perdedores, y en el fútbol actual, el otro día incluso lo comentaba con los jugadores, con mis jugadores, una frase que me gustó mucho, no me acuerdo quién la dijo, que es que el trabajo gana al talento cuando el talento no trabaja lo suficiente. Entonces, por mucho talento que tengamos en el campo, si el otro equipo trabaja más, va a salir victorioso, y es un poco lo que está saliendo.
1: Pues mira el Eldense, otra vez que quiere más la pelota, que la juegan ya, que la juegan de izquierda, de derecha a izquierda, el disparo final Narváez, el disparo final otra vez Narváez, haciéndose fuerte ahí abajo, después de que llegase hasta prácticamente línea de fondo y tuviese que sacar esa pelota de Bustillo, ¿eh? Ha sido Bustillo el que acabó disparando a quemarropa prácticamente al jugador del Real Oviedo, al portero del Real Oviedo, Miguel Narváez. Balón otra vez de Bustillo que quería sacar esa pelota cerquita de la línea de cal, de la línea de fondo, el balón que lo va a recuperar otra vez el Eldense, que no nos dura nada, ¿eh? Nos dura menos que un caramelo a la puerta de un colegio. Balón otra vez para el Oviedo, se quiere quedar con ella, es Mikel Gotti el que se quería quedar con ella. Se quedaba con ella Mikel Gotti y ahora le hacen falta. Señala falta Mikel, sobre Mikel Gotti, el disparo de Olabarrieta, ¿eh? Olabarrieta el que acabó armando la pierna izquierda, el lateral zurdo, que fíjate dónde se planta, y Narváez que acaba haciendo otra buena parada. No son achacables, evidentemente, los dos goles desde el punto de penalti al chaval, a Miguel Narváez. Balón que intentaba centrar al Oviedo, saque de esquina.
0: Y una de las cosas que más alabamos nosotros y todos los aficionados fue la actuación de Mikel Gotti en el día del derbi, ¿no? Nuestro buen amigo Pelayo Botas hacía un juego de palabras comparándolo con Guti, y hoy ni Guti no está apareciendo, y el Oviedo lo está notando.
1: Pues sí, la verdad que hoy la calidad, los hombres de calidad están un poco más difuminados dentro del borrón que está echando el Real Oviedo en este partido. Al paso por el 79, el córner en cortito, la va a sacar el Oviedo, el balón que viene a la frontal, el disparo de Pablo Sáenz, acaba tocando en el jugador del conjunto del Eldense, viene ahí Saramez para recoger otra vez la segunda jugada, otra vez jugando sobre el costado para Mikel Gotti que se le deja para que sean otros jugones el que mueva la pelota, el centro al interior del área, segundo palo, la jugada que estaba por allí quedándose de palomero Dani Calvo, y por si acaso el centro que iba hacia él, pero lo pudo despejar ahora la defensa del cuadro alicantino, recupera la pelota para Enzo Pérez. Enzo Pérez, que amaga con el centro, de momento no lo saca, pisa la pelota Enzo Pérez y se la juega hacia su ex compañero el Real Oviedo Vetusta. La juega bien ahora el Oviedo, aunque fue un poco de carambola, pero el balón le queda para Mikel Gotti, que se da la vuelta sobre sí mismo. Mikel Gotti que avanza, Mikel Gotti que le hacen una jaula de oro a Mikel Gotti, ¿eh? Tres jugadores del Eldense con el Vicen.
0: Sí, ahora había tenido, por lo menos cogió la responsabilidad de hacer algo, ¿no? Pero sí es verdad que luego se la fumó demasiado, ¿no? Pero había salido bien y es que necesitamos verlo. Bueno, pues a ver si aparece en este último tramo de partido.
1: Ahora había fuera de juego del jugador del Eldense, minuto ya 80 y casi uno de partido. Este Pepico Amati de momento con 2-1, ¿eh? Lo cuenta la banqueta deportiva, que mañana no tenemos nada, ¿no, Carlos? El grueso de los partidos ya va a ser el domingo, como el resto de los partidos.
2: Exacto, dos por la mañana y dos por la tarde.
1: Dos por la mañana y dos por la tarde. Ese partido del los de tercera van a ser por la mañana, 12:15. El Mosconia y el Unión Popular de Langreo, que hemos alcanzado, como digo, patrocinios con ellos, lo suficiente como para que, ojo al Eldense, el balón atrás, a Aymar, que tiene que echar la pelota fuera, el disparo que acaba concediendo desde la frontal del área, quería acomodarse la pelota, aunque se la acomodó demasiado, ahora Bustillo, ahora ese disparo desde la frontal del área, el balón que acabó yéndose por encima de la portería que defiende Miguel Narváez. Minuto ya 82 de partido, Carlos, si quieres hacemos el último alto en el camino y volvemos en nada desde el Pepico Amaz, como este 2-1 para el Eldense.
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2: Continúas en la banqueta deportiva. Ha habido cambios en el Real Oviedo, Paco.
1: Sí, no puede continuar, ¿eh? Juan Cruz que no puede continuar y por lo tanto el cambio en el Real Oviedo que es forzoso y obligado. Entra Nacho Vidal al terreno de juego, ya ha hecho los 5 cambios, le quedan 0 y ya ha utilizado 3 ventanas al Real Oviedo, con lo cual pues no hay más cambios. 83 de partido y este es por obligación, Juan Cruz se ha tenido que retirar después de haber entrado en la segunda parte, dicen.
0: Sí, parece algo muscular, ¿no? Parece que llevaba un vendaje también ahora cuando se retiraba. Bueno, no sé si ya había tenido alguna molestia.
1: ¿Qué enfocaba en el suelo? ¿Una espinillera?
0: Sí, parecía una espinillera. Y bueno, pasa a Isara Mez a la izquierda. Ya el fin de semana pasado en el derbi acabó en esa posición de la izquierda. Y Nacho Vidal aquí en la derecha.
1: Pues sigue cayendo el Real Oviedo y las caras en el banquillo, las caras que tiene la gente del Real Oviedo dentro del terreno de juego parece que denotan eso, ¿no? De que el partido está prácticamente finalizado. Es el Eldense el que está teniendo más garra, más espíritu, más ansia por ganar el partido. El Real Oviedo que está teniendo, pues eso, se está viendo como muy pobre en ilusión. Enzo Pérez jugaba ya el balón en largo intentando ahora volver a tirar ese desmarque Jacobo ya está también gastadito, ¿eh?
0: Sí, y yo no sé si esta imagen, estaba un poco pensando en si forzará a la dirección deportiva a mover pieza en el intento de fichaje de ese delantero, ¿no? Porque sí se ve que estamos muy limitados. En cuanto a recambios, en cuanto a que te condiciona mucho el juego, entonces yo no sé si el Real Oviedo acabará moviendo ficha antes de que llegue al mercado de invierno.
1: Ojo al Oviedo con la pelota desde atrás, el remate que puede llegar, madre mía, el portero, madre mía, el disparo otra vez desde la frontal del área, acaba quedando muerto y piden algunos jugadores, aunque levemente, piden levemente, pero bueno, se encontró con ella ahora Ramón Vila, gran ocasión para el Real Oviedo, que parecía que podía llegar el empate en esta acción en el 85 con ese pase atrás, que yo no sé, afortunadamente se le queda bien para que lo remate Jacobo, pero muy encima de él ya estaba el portero.
0: Sí, el portero lo que hace es lo que tiene que hacer, que es, antes de que el jugador golpee, achicar todo el espacio posible para que haya la menor distancia entre el golpeo y él, ¿no? Lo hace perfectamente y casi está encima del balón en el momento del golpe.
1: Pues se achicó muy rápido, ¿eh? Se tiró rápidamente al suelo Ramón Vila, además abriendo las piernas, tirándose al suelo y acabando despejando. Acabó despejando esa pelota incluso con la pierna izquierda, que la abrió para tirarse al suelo y achicar el espacio. Hizo perfecto ahora en el 85, la mejor ocasión de la segunda parte, podríamos decir, Vicente, de lo que viste, quizá la mejor, ¿no?
0: Sí, sí, claramente, sin ninguna duda de lo que hicimos en la segunda parte, es claramente la mejor ocasión.
1: Ahí está la pelota otra vez que la mueve el Oviedo desde atrás, 86 más lo que quiera añadir el colegiado, 4 más lo que quiera añadir el colegiado, ¿eh? 2-1 pierde el Real Oviedo, 2-1 gana el Eldense después de que le diera la vuelta al marcador a un tanto muy tempranero de Alberto Reina. La apuntan al minuto 1, ni siquiera llegaba al minuto de juego y ahora en esa acción la falta. Ahora
0: no es falta. Yo no acabo de entender estas acciones, ¿no? Porque sí, pero no es porque el balón le golpee. Es porque interfiere un poco, y esto ya lo hemos vivido y no ha sido lo mismo.
1: No ha sido nada.
0: No ha sido lo mismo. Entonces, yo me parece que esta vez no era que el balón golpease al árbitro, sino que el árbitro estaba ahí en medio de la jugada y puede haber interferido un poco, haber molestado un poco al jugador. Creo haber visto eso, ¿eh?
1: Sí, ha echado un balón a tierra y es por eso. Y ojo que está diciendo, le estaba aplicando el contador al jugador que va perdiendo ahora mismo. Está aplicando el contador al jugador del Oviedo. Balón de Carlos Domínguez, ojo a la apertura hacia la banda. Ojo, desde la izquierda, quería sacar el centro, saque de esquina. Quería sacar el centro y el saque de esquina que va a botar el Real Oviedo en el 87 y medio de encuentro. Sigue el 2-1 para el Dense. Sigue abajo el Real Oviedo. Y Alberto Reina con un golpe en la espalda también, se está quejando. Están todos ya bastante rotos, ¿eh? Centro ahora de Jacobo, el remate desde la frontal del área de Nacho Vidal. Quería intentarlo también, acaba repeliendo a un jugador del conjunto alicantino. Y va a ser saque de banda para el cuadro visitante, para los de Rosa, para el Oviedo. Balón que va a llegar hasta la frontal y dice el árbitro que no le niega la mayor ahora. Corner no, así que saque de banda. Saque de portería, perdón. Saque de portería, cuando nos repiten la acción del gol de Fidel. La que decíamos que podría haber incurrido en paradiña. Bueno, están repitiendo, yo no sé si con ánimo de polemizar o no. O simplemente es una repe más de las que pasan en la liga. El balón que se lo queda el Oviedo. Nacho Vidal, que jugaba ya con Dani Calvo, este para Carlos Domínguez, sacando la pelota para Isar. A Isar, que juega con Alberto Reina. Alberto Reina, que juega hacia el centro del campo. La pelota que viene a descargarla en esa zona y falta. Venía a descargar en esa zona, a jugar un poquito ahí entre líneas, bajando su posición Jacobo González, y se lleva otro golpetazo a Jacobo. La falta que la pita el colegiado y acaba rozando el brazo también del jugador del Eldense. La bola ahora para el Oviedo en forma de saque de banda al conjunto de la capital del Principado. Dicen, había una acción en la primera parte, no estabas ni viéndolo ni escuchándolo, pero había una acción en la primera parte en la que hay una falta en el centro del campo prácticamente sobre David Jiménez y lo veo que se levanta tocándose el hombro y digo, por favor, no, otra lesión de hombro más, no.
0: No, esperemos que no, ya tenemos bastante con Stanis, no, déjate, esperemos que no haya más lesiones de hombro.
1: Va a sacar el Oviedo desde las esquinas, desde el rincón de la bandera, zona derecha, según ataca el conjunto de la capital del Principado, los de Rosa, y está levantando la mano en jugada hacia el cielo de Elda, Alicante, donde llovía al principio de la primera parte, el remate, y le queda la contra para el Eldense. Ojo al Eldense, se va a plantar solo, es un 2-2, es un 2-2, la pelota del Eldense, el balón al segundo palo, viene la pelota a la frontal del área, le queda muerta, el balón delante de Narváez, tercero del Eldense, marca el tercero el Eldense, marca la Barrieta para el conjunto de Alicante, 90 minutos de partido, lo que le faltaba al Oviedo, le crecen los enanos, hasta de córner a favor nos marcan a la contra, marcó la Barrieta, 3-1, marca el Eldense.
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1: Entra solo completamente la Barrieta, el balón al segundo palo, el cambio de orientación que es bueno hacia la otra banda, y tampoco es que haya sido espectacularmente bueno, porque eran 2-2 y vienen los dos corriendo hacia la misma zona, y luego le manda uno a tirar para allá, y cuando tira ya es demasiado tarde, y luego Aysar encima se cae y llega a la Barrieta y marca el gol.
0: Sí, bueno, también pagamos a veces la juventud y a lo mejor la falta de experiencia de algún jugador. Aysar Ahmed, en este caso, bueno, no ha estado muy acertado. El equipo está echado hacia arriba en ese córner, una de las pocas oportunidades para empatar. El balón sale rechazado y Aysar Ahmed, estando de último, en vez de finalizar la jugada, intenta no perder el balón y dar un pase atrás a Narváez, y lo que hace es, bueno, dejarlo a los pies del jugador del Eldense, y luego lo que tú dices, para complicar aún más la jugada, los dos jugadores del Oviedo repliegan hacia el mismo jugador, luego el Eldense acaba bien la contra y Aysar Ahmed acaba resbalando en la frontal del área, tirado en el suelo. Bueno, concatenación de errores, un poco reflejo de al menos esta segunda parte que yo he visto, donde un equipo va más rápido, una marcha más rápida, y un 3-1 que no sé si podemos considerarlo justo, pero que nos vuelve a dar otro bañito parecido. Se nos estaba poniendo cara de Sabadell.
1: Sí. Y se nos ha puesto del todo, se nos ha puesto del todo la cara de Sabadell. Enzo Pérez, ahora, un globo importante, Enzo Pérez, jugador del Eldense, que parece que tiene sangre en la mejilla, Parece que tiene sangre en el pómulo, está sangrando, es Bustillo el que está sangrando ahora, no, es Larios el que está sangrando ahora por el pómulo, después de ese balón. Uf, pues le pega un manotazo a él a Enzo, y Enzo no hace nada, y se lleva la sangre en el pómulo, y el globo que se llevó, importantísimo, Enzo Pérez. 5 minutos de añadido, por cierto, a todo esto, y iban 3 ya, dicen. Lo decías, ¿no? Se nos está quedando cara de Sabadell, se nos ha quedado del todo, porque está, bueno, pues no es la imagen del Real Oviedo, ¿no? Además, eso, teniendo el partido de cara, tienes que jugar de otra manera, tienes que intentar jugar de otra manera, porque para eso tienes estos futbolistas, para manejar un poquito el partido. No lo ha hecho nunca el Real Oviedo, manejar el partido.
0: No, mira, y al final, aquel cambio que te comentaba yo, igual no hubiese sido malo, aquello de David Costas, y te lo comentaba con el 1-0, igual no hubiese sido malo, pero es un poco lo que más rabia da, es que volvemos a repetir errores, y eso es sí que deja mala imagen y mala defensa del míster y de los jugadores, porque es un poco el mismo guión, lo que pasa que empezamos ganando, que el partido de Sabadell, y sabemos que aquello fue muy malo, y menos mal que hemos ganado el derbi, porque si no, bueno, la carita que íbamos a tener a estas alturas iba a ser bastante triste.
1: Pues sí, la verdad que se está quedando muy mala cara este Real Oviedo, 94, y el balón que va a quedar en la frontal del área para que intente el disparo Enzo Pérez, que mete la pelota picadita, acaba tocando esa pelota, aunque tocó ya prácticamente al portero, que acabó atrapando la pelota Ramón Vila. Ramón Vila, que acabó tocando la pelota, y Ramón Vila, que va a sacar ya el largo, la pelota de Ramón Vila. intentará jugar ya en largo. Y vamos a ver si nos ponen señal. Ojo, Adeldense otra vez la pelota, queda, se la echa en larga. Ojo, en la salida, y acaba marcando el cuarto. Acaba marcando el cuarto el Eldense. Se está dando un festín a costa del Real Oviedo. Hoy el conjunto de Elda en Alicante. 95, ni siquiera todavía llegamos al minuto 95 de partido. Y otra vez marca el Eldense. Esto es un auténtico baño.
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1: Haciendo de su apellido lo que está haciendo con el Oviedo. Rastrojo. Acaba de marcar el cuarto tanto. Rastrojo. Y la verdad es que le gana la carrera ahí a Isar. Se mete por potencia, por, vamos a decirlo, es que Isar lo avienta un metro, dicen. Lo avienta un metro, ¿eh? Y solo por intensidad, tampoco se puede considerar que eso sea falta, ¿no?
0: Hablábamos antes de la falta de experiencia de algunos jugadores, en este caso de Saramez, pues otra vez un poco más de lo mismo, defendiendo con el balón, mirando hacia la portería, no estando duro, el jugador choca y se lleva el balón y está dentro. Y es un poco el reflejo de lo que ha sido el partido todavía este gol. Y ahora la imagen ya... Ahora sí que empieza a ser una situación complicadita, porque ya no es perder, es la manera de perder, y eso es más difícil de defender.
1: Pues sí, ya no es solo perder, sino que te goleen, ¿eh? Y la manera de que estás caricaturizado ahora mismo, porque el Eldense te está goleando en su casa, en el nuevo Pepico Mat, 4-1, gana el Eldense al Real Oviedo, que se había puesto por delante a los 30 segundos de partido. Te meten 4 por detrás, ¿eh? Te levantan el partido y te meten 4 por detrás cuando tienes todas las opciones en el campo para intentar manejarlo. Y ojo que no ven al quinto, el balón al segundo palo, tiene que palmear a Miguel Narváez esa pelota porque ya se colaba. Miguel Narváez vino, palmeó la pelota y evita el quinto del Real Oviedo. Y eso encima, ¿eh? Que Miguel Narváez lo hemos visto 3 veces, ¿eh? Lo hemos visto 3 veces también... interviniendo en este partido que ya se va a finalizar. Saca de esquina, no tienen ganas ni de hacer más sangre. El árbitro que va a llevarse el silbato a la boca y dice que esto se ha acabado. Final del partido, dicen aquí en el nuevo Pepico Amat, 4-1, derrota dolorosa, sonrojante y que le busca bastante, ¿no? Las cosquillas a este Real Oviedo que hoy, como digo, pues no ha comparecido prácticamente. El otro día nos quejábamos del horario en Sabadell, pero hoy, bueno, no sé, ¿de qué nos podemos quejar en el día de hoy, Vicen?
0: De que Messi saltó al campo, es lo único que se me puede ocurrir. Es que no tenemos defensa, no hay defensa para lo que hemos hecho, porque es que no hemos jugado, no hemos disputado, no hemos puesto intensidad. ¿Habremos puesto ganas? Sí, es un poco complicado de entender lo que estamos viendo. Ya con esto del MVP, ya la semana pasada en el derbi me parece que salió Samu como MVP y ya me costó un poquito, pero es que hoy Alberto Reina parece que, yo creo que hay alguien ahí que se está riendo de nosotros, ¿no?
1: Alberto Reina, MVP del partido, acaba de salir ahora mismo el rótulo de la tele, encima lo filmaban a él como si hubiese acabado el partido en el minuto 3 de, como si hubiese acabado el partido en el minuto 3 del mismo, dicen, porque bueno, es de risa, ¿eh? No sé, supongo que hayan cogido a alguien de lo Oviedo y la gente haya votado porque haya votado la gente, pero la verdad es que bueno, Alberto Reina pasó, solamente marcó el gol a los 30 segundos de partido y luego prácticamente no hizo nada.
0: Aún así, si es que nadie del Oviedo votaría, es que ni aunque hubiesen preguntado solo los del Oviedo, no votan, no, es que no soy capaz de entenderlo.
1: Pues así está, como digo, derrota dolorosa del Real Oviedo. Ahí estaba ahora abrazándose los jugadores del conjunto azul, y bueno, pues... que hoy iba de rosa, pero que nos han sacado todos los colores, dicen, el azul, el rosa, el morado, todos los colores nos han sacado en el día de hoy. Te perdiste la primera parte, pero llegaste para, bueno, pues para el salseo de la segunda. ¿Cómo queda el Real Oviedo ahora después de esta derrota? ¿Cómo queda el entrenador, dicen? No sé si se puede señalar a un culpable o si se puede escudar un poco en todas las bajas que tiene el Real Oviedo para este partido, y no sé si tanto como eso en la cercanía, ¿no? También de un partido con el otro. Ahora tienes 10 días hasta el siguiente partido, que va a ser en casa de lunes, día 12, ante el Eibar.
0: Lo que no va a poder utilizar es el mismo discurso de Sabadell, porque entonces le diría, no, tío, marcha, porque en Sabadell se arrogó en la culpa. Muchas veces los entrenadores lo hacemos para liberar un poco a los jugadores, pero claro, si 15 días después te vuelves a echar la culpa, entonces el churro dirá, pero no puede ser. Entonces el mismo discurso no lo puede tener. Disculpa de lo de los delanteros tampoco la puede tener, porque no es eso. Que pueda hacer referencia, sí, y yo se lo compraría, porque yo creo que tiene que apretar un poco ahí en ese sentido, porque la no existencia de delantero centro condiciona mucho el juego. No que juegues bien o mal, pero sí te condiciona mucho el juego, porque te quita una fase del juego que no la puedes usar. Entonces, hacer referencia a ello sí, pero hoy la culpa no. Entiendo que dirá que la culpa es de todos, no solo de él. Y los jugadores tienen que haber un... Yo creo que, no sé si tal euforia todavía del domingo pasado, que todavía es que sea cerquita y estuviésemos todavía en una nube y el Dense nos hubiese bajado, pero si bien es verdad que dos partidos fuera, seguidos, y misma actitud, mismos errores y casi mismo resultado, ahí sí que hay que meter bisturí ahí.
1: Bueno, yo no sé lo de los delanteros, dicen, hablaban un poquito de la figura de Víctor Mingo, ¿no? No sé si queda más o menos señalado, porque no tienes a los otros tres que teóricamente tienes por delante, no los tienes, y ni siquiera ahí puede ser titular, porque juega otro jugador que no, dicen que no es su posición, aunque el otro día contra el Sporting, después de la lesión de Chris Ramos, lo metieron ahí y más o menos cumplió el expediente. Fue otro contexto, fue otro partido, eran cosas muy distintas, pero bueno, aquí hoy es que ni Jacobo, ni Reina, ni Younes, ni prácticamente nadie, ni Mikel Gotti, ¿no? Que el otro día pues decías que le iban a echar una multa porque se la sacó prácticamente jugando y así jugó los 90 minutos de partido.
0: No, pero el otro día, cuando decimos si preferimos jugar en casa o fuera de casa, 30.000 personas apretando también tiran, ¿no? También tiran. Y no es que Víctor Mingo quede marcado, es que Víctor Mingo venía de cuarto delantero y para ciertas fases del juego, no para ser delantero centro referente del Real Oviedo. Entonces no es que quede marcado, es que no venía para ser titular, y no venía y no tiene por qué serlo, porque no, probablemente no le dé. Es un jugador que viene de primera ref, de sí hacer goles, pero ese salto al fútbol profesional se tiene que notar, y él venía pues para contextos de salir a la contra, que se necesitase con espacios atacar espacios, pero no un delantero centro de referencia. Entonces, bueno, yo creo que si por el tema de las lesiones, yo sí creo que la dirección deportiva sí puede, además creo que hay una ficha libre, que no hay que hacer ni un movimiento de sacar para meter. Entonces, yo creo que sí, viendo un poco lo que hay, sí creo que igual hay que mover ficha por ahí. Que también es difícil, claro, evidentemente. Porque el que pueda venir es uno que esté sin equipo. Si está sin equipo, será por algo.
1: Sí, lo estaba diciendo el otro día Calero, ¿no? Alguna, y lo dijo así, textualmente, alguna tara tiene. El que se queda sin equipo cuando empieza la temporada, dice, hombre, alguno hay por ahí que se ha quedado sin equipo el último día. Y bueno, pues porque ha apurado mucho o por lo que sea, y se ha quedado sin equipo el último día. Pero alguna tara tiene, o tema edad, o tema que viene de estar parado mucho tiempo, o tema de que no tiene ritmo, eso está claro, ninguno va a tener ritmo de los que están ahí, así que bueno, pues por ahí venía un poquito la dificultad, ¿no?, que puede tener este mercado del paro, ¿no?, por llamarlo así, porque es como se llaman los jugadores sin equipo, pero claro, es que esperar hasta Navidades ahora mismo, dicen.
0: Por eso se me hace largo, porque queda mucho para Navidades, quedan 2 meses. Entonces, por eso te comento que se me hace largo. Luego también estoy pensando que en el medio del campo, si a lo mejor tenemos muchos, pero quizás necesitamos también meter un poco más de piernas. Se nos está quedando un poco Villahermosa, que a lo mejor le cuesta un poco más defender, un Alberto Reina que no lo estamos viendo como el año pasado, que tenía tanta presencia. Lo vemos incluso muchas veces hasta en el rictus de los jugadores, que los vemos cansados. Yo creo que físicamente hoy sí hemos notado que estamos un pasito por detrás, da la impresión. Bien, es verdad que eso te lo da también el juego. El Dense venía de atrás para adelante y es como si te chutasen ahí adrenalina y te lo llevas todo. Pero es que con el resultado en contra, yo la primera parte no la vi, pero vi los dos primeros minutos de la segunda parte y sí te lo dije, digo, es que está muy faltas allí, allí en donde el córner, aquella que le quitan a Samu, no sé qué, es que salieron muchísimo más enchufados que nosotros.
1: Lo dijiste, nada más empezar la segunda parte, estos salieron muchísimo más enchufados. Carlos, no sé si quieres hacer un alto en el camino antes de que entre Julián Calero, que me imagino que ya esté al llegar, ¿no?, a la sala de prensa.
2: Todavía no hay señal. Lo que sí podíamos meter eran dos preguntas de Iago Iglesias.
1: Pues, como veas, si quieres despido a Vicente. No sé si... Vicente, podemos despedirte y
2: va,
1: nada.
2: Pues, va a tardar Calero porque todavía está con Fouto en la tele, así que...
1: Está con Fouto en la tele, o sea que va a tardar un poquito Julián Calero. Así que, nada, Vicente, que para dentro de 10 días, dentro de 10 días contra el Eibar, va a tener tiempo para preparar el partido, no es como este... Bueno, en ese sentido va a tener tiempo para preparar el partido y esperemos que podamos contar contigo en ese día de fiesta, que es el día 12 de octubre, y que luego a partir de ahí, pues dice que entran dos minutos ahora mismo el míster a sala de prensa. Están dándonos dos minutos de margen, Carlos. Lo están diciendo por el grupo de prensa.
2: Estamos pues entonces mira.
0: Damos la información. Va a tener tiempo para preparar el partido. Pero va a tener también mucho tiempo para que se hable de este. Entonces, a ver cómo se conjuga eso. Eso es un poco difícil, ¿no? Valía más que el partido siguiente fuera más rápido, quizás. Bueno, a ver cómo estos 10 días, a ver cómo se desarrollan. Bueno, mañana se hablará de la selección. A partir de domingo, el lunes, bueno, ya se empezará a hablar en tono azul.
1: Pues, Vicente, gracias por venir, amigo.
0: Nada, un saludo. Lo que pasa que para otra vez... Me lo pensaré, si venir o no, porque a ver si voy a tener un poco de culpa de gafe. Yo llegué aquí con 0-1 y marcho con 4-1. Espero que la culpa no haya sido... Espero que Julián Calero no diga, es que sé que Vicente... Un saludo para todos y un placer, como siempre.
1: Bueno, pues despedimos a Vicente, Carlos, y ya te digo, que nos acaban de decir por el grupo de prensa que en dos minutos entra Calero en sala de prensa.
2: Venga, pues vamos rápidamente a escuchar por lo menos la primera y segunda respuesta de Iago Iglesias. Despedimos a Vicente Alonso Nicieza. Gracias, hasta dentro de 10 días. Y nosotros nos vamos a escuchar, pues eso, al menos la primera pregunta de Iago Iglesias después de la derrota del Real Avilés Industrial ante el Club Deportivo Lugo.
6: Una primera valoración del partido.
7: Yo creo que, sin mirar el resultado, creo que ha sido un partido muy, muy, muy bueno por nuestra parte. Y ya, de hecho, en el descanso llegué a los chicos y les dije que lo único que nos faltaba era el gol. Creo que tuvimos muchos en la primera parte, en la segunda parte también, creo que estuvimos muy bien y bueno, creo que merecemos el resultado más allá de la polémica o no. Creo que hemos generado muchísimas ocasiones y bueno, creo que hemos estado muy bien y estoy bastante contento y orgulloso de los chicos.
6: ¿Qué te ha parecido primero el gol anulado? En el tiempo de descuento y posterior
7: el primero no lo vi aún, no te puedo decir, sí que tenía mensajes y demás que faltita, no lo vi, con lo cual no puedo, una disputa de balón que puede pitar o no puede pitar, que creo que como que la gente no estaba muy contenta, lo nuestro, me imagino que claro, aquí pues al revés, ¿no? Y el otro es una disputa de balón, ya es un criterio de árbitro, si llega más fuerte, menos fuerte, sí que hay Creo que puede haber polémica, sobre todo según en qué lado estés. Toca balón con el pie, arriba le choca y bueno, pues yo encantado de que nos hayan concedido el gol por todo el merecimiento que hemos hecho además, ¿no?
8: No sé si fue la idea, pero sí fue el resultado de que luego en muchos momentos desdibujó a lo que suele ser el Real Avilés, ¿no?
7: Sí, conseguimos, creo que sacarles el balón, no, habría que ver los números exactos. Pero las sensaciones es de que, o mis sensaciones son de que llevamos más el peso del partido, teníamos más, más balón, sí que al principio nos costó ajustar un par de cositas, pero la sensación es de que sí que llevamos.

0: Pico a Matt, avisaba nuestro compañero Paco Granda que estaba a punto de acceder a la sala de prensa del Pepico, Julián Calero. De momento ya no está en la tele, ya no está con foto, ya acabó la entrevista, así que estaremos, nada, a pocos momentos. Paco, la verdad yo creo que ha sido un severo correctivo hoy para el Oviedo, creo que ha sido demasiado, muchos goles.
1: Sí, bueno, han sido muchos goles, dos han llegado de penalti, también hay que decirlo, que la remontada ha llegado de penalti y luego se ha puesto un poco ya cuesta abajo al Aldense, ¿no? Que venía con esa marchita más. Pero bueno, no deja de ser una derrota dolorosa, dura, y que además eso, pues no ha sabido manejar un partido, que se te ha puesto de cara a los 30 segundos de empezar. Se te ha puesto de cara y luego a partir de ahí pues no ha sabido manejarlo. Y creo que tenía los hombres necesarios para poder manejarlo, ¿eh? Porque bueno, Younes, Dani Villahermosa, Miquel Gotti, Alberto Reina, Pablo Sáenz, incluso si me apuras hasta Jacobo, pueden ser jugadores que puedan manejar un poquito un resultado a favor, y hoy el Oviedo no ha sabido manejarlo, pero nunca, en ningún momento del partido. Simplemente, bueno, pues ahí al principio, ¿no?, del encuentro parecía que podía manejarlo un poco, que podía tener alguna llegada, que podía tener alguna oportunidad, pero es que a partir de ahí, Carlos, se ha diluido como un azucarillo dentro del orden y sobre todo yo creo que de la intensidad que le ha mostrado el Dense, que ha ganado todos los duelos, que todas las segundas jugadas las eran superiores al Real Oviedo, y así pues competir en esta categoría, pues lo que decía Vicente, ¿no? Y qué gran frase de ese entrenador que decía que si tienes mucha calidad pero tienes poco trabajo, los que tienen mucho trabajo, aunque tengan menos calidad, te van a dar pal pelo, y así pasó.
0: Pues sí, la verdad, y ahora, como decía Vicente, mañana se hablará de la selección, pero ya sí. Empieza a haber run con Calero. No creo que vaya a pasar lo mismo como Barragán, que lo echaron a la cuarta jornada, pero aún así, y hay comentarios. No creo que pase nada esta semana, ¿no? Estos 10 días que quedan por delante antes de recibir al Eibar, o ir a ver al Eibar.
1: Conociendo a Chuso, Carlos, yo no creo que nos pueda extrañar nada, pero bueno, Calero estuvo con él por allí, estuvo con él por México, se sí. Hicieron unas fotitas antes de, justo después de haber oficializado el fichaje de Julián Calero. Estuvo por ahí enseñándole la universidad del fútbol que tienen por allí montada. Yo creo que sintonizaron un poco, ¿no? Otra cosa es que hasta cuando tenga crédito Julián Calero, pues eso ya va a ser cuestión un poco de los que toman las decisiones. Que yo creo que aquí cuenta más las sensaciones del sheriff de todo esto, que es el que puede disparar, que las sensaciones del director deportivo. Las sensaciones del director deportivo irán más por intentar peinar un poco ese mercado al que hacíamos alusión antes, tan difícil. No, muchísimo más difícil que el mercado invernal, donde ya es difícil acertar, pues imagínate en el mercado de agentes libres, como se llama finamente, para decir que son los que están al paro, Carlos, los que tienen alguna tara, porque lo dijo así Julián Calero otro día en sala de prensa.
0: Pues a quien estamos esperando en la sala de prensa es a Julián Calero, que supongo que ya habrá empezado, pero como la liga es así de fantástica, y no es porque sea fantástica de verdad.
1: Liga fantástica, sí.
0: Sí, la liga fantástica. No nos dan señal y estamos aquí pues esperando a que aparezca. No creo que haya muchos medios desplazados del Principado. Habrá 5 o 6 medios, no creo que haya mucho más. Y darle un botoncito para que comience el streaming tampoco creo que sea tan difícil. Es un debe que tiene la liga desde hace ya 3 temporadas. Cuando empezaron a dar las ruedas de prensa, 3-4 temporadas para internet en streaming, y la verdad es que con tanto dinero que tienen, yo creo que podían montárselo un poquito mejor, o no sé si realmente la culpa la tienen los de la liga o lo tienen en cada estadio, no lo sé, pero aún así, cuando juega el Oviedo en casa, en muchas ocasiones la rueda de prensa del canal de YouTube del Oviedo aparece antes que la propia liga.
1: Así bueno, pues, teóricamente, Carlos, deben de dar la señal los propietarios del estadio y los dueños de la sala de prensa, ¿no? Deben de dar señal a la liga. Me imagino Y te digo esto porque allí no hay nadie más que no sean los medios propios del club. Así que deberían de darles la señal y ellos simplemente recoger esa señal y mostrarla también al resto de los usuarios que están esperando desde otros sitios de España.

0: España, pero la mayor parte de las veces no debe ser así. Pues sí, seguimos esperando, como digo. Además, lo estoy viendo, son 34 usuarios que estamos en espera, Carlos, entre los que nos incluimos, pues tú y yo, ¿no?
1: Sí, ¿y cómo es la cara de calleja que le han puesto al hombre?
0: Sí. Como si no le gustase nada el mundo, ni el partido, ni prácticamente nada, ¿eh? La cara de calleja que han elegido, la verdad es que no es la más idónea. También es verdad que no es de este partido, ¿eh?
1: Bueno, pues mientras estamos esperando que aparezca el botón del play, recordar a los oyentes que el domingo tenemos, bueno, 4 partidos, pero uno de ellos muy especial porque es la Copa del Rey y el rival de Sella visita la Caseta en Noja contra la Sociedad Deportiva Noja. Ganaba aquí en un penalti en los últimos compases del partido y allí lo tiene que dar todo porque un gol es una renta corta.
0: Pues sí, es una renta que prácticamente no es renta, ¿no? Pero bueno, sí que puedes tener un poco, jugar con ese tiempo del partido, pero bueno, ya lo hemos visto, ¿no? Que hay jugadores que a lo mejor pues valen un poquitín más para tener ese manejo de partido. Veremos a ver, ¿eh? Veremos a ver, porque hay bastante tensión en el ambiente, hay bastante tensión con respecto a lo que pasó, ¿no? A cómo ganó el Riva de Sella, cómo consiguió ese penalti en el último minuto de encuentro, y parece que se ha intentado calentar por allí, y eso me lo decía hoy Íñigo hoy por la mañana cuando le grabamos para el programa de Túnel del Vestuario, Carlos, y me comentaba que no le gustaba nada cómo se había manejado un poquito el ambiente, y que ellos desde el club han decidido pues no echar más leña al fuego y callar la boca, ¿no? Ante las, no voy a decir amenazas, pero sí un poco ante las formas de proceder de parte de los futbolistas, plantilla, cuerpo técnico y de los directivos de la Sociedad Deportiva Noja. Esperemos que no pase nada, ¿eh?
1: Hombre, esperemos que no pase nada. Los que vamos a estar ahí vamos a ser los locos del micro verde, los de la banqueta deportiva, Apicur Radio. Y se lo vamos a llevar en directo. Abriremos campo a eso de las 4 menos cuarto aproximadamente. El partido empieza a las 4. Luego se solapará con ese partido entre Real Sporting de Gijón y Celta Fortuna. Un Sporting de Gijón que va sin Gelaber, va sin Josifov. Gelaber por una roja la jornada pasada. Josifov lesionado, estará unas cuantas semanas. Posiblemente también sin Otero. Y alguno más que habrá. Así que tendrá que hacer sus cábalas el bueno o malo, como quieran definirlo, según el bando en el que se encuentren, de Nicolás Larcamón. Y bueno, por la mañana tampoco hay que dejar de tener en cuenta esos dos partidos, ¿no? Sporting Atlético contra Unión Popular de Langreo en Mareo, y en Hermanos Llana, Astur, Club Deportivo Mosconia, también la tercera división, tercera Real Federación aquí presente en la banqueta deportiva.
0: Sí, ahí estaremos, como digo, ahí estará Carlos Álvarez, estará en la Escuela de Fútbol de Mareo, y un poquito más tarde, 12:15, será cuando conectemos con Emilio Alonso para ese otro partido entre el Astur y el Club Deportivo Mosconia, que de momento pues son de los, bueno, pues los rivales son, uno está en la parte alta de la tabla clasificatoria, los rivales, quiero decir, los partidos, uno está en la parte alta clasificatoria porque es el conjunto del Sporting Atlético, digo, los anfitriones de los partidos, ¿no? Porque nosotros, bueno, pues vamos a dar los partidos, no sé si lo habíamos comentado o no, Carlos, pero de los que tenemos patrocinadores, ¿no? Esos patrocinadores que tenemos son los que nos permiten, ¿no?, llegar a esos equipos, y lo vamos a hacer con el Club Deportivo Mosconia y lo vamos a hacer con el Unión Popular de Langreo. Así que de momento pues son los que estamos dando, y ya digo, el Langreo se enfrenta al líder de la categoría y el Mosconia se enfrenta pues al colista de la categoría, ¿no? Están casi en las antípodas los rivales de unos y otros. Por cierto, cuando habían puesto lo que entran 2 minutos en el míster en sala de prensa, eran las 22:33, Carlos. Son las 22:47. Aquí o lo que tú dices o no tenemos señal, y ya ha pasado la sala de prensa de Julián Calero, o es que
1: no es la primera vez que se acaba la rueda de prensa y la ponen a posteriori, la ponen grabada 5 o 10 minutos después de que fuera en directo. Así que no lo sé, la verdad, yo estoy actualizando y no aparece el play por ningún lado.
0: No, aquí esto se supone que debe de arrancar solo, pero bueno, Son 47 los ya los usuarios que estamos en espera, y de momento pues eso es lo que hacemos, esperar. Me llama mucho la atención eso, ¿no? Que en prensa del Real Oviedo, el grupo de prensa del Real Oviedo, hayan puesto que entraba el míster en 2 minutos, a las 22:33, y que sean ya las 22:47 y que de momento no tengamos todavía señal de Julián Calero. Que no lo suelen hacer, lo de decir cuándo va a entrar y, o si va a tardar más o menos, pero esta vez lo han puesto y me llama mucho la atención porque serían los 2 minutos más largos de la historia.
1: Sí, la verdad que extraña un poquito, ¿no? No suelen hacer lo de avisar en cuánto tiempo, porque justamente cuando lo avisaron estaba con Fouto, y yo no sé, hay veces que Fouto pues se tira 3 minutos, otras veces 4, otras veces 2, depende del juego que le dé el entrevistado, pero bueno, de momento decir a los oyentes que estamos a la espera de la comparecencia de Julián Calero para que cuente un poquito, ¿no?, la opinión de esa derrota por 4-1 ante el Eldense en su visita a domicilio al Pepi Comat, pero seguimos esperando y aquí estamos dando la cháchara un poquito.
0: Carlos, que no sé si has escuchado algo de lo que ha dicho a Fouto. Yo lo cogí dos pinceladas al vuelo, ¿no? Que lo acababa un poco. No voy a echar la culpa al árbitro, yo no voy a decir nada del árbitro, no voy a decir nada de las bajas, no voy a decir nada de lo otro. Y bueno,
1: pero ya pues, lo dijo con eso.
0: Las responsabilidades de los que estamos aquí. No, y ahí lo decía Vicente, no se va a meter él solo en el saco otra vez, sino que ha dicho que la responsabilidad es de los que estamos aquí o de los que hemos estado en el campo.
1: Claro, pero entonces ahora se quita un poco de hierro de encima porque
0: los mete a todos en el saco.
1: Claro, me mete a todos en el saco. La semana pasada entonaba el mea culpa como hacía Iago Iglesias y ahora pues la culpa es de todos, ¿no? Bueno, ya se sabe, la culpa soltera, nadie la quiere, alguien tiene que tener la culpa, pero bueno, yo no sé si fue el planteamiento, fueron los cambios, fue, no sé, tampoco vimos a un Oviedo demasiado peleón, ¿no? Sí es cierto que los 20 primeros minutos sí estaba más metido en el partido, luego fue quedando un poquito más lineal todo, más equilibrado, llegó a tener por momentos más posesión el Eldense que el Real Oviedo, pero aún así no lo vi como no demasiado metido en el partido, sino no tan efusivo, tan efervescente como en otras ocasiones.
0: No, lo de peleón prácticamente nada, ¿eh? Las estadísticas, si quieres, te las cuento, Carlos.
1: Sí.
0: Los goles esperados son 3.30 para el Dense, 0.96 para el Real Oviedo, más o menos corresponden a un 4-1, o sea que se puede decir que en goles esperados el resultado ha sido justo. En posesión 54 para el Dense, 54% y 46% para el Real Oviedo. Remates totales 17 remates del Eldense, 15 remates del Real Oviedo, 9 de ellos han ido a puerta los del Eldense y 4 de ellos han ido a puerta los del Real Oviedo. Y grandes ocasiones, ahí la goleada podría haber sido más grande porque es 6-1 en grandes ocasiones en el terreno de juego. Y en lo único que gana el Real Oviedo es en dos aspectos: en corners a favor, 8 ha votado el Real Oviedo y 6 ha votado el Eldense, y también en tarjetas amarillas, que ahí no conviene ganar porque son 4 tarjetas amarillas las que ha visto el Real Oviedo y 2 las que ha visto el conjunto del Eldense. Así que bueno, son un poco las estadísticas que nos van poniendo también aquí en las diferentes webs que vamos consultando. Y bueno, remates fuera son 5 y 5, remates rechazados son 3 para el Eldense y 6 que ha rechazado el Real Oviedo. Y los remates de fuera del área, ahí también ganó el Real Oviedo porque son 5 los remates fuera del área que realizó el conjunto del Pepi Comat y 9 los que realizó el Real Oviedo. Como curiosidad, disparos al palo te pone también, por si acaso hay alguno dentro del partido, y eso es un 0-0 porque no ha habido ningún remate al palo. Y después, bueno, pues en otra cosa que nos gana mucho más el Eldense es toques también en el área rival, porque ha realizado 27 el Eldense y menos de la mitad el Real Oviedo, porque fueron tan solo 13 los pases completados dentro del área en ataque. En cuanto a los pases, pues hay estadísticas de lo que quieras en defensa, pero de momento, Carlos, pues un poco las estadísticas que reflejan la justicia o no del marcador, depende cómo se mire. A mí también me parece un poco exagerado el 4-1, pero es lo que hay. En la rueda no pregunten, apunten, y la verdad que el partido del Oviedo, como digo, ha sido para perderlo de buena manera, como lo ha hecho ante el Eldense, o de manera holgada, ¿no? Se podría decir, frente al Eldense, que ha metido más intensidad, que ha ganado todos los duelos, que le ha puesto todas las ganas del mundo en contra de un Real Oviedo bastante más apático, que en muchas ocasiones, o en la gran parte de las ocasiones, o en la mayoría de las veces, nunca ganaba la segunda jugada. Y que, sobre todo, Carlos, que no aprendió a tener nunca el balón. No aprendió a tener nunca el balón. Y eso que, bueno, pues hay gente que teóricamente se tiene que verse o notarse la diferencia en eso, precisamente, en tener o sujetar la pelota, y más cuando vas con un marcador a favor, y en ningún momento lo hizo el Real Oviedo. Lo que dices tú, ¿no? Quizá hay un poquito al principio que parecía que podía tener un poquito más de... Bueno, que al Eldense se podía haber puesto un poco nervioso con el gol, encajar un gol tan temprano, se podía haber acelerado un poquito más de la cuenta, pero es que ni siquiera ahí, Carlos, se nos fue el partido, sobre todo por eso, por el dominio del mismo.
1: Siempre se dijo que cuando se marca un gol tan rápido, las cosas no van a ser fáciles. Y hoy el Oviedo no lo tuvo fácil. La verdad es que yo creo que el Eldense no fue, a ver, sin desmerecer al equipo de la Comunidad Valenciana, pero yo creo que el resultado fue más de mérito del Oviedo que mérito del Eldense, sin desmerecerles, obviamente. Sí que tuvieron flashes, pinceladas, fogonazos, llámalo como quieras, de buenas jugadas y demás, pero se me quedó corto el Oviedo, se me quedó bastante corto, y la verdad es que da rabia, ¿no? Porque comenzabas con ilusión, venías con intención de rascar algo aquí en el Pepico, pero al final pues te quedas con las ganas, como parece que nos estamos quedando con las ganas de escuchar a Calero. Estoy ya cansado de ver a este hombre, esa cara que le han puesto.
0: La cara de asco de Javi Calleja que te ponen ahí. Estoy intentando refrescar por si es cosa mía, Carlos, pero
1: no.
0: Pero nada, ni refrescando ni sin refrescar. Y digo, bueno, a ver si le voy a dar yo aquí, a ver si voy a ser el más listo de la clase, le doy ahí a la ruedita, pero nada, sigue lo mismo. Incluso te diría que va bajando un poquito los usuarios, que llegamos a ser más de 50 y ahora me había bajado a 36 porque la gente, evidentemente, Carlos, pues se cansa de esta situación. Yo no sé qué decirte ya, que son las 11 menos 5 y el partido, ¿qué? Acabó hace casi una hora, ¿no? Casi una hora que acabó el partido.
1: Pues prácticamente 48 minutos, creo.
0: Uf.
1: Casi nada.
0: Pues si quiero lo dejamos aquí, Carlos, porque esto no tiene pinta de arreglarse.
1: Pues nos vamos a quedar con las ganas de ver qué es lo que dice Calero, a ver quién es el que metía en el saco, que le decía a nuestro compañero esa foto. Pero tampoco podemos alargar mucho más el chicle y...
0: Nada, si quieres hacemos una última pausa y miramos a ver si mientras tanto viene, y si no, pues despedimos, porque no, a ver, yo creo, Carlos, sinceramente creo que ya ha comparecido, ¿no? Yo creo que
1: sí, hombre, yo creo que ya acabó.
0: Lo normal es que ya haya comparecido Julián, sí. Calero, incluso lo voy a mirar a ver en redes, a ver si hay alguna foto de él o algo que ya haya comparecido, pero es que me parece muy raro que no lo haya hecho todavía.
1: Bueno, pues vamos a dar una vueltita por la publi, vamos a tirar un minuto y medio, y a ver si podemos o tenemos la suerte de que nos den la señal y podamos escuchar a Calero. Así que de momento, publi y regresamos.
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1: Pues continúas en la sintonía de la banqueta deportiva. Son las 22:57, faltan... Bueno, ahora 22:58, faltan 2 minutos para que sean las 11 de la noche y seguimos a la espera. ¿Has tenido noticias de Calero, Paco?
0: No lo he visto. Estoy mirando un poco en redes sociales y nada, hay división de opiniones, unos en su madre, otros en su padre.
1: Ah, pues mira, ahí lo tenemos.
0: Mira, ahí está, sí.
1: Ahí lo tenemos. Vamos a escucharle, entonces.
4: Buenas noches. Habla Julián Calero, entrenador del Real Oviedo.
5: Hola, buenas noches. Ramón Julio García del Comercio. No sé qué explicación le encuentra a lo sucedido hoy en un partido que en el minuto uno tenía ventaja el equipo.
6: Pues la explicación es sencilla, ¿no? Hemos empezado bien el partido, evidentemente, con ese gol y esos primeros minutos, pero luego, por desgracia, poco a poco hemos dejado de ir haciendo cosas que hoy nos venían muy bien y bueno, pues hemos ido entregando nuestra porción de balón. Y eso no podemos hacerlo. Y bueno, aún así hemos aguantado en esa primera parte, pero en la segunda, el primer penalti, que ha sido en una transición, y el segundo, que me parece al menos muy riguroso, no sé si lo será o no, pero me parece muy riguroso. Y a partir de ahí, pues hemos estado catastróficamente mal. La segunda parte en general ha sido... un despropósito y es evidente que los culpables somos nosotros, ¿no? Puedo acogerme a bajas, a árbitro, a lo que queráis, pero no lo voy a hacer, ¿eh? La responsabilidad es mía, evidentemente, y de mis jugadores, no mía solo. Es mía y de mis jugadores. Y no hemos estado bien ni unos ni otros. Entonces, bueno, esa es la única explicación que le encuentro, ¿no? Los dos últimos goles han sido... fallos muy, muy, muy groseros en la defensa de transiciones y al final pues no puedes entregar la cuchara. No, este club, este escudo y esta camiseta no te permite entregar la cuchara en ningún momento y no puedo consentir que nadie la entregue, absolutamente nadie.
7: Buenas, mister, ¿qué tal? Nacho Azparren de La Nueva España. Yo voy un poco antes de esa segunda parte. Desde fuera, por lo menos, parece que hay media hora muy convincente el Oviedo y luego el equipo ya empieza a ser inferior al rival. No sé si tú también notas algo que le pasa ahí al equipo, porque se cae ya en el final de la primera parte.
6: No, pero no se cae. Lo que pasa es que dejamos de hacer cosas que teníamos que hacer. Empezamos a regalar el balón de forma innecesaria, empezamos a dejar de asociarnos en el medio, empezamos a dejar de hacer las cosas que habíamos hablado en ataque para intentar flotar, para intentar ser un poco invisibles, para intentar hacerles daño... Y entonces si dejas de hacer cosas, pues evidentemente al final los rivales pues te van cogiendo la mano, ¿no? Que ha sido lo que ha terminado sucediendo hoy. Y entonces, bueno, yo creo que a partir de esa primera media hora, efectivamente, que hemos tenido incluso algún momento medianamente aceptable, pero no le hemos dado continuidad, especialmente porque por dentro hemos sido incapaces de combinar, hemos sido incapaces de estar juntos y de hacer el fútbol que hemos venido a proponer. Sabíamos que no teníamos muchas cosas arriba, sabíamos que dependíamos de nuestros centrocampistas y de que nuestra línea defensiva fuera contundente. Hemos perdido la contundencia en defensa, hemos dejado de asociarnos en el medio y no hemos tenido profundidad en ataque. Pues amigo mío, si juntas todas esas cosas, la consecuencia es la que ha sucedido.
8: ¿Qué tal, Mr. Pablo Fernández de la U de Asturias? En comparación, por ejemplo, a la última salida en la Nova Creu Alta o en el Sabadell, ¿ves similitudes? ¿Crees que son partidos diferentes o ves errores que se repiten en el Oviedo?
6: No, hoy ha sido diferente, porque lo que plantea un equipo a lo que planteaba otro era completamente diferente. Y te tienes que adaptar a todas las circunstancias, a todos los condicionantes de la competición, ¿no? Y bueno, yo creo que lo que sí que hemos vuelto a tener errores que te castigan y mucho, porque son muy groseros y no se pueden consentir. O sea, es algo que no debemos de hacer. Y yo sé que son situaciones individuales, pero que afectan a todos, ¿no? Bueno, no tienen nada que ver un partido con el otro. pero en los dos casos ha sido partidos que no debemos de dar, porque nosotros somos el Real Oviedo y se espera mucho más de nosotros y se espera mucho más de lo que debemos y que podemos hacer, ¿no? Y de boca está muy bien decirlo, pero luego hay que ir al campo y hay que hacerlo.
8: ¿Te preocupó más los problemas que puede tener el equipo en diversos momentos con balón o la falta de contundencia, o crees que viene todo derivado de una cosa?
6: No, es que si ves este partido me preocupa todo. Si yo veo este partido y me quedo con él, me preocupa todo. Si no tienes el balón, no eres contundente en tu área y tampoco vas a generas mucho en el área rival, pues entonces la preocupación es general, evidentemente. Yo llevo muchos años en los banquillos y yo intuyo muchas cosas, voy viendo el partido, sé que mi equipo me pedía cosas en la segunda parte que yo no le podía dar porque no tenía esas posibilidades, y me lo estaba pidiendo el juego y me lo estaba pidiendo el equipo, pero a veces no tienes esas posibilidades, ¿no? Por desgracia. Pues bueno, confías en que la calidad de los jugadores que hemos dejado en el campo pues pudieran tener alguna acción individual que revertiera la situación, pero era eso, alguna situación individual, porque ellos a partir del 2-1 han decidido dar un paso atrás, se han juntado y se trataba de haber seguido atacando y sobre todo no conceder esas transiciones que por lo menos nos hubieran mantenido vivo a cualquier opción de poder empatar en una acción puntual, pero no hemos sido capaces y al final pues lo que digo, que encima das la sensación de entregar la cuchara, ¿no? Como de abandonarte. Y eso sí que no se lo voy a consentir a ningún jugador. A ninguno. A ninguno. Aquí este escudo se defiende hasta el último segundo. Y nadie baja la cabeza ni nadie hinca la rodilla. Nadie hinca la rodilla.
4: ¿Alguna pregunta más?
8: La última por mi parte, mister. Lo de Juan Cruz, no sé qué tiene. Y no sé si te preocupa ya este tema, porque más allá de cosas de contusiones, hombros, lo de Cris, que es una desgracia, no sé cómo ves al equipo en ese apartado.
6: Pues qué le vamos a hacer, cuando vienen las cosas así poco puedes hacer, tenemos tantísimas bajas y tan extrañas en cuanto a que tenemos dos hombros, dos rodillas, no son ya ni cosas musculares, ¿no? Entonces, hoy Aldasoro no puede venir, que era una baza importantísima en la segunda parte, poder haber metido ahí en el centro del campo a alguien más que nos hubiera dado un poco de oxígeno. Y ahora lo de Juan, hemos tenido que meter a los dos laterales porque los dos estaban con amarilla y estábamos teniendo muchos problemas para defender por fuera. Y cuando haces esos cambios, pues sale y enseguida te viene la lesión. Eso, ¿ves? Esas son las cosas que no podemos controlar. Eso sí que es incontrolable por parte de ningún entrenador ni de nadie. Esas son cosas que forman parte de la dinámica del fútbol y de la dinámica de los equipos. Nos ha tocado esta dinámica desgraciada en cuanto a lesiones. Pues apretar los dientes y tirar los que estamos para adelante. Yo no voy a dejar caer a mi equipo. Vamos, mientras yo sea el entrenador, en cualquier equipo de los que he estado, yo no dejo caer a mi equipo, nunca jamás, nunca jamás. Veré a ver de qué manera tengo que reactivarlo, veré a de qué manera puedo sacarle rendimiento a las piezas que me van quedando, pero desde luego entregar la cuchara no lo he hecho nunca ni lo pienso hacer. He estado en situaciones mucho peores, mucho más complicadas, y si ha habido una cosa que no hemos dejado de hacer nunca es mirar al frente y seguir hacia adelante. Nada de agachar la cabeza, quejarte y hundirte, no, eso no, ni yo ni nadie que esté conmigo, así que esa es la cuestión, que no voy a permitir que nadie se hunda a pesar de que hoy evidentemente estemos todos avergonzados del partido y del final del partido y especialmente de la segunda parte.
4: Gracias.
1: Bueno, pues ahí estaban las palabras de Julián Calero. No sé si se está poniendo ahora la tirita antes de la herida al final. Pero, ¿qué te han parecido, Paco?
0: Bueno, pues lo que veníamos diciendo, ¿no? Que ha repartido culpas un poco, ha dicho también, sin querer decirlo directamente, ha hablado del árbitro, sin querer decirlo directamente, ha hablado de las bajas, sin querer decirlo directamente, ha hablado también de que miraba para el banquillo que no tenía más recambios, ¿no? Más o menos vino a decirlo algo así, Carlos. Yo no sé si lo he entendido del todo bien, pero me parece que ha dicho algo así, ¿no? Si no quieres utilizarlo como excusa, lo dices lo dices que no es una excusa. Y luego a postillas, ¿no? Acabas diciendo que evidentemente el partido, él estaba diciendo, el partido pide otra cosa y yo no se lo podía dar. Lo que pedía el partido, yo no se lo podía dar. Hombre, pues está claro, ¿no? Yo creo que está bastante claro, Carlos, que sin querer escudarse directamente en las bajas que tiene hoy el Real Oviedo, pues evidentemente lo ha dicho, ¿no? Y ha hablado también de Aldasoro, por ejemplo. Aldasoro no podía venir, era muy importante que nos ayudara en la segunda parte y no ha podido tampoco venir. Y luego lo de los errores individuales, ¿no? Ha hecho hincapié también en errores individuales cuando el funcionamiento colectivo ha sido malo, ¿eh? El funcionamiento colectivo del Real Oviedo como equipo y como colectivo, le tienes que exigir más a muchos futbolistas que tienen que tener el partido de otra manera o que tienen que llevar el partido por otros derroteros, no por donde los ha llevado este partido, como digo, en Elda, el Real Oviedo. Y lo que está claro es que pues se ha señalado un poco a jugadores que han tenido esos fallos groseros, porque ha dicho fallos groseros individuales. ¿Qué es cierto? Pues sí, es cierto. Perdemos todos, ganamos todos, Carlos. Esto es así.
1: Bueno, pues es lo que hay. Ahora va a tener 10 días
0: sí.
1: Para preparar el partido contra el Eibar.
0: Bueno, sí, y ya hay gente que está hablando y hay gente diciendo que una goleada así no se puede consentir, que eso, el Oviedo no puede encajar 4 goles nunca. Hay alguien que dice que no puede encajar 4 goles nunca. Bueno, lo has visto, ¿no? Porque tú has estado mirando también igual que sí. Yo en la página mientras la comparecencia de Julián Calero, y ahí estábamos viendo comentarios de esa índole. Yo no sé hasta dónde va a venir la presión de estos 10 días. Son muchos días, Carlos, para no tener fútbol y para no poder resarcirte y para no poder estar en casa con los tuyos y poder darle la vuelta a esta situación. Y hombre, a ver, no creo que pase nada en 10 días que vaya a dinamitar todo esto por los aires, pero evidentemente es una derrota dura, dolorosa y que puede causar más revuelo de la cuenta. Que luego si vas al hecho del partido y si vas a analizar el partido fríamente, pues ves que no has manejado el partido como debiste. Pero si vas a analizar los 4 goles del Eldense, pues oye, 2 han sido de penalti y 2 con fallos groseros en transiciones que no puedes consentir. Si vas evidentemente a lo que es el resultado, Carlos, si aplicas el bisturí al resultado, es eso lo que te ha hecho encajar 4 goles, ni más ni menos. Pero claro, el desarrollo del partido pues deja mucho que desear a todos los aficionados, que a nadie le gusta perder 4-1. Pero a nadie le gusta dar esta imagen, que va más allá un poquito del resultado. Es la imagen que diste. Porque en Valladolid ganaste 0-3, pero la imagen que diste tampoco es para ese 0-3. Bueno, pues hoy perdiste 4-1 y la imagen ha sido mala.
1: Bueno, pues tiempo hay para intentar solucionar esto, revertir la situación, como decía Calero, y a ver cómo se afrontan las próximas jornadas. Decían por ahí en redes que de momento son los equipos, entre comillas, más asequibles los que le ha tocado el Oviedo. ¿Qué pasará cuando juegue contra los que están llamados a estar arriba? A ver, el Real Oviedo también está llamado a estar en, por lo menos en playoff. A ver.
0: Bueno, eso es el cuento de la lechera, Carlos. Tampoco sabes quién te va a poner más. Los equipos no son ni más ni menos asequibles, ¿no? Los equipos en su casa todos juegan en sus armas, todos se quieren hacer fuertes, y luego pues puedes ir a Girona y salirte un buen partido y al final pues puede acabar decidiéndose por detalles el mismo, que nadie te quita que te vengas con 4 otra vez para Oviedo, pero que no suele ser la norma, ¿no? Tampoco hay que dramatizar, ¿no?, en exceso. Yo creo que va más en función de lo que tiene que hacer el Real Oviedo bien para manejar los partidos y para ser protagonista dentro de los partidos. Si metes a unos futbolistas, pues creer en esa idea. Pero si no, es que lo ha dicho claramente, ¿no? Si atrás concedemos, si en el medio no nos asociamos y si adelante no estamos, pues blanco y en botella, 4-1 y para casa.
1: Bueno, pues si no quieres añadir nada más, habrá que lamerse las heridas y prepararse para la próxima, y te escucho el domingo.
0: Pues sí, Carlos, nos escuchamos el domingo, 4:15 de la tarde, más o menos ya estaremos por Noja para ese importantísimo partido del Riva de Sella, ¿eh? Que bueno, pues a nadie le importa el Riva de Sella, solo a los de Riva de Sella, y parece ser que a nosotros, pero cuando pase esta eliminatoria y vaya a la primera ronda de la Copa del Rey y le toque el Racing de Santander o el Athletic Club de Bilbao...
1: Sí, ahí se subieron todos al carro.
0: Ahí están todos los primeros para acreditarse para el partido del Riva de Sella, Carlos, ya lo sabes, como siempre.
1: Como siempre, como llevamos haciendo desde 2019 en esta casa, pues y al final nadie va por los campos, pero luego para la foto están todos. Es lo que hay. ¿Qué vamos a hacer, Paco? Bueno, pues te escuchamos el domingo a partir de las 4:45, abriendo campo ahí en la caseta, en Noja.
0: Pasar buena noche a todos, Carlos, incluido tú. Cuídate mucho.
1: Gracias, un abrazo.
0: Otro.
1: Pues ahí estaba nuestro compañero Paco Granda contándonos todo lo que pasaba en ese partido junto a Vicente Alonso Unicez, un partido que perdía el Real Oviedo por 4-1 en su visita a domicilio al campo del nuevo Pepico Amat del Eldense. Nosotros lo dejamos aquí, les dejamos en compañía de la programación musical de APQ Radio, y recuerden, mañana no habrá banqueta deportiva, pero sí la habrá el domingo. Estaremos abriendo campo a eso de las 12:45 para el Sporting Atlético Unión Popular de Langreo. A las 12 abriremos en el Hermanos Llana con el Astur Mosconia. Luego a las 4:45 en la caseta con Paco Granda para ese Sociedad Deportiva Noja Riva de Sella. Y a las 4, aproximadamente 4:05, estaremos abriendo campo en el Molinón con Pelayo y Hostes para el partido que comenzará a las 4:15 entre Real Sporting de Gijón y Celta Fortuna. Sean felices, disfruten del sábado y el domingo aquí todos, que pasamos lista. ¡Hasta el domingo!